¿Saben cuál fue el piropo más bonito que recibió Chelebidac en su vida? Fíjense, nos cuenta que, siendo joven, después de un concierto, estando muy, muy emocionado, se acercó una persona maravillosa, serena, entera, y le dijo: es así. Chelebidac, que pensó que esa persona pensaba lo que él pensaba, porque esa persona pudo haber dicho: es bello, o maestro, maravilloso. No, no, dijo: es así. Chelebidac, que continúa diciéndonos que hay miles de expresiones que no reflejan la realidad, pero es así, sí la refleja. Chelebidac, que creyó que él no hubiera podido expresarlo mejor, pensó que eso fue lo más bello que había escuchado decir a una persona que precisamente tocó con él. Es así.

0: Deva Mira Esperandio.
1: Deva, ¿hay algo que te guste más que el piano?
2: Sinceramente, no. Bueno, la familia, pero el piano después.
1: ¿Qué te gusta más, el piano o la música?
2: Pues es que no hay decisión, las dos.
1: Porque en tu casa respiráis ambiente de música, tus padres son músicos, ¿cómo es vuestro ambiente familiar?
2: Pues mi padre es percusionista y mi madre es cantante. Y pues yo en casa sola escucho clásica, pero con mis padres escucho jazz.
1: Qué bueno. ¿Y por qué el piano?
2: Pues cuando era pequeña, mi hermana también tocaba el piano, que tiene casi 8 años más que yo. Pero después se lo dejó porque no estaba motivada o algo. Y yo pues le seguí. Y cuando tenía 5 años y fui ya más seria, mi madre me ayudaba con las clases porque no tenía muchos profesores. Y pues a los 8 entré al conservatorio y ahora estoy aquí.

0: y estás haciendo infinidad de cosas. Por ejemplo, estudiar, concursos. La práctica del concurso es algo cotidiano ya para ti, porque veo que te has presentado a infinidad de concursos. ¿Ya te pones nerviosa o cómo asumes el presentarte a concursos?
1: ¿Quieres decir cuando voy a tocar o
0: sí, antes? Es algo normal, te pones nervioso. Es extraordinario, es ordinario, porque veo que te has presentado a infinidad de concursos. ¿Es algo normal en ti?
1: Pues, a ver, algunos eran presenciales, pero después en la cuarentena y eso, pues los hacía online, pero ahora ya no los hago porque el presencial es mucho mejor para mí.
0: Claro.
1: Sí, es muy... da muchos nervios, porque a saber qué te puede pasar, puedes tener un mal día, puedes tocar mal, claro. Puedes tener un buen día y tocar muy bien.
0: Claro.
1: Pero sí, un poco cotidiano. Siempre alguna vez me levanto y viene mi madre diciéndome, mira, hay un concurso en tal sitio. Y me enseña el repertorio y nos apuntamos uno.
0: Sí, porque en esos concursos son casi siempre primer y segundo premio, casi siempre. ¿Y has notado alguna diferencia en los concursos entre tocar online o en directo?
1: Pues claro que sí. A ver, en online era una cosa muy dura porque yo tenía que grabarlo muchas veces porque no me salía, acababa estresada, me iba a comer con mi madre o lo que sea y me veía de mal humor. Pues porque tenía que grabarlo porque era muy difícil, pero después el directo es solo una misma toma. Sea lo que sea, sigues adelante. Y claro. Es mucho más fácil así.
0: Claro. ¿Y lo que has tocado antes, estás satisfecha de lo que has tocado?
1: Bueno.
0: Siempre es mejorable.
1: Sí. Además, esta pieza tampoco es que la lleve desde hace mucho tiempo, la tengo desde hace 2 meses.
0: Ah.
1: Y hay que trabajarla durante 2 semanas ahí muy duro.

0: ¿Cuántos años llevas estudiando? ¿Empezaste a los...?
1: 5.
0: Tienes 14. 9 años.
1: Sí.
0: Pasados estos 9 años, ¿qué es lo mejor de todas las cosas que has hecho? ¿Cuál es el resumen positivo de todo eso? ¿Has avanzado bien? ¿Crees que podías haber avanzado más?
1: Sí, a ver, sí he avanzado. Lo que pasa es que pienso que podría haber avanzado más.
0: ¿Por qué?
1: Cuando era pequeña no es que estaba muy motivada, pero hace unos, qué sé, 9 meses, 10, ahí sí que me cogió ya más espíritu para tocar.
0: Es más motivada.
1: Sí.
0: ¿Y eso quizás fue debido al profesor o a tu evolución personal?
1: No, mi evolución. El profesor, a los 10, me presentaron a Juan Lago, que ahora está en Qatar, pero ahora Juan Lago me daba antes clase a mí, pero ahora me han sustituido a Svan Sekeli, que me da clases alguna vez al mes, 2 o a lo mejor 3. Y cuando me he presentado también a Teresa Flores, que es la que me está dando los conciertos y está haciendo publicidad, por así decir.
0: ¿Esto es en qué conservatorio?
1: Yo estoy en el Conservatorio de Ontinyent. Ahí tengo una profesora que me puede ayudar más con las cosas del conservatorio. Y después voy con una asociación que se llama Ciclo Amadeus, que traen a profesores de muchos sitios. Hay como una especie de profesor fijo que va ahí cada 2 semanas.
0: Ah. ¿Y el siguiente paso dónde lo tienes situado?
1: Pues o Alemania o Viena también, o Rusia. Me gusta cómo enseñan.

0: ¿Qué situación es la mejor que tú te imaginas tú tocando el piano? ¿Como concertista? ¿Como profesora? ¿En qué situación ideal te gustaría estar?
1: Yo me gustaría ser más concertista.
0: ¿De piano?
1: Sí, no sé, es que se me da muy bien estar con los niños y así, dar clase, quiero decir. Preferiría concertista, que puedo expresar todo lo que quiera con el piano.
0: Qué bien. ¿Y tienes plan B?
1: Lo más probable es que haré un bachillerato científico de lenguas de estos para, si me rompiera la mano o lo que sea, pues pudiera hacer algo, pero no me gustaría que pasara eso.
0: Por favor. ¿Y qué es lo más brillante o lo que a ti te ha gustado más hacer durante estos 9 años? ¿Cuál es el momento más de más brillante para ti, no para terceros, para ti? ¿Te has sentido muy a gusto contigo misma?
1: Bueno, por ejemplo, este verano he hecho muchas cosas. He conocido a gente, me he ganado premios también, he hecho conciertos. Ha sido una experiencia muy buena. O también cuando conocí a esta asociación que te he dicho antes. Yeah. Fue un momento muy, muy importante.
0: Mucho.
1: Sí.
0: Dime un hobby que tengas.
1: Por ejemplo, bailar.
0: ¿Te gusta bailar?
1: Sí, pero...
0: ¿Qué tipo de baile?
1: Hip hop.
0: Y después de todo esto que hemos hablado, ¿a ti cómo te gustaría verte dentro de 25 años? ¿Cómo te ves dentro de 25 años?
1: Tocando el piano, por supuesto. Que haya ido a un conservatorio que me guste y ganar algún concurso importante, así muy reconocido.
0: ¿Y te ves tocando en gira de conciertos por todos los sitios? ¿Eso te gustaría?
1: Sí.
0: Ese es tu plan de vida maravilloso.
1: A mí también me gusta viajar, entonces ir a tocar por ahí incluye viajar dentro. Entonces, tocar y viajar, las dos cosas juntas.
0: Pues Deva, mira Esperandio, te deseo lo mejor.
1: Gracias.
0: Mucha, mucha suerte.
1: Muchas gracias.
0: Un placer. Chelevidaque rechazó realizar registros fonográficos. Decía que los discos eran como hacer el amor con una fotografía de Brigitte Bardot. La música no se puede conservar. La música es el ahora, no es un objeto. La música habita en la experiencia. No obstante, nosotros disfrutamos de sus grabaciones de ensayos y conciertos en discos piratas o por alguna concesión esporádica que hizo el maestro. Y todo debido a que su hijo lo autorizó haciéndolas públicas.

0: Die so war das auf einmal so wunderbar. Das habe ich nicht gezaubert. Das haben Sie gemacht. Sind doch dieselbe Person oder nicht? Also, nicht der Dirigent macht das. Das ist bei der Sensibilität jede einzelne Dame.
1: El recuerdo e influencia del maestro Furtwängler acompañó toda la vida a Chele Vidal. Al igual que la espiritualidad que impregnaba en cada ensayo o concierto que dirigía, concierto en el que sumergía y encauzaba a cada músico u oyente en ensayos públicos o en los propios conciertos, siempre alejado de la repetición desganada, aludía y reclamaba constantemente experiencia y vivencia. No se conviertan en uno de muchos. Hagan que muchos nos convirtamos en uno. Solía decir en los ensayos. En cierta ocasión, también en un ensayo ante la sensación sublime que sintió un músico, finalizada la música que cantaba o tocaba, Chele Vidal que le dijo, al escuchar la música, usted notó una especie de silencio. Yo no lo provoqué. Usted pudo asociar los valores que intervinieron de tal manera que se desprendió de condicionantes y prejuicios y se elevó sobre el silencio y oyó algo. Y aquello que oyó fue el silencio. Chele Vidal que pensaba que la relación entre el sonido y la vida interior del ser humano hace posible que la música exista. Maestro, la práctica y profesión de la dirección de orquesta, por ayudar a esclarecer y alumbrar la música, usted forma ya parte de la historia de la música. Muchísimas gracias.

0: ha sido seguramente el personaje más extraordinario del siglo XX. Vivió realmente una época en el siglo XIX, nació en el año 1869, pero en fin, la mayor parte de su vida transcurrió en el siglo XX y yo creo que ciertamente fue el personaje más extraordinario por su perfil humano, por su capacidad para el sacrificio, por su capacidad para la entrega, por su devoción hacia la verdad, por su enseñanza permanente a todos aquellos que le rodeaban, por su capacidad de sacrificio, porque es un hombre que vivía con lo imprescindible.
1: Él estaba enfocado en mejorar la situación de las personas más desfavorecidas.
0: Era una persona que preconizaba por encima de todo la fraternidad.
1: Aunque luego va a ser un personaje universal, hay que verle el contexto de su tarea como enmarcado en lo que era la historia de la India.
0: Gandhi quería la unidad de la India. Lo que sucede, y esto le costó la vida, es que algunos radicales entendieron que, aunque su postura era contraria a la partición, no había combatido lo suficiente por conseguir la unidad de la India. No era un hombre con ideas políticas. Yo creo que Gandhi, sobre todo, era un hombre, y lo reitero una vez más, con ideas morales, con ideas religiosas, con ideas que incluso alguien las compara pues con una cierta mística de la vida.
1: Bueno, Gandhi es un personaje muy interesante desde el punto de vista de su historia personal, ya que él durante su infancia, su juventud, sus estudios, era una persona anónima que no tenía, digamos, esas dotes de liderazgo y esa capacidad, digamos, de movilizar a multitudes que luego va a desarrollar en su carrera profesional.
0: El gran fracaso de Gandhi fue precisamente que no consiguió esa fraternidad preconizada por él y que encima los más radicales le atribuyeron que con su idea de hermandad entre los musulmanes y los hindúes, pues no había hecho todo lo necesario para lograr que el país no se dividiera.

0: Él había sido, ya digo, un indio crecido en una familia de clase media, que en Gran Bretaña había ido a la universidad, pero no había sufrido, digamos, el racismo ni ningún tipo de sentimiento negativo. Al contrario, era admirador o valorador de lo que era el Imperio Británico en su momento en cuanto a su capacidad cultural, su capacidad civilizacional, política. Y había tenido muy buena experiencia. Obviamente era una buena experiencia de alguien en Londres, una ciudad cosmopolita, con gente de diferentes razas, etcétera, etcétera, una persona con capacidad económica que pudiera ir a la universidad, pues ya digo, muy positiva. Sin embargo, Sudáfrica sí va a ver por primera vez en su vida cómo por el hecho del color de su piel, por ser indio, por no ser blanco, la raza dominante en ese momento en Sudáfrica, que estaba empezando a desarrollar lo que luego sería las políticas del apartheid, y no solo contra los negros sudafricanos, sino contra otras razas no blancas, pues va a ver cómo va a ser discriminado.
1: Gandhi se casó a los 13 años, que era la edad que tenía también su esposa, Kasturbai.
0: No destacó como un líder estudiantil, no era una persona concienciada políticamente de forma especial. Luego regresó a la India después de esta etapa universitaria en Gran Bretaña y fracasó en sus intentos de convertirse en un abogado de prestigio en Bombay, en la ciudad más importante de la zona donde él había nacido. Y solamente después de todos estos acontecimientos, él encuentra a su familia una posibilidad de alguna manera canalizar su carrera profesional enviándola a Sudáfrica, donde había una comunidad india en el ex, en emigrante muy importante, y había un caso específico en la que dos comerciantes indios pues, habían entrado en una disputa legal y necesitaban un abogado. Entonces, bueno, mandaron a Gandhi para allá un poco como la última salida, el último intento para intentar ver si podían hacer carrera del chico, ¿no? Y no fue una decisión de Gandhi, sino más bien de su familia, sobre todo de su hermano mayor. Y estando allí es cuando Gandhi va a tener una experiencia muy importante a nivel de concienciación.
1: Su mujer era una mujer del pueblo, era iletrada, y Gandhi cuenta que hizo muchos esfuerzos para enseñarla, quejándose porque al parecer no consiguió su objetivo. Y en uno de los párrafos de esta historia de su vida dice: pero no tardé mucho tiempo en asumir la autoridad del esposo. Lo que demuestra que Gandhi pues era un hombre de tradiciones, y la tradición en la India, la forma más que tradición, la manera de entender la relación con la mujer, pues es una relación de subordinación del varón hacia la mujer. Y él hace esta confesión. Desde luego, Gandhi lo que no fue es un activista en pro de los derechos de la mujer.
0: Va a ver cómo va a ser discriminado en diferentes momentos sociales. Él es una persona, un abogado, en su concepto influyente, importante, que ha estudiado en Londres y que va a ir a solucionar un caso legal importante y ve cómo no le permiten, por ejemplo, pues, entrar en los vagones de primera clase, en los trenes, o no puede alojarse en según qué sitios por su raza. Y a partir de ahí Gandhi comienza a tener una sensibilidad muy importante ante la injusticia que eso supone, ¿no? Y es algo que ve que a él le toca personalmente, siendo una persona, digamos, de cierto privilegio o estatus social, y obviamente a todos sus compatriotas que vivían en Sudáfrica, que están en una situación mucho más difícil desde el punto de vista político, económico, etcétera, que la que estaba él, pues lo están sufriendo con mayor intensidad. Y es a partir de ahí cuando él se compromete, digamos, para mejorar la situación de este colectivo indio en Sudáfrica, que si lo vemos desde la perspectiva de luego lo que va a ser luego la carrera, digamos, política o pública de Gandhi, empieza con un objetivo muy centrado y muy específico en Sudáfrica, con un colectivo inmigrante importante, pero quieras que no minoritario, y de ahí el salto que da luego a ser un líder, uno de los líderes más importantes del siglo XX, pues es desde luego interesante ver ese proceso, ¿no? Y es ahí donde la concienciación empieza. Y empieza con otro tema que es fundamental, que es el tema de la no violencia. Él cuando ve esta situación de injusticia, la forma en que tiene de afrontarla es a través de estrategias políticas que él va desarrollando, aprendiendo un poco en lo que es su carrera en Sudáfrica, y alrededor de esta idea de la no violencia, es de no emplear la violencia para resolver conflictos políticos.
1: La India es un país singular, porque aunque no se han adquirido ni muchísimo menos todos los derechos de la mujer, como se han conseguido ya en el mundo occidental, existe un cierto matriarcado. La mujer, a medida que pasan los años, a medida que los hijos varones acuden a vivir, a convivir al domicilio del hijo, del marido, pues se convierten en un referente moral y de autoridad importantísimo.
0: La sociedad india era una sociedad en proceso de cambio. Por una parte, existía la gran mayoría de la población que vivía en el ámbito rural, muy marcada por lo que es la sociedad de castas, una forma de organización social que está marcada, digamos, con tintes religiosos por el hinduismo, la religión mayoritaria de la India, y que por mucho tiempo, pues, el hecho de vivir en ya digo, mayoritariamente en un ámbito rural, pues no habían sido influenciados o no habían sido, no se habían relacionado muy activamente con los británicos, que básicamente quedaban en las ciudades, en los grandes centros de poder, y seguían su vida con grandes retos, digamos, en cuanto a su situación a nivel económico, social, político. Y esta gente, digamos, estaba viviendo más o menos la misma situación que vivía con el Imperio Mogol, que fue el anterior imperio a los británicos, que terminó en el siglo XVII, siglo XVI. Básicamente su situación no había cambiado.
1: Escribió: ¿qué significa el comunismo? Y decía: significa una sociedad sin clases, ideal por el cual es digno que se luche. Pero, añadía, me aparto de él cuando en su auxilio viene la fuerza para perfeccionarlo. Nacemos todos iguales, decía, pero durante siglos venimos resistiendo a la voluntad de Dios. La idea de desigualdad, de alto y bajo, es un mal, pero no creo que pueda ser erradicada del pecho de los hombres a punta de bayoneta. El pecho humano no debe ser entregado a esos medios.
0: Había dado un empujón importante a todo lo que es el tema de las instituciones políticas democráticas, a traer a la India una serie de valores e ideas que se estaban desarrollando en Europa en el siglo XVIII, siglo XIX, y que alguna de ellas, como pues, por ejemplo, la igualdad entre sexos, o la importancia que tenía el tema del trabajo, la importancia de la democracia, de la igualdad entre todos los ciudadanos, etcétera, etcétera, eran positivas y para la India suponían un reto ir desarrollando integrando estas ideas. En general, lo que había sido las consecuencias sociales y económicas de esa presencia británica habían sido negativas. Los británicos se habían centrado en esa presencia colonial en la India, en aprovechar los recursos de este país, tanto los económicos como los humanos, para sus propios intereses imperiales, y esos intereses no cubrían, por ejemplo, la mejora significativa de esa persona, de esa población más desfavorecida, a la que Gandhi un poco es la que centraba sus digamos, todo lo que era su política y toda su vida pública estaba centrada en mejorar esa situación. Y para ello veía que una herramienta clave, pues, era la independencia.
1: La historia de grandes hombres que, después de escribir su autobiografía, todavía jóvenes, se arrepentían de lo dicho, se retractaban, modificaban, y Gandhi pensó aquello, pero al fin decidió publicar su obra, porque en realidad su obra es un completo ideario.
0: Y dentro del destino de los indios, su máximo, digamos, énfasis era intentar mejorar la situación de la India rural, los pueblos de la India, que hacían más de un 80% de la población en ese momento y que vivían en unas situaciones de pobreza, de hambrunas, de gran privación, digamos, de bienes materiales, vivienda, etcétera, etcétera, pues muy grave históricamente, y que él también veía que esa situación se había grabado durante toda la etapa del Imperio Británico en la India.
1: Entonces, era una persona que preconizaba por encima de todo la fraternidad. Él no quería de forma alguna que se produjera lo que se produjo cuando los ingleses, en la ley de independencia de la India, decidieron establecer esas fronteras que dieron lugar, pues, a que la India se escindiera en el oeste con Pakistán y en el este con Calcuta, con el Pakistán oriental, que luego, como usted conoce, en el año 71, pues acabó siendo un estado independiente después de una guerra cruenta de 2 o 3 años con Pakistán.
0: los métodos políticos que Gandhi utilizó para desarrollar su programa están basados en la idea ya luego muy conocida de la no violencia.
1: No era un hombre con ideas políticas. Yo creo que Gandhi, sobre todo, era un hombre, y lo reitero una vez más, con ideas morales, con ideas religiosas, con ideas que incluso alguien las compara pues con una cierta mística de la vida.
0: Esto no quiere decir que Gandhi era un pacifista o que Gandhi era alguien que estaba de brazos cruzados, simplemente intentando que las cosas se solucionaran por sí mismo. Él desarrollaba estrategias, campañas, movilizaciones, pero en esas movilizaciones estaba claro que el utilizar la violencia no era una opción. Pero sí confrontarse con, en este caso, el gobierno sudafricano para hacer ver la injusticia de esas medidas, saliendo a la calle, desarrollando estrategias de no cooperación, no pago de impuestos, estrategias de desobediencia civil, violando estas leyes injustas masivamente para que obligara al gobierno pues a reprimir a los manifestantes, a meter en la cárcel a ciudadanos honorables, generando digamos una situación de respuesta por parte de la población que se vio que efectivamente pues tenía su resultado.
1: Gandhi en ningún momento quería la partición. Gandhi quería la unidad de la India. Lo que sucede, y esto le costó la vida, es que algunos radicales entendieron que aunque su postura era contraria a la partición, no había combatido lo suficiente por conseguir la unidad de la India. Y, en definitiva, pues esto le costó grandes disgustos a raíz de los graves conflictos, matanzas que se produjeron una vez que se aprobó la independencia de la India por el Imperio Británico. Se autoflageló en el sentido de que estuvo muchos días ayunando, pero los hindúes más radicales, los que integran el RSS, de cuyo movimiento hablaré después, no estuvieron contentos con él, porque él preconizaba la fraternidad entre los musulmanes y los indios.
0: No eran simplemente salir a manifestarse en contra del gobierno británico, eran campañas muy bien elaboradas, llenas de una estrategia, de acciones concretas para ir minando poco a poco lo que era el prestigio, la autoridad del gobierno británico. Gandhi siempre decía que en la India imperial había aproximadamente pues, unos 10.000 británicos y 300 millones de indios, y que era imposible que si los 300 millones de indios colectivamente no aceptaban esa dominación, esos 10.000 británicos se pudieran imponer.
1: Con estas acciones no violentas, con el satiagraha, él consiguió crear un estado de opinión que al final pues logró algo tan importante en la historia del siglo XX como la independencia de la India del Imperio Británico.
0: Y para ello veía que una herramienta clave pues era la independencia. ¿Por qué? Porque solamente consideraba que los indios eran los que iban a poder gestionar un gobierno que estuviera, digamos, centrado en mejorar la situación de los más desfavorecidos, y que los británicos, siempre por sus propios intereses, pues iban a poner esto en un segundo, tercero, cuarto plano frente al interés colonial que tiene cualquier pueblo que está, pues, de alguna manera, dominando el destino político de otros.
1: El sueño cuya realización animo no es la expoliación de la propiedad privada, sino la restricción de su exceso de gozo como modo de evitar todo pauperismo y el consiguiente descontento y el horrible contraste que hoy se evidencia entre las condiciones de vida de los ricos y de los pobres. Como usted ya hacía una proclama moralizante, en el sentido repetido de que lo que quería era moralizar al individuo y a través de ello, realmente esta es una posición única quizá en la historia, era un político que tenía esa peculiaridad. Quería moralizar la vida de los ciudadanos y a partir de esa moralización, no exenta de todos los aspectos religiosos que adornaban el pensamiento de Gandhi, llegar también a una moralización de la sociedad.
0: Al mismo tiempo tenía también otros intereses particulares suyos vinculados con su intento de reformar desde el punto de vista socioeconómico la India de su tiempo y otros muchos particulares que iban desde la dieta naturista hasta métodos de salud salud hasta intereses de tipo social en la vida de la India, intereses internacionales. Entonces era alguien que estaba totalmente ocupado constantemente, pero que al mismo tiempo era capaz de, independientemente quién fuera la persona que se acercara a él a pedirle algo, ya fuera el virrey de la India, como un aldeano anónimo de cualquier lugar del subcontinente, pues dedicarle su tiempo con atención, con cariño, con cuidado.
1: Defendía la integridad, en el sentido moral de la palabra, de todos los seres humanos, a través de la cual, en sus escuelas, las Ashram, donde impartía doctrina y convivía con sus discípulos, trataba de inculcarles esos principios religiosos y sociales, y efectivamente consiguió crear un estado de opinión en la India a través de un medio de acción tan importante como el Satyagraha. El Satyagraha es una palabra sánscrita que significa literalmente abrazo de la verdad, acción directa y esforzada en pro de la verdad. Y por extensión también el Satyagraha era la denominación que daba Gandhi a todas sus actuaciones no violentas en pro de la independencia de la India.
0: El Imperio Británico tuvo que ir negociando con Gandhi, el Partido del Congreso, que era el partido en el que él militaba, cesiones de poder para que Gandhi fuera dejando, digamos, o paralizando alguna de estas campañas no violentas. Y eso hizo que el movimiento independentista consiguiera primero el poder local, los ayuntamientos, luego el poder regional en las diferentes regiones que tenía la India. Los indios pudieron ya en 1930 elegir, 35, perdón, elegir sus propios representantes a través de votaciones democráticas, y al final se obtuvo la independencia, ¿no? Y todo ese proceso de erosión fue a través de estas campañas no violentas de Gandhi.
1: Mahatma Gandhi tenía, creo yo, esa gran virtud de que gracias a su lucha por la defensa de los derechos humanos consiguió que la constitución de la India, hoy por hoy, pues sea una constitución de corte occidental con una parte dogmática donde se reconocen todos los derechos fundamentales, incluyendo naturalmente el derecho a la dignidad humana, que es lo más contrario, que es lo más opuesto al mantenimiento de la intocabilidad, de la casta más desprotegida del sistema de castas de la India.
0: Los propios indios, y sobre todo ellos mismos, esta clase media, urbana, acomodada y moderada, tuvieron un rol más sobresaliente en las decisiones políticas del Imperio Británico en la India. Es decir, que los indios pudieran tener un rol más del que los británicos le estaban concediendo, que era un rol muy, muy secundario. Entonces pedían a lo mejor, pues, poder tener cargos en el Consejo del Virrey, o poder tener pues ser elegidos jueces, si no en el Tribunal Supremo, digamos, entre comillas, de la India, pero sí en alguno de los ámbitos menores del sistema judicial, etcétera, etcétera. Entonces eran gente, digamos, que valoraba lo occidental, lo británico, y querían, digamos, integrarse en ese sistema de una manera más activa.
1: El lema de Gandhi era que había que vivir con lo mínimo preciso con lo que vivían todos los más desprotegidos, los intocables, que en definitiva él luchó enormemente, incluso ayunó durante algunos periodos de su vida para conseguir que desapareciera la intocabilidad.
0: No cooperar de ninguna manera con el gobierno británico en la India, incluyendo no ir a las escuelas públicas, no utilizar el sistema judicial, no participar en ninguno de los cargos de la administración, ni los más altos ni los más bajos, no pagar impuestos, no aceptar ningún tipo, digamos, de orden o ley establecida por los británicos, y esto hacerlo a nivel general, pero luego también eligiendo específicamente algunas leyes concretas para injustas que un gobierno imperial estaba de alguna manera imponiendo sobre la ciudadanía, para violarlas y obligarles a mandar a la cárcel o a reprimir esos movimientos.
1: Mi vida es mi mensaje. Esta última trae causa de una pregunta que le hicieron a Gandhi en una ocasión. Le preguntaron que cuál era su mensaje para el mundo, para la sociedad, para el pueblo de la India. Y él contestó con esta frase: mi vida es mi mensaje.

0: Muy buenas noches, señoras, caballeros, bienvenidos al Gato al Agua. En las últimas 24 horas, un ejército informal de 20.000 marroquíes más ha invadido la ciudad de Ceuta. No se puede expresar de otra forma, enunciar de otra forma lo que ha pasado. Esto no es una crisis migratoria, evidentemente, esto es una invasión. Es una invasión que a los que ya somos mayores nos recuerda enormemente la Marcha Verde. La diferencia es que en aquel episodio de la Marcha Verde, en el 75, con Franco enfermo en la cama y entubado, y el rey Juan Carlos ejerciendo de jefe de Estado interino, los que se hicieron pasar por paisanos eran militares. Y aquí da la impresión de que son paisanos los que están actuando como militares, porque es efectivamente una invasión, no tiene otro nombre. Todo lo que estamos escuchando de gente de allí, hoy tendremos varios testimonios, apunta en esa dirección. En este momento la situación en la ciudad es literalmente de invasión. Hay, merodeando por las calles, más de 20.000 personas, probablemente 30.000 personas, que nadie sabe quiénes son. Algunos en Malicia, que ahí deben estar los 1.700 y pico criminales indultados por Mohamed VI por la cosa del Día del Trono, ¿verdad?, que tendrán que dormir y que tendrán que comer y que han pasado allí sin nada al grito de Viva España y Viva Pedro Sánchez, que es al parecer la consigna que entre sus móviles han difundido esta gente que tenía que gritar. En este momento el ejército está en la calle, pero no puede hacer nada más que patrullar y vigilar. Ceuta tiene, creo que son 85.000 habitantes, una cosa así, y alrededor de 20 kilómetros cuadrados. Imagínese usted lo que es meter 25.000 personas ahí. 25.000 personas necesariamente hostiles. Claro. ¿Y qué ha hecho nadie para pararlos? Esta es la gran cuestión. Como usted sabe, porque lo venimos contando aquí desde hace días, a raíz de una desdichada sentencia del Tribunal Supremo, creo, por cierto, que imputable al magistrado Lesmes, creo, esto tendría que verificarlo, se corrió la voz dentro del mundo de la inmigración marroquí de que Pedro Sánchez abría la puerta si entrabas a nado. Y entrar a nado significa vencer un espigón de 4 metros... que no es nada, y directamente. Y la Guardia Civil no puede pararlos, tiene que sacarlos de allí, porque si encima se te mueren, que hoy se han muerto 10... hoy se han muerto 10 dentro de la avalancha espantosa, inhumana esa que estaba entrando allí. Bueno, encima la culpa es para la Guardia. Y ahora la situación, ¿cuál es? Es una invasión. El ministro del Interior no ha dado una rueda de prensa. Cuando ayer se pidió la declaración de emergencia por parte del gobierno de Ceuta, a buenas horas mangas verdes, Interior contestó que no. Pero es que hay otra ley, creo que es la 4/81, creo recordar, que es la que regula estados de excepción, alarma, sitio, que era la que se tenía que haber aplicado, y tampoco se aplicó. En el ejército estaban muy enfadados, pues que se enfaden, pero estaban en los cuarteles y ahora de patrulla. Pedro Sánchez no ha llamado a consultas al embajador marroquí. Lo que el gobierno español ha hecho ha sido agradecer la cooperación de Marruecos. Aquí hay traidores de todos los colores. Lo peor es que sabíamos que esto iba a pasar. Lo sabíamos y usted lo sabía porque Rubén Pulido lo contó aquí. Y si lo sabía Rubén, hay que suponer que el CNI también lo sabría, aunque solo fuera por escuchar a Rubén. Y si lo sabía, hay que suponer que se lo habrá contado a Margarita Robles, ¿no?, que es la que manda. Y el gobierno no ha hecho nada, ha dejado que pase. El gobierno ha dejado que 30.000 indocumentados invadan Ceuta. Es de una gravedad infinita. Y ahora habría que hacer muchas cosas que se pueden hacer, efectivamente. Pero todo eso lo veremos a lo largo de este programa esta noche. Contaremos con muchos testimonios. Y ya le digo, ¿qué más podía pasar? Nos preguntábamos cuando los incendios. Esto. Y si dejamos a este sinvergüenza en el poder más tiempo, más cosas y peores pasarán. ...21.49, 20.49 en las Islas Canarias, todos pendientes de lo que está ocurriendo en Ceuta. Y es verdad que ha pasado alguna cosa más. Lo que pasa es que, en fin, en semejante atmósfera, yo creo que nos dará tiempo en todo caso a repasar algunas de ellas. Titulares. Bueno, es una nueva marcha verde, es como la del 75, no tiene otro nombre. Miles de marroquíes invaden Ceuta y es una invasión. Es una invasión, con todas las letras. Las imágenes son realmente pasmosas de esa avalancha humana de chavales, porque la mayoría son muy jóvenes y la inmensa mayoría varones, entrando en Ceuta porque sí. Bueno, Italia acaba de proponer que se saque a España del espacio Schengen, de las fronteras, claro. Claro, porque esta gente, ¿de dónde va a ir? De momento, seguro que a la península la mayoría, claro, en Ceuta no caben. En fin, hablaremos de eso. Y hablaremos de la inevitable complicidad del gobierno español, que es de auténtica vergüenza. Vamos, ayer Marlaska estaba en la embajada marroquí en Madrid por la recepción del Día del Trono. Ayer Marlaska estaba haciéndole aguas a la diplomacia marroquí, la diplomacia española por uvas. Se están convirtiendo, perdónenme sus señorías del servicio exterior, en auténticos traidores a la nación. Es que esto no hay por dónde cogerlo. Y el gobierno español hoy exculpando oficialmente a Marruecos. Y el botón es sacarino, callao, porque Álvarez no ha abierto la boca. En fin. Por lo demás, la vida sigue con sus habituales capítulos de corrupción y a Zapatero siguen apareciéndole millones. No sé, dirás lo que con las joyas. Bueno, estaban ahí, pues los millones lo mismo. 60 cuentas corrientes, pero ¿quién tiene 60 cuentas corrientes? Zapatero. Y más cosas, claro. En fin, hablaremos del asunto Zapatero y mi talismán, decía María Jesús Montero. Otra, ¿qué tal? En fin. ¿Se acuerda usted del escándalo que contábamos ayer de los indultos a diferentes delincuentes, políticos delincuentes por parte del gobierno? Un alcalde socialista en Linares y la señora Borrás, que era presidenta de Juntos por el Mal. Bueno, pues se ha enfadado. Laura Borrás se ha enfadado con el presidente del gobierno porque la ha indultado mal. ¿Qué es eso de decir? ¿Que porque ha sido por malversación? Que no, que vaya vergüenza de presidente, que además lo suyo ha sido por razones políticas. O sea, no cree usted que ha dado las gracias, no. No, no, sale e insulta al tío que le ha indultado. Bueno, no se merece otra cosa Pedro Sánchez. Pero lo de esta gente, o sea, el separatismo catalán empieza a ser un problema psiquiátrico, pero profundo. Y si nos da tiempo, vamos a contar algo que todo español se ha encontrado ya, y más que se encontrará en las siguientes semanas. Con el habitual éxodo veraniego, que son las carreteras que tenemos en España. O sea, Óscar Puente es un puñetero inútil. Nada de lo que depende de él funciona. Porque Twitter no funciona, depende de él. Es el único que donde al parecer pasa sus horas. Y por cierto, nos bloquea a todos. Pero están las carreteras hechas un desastre. Las vías férreas, que son una lotería. Hombre, por Dios, ¿pero qué hace ese tío ahí? Bueno, si nos da tiempo, hablaremos también de esto, aunque solo sea para desahogarnos. Y veremos todo esto en compañía de nuestros contertulios de esta noche, a los que yo agradeceré que hablen mucho, todo el tiempo. Y así me ahorran a mí la voz, que con el aire acondicionado la tengo destrozada, que son por este orden. Don Antonio Muloni, que viene de Tierras de Conquistadores. ¿Qué tal? Buenas noches.
1: Buenas noches, ¿qué tal?
0: De Trujillo, tampoco.
1: Sí, señor. Vaya día, ¿no? Uf. Esto es una declaración de guerra, es pasa. Sí. Es un acto de guerra, es una invasión de 30.000, dicen los medios marroquíes, hombres en edad militar, bastante en forma, según las fotos, que han entrado en una ciudad que tiene el triple de habitantes. Es como si en la península entran pues 15 millones de personas.
0: Exactamente.
1: Yo, no es que el gobierno esté salvando la cara de Marruecos, es que el gobierno es cómplice de Marruecos, es un satélite de la tiranía del rey de Marruecos. Es cómplice, no sabemos qué le debe, ¿no? Si lo que se dice, me da radicalmente igual lo que le deba. Pero esta situación, si acaso tiene parangón con la Marcha Verde, con una gran diferencia. El Sáhara al final era un territorio muy diferente de Ceuta. Ceuta es una ciudad española, como lo puede ser Zamora o Córdoba, me da exactamente igual qué ciudad. Y el gobierno no ha hecho nada. Han salido 4 vehículos militares por hacer el paripé. La ciudad está literalmente invadida. Los ceutíes están en sus casas, los comercios están cerrados. Y aquí no sale nadie a dar la cara. No sale nadie del gobierno, no sale casi nadie de la oposición. Me gustaría de verdad que en un estado como este, que es una emergencia nacional, alguien diese la cara y alguien tomase medidas, porque es una situación que si de repente esos señores deciden que no se van a mover y que Ceuta es Marruecos, ¿qué hacemos?
0: Pedro Sánchez ha anunciado que va mañana a ir con Marlaska a Ceuta. Hoy en la calle ha habido movilizaciones espontáneas de los ceutíes, algunas, por cierto, digamos de defensa frente a la hostilidad de los invasores, y otras en las que, ¿cómo decir?, han expresado su discrepancia con la persona de Pedro Sánchez, los ceutíes. Bueno, no es para menos, claro. Pero aquí no ha salido Marlaska de una rueda de prensa, ni Margarita Robles. O sea, vamos a ver, el ejército, ¿dónde está? Claro. O sea, es la invasión soñada. Es un acto de guerra híbrida, se llama así. En fin. Bueno, Antonio, bienvenido, buenas noches. Don Álvaro Ballarín, ¿cómo estás?
2: Muy bien, encantado. He visto que la escaleta hoy es divertida, ¿eh?
0: Joder,
2: hoy
0: sí,
2: tenemos un programa divertido porque vamos a acabar con Laura Borràs y eso va a ser ya tremendamente animado.
0: Sí, señor. Bueno, va a ser un programa del que hay mucho que hablar, efectivamente. Por cierto, me ha venido antes de presentar a la jurista de la noche, porque hay una polémica importante con la sentencia del Tribunal Supremo que ha provocado, de hecho, toda esta cuestión. Carlos Flores, nuestro contertulio, catedrático de Derecho Constitucional, ha publicado en X hace un ratito un comentario muy agudo, como siempre son los suyos, sobre esta cuestión. Y creo que a eso de las 10:30 podremos tenerle para que nos explique la tripa jurídica del asunto. Y me parece que será muy, muy interesante y además que nos lo envuelva. Gabriela Camuñas, muy buenas noches.
3: Muy bien.
0: ¿Qué tal?
3: Muy, muy bien. Todo, bueno, viendo estas imágenes, ¿no?, que son las imágenes de, pues, de lo que podríamos decir que es el efecto llamada, absolutamente gráfico.
0: Absolutamente, ¿no? Sí, sí.
3: Más allá de, bueno, de hablar de invasión, no es una invasión en sentido estricto, con tanques, ¿no?, ocupando infraestructura.
0: No es una invasión militar, pero es otro tipo de invasión,
3: claro. En ese sentido figurado, desde luego. Yo lo que quería transmitir es, pues, todo el apoyo, ¿no?, a los ceutíes que deben estar pasando unos momentos durísimos. Ya de por sí la ciudad es pequeña. Yo me quiero imaginar, si ya Europa tiene cierta sensación de asedio, lo que es estar ahí, pues, en el norte de África, en esa ciudad tan pequeña, así que todo mi apoyo. Y luego también recordar que esto ha sido no un solo fracaso fronterizo, sino también humanitario. Han muerto 10 personas que también han sido víctimas
0: hoy,
3: de este descontrol más absoluto, claro. y bueno, de una gravedad incalculable. Así que nada, luego analizaremos bien.
0: Perfecto, Gabriel.
3: Causas y
0: sí, análisis. Me estaban contando por el pinganillo, que a pesar de ser un momento así dubitativo, que es que hoy está hoy Infantino, o sea, Elefantino, el de la FIFA, en Tetuán, para felicitar a los reyes de Marruecos por su Día del Trono. O sea, que al final aquí todo encaja con todo. Ah, mira, ahí está, efectivamente. Elefantino, mientras tanto, en Marruecos. Sí, hay unas fotografías, las he subido yo a X, además, en las que aparece Elefantino saludando reverencialmente al delfín de la corona, la final del Mundial para ellos, efectivamente.
1: Exacto.
0: Bueno, ya veremos. Vamos enseguida a entrar en materia, vamos a hablar con Ceuta, con Juan Sergio Redondo, que nos va a contar lo último que ha decidido el, creo que se llama Junta de Gobierno de allí, y cuál es la situación a pie de calle, que es feroz. Antes vamos a pasar por Adolfo Albisto. Sí que nos va a hacer falta para conciliar el sueño hoy, desde luego, efectivamente.
4: Bueno, pues aquí andamos, relax, en el último programa mío.
0: Es verdad. Porque...

0: Y me gustaría explicar del que realmente el sueño mejora lo que es la parte cognitiva, la parte cardíaca, la parte metabólica y la parte inmunológica. Y en la parte inmunológica me gustaría parar, porque hay gente que a veces no entendemos esto. Y se va a entender de esta manera muy fácilmente. Nosotros cuando en nuestro cuerpo entra un virus, una bacteria, cualquier antígeno, que así se llama, tenemos unas células que se llaman linfocitos T, que son las que atacan rápidamente. Atacan, provocan una inflamación, porque realmente están atacando a ese antígeno, y fiebre, ¿no?, que es lo que suele ocurrir. Estos linfocitos T, ¿qué necesitan? Pues como en un ejército. Es decir, si tú a los soldados les tienes siempre disparando y no les dejas parar un rato, cargar y prepararse para después seguir atacando, pues evidentemente al final los soldados, cuando realmente entra y tienen que ir al campo de batalla, pues no van a estar preparados. Y esto es lo que ocurre con los linfocitos T por la noche. Por la noche estos linfocitos, cuando estamos en la fase profunda del sueño, es cuando ellos preparan armas, se preparan psicológicamente y dicen, estamos descansados y estamos preparados para el día siguiente dar la batalla en el caso de que sea necesario por si entra cualquier tipo de infección. Entonces, si esto no ocurre, si no dormimos bien, nuestro sistema inmunológico, cuando entra esa infección, ese virus, esa bacteria, se los encuentra que están cansados. Por eso tenemos ese problema de que nos cuesta que realmente pues curemos a lo mejor desde un catarro hasta una neumonía. Por eso es importantísimo que esos linfocitos T, que son nuestros soldados, estén fuertes, estén preparados y se fortalecen por la noche. Además, el tema inflamatorio. Cuando tú tienes una infección, hay una inflamación, inflamación y fiebre, que lo que tienes infección. Eso ocurre porque está el cuerpo atacando a ese antígeno, a ese virus, etc. Pero la inflamación tiene que ser en ese momento, luego se pasa. Cuando esos linfocitos T no hay ese descanso, tenemos una inflamación crónica, que también es un problema bastante importante. 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
1: Muy bien. 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Ahí antes de que se vaya Adolfo, ¿se entera usted, si ha visto Dando Caña lo habrá visto, el asalto de Mónica García a la sede del Colegio Oficial de Médicos de Madrid? Hay una vieja historia con la cesión hace muchísimo tiempo, por 99 años creo que fue, sí. Además de la sede del Colegio de Médicos. Bueno, y había una negociación para vencer allí un museo, los médicos, bueno, bien, fin, se negocia. Y de repente Mónica, será, no sé, por estas cosas que le entra a esta gente, ha decidido, ala, que lo asalta y que va a meter ahí el Museo de Ramón y Cajal y deja a los médicos sin sede.
0: Pues es otra más a los médicos. A los médicos, todo esto es como una cosa encadenada, ¿no? Los médicos llevan tiempo. Ya sabéis que en el programa que hacemos aquí en la cadena, Historia de Nuestro Médico, lo que queremos hacer es que la gente conozca la verdad de los médicos, ¿no? Los médicos llevan tiempo que el gobierno está haciendo que les veamos como los malos, ¿no? De hecho, suben las personas que pegan a los médicos y todo esto es porque el sistema ha generado que los médicos estén así. Entonces ellos están proclamando ese estatuto que es necesario, que están todos los médicos unidos y bueno, qué casualidad que ahora ocurre. ¿Esto qué ha ocurrido? Bueno, pues que un colegio de médicos, que es para los médicos, porque ellos allí hacen sus reuniones, hacen sus congresos, es donde se juntan los médicos y tienen una sede muy bonita, la sede que antiguamente era la Universidad de Medicina, pues han cogido y han dicho, bueno, pues esto va a pasar a pertenecer al Ministerio de Ciencia, museo, no sé qué, y les quitan la mayor parte. Después de que, de esos 6 años que llevan...
1: Ministerio de Ciencia y Universidades, sí.
0: Universidades.
1: Es Diana Morant, que es la del gorrito de aluminio.
0: Esa es. Después de que llevan 6 años, que han hecho una inversión, no sé si son de 12 o 14 millones de euros, que han dejado el colegio precioso, y resulta que dicen, bueno, pues ahora mira, os vais a poner en este ladito, y lo demás es para nosotros. Eso no se hace.
1: Es una venganza,
0: evidente. Es una venganza, eso no se hace.
1: Y
0: vamos a intentar, ellos evidentemente lo van a pelear, lo van a luchar, y desde aquí ellos me han pedido, precisamente, por eso te lo dije, me han pedido, oye Adolfo, a ver si los medios nos pueden escuchar y que lo sepan.
1: Tiene usted la entrevista con Martínez Sellés, que es el presidente del Colegio de Médicos de Madrid, íntegra en nuestra web. La ha sido en Dando Caña hoy, Natalia Fernández Picado, ha estado conversando con él largamente y ha dado todos los detalles de una historia que desde luego hay que conocer.

0: cáncer. ¿Historias de nuestros médicos este fin de semana o estás de vacaciones ya?
1: Bueno, vamos a repetir un programa. Ahora, fíjate, todo agosto vamos casi todos los días a repetir un programa, con lo cual los que os hayáis perdido un programa lo vais a ir viendo, así que vais a ver varios programas. Este fin de semana, por ejemplo, está la doctora Olga García, ¿no? Que es esta.
0: ¡Hombre! Sí. Pero fue un exitazo aquella entrevista,
1: Fue un exitazo. Sí, pues aquí la vais a tener.
0: Con aquella visión completamente holística, integral de la medicina.
1: Totalmente.
0: Ah, no, este no se lo puede perder, ¿eh? O sea, está francamente bien. Además, fue una entrevista particularmente interesante para que uno aprenda a conocerse médicamente también. No digo que se automedique usted, pero para que uno sepa la cantidad de elementos que influyen en su propia salud, que sepa reconocerlos, fue interesantísimo aquello. ¿Sí, señor?
1: Pues ya estamos.
0: Ah, pues muy bien, Adolfo.
1: Gracias, Esparza. Y un beso muy fuerte a todos los espectadores.
0: A todos, absolutamente.
1: Por tratarnos también a los de Protege tu Vida. Muchas gracias.
0: A todos, menos a Félix Bolaños. Tampoco va a pedir nada. Gracias.
1: Gracias.
0: Vámonos a la publicidad. A la vuelta. El plan es que hablemos con Juan Sergio Redondo, que es el representante de Vox en el Consejo de Gobierno de Ceuta, que hablemos con Carlos Flores para que nos explique la tripa jurídica de esa desdichada decisión del Tribunal Supremo que ha generado todo esto, y ya le adelanto que no tenía por qué haber pasado con la propia sentencia del Supremo. Juli, lo vemos.

0: 22 horas 9 minutos, 21 y 9 en Canarias. Vamos a empezar, evidentemente, por la cuestión de Ceuta, que es de una gravedad extrema. Últimamente todo lo que pasa en España es de una gravedad extrema, pero una invasión de 30.000 tíos en 24 horas en una ciudad como Ceuta, o sea, de verdad, ¿eh? En fin, bueno, vamos a contar un reportaje que ha estado haciendo Iago Soler esta tarde a medida que iban apareciendo informaciones nuevas. Tratamos de contar lo fundamental aquí, luego nos ampliará información Juan Sergio Redondo. Sí.
1: Teléfonos móviles, desinformación y una clara cooperación de las autoridades marroquíes. Así se gesta la caravana de inmigrantes que ha inundado Ceuta. Las filas son kilométricas, llegan desde muchos puntos del país africano. Se les ve deambulando por las carreteras en búsqueda de transporte para llegar a la frontera. A través de las redes sociales, los jóvenes se animan a cruzar, animados por contenido erróneo, desinformación y bulos. Otros perfiles dan indicaciones de los puntos a alcanzar, por dónde y hasta qué zona tienen que nadar. Toda la información posible a golpe de clic. También dan detalles de lo que les espera a su llegada a la ciudad española. Techo asegurado, televisión e incluso peluquería usando la bandera española. La operación se desarrolla con la complicidad de las autoridades marroquíes, que no hacen absolutamente nada para parar las avalanchas humanas que ya le han costado la vida a varios de sus compatriotas. También se graban para animar a los suyos, incluso dentro de los buques de salvamento marítimo, con protectores para los teléfonos de última generación incluidos. Luego, dentro de Ceuta, se ponen a caminar sin rumbo. Las autoridades locales se encuentran sobrepasadas, desbordadas, piden ayuda urgente. Los comercios ya han cerrado, como la tienda del equipo local. A última hora de la tarde, Madrid desplegaba al ejército, pero ya se habían producido los primeros choques entre ceutíes y magrebíes. Las reacciones internacionales no han tardado en llegar. La Unión Europea ofrece ayuda a través de la agencia Frontex e Italia valora suspender el acuerdo Schengen con España.
0: La Unión Europea. Qué difícil es últimamente decir Úrsula sin soltar una maldición al mismo tiempo. Pero lo que ha hecho la Unión Europea es decir que, bueno, que si necesita la ayuda de Frontex, que el gobierno español, por cierto, sucesivas veces ha rechazado, que ahí la tienen. Ha sido un poco de si necesitan ayuda, sí, que la pidan. Y ha llamado a Marruecos a que, bueno, que sea moderado. O sea, lo de Bruselas es una vergüenza, en fin, pero de ahí pocas cosas ya nos van a sorprender. Bueno, y ahora mismo, ¿qué está pasando allí cuando son las 10 y 12 minutos de la noche? Juan Sergio Redondo, muy buenas noches, ¿cómo estás? ¿Qué tal?
2: Hola, buenas noches.
0: Bueno, lo que estamos viendo es aterrador. Me imagino que visto desde allí será todavía peor.
2: Bueno, sí, esto viene ya de atrás. Llevamos ya prácticamente más de una semana con entradas graduales entre 50, 60, 100 personas. Pero lo de hoy ha sido tremendo, ha sido brutal, se ha desbordado, prácticamente han asaltado la verja que separaba el espigón que hace de límite fronterizo en la zona internacional con la frontera marroquí, y bueno, y han empezado a entrar miles de personas que se estaban concentrando en el otro lado de la frontera. En un principio, en esta mañana, podían haber alrededor de unas 15.000 personas haciendo cola, era tremendo. Tremendo, 15.000 personas haciendo cola en el otro lado de la frontera. Una vez que se ha producido el asalto, pues han estado entrando a razón de 200 personas por minuto. Eso es lo que en un principio no nos hemos encontrado esta mañana. Después se ha ido incrementando el efecto de llamada que se iba generando entre los propios que iban entrando en la ciudad, pues se ha ido acrecentando ese número de los que se iban concentrando en la otra zona de la frontera de Marruecos, y alrededor de las 3, 4 de la tarde ya no eran 200, eran 400 por minuto. Así que bueno, pues en este momento, que todavía no tenemos constancia de que se haya parado la entrada de estos inmigrantes marroquíes, pues estaremos alrededor de las 30 o 40 mil personas deambulando por la ciudad de Ceuta, en una población, no olvidemos, de 89 mil habitantes.
0: El Consejo de Gobierno de Ceuta ayer pidió una declaración de emergencia. El presidente de Ceuta, al parecer, vio la luz. Y bueno, los juntó a todos y llamó también a Vox. Yo quiero recordar, esto no es por comprometer a Juan Sergio en un momento tan delicado, pero se lo cuento yo por si no lo sabe, el presidente de Ceuta, que es del PP muy local, podía estar gobernando perfectamente con Vox, con mayoría hiperabsoluta. Prefirió pactar con el PSOE y con los islamistas de allí. Él sabrá por qué. Bueno, bien, ante todo esto que está pasando, reunió el Consejo de Gobierno y ahora ha pedido ayuda. Y ha pedido ayuda al Ministerio del Interior y nos enteramos ayer de que Interior dijo que no. ¿Cómo está eso?
2: Sí, bueno, esta mañana teníamos un pleno, un pleno en la Asamblea, el pleno ordinario de la Asamblea, lo hemos suspendido, evidentemente la situación de emergencia pues lo hacía necesario, y ha reunido a la Junta de Portavoces. Bueno, nosotros nos sorprendemos muchísimo, yo he estado presente en esa Junta de Portavoces como portavoz de Vox, y bueno, el discurso era calcado a lo que nosotros veníamos diciendo, o sea, ha visto la luz, efectivamente. Ahora ha comprendido que Vox tenía razón después de habernos rechazado todas aquellas propuestas que hemos venido haciendo durante todos estos años, diciendo que había que poner un control en la frontera, que había que ampliar los espigones, que había que reforzar la seguridad, etcétera, etcétera, etcétera. Es que no es algo nuevo, es que venimos pidiéndolo desde hace años. Y bueno, pues ahora parece ser que ha visto la luz y que ahora sí que es necesario pues todas estas acciones. Lo sorprendente es que se ha puesto en contacto con el Gobierno Nacional, y bueno, el Gobierno Nacional esto lo trata como una crisis migratoria más y no le ha dado la importancia como para declarar esto lo que hemos solicitado, que sea emergencia nacional, porque entendemos que lo es. En nuestra frontera sur, la frontera con una ciudad española ha sido de España, con Marruecos, en una ciudad española ha sido asaltada, ha sido violentada, ha sido invadida, y bueno, pues parece ser que no la han visto la gravedad suficiente como para que eso sea necesario, y bueno, han tomado la decisión de desplegar el ejército a estas horas, después de que se ha pasado prácticamente 24 horas entrando a miles desde Marruecos sin que las autoridades marroquíes hicieran absolutamente nada. Pero bueno, esto hay que dejarlo claro y decírselo a toda España. Esto está orquestado desde Marruecos.
0: Claro,
2: Marruecos.
0: Ahí, sí, señor. Ahí quería ir yo. Vamos a ver. Podemos confirmar, porque tenemos informaciones de gente que está en Castillejos, es decir, en el lado marroquí, contando que ahí estaban llegando autocares de todas partes ante la mirada impávida de los gendarmes que más que nada controlaban la operación. Es decir, esto pasó porque ha querido Marruecos.
2: Claro, efectivamente, vamos a ver, en Marruecos es una dictadura. En Marruecos no se mueve nadie si no lo saben las autoridades, si no lo autorizan las autoridades y si no lo promueven las autoridades. Estamos hablando de miles de personas. Esto no se ha movido hoy, esto no se movió ayer. Estamos hablando de que si han entrado en Ceuta prácticamente entre 30 y 40 mil personas, es que esto se lleva gestando desde hace semanas, ¿no? La logística para desplazar a gente de todo el territorio marroquí, estamos hablando de que hay gente incluso que viene de las zonas del sur de Marruecos, que se ha ido concentrando a lo largo de estos días en las zonas del norte, en la zona de Tánger, en la zona de Tetuán, y ha iniciado camino hacia el perímetro fronterizo con la ciudad de Ceuta. Esto no se organiza en cuestión de días. Esto lleva una logística importante y, por lo tanto, sabemos perfectamente. Nosotros es que lo hemos denunciado, es que nos duele la boca de denunciarlo ante la pasividad absoluta y la negación absoluta del gobierno, en este caso en Ceuta, del Partido Popular o del gobierno del Partido Socialista, como que somos alarmistas, que etcétera. No, esto está claro, que Marruecos tiene unas intenciones absolutamente anexionistas y hace lo que tiene que hacer para que esos objetivos se cumplan. Está claro que ellos hacen su parte, su guerra híbrida o no híbrida, en este caso ya totalmente abierta, utilizando a su propia gente, y la falta de voluntad por defender nuestras fronteras del gobierno español pues hace que los objetivos pues lo vayan cumpliendo en función de los plazos que tienen establecidos.
0: José Sergio, pregunta a Gabriela Camuñas.
3: Sí, como bien dices, todo el mundo sabe que esto no hubiera pasado si no instigado, como mínimo tolerado, por Marruecos, ¿no? Porque la policía marroquí, además, que tiene fama de ser dura. Entonces, ¿tenemos noticias de quién ha estado coordinando, quién está detrás? ¿Es directamente el gobierno marroquí? ¿O qué es lo que se cuenta de los testimonios a los que habéis podido tener acceso?
2: Bueno, yo en este caso voy a hacer como Zola, yo acuso directamente al gobierno marroquí. Lo tengo claro que detrás está el gobierno de Marruecos, están las autoridades marroquíes, está la gendarmería marroquí, está la mejazmía marroquí, y todos colaboran activamente en la acción organizada por parte del gobierno de Marruecos. Encontramos declaraciones de muchos de estos que han asaltado. Bueno, me han mandado un vídeo de uno que ha entrado hasta con la bicicleta, o sea, se colgó la bicicleta y después se ha metido en la playa y ha seguido su camino con su bicicleta, cosas surrealistas, ¿no? Pero está claro que nos dicen, pues eso, que les han dicho que hoy era día de puertas abiertas en Ceuta, que no le iban a exigir papeles para poder ir a España, que las autoridades españolas iban a poner todo tipo de facilidades para poder llegar a la península, ¿no? O sea, etcétera. Todo ese tipo de argumentos que ya en su momento utilizaron en 2021. En 2021 sacaron a los niños del colegio diciéndole que podían ver a Ronaldo, que iba a estar en Ceuta. Esas declaraciones le hacían los niños cuando visitábamos los centros de menores. Decían, ¿no? Es que nos han dicho que iba a haber un partido de la selección, que iba a venir el Real Madrid, que iba a estar Cristiano Ronaldo. Eso se lo decían las autoridades, los maestros en los colegios, los montaban en autocares y los llevaban a la frontera de Ceuta. Eso fue en 2021. Y en 2024 nos lo encontramos. Están utilizando abiertamente a su gente como arma de presión, como arma de chantaje, y por lo tanto es el gobierno del Reino de Marruecos en toda su extensión política, desde el rey de Marruecos, pues es hasta el último responsable político encargado de la gestión fronteriza, de la gestión política o de la relación exterior por parte de Marruecos.
0: Es muy importante esto que cuenta Juan Sergio, porque aquí se hablaba mucho de la coincidencia, ciertamente es llamativa, de la visita de Pedro Sánchez a Argelia. Pues yo no digo que no tenga relación, pero quizá tiene mucho más que ver con el Día del Trono en Marruecos, que para ellos es mucho más importante que la visita de Pedro Sánchez a Argelia. Me da la impresión de que este es el presente de cumpleaños, ¿verdad?, de Mohamed, en fin.
2: Bueno, ahora tenemos la fiesta del trono, o sea, algo tiene que ver eso también.
0: Claro. Es cierto. Antonio.
4: Hola, Juan Sergio, ¿cómo estás? A ver, estoy pensando, han entrado 30.000 más los que había antes. Y tú, que tienes mucha experiencia, estos tíos, estos invasores, ¿cómo salen y cuándo salen de Ceuta? ¿Y cuántos salen después de hoy?
2: Ahora mismo es imposible. He dicho 30.000, 40.000 por decir alguna cifra. Según se estaba comentando hoy a nivel un poco de las fuerzas de seguridad, estamos hablando de una cifra superior a 40.000. Insisto,
0: bueno, claro.
2: La población ceutí es de 89.000 personas, es una ciudad de 19 kilómetros cuadrados. En 2021 entraron sobre 15.000 personas y costó prácticamente 6 meses poder localizar y poder, entre los que se devolvían en aquella apertura de fronteras con ese acuerdo que se llegó para la devolución, entre los que se sacó, pues como digo, fue prácticamente 6-7 meses hasta poder dejar la ciudad con una apariencia de normalidad. Estamos hablando del doble, del triple. Insisto, ahora mismo está entrando gente, esto nos ha parado. En 2021 lo paró el rey de Marruecos porque quiso, ahora todavía parece ser que está en otras cuestiones que le resultan más provechosas y no está haciendo nada por paralizar esto. Lo que quiere decir que mañana está la noche, hay niebla, la vulnerabilidad de la noche pues hace que esto sea mucho más intenso. Mañana me puedo encontrar con que hay 50-60.000 personas, no lo sé, Dios no lo quiera, pero puede pasar. El ejército no lo va a impedir, se ha desplegado a las Fuerzas Armadas, pero no va a impedir absolutamente que estas personas sigan entrando, estarán ahí como para dar presencia, pero poco más. Va a ser muy, muy complicado. No hay posibilidad. No vamos a sacar a toda la gente de aquí y la vamos a mandar a seguir fomentando el problema en el resto bueno, del país.
0: Pues ya puedo decir que esto está empezando a pasar, porque ahora la noticia de última hora es que ya están trasladando gente de esta a la península. Es toda una locura. Pero me ha parecido muy significativo lo que señalabas de que había mucha gente que procedía del sur de Marruecos, que es, desde el punto de vista socioeconómico, sensiblemente distinto y bastante más pobre. Es decir, han soltado lo que les sobra, ¿o qué? Es un poco la impresión que da.
2: Bueno, también hay que decir que Marruecos hace cuestión de 3 días indultó a 1.700
0: sí,
2: presos
0: señor,
2: por el tema de la fiesta del trono. Todos esos son los primeros que están en Ceuta.
0: Claro.
2: Eso no se van a quedar allí. Esos son los primeros que han pasado a Ceuta. O sea que ya os podéis imaginar el tipo de gente que ha entrado en la ciudad de Ceuta. Marruecos es un país del tercer mundo. Quiere dar apariencia de primer mundo. Ahora quiere organizar un mundial y ya vemos que la gente huye. No sé cómo se le puede consentir a un país del tercer mundo de estas características, que además vulnera el derecho internacional abiertamente, pues que organice un mundial de fútbol. Marruecos es pobre, desde el norte al sur. Hay una élite, es un estado feudal con un sátrapa a la cabeza, y hay una élite que maneja el dinero, maneja el cotarro, maneja la política y maneja a su gente. Da igual que vengan del sur o el norte, igual de pobre es en el sur que en el norte. Hay cuatro ciudades que dan la apariencia de que, bueno, que puede ser un país más o menos desarrollado, pero en el fondo cuando uno entra en Marruecos y conoce Marruecos, y yo me he movido hace años por Marruecos y he conocido el interior de Marruecos, es un país sumamente pobre, atrasado y en algunas zonas prácticamente en estado feudal, ¿no? O sea que esa es la realidad que tiene Marruecos. Entonces, si le cuentan, y sobre todo la autoridad o las autoridades religiosas o las autoridades políticas le dicen que pueden ir a España y que hay política de puertas abiertas, pues ellos encantados.
0: Claro. Dos cosas y ya agradeció mucho la conexión y dejamos marchar. Los comercios. Las noticias que llegan aquí es que han cerrado absolutamente todos, claro, en previsión de saqueos. ¿Cómo está la cosa ahora mismo ahí, en ese sentido?
2: Bueno, es una cuestión de prevención, está claro. Si tienes a gente que no sabes de qué procedencia viene, o de qué tipo de características, si son delincuentes, si son violentos, si son agresivos, si son unos pobres desgraciados, que también los hay, etcétera, etcétera, bueno, pues hay marcas que son de nivel nacional, o sea, grandes cadenas, como puede ser Zara, Massimo Dutti, etcétera, que automáticamente desde Madrid le han dicho que cierren. Todos esos comercios estaban cerrados. Otros comercios a nivel local, pues también han tomado la decisión. Insisto, se está moviendo mucha gente, claro. No sabe lo que hay, no sabe qué pretensión, ni qué idea, ni qué intenciones tienen. Por lo tanto, en precaución de posibles males mayores, pues claro, se ha cerrado el comercio.
0: La segunda, ese espigón que hace como de frontera sobre el agua, por así decir, ¿qué longitud tiene?
2: Nada, eso es apenas unos metros adentro del mar, si es que se puede sortear incluso andando.
0: Cuatro metros, es decir, que una cosa así.
2: Es decir, eso, nosotros hemos solicitado, esto es que además se puede constatar, ahí está la hemeroteca, es que nosotros hemos dicho desde el año 2022 o 2023 hemos traído propuestas a la Asamblea de Ceuta solicitando que se inste al gobierno a ampliar esos espigones,
0: claro,
2: y nos han rechazado diciendo que bueno, que unos cuantos metros más no iban a suponer nada, pues ya lo estamos viendo.
0: Pues efectivamente, en fin, esta es una cuestión importante. Bueno, mañana tenéis a Pedro Sánchez allí.
2: Sí, bueno, tenemos el azufre que llega, se nota, está claro, porque viene además con barraja, ¿no? O sea, que vienen los dos principales responsables del desastre a no hacer absolutamente nada. Ya se pasearon por aquí en el año 2021 y ya vemos las consecuencias. Lo único posible desde Vox y a nivel personal como ceutí, yo soy ceutí, nacido en Ceuta desde varias generaciones, la única solución que tiene Ceuta, está claro, que es echar a este tipo, a esta gentuza, y que haya un cambio de 180 grados. Y si es de mano de Vox, pues mucho mejor, está claro.
0: Juan Sergio, muchísimas gracias por estar esta noche con nosotros. Que la noche sea lo más tranquila posible y seguimos pendientes de lo que vaya ocurriendo en Ceuta. Un abrazo muy fuerte, gracias.
2: Un abrazo, muchas gracias.
0: Bueno, la situación es desesperada, Álvaro.
5: A ver, esto, cuando decías que va mañana Pedro Sánchez, me he acordado de aquellas leyes que tienen solo un artículo, es artículo único. Esto parece que está todo preparado para que vaya Pedro Sánchez mañana. Pedro Sánchez está en campaña. Lleva en campaña mucho tiempo, desde hace 3 años. La ha reforzado en los últimos meses. Esta semana ha estado con los incendios en campaña. Ha ido a ver al rey en el día de hoy a Maribén. Y mañana va a Ceuta porque está en campaña. Pero él ha provocado la crisis para luego aparecer como el gran solventador. Mira, muy brevemente, en la introducción que has hecho de la noticia, asimilándola, que me ha parecido una idea brillante, a la Marcha Verde en el Sáhara en el 75, lo has explicado todo. Pero había, desde el punto de vista marroquí, había una coincidencia que se repite milimétricamente ahora. Cuando Franco estaba agonizando en la cama, Hassan II, el padre de Mohamed V, vio la debilidad, esta es la palabra, vio la debilidad de España y atacó el Sáhara, que en aquel momento sí que era España, ¿eh? No hay que olvidar que Ceuta y Melilla son España, el Sáhara también era España en aquel momento. ¿Y qué ha visto Mohamed V en Pedro Sánchez y en el gobierno de España ahora? Debilidad. Y los marroquíes, el reino alawí, es especialista en tentarte, en especular, en saber cuándo te puede atacar, en amenazar y echarse para atrás, en medirte. Y ha visto que esta era la ocasión. Lo que ocurre es que se les ha ido la mano, porque está claro que las autoridades marroquíes han dejado entrar a todo el mundo, pero también parece que las autoridades españolas tampoco han opuesto mucha resistencia, no solo por los 4 metros de espigón que hay ahí, sino porque les dejaban entrar como Pedro por su casa. Es evidente que esto se sabía. Es imposible que el movimiento de 30.000, 40.000 personas no se, topográficamente, no se registre. O que algunos de ellos que dicen que tienen móviles de última generación no hayan mandado un mensaje, siempre hay alguno indiscreto que se va de la boca y que se haya registrado. Esto se sabía, se ha permitido, y a mí me recuerda mucho, y hay que tener cuidado con ello, pero demuestra, aunque digo la gravedad, como es imposible que se le haya escapado al gobierno de España, estamos ante una especie de pantomima. Fijaos, una población de 89.000 habitantes, a la que se han introducido 40.000, la mitad, y que está amenazada militarmente desde hace tiempo por Marruecos, que reivindica la no españolidad de Ceuta y de Melilla. ¿Qué significa? Que estamos como con el caballo de Troya. Si nos quisieran atacar, que no es el caso, ya tienen 40.000 dentro. Decíamos, que siempre decía Maquiavelo, es mucho mejor cuando vas a atacar un territorio, no hace falta ni hacerles la guerra. A los que están dentro y son soldados, les pagas tú más como mercenarios y ya son suyos. ¿Qué significa eso? Que esto trasciende lo que es una agresión hostil. Acabo ya. ¿Esto le viene bien a Mohamed V para hacer una demostración?
0: Sexto, no, perdón. Por la corrección.
5: Es verdad, Mohamed V era el padre de Hassan II. Sexto. ¿Esto le viene muy bien a Mohamed VI para hacer una demostración que le viene muy bien ante su gente de poderío? Y sobre todo, eso tiene que estar muy conectado con lo que están celebrando del aniversario de la monarquía en Tetuán. Y esto no le viene mal, a lo mejor electoralmente, a Pedro Sánchez por muchos motivos. No solamente por el efecto llamada, sino por los que ya están dentro y tienen derecho de voto dentro de un año.
0: Última hora, Álvarez llama a consultas al embajador italiano, lo que oye.
5: No,
0: ¿por qué? Porque como Italia ha dicho lo de España, que se salga del espacio Schengen mientras tanto, no llama a consultas al embajador marroquí, llama a consultas al embajador italiano. Vamos, es tanta la información que se va produciendo que Iago Soler ha decidido colocárnosla en un crawl ahí arriba para que usted vaya viendo, porque se está pasando de todo y muy rápidamente. Gabriela conoce muy bien Marruecos, por cierto, por dentro, el interior de Marruecos, sí, el país. Antonio menos, pero...
4: Yo menos.
3: Pero, yo soy una apasionada de Marruecos, es decir, de lo que era el Marruecos español, sobre todo. Pero bueno, yo decir que vamos, muy interesante análisis que haces. Más allá de...
0: Perdóname, te tengo que interrumpir porque es que acabamos de pillar a Carlos Flores y si no lo cogemos ahora se nos va y la conexión va a ser frágil. Entonces, enseguida, Gabriela.
3: Claro, sí.
0: Carlos Flores acaba de publicar en X hace muy poquito tiempo una interpretación muy interesante de lo que ocurre con la famosa sentencia del Supremo. Y es que efectivamente, realmente no tenía por qué haber decidido eso. Yo antes le estaba preguntando a Juan Sergio lo que mide el espigón de la playa. Porque claro, si mide 250 metros y alguien lo pasa, es un hombre que se está ahogando en alta mar. Pero 4 metros, mi querido Carlos, buenas noches, leche, es una vallica, o sea, la nado hasta yo. Claro.
6: Efectivamente, esta es la cuestión. Lo que el Tribunal Supremo dictaminó, resolvió en la sentencia del 28 de junio pasado, era que no cabían devoluciones en caliente respecto de inmigrantes que procediesen de alta mar, que llegasen a nuestras costas a nado o en barca desde un origen desconocido. Y es perfectamente lógico. No puedes decirle a un inmigrante, dése usted media vuelta, siga nadando y empiece a nadar en dirección contraria. En primer lugar, porque no sabemos de dónde vienen y en segundo lugar, porque obviamente peligraría su vida. Pero este no es el caso respecto de los inmigrantes que han venido franqueando el paso fronterizo del Tarajal. Ahí hay un elemento de protección, que es la valla, que entra durante, creo que son 20 metros en el mar, menos, y lo que menos. Han hecho ha sido simplemente circunvalar esa valla. En lugar de pasar por encima, han pasado por al lado. Decir que vienen del mar sería tan absurdo como decir que alguien que hubiese pasado esa valla con una pértiga viene del cielo. Sabemos perfectamente de dónde vienen. Bien. Y por lo tanto, se dan las circunstancias necesarias para la devolución en caliente.
0: Entonces, ¿por qué el Supremo lo ha aplicado como lo ha aplicado? ¿O lo ha interpretado como lo ha interpretado?
6: Bueno, en primer lugar, no sé si hay una interpretación en ese sentido, en el sentido que yo apunto, o en el sentido contrario. ¿Por qué? Porque lo que no ha habido es ninguna voluntad de hacer esas devoluciones. No ha habido ninguna voluntad, no han habido medios, no había policía, no había guardia civil, no había ejército. Perdón. Y por lo tanto, repito, desconozco si alguien se ha planteado si era posible devolverlos o no devolverlos en caliente. Y si no había ningunos dispositivos ante una avalancha que se sabía que se iba a producir, que se veía venir, que se ha visto materializarse a lo largo de todo el día, es porque no hay una voluntad política de que esos dispositivos estén ahí. No olvidemos, perdón, no olvidemos que en Ceuta hay en estos momentos unos 3.000 efectivos del ejército y que han tardado 8 horas en despegarse. No olvidemos, repito, que nuestros servicios secretos saben perfectamente lo que se está cociendo al otro lado de la valla. Y no olvidemos que cualquiera que conozca mínimamente las formas en las que se hacen las cosas en Palacio, me refiero a Rabat, sabía que iba a haber una respuesta a la visita de Pedro Sánchez a Argel.
0: Una última cuestión, Carlos, y ya no te molesto más, que estás de vacaciones. Mil gracias de verdad por haberlas suspendido un instante para estar con nosotros. Desde el punto de vista legal, ha anunciado o se está anunciando desde fuentes cercanas al gobierno, el famoso señor Fuentes, que van a proceder a la devolución en el plazo más rápido posible de todos los que han entrado. Pero eso significa que nos vamos a los plazos ordinarios de devolución y por tanto hablamos de días, semanas.
6: Aquí hay dos alternativas posibles. Una, que Marruecos nos esté mintiendo. ¿Por qué iba a aceptar Marruecos mañana la devolución de los inmigrantes a los que les ha franqueado el paso hoy? ¿Por qué iba a hacerlo? La opción B es, evidentemente, que haya algún tipo de concesión. Marruecos aceptará a esos inmigrantes a cambio de algo que en estos momentos no sabemos qué es lo que va a ser. En cualquiera de los casos, todo eso sería después de que se articulasen nuestros procedimientos de devolución, que no son precisamente rápidos, y todo ello sometido al visto bueno de las autoridades marroquíes, que, repito, no creo que vayan a ser particularmente rápidas ni particularmente resolutivas a este respecto. El desenlace más probable es que en los próximos días España devuelva a un centenar, a dos centenares o a tres centenares de los 3, 4 o 5.000 inmigrantes que han pasado la frontera, que más rasca hasta una fotografía y que pasemos páginas.
0: Carlos Flores, mil gracias por esta aclaración que es fundamental desde el punto de vista jurídico y no solo. Disfruta de las vacaciones y un abrazo muy fuerte de toda esta mesa que te echa de menos, pero entiende que tienes que descansar. Gracias. Gracias, mil, muy buenas noches. Bueno, esta cuestión es muy importante porque con frecuencia siempre, bueno, es que lo ha dicho el Supremo. Bueno, el Supremo ha dicho lo que ha dicho y podía haberse interpretado perfectamente en la práctica de otra manera. Le cuento dos penúltimas. Felipe González en la fiesta, en la recepción.

0: El marroquí, esta de, por el Día del Trono de la Embajada Marroquí, le han preguntado por lo que está pasando en Ceuta, no ha querido hablar con los periodistas. El secretario general de la ONU dice que ante todo hay que respetar los derechos de todas las personas.
1: O sea, nada.
0: Estamos solos. Bueno, hemos interrumpido antes a Gabriela.
2: No, que estaba diciendo, ¿no? Que yo soy una enamorada del África español, pero sobre todo de la España africana. O sea, que, yeah, que lo podemos decir de otra manera. Pero bueno, entrando en la cuestión y el análisis, yo no creo que esta situación le favorezca a Pedro Sánchez, porque las imágenes dantescas que estamos viendo, desde luego, van a favorecer seguro a aquellos que se oponen con firmeza al tema de la inmigración ilegal y irregular. Eso por un lado, ¿no? Entonces, la pregunta aquí, más allá de la responsabilidad directa de por supuesto, que tiene el gobierno de Pedro Sánchez con el efecto llamada, con las regularizaciones masivas que venimos anunciando desde hace mucho tiempo, la pregunta que se me plantea es ¿por qué hoy? Pedro Sánchez lleva mucho tiempo en el gobierno, ¿no? Y también el efecto llamada nos lo lleva contando nuestro compañero Rubén Pulido desde hace muchísimo tiempo. ¿Por qué hoy? Y es verdad que, más allá de que sea una fecha simbólica de la entronización de Mohamed VI, yo sí creo que hay cierta relación con la visita de Pedro Sánchez a Argelia. No podemos olvidar que Argelia es, en esas relaciones de vecindad tensas, pues es un enemigo de Marruecos, sobre todo en la cuestión del Sáhara, ¿no? Entonces, Pedro Sánchez ayer dio bombo y platillo a avanzando un acuerdo ya no solo de cooperación, sino de avance en unas relaciones bilaterales muy provechosas e incluso en materia. Él hablaba ayer de repatriación, por lo cual que me quedé profundamente sorprendida, ¿no? Entonces, yo sí que creo que Marruecos conoce la debilidad de España, tiene la llave para abrir y cerrar este flujo migratorio intensísimo, y que Pedro Sánchez, de alguna manera, lo que nos ha enseñado es que la relación bilateral con Marruecos pues no funciona comprándoles, no funciona invirtiendo en los trenes ni en el desarrollo de los olivos en Marruecos, o mientras aquí los arrancamos, yo no sé si ya casi se trasplantan. Esto no funciona porque no son de fiar. Entonces no podemos relegar, y la cooperación bilateral puede ser útil, pero no podemos relegar a la cooperación bilateral el ejercicio de nuestro derecho a la soberanía. Y por supuesto eso exige el control de nuestras fronteras, y el control de nuestras fronteras pues ya casi con un mando integrado del ejército de tierra, aire, la armada, Guardia Civil, Policía Nacional, CNI, funcionarios de aduanas.
0: Del CNI citas. Del CNI ya antes decía, perdón, estoy yo como Carlos Flores, con el aire acondicionado, joder, ¿qué se le va a hacer? Que el CNI tenía que saberlo y tal. Yo quiero recordar que hace un año y pico, un par de años, igual Antonio se acuerda mejor de la fecha, saltó la noticia de que el CNI se había quedado ciego, sordo en Marruecos, porque Marlaska había desmantelado la Marlaska o Margarito, quien fuera, que ya no sabía, Bolaños, yo qué sé, Leire, quien fuera, había desmantelado la antena allí, es decir, que realmente no sabía lo que estaba pasando. Os he interrumpido para dos cosas. Una, para contarnos que está empezando el problema ahora en Melilla, en el dique sur.
3: Han cerrado.
0: Enseguida vamos con el asunto, están preparando la información en redacción. La segunda, para irnos a la publi, que estamos acumulando tiempo y hay que hacer la pausa. Y seguimos, ya ve usted ahí, esa cinta se llama Cror. Bueno, siguiendo la actualidad al minuto de todo lo que está ocurriendo, es efectivamente una invasión, no tiene otro nombre. Es otra marcha verde. Estamos ante eso. Son 40.000 personas. 40.000. Eso es un cuerpo de ejército, más o menos. En fin, bueno, publi y seguimos informando.

0: 22.46, 21.46 en Canarias. Seguimos contando la crisis de Ceuta, que no es una crisis migratoria, es una invasión híbrida. Es que no tiene... O sea, son 40.000 personas. Y siguen. Y además, como enseguida nos informará Iago Soler, que está preparando toda la información, en Melilla está empezando a pasar lo mismo. Esto es, en fin, pues lo más grave que hemos vivido. Ya es más grave que el famoso asalto a la valla. Lo que llama la atención es que todo esto se produzca, esta manifiesta hostilidad del gobierno marroquí hacia España, en una situación en la que España se gasta auténticas fortunas en Marruecos. No hace unos, todavía que tres semanas, veíamos a Nadia Calviño feliz de inaugurar una línea férrea en Marruecos, mientras aquí los trenes están como están. No es la única, evidentemente, usted lo sabe. O sea, gastamos auténticas fortunas en pagarle a Marruecos su vida. Bueno, Mónica Fuster ha hecho una recopilación de algunos datos. No son todos, pero importantes.
1: Se cumplen 5 años de la última gran crisis migratoria. Ahora se ha desatado una mayor. Miles y miles de marroquíes han atravesado a nado la frontera para llegar a Ceuta. En mayo de 2021, las fuerzas marroquíes redujeron el control en el enclave fronterizo, lo que permitió el paso de miles de personas. En apenas 2 días, entraron alrededor de 8.000 personas, de las cuales fueron devueltas algo más de la mitad. Y mientras Sánchez negaba la crisis migratoria, Marlaska aprobaba una ayuda a Marruecos de 30.000 millones de euros.
2: En el sentido de hacer frente al reto y en este concreto caso a la crisis migratoria que estamos viviendo en Ceuta. Durante estos 3 años, en el mismo sentido, hemos afrontado, como he dicho en mi exposición previa, algún momento de crisis que hemos sido capaces de solventar en un breve espacio de tiempo.
1: Al año siguiente, el ministro de Exteriores aprobó otra ayuda de la misma cuantía. Todo ello sucedía a la vez que estallaba el caso Pegasus, el software de espionaje que infectó los teléfonos móviles de Pedro Sánchez, Margarita Robles y Fernando Grande Marlaska. Justo a la vez se hacía la transferencia de millones de euros al ministerio marroquí. Todo ello para gastos de seguridad y control de fronteras que se enmarcaban en programas de cooperación bilateral en materia migratoria y de seguridad. Y es que no se trata de una cuantía cualquiera. Todo el presupuesto destinado supera ampliamente al asignado a organismos como el Comité Internacional de la Cruz Roja o el Programa Mundial de Alimentos. Además de los 60.000 millones, a lo largo de estos años el gobierno también ha aprobado ayudas de 440.000 euros para la salud sexual de los marroquíes, 780.000 euros para la renovación de los oficios del cuero y paisajes en la Medina de Tetuán o parte del millón en subvenciones sanitarias destinadas a varios países en África. También están los 755 millones de euros en 2025 para financiar 40 trenes interurbanos, aun cuando en Adamuz personas morían por la falta de mantenimiento de las vías españolas. Y no solo la Moncloa destinó millones a Marruecos, también le dio el Sáhara Occidental. El 18 de marzo de 2022, Sánchez comunicó a Mohamed VI que España consideraba el plan de autonomía marroquí como la base más seria, creíble y realista. Así, España abandonaba al pueblo saharaui a su propia suerte. Marruecos se ha convertido en el mayor receptor de ayudas públicas, pero que por algún motivo su población continúa huyendo de él. Eso sí, no vacila a la hora de destinar 1.000 millones de euros al estadio Hassan II, el gran proyecto faraónico donde acogerán el Mundial de 2030.
0: España se ha convertido en un estado siervo de Marruecos. No tiene otro nombre, ¿no?
3: Pagamos impuestos que acaban en Marruecos.
0: Claro.
3: Que financian el bienestar, entre comillas, de Marruecos. Yo me niego a hablar de crisis migratoria, esto es una invasión.
0: Bueno, claro.
3: No son inmigrantes, son invasores, están ocupando una ciudad española y me da igual lo que diga el Tribunal Supremo, lo que diga cualquier tribunal, es un acto de guerra. Y creo que ya está bien de legalidades, de inmigración, esto es otra cosa muy diferente. Si el gobierno no lo quiere aceptar y a nivel mediático-político no está feo decirlo, yo creo que tenemos que ir asimilando los españoles que estamos en guerra con Marruecos, que es nuestro enemigo. Es nuestro vecino y nuestro enemigo, y compartimos frontera terrestre. Marruecos constantemente quiere anexionarse territorios que son españoles antes de la existencia del propio Marruecos. Constantemente. Nos invade diariamente con personas que no están necesitadas, no vienen pobrecitos, como sufren, cruzan el mar a nado, no. Gente que cruza con bicicleta, si hace falta, y llega a Melilla a lo que toque. Gente en forma. Y tenemos un gobierno que no nos defiende. Bueno, pues asumamos nosotros que estamos en guerra con nuestro vecino del sur. Ojalá cambie el gobierno dentro de no mucho tiempo y rompa relaciones hasta donde se puedan romper con Marruecos. Si la Unión Europea no colabora, que no colabore. Pero tenemos un problema de verdad militar ya con Marruecos. Es una amenaza más que real. Y por supuesto, el Mundial de Fútbol, lo primero que hay que hacer es no organizar el Mundial con Marruecos. Que Marruecos quiere organizar el Mundial y la FIFA está empeñada que lo organice Marruecos. Pero esto era un proyecto de España y Portugal en el que Sánchez metió a Marruecos por lo que fuera. Y ahora, por supuesto, la final va a ser, hoy está Infantino con el rey de Marruecos, la final va a ser en Marruecos, salvo sorpresa mayúscula y salvo que pase algo muy extraño, va a ser en Casablanca y no en Madrid, porque sí, porque hay alguien o algunas personas que tienen más poder que nuestros políticos, que deciden sobre nuestros políticos y sobre los del resto de Europa, que consideran que Marruecos es el aliado de buena parte de Occidente en el estrecho de Gibraltar y no España. Y ante eso, toca plantarse, que no lo hacen nuestros gobernantes, que no lo hacen nuestros políticos, pues toca plantarse de alguna manera, al menos en la conciencia de los españoles, porque realmente tenemos un problema ya militar con nuestro vecino del sur.
0: Había un periodista marroquí que hoy ponía el ejemplo del campo de Gibraltar como camino para Ceuta y Melilla. Aquí lo tenemos dicho, es que es muy transparente que van a eso, a crear un espacio sin frontera, transfronterizo, es decir, sí, que no hay frontera de facto. Vamos a ver, me parece que es muy evidente, y basta ver el acuerdo preferencial que está en la web de la Comisión Europea, el acuerdo preferencial con Marruecos, que es muy evidente que la ambición de los burócratas de Bruselas, o sea, de los bruselócratas, es incorporar Marruecos como una zona económica de hecho. Sí. Y hay españoles que se están haciendo muy ricos en Marruecos, llevándose allí lo que ya no producen aquí. Bueno, ese proceso a Marruecos le viene muy bien, económicamente le viene fenomenal, militarmente ni te cuento, porque además el gran problema ahora es el pavor que todo el mundo tiene al resurgimiento del yihadismo en el Sahel, en África Central, etc. Ellos sacan partido de sus posibilidades con las maneras que ellos han usado siempre. Lo lógico es que enfrente conteste a alguien, pero España, efectivamente, como subraya Antonio, está siendo un Estado siervo de todos, de Bruselas y de Rabat al mismo tiempo. En fin, bueno.
4: Esta es la clave, la acabas de decir tú. Mira, la ayuda al tercer mundo, decía nuestro compañero que Marruecos es un país subdesarrollado, ahora eufemísticamente se llaman países en vías de desarrollo, pero donde hay una monarquía absoluta que es la que manda y los demás todos obedecen, la ayuda al tercer mundo se justifica para que no haya esas corrientes migratorias, para que se cree un mínimo tejido económico y social, para que las instituciones funcionen y para que la gente se quede en sus países de origen, no tenga que emigrar masivamente y con el tiempo, en la medida que vayan pudiendo, generando una mínima riqueza, vayan devolviendo al Fondo Monetario Internacional, a Europa, al banco de la exministra de Economía española, vayan devolviendo esos préstamos. Pero fíjate tú, tenemos que hace nada, Calviño ha dado 65 millones para mejorar las infraestructuras de transporte en Marruecos y, sin embargo, hoy han entrado 40.000 marroquíes por Ceuta. Quiere decir que lo que intentas evitar, no solamente no lo evitas, sino que se produce exactamente igual. Entonces, en países occidentales, que ya están las cuentas públicas muy apretadas, con unos déficits públicos disparados, con una deuda pública ingente, con un gasto público desorbitante, pues no tenemos capacidad para encima llevarles ahí esas infraestructuras, porque además el poco dinero que llega se queda siempre en la mínima administración que tienen, que siempre tiene unas corruptelas extraordinarias. Y finalmente a lo que se destinaba la ayuda no llega. Y tienes a Europa y al primer mundo apretado y siempre se benefician los mismos, que son o las mafias o los corruptos en esos gobiernos. Y acabo ya. Schengen. Fíjate tú, de esos 40.000, como ha dicho muy bien el profesor de Derecho Constitucional, de esos 40.000 que no, por la ley de extranjería, no se les puede privar de libertad y que van a estar dentro de poco por la península, ¿cuántos, y por eso ha protestado Italia con la primera ministra a la cabeza, cuántos van a acabar en distintos países de Europa, claro, no solamente en España?
0: Por eso,
4: a mí no es ninguna broma.
0: Y precisamente de esto quería yo hablarle, porque tengo ya los textos de la bronca entre el gobierno italiano y el gobierno español. Antonio Tajani dice, traduzco del italiano, soy favorable a la clausura del espacio Schengen con España y tengo plena confianza en el trabajo del ministro Piantedosi, que es un ministro italiano. La inmigración irregular e incontrolada representa un peligro para la seguridad nacional. Las imágenes que nos llegan de Ceuta demuestran que la opción del gobierno de Madrid de dar la ciudadanía española, es decir, europea, a alrededor de 500.000 inmigrantes irregulares es profundamente errónea e incentiva el tráfico de seres humanos. Y Álvarez responde. Este mensaje es impropio del ministro de Exteriores de un país socio y amigo del que esperamos solidaridad europea y no demagogia partidista. Álvarez. Los hechos de hoy, dice, tienen relación con una sentencia. Nada que ver con lo que dice el tuit. He convocado mañana al embajador de Italia, al embajador de Marruecos. Efectivamente, Álvarez no lo ha...
3: Porque Marruecos, que presume de que eso... El primer viaje que hace un presidente del gobierno de España suele ser a Marruecos, la mayoría lo han hecho a Marruecos, presumen constantemente de que es un socio, de que es un aliado...
0: Menos Sánchez. Qué interesante.
3: Pero va más veces. De que es un aliado y a Marruecos no se le exige nada. A Tajani sí, al vicepresidente, que es ese vicepresidente el segundo, de Meloni. Por cierto, no solo es ministro de Exteriores. A él sí. Esto es imposible, o sea, es un gobierno que es enemigo de España, de la nación española, de la unidad, de la integridad y la soberanía española. Pues es que no se puede esperar nada de este gobierno, que pase el tiempo, que pase lo más rápido posible y si tiene que caer, que caiga. Pero es aliado de lo que está pasando. Yo entiendo que la regularización hace efecto llamada, seguro que sí que hace, pero aquí hay algo, o sea, aquí hay Marruecos enviándonos a decenas de miles de personas. No, habría todos los días un goteo si fuese porque regularizarse en España es más fácil que antes. Y no lo hay. Hay cuando alguien en Rabat o donde sea decide que hay que acosar a Ceuta o esta noche a Melilla, se hace. Y si no, no se hace. Es fácil. Si Marruecos no quiere, no pasa. No hay nadie en la frontera. De hecho, hace no tanto, medio siglo, la valla era una broma. No había valla. No hacía falta.
0: No hacía falta, exactamente.
3: Ahora sí hace falta.
0: Aquí está circulando imágenes que no nos da tiempo material a procesar, muy interesantes, de cómo llegan los camiones cargados de los invasores estos hasta el lado de la valla, y hay un gendarme así de brazos cruzados y de piernas abiertas. O sea, ¿sabe usted el típico de ande usted caballero, pero el marroquí? Así, mirando cómo bajan y van corriendo directamente a la... O sea, es una vergüenza todo.
5: No, es interesante, además, como comentábamos antes, ¿no? Para los marroquíes, España no es que sea un paraíso, es un paraíso penal. O sea, las penas en Marruecos son altísimas, es decir, están mirando para otro lado. Yo creo que Marruecos está, perdón por el calificativo, pero está empoderado.
0: Absolutamente.
5: Absolutamente, ha visto la debilidad del Estado español absoluta, y luego recordemos los poderosos aliados que tiene Marruecos. Hoy mismo, esta mañana, Marco Rubio felicitaba también el...
0: ¿sabes? Sí, Netanyahu manda un mensaje muy cariñoso.
5: Quiero decir,
0: sí.
5: La posición de fuerza de Marruecos es brutal. O sea, que o construimos un muro inexpugnable, pero Ceuta, Melilla, Canarias, el flanco sur mediterráneo y Baleares, y no dependemos de si Marruecos quiere o no abrir la llave, o estamos perdidos, absolutamente. La guerra está perdida.
0: Melilla también, y efectivamente. La última hora de Melilla nos la cuenta Iago Soler. Iago, buenas noches.
6: Efectivamente, José Javier, noche crítica en los dos enclaves españoles en el norte de África, en Ceuta y ahora en Melilla. Se acaba de cerrar el paso fronterizo de Beni Ensar en esa ciudad, en Melilla. Como vemos en las imágenes, decenas, cientos de personas intentan penetrar en territorio español. Según la agencia EFE, se han escuchado disparos. No se sabe todavía si por parte de las autoridades marroquíes o de la policía o la Guardia Civil española. Lo que sí sabemos es que están pidiendo que por favor la gente no se acerque a esa frontera, a ese paso fronterizo, para facilitar el trabajo de las autoridades. Una respuesta muchísimo más rápida que la que hemos visto en Ceuta, al menos a priori. Recordemos que en poco más de 10 horas entraron en Ceuta más de 40.000, y ahora mismo, en este ratito, pues ya están entrando decenas, si no cientos de personas por el único paso fronterizo que hasta hace escasos escasos minutos está abierto y recordemos que España lo ha cerrado. Como decíamos, una noche para seguir a los medios de comunicación, para estar pendientes de la información, porque no para tanto en Ceuta como en Melilla. Ahora recordemos un nuevo intento de penetración, una nueva invasión en el otro enclave español, en el norte de África.
0: Yago, muchísimas gracias. Seguimos pendientes de toda la información que se vaya produciendo. Mientras tanto, los mandos políticos y militares y policiales españoles están en la Embajada de Marruecos en Madrid. En la recepción que ha dado la Embajada por lo del Día del Trono. De verdad es de novela, ¿eh? Es de novela. O sea, tienes a alguien en Marruecos alentando la invasión de Ceuta por 40.000 fulanos, la invasión de un país, mientras los responsables de ese país están en la Embajada del invasor, de copas. No me diga usted que no es literario.
3: Otra cosa. Recuerda a París hace 80 años. ¿Eh? A París hace 90 años. Recuerda.
0: En fin, ahí estamos.
3: Autoridades locales celebrando la invasión con los invasores.
0: Luego con Marruecos, vamos a ver. Marruecos no va a ser nunca un país amigo. Pero eso pasa en la vida, pasa también con los vecinos. El hecho de que tú tengas un vecino que jamás va a ser tu amigo porque te parece que es una mala persona, no significa que vayas a invadir su casa o a quemársela. Tendrás que encontrar pues, una forma de convivir. Y si es posible fingiendo amistad delante de todo el mundo, va a ser bueno para los dos. Pero hay que saber lo que hay. Yo siempre recuerdo que la famosa frase de la tradicional amistad hispano-árabe se la inventó un señor que había estado 14 años pegándose tiros con los moros, que era Franco. Claro, o sea que el percal lo conocía. Y como todo el mundo sabe, era un auténtico amante de la África española que dice Gabriela. No hay más que ver la cantina de la Guardia Mora, ¿no? Que era la cantina de la Guardia Real en el Pardo. Que realmente es un pedazo de Marruecos allí metido en el Pardo. Pero bueno, que la política es eso, es que la política es conflicto. Siempre tienes un vecino que va a ser un problema y entonces hay que tratar de que la sangre no llegue al río sabiendo que en cualquier momento puede llegar. Lo que no tiene ningún sentido es venderte. Salvo que seas un traidor. Y ahí es donde voy. El lobby marroquí en España es muy importante desde hace mucho tiempo, también con Franco, pensemos en el lobby que funcionaba en torno al ministro Solís, que permanentemente favorecía los intereses españoles, marroquíes en España. Con Felipe González se multiplicó, con Zapatero se multiplicó por 10, y ahora todavía más. Entonces aquí tenemos un problema. Y es que una vez más nos gobiernan nuestros enemigos también en esto. Y al final, ¿quién va a pagar las consecuencias? Pues mire, la gente de Ceuta esta noche. El españolito de a pie, ¿no?
5: Lo que reflexionamos un día de la entrega de las llaves de la ciudad. De la traición, tradición. Uno, la traditio, cuando uno compra una casa, y los abogados lo saben, la traditio es la entrega de las llaves. Pues es la traición de la tradición.
4: No, una metáfora preciosa.
0: Totalmente.
5: Es que es verdad, hizo Esparta un artículo maravilloso sobre reflexionando del origen de la
0: lo contaste tú eso.
5: Sí, pero bueno, que lo desarrollaste mejor.
0: La que trajo el asunto fue precisamente Gabriela Camuñas. Bueno, es la imagen misma de lo que está pasando y hay que tomar conciencia, ¿eh? Yo no sé, Álvaro, si realmente esto... Yo creo que Sánchez cree que le puede sacar partido. No te digo que no, porque ves los comentarios en redes de su parroquia, pero vete al español de a pie, o sea... Es que... ¿Cuántas cosas más puedes sumar al currículum de un tipo que desde que gobierna no ha traído más que calamidades?
4: A ver...
0: ¿Y tú crees que esto un español de a pie no lo ve?
4: Vamos a ver. La política se ha convertido desde hace mucho tiempo en el interés del que gobierna. Ni siquiera de su partido ni de ideología, que están todas muertas, es el interés del que gobierna. Y me temo que no solamente es así en España. Volvamos a ver el tema de Ceuta con tranquilidad. El gobierno de España, cuando entran 40.000 personas, que es un marroquí por cada dos españoles, con todos los que hay dentro, que hay mucha población marroquí, no decreta la emergencia nacional, que te ponen dos cuerpos de ejército fuera y no hay manera de defenderlo, porque creo que han dicho que hay 3.000 regulares, la legión, hay 3.000 efectivos defendiendo aquello. Bueno, al final mandaríamos otras tropas, pero ya tendríamos el lío montado. Eso significa que sabían lo que iba a pasar, pero que también sabían hasta dónde llegaba la cosa, ¿no? En la nomástica del reinado y todo eso. ¿Qué significa esto? Que gana, vuelvo a decir, el rey de Marruecos, Mohamed VI, que es una especie como de orgullo. Orgullo, es como casi como los argentinos hasta que perdieron la final con España, que todavía están de mal humor y sin sentido del humor. Y ellos, de esta manera, lo venden, ganan. Aquí, la cantidad de marroquíes inmigrantes que hay, que es tremenda, sobre todo en Cataluña, también lo celebran. Y Pedro Sánchez, que es el que ha permitido esto, aparece mañana como Salvador, nos habla de la españolidad de Ceuta y de Melilla. Queda fenomenal e intenta rentabilizar en votos esto de cara a dentro de un año. Porque, como siempre digo yo, el único que tiene en la cabeza y, sobre todo, tiene el poder de lo que va a pasar de aquí a septiembre del 27 es él. Él puede disolver la Cámara cuando quiera.

él puede regularizar cuando pueda y se le permita. Él tiene en la cabeza una serie de variables que solo dependen de él. El resto de partidos políticos, cuando nos presentemos, estamos sujetos a una serie de constantes. Él

0: Gabriela lúcidamente. Bueno, pero es que esto da una imagen. Sí, Gabriela, pero las imágenes se las lleva el viento y, sin embargo, los votantes están ahí. Y me temo que la gente ya va a la trinchera. ¿Cuántos somos nosotros? ¿Cuántos sois vosotros?
1: Se acaba de cerrar la frontera con Melilla. Había un intento de alrededor de 1 millar de marroquíes intentando saltar la valla por diferentes puntos. En este momento se ha cerrado. En fin, veremos las imágenes, a ver si las podemos bajar. Son bastante llamativas. Así como las imágenes... Estas son de la noche, ¿verdad? Vale. Sí, de Melilla de noche. Así como las imágenes que ahora veremos de los chavales bajando de los camiones con el estímulo bien amable de la policía marroquí. Una auténtica vergüenza esto. De verdad, ¿eh?
2: Nos podemos olvidar de las otras plazas españolas en el norte de África.
1: Está recordando Jorge Buxade en este momento que hace solo 15 días se rendía Gibraltar, efectivamente. Uh-huh. O sea, es que de verdad... El que entrega las llaves.
2: Le queda un año, ¿no? Como mucho parece, ¿no?
1: Pues todavía puede entregar parte de Murcia, ¿no?
3: Da tiempo.
2: Da tiempo hasta Covadonga, da tiempo.
1: Joder.
0: Otro artículo sobre la tradición mano.
1: Otro artículo, efectivamente. Bueno, nosotros vamos a seguir. Estas son imágenes, efectivamente, de la gente intentando saltar la valla. En fin, nosotros vamos a seguir pendientes de esto, como es lógico, e informándole de todo lo que vaya sucediendo. De momento el resumen en el plano político es que el gobierno dice que Marruecos chachi, de hecho está toda la plana mayor del poder en España, en la embajada marroquí en Madrid en este momento, celebrando el Día del Trono de Marruecos. En Melilla, pues iremos viendo lo que pasa por la noche, pero está el ejército patrullando por la calle. Me imagino que para que a ninguno de estos amables muchachos se le ocurra asaltar una casa en busca de algo que cenar. En fin, en Melilla un intento de invasión que parece repelido por el momento y políticamente España que llama a consultas al embajador de Italia. Italia, porque Italia dice que habría que cerrar el espacio Schengen con España porque, como usted sabe, ese espacio garantiza la libertad de circulación. Claro, toda esta gente ahora se va para Italia, imagínese usted la gracia. Bueno, de verdad, ¿eh? Qué desastre. Y ya siento no poder contarle otra cosa que desdichas porque ahora hay que hablar de Zapatero. En fin, vámonos a la publicidad por lo menos. Ahí, a la vuelta lo hacemos, venga.

0: 23 horas 12 minutos, 22 y 12 en Canarias, y 13, perdón, seguimos pendientes de la invasión irregular de Marruecos sobre las ciudades de Ceuta y Melilla. En Melilla han cerrado la frontera, parece que se ha parado. En Ceuta, pues nadie sabe bien lo que va a pasar porque hay 40.000 tíos dentro. Claro. Claro, la última noticia, o la penúltima más bien, es que la policía marroquí está utilizando gases lacrimógenos y mangueras de estas de agua de los antidisturbios contra la gente que ellos han llevado allí. En fin, ha hablado Donald Trump, Antonio.
1: Ha hablado Donald Trump hace un rato, hace unas horas y en Twitter, y ha puesto un mensaje con cierta retranca hacia Sánchez y hacia el Estado español en general. Ha dicho que hay miles de personas intentando cruzar de Marruecos a España, que el gobierno local ha rogado que participe el ejército y que parte de esto tiene que ver con el capricho del Tribunal Supremo de decir que si llega a nado no hay que detener a nadie. Ha llamado capricho la decisión del Supremo. O sea, Trump ha hecho más oposición que buena parte de la oposición española.
0: Es muy interesante. Esto de verdad que lo del nado es importante. Lo explico antes Carlos Flores, ¿eh? O sea, el hecho de que llegues a nado no significa que haya que socorrerte porque estás en alta mar. No tiene nada que ver. Claro. O sea, si esto ha pasado es porque han querido que pase. Por lo demás, quiero mandar un saludo cariñosísimo a los colegas de la prensa española que están empezando a romantizar la invasión, porque si puede haber un tonto en la prensa española lo encuentra usted, y si puede haber 150 con más razón todavía, y así tenemos un titular de La Vanguardia que reza: Fátima, Nabil, Hanna, los sueños de los jóvenes que se lanzan al mar para llegar a España. Que te están invadiendo, cojones. Es impresionante, de verdad. O sea, en fin.
1: Bueno,
0: campo de reeducación para mitad de los colegas de este país.
1: A ellos les gusta
0: a la China.
1: Llegan domados ya al trabajo de la facultad y entran domados muchas veces, ¿no? Lo de Trump, por cierto, Trump, su aliado es Marruecos, no es España, ¿eh?

0: Tampoco nos creamos aquí que Trump está preocupado por la situación española.
1: Vamos con Zapatero, por relajar un poco. Es que, joder.
2: Para hablar de cosas divertidas.
1: Vamos a hablar de cosas divertidas.
0: De algo agradable. De buenas noticias.
1: De buenas noticias. Bueno, en realidad, lo de Zapatero es una cosa impresionante. Aquí dijimos el primer día, pero ni podíamos prever la dimensión de la cosa, que en el caso Zapatero, a medida que ibas levantando una capita, lo que aparecía debajo era un planeta entero. Y según vas levantando, más y más y más y más, aparece dinero por todas partes. O sea, como aquello de las joyas que estaban ahí, pues los millones igual, porque han aparecido más. Dijo un señor, acuérdese usted, dentro del asunto de hidrocarburos y tal, que las comisiones de lo de Plus Ultra y tal habían sido del 20%, no del 1%. Y por lo que se va viendo, igual tiene razón, ¿eh? Vemos la información.
3: El juez Calama ha autorizado a la UDEFA a examinar las cuentas bancarias de José Luis Rodríguez Zapatero y de su entorno. Así lo ha informado el magistrado en un auto que responde a la solicitud que la unidad de la Policía Nacional hizo el pasado mes de junio, en el que consideraban necesario investigar las cuentas para poder averiguar el origen, la trazabilidad y el destino final de los fondos analizados. Calama ha abierto una pieza reservada para incorporar toda la información bancaria original que la UDEF remita y de ahí se procederá a la depuración y eliminación de todos aquellos datos que no sean relevantes para la investigación y se incorporarán a las actuaciones principales los informes que analicen la información que sí lo sea con anexos a todos los datos que se hagan referencia. Los agentes van a solicitar a una docena de entidades bancarias información sobre todos los movimientos desde enero de 2020 de cuentas del expresidente, de sus hijas, de su secretaria Gertrudis Alcázar y de 13 sociedades relacionadas con el caso Plus Ultra, de las cuales 8 están vinculadas con Julito Martínez. En total son más de 50 productos bancarios cuyo análisis la policía considera imprescindible para poder ratificar los movimientos económicos que los investigadores han conseguido recabar a través de la inteligencia financiera o información tributaria declarada por los interesados, pero también para despejar las sospechas que mantienen sobre determinados movimientos de fondos y los pagos de una vivienda de Zapatero y otra de su secretaria.
1: No para la información, ¿eh? La embajadora de Marruecos, dentro de este festolín, donde está la crema del poder en España besándole los pies al amigo del sur, la embajadora de Marruecos ha dicho que la situación en Ceuta no es algo que complazca al gobierno de Marruecos. Es de película.
0: Es algo que hace feliz al gobierno de Marruecos. Complacer es poco.
2: Esto es una película,
1: es de película
2: en la que tú lo has dicho muy bien. ¿Por qué no llama? Si tú sigues el hilo lógico, dices, ¿cómo va a llamar al embajador de Marruecos si Marruecos no quería que cruzaran el Tarajal?
1: Pero Italia sí.
2: Es como aquella película de Casablanca, ¿no? Aquí se juega, aquí está pasando la gente.
1: Exactamente.
2: ¿Y tú qué estás delante? ¿Qué estás haciendo?
1: Es un poco eso,
2: Pero claro, en ese plano, José Javier, del juego, yo te dejo pasar, pero no quiero que pases. Pasáis 40.000, pero mira que no me da abasto. Yo te dejo entrar a 40.000 y el ejército español y la policía tampoco anda por ahí. Pedro Sánchez va mañana, se enfada y esto ha acabado aquí y ha sido una obra de teatro, ¿no? Que nos han, una pantomima, un entremés que nos han vuelto a colocar, del que vuelvo a decir yo, hay dos claros beneficiados y el que paga el pato una vez más es España y un cierto prestigio internacional. ¿Y cómo quedamos en Europa, sobre todo ante Schengen? Porque 40.000 es una barbaridad en Ceuta, que es la mitad de la población, pero 40.000 personas indocumentadas en Europa tampoco es moco de pavo, no es ninguna broma.
1: Yo voy a ir salpimentando la conversación sobre Zapatero con cosas que van pasando. A petición de varios espectadores, leo lo que ha publicado Jorge Buxadé hace ya un rato largo de esto, pero está bien. Un despliegue general inmediato del ejército con el apoyo de las fuerzas y cuerpos de seguridad del Estado por toda la ciudad de Ceuta para la identificación de todos los extranjeros y al punto fronterizo para su devolución, el tiempo que sea preciso con la energía que sea precisa. Todos los españoles, salvo los que están en el ajo, apoyan esto. Y yo creo que sí, efectivamente. Pero en fin, bueno, esta era la parte, el paréntesis. Oye, ¿qué quiere decir una información reservada? ¿Qué es lo que ha pedido el juez? Que no se va a saber.
4: Que no se va a saber, o sea, que sigue el curso de la instrucción.
1: Él.
4: Es, efectivamente, pero de alguna manera confidencial para salvaguardar pues la instrucción en sí y la recopilación de las pruebas, ¿no? Pero antes de la, o sea, una vez finiquitada la instrucción, en la fase oral de juicio, pues esas pruebas efectivamente se tienen que dar a la parte para que pueda defenderse de esos indicios. O sea, hay un principio también de contradicción y le van, vale, a dar acceso a esas pruebas. Ajá. Pero todavía están investigando, están en una fase, digamos, de investigación judicial, no están en una fase de juicio.
1: Pero todo lo que aparece en el informe este, que acompañaba al auto del juez, pues para no creérselo, ¿eh? Pero ¿quién tiene 60 cuentas corrientes? La cantidad de empresas pantalla que aparecían por ahí, que evidentemente son pantallas, claro, son empresas que no hacen otra cosa. Luego sabemos la cifra esa de uno, lo sacaba el debate, ¿verdad? Me parece. Sí, creo que lo firmaba María Jamardo. Vamos a verlo. De ese millón y pico de euros. La UDEF localiza el pago de 1,2 millones de euros más de Plus Ultra a Zapatero a través de una nueva empresa pantalla. Y es que a medida que van viendo más empresas pantalla y más cuentas bancarias, van apareciendo más cosas, con lo cual estamos en la punta del iceberg, probablemente.
0: Es la mejor noticia del año, seguramente. O sea, después del Mundial de Fútbol, yo estoy encantado de que el peor enemigo que ha tenido España en el último medio siglo esté al borde de caer. Zapatero es el... La situación con Marruecos, la relación de España con Marruecos, es buena parte obra de Zapatero, responsabilidad de Zapatero.
1: Desde el principio.
0: Su mayor obra, el mayor daño que le ha hecho España es enfrentar a los españoles por una guerra que libraron sus abuelos y que se perdonaron después de hacerla. Eso es imperdonable para Zapatero. A mí, todo lo que salga, 60 cuentas corrientes de alguien que presumía de tener muy poquito, con socialistas, alguien que tiene muy poco y da mucho.
2: Estoy completamente de acuerdo contigo. Enfrentar españoles y enredar con la guerra civil para beneficio particular de él, eso fue absolutamente abyecto. Pero mira, esa información del 20% la leíste tú el jueves pasado, que todos nos quedamos un poco, sí, así, y Julio Ariza, con la sagacidad a la que nos tiene acostumbrados, dijo, yo me creo lo del 20%.
1: Sí, ciertamente.
2: Ese día, el jueves pasado, íbamos por el 1%. Ya con la información que tenemos hoy, 1.200.000 más, vamos por el 4%. Yo, querido José Javier, te recomiendo que pongas aquí un marcador, como hacen los americanos cada vez que consiguen una venta de una acción en Wall Street, porque de aquí a dos semanas o tres hemos llegado al 20%. Y tiene un sentido. A ver, ¿tú crees que 54 millones de euros que se le da a Plus Ultra, una aerolínea que tiene un solo avión o algo parecido, que estaba en quiebra, que no tiene un interés estratégico absolutamente para nada, que hubo que mentir a la SEPI y al gobierno de España, o que se dejaron mentir, o le dijeron vísteme el santo para poner un accionariado que no aparecía en otros registros policiales como blanqueadores de dinero? ¿Tú crees que se viste el santo, se hacen 28 millones de gestiones, se hacen trampas, se ponen unos accionistas que no son? ¿Se hace todo eso para llevarte un 1%, medio millón de euros, y que se lleven ellos para luego no devolver el préstamo? Porque han dicho, no, es que era un, dice Pedro Sánchez, era un préstamo. Bueno, si fuera un préstamo y lo estuvieran devolviendo, ya sería feo, porque el delito está ahí independientemente de que devuelvan el dinero, pero es que no lo están devolviendo. ¿Tú crees que le dan 54 millones de euros a los presidentes o al Consejo de Administración de Plus Ultra y solo le van a dar un 1% a Julio Martínez y a Zapatero? No. Esa gestión es de mucho más, como decía Julio Ariza, cercano al 20%, que serían 10 millones de euros, que al medio millón de euros, y ya vamos por casi dos. Porque mira, las inversiones, cuando uno no quiere arriesgar y tiene pues 50.000 euros ahorrados y no quiere arriesgar y quieren que le den una rentabilidad del 3%, va a una letra del Tesoro, que eso es seguro, en principio, te dan el 3% y se acabó. Ahora, cuando tú vas a invertir, el otro día lo dije y me hace gracia, a una mina de oro o de metales preciosos en el centro de África, y tú metes ahí 1 millón de euros, hombre, no es para sacar un 3%, es para sacarte mucho. Pues es una buena analogía de lo que pasó con Plus Ultra. Conseguir que a Plus Ultra, claro, con un expediente pésimo, le dieran 54 millones, no se paga con medio millón, se paga seguramente con 10. Y con todo y con eso, los que reciben 54 te dan 10 encantados porque no contaban con nada y se han quedado con 44.

0: Yo estoy harta de escuchar, ¿no?, el derecho a la presunción de inocencia del
1: Sí.
0: expresidente Zapatero. Yo quería aclarar que, por supuesto, se le reconoce como ciudadano español el derecho a la presunción de inocencia mientras estemos en un Estado de Derecho que se está debilitando a marchas forzadas. Pero es que la presunción de inocencia no te da una licencia al silencio. Aquí lo que estamos únicamente pidiendo es una explicación de cuál es el origen de los fondos, qué servicios se han prestado, qué contratos he firmado, qué tratamiento fiscal se dio a esos flujos. Más aún de una persona que ha sido expresidente de gobierno, por lo cual le presumimos pues una obligación reforzada de transparencia, ¿no? Entonces, a él no se está pidiendo que demuestre su inocencia, simplemente se está pidiendo de dónde sacó usted estas joyas.
1: Claro.
0: Y todavía no tenemos una explicación, ¿no?
1: Exactamente. No le
0: Entonces,
1: estaba pidiendo que se autoinculpe, estamos diciendo que de dónde saca para tanto como
0: ¿de
1: destaca.
0: dónde saca las joyas? Y entonces,
1: Claro.
0: todo esto también entronca con que yo creo que estamos en una situación, y lo analizamos luego también si sale el tema de Laura Borràs.
1: Vamos con ello, sí.
0: Claro, todo esto del lawfare, ¿no?, que es, bueno, nos están haciendo la guerra por otros medios, ahora es vía derecho, porque, claro, los jueces que son de un mundo conservador. O sea, todo eso que llaman lawfare, básicamente es el rule of law. O sea, es el Estado de Derecho, el sometimiento a la ley del resto de ciudadanos, que además es en un Estado de Derecho lo que se hace es proteger justo al débil. ¿Qué es esto de este derecho penal de autor? De no, si usted es político, entonces usted no tiene que dar explicaciones, usted puede robar o incluso puede cometer delitos que se le indultan, ¿no? Es lo contrario al Estado de Derecho esto que denominan lawfare. Entonces, hay una reflexión que hacer ahí de una especie de uso alternativo del
1: Del
0: derecho,
1: derecho.
0: donde se va desplazando y nos metemos en, pues, no, claro, lawfare a Zapatero, ¿no? Esto le están acosando a Zapatero.
1: Vamos al tema de Laura Borràs. Me parece muy interesante. Paréntesis antes, porque hay una nota de la Asociación Unificada de la Guardia Civil sobre Mireia y Ceuta. Cuenta la Asociación Unificada de la Guardia Civil que están entrando de forma masiva ahora mismo en los dos lados. En Melilla sí que se puede aplicar el rechazo en frontera, porque no les han entrado por mar, pero que en realidad no pueden, porque no hay guardias civiles suficientes para parar la marea humana. Se está pidiendo lo imposible. Y en estas están, ya han empezado a enviarse, al parecer, invasores a la península, ¿verdad? Y es interesante, desde Ceuta, como el conde Don Julián,
2: Sí.
1: que fue el que le puso los barcos.
2: Un
1: Esto es
2: patriota
1: interesante.
2: al lado este.
1: ¿Sabe usted que todo parece indicar que aquellas tropas musulmanas todavía muy, en fin, caóticas que llegaron al Magreb a finales del siglo VIII, VII, perdón, intentaron pasar a la península un par de veces y fueron rechazadas? Porque eran pocos, no tenían barcos, les hacía falta barcos, hacía falta alguien que se los pusiera. Y es entonces cuando encuentran al conde Don Julián, que es el que les pone los barcos y con eso pueden pasar. Bueno, pues los barcos se los ha puesto el gobierno de España para trasladar a la península ya algunos. Las imágenes que siguen llegando son del mismo corte todas, la situación es la misma y el ejército tiene instrucciones de no hacer nada. Están allí simplemente para disuadir. Si no me equivoco, en Ceuta hay 8.000 militares, quiero recordar. Y evidentemente no todos estarán en la calle. Y fuera hay 40.000 personas que han entrado. O sea, de verdad. Ay, bueno, lo de Laura Borràs. Lo de Laura Borràs, ¿sabe usted, Laura? ¿Se acuerda usted la serrana, la giganta de la arciprestedita? Laura Borràs. Esta señora, que era una conspicua separatista, o como me puntualizaría Iván Vélez, secesionista, se metió en un lío judicial importantísimo, no por sus ideas políticas, sino por robar, porque había estado fraccionando contratos cuando dirigía el Instituto de las Letras para dárselo todo a un amigo. O sea, cosa que fue una cacicada descomunal. Y le cayó una pena de 4 años de cárcel. Y ayer, lo contábamos, el gobierno decidió, ayer martes, no, o sea, anteayer, el gobierno decidió indultarla. Nos enteramos a última hora porque no hubo rueda de prensa de Consejo de Ministros el martes. Bueno, pues que se ha enfadado. Se ha enfadado. No sé si tenemos la frase en concreto que ha hablado, pero lo que ha dicho es que, porque a Sánchez se le ocurrió decir, claro, Sánchez poniéndose la medalla como siempre, ¿no? Perdón. Que bueno,

0: que a una persona que había por un delito de malversación, y Laura Borràs muy indignada. ¿Cómo que malversación? ¿Pero qué presidente es este que no sabe los delitos que no sé qué? Porque sí, porque en mi caso era político, porque no sé qué. Es impresionante, ¿eh? O sea, vamos a ver, Laura Borràs, perdóneme, es lo que comúnmente se llamaría una choriza. Y si quieres que sea más específicamente catalán, una butifarra, pero me da igual. Choriza. Ostras, que no se puede manejar el dinero público así, que está condenada en firme. Y el gobierno le indulta. Y no, desde mi punto de vista, no le indulta para, como decir, cambiar cromos con el separatismo, que a lo mejor también, sino para decirle a sus imputados, sed fuertes, que claro, aquí estoy yo, claro, que si sigo gobernando, os sacaré.
1: No, de hecho, toda la estrategia de los imputados siempre ha sido alegar, ¿no?, la vulneración de derechos fundamentales, que es lo que te permite abrir la vía amparo al Tribunal Constitucional, que bueno, pues lo tengo yo bajo control, ¿no?
2: Pero mira, lo ha dicho muy bien José Javier, ha recordado cuál es el delito. El fraccionamiento de pago es coger la ley del contrato del sector público, que hay contratos mayores y contratos menores, a partir de una cantidad que irá a concurso, creo que son 18.000 euros contrato menor, y entonces lo que hacen muchos malos políticos es coger el contrato mayor, que pasa de 18.000, y partirlo en mínimo 17, algunos llegan al extremo de poner 17.999, sí, y sería, sí, un contrato menor, y entonces lo partes, y entonces haces 10 o 12... y un contrato mayor de 200.000 euros, lo partes. Eso que en fino y jurídicamente se llama una cochinada, como la copa un pino, dice esta chica, que no debe ser muy lista, Laura Borràs, dice, no, eso no es una malversación. Oiga, que la malversación no significa que te lo hayas llevado tú, significa que es malversación de fondos públicos, que eso ya está aprobado. Y luego no sabemos si encima te llevaste algo o el que se favoreció de esa cochinada te compensó de alguna manera, pero malversación sí que es. Pero fíjate tú, yo ahí soy un poquitín, con mi bondad acendrada, soy más mal pensado que tú, querido José Javier. ¿Tú crees que no sabía ella hace ya 4 o 5 meses que la iban a indultar? ¿Tú crees que no lo sabía Junts? ¿Tú crees que no lo sabía Puigdemont? Le dijeron, miren, el último Consejo de Gobierno, el último de julio, sin hacer ruido, y para que nos aprobéis alguna ley. Y no descartes que les terminen aprobando la senda de gasto y en su momento incluso los presupuestos, vamos a indultar a Laura Borràs y vamos a garantizarle el último paso ya, que es el de la amnistía en el Constitucional a Puigdemont. Mira, Bismarck, esta no es de Churchill, es de Bismarck, decía que la política es el arte de lo posible. Hace 6 años Pedro Sánchez dijo, nunca daré un indulto por corrupción a ningún político. Mira el tiempo que ha tardado en dar indulto a un político por corrupción política, porque esto es corrupción, no tiene nada que ver con el tema de la secesión, que ya de por sí es gravísimo. Por tanto, esto está incardinado en el proyecto de Pedro Sánchez de aguantar el mayor tiempo posible, si puede ser hasta septiembre del año 27, si puede aprobar unos presupuestos, y no te quepa la menor duda, eso lo veremos con el tiempo, con el apoyo seguro de Junts per Catalunya.
3: Yo también creo que hay mucho de mensaje a los suyos. De hecho, hay dos imputados que son dos...
0: El alcalde socialista de Linares, sí, o sea, eso es otro chorizo máximo.
3: Se
0: estaba pagando a sí mismo un sobresueldo con cargo al en fin.
3: Durante años. Y no ha pasado nada, y se le ha perdonado. Yo creo que sí es un mensaje a los que tienen que hablar todavía socialistas, y me imagino, siendo mal pensado por compensar a Álvaro, me imagino que Ábalos habrá visto con alivio esta noticia. Ábalos, que no acusó a nadie de nada, que se inmoló, que se dejó condenar a un cuarto de siglo de cárcel por no colaborar con la justicia, verá aquí un rayo de esperanza.
2: Esto es de un tiro mató varios pájaros.
3: Unos pocos, sí.
2: Esto le ha venido muy bien, sinérgico. Le ha venido muy bien.
1: Lo que pasa es que el mensaje, ¿no?, al resto de los españoles es, aquí no importa el delito que cometa, sino quién lo comete.
3: ¿Quién? Sí, no es el que...
1: Por lo tanto, si usted tiene influencia política o es un político, no se preocupe, porque si es de los míos, pues no pasa.
2: ¿O de los que a mí me interesan?
1: O de los que a mí me interesan en ese momento, como pueden ser los separatistas, pues no se preocupe, que no hay delito. Ella se queja porque el indulto ha sido parcial. Ella quiere que se le rehabilite totalmente. O sea, le han perdonado, por así decirle, 2 y pico años para que no ingrese en prisión, para que se le quede un delito pues menos, inferior a 2 años y efectivamente no entra a la cárcel. Yo creo que, no sé si decía Alfonso Guerra, Montesquieu ha muerto. Por supuesto, o sea, ya no hay división de poderes. Estamos viendo un ejecutivo que corrige las decisiones del poder judicial. También lo vimos en el proceso separatista, cuando la reclamación era nunca se debió haber judicializado una cuestión política, ¿no? Y ese era el argumento que sonaba en las calles. Y dices, es que justo porque estamos en un Estado de Derecho,
0: se ha judicializado.
1: ¿Acaso hay una alternativa? A ver, alguien que comete delitos y que digan los jueces, bueno, no,
0: claro.
1: ¿Cómo es una cuestión?
0: O sea, ¿cuál es la alternativa a un acto de fuerza política, un acto político de fuerza? La alternativa que no sea judicial, ¿cuál es? ¿Política? O sea, vamos a canearnos, ¿claro?
1: La arbitrariedad al final y...
0: Bueno, oye, la fuerza no tiene por qué ser arbitraria, pero es que se supone que el derecho está para esas cosas. Novedades. Melilla. Siguen llegando jóvenes hasta el dique sur de Melilla, mientras fuentes de la delegación del gobierno han precisado a EFE que las fuerzas y cuerpos de seguridad del Estado, abro comillas, están abordando este tema desde el primer minuto y viendo todos los escenarios, pero más por un tema preventivo. O sea, que no van a hacer nada.
3: ¿Preventivo?
0: Que no van a hacer nada, que nos dejan vendidos. Dos, un botarate que se llama Michael Rubin, al que seguro que conoce bien Antonio Muroni, que es uno de los cerebros, el Rubin, de uno de los think tanks estos de neocon. Dice que España no estaría en este lío si devolviera Ceuta y Melilla a Marruecos, que es su legítimo propietario.
3: Ah, bueno.
0: Mira, Rubín, gilipollas. O sea, Ceuta y Melilla eran ciudades romanas. Podemos devolvérselas a Meloni también, yo lo preferiría.
3: A Portugal,
0: pero bueno.
3: Ceuta.
0: Después, durante la Reconquista, y después, Ceuta pasó a ser de Portugal. Melilla ya no existía, Melilla se reinventa con una operación maravillosa de Pedro de Estopiñán que consiste en llegar de noche y allí que no había más que cabras, bajar de unos barcos un lego gigantesco de madera y montar una fortaleza de la noche a la mañana, fue una cosa prodigiosa y así renació Melilla. Ceuta seguía siendo portuguesa, pero cuando se juntan las coronas española y portuguesa en tiempos de Felipe II pasa a la corona española y cuando vuelven a separarse las coronas, Ceuta decide seguir siendo española. Marruecos no existía todavía y tardaría mucho en existir. El sultanato de Fez, el sultanato de no sé qué, pero Marruecos no existía. Así que Ceuta y Melilla son absolutamente españolas antes de que Marruecos existiera. Y Rubin es un gilipollas. Y no se me ocurre otro nombre porque un cerebro de una think tank, no sé qué, no puede decir esas cosas que sencillamente son de ignorante. Y si los americanos quieren contribuir además a reforzar la imagen internacional de Pedro Sánchez, pues entonces son más gilipollas todavía. ¿Qué quieres que te diga? De verdad, ¿eh? O sea, está empezando la noche a ponerse calentita.
3: A lo mejor nos tendría que devolver el protectorado marroquí.
0: Pues mira, la verdad es que...
3: Nos ahorraríamos muchos problemas.
0: Yo conozco gente que nació allí todavía.
3: Sí, yo también.
0: En fin, vamos a la publicidad que es 1:38, ¿vale? Y hay que hablar de llamas. Llamas, el de la Guardia Civil, es asombroso. El lado del Callao. Es asombroso que siga mandando... O sea, ¿pero cómo es posible que el juez no los haya echado? A Mercedes y a ella. Marroquíes quemando coches cerca de la frontera de Melilla. Joder, nos vamos a la publi y hago así, porque si me sigues dando noticias de estas, me va a hacer falta el vago relax, pero va, cuatro dosis. Venga, publi, seguimos.

0: 23:43 en Canarias. La invasión de Melilla ya ha comenzado, ya han saltado los primeros las vallas, no hay suficiente policía para parar las cantidades de gente que entran, las fotografías, bueno, las señales de tráfico, ¿cómo se llama esto que recibes cuando das a tráfico en el móvil y te saca el mapa? ¿Y cómo están las carreteras? Las carreteras de acceso a Ceuta están colapsadas desde Marruecos, o sea, está llegando allí lo que no se sabe. Y mientras tanto, el gobierno español, la embajada de Marruecos en Madrid, bailándole el agua. Ah.
1: ¿Tenemos alguna razón para pensar que no es la definitiva?
0: ¿Que no es la?
1: La definitiva, la invasión definitiva.
0: Yo estoy empezando a pensar que sí, efectivamente.
2: No, la siguiente es con carro blindado, claro, es que no puede ser otra.
0: No hacía falta.
1: Es que ya no hace falta.
0: Marruecos jamás habría conseguido invadir militarmente Ceuta y Melilla, fundamentalmente porque España todavía es aeronavalmente más fuerte que Marruecos. Pero todavía. Pero esto no es una invasión militar, es una invasión híbrida. Es la típica invasión que puedes ejecutar porque la fuerza no se atreve a desplegarse. Claro. Feijóo acaba de pedir despliegue de medios masivos, lo ha hecho hace unas cuantas horas. Pero el problema es que quien tiene el monopolio legal de la fuerza lo utiliza contra los españoles. Sí. Esto, en fin, esto justifica que se derroque a un gobierno. La invasión de una parte del territorio nacional justifica que se derroque a un gobierno, históricamente siempre lo ha justificado. Y este es el momento en el que, yo sé que voy a ser poco popular con esto, pero hay que decirlo, en el que decir, ¿y el rey qué cojones está haciendo? Claro.
1: Está funcionando el ceño.
0: Por cierto, hay un artículo 8 en la Constitución, ¿no? Mm-hmm. Que habla de algo de la integridad territorial, quiero recordar. ¿Te acuerdas, almirante? Artículo 8, integridad territorial. ¿Te suena? Es. ¡Ah! Bueno, seguimos con generales. Venga, el dado. ¿Qué ha pasado con este señor? Yo flipo. Me parece asombroso que todavía esté mandando la Guardia Civil, la Merche y el Llamas. Pero ahí están. Bueno, vamos a ver. Vamos a ver lo último sobre el dado y ahora lo comentamos.
3: La crisis de la Guardia Civil se recrudece. El director adjunto operativo Manuel Llamas ha hecho una confesión clave ante el juez Santiago Pedraz. Ha reconocido por escrito que mantuvo abierta una investigación contra la UCO y lo hizo sabiendo que la unidad no había filtrado ningún documento secreto. Así consta en el escrito de la Abogacía del Estado en el marco del caso Cloacas. Llamas admite que prolongó los expedientes internos de forma indebida. Esperó hasta que Ábalos confesó haber autorizado la difusión de sus mensajes con Pedro Sánchez para frenar las pesquisas internas, una maniobra que los investigadores consideran un claro intento de presión. Los investigadores apuntan a un objetivo claro. Estas acusaciones buscaban presionar a los encargados de investigaciones que afectaban al entorno del gobierno, el caso Coldo, el caso Hermanísimo y el caso Begoña Gómez. Los exjefes de la UCO, Rafael Yuste y Alonso López Malo, ya denunciaron estas presiones de forma explícita. Frente a ello, el DAO intenta defenderse, aporta documentos para negar su presencia en las reuniones donde presuntamente ordenó ponerse de perfil en casos como el de David Sánchez. Niega también haber ocultado notas informativas sobre las maniobras de Leire Díez contra la UCO, una versión que choca directamente con lo que cuentan los mandos de la propia unidad.
0: ¿Cómo veis la cosa de esta gente? Pues yo llevo toda la semana hablando de este asunto. O sea, está imputada la María Gámez, está imputado el Leonardo Marcos, está imputada Mercedes González, y, es decir, los tres directores generales, y además está imputado el director adjunto operativo. ¿Y el juez mantiene al frente de la Guardia Civil a la directora general y al director adjunto operativo?
4: Bueno, es que los jueces no pueden habilitarla, pero Mercedes González, que es seguramente con el fiscal anticorrupción, con el fiscal general del Estado y con el jefe de la Policía Nacional, las cuatro o cinco personas que en España son las más importantes en la persecución del delito, resulta de que hay indicios racionales de criminalidad, es decir, de que ha podido cometer un delito y esa persona es la encargada de perseguir el delito.
0: Claro.
4: Esto es un contra Dios, esto es el mundo al revés, pero fíjate tú, que eso lo... Yo todavía tuve que hacer el servicio militar y lo hice de alférez. Resulta que conozco bien el cuerpo militar, resulta que, al que admiro, la lealtad no juega solo y la obediencia de abajo arriba. Los militares que se distinguen por su honor, la lealtad funciona de arriba abajo también.
0: Sí, sí.
4: ¿Cómo puedes tú dirigirte con honor y con la cabeza bien levantada y pisando fuerte a tus subordinados cuando de manera espúrea los estás investigando sin tener un solo motivo, cuando ellos cumplen con su deber y lo hacen con honor? Eso es no entender lo mínimo. Y dirá uno, bueno, pero hablas de la Guardia Civil. Sí, es que la Guardia Civil es un cuerpo militarizado. De hecho, los que llegan a partir de los que son oficiales, a partir del grado de teniente y de capitán hasta general, son todos de academia, vienen todos de Zaragoza. Es decir, ellos tienen que tener el honor como divisa, pero ¿cómo puedes tú estar a tus inferiores traicionándolos deslealmente y le vas y le dices al juez que no tiene ningún motivo? Solamente porque te estás poniendo de perfil y porque eso sí, y esta es la gran degradación del honor. Porque desde hace ya mucho tiempo, para ascender al rango de general, tienes que pasar por el Consejo de Ministros. Y si haces lo que yo quiero, Mercedes González Marlaska, tú vas a ser general y tú no, que tu divisa es el honor, no, porque tú tienes agenda propia, porque tú vas por libre, porque tu divisa es el honor. Y el honor, como decía, lo dice mucho mejor José Javier que yo, el honor solo es de Dios. ¿Me explico?
0: Efectivamente. ¿No?
4: Ese es el tema.
1: Es que para tener de mando a un mando de los que están en la frontera de Ceuta y decirles que no hagan nada, necesitas a alguien sin honor. Nadie con honor puede ordenar a los guardias civiles que están en la frontera, jugándose la vida en la frontera de Ceuta y Melilla, que no actúen contra una invasión. Tiene que ser gentuza de este tipo a las que los propios jueces ven indicios de delito y siguen todos siendo los jefes de la Guardia Civil en un momento tan grave de nuestra historia como lo que está ocurriendo hoy. Bueno, pues una más del gobierno. A mí hay una cosa que de verdad, no sé cómo lo hace, pero esto de la Guardia Civil, pues siempre hay algo que me parece más grave, que es lo que está ocurriendo hoy.
4: No tocan fondo, siempre hay
1: algo. Es imposible, siempre hay algo.
2: No, yo creo que hay varios problemas, ¿no? El primero, un político no le puede dar órdenes a un guardia civil.
4: Muy bien.
2: Yo creo que deberíamos volver hasta el felipismo, donde hay un teniente general que es el que le da órdenes al
0: lado. Sí, es el que lo cambia, efectivamente.
2: Porque si no, tenemos un problema de cadena de mando. Siguiente problema, también confusión otra vez con el derecho a la presunción de inocencia. Oiga, el problema de tener al DAO imputado o siendo investigado por hechos delictivos graves causa no solo un perjuicio al DAO, de su situación, sino a la institución. O sea, hay una apariencia de debilidad en la institución tan intolerable que no significa que le quiten los honores al DAO si luego se prueba, ¿no?, que es inocente. Sepárenle del cargo de forma provisional hasta que se pueda demostrar su inocencia. ¿Qué es lo que pasa? Que con el precedente que tenemos del fiscal general del Estado, pues el DAO va a seguir, pero vamos, hasta que tenga una condena firme, que veamos a ver luego en qué queda, ¿no? Pero sí, es un hecho gravísimo y ya es hora de revisar los nombramientos de los directores generales de que dan órdenes a la Guardia Civil, ¿no? Porque si no, nos encontraremos con esta situación más de una vez.
1: Es que es otra prueba más de que decías antes que Montesquieu ha muerto, lo que dijo Guerra en el 85, creo. Pues que desde que hay constitución, desde que hay régimen desde el 78, no hay separación de poderes. Pero no solo los tres poderes clásicos. No hay separación tampoco ni siquiera con la Guardia Civil o con el Ejército o con cualquier instancia de segundo nivel, como Tribunal de Cuentas, Tribunal Poder Judicial a cualquier nivel, porque hay una instancia que se llama Tribunal Constitucional, que no es Poder Judicial, que es un parlamento a escala del Congreso de los Diputados, que puede revertir cualquier decisión de cualquiera de los poderes. Entonces, no existe ningún tipo de legalidad final en España. Hay un tío que no tiene que aprobar presupuestos y preside, y toma decisiones gravísimas y económicas sin aprobar presupuestos. Hay un Congreso, que él mismo lo dice, no sirve para nada, no hace falta, no es necesario. Y luego hay una descentralización política como nunca en la historia de España, que tampoco ejerce de contrapeso, simplemente es un sistema de colocación, que además está sirviendo para que la descentralización política sea la centralización laboral más grande de la historia de España, porque si no trabajas en Madrid no trabajas en ninguna parte, no sé qué trabajes en el sector privado, público. Es un fracaso absoluto a nivel sociopolítico el que está viviendo España, y lo que está ocurriendo estos días en la frontera es una muestra muy, muy evidente. No hay separación de poderes, todo se decide desde la Moncloa, lo ejecutivo, lo legislativo y lo judicial. Y las decisiones militares o de cuerpos, como la Guardia Civil, que es un cuerpo militar de alguna manera, también.
4: ¿Habría que revisar el sistema de ascensos en el cuerpo jurisdiccional, en el poder judicial, y también en la policía, en la Guardia Civil y en el ejército español, para que privilegien los méritos? Y dice uno, claro, siempre habrá uno que examine y ese, bueno, pues entonces démosles más valor a lo que ha sido siempre el ejército, al ascenso por antigüedad y por escalafón, como salen todos de las academias escalafonados, sí. Pues que se dé más mérito a la antigüedad y a la veteranía, sin que haya manchas en tu hoja de servicio, y en lo judicial también, y a lo mejor otro gallo nos cantara.
0: De momento sí. Está sirviendo bastante poco el ejército, todo se ha dicho. Son indignantes, pero son reales, y yo se las cuento, las imágenes de los BAMTAX y tal, patrullando por las calles de Ceuta, y la morisma descojonándose de ellos a su paso. Utilizo las palabras adecuadas, porque esa es la realidad. En Ceuta están ya asaltando casas, llegan varias imágenes de gente que entra a ocupar casas dentro de Ceuta. En Melilla ya han entrado más de 500 personas. Están saliendo también imágenes, que salen ahora, de la ruta que han seguido desde hace 10 días, ¿eh? Desde el sur, perfectamente organizada para hacer esto. El partido rifeño en Marruecos, el RIF, como sabe usted, es la región noreste, ¿vale? Básicamente, aproximadamente, de Marruecos, está acusando al gobierno marroquí de haber provocado todo esto. En Europa la indignación es absoluta, está llamando traidor a Pedro Sánchez con estas palabras, por esta historia. Lo que se está viviendo es realmente una invasión. Las fuerzas tanto las Fuerzas Armadas como la policía y la Guardia Civil tienen órdenes de limitar al máximo la intervención. Estás viendo los camiones parados en Melilla, por ejemplo, nada de actuar, y mientras tanto el gobierno español en la embajada marroquí en Madrid celebrando el Día del Trono. Si me hubieran dicho hace 10 años que un día iba a contar esto, no me lo habría creído. Pero estamos asistiendo a una invasión híbrida del territorio español ante la pasividad culpable del gobierno español. Ante la pasividad, me imagino que muy cabreada, pero bueno, en fin, vosotros os lo habéis buscado, de las Fuerzas Armadas, que están allí quietas sin hacer nada, y los ciudadanos, los vecinos de Ceuta, abandonados a su suerte, viendo como una horda de mínimo 30.000 personas empieza ya a saquear comercios y a ocupar casas. Si esto no significa que dentro de 2 horas Álvarez va a la ONU con una denuncia contra Marruecos, es que España es culpable. El gobierno español es culpable. Y si esto no significa que dentro de 3 horas el PP, Vox, UPN y quien quiera fuerza una reunión urgente de las Cortes, y si el gobierno no quiere, van ellos allí a las Cortes sin gobierno ni nada, entonces es que realmente merecemos lo que nos pase, porque esto es indignante. Son las 23:57, es decir, queda 3 minutos para la medianoche. Ya sé que estamos todos de vacaciones y que hace un calor del carajo, pero si esto no mueve a los partidos de la oposición a poner pie en pared, suspender sus vacaciones, marcharse a las Cortes mañana, y si no le abren, estar en la puerta, pues entonces es que realmente merecemos que nos gobierne un repugnante tirano como Pedro Sánchez.
1: Sí, señor.
0: Porque esto no tiene otro nombre.
1: A la ONU no se puede ir porque Guterres ha bendecido la invasión. Ha dicho que hay que cuidar y tratar bien a todos los que están entrando en Ceuta.
0: Sí, sí.
1: La bendice. Si fuese militar no la podría bendecir, como decías antes, pero está mejor pensada.
0: Nada, ya lo sé, pero la denuncia la tiene que aceptar. Que se supone que para eso está, y les hemos dado un montón de dinero por otra parte. Pero diga, la situación es gravísima, es extremadamente grave, es lo más grave que ha pasado, y mire que han pasado cosas graves. Pero tienen que moverse. O sea, ¿de verdad Feijóo, Abascal y compañía van a dejar que nos sintamos tan desamparados? ¿Qué tenemos que hacer? ¿Ir a la calle con antorchas y con un pecho fuera, como la Libertad de la Croa, guiando al pueblo o qué?
4: Estoy completamente de acuerdo con tu reflexión. Yo supongo que esto está todo de alguna manera amañado, pero lo que estamos viendo es una invasión y que los militares españoles y las fuerzas de seguridad del Estado, que no pueden hacer otra cosa de momento que cumplir órdenes, tienen la orden, sí, pero de no hacer nada. Y esto es una vergüenza de Pedro Sánchez y del gobierno socialista, pero se pueden hacer muchas cosas. Y si Guterres, socialista portugués, muy amigo de este...
1: El Felipe González portugués.
4: ...y de Felipe González, dice que eso es humanidad, pues que lo primero que haga es que empiecen entrando por Portugal en vez de por Ceuta y Melilla, que eso es
0: eso
4: España.
0: Habéis sí,
4: confundido,
0: echarlos a Portugal,
4: se ha confundido y se refiere a Ceuta de cuando era del Reino de Portugal. Ah.
0: Gabriela, cierra tu anda por poner una nota
2: no,
0: agradable
2: creo
0: antes
2: que,
0: de irnos.
2: Que aquí la reflexión es que tenemos que recuperar nuestro sistema de seguridad nacional, ¿no? Que comprende al final tres pilares: la acción exterior, y se desarrollaba a través de pues las campañas diplomáticas. Pues es necesario tener una estrategia diplomática de defensa de la integridad española y de la soberanía española. Luego la defensa nacional de las fuerzas armadas y por último la seguridad ciudadana, ¿no? Entonces al final no son tres elementos estancos.
0: Es
2: que tiene
0: elemento.
2: Que ir integrado. Aquí hay un elemento exterior, hay un elemento de seguridad ciudadana y hay un elemento también de defensa nacional de las Fuerzas Armadas.
0: Soberanía. Señores, gracias mil. Álvaro Badarín, Antonio Molina y Gabriela Camuñas. Mañana, Gato de Húsares. Está grabado. Como sabe usted, el Gato de los Viernes se graba. Por eso no abordaremos la cuestión de Ceuta y Melilla con toda la profundidad que merece. Pero en todo caso, mire usted por dónde hablamos de remigración. Se queda comparado, goles comparado. Que descanse.
4: Nos queda dando caña mañana. De mañana por mañana. Mañana. Sí, sí.

65 minutos, ese fue el tiempo que Pedro Sánchez dedicó ayer a hacer balance del curso político. Una comparecencia larga, preparada y con un mensaje muy claro: reivindicar la gestión de su gobierno, defender a su entorno y trasladar la idea de que todo sigue bajo control. Pero hubo una sensación difícil de ignorar, mientras el presidente dedicó buena parte de su intervención a hablar de la economía, de la vivienda, de los incendios o del cambio climático, también encontró tiempo para cerrar filas con su familia. Defendió la trayectoria profesional de su esposa Begoña Gómez y de su hermano David Sánchez, insistiendo en que ambos son inocentes y que la investigación judicial acabará demostrando que no hubo irregularidades. Y es lógico que cualquier ciudadano quiera proteger a su familia, lo haría cualquiera. Lo que muchos españoles esperaban, sin embargo, era escuchar con la misma claridad un mensaje sobre los casos de corrupción que afectan al Partido Socialista y a personas que forman parte de su proyecto político. Porque la corrupción no desaparece por dejar de mencionarla, tampoco se combate cambiando de tema. En un momento en el que las investigaciones judiciales siguen avanzando y continuando, apareciendo informaciones sobre distintos procedimientos que afectan al entorno socialista, la ciudadanía reclama algo más que un recordatorio de la presunción de inocencia. Reclama explicaciones, autocrítica y responsabilidades políticas cuando corresponde. En democracia, la confianza no se construye únicamente exhibiendo buenos datos económicos o defendiendo la acción del gobierno. También se fortalece compareciendo cuando las circunstancias son incómodas, respondiendo a las preguntas difíciles y afrontando los problemas de frente. Ayer, Pedro Sánchez habló durante 65 minutos. Nadie podrá decir que le faltó tiempo. La cuestión es si aprovechó ese tiempo para responder a las preguntas que hoy se hacen muchos ciudadanos o si, por el contrario, decidió centrar el foco en aquello que le resultaba más favorable. Porque cuando la actualidad política está marcada por sospechas de corrupción, el silencio sobre ese asunto acaba siendo tan protagonista como las palabras pronunciadas. Y quizá ese sea el verdadero balance que deja esta comparecencia. Mucho discurso, mucha defensa de los suyos y demasiadas preguntas que siguen esperando una respuesta.

0: tal están? Muy buenos días, bienvenidos a Dando Caña. Hoy es miércoles 29 de julio, miramos el santoral y hoy es Santa Marta de Betania. Por delante, como siempre, dos intensas horas de programa en las que vamos a intentar contarles, resumirles toda la actualidad política nacional e internacional. Vamos a intentar resumir esos 65 minutos, no vamos a dedicar tanto tiempo a Pedro Sánchez, en los que, como les comentaba, bueno, pues cerró filas en torno a su familia, hizo una defensa hacia Begoña Gómez, hacia su mujer y hacia su hermano David Sánchez. De ambos dijo que tenía una impecable trayectoria profesional. Iremos debatiendo, iremos analizando todos esos detalles que dio ayer en ese balance fin de curso, aunque bien es cierto que hoy está en ese centro de control sobre los incendios en Navalcarnero para darnos la última hora sobre los incendios, unos incendios que parece que van a mejor, aunque bien es cierto que ya saben, lo habrán notado, se han salido a la calle, que ha comenzado una nueva ola de calor y es que las temperaturas han vuelto a subir, lo que podría dificultar ese buen estado de los incendios y podría complicar las labores de extinción, sobre todo los vientos que se esperan a partir de media tarde. Hablaremos de carreteras, hablaremos del Ministerio de Igualdad, hablaremos de ese informe PISA que afecta directamente a Cataluña y todas las reacciones políticas y seguiremos hablando de inmigración y de nuevos apuñalamientos. El último, por ejemplo, en Tarragona. Veremos unas imágenes difíciles de tolerar, pero que merecen ser enseñadas y merecen ser debatidas para ver el estado de inseguridad en el que hoy en día se encuentra nuestro país. Sobre todo, yo iremos hablando a lo largo del programa de hoy, pero toca, como siempre, presentar a las personas que me acompañan hoy aquí conmigo y está José María Francas, ¿qué tal? Muy buenos días.
1: Pues muy bien, vivo, sí. No sé qué calificativo usar, pero me interesa mucho lo de Pedro Sánchez, lo del inquilino o lo ocupa de la Moncloa ayer, porque me da la sensación de que no todo el mundo se ha enterado del discurso. Yo no lo he oído entero porque no los oigo nunca. Pero sí he ido oyendo lo que andan las distintas cadenas y así se supone que alguien lo selecciona y no tengo que aguantar yo al tío este, que me cae francamente mal. Pero me parece que dio tres mensajes muy importantes y que no, la gente no ha pillado. Primer mensaje, el indulto a Laura Borràs y a un alcalde del PSOE. Ese mensaje quiere decir que mis amigos serán indultados, mis enemigos no. Con lo cual, ábalos y tranquilos, que habrá indulto. Segundo mensaje. Habló de que la acusación popular era no una opinión, sino un hecho que era política, porque en los casos tanto de su hermano como de su mujer, la Fiscalía no había pedido ninguna pena. O sea, con lo cual nos tomó por idiotas, además, porque la Fiscalía no pidió ninguna pena porque la han obligado a no pedirla y de hecho han hecho un papelón que es de vergüenza que la Fiscalía haga de abogado defensor, pero con eso, segundo mensaje, es la acusación popular, es un tema político y hay que cargársela y no os preocupéis que ya me la cargaré. Y el tercer mensaje, que no sé si es peor, espero que la oposición acepte el resultado electoral cuando hay elecciones. Un señor que ahora mismo no hay ninguna encuesta, la del CIS, pero eso no es una encuesta, eso es un cachondeo, no le da ninguna opción, ni él, ni juntando toda Europa, poder llegar a la suela del zapato de los votos y escaños, por tanto, que tendrá la derecha y el centro-derecha, ¿por qué dice eso? Porque confía en sacar un resultado electoral que le permita gobernar. ¿Y cómo se confía en eso? Por la ley de nietos, no hay otro motivo. Tres mensajes en media hora o en una hora que
0: 65
1: casi...
0: 65 minutos de discurso,
1: ¿eh? 60, sí, de discurso, de preguntas y discurso.
0: 65 minutos solo él hablando y pues después vinieron todas las preguntas de los periodistas.
1: Pero curiosamente me parece, no sé si el PP se ha dado cuenta de los tres mensajes, pero valdría la pena que se diera cuenta.
0: También con nosotros Rubén Herrero, ¿qué tal? ¿Cómo estás?
2: En pie, siempre fuerte de conciencia contra la indecencia del Partido Popular y del Partido Socialista. Dice Francas que si el PP se ha dado cuenta. El PP ayer estaba cerrando el juicio de la Kitchen. Con Fernández Díaz. Estos estaban con la Kitchen. Estos estaban haciéndole guiñitos y besitos a Juntos por Cataluña. Estos del PP estaban haciéndole guiñitos a los protarras de Bildu. ¿Qué son lo que están? A reírles las gracias a separatistas, comunistas, independentistas. Estos estaban a declarar la emergencia climática, de la que son culpables por haber defendido la agenda criminal y diabólica 2030. ¿Sabíais que Isabel Díaz Ayuso, madre de todos los Menas, ya tenían montado dos parquecitos fotovoltaicos? ¿Ya habían dado autorización para dos parquecitos más fotovoltaicos? ¿Sabéis que la temperatura global, la temperatura crece cuando pones parques fotovoltaicos? Porque, claro, aniquilan la vegetación. Entre golfos anda el juego. O sea, a Francás se le ha olvidado que ayer también indultaban a otro golfo.
1: No, un alcalde.
2: Al alcalde.
1: Sí, pero no, no,
2: al de
1: la
2: Linares.
1: Gente no lo sabe, sí, sí.
2: Al de Linares, sí. Al tal Juan Fernández.
1: Por eso era el mensaje de la gente del PSOE, me he olvidado, sí.
2: Están políticos indultando a políticos para que te voten. Eso se llama corrupción. El presidente del gobierno tiene por hermano un golfo al que le han regalado una plaza. Que después de que te regalen una plaza, no sea dignado a pisar un día la oficina, que declaró era un lugar abstracto en un juicio. Ha cobrado 340.000 euros, se ha quedado. ¿Por qué no los devuelve? ¿Por qué no se le obliga a devolver? ¿Por qué el PP no mueve un dedo para hacer nada? Es que siempre es Vox en todos los frentes, con el poder que a día de hoy tiene Vox. Es que siempre es Vox denunciando la farsa del cambio climático, la invasión de los Menas, la corrupción socialista. Claro, y el Partido Popular realmente está a lo suyo, a su kitchen. Se están juzgando ellos también, ¿no? Y dice ayer Pedro Sánchez que Begoña, que no es su mujer, que es Begoña. Ya es... Se ríen en tu cara. Una corrupción sin límites ni fronteras. ¿Y qué más tiene que pasar en este país para que el Partido Popular tenga la dignidad y la decencia, lo que pasa es que, claro, no las tiene, para presentar una maldita moción de censura contra este gobierno? Que dice que no dan los números. ¿Y la decencia os da? ¿Y la dignidad os da? Claro que no les da. Tú tienes que obligar a todos y cada uno de esos socios de gobierno a retratarse con este infame gobierno. Pues así son las cosas y así se las hemos empezado a contar.
3: Víctor Manuel Selegraz también nos acompaña hoy con nosotros. ¿Qué tal? ¿Cómo estás? Muy buenos días.
1: Pues, es el serio de la mesa hoy.
4: Muy buenas, perdón.
1: Es el serio de la mesa.
4: No, yo no es que sea el serio de la mesa. Yo
1: sí, eres el serio de la mesa.
4: Si tú lo dices, soy el serio de la mesa. Lo que tú digas, José María. No, no, no. Yo lo que pasa es que
2: quedamos nosotros.
1: En que no somos los serios de la mesa.
4: Yo lo que pasa es que intento de, pues, no tengo la posesión de la verdad. Pero yo es que veo las cuestiones desde el punto de vista, como vosotros también, pero yo aún más, si cabe, si me permitís la expresión, como un ciudadano de a pie. Entonces, tal y como el discurso de ayer, que yo no escuché ni en su totalidad ni parcialmente, a mí no me parece sorprendente que Sánchez haya realizado ese discurso. Yo creo que es un político que, porque le ha permitido la oposición, ha sabido y sabe cada vez más llegar a, y actuar políticamente. ¿Cómo me va a sorprender a mí algo que ya lo está haciendo y lo está diciendo con hechos políticos y hechos de palabra a lo largo de toda su ejecución como presidente de gobierno? A mí no me puedo sorprender. Lo que a mí sí me sorprende es que en este caso los políticos y las personas, cuando llegue el momento de votar, se den cuenta de todo lo que está sucediendo. Y no porque le diga a un partido o le diga a otro partido, o no porque sea uno de una ideología u otra. Otra cuestión es el tema de los militantes. ¿Cómo no va a decir algo en favor de su esposa? ¿Cómo no va a decir algo en favor de su hermano? Si hasta las leyes penales, la ley penal, el código penal establece la viabilidad de poderlo hacer. Otra cosa es que la Administración de Justicia actúe como tiene que actuar sin que haya intentos de forzar determinadas resoluciones, que es lo que en este caso siempre lo he dicho y lo he dicho hace mucho tiempo en este programa de Dando Caña en el Toro Televisión. Los únicos que pueden parar el abuso de poder en el caso del mundo de la ejecución de un político o de un grupo de políticos es el Poder Judicial. Y ese Poder Judicial, y vuelvo a repetir, me remito a los programas que he tenido en colaboración con esta casa, es el único poder que lo puede parar. Pero además es que es el que tiene que ser esa objetividad. Y lo que a veces se está intentando transmitir es que los jueces no hacen bien las cosas porque están influidos políticamente. Y eso es lo que también lo vemos en algunos casos, que no solamente es el tema de Pedro Sánchez. Voy acabando ya, Natalia. Entiendo también que en quien se tiene que dar cuenta de todo esto que José María y Rubén han comentado anteriormente es los ciudadanos. Es los ciudadanos y ciudadanas. Son los que al final tienen que darse cuenta y votar más tarde, más temprano. Pero la posición, ya termino de verdad, de Pedro Sánchez, yo no he escuchado su discurso, es lógica y normal. Como presidente de gobierno, como que quiere continuar como presidente de gobierno, que se agarra un clavo ardiendo políticamente hablando, que quiere defender a su familia, que quiere defender a sus amigos para un pacto.

0: a cosas serias eres tú. Muy rápido, cuando yo he dicho que Pedro Sánchez había hablado de la acusación popular y he colocado una cosita sobre la fiscalía que no había actuado de manera natural porque hacía de abogado defensor, esa frase era tuya de hace 15 días.
1: Vamos con una última hora que acabamos de conocer que tiene que ver con la mujer del presidente, con Begoña Gómez, porque acaba de comunicar que cambia de abogado de cara a ese juicio conjurado. La esposa de Pedro Sánchez elige ahora al letrado Jaime Campaner. Supuestamente habrían llegado a un acuerdo con el que hasta hace unos minutos era su abogado, con Antonio Camacho, el exministro socialista que hasta ahora le estaba llevando la defensa. Y según resaltan fuentes cercanas a la propia Begoña Gómez, subrayan que Gómez ya ha comunicado al juzgado, encabezado por Juan Carlos Pinado, que el letrado Jaime Campaner asumirá su representación desde este mismo momento. La última hora pasa precisamente por ese cambio de estrategia, por ese cambio de abogado por parte de Begoña Gómez y todo su entorno, para que sea el propio Jaime Campaner el abogado que lleve a cabo su defensa de cara a ese juicio conjurado que les comunicábamos hace apenas unas semanas. Víctor Manuel, sobre este nombre, Jaime Campaner, ¿nos puedes decir algo? ¿Lo conoces?
2: No,
1: ¿a qué se puede deber este cambio de abogado?
2: Somos muchos los abogados ejercientes que existen. Pues sinceramente, a mí no me gusta, como sabes, yo intento ser evidente, no vidente. Yo creo que este cambio puede ser tal vez un intento de que se, es un pensamiento, de que haya una nueva especie de savia nueva de defensa procesal a los fines de que se objetivice más la situación. Me da la impresión de que a lo mejor el ilustre letrado que ha defendido anteriormente puede tener alguna cuestión que haya acordado presuntamente con su clienta para que se objetivice más esta situación y no le afecte más desde el punto de vista jurídico y procesal, porque yo creo que este letrado anterior fue político, ministro, perdonadme mi falta de conocimiento.
0: Del PSOE, ministro del PSOE. Sí.
2: Por lo tanto, yo creo que es intentar posiblemente objetivizar más esa defensa para cara a lo que es un proceso de un jurado popular, porque el proceso del jurado popular, del cual yo, con el debido respeto, no estoy a favor en su totalidad, creo que yo prefiero que me juzgue un juez a que me juzguen determinadas personas que pueden estar influidas, no por nadie, sino incluso por su propio sentimiento. Eso no quiere decir que no haya determinadas cuestiones, que creo que la participación del pueblo, pero el pueblo que entienda, que conozca, que se ilustre, creo que es indicado, pero no conozco a este letrado, contestando a tu pregunta, pero creo que seguro que lo hará fantásticamente bien, porque se está jugando mucho su defendida, y en consecuencia eso no significa que no también esté tenga algún tipo, presuntamente, de colaboración con el anterior letrado, porque la unión procesalmente y la unión de los antecedentes es importantísimo para llevar a cabo ese juicio. No olvidemos, ya termino, Natalia, que ese juicio se va a basar fundamentalmente en las pruebas que se han realizado anteriormente a lo largo de la instrucción. En consecuencia, ahí se va a ver luego del desarrollo de esas pruebas, sin perjuicio de algunas cuestiones previas que estoy convencidísimo que se realizarán anteriormente del proceso.
1: Rubén, ¿a qué crees que se puede deber este cambio en la estrategia de defensa?
0: Es colega tuyo,
3: colega
0: es
3: mío.
0: Profesor de la Complutense.
3: Pues mira, eso que tenemos en común, supongo que a él no le prohíben actos como a mí y a Isabel Pérez.
0: No creo, no creo.
3: Hay que ver, ahora respondo lo del abogado, pero ya que Francás saca el tema, estamos viendo los rótulos que están pasando ahora mismo en el programa, cómo la Complutense ha tardado unos añitos en pedirle todo el dinerito que supuestamente se ha llevado Begoña Gómez. Tenéis que ver lo rápido que prueben mis actos en la facultad. Vuelan. Por dos veces hemos intentado, Isabel Pérez Monillo y yo, hacer un acto en mi facultad, Facultad de Ciencias Políticas y Sociología, es imposible. Lo prohíben a la velocidad del rayo, con unos protocolos oníricos de seguridad preventiva, o sea, es una locura. Situación con el abogado. Yo creo que tiene que ver, no conozco al abogado, pero yo entiendo que tiene que ver con la cuestión del jurado popular. Entiendo que este abogado debe tener más experiencia en juicios con jurado popular o sabe cómo realizar una estrategia de cara a ese tipo de juicios. A lo mejor el que tenía hasta ahora bueno, pues no tenía tanta experiencia en ese tipo de juicios. Nada, ¿no? Pues
0: creo que
3: yo
0: no,
3: salvo que esa sea una cuestión, debe tener algún valor añadido, porque si no, cambiar de defensa en este momento no parece estratégicamente inteligente. Yo entonces creo que él, por alguna razón, deberá tener algún valor añadido en el caso de un jurado popular que, como sabes, Natalia,

0: intentaron por todos los medios que no fuera jurado popular. Porque la selección de ese jurado nos vamos a divertir.
1: Sí.
0: Claro, están tiritando. Es que hay 13 años de petición de cárcel. Cuidado.
1: Sí, tiene experiencia con jurado.
0: Claro.
1: Y ese, vamos, de hecho parece que se ofrece como gran experiencia con jurado.
0: Claro.
1: Y por lo que me dice la IA, que para esas cosas sí sirve, es el que defendió a Pau Rigó. ¿Sabes quién es Pau Rigó? El anciano este que le pretendían que entró en su casa para
0: el un rumano con la motosierra.
1: Sí. Y entonces logró la absolución en un nuevo juicio con jurado popular.
0: Pues ahí está la razón, ¿no? El valor añadido que te va a dar este abogado, pues, para afrontar una estrategia con jurado popular, que evidentemente entiendo que es distinta, porque tienes que hacer llegar argumentos técnicos a personas que no están formadas técnicamente. Claro, sí, no es lo mismo hablarle a un juez, a un fiscal o a otro abogado, hablarle a Víctor Manuel, que lo coge todo al vuelo,
1: no tiene nada que ver,
0: que contárnoslo
2: con los años que
0: a personas que están ahí sentadas con sus filias y sus fobias. Y claro, tener que explicarles, no, es que este delito tiene esta componenda, no, esta prueba tienen que valorarla, no, esta prueba no tienen que valorarla, porque ha pasado esto. Entonces, eso tienes que explicar. A lo mejor el abogado que tenía hasta ahora no tenía esa facilidad, no era su especialidad, no tenías que ser especialista en todo. Y este nuevo abogado, bueno, al que, bueno, pues no tengo el placer de conocerle, pero le deseo,
1: Rubén,
0: el mayor de los fracasos en la defensa de su
1: patrocinada. El que tenía hasta ahora no parece que haya hecho casi nada excepcional en la trayectoria con Begoña. No parece, ¿eh? O sea, yo no he visto a nadie que alabe ninguna actuación suya en el
0: Camacho,
1: caso de Begoña.
0: Anterior.
1: Sí, Camacho, ninguno, nadie.
0: Bueno, pero es que vamos,
1: o sea,
0: a ver.
1: Más bien, no han entrado en decir que eran errores, pero casi.
0: Pero es que
1: todo, lo mismo, ver, que el abogado del hermano.
0: Todo, o sea, lo que rodea al presidente, es que es una vía única. Es que ¿cómo sales de la vía única? Es que ponte ahí lo que están buscando, como con Zapatero, son cuestiones técnicas para salir del proceso. Aquí nadie está diciendo, no, yo no lo hice, no, no.
1: Ya.
0: A ver por dónde salgo de aquí vivo. Están buscando tecnicismos, a ver cómo escapan.
1: Ya, pero seguramente lo puedes hacer sin ofender, sin tocar las narices, sin cabrear, sin insultar, sin faltar al respeto al juez continuamente, que eso no suele tener ninguna ventaja. O sea, yo si quiero vivir tranquilo, no iré contra el guardia urbano de mi barrio todo el día, mañana, tarde y noche, a tocar las narices.
0: Pero,
1: no fuera caso que se cabreara y aplicara la propia ley sin hacer nada raro, ¿eh? Y así hacer algo raro, ya no te digo. Pero sin hacer nada raro, que no aplicara la ley. Simplemente no exactamente a mi favor. Y pondré un ejemplo que me ha pasado a mí bien tonto. En un sitio donde vivía yo, me encontré que me llegó una multa de coche por haber estado saltar un cedo al paso a una hora determinada en que yo, curiosamente, no estaba allí en absoluto. Estaba en concreto en un programa de radio aquí. ¿Eh? Y además con el alcalde de la ciudad al lado, para acabarlo de arreglar. Entonces, claro, con eso me animé yo a ir a ver al alcalde de la ciudad y decir, oye, pues que sepa, sin pedirte que pasa eso, ¿no? Bueno, entonces el alcalde de la ciudad llamó al jefe de la Guardia Urbana, que preguntó a los guardias que habían firmado la multa, que insistieron en que era así, y entonces el jefe de la Guardia Urbana, me dijo, no hagas nada. Porque lo peor que te puede ocurrir si haces algo es que tengas cada día en la puerta de tu casa un coche de la Guardia Urbana por si haces algo que no debes. ¿Vale?
3: Víctor Manuel Seligrat.
4: Gracias, Natalia. En primer lugar, comentar brevemente lo que ha dicho antes José María, que yo dije en otro programa. No lo recuerdo porque me falla la memoria mucho. Pero lo que sí digo,
1: sí,
4: es que
1: la actuación de un fiscal no es fiscal.
4: La actuación de un fiscal es habitual,
1: no es
4: más de acusar, no de defender. No de abogado, sino de defender.
1: Exactamente.
4: Lo que pasa es que un fiscal lo que tiene que hacer es velar por el principio de la legalidad.
1: Sí, claro.
4: Y si el fiscal considera
1: que no hay delito,
4: pues tiene que hacerlo así. Y eso ayuda mucho al que va a ser enjuiciado, al acusado o acusada, evidentemente. En el tema correspondiente al tema del jurado, que estamos hablando del abogado. Bueno, cada caso es un mundo. Cuando hay un tema de jurados, en este caso es fundamental que, como ha dicho Rubén, se explique no técnicamente, sino coloquialmente, que entienda los miembros del jurado que previamente tienen que aceptarse o no en virtud de las preguntas que se hagan, y en consecuencia ahí es fundamental que sepa transmitir, es decir,

0: Hay grandísimos profesionales del derecho, grandísimos catedráticos que dan unas clases extraordinarias en las universidades. Pero luego se llega al proceso y es distinto. Es distinto y a veces, no distante, pero sí distinto. En consecuencia es como los medios de comunicación. Si hay un grandísimo periodista, una grandísima periodista, pero que no sabe comunicar al televidente, evidentemente eso es muy complicado. El abogado que forme parte, que defienda o acuse como acusación popular, debe de saber, además de derecho o de conocer las pruebas, saber llegar a ese jurado para que las pruebas que tenga, poderlas acreditar, porque no hay que olvidar que el jurado que se elija, aunque no sea conocedor, será lego en derecho, pero sin embargo, evidentemente tendrá su conocimiento y su capacidad de sentido para ello. Creo que en este caso incluso el que sea enjuiciada a través de un jurado, yo creo que si además tiene un abogado, que según ha comentado José María, es especialista en jurado, yo creo que la va a defender muy bien, en mi opinión. Eso no quiere decir que la anterior no la haya defendido bien, porque a mí no me gusta decir si bien o mal, en virtud de este
1: bien,
0: caso,
1: pero no son los hechos. Sí.
0: Pero la resolución de la Audiencia Provincial, no, más que nada, no por no mojarme, sino porque yo para eso soy muy prudente.
1: Bueno, porque eres serio, como te he dicho antes. Yo soy menos serio y me cojo tres anécdotas
0: y ya me tiro a la piscina. No es que sea serio, es que yo, como llevo unos años ya viendo lo que es la Administración de Justicia, pues, hombre, repito, pues sé que a veces hay muchos letrados y letradas que hacen un gran trabajo y luego un juez o una jueza resuelve distinto a lo que en este caso considera ese argumento. Por lo tanto, la Audiencia Provincial ha resuelto determinadas cuestiones que ha disminuido lo que es, y ahí lo tenemos, lo que se va a enjuiciar a esta mujer. Por lo tanto, es importante, y repito, ya termino, la comunicación, el saber llegar a ese jurado con las pruebas existentes. Es decir, no es una cuestión de oralidad, de dar un discurso, hay que basarse en unas pruebas, evidentemente.
1: Sí, pero eso que dices tú del abogado defensor, se supone que también hay que aplicarlo con un fiscal acusador.
0: Evidentemente.
1: O sea, bueno, que también tiene que, supongo que la fiscalía debes tener alguien que trabaja distinto con los jurados que con los no jurados, porque si no tiene eso...
2: La fiscalía está a favor del reo.
1: Sí, en este caso la fiscalía pues puede...
2: Está a favor del
1: reo.
2: Puede irse
1: de vacaciones, que no pasaría
2: nada. Esto es un tinglado.
0: Pero procesalmente es importante, perdón por la interrupción, que la fiscalía
2: esté a favor. Si es que el tinglado está claro.
1: Sí, pero no deja de ser curioso que después de un juicio la fiscalía estuviera a favor del reo y resulta que el reo sea condenado. Por ejemplo, eso es lo que ha pasado en Extremadura, en el caso del hermano.
0: Bueno, es curioso, pero todavía no hay sentencia firme. Veremos a ver qué es lo que
1: pasa. Sí, pero a priori no me gustaría estar en la piel del fiscal porque probablemente tendría que avergonzarme de mi actuación si me pasara eso.
0: Bueno, no olvidemos, perdón, ya, perdón, Rubén, perdón, Natalia, perdón, José María. Cuando vamos a ver, es cierto que en el mundo el estatuto del Ministerio Fiscal habla de una jerarquía. Es cierto, pero también es cierto que si un fiscal
1: quiere,
0: se encuentra indebidamente presionado, puede perfectamente comunicarlo a su órgano superior a los efectos oportunos. Es decir, tampoco creamos aquí que la fiscalía es una mangoneo absoluto.
2: Pero órgano superior al que quiere llegar el fiscal.
1: Si tiene que aceptar, el que le manden.
0: Si es verdad.
1: Pero si hace eso que dices tú, normalmente lo que pasa es que es apartado del juicio.
0: Si es verdad que la frase de Pedro Sánchez, de quién depende la fiscalía, es una frase muy poco acertada y además que influye mucho en determinadas cuestiones desde el ámbito político y desde el ámbito ciudadano. En consecuencia, pero hay que darnos cuenta de que por eso es por lo que hay que luchar, dentro de los que pueden luchar, no en mi caso, yo no tengo esa capacidad, para que lo que estamos hablando aquí no ocurra, porque el problema yo no lo veo solo en Begoña Gómez, lo veo en cualquier ciudadano o ciudadana a pie, todos los que estamos aquí estamos sometidos en cualquier momento a ir a un juzgado. En consecuencia, yo lo que quiero de ese juzgado es que quien me enjuicie o quien me investigue y que un fiscal que sea objetivo, no que esté influido ni por Vox, ni por el PP, ni por el PSOE, ni por la madre que lo parió.
2: No, con
0: el
2: debido Vox, desde luego no. Bueno, porque los que se reparten la justicia de forma pornográfica son el Partido Popular y el Partido Socialista. Hay que recordar que este fiscal probablemente lo que está aspirando es a llegar al órgano superior. ¿Cómo se va a poner en contra de lo que le digan? Si lo que está haciendo es su carrerita. Entonces, y aparte, si es que el tramo está pensado, vamos a hacer un juicio, la van a condenar, o sea, va a caer como fruta madura. Pero luego tenemos el Constitucional y tenemos el Consejo de Ministros para indultar, que esto es lo que van a hacer.
1: El mensaje de ayer.
2: Indultar. Esto es lo que va a pasar.
0: Pero creéis vosotros que se puede indultar tan fácilmente
2: pues, hombre,
0: algo así.
2: Perdón,
0: déjame terminar, Rubén. por favor, yo te entiendo tu vehemencia, pero permíteme que en esa seriedad que dice José María que tengo, yo pueda comentar. Es decir, ¿tú crees de verdad que si Pedro... Ya termino, te pido disculpas. ¿Tú crees... Te pido disculpas, pero ya termino. Ya me

0: Acabo, ya termino, Natalia. ¿Tú crees que en este caso Pedro Sánchez va a indultar si la condenaran a su mujer y mañana quiere ser presidente de gobierno?
1: Sí.
0: Pues yo no me lo creo.
1: Pues hombre, un
0: yo
1: tío.
0: Yo no creo que un señor que quiera ser presidente de gobierno indulte a su esposa.
1: Bueno, pues ya te digo yo que la indulta. Y acaban de indultar a Laura Borrás por una malversación de libro,
0: pero
1: que
0: no
1: ya
0: es su
1: inaudito.
0: No es
1: pero
0: su esposa.
1: Si es, ya, pero... Va a indultar al hermano. No solo a la mujer, va a indultar al hermano. Va a indultar a la mujer. Porque va a salir medio lloriqueando, diciendo que es el loafer, que es su familia.
0: Pero políticamente
1: que si su
0: hablando,
1: amor,
0: es algo que tiene que conseguir
1: votos.
0: Pero
1: que es un tío que ha pactado con la ETA. Pero,
0: ¿qué tiene que ver ahora con lo que yo estoy diciendo?
1: Pero
0: eso.
1: Víctor Manuel, pero, hombre, pero pues
0: porque
1: un tío ha pactado, que dice,
0: pero
1: yo voy a
0: pactar
1: con la ETA y pacto con
0: Rubén,
1: la ETA.
0: ¿Por qué ha pactado con ETA?
1: Ve para seguir en el poder.
0: Pues ya está, luego entonces en
1: pero
0: este
1: es
0: caso,
1: que...
0: ¿Y por qué vosotros no pactáis con el PP?
1: ¿Y por qué quiere?
0: Como, claro, es que vamos que no, a ver, es que vamos
1: a ver, Vox pacta con el PP cuando las líneas rojas de Vox aceptan, no cuando quieren construir mezquitas.
0: Ya, no, mezquitas.
1: En Sevilla.
0: ¿Y por qué? ¿Y preferís que siga pactando Pedro Sánchez con lo que es Bildu y no, vosotros no pactar por el tema de
1: pero
0: las
1: si
0: líneas rojas?
1: Lo pregunto, primero, vamos por partes. Los
0: pregunto.
1: Pactos entre Vox y Partido Popular. Cuando Vox parta con el Partido Popular, lo hace de acuerdo a un programa y unas líneas rojas inamovibles. La prioridad nacional, el sentido común. Si el Partido Popular prefiere la senda de la Agenda 2030, el Partido Socialista, bueno, ese que dice Juanma que existe, Juan Vivas pactando con un partido islámico, adelante, que ellos hagan lo que quieran. Pero cuando se pacta o se gobierna, la pregunta que has de responder es ¿para qué? ¿Para qué quiere gobernar el Partido Popular? Para nada, para mantener un tinglado, porque son una sociedad anónima. Solo les importan sus negocios. El Partido Popular ha mantenido con mayoría absoluta en Congreso, Senado, Tribunal Constitucional y todos los TSJs de España, ha mantenido la Agenda 2030, la farsa del género, la falsificación de la historia, la farsa del animalismo, la falsificación de la historia a través de la ley de memoria histórica. El Partido Popular, cuando gobierna, no hace absolutamente nada y mantiene todo el tinglado del Partido Popular. Y si Vox pacta, será para cambiar eso, no para mantener el tinglado, que es lo que quiere el Partido Popular. El Partido Popular tiene un problema. Se cree que el poder se hereda. Y se cree que Vox es la banda de vagos y de inútiles de Ciudadanos, que a cambio de un sillón le votaban de todo. El problema que tiene el Partido Popular es que quiere un satélite. ¿Sabéis el mensaje que hay que darle a estos del Partido Popular de M. Rajoy? Que si quieres satélites, te compres un telescopio. Porque en Vox no vas a encontrar un satélite. En Vox vas a encontrar un principio. Prioridad nacional. ¿Lo quieres? Bien. ¿No lo quieres? Pues a pactar con tus amigos del PSOE. ¿Qué es lo que de verdad quieren?
0: En un lenguaje coloquial, muy brevemente, y en el ámbito fáctico del mundo del derecho, es decir, de hecho, es preferible, entre comillas, un mal acuerdo a un buen pleito. Ya termino.
2: Nos vamos a ir rápidamente a publicidad y a la vuelta seguimos debatiendo sobre el cambio de abogados de Begoña Gómez, sobre los incendios, sobre los pactos, la mezquita de Sevilla, sobre todo ello, pero antes, una primera pausa publicitaria.

0: 7 de la mañana, 6 de la mañana en Canarias. 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

0: 4 minutos pasan de las 12:30 del mediodía. Seguimos aquí en Dando Caña en directo. Hablamos ahora de los incendios, pero ojo, porque los incendios están castigando la opinión que los ciudadanos tienen sobre el gobierno. Así lo publica esta misma mañana el diario El Mundo. El gobierno, el peor valorado ante los incendios, el 60% suspende su labor. Los ciudadanos creen que el trabajo de las administraciones para prevenir incendios cada vez más voraces deja mucho que desear. Un 96% así lo declara, y pese a que en los últimos años el peligro ha aumentado y los efectos del fuego son cada vez más graves, los ciudadanos creen que la labor de prevención que desarrollan las administraciones deja mucho que desear. Un 60% califica su labor de prevención como mala o muy mala del Ejecutivo. Un 56% considera que es culpa de los ayuntamientos, mientras que un 41% cree que es las instituciones a nivel más local las que deberían de estar al cargo de este tipo de incendios. Como decimos, un 60% consideran que los incendios están siendo una de las asignaturas pendientes por parte de este gobierno. Rubén, ¿qué creemos sobre los incendios? ¿Qué creemos sobre la labor de los del gobierno?
1: Que hace tiempo, no tanto, estaba Licona. Que hace tiempo, no tanto, había 50 hidroaviones. Que hace tiempo, no tanto, estas situaciones, claro que podía haber algún incendio, pero estas situaciones catastróficas no suceden. Que hace tiempo, no tanto, desmantelaron el Icona. Y llegaron los reinos de taifas de las comunidades autónomas. Todos pidiendo competencias. Todos destruyendo recursos. La administración central y las autonómicas. Hay 7 hidroaviones operativos para toda España. Esto es una locura. ¿Responsables? Las administraciones. No solo por la destrucción de recursos que objetivamente combatían estos desastres, sino son culpables por haber aplicado el Partido Socialista y el Partido Popular el fundamentalismo verde, la farsa del cambio climático. Son culpables como el pecado por haber impedido a agricultores y ganaderos ejercer sus profesiones como llevan siglos haciendo. Se les impide limpiar los bosques, se les impide limpiar los ríos, y luego vienen estas cosas. Hay un caso, dos casos que ejemplifican el fundamentalismo verde del Partido Popular y del Partido Socialista. En el pasado incendio, no de esto, sino la anterior situación que hubo de incendios, a un agricultor o a un miembro de un pueblo se le multa, se le detiene por hacer un cortafuegos que salva al pueblo. Y fue todo el pueblo, pero como Fuenteovejuna, a sacarlo de la cárcel. Pero ¿cómo puedes detener a un tipo que ha salvado al pueblo por hacer un cortafuegos? Porque tu mente fundamentalista verde te dice que la naturaleza tiene que seguir su curso, que los ríos sigan su curso, que los bosques sigan su curso, pero que vivimos en la sociedad del siglo XXI. Y recientemente se conocía como un padre y su hijo fueron multados con 1.200 euros por recoger piñas. Que todos lo hemos hecho de pequeños, pues que si coges las piñas, que si coges las setas, 200 euros. Que esta gente nos está gobernando. Que esta gente que no presta atención a tener hidroaviones, a tener recursos, a limpiar los bosques, a limpiar los cauces de los ríos, te dice ahora que esto es por el cambio climático. Pero qué farsa es esa, que el cambio climático no existe. Como no existen los hidroaviones para combatir los incendios. Es una auténtica farsa del Partido Popular, del Partido Socialista. Yo os decía al principio del programa, la Comunidad de Madrid ya tenía dos licencias dadas para dos extensiones fotovoltaicas que contribuyen a subir la temperatura porque aniquilas la vegetación. ¿Sabíais que de todo esto? Es que es un tinglado. Es que esto hay que destruirlo hasta los cimientos y levantar.
0: Ayer mismo
1: vamos a ver, solo una cosa. Que decían, ¿no?, que ¿sabéis que cuando hay un incendio? Estos de las administraciones te dicen enseguida, no, pero no se puede construir, nosotros ya nos hemos preocupado de eso. Pero sí ocultan que inmediatamente puedes levantar cualquier tontería fotovoltaica, extensión fotovoltaica, que no contribuye a nada. Que se carga la vegetación, que se carga la naturaleza, que eso es antinatural. Pero sí puedes inmediatamente, después de un incendio, levantar parque eólico o extensión fotovoltaica. Menudo tinglado tienen montados estos, ¿eh?
0: Ayer mismo escuchábamos a una vecina de Cebreros que precisamente había multado a su padre por limpiar un arroyo que estaba directamente pared con pared con su finca y había venido a multarla. Francas, ¿querías añadir algo?
2: Sí, bueno, a ver. Claro, es que aquí los que venimos más días llevamos muchos días hablando de prevención. Uh-huh. O sea, que no intentaré no abundar en el tema de prevención porque ya he dicho todo lo que tenía que decir, aunque podría insistir más. Y ahora me interesa más un poco

0: diríamos, no la prevención cero, sino la extinción. Entonces, por lo de la extinción, hoy sale información en la prensa, que de alguna manera Rubén la ha destacado, que es lo que no se ha invertido en aviones, lo que se ha invertido en el avión de Pedro Sánchez el mismo día que, no, que se denegaba la firma del contrato de aviones nuevos, el dinero de Europa que teníamos para extinción, que no se ha usado y se ha usado para otras cosas, o se ha devuelto. O sea, eso ya sale. Y empieza a salir desde muchos alcaldes la actuación, no diría que nefasta, pero sí al menos chocante, de los distintos actores de la extinción, sea la UME o sea otra. Y más o menos todos destacan que muy bien, en cuanto se han puesto manos a la obra, pero que la dirección de ese muy bien era un desastre, porque era gente que no conocía no solamente el pueblo, sino que no conocía ni el pueblo, ni los incendios, ni la zona, ni nada de nada. Entonces, que eso se dijo aquí además. Aquí dijimos, en el momento que se ha pedido lo del grado 3 y la actuación la empezará a dirigir el Gobierno Nacional a través de Marlaska, vaya genio, pero sobre todo a través de un general de la UME, que no es especialista en incendios, sino en general en ejército de catástrofes, tendremos un problema. Porque o esos señores se fían de expertos en incendios, o si deciden ellos, la van a liar. Y la han liado. Por ejemplo, más de un pueblo se ha quemado entero por haber sacado a la gente del pueblo. Más de un pueblo se ha salvado entero porque la gente dijo que por ahí, que no se iban y que se quedaban a defender el pueblo. Entonces todo eso va a empezar a salir ahora y veremos el desastre. No solamente la falta de medios, sino lo demás. Me quedan más cosas, pero prefiero...
1: Pero vamos a seguir hablando de incendios, Víctor Manuel. Te voy a dar la palabra, pero vamos a repasar la última hora de los incendios, cómo están en estos momentos los principales focos de fuego que acechan nuestro país, porque mientras los equipos de extinción continúan consolidando los perímetros de los grandes incendios que han marcado los últimos días, la preocupación vuelve a centrarse en el tiempo. Aunque la situación mejora en algunos de los principales focos, tanto de Madrid como de Ávila, el fuego sigue activo en otros puntos como el de Castellón y permanecen importantes dispositivos desplegados en varias comunidades. Todo ello en el arranque, como decíamos, de una nueva ola de calor que amenaza con complicar de nuevo la evolución de los incendios. Y es que la EMET ha activado de nuevo estos avisos por altas temperaturas que podrían superar incluso los 42 grados en amplias zonas del país. Ahora sí, vamos a detallar algunas de las informaciones que publican hoy diarios como ABC, que dice que el gobierno elude el debate de alto nivel con las autonomías sobre prevención de incendios desde el 2022. En estos 4 años, el Ministerio de Transición Ecológica sí ha citado a los consejeros para hablar de la calidad del aire y del agua, la biodiversidad o de forma extraordinaria de la situación del lobo, pero ni rastro de la prevención de incendios. Más noticias las que publica, por ejemplo, esta misma mañana El Confidencial, que asegura que el gobierno agravó la falta de aviones antiincendios vendiendo 4 por obsoletos en 2023, pero ojo porque esos cuatro aviones están trabajando hoy en día en los fuegos de Portugal. Una empresa de Estados Unidos compró en una subasta del Ministerio de Transición Ecológica 4 aeronaves apaga fuegos por 40,3 millones de euros. Y la información, la que hacía mención Rubén Herrero, el gobierno de Pedro Sánchez ha destinado 73,5 millones de euros al mantenimiento del Falcon y el Airbus oficiales que usan de forma abusiva el presidente socialista, una licitación que fue realizada por el Ejecutivo del Partido Socialista y de Sumar justo el mismo día que canceló la renovación de 10 hidroaviones Canadair con sus efectivos negativos para la situación actual. Emergencia nacional por macroincendios. Precisamente vamos a repasar cuál es el estado actual de esas hidronaves que intentan apagar los fuegos hoy, que luchan contra las llamas en nuestro país.
2: España, año tras año, se quema. Y este verano es de récord, más de 170.000 hectáreas calcinadas. La lucha contra las llamas por el aire es fundamental y aquí nuestro país flaquea. La joya de la corona reside en el ala 43 del Ejército del Aire. Son estos veteranos aviones con casi medio siglo de servicio, conocidos comúnmente como los botijos. Hidroaviones con una panza capaz de recargar más de 5.000 litros de agua. La renovación es urgente, así lo declaró el gobierno en el año 2022, pero no ha llegado ni uno. Ahora afirman que vendrán dentro de 2 años. El problema es que de los 10 disponibles están operativos únicamente 7, un número irrisorio para afrontar las campañas. También faltan helicópteros. Estos aparatos son los Kamov, poderosas aeronaves de fabricación rusa. Los 8 que tiene España están en tierra. Las sanciones de la Unión Europea a Rusia tras la invasión de Ucrania dieron al traste con las compras de repuestos. Estos helicópteros lanzan casi la misma cantidad de agua que un hidroavión. España ha perdido con esto un 30% de capacidad de extinción. Desde Moncloa tampoco han intentado adaptar los Chinook de doble hélice y los Black Hawk fabricados en Estados Unidos para apagar fuegos, como ocurre en otros países. De adaptación precisamente nos llegan noticias desde Francia. Atención, un Airbus A400M utiliza por primera vez un depósito fabricado en la planta de Sevilla. Este cacharro multiplica por tres la capacidad de los aviones anfibios. Sánchez anunció a principios de verano que España también los tendría. Pero la realidad es que el único ahora mismo en funcionamiento se está utilizando en espacio aéreo galo.
1: Pues a día de hoy tan solo 7 aeronaves disponibles para apagar estos fuegos, 7 aeronaves españolas. Ahora sí, Víctor Manuel, que antes no te daba la palabra.
3: Muchas gracias, Natalia. Yo, como no vengo habitualmente, vengo cuando me lo comentáis y yo puedo venir, pues me gustaría antes que nada manifestar y comunicar un tremendo abrazo a estas personas, a las personas, a todas ellas que están sufriendo esta situación, que no tenían que haberla sufrido. Es muy fácil hablar desde el punto de vista sin estar sufriendo estos temas, que además muchos de ellos han estado, pues, la privación de su vida, de su integridad, que, bueno, es tremendo. Por lo tanto, permitidme que...
0: Y se han quedado sin nada, perdona.
3: Y se han quedado sin
0: nada. Con la ropa puesta, ¿eh?
3: Por eso ahora vamos a ver, en primer lugar, vamos a ver la prevención que no ha existido. No voy a alargar en algo que seguro que en otros programas vosotros y otros medios de comunicación ya lo han dicho, que no ha habido prevención. El tema de la normativa administrativa para las cuestiones totalmente absurdas, puesto que el derecho tiene que estar cercano a una realidad social, no para obtener impuestos y dinero en base a sanciones y a cuestiones ideológicas. El cambio climático. Independientemente de que se crea o no que hay un cambio climático, que evidentemente el mundo avanza por los años y el cambio existe, yo no sé si mucho o poco, yo no sé si hay cambio climático o no, yo no soy el científico en la materia, pero en el caso aunque lo hubiere, ¿qué tiene que ver un cambio climático con que haya una prevención de riesgo para la seguridad jurídica de las personas que viven en un lugar? ¿Qué tiene que ver el tocino con la velocidad? Salvo que se intente presuntamente utilizar el tocino y la velocidad para que alguien pueda tener diabetes y al mismo tiempo tenga un accidente de coche. Por lo tanto, desde ese punto de vista entiendo que el cambio climático no tiene nada que ver con el hecho de las prevenciones. Es y si hay cambio climático, lo que tiene que haber es más prevención alguna. Si es que lo hubiere, no digo que lo haya o no, yo no soy quien para decirlo. Pero lo que digo es que independientemente de eso, lo que tiene que haber es prevención. Vete a los que están sufriendo esta situación y diles cambio climático sí o no. Lo que quieren es que les solucionen el problema, que no vuelva a ocurrir y que les paguen todo lo que en este caso ha perdido. Vamos a ver cómo va a funcionar esta situación. Vamos a ver, es lo que hay que seguir. Y la prensa, que es magnífica en este país, por regla general y regla sin excepción, la prensa dará información de cómo se están cumpliendo con los seguros, cómo están cumpliendo las autonomías, cómo están cumpliendo el gobierno central en relación a las víctimas y perjudicados, que hay que ayudarles al máximo. Y esto no es demagogia, es una cuestión de que se pagan muchos impuestos, se pagarán sanciones por personas que están en el campo, ¿para qué? Para que no se generen indefensión, para que haya prevención y para que les ayuden. Y no solamente por las antorchas de ideología política con intereses presuntamente económicos.
1: Rubén.
4: Bueno, si cogemos todos esos pueblos, ¿no?, seguramente en el consistorio habrá una mayoría de Partido Popular y de Partido Socialista y habrá una representación digna y decente de Vox. Están votando a partidos que les dicen a un agricultor que no puede limpiar el campo. Están votando a partidos que les dicen que no pueden limpiar los cauces de los ríos. Están votando a dos partidos que les dicen que estos incendios son causa del cambio climático. Están votando a partidos que han aniquilado los recursos para protegerles. O sea, que reflexionen a qué partidos votas cuando esto te está sucediendo. Porque si tú sigues insistiendo en el Partido Popular y en el Partido Socialista, que te están condenando tu forma de vida, que te están acribillando impuestos para que el criminal contra España y los españoles de Pedro Sánchez se gaste 72 millones de euros en el Falcon, el Falcon no contamina. El Falcon va con colonia, no contamina. Es inaudito, pero que yo he dado el dato. que existía el Icona, que España no tenía esta peligrosidad de incendios. Y además había 50 hidroaviones y se los han cargado. El Icona, que era un instituto maravilloso para la protección de la naturaleza. Porque aquí nadie está hablando de no proteger la naturaleza, ¿no? Como dice Vox, ¿no? La naturaleza bien entendida, el ecologismo bien entendido. Esa sinergia con el campo, con el mar, ¿no? La España verde, ¿no? De la que habla Vox, ¿no? Vertebrada por el agua. Que estas administraciones se han cargado también el plan hidrológico. Que no tenemos plan hidrológico, que no tenemos prevención de incendios. Que tenemos a gente, por cierto, hay que decirlo. ¿Dónde estaban los españoles que han sufrido los incendios? Es que me hierve la sangre. Metidos en un parking. Metidos en un polideportivo sin comida. Tirados en el suelo. ¿Dónde están los menas? En hoteles. En resorts. Con paguitas. Hasta que llega Vox y se las quita porque el PP bien que les da la paguita. ¿Pero cómo le puedes dar una paga a un mena y tener a españoles, a compatriotas, en un parking, tirados en el suelo? Y tienes a los menas, a los invasores, a los inmigrantes ilegales, metidos en hoteles y en resort. Tienes a los menas en la casita de menas de Fuenlabrada. Víctor Manuel, 92 menas, 94 funcionarios.
3: ¿Y qué me quiere? Pero estamos de acuerdo.
4: ¿Qué te quiero decir? De acuerdo. Que la solución no la pueden aportar los dos partidos, pero los dos partidos que son culpables como el pecado de todo lo que está
3: pero
4: pasando.
3: Pero Rubén, si tú has dicho antes algo que es una realidad, creo que objetiva, aunque muchas de tus palabras para mí, pero con el debido respeto, no son tan subjetivas, son partidistas. Pero desde ese punto de vista te diré que has dicho algo importante, y es que ustedes si han votado a este partido y ven lo que han hecho, que les están sufriendo y se han quedado sin prevención, cuando haya que votar, que reflexionen a quien tiene que votar. Esa es la clave. Y ahora ayudar, ayudar. Y que la gente vote a quien vea que de verdad les puede ayudar. Y por eso yo hablo de que los hechos son los que importan, no las palabras, no los enfados ahora. No, a mí no me importan los enfados. A mí lo que me importa es que me den hechos. Hechos. Y eso que tú dices de que están los menos afectados, ¿cómo no voy a estar de acuerdo contigo en que la pobre gente que está sufriendo esto y haya otros que están disfrutando esta situación? Pero eso tú sabes mejor que yo no soy político, tú sí.
4: Yo
3: tú
4: no, sabes... yo soy profesor.
3: Bueno, pero tú no estás en un partido político.
4: Sí, yo soy militante de Vox.
3: Pues ya está,
4: sí.
3: Bueno, pues perdona, eres militante de Vox. Yo no soy militante de nadie. Soy militante de mis amigos, de la verdad y de la lucha por la posesión de que no haya nadie que abuse de un derecho. Es lo que soy, yo soy militante. Que tiene mucho respeto que sea militante de Vox, pero yo soy de esa manera. Entonces, claro que no voy a estar de acuerdo contigo.
4: Y profesor en políticas, ¿eh?
3: Pues, eso ya es importante. Yo soy un... Yo soy un pringao del derecho. Entonces, ¿qué sucede? Y además serio, como ha dicho José María antes.
0: Serio.
3: Por lo tanto, ¿qué quiere decir
0: serio.
3: Eso? ¿Perdón? ¿Qué quiere decir? Que, ¿cómo? Que la gente tiene que darse cuenta de esto y no votar de una manera tan fácil que les coman el coco, que recuerden las cosas que están sufriendo diariamente, pero de una manera objetiva, de una manera libre y espontánea.
4: Cuéntaselo a Maruenda.
0: Yo como pobre biólogo, pues voy a...
3: Pues voy te voy a decir una cosa, José María, tienes cara de rico.
0: Pontificar un poco sobre
4: siempre
0: el tema
4: se nos olvida que
0: del cambio climático, pontificar un poco, a ver... Ayer un tal Pedro Sánchez en el discurso, no sé si fueron 25 o 35 veces que habló, no de cambio climático, porque no habla de cambio climático, sino de emergencia climática. Sí. Lo cual ya es una gilipollez de un calibre difícilmente digerible. La pregunta que Rubén niega, ¿existe el cambio climático? Pues depende de lo que llamemos cambio climático. Yo sé que los grandes expertos del tema no les gusta la palabra cambio climático, pero supongo que por el tema político que hay detrás. Pero si lo cogemos como tío de a pie, el cambio climático es un hecho empírico desde hace unos 4.700 millones de
3: claro,
0: años.
3: Van cambiando. ¿Eh?
0: Es decir, el clima cambia continuamente.
3: Claro,
0: es más, claro. Si uno mira los últimos periodos, vienen periodos de calor, periodos de frío, periodos de calor, periodos de frío continuamente. Cada 15 años cambia todo, sube la temperatura, baja la temperatura. Y lo que sí se puede constatar desde el punto de vista de la ciencia son varias cosas. Una, Cuando nos hablan de que las temperaturas demuestran, no demuestran nada, porque se ha cambiado varias veces la manera de medir las temperaturas, con lo cual es muy difícil, eso le pasa como al INE, ¿no? Es muy difícil comparar el paro ahora del paro hace 10 años, porque hemos cambiado el sistema de medir el paro. Entonces, como han cambiado el sistema de medir la temperatura, pues es muy difícil. Puedes intuir más o menos. O probablemente la única manera de discutir eso en serio serían mediciones militares en sitios militares, porque esos no han cambiado la medición. Pero todo lo que sea los institutos estatales han cambiado la medición. Segunda cosa, lo que sí está claro es que hay periodos de frío con más CO2 y periodos de calor con más CO2, con lo cual no tiene nada que ver el enfriamiento temporal de la Tierra ni el calentamiento temporal de la Tierra con el CO2 emitido. No tiene nada que ver. Y menos tiene que ver con la actuación humana. Eso tiene cero que ver. O 0,001. O sea, el hombre no pinta una puñetera porquería porque no tiene, un segundo, no tiene capacidad de nada. Y última cosa que digo, pues el bosque o el monte es tan listo o tan tonto como que si no lo limpiamos se limpia solo. ¿Cómo se limpia? Quemándose. Se limpia solo. Es decir, estamos limpiando España sin ningún problema, sin hacer nada. Se limpia y en teoría es gratis, lo hace gratis. Solo hay una diferencia con limpiarlo, que si lo limpio yo, lo limpiaré para que no me afecte ni a mí ni a mis propiedades. Si lo limpia él, mis propiedades y mí le importan un pito, con lo cual me va a quemar a mí, a mis propiedades y lo que sea. Pero se va a limpiar, que nadie se empeñe. Los bosques acabarán limpios.
3: La prevención... Y los presupuestos para aplicar ese dinero a esa prevención es fundamental. Y entiendo además que las palabras del presidente de gobierno Sánchez son unas palabras dirigidas fundamentalmente a intentar ampararse en que no se le eche la culpa de lo que está ocurriendo al gobierno, sino que hay un pacto climático, según él, que no está aceptando el resto de los partidos. Por lo tanto, hay que darse cuenta de la habilidad política con la que está realizando, y esta es mi humilde opinión, y digo la palabra humilde porque así lo considero, en este caso, y esa expresión que está haciendo lo hace de una manera estratégica, política, con mucha habilidad para decir, oiga, mire usted, yo vengo diciéndolo desde hace mucho tiempo, y el resto de los partidos no me hacen caso, porque además hasta la Unión Europea me está diciendo que hay un cambio climático. ¿Qué está pasando? La culpa la tienen estos, que yo en este caso...
0: El PSOE está mintiendo, y después si me dejan le explicaré en qué está mintiendo.
1: Bueno, precisamente, Pedro Sánchez ha hablado hace unos minutos desde ese centro de control, centro de mando de Navalcarnero, y ha asegurado que las próximas horas serán muy importantes para consolidar los incendios y que ve favorables tanto los incendios de la Comunidad de Madrid como los de la provincia de Ávila, aunque pide cautela, sobre todo mirando las altas temperaturas y el viento que nos espera. Una última noticia que tenemos sobre los incendios que tiene que ver con el incendio de los Gallardos, ya saben que el que ocurrió hace unas semanas en Almería, ascienden a 14 las víctimas mortales, ya que una de las mujeres que se encontraba ingresada en la unidad de quemados del Hospital Virgen del Rocío de Sevilla ha fallecido y ha elevado a 14 el número de víctimas mortales del peor incendio registrado este verano en España y el más letal de la historia de Andalucía. Con esta trágica noticia nos vamos a ir a una nueva pausa publicitaria y a la vuelta seguimos hablando, abrimos esa página de corrupción, hablamos del discurso de Pedro Sánchez y de todo lo que tiene que ver con lo que le rodea.
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0: 1:01 del mediodía, seguimos aquí en directo en Dando Caña. Ahora sí entramos a analizar, a debatir ese discurso que dio ayer el propio Pedro Sánchez para hacer balance sobre el curso político. Decíamos 65 minutos en los que dijo poco o dijo mucho, pero con poco significado. Después sí que quiso contestar a las preguntas de los periodistas, aunque bien es cierto que le preguntaban por una cosa y él se lo llevaba a su terreno. Vamos a hacer un pequeño resumen.
1: Pedro Sánchez continúa defendiendo la inocencia y la legalidad de las personas de su entorno que están siendo investigadas o algunos casos de corrupción como el rescate de Plus Ultra.
2: El expediente de Plus Ultra ha sido examinado por activa, por pasiva y por perifrástica, pues yo no sé cuántas veces. Decimos lo que hemos dicho siempre, una legalidad absolutamente intachable.
1: Un rescate que, según matiza el presidente del Gobierno, fue un préstamo con intereses que no eran del agrado de ninguna de las empresas que recibió el dinero. Un dinero que la aerolínea todavía no ha devuelto y detalle que Sánchez ha olvidado mencionar. Lo que sí ha dejado claro es que sigue confiando en el expresidente José Luis Rodríguez Zapatero y aunque afirma que
2: yo no soy el portavoz del presidente Zapatero.
1: Respeta los tiempos que él marque para dar todas las explicaciones necesarias para aclarar su situación judicial.
2: En la SARA, en sede judicial y en los medios de comunicación cuando considere.
1: Preguntado por su familia, Sánchez ha vuelto a defender su inocencia y ha aclarado que son mucho más que su hermano y su esposa.
2: Evidentemente, Begoña Gómez es mi mujer y David Sánchez es mi hermano. Pero son Begoña Gómez y David Sánchez. Son dos personas que durante toda su vida lo que han hecho ha sido trabajar.
1: Sobre David Sánchez, condenado recientemente a 9 años de inhabilitación por un delito de prevaricación administrativa, ha afirmado que tiene todo el derecho a recurrir la sentencia y ha reiterado su apoyo hacia él, señalando que siempre ha trabajado de forma legal y que tiene una amplia formación, sobre todo lingüística.
2: Habla perfectamente ruso, inglés, donde vivió muchos años, habla perfectamente francés, italiano y es una persona que ha dedicado toda su vida a trabajar de forma íntegra y a formarse. No es mi hermano solo, es fundamentalmente David Sánchez.
1: En cuanto a Begoña Gómez, que será juzgada ante un jurado popular por tráfico de influencias y malversación, ha elogiado su carrera profesional previa a que se conocieran y ha puesto en valor que renunciase a su empresa cuando él se convirtió en presidente.
2: Lo que se hace es deshumanizar a personas que tienen un pasado de integridad, de profesionalidad y que además hasta incluso han sacrificado buena parte de su desarrollo profesional, como es el caso de Begoña Gómez, simplemente porque yo soy presidente del Gobierno.
1: Una vez más, Sánchez apoya y defiende la inocencia de su entorno sin importar el momento judicial en el que se encuentre cada caso, en instrucción, a escasos meses de sentarse en el banquillo o con una sentencia condenatoria firme.
0: Pedro Sánchez que pronunciaba este discurso fin de curso porque se va de vacaciones. Ya saben, hasta 5 semanas se ha cogido de vacaciones el presidente del Gobierno. ¿Y dónde se va a ir? A la Mareta. Y ojo con lo que publica el diario El Confidencial, porque Presidencia limpia su piscina y el lago artificial por 14.999 euros. Para las vacaciones del año pasado, Pedro Sánchez y Begoña Gómez requirieron de 13 asistentes de la Moncloa, excluyendo al personal de seguridad, y el montante ascendía hasta los 30.000 euros. Este año se da más días de vacaciones, por lo que todo hace indicar que saldrá mucho más caro.
3: Han contratado un servicio de buceo, no sé qué, por ahí cerca. También sale en la prensa hoy. Pero yo es que de ayer hay dos o tres contradicciones en el discurso que me parecen muy interesantes. Y una, sobre todo, es que, para enlazar con lo que hablábamos antes del cambio climático. Él viene a decir que es culpa, que lo peor que está pasando ahora no es que no haya prevención, sino que los negacionistas del cambio climático son el peor combustible que hay. ¿Por qué? Porque no dejan hacer nada, dice. Bueno, entonces eso hay que aplicárselo a él, claro. Porque si el que no deja hacer nada es la legislación que él pone, entonces hay que suponer que es un gran negacionista. Puesto que si se creyera el cambio climático, lo que haría es que se hiciera algo para, diríamos, para defendernos del cambio climático. Pero si no hacen nada para defendernos del cambio climático, es que el que niega el cambio climático es él. Con lo cual eso ya empieza a ser de juzgado de guardia, ¿no? Claro, lo de Plus Ultra es bastante alucinante, porque también se lo inventó. Bueno, es que yo creo que verdades no dijo ninguna ayer, ¿eh? me parece que empezó además para decir, diciendo que España estaba infinitamente mejor ahora que antes. Supongo que no se lo dijo a nadie que no tenga piso, a la gente que no tiene trabajo, a los que no llegan a final de mes, a todos esos, no sé cómo la habrán entendido la frase esta, pero creo que estarán bastante molestos, ¿no? Pero lo de Plus Ultra ya es que es todo mentira, porque dice que lo han revisado. ¿Quién coño ha revisado qué? No ha revisado nadie nada. O sea, el único que ha revisado es un juez, que no ha sentenciado, porque está en la primera fase, y lo único que ha visto son irregularidades. Y desde entonces han salido todavía más. Por ejemplo, que la titularidad no era española, con lo cual ya no se podía haber hecho nada. Segundo, que venía perdiendo dinero de antes, no por el COVID, con lo cual ya no se podía haber hecho nada. Tercero, que tenía deudas con la Seguridad Social, con lo cual no se podía haber hecho nada. Entonces, ¿quién puñeta ha revisado qué? ¿O son una panda de ciegos mentales los que han revisado algo? ¿O lo ha revisado usted, Begoña, y su hermano, que se dedicaban a la cría de cangrejos? No, es alucinante, pero los suyos se creen todo esto. O sea, yo ya me he encontrado gente ayer del entorno, y no monos, ¿eh? O sea, gente con su carrera universitaria y tal, que me repiten como un mantra todo el argumentario. Es decir, y bueno, y ayer no dijo uno que suele decir, que es que Europa revisó esto. Europa no ha revisado nada, ¿eh? O sea, en este caso, es más, el día que lo revise, verán todos con lo que corren.
4: Y que Europa revise algo, descubrirá que han utilizado fondos para pagar ayudas, salarios. O sea, es que es una locura.
3: O polvo blanco.
4: No, bueno, y de todo. Pero es que Europa dio dinero, los fondos Next Generation.
3: Se han devuelto la mitad, a la mayoría. ¿Eh?
4: Claro, porque son una banda de vagos y de inútiles que tienen dinero para comprar hidroaviones que te lo han dado, que ya no es que tú tengas que hacer raíces cuadradas. Eres un inútil con tu propio dinero, vale, pero te ha venido una bolsa de dinero y han dicho, ¿quieres comprar, llámame loco, 50 hidroaviones? No, es que el cambio climático, prefiero montar un seminario para hablar del cambio climático y el impacto del género en la tala del árbol. ¿Qué lo dicen? Sí. Que estos tíos se han gastado dinero en hacer el impacto de género de la M30. Que estos tíos se lo han gastado.
3: O el climaterio del cambio climático.
4: El climaterio. Y recientemente la Complutense ha montado un tinglado feminista de estos. Asistencia cero, pero claro, para eso sí hay dinero. Para sus tinglados, para su Ministerio de Igualdad, 20.000 millones de euros. 20.000 millones de euros para el Ministerio de Igualdad, que es basura. Todo lo que viene del Ministerio de Igualdad, el propio Ministerio, es basura. 20.000 millones de euros. Nuestros compatriotas durmiendo en un parking. Es que lo voy a decir una y mil veces. Para Juanma Moreno, el que decía que tiene un corazón así de ancho, para los menas, no tiene el corazón así de ancho para nuestros compatriotas, a los que tiene durmiendo en un parking y en un polideportivo tirados en el suelo. Pero sus menas, que no les falte de nada. Y a sus musulmanes que no les falte la supermezquita, que si no es por Vox, estos tiran para adelante con la mezquita.
3: Y la van a tirar para adelante igual.
4: Bueno, pues será sin Vox.
3: Ah, no, eso seguro.
4: No, desde luego.
3: ¿Te refieres a la de Sevilla?
4: Sí, sí, sí.
3: Eso la tira para adelante, vamos.
4: Bueno, pues...
3: No tienen redaños para no tirarla para adelante.
4: Bueno, pues desde luego será sin Vox y Vox se saldrá del consistorio.
3: Pero está, pero Vox no está.
4: No, hace un apoyo, pero evidentemente ese apoyo se retira.
3: Hombre, bueno,
4: ese apoyo se retira porque lo que no se va a permitir aquí es que vengan unos extranjeros con una religión que quiere imponer una cultura barbárica, cárceles de tela a las mujeres, puertas de entrada para las mujeres diferenciadas de las de los hombres. ¿Pero qué hace el Partido Popular? Pagando menús halal con mi dinero. Que no quiero menús halal con mi dinero. Que no quiero cárceles de tela con mi dinero. Y esto hay que metérselo en la cabeza del Partido Popular, que prefiere pactar con partidos islámicos y partidos socialistas antes que pactar con Vox.
3: Sí, pero
4: estas políticas de prioridad nacional.
3: Por la necesidad va a ir cambiando, creo.
4: Bueno,
3: ¿no?
4: Claro que cambiará, porque si no,
3: porque
4: estos
3: si no,
4: que
3: no
4: te dicen...
3: Claro.
4: Claro, no gobernarán. Es que te dicen, bueno, es que me faltaban dos, perfecto.
3: Mira, Rubén, hay mucha gente que vota Vox porque está convencido de que Vox es cojonudo. Pero hay mucha gente que vota Vox porque está convencido que con Vox el PP se normaliza un poco y sin Vox el PP no se normaliza nada. Entonces hay mucha gente que quiere, que va a votar a Vox y que ya ha votado a Vox veces simplemente para eso, para que el PP no haga más gilipolleces.
4: Pues a Vox hay que votarle para transformar España.
3: Los dos suman, no te preocupes.
4: A Vox hay que votarle para transformar España y liberarnos del bipartidismo que nos ha reducido a los pies de los caballos. Estamos como estamos por culpa del Partido Socialista y del Partido Popular. Sus cárceles de tela, sus menús halal. Pero vosotros sabéis que en la Comunidad de Madrid, Isabel Díaz Ayuso, madre de todos los menas, ha votado con la extrema izquierda, con la extrema izquierda antisemita. Cuando Vox pedía a través de Isabel Pérez Moñino, portavoz parlamentaria de Vox en la Comunidad de Madrid, pedía pruebas a los menas que van a ingresar en un centro. Pero obviamente...
3: Pruebas de edad, te refieres.
4: Pero vamos a ver, si vas a ingresar en un centro de menores, habrá que hacerte una prueba para proteger a los menores del centro. El Partido Popular,
3: voto en contra,
4: Isabel Díaz Ayuso, una y otra vez...
3: Pero sobre todo es bueno explicar cuando ya se sabía que en algún sitio que se habían hecho pruebas... Simplemente el 60% o el 80% se había comprobado que era mentira.
4: ¿Pero por qué?
3: Con lo cual,
4: porque es un tinglado con las ayudas, el dinero,
3: había,
4: los dineritos, las
3: una
4: casitas
3: alerta.
4: De menas. Y cuando el partido, y cuando Vox, Isabel Pérez Moñino, ha pedido que se vote contra el burka, no han votado contra el burka. No han votado contra el burka, no han votado contra los menús halal. El Partido Popular patrocina la invasión, patrocina la destrucción de España, conjuntamente con la extrema izquierda antisemita de la Comunidad de Madrid, que hay que echar, estar loco para votar con Más Madrid. Pero por Dios.
3: Depende.
0: Vamos a escuchar a Víctor Manuel, que creo que vamos a retomar el tema de Pedro Sánchez.
5: Sí,
0: y el discurso.
5: Yo voy a ir por ahí.
3: Vas a ir a lo que toca.
5: Yo creo que en este caso, más que lo que toca, es en este caso...
3: ¿Ves cómo eres un tío serio?
5: Claro, francasillo enfrascado. Más que lo que toca...
3: Nosotros nos vamos por las ramas y tú te vas al árbol y a la raíz.
5: Es que
3: bien.
5: Yo creo que es normal que vayáis por las ramas porque el hombre desciende del mono. O sea, es normalísimo.
3: Bueno, sobre todo algunos, ¿eh? Sobre todo algunos.
5: Bien, más que otros, ¿no? Pero la cuestión está yendo a lo que es el curso. Pues me hubieras dicho algo agradablemente
3: simpático. Ya sabes cuando dijeron eso, que
0: no
3: dijeron,
0: ¿no? No le dejas ir, ¿eh?
5: No le dejas.
3: Cuando dijeron eso, a Darwin dijo, ¿y el mono del árbol?
5: Ah, bueno. ¿Te ha hecho daño el mono? Pues son unos animales bien majos.
3: El hombre desciende del mono, es un sentido amplio.
5: Bueno, del homo sapiens. Porque... Vamos a ponerlo así para que no te enfades.
3: No, el homo sapiens es hombre.
5: Sí, claro. Hombre, yo creo que sí, la palabra homo sapiens...
3: Pero la mayor convergencia genética es con el hilobates, que es un tipo de mono muy especial.
5: Bueno, tú eres biólogo, sabes por mucho de mono, seguro, de toma de ciencia y todo.
3: Por eso que lo del mono...
5: Es
3: un primate.
5: Es un primate.
4: No, pero del hilobates.
5: Pero lo vamos a enlazar, ¿no, de Rubén? Porque hablando de homo sapiens, vamos a hablar de homo sapiens, que es un hombre, que es el señor Sánchez, en cuanto a lo que yo he escuchado aquí, porque yo no había visto, no había escuchado nada.
3: No te perdiste nada.
5: No, de estas palabras en relación con el balance en su curso político. A mí no me parece, una vez más, vuelvo a repetir lo que he dicho al inicio del programa, anormal o fuera de lugar estas palabras del señor Sánchez, creo, del presidente gobierno. Creo que en este caso sigue amparándose y fundándose en su gestión, que ha sido la indicada y adecuada. Es más, cuando habla del expediente de Plus Ultra, que en este caso pues, no ha habido ningún problema, no hay que olvidar algo que no hemos comentado. Yo, si me permitís, vamos a recordar algo que sabemos todos. Y es que ha sido y fue aprobado el expediente de Plus Ultra por el Consejo de Ministros. En ese Consejo de Ministros, y yo nunca he sido ni he pertenecido a ningún Consejo de Ministros, ni he sido ministro, ni nada que se lo parezca, ni cercano a nada de esos cargos políticos, tiene que haber algún informe técnico al respecto y unas actas, entiendo, que se hayan fundamentado. Por esa razón, el que se haya aprobado, el presidente del gobierno tiene que evidentemente dar el visto bueno a todo esto, pues si no se estaría dando de bofetadas a él mismo. Todo lo demás que digamos, pues son cuestiones, pues eso, de lucubrar una cosa u otra, pero él va por ese camino. Ahora bien, en esa situación hay un juzgado que está investigando lo que ha pasado. Y eso es lo que vamos a ver en esa investigación, cómo se resuelve. Sí. Al hilo de ese proceso judicial, si os habéis dado cuenta, que seguro que más que yo que sí, cómo de una manera muy hábil y políticamente adecuada ha hablado de la presunción de inocencia del señor Zapatero y cómo se ha ido distanciando ya de él, diciendo, señores, que él ya tiene su representación o tiene sus palabras para poderse dirigirse a la prensa. Por lo tanto, creo que es un discurso ya más que estudiado, más que oído, más que evidente que no iba a ir por otro lado. En cuanto al tema de su mujer y de su hermano, repito lo que he dicho antes, es normal. Lo que no me parece tan políticamente correcto es que compare lo que es un ciudadano de a pie cualquiera con lo que es su hermano y su mujer, porque ningún ciudadano de a pie sale un presidente de gobierno a hablar de un curso de su balance político para decir que son unos grandes trabajadores, etc. Yo creo que ahí el señor Sánchez, con el debido respeto, se ha colado políticamente. Yo creo que ahí hay que estar a lo que la Administración de Justicia diga y resuelva, de acuerdo con los cauces procesales que hay, independientemente de que es normal que él, como hermano y cónyuge o esposo, crea en la inocencia de su hermano y de su esposa, de su mujer, que eso evidentemente será en ese proceso judicial con en todas las bases de defensa y todas las armas legales se resplandezca la verdad al respecto. Y en cuanto, y ya termino, Natalia, en cuanto al tema correspondiente de cómo también ha matizado lo que es

0: que miembros de plus ultra de altos cargos de, ese, de la dirección han dimitido. Uh-huh. Y además están, creo que están investigados.
1: Es. Y han mandado una carta explicando los pufos que hicieron.
0: Por lo tanto, dejemos una vez más que la Administración de Justicia funcione,
1: sí, al revés.
0: Investigue con las pruebas correspondientes que haya y que se vayan resultando al respecto.
2: Sí, ver, el orden que comentábamos, te doy ahora la palabra, pero era CEO y presidente mandan una carta a la Audiencia Nacional para contar parte de esa trama y que involucraría al propio José Luis Rodríguez Zapatero. El viernes o el jueves de la semana pasada son citados como investigados el próximo mes de septiembre y horas después presentan
1: dimiten
2: su renuncia.
1: Sí, sí, va al revés. A ver, el problema del tema de la mujer y el hermano, choca, el problema es que choca con la evidencia. Y me explicaré qué quiero decir. Yo entiendo que él lo que pretende, como está en ambos casos se acusa de que es la proximidad a él lo que les ha llevado a cometer el hecho, y la proximidad a él lo que ha hecho que la justicia fuera por ellos, eso es lo que defiende. Es decir, el entorno del PSOE dicen, si su hermano no fuera su hermano, no habría pasado nada, porque de estos seguro que hay, y yo estoy convencido que hay cientos en España, ¿eh?, de tíos que les han creado un puesto para no ir a trabajar en diputaciones, seguro, porque además me pateé las diputaciones durante 10 años y es alucinante. Entonces, él lo que intenta es separar, sin negar que es hermano y marido, separar lo que es la persona, y a mí me parece brillante la idea. No la idea jurídica, sino la idea de dar valor a la persona por sí misma y no por quien está casada o por de quien es hermano. Y eso lo entiendo. El problema es que choca con la evidencia, porque en el caso de la mujer, todo lo que hizo no se podía hacer si no era mujer de. Y en el caso del hermano, todo lo que hizo de negativo y de positivo, que no sé qué es positivo, no lo podía hacer si no era el hermano de. Y a partir de ahí, lo que sí también parece que hace es, diríamos, adornar mucho el currículum. Sobre todo en cuanto a la mujer, porque da a entender que trabajaba no se sabe exactamente dónde, y por lo que sabemos trabajaba en un sitio no muy enseñable, ¿eh?, haciendo un trabajo de contable que tampoco es para tirar cohetes. Pero bueno, y la pregunta que es maliciosa al final es cuando dice lo de que si queremos que la mujer de un presidente no pueda trabajar o tenga que echar por la borda su profesión, si esa es la España que queremos. No, la España que queremos es en que la mujer, el marido, mi tía abuela y tal, no se salte el Código Penal mañana, tarde y noche. Ay.

0: que hay es ganas de terminar con el independentismo y entonces lo que no saben es que llevamos luchando
1: Hombre,
0: mucho
1: independentismo,
0: tiempo.
1: En este tema era corrupción,
0: No.
1: Laura. Estás condenada
0: Está clarísimo
1: por
0: que no.
1: tráfico
0: Primero,
1: de influencias.
0: no estoy condenada ni se me ha juzgado por tráfico de influencias. Punto número uno. Segundo, en el Código Penal no existe el delito de corrupción. Punto número
1: no
0: tres.
1: No existe el delito de corrupción.
0: No existe.
1: Entonces está bien
0: no
1: dar
0: existe.
1: A los amigos
0: no, es que
1: del
0: no
1: dinero
0: hemos dado
1: público.
0: Nada de dinero público.
1: Bueno,
0: si lees las sentencias, lo que dice. Yo vivo en el Estado español.
1: Sí.
0: Y es un Estado que se dice democrático, entonces
1: sí.
0: Tiene que demostrarlo. Ahora mismo tiene
1: Tiene
0: una
1: que
0: oportunidad.
1: Demostrarlo.
0: Tiene una oportunidad. Necesitan nuestros votos. Pues ahí están nuestras condiciones.
1: Claro, claro.
0: ¿Quieren abordarlas? Las abordaremos. ¿No quieren? Ningún problema. Nosotros no estamos aquí para investir un presidente del Estado español. Estamos aquí para conseguir la independencia de este país.
1: ¿Lo volverías a hacer?
0: Absolutamente.
2: Pues escuchábamos parte de esa entrevista, parte de ese encuentro entre Kaki Minuesa de Oki Diario y la propia Laura Borràs, una de las principales protagonistas del día de hoy, Francas.
3: Pero es que ahí, yo creo que aquí hay dos temas, ¿eh? Uh-huh. que son interesantes. Y uno es, ¿qué puñeta tiene que ver esto con el independentismo?

0: aunque ya sea todo lo independentista que quiera, y que tiene que ver con la amnistía que se aplicó al independentismo. Es decir, esta mujer debe tener poca vergüenza para intentar colar en la amnistía por los hechos de la declaración de independencia un tema que era previo, que no tenía que ver y que tiene que ver con que sus amigos o un amigo suyo se llevara un dinero que era de todos. O sea, no tiene nada que ver. Intentó colar eso. Es más, la condición que han puesto, y que incluso pusieron en su momento, es que además él la está diciendo aquí, es que o se la indultaba o teníamos un problema, ¿no? El gobierno español.
1: Políticos,
0: o sea, que realmente es absolutamente infumable. Y otra cuestión distinta, que no tiene nada que ver, es que un tal Pedro Sánchez, a la sazón presidente de gobierno, cuando no lo era, hay unas declaraciones que han salido en muchas televisiones esta mañana, donde explica que el hecho de indultar a políticos por corrupción, eso es vergonzoso y no hay que hacerlo. Pero bueno, con Pedro Sánchez estamos acostumbrados a que todo lo que dijera antes no tenía nada que ver con lo que hiciera después. Pero es un tema distinto que no hace más que escupir a la cara de Pedro Sánchez otra vez con la verdad y la falsedad de lo que ha dicho siempre. Pero para mí son dos temas distintos,
2: pues
0: el morro de la Borrás y el morro de Pedro Sánchez.
2: Vamos a seguir hablando de Laura Borrás, pero antes vamos a hacer un pequeño resumen del nuevo paquete de indultos aprobado desde el Gobierno. Cuéntanos, Marín Vallejo, muy buenas tardes.
3: Muy buenas tardes, Natalia. Vamos a verlo porque el Gobierno ha decidido aprobar hasta 5 indultos de la misma modalidad en el último Consejo de Ministros del curso político celebrado ayer. Unos indultos con los que se cierra este curso y algunos de ellos han traído bastante polémica. El que más tensión está provocando es ese indulto parcial a Laura Borràs, expresidente del Parlamento de Cataluña. Recordemos que fue condenada a 4 años de prisión, 4 años de inhabilitación y una multa. Ahora ese indulto concedido por el Ejecutivo hará que se libre de prisión, pero se mantiene la multa y la inhabilitación. El Ministerio de Justicia ha asegurado que esta decisión se toma a raíz de lo planteado por el Tribunal Superior de Justicia de Cataluña, donde la sentencia se afirmaba que la pena de prisión era desproporcionada y excesiva. Otro de los beneficiados e indultados es el artista Natalio Grueso, condenado a 8 años de prisión, otros 8 de inhabilitación y una multa por apropiarse de fondos de la Fundación Neymeyer a través de facturas falsas o manipuladas con las que se lucró él, familiares y amigos. Tras su condena empezó una recogida de firmas de varios artistas que ha acabado con este indulto parcial que también le va a librar de entrar en prisión. Según el Ejecutivo, lo hace por razones humanitarias relacionadas con su estado de salud. El tercer indulto ha sido para Juan Fernández Gutiérrez, exalcalde de Linares, un municipio de Jaén, condenado a 3 años de prisión que ahora se le va a rebajar a 2 e inhabilitación de 7 años, que eso sí que se mantiene. Fue condenado por cobrar sobresueldos de más de 125.000 euros, sobresueldos ilegales. Por último, el Gobierno también ha indultado a otros 2 ciudadanos particulares que fueron condenados por delitos contra la salud pública. A ellos se les va a conmutar la inicial pena de prisión de 3 y 4 años por una sola de 2, Natalia.
2: Gracias, María Vallejo. Pues de nuevo, un nuevo paquete, nuevos aprobados por el Gobierno. Antes planteabais, debatíais sobre si en caso de en un futuro Begoña Gómez necesitase el indulto, si el Gobierno fuese a dar o no al paso. De momento aquí, otra reta y la de ellos.
1: Lo tienes claro.
0: Perdona, sí. ¿Y por qué salen los particulares sin nombre? Porque no lo he visto esta mañana en todos los sitios. Ciudadanos particulares salen sin nombre.
2: No se podrán dar sus nombres.
0: No se podrá dar el nombre de un indulto. Es que bueno, es curioso que los otros salen con nombre, incluso ahí a la IA.
1: Por el tipo de delito, quizás
2: será la
1: por
2: protección
1: alguna razón
2: de datos
1: técnica.
2: ¿A
1: qué nos estamos refiriendo que han salido sin nombre?
0: Que ayer se indultó a 5, sí. 3 sabemos quiénes son, y 2 son, dicen, ciudadanos particulares por un tema de algo sanitario.
1: Salud pública.
0: Sí, salud pública.
2: Me confirman sí. Que es por protección
1: por
2: de datos.
1: Por protección de datos, claro.
0: Ah, o sea, tú puedes, un condenado tiene protección de datos para saber que está condenado y cuando le indulta
1: pues
0: también
1: hay
0: protección de datos.
1: Si hay determinados, perdón, sí, lo que diga Natalia, si hablo, me espera que hable el Rubén.
0: Es que me deja alucinado, a mí, eso.
2: ¿Querías añadir algo más sobre esa...?
4: Vamos a ver, políticos indultando a políticos es corrupción, punto. Y volvemos a la situación. Cualquiera de nosotros, por una fracción de lo que han hecho estos golfos a los que se está indultando, no vemos la luz del sol en el tiempo de pena que nos impongan. Ni nos indultan, ni saben ni quiénes somos, no tienen que dar ni el nombre ni los apellidos, porque no nos van a indultar. Es inaudito. La corrupción es, como decía Platón, uno de los mayores crímenes que comete el político. Y decía Platón incluso que tendría que pagar con su vida. Porque en un esquema de confiscación fiscal como el que

0: tenemos, añado, no quiero pagar estos impuestos y lo hago por imperativo legal, 50% de lo que yo gano me lo confisca el Estado. Me lo confisca el Estado contra mi voluntad. Y en este esquema de confiscación fiscal están indultando a políticos que se han dado la gran vida con mi dinero. Políticos que han utilizado todo este dinero para todo lo que les ha apetecido y desde luego para nada del servicio público. ¿Y estamos indultando a ladrones de lo público? ¿A gente que ha jugado con la salud pública? ¿Otro que se ha llevado 100.000 euros falseando facturas? ¿Os imagináis que nos equivoquemos en una factura de la declaración de IVA? ¿Dónde vamos? ¿Sabéis dónde vamos? Directitos al cuarto, que nos van a explicar las sanciones. Es inaudito el esquema de confiscación fiscal patrocinado por el Partido Popular y por el Partido Socialista. Y que en ese esquema se estén dando estos indultos. Hierve la sangre. Es inaudito que el Partido Socialista siga manteniendo los niveles de apoyo que tiene a nivel electoral, porque esta gente es la que estarán sin dientes rebuscando en la basura, pero no gobierna la ultraderecha de Vox. Y el PP a lo suyo, acribillándonos a impuestos. ¿Pero qué más tiene que pasar para que hagas una moción de censura? Estos indultos son corrupción, directamente, para que te voten, si es que Laura Borràs lo ha dicho clarísimo. Muy buena la entrevista de Caque, otra vez más Caque, ya al ataque, como él dice siempre. Increíble, lo ha dicho, o me indultan o se acaba el tinglado. Es decir, corrupción, y sobre todo con el dinero público, con lo que nos cuesta ganar el dinero a todos, para que nos los confisque Hacienda, para que venga el alcalde de Madrid y se invente tasas de basura y me robe el dinero. Y estos, indultando a corruptos. Hierve la sangre, de verdad, hierve la sangre. Y de verdad, ¿cómo la gente puede seguir votando, confiando en el Partido Popular y en el Partido Socialista? Es que no encuentro una explicación racional.
1: Simplemente, por hacer un paréntesis sobre esos cuatro nombres que no estaban saliendo a la luz, en el BOE sí que están publicados, pero al tratarse de personas que no tienen cierto interés público, los medios de comunicación, tenemos la labor, tenemos el trabajo de reservar
2: Por obligación.
3: Por obligación legal. Es decir, hay determinados datos que están protegidos por la
2: ley. Pero no entiendo la obligación legal. O sea, un señor que le indulta al gobierno de una fechoría que ha hecho, por la cual está condenado, ¿cómo no va a haber transparencia en una democracia para que sepa a quién puñeta?
1: Si quieres el nombre, lo tienes en el BOE.
3: Como bien has dicho, Natalia, ya está publicado en el Boletín Oficial del Estado. Por lo tanto, una cosa es eso y otra es dar de publicidad en medios de comunicación. Que eso sí podría.
2: Yo no lo entiendo, pero da igual. Si es así,
3: a veces hay normativas que no son entendibles, pero hay que cumplirlas. Es decir, en este caso es así, por desgracia. Gracias por suerte, pero es así.
0: Que nos han robado el dinero en la cara y encima hay que protegerlos, pobrecitos. No sepamos sus nombres, claro.
3: Pero que eso, podemos estar de acuerdo desde un punto de vista fáctico, pero desde un punto de vista legal esa protección de datos que los periodistas y los medios de comunicación deben de someterse a la ley. Es decir, es algo que...
0: No, claro, claro.
2: Pero entonces,
0: claro,
2: por ejemplo, es un poco chocante, digo por poner simplemente un ejemplo, que salga la lista de morosos de Hacienda, por cierto, está equivocada. Ya. O sea, que, sí, que el mismo sí. Estado...
1: No te me vayas por las ramas, por favor, Víctor Manuel.
3: Yendo a lo que es el tema, a mí me parece totalmente improcedente, no lugar, y me parece de recibo que después de la entrevista que hemos escuchado, clarísimamente que es un indulto, es una medida graciosa, como todos sabemos que realiza el gobierno, graciosa, y en ese sentido me parece totalmente improcedente que alguien que ha sido una mujer pública desde el punto de vista de su cargo, que haya recibido un dinero, que se haya una condena sentenciada judicialmente de algo que es un dinero público, que se la indulte y parece ser, por ser prudente en mi expresión, por no decir ser contundente, y es que resulta clara de la entrevista que se le ha hecho, que acabamos de escuchar, que es por razones políticas. Si eso es así, yo creo que esto es un paso más para que nos demos cuenta de que en la política no vale todo y que por eso es importante que cuando haya determinadas cuestiones que puedan unirse cara a un servicio de orden público, los partidos se sienten, recapaciten y se den cuenta de que no vale todo el no o el sí, de que la prepotencia, el orgullo político, a veces hay que acoplarlo a un sentido de orden público y de interés social. Por lo tanto, me parece totalmente improcedente esta medida graciosa a estas personas que han sido condenadas por el tema de dinero público.
0: Y al que defendió su casa contra un inmigrante,

0: una motosierra, le metieron en la cárcel. Y hubo que repetir un juicio. Ahí no hubo ningún indulto. A un caballero español que defendió su vida y su propiedad con un inmigrante armado con una motosierra, lo metieron en la cárcel. Y no hubo indulto. ¿Y a estos golfos hay un indulto? Es que me hierve la sangre. No nos tratan por igual. A los decentes, a los dignos, a los honrados, a pagar impuestos. A los golfos, a los maleantes, a los invasores, la alfombra. ¿Eh? Bueno, y si te debajo de la alfombra a nosotros, para que nos pisen bien.
1: Si te quieres cabrear más, los que se suelen llevar el dinero, nadie les obliga a devolverlo. O si les obliga a devolverlo, no lo devuelven. Con la excusa de que soy insolvente,
0: que ya la sangre,
1: lo tengo fuera, lo que quieras.
0: Fahrenheit 456, mi sangre ya me sale por los ojos.
1: Es bien fácil.
0: Eso, es que lo que dice Francas...
1: Sí, es bien fácil.
0: Lo que dice Francas ha dado claves. Una muy al principio, cuando habló del plan del criminal de la Moncloa, con la ley esta de nietos para la última baza de ganar las elecciones como pueda. Y la que acaba de decir, todos estos golfos no han devuelto un maldito euro del que han robado. A eso sí, te llega Hacienda, le das tu 50% de tus bienes y tenemos a otro golfo, Zapatero, diciendo que sus millones de euros en joyas no tienen afán patrimonial. Aclaro yo a la audiencia y aclaro a Hacienda. Todos mis bienes, pasados, presentes y futuros, no tienen afán patrimonial.
1: Por ni tanto, lo van a tener nunca.
0: Ni lo van a tener nunca.
1: Jamás.
0: Por tanto, quisiera que me apliquen la exención fiscal que le han aplicado a Zapatero.
1: Sí, lástima que no existe esa exención fiscal.
0: Claro, claro que no existe, pero para Zapatero
1: ¿te llama
0: sí.
1: Zapatero tú?
0: No.
1: Pues calla, chaval, que no existes.
0: Tampoco me llamo Begoña Gómez.
1: Tampoco, calla,
0: ni
1: coño.
0: ¿Cómo se llama el hermano? Que ya ni me acuerdo.
1: Depende.
2: David según Sánchez.
1: No, depende. Según él, David Azagra. Según Pedro Sánchez, David Sánchez. Con lo cual yo tengo las dudas si Pedro Sánchez se llama Pedro Sánchez o Pedro Azagra.
2: Vamos a hablar de educación, porque nuevo lío educativo en la comunidad de Cataluña que tiene que ver con el informe PISA. Isabel Toscano, muy buenas tardes, cuéntanos qué ha ocurrido.
3: Buenas tardes, Natalia. Sí, pues Cataluña se ha quedado fuera del informe PISA. La OCDE ha decidido no publicar el estudio de la comunidad al considerar que los resultados no son representativos del conjunto del alumnado catalán. Pero antes de adentrarnos en la polémica, ¿qué es este informe? Sus siglas en inglés significan Programa para la Evaluación Internacional de los Estudiantes y está impulsado por la OCDE. Lo que hace es evaluar de forma sistemática lo que los jóvenes saben y son capaces de hacer con 15 años al terminar la educación secundaria obligatoria. Se hace en 80 países del mundo y de forma trienal. España lleva participando desde la primera edición en el año 2000. Y el estudio se centra en tres competencias denominadas troncales: ciencias, lectura y matemáticas, y una innovadora que varía cada año. En este último ha sido la capacidad de aprender en un mundo digital. Desde hace unos años también se ha empezado a evaluar la competencia financiera y a partir de este año una lengua extranjera. Y ahora sí, ¿qué ha pasado en Cataluña? El problema se encuentra en la exclusión de 591 alumnos de la muestra, lo que supone más de un 23% de los estudiantes seleccionados, una cifra que está muy por encima del límite máximo del 5% que recomienda la OCDE. Al retirar la prueba a un número tan elevado de alumnos, la muestra ya no es representativa y la organización considera que esos datos no se pueden utilizar. La polémica ha salpicado ya a la política y la oposición señala al presidente de la Generalidad y a la consejera de Educación como responsables y les exige responsabilidades.
4: El presidente de la Generalitat es el responsable de esta crisis. Hace 26 años que se hacen las pruebas PISA y nunca había pasado un episodio tan grave como el que estamos viviendo estos días.
3: Desde el Gobierno ya han contestado y señalan que el problema se debe a una confusión con los criterios de otras pruebas de evaluación educativa, aunque todavía se siguen investigando las causas. Natalia.
2: Gracias, Isabel. Pues la polémica ya está servida. Francas no termina de entender.
1: ¿Por qué se han retirado esos?
5: Yo tampoco.
1: Esos.
5: No entiendo.
0: Porque ha debido salir un informe terrorífico. Eso básicamente es que no saben leer ni entender lo que leen.
1: Pero que no me sirve el por qué.
0: Pues porque demuestra el fracaso de un sistema educativo.
1: Eso es lo que crees tú.
2: No, eso es lo que es.
1: O sea, los han retirado por eso.
2: Ha quedado muy tajante.
1: Claro, es que yo quiero saber la razón objetiva porque han retirado eso.
2: Han retirado 23 porque el 23% de las pruebas realizadas por los malos resultados normalmente se puede retirar hasta un 5% y vemos como ese 23% está muy por encima.
1: Eso se llama hacer trampa a lo bestia, claro. ¿Por

0: que si sale mal los quitas.
1: Claro, bueno, pero claro, debe ser un criterio que utilizan en otras comunidades.
0: Bueno, entonces, si un, cinco por, un mínimo, decir por es. Si hay alguien que está muy inmune error, para que, pero claro, de un 5
1: a un 23%.
0: Es que podía ser porque hubieran escogido de segundo de idioma extranjero el castellano, por ejemplo, vete a saber. O sea,
2: no sabe leer.
0: Ahí se puede ser cualquier
2: no
0: cosa.
2: No entiende lo que leen.
0: Bueno, de todos modos, en el PISA, España suele salir no mal, no. Fatal siempre.
2: Es que con un sistema educativo como el que tenemos, ya me dirás tú,
0: bueno, ya,
2: que valora la empatía pedagógica, lo que quiera que esto signifique, frente al esfuerzo y al mérito.
0: Sí, pero fíjate
2: por
0: que
2: el
0: ahí...
2: que hemos pasado todos en un sistema educativo absolutamente...
0: Pero fíjate que normal. Ahí están midiendo fundamentalmente lo que de pequeño se decían los profesores, que la enseñanza sirve para aprender a leer y a sumar. Decían leer y sumar en el sentido amplio, es decir, sumar, restar, multiplicar, o sea, un mínimo de matemáticas y una capacidad de lectura y expresión. Si tuviéramos eso todos los estudiantes de España a los 15 años, pues yo creo que los profesores se darían con un canto en los dientes. Y algunos profesores, si tuvieran eso, también los directores se lo darían.
2: A día de hoy los alumnos no saben ni leer ni escribir. Yo soy
0: por eso. Y algún profesor tampoco.
2: Ah, bueno, ¿qué te iba a contar?
0: Ni leer, ni escribir, ni sumar, ni multiplicar, ni dividir.
2: Y ya el tema de los idiomas ya es para matrícula, vamos. Entonces, la situación es que el sistema educativo está montado de una manera para hacer niños de cristal. Por y para niños de cristal. No les toques, no les digas, no, ellos tienen que llegar a su umbral de conocimiento. Pero qué idiotez estás diciendo. Un niño tiene que saber leer y escribir, sobre todo y por supuesto en la lengua nativa de su país, y luego un segundo idioma, y como dice Francas, un conocimiento matemático y otras cuestiones de historia, como todos hemos aprendido en el sistema educativo en el que hemos estado. Pero cuando tú coges a un niño y lo transformas en un muñequito de cristal, tenemos la situación que tenemos, donde no le digas que ha suspendido, no le pongas deberes, no le digas que se comporte bien, no, que sea un salvaje en el aula, que haga lo que quiera, que no sepa leer y escribir, ya llegará a su umbral de conocimiento por sus propios medios. Y mientras tanto, pues un país a la deriva. ¿Qué es lo que quieren? ¿Qué es lo que quieren? Quieren unos niños y unas niñas sin capacidad crítica para vomitarles encima toda la basura del género, el clima, el marxismo cultural y la ingeniería social woke. Porque para eso sí que se motivan mucho estos supuestos diseñadores del sistema.
0: Sí, pero no están saliendo por ahí tampoco, ¿eh? La gente joven está saliendo bastante reacia a todo lo que le intentan meter con calzador, ¿sabes?
2: Sí, efectivamente.
0: O sea, el problema es que no sabrán ni multiplicar, ni sumar, ni hablar, ni escribir, porque no leen, fundamentalmente, pero lo otro no se lo están tragando, ¿eh?
2: Les ha salido parcialmente bien el plan, no tan bien como pensaban que se iba a salir, pero es verdad que se han encontrado con una resistencia inesperada.
0: Fíjate que en Cataluña, por ejemplo, la gran preocupación es que a pesar de la presión nacionalista del catalán, la gente joven habla mucho menos catalán que antes.
2: Es
0: que mi generación, por
2: es
0: ejemplo.
2: Es verdad que como pasó también con el COVID, no les salió el plan como lo tenían diseñado. No. Eso es verdad que la rebelión del espíritu humano.
0: Y además cuando le intentas tocar las narices con un tema, se rebota y va al pendulito, ¿no?
3: Tú pasas como con los hijos, basta que le digas una cosa para que no la haga. Pero yo cada vez entiendo menos lo que está pasando en esta sociedad, en España. Cada vez lo entiendo menos. Están surgiendo cosas que son de un sentido tan normal, de un desarrollo, como se dice, un plan pedante, el desarrollo evolutivo de la personalidad del menor, que por cierto, algún día, si tenemos la oportunidad, aunque no sea el caso que nos ocupa del tema, me gustaría que algún día podamos hablar, aunque fuera brevemente, de la ley del menor, lo que ahora en este caso creo que con bastante acierto está realizando la presidenta Meloni en Italia, y es disminuir la edad penal a determinados años en donde se sabe perfectamente lo que se está realizando.
0: Ha bajado 2 años, ¿no? Me parece.
3: 2 años. Pero además es una manera de que las mafias, las organizaciones criminales, ya termino, Natalia,
0: No se aprovechen, no utilicen
3: de una manera maquiavélica, delictiva, a menores porque se aman que tienen esas exenciones o atenuantes penales. Por lo tanto, me parece que es un tema que cuando creáis oportuno es un tema de hablar, porque hay muchas personas que están sufriendo estas situaciones de robos, de hurtos, de agresiones, incluido el tema de agresiones sexuales de menores.
1: Pues un tema que pondremos sobre la mesa en los próximos días, pero toca hablar de financiación autonómica porque vuelven a poner en disputa las comunidades autónomas. Ya saben, hoy estaban citadas para ese Consejo de Política Fiscal y Financiera, pero a última hora desde el Gobierno han decidido cancelarlo y lo han pospuesto ya para después del verano, para el próximo 4 de septiembre.
4: El modelo de financiación pactado el pasado mes de enero entre Pedro Sánchez y Oriol Junqueras cada vez tiene más trabas para salir adelante. Tras una aparente falta de apoyo parlamentario, el ministro de Hacienda, Arcadi España, ha cambiado de estrategia y ha puesto sobre la mesa fondos extra para intentar atraer a las comunidades autónomas. Y aunque la táctica parece haberle funcionado con el gobierno de Canarias, tras duplicar el dinero previsto para el archipiélago, el resto de comunidades, tanto del PP como del PSOE, excepto Cataluña, se han negado a aceptar. De hecho, los consejeros socialistas de Asturias y Castilla-La Mancha han criticado el método del ministro, señalando que está utilizando el Fondo de Compensación Interterritorial, de donde Hacienda va a sacar el dinero para intentar comprar a las comunidades autónomas, para fines diferentes a lo que está previsto en la Constitución. Tampoco le ha servido con el consejero de su tierra, Valencia, que rechaza la posibilidad de un pacto similar al de Canarias y defiende que la negociación tiene que ser de todas las comunidades en su conjunto, calificando el plan de Arcadi España de trileo. Ante este panorama, el ministro de Hacienda ha decidido retrasar la reunión con los consejeros autonómicos prevista para este miércoles al 4 de septiembre, algo sobre lo que Esquerra Republicana ya se ha pronunciado y exige que la suspensión sea temporal y que el nuevo modelo quede aprobado antes de que acabe el año. Junqueras además critica la decisión del resto de autonomías y asegura que todo el mundo apoya el nuevo pacto, aunque no lo quieran reconocer. Para él, los del PP están encantados de disponer de más dinero, pero priorizan la batalla política al bienestar de la ciudadanía, ya que el modelo actual es un desastre profundamente desequilibrado.
1: Financiación autonómica que va a volver a traer cola también después del verano y que comentábamos antes de ver la noticia que habían sido las propias comunidades del Partido Popular quien habrían decidido posponer este encuentro, se lo habrían comunicado al gobierno y de ahí la negativa a reunirse hoy miércoles.
0: O sea, ahí el gobierno está haciendo una cosa que es muy interesante, que es decir, tú cuánto cobrabas, 2, te doy 3, tú cuánto cobrabas, 3, te doy 4, tú cuánto cobrabas, 4, te doy 5, Cataluña, cuánto cobrabas, 5, te doy 20. Y entonces el resto dice, pues no señor, no acepto, porque por le vas a dar 20 a este tío. Si a ti te doy más. Es más, como te doy más y no aceptas, voy a decir a todos tus ciudadanos que dándote más no aceptas. Y entonces el que recibe dice, no, no, es que no acepto porque me des más o menos. No acepto porque no es justo que a este le des del dinero de todos. Pues si fuera de tu herencia, es tu problema, del dinero de todos, a este le des el triple que lo que me das a mí. Eso que se entienda, porque aquí está la trampa. Con lo cual, claro, pues por eso las comunidades del PP dicen, no, no señor, no nos tomen el pelo. O sea, no, con una dádiva no pretendas que te pase, que me trague el sapo.
2: Es un sistema autonómico que nació para acercar la administración al ciudadano, se ha transformado en un tinglado monumental, en un reino de taifas, una torre de Babel, un galimatías indescifrable, donde para montarte el tinglado y chupar del bote se apunta a todo Cristo, pero cuando llega el momento de ejercer alguna de esas competencias que te dieron solo, y ya llega el momento dramático, ah, no, es que ya esa competencia la tiene otro. Por tanto, la financiación es un desastre. Este gobierno lo utiliza la financiación como tantas otras cosas para favorecer a sus socios políticos.
1: Un titular rapidísimo que nos
3: quedamos. Dime con quién andas y te diré quién eres.
1: ¿Ves cómo sí que sabes ser breve?
0: Breve
1: con este
0: y serio.
1: Dicho, con este refrán nos vamos nosotros hasta mañana porque así hemos llegado al final del programa de hoy. Disfruten de la tarde de hoy. Cuidado con las altas temperaturas, pero ya saben, mañana a partir de las 12 del mediodía aquí en Dando Caña.

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0: En este viernes 31 de julio tendríamos que estar contándoles buenas noticias, como por ejemplo que mañana empiezan vacaciones para muchas personas, en esa famosa salida del 1 de agosto. Tendríamos que decirles que el lunes que viene estará aquí Luis del Pino en estos micrófonos y que por supuesto les va a acompañar con el análisis de la actualidad, pero estamos ante una circunstancia extraordinaria. Hoy es el primer día después de la invasión de Ceuta y estamos completamente desamparados ante la gestión del gobierno de Pedro Sánchez, que ha dejado a los españoles abandonados. Un gobierno que no decreta la situación de emergencia, que rehúye de sus responsabilidades y que ahora le va a tocar asumir las consecuencias de unas relaciones internacionales complicadas y sobre todo de esa dejación absoluta de funciones. En fin, un día muy complicado en el que vamos a hablarles largo y tendido de ese asalto a la valla de Ceuta, pero también cómo está siendo la repercusión internacional de la mala gestión del presidente del gobierno Pedro Sánchez, del efecto llamada de esa regularización extraordinaria y la toma de decisiones de la Unión Europea, que va a ser bastante crítica con España. Ya se lo adelantamos desde aquí. En fin, esto es lo que va a centrar el análisis del día de hoy. Vamos a tener un programa por delante en el que vamos a contar con Marcos de Quinto y Antonio Muloni en el análisis de la mesa de tertulia. Si quieren saber lo que está pasando en Ceuta, les pido que se suscriban a nuestras redes sociales, porque ahí les vamos a estar contando minuto a minuto lo que ocurre allí y que nos preocupa muchísimo, por supuesto. Estamos en YouTube, en TikTok, en Instagram, en Facebook y también, por supuesto, en X, que como saben es la red social favorita de Don Luis del Pino. Y si en algún momento se pierden algún contenido de este programa, sepan que también estamos en iVoox. Ahí pueden rescatar a través de esa herramienta de podcast todos los contenidos. Hablando del tema de Ceuta, hoy más que nunca les tengo que recomendar el canal de mensajería de Telegram y WhatsApp de Julio Ariza. A través de ese canal van a poder ver ustedes pues un análisis más exhaustivo de cómo el gobierno nos ha dejado solos, por ejemplo, de esas imágenes escalofriantes que también vamos a repetir aquí, y cómo hay también una emergencia humanitaria. Hay fallecidos en Ceuta, se están rescatando cuerpos del mar de personas ahogadas. Ya les digo que es una cuestión que nos inquieta muchísimo y vamos a intentar arrojarles el mejor análisis, que es lo que ustedes se merecen. Y para ello tengo que darles las gracias a todos los miembros del Club de Amigos del Toro Televisión y de Radio Libertad. Hoy queremos dedicarle este programa tan especial a Manuel Santiago Díaz, que es socio desde el año 2025. Él es de Madrid y tenemos que decirle que gracias a su ayuda, Manuel Santiago, podemos seguir adelante, como les decimos, con el mejor análisis posible. Don Eric Gutiérrez, muy buenos días.
1: Muy buenos días.
0: ¿Qué preguntamos hoy en la libre encuesta?
1: Pues hoy sobre el tema del día, ¿no? De la avalancha migratoria que está pues recibiendo España, concretamente Ceuta. Y la pregunta es, después de esta avalancha, ¿cuántos inmigrantes que han entrado ilegalmente en Ceuta crees que se quedarán en España? Ya se ha enviado el ejército, en principio se va a intentar devolver a mucha gente, parece que hay un acuerdo entre España y Marruecos, pero realmente ¿cuántos de ellos se van a acabar yendo y cuántos se van a acabar quedando? Dábamos cuatro opciones: todos, la mitad, un tercio o ninguno. Esas son las opciones que daba doña Carmen esta mañana para ver pues cuántos finalmente acaban quedándose en España, porque es verdad que está muy bien llevar al ejército, es verdad que está muy bien el hacer el paripé de vamos a devolverlos, pero después realmente los números, ¿cuáles son? Porque han entrado, se habla de más de 20.000 personas, ya con que se quedase un tercio, estamos hablando de una barbaridad, estamos hablando de casi 7.000 personas.
0: Y no solo eso, sino cuánto nos va a costar esto a todos los españoles. Hoy mismo le van a atracar a usted y a mí, le van a coger dinero de su bolsillo para utilizarlo para según qué fines. Esto es lo que hacen los gobernantes cuando gestionan mal el dinero público, cuando nos roban a través de esos impuestos que en principio tendrían que ir destinados a cosas buenas, incluso servicios públicos, pero ya ven ustedes que en muchas ocasiones acaban en manos de unos pocos a través de la corrupción, y la mala gestión también debe ser fiscalizada. Don Eric Gutiérrez, muchas gracias por habernos traído esta libre encuesta. En torno a las 10 menos 2, 3, 4 minutos aproximadamente le tendremos aquí para contarnos qué dicen nuestros oyentes a través de las redes sociales. Y tengo que decirles que este programa lo vamos a sacar adelante gracias a la ayuda de David Cantarero, que es nuestro técnico en el control. En la parte de continuidad de televisión está Marta López y en la redacción don Eric Gutiérrez, don Guillermo Díaz y don Izam Garbín. En la parte digital con las redes sociales, Gonzalo Sánchez Arjona. Dicho esto, don Guillermo Díaz, buenos días.
2: Doña Carmen Carbonell, muy buenos días.
0: Muy preocupado por lo que ocurre en la frontera con Ceuta, ¿no? Esa auténtica invasión que estamos viendo.
2: Son imágenes impactantes, de película de ficción.
0: Uh-huh. Y además, lo más dramático es que llevábamos mucho tiempo avisando de que esto podía ocurrir. Sin ir más lejos, toda esta semana les hemos contado que la situación en Ceuta era muy tensa a raíz de ese efecto llamada lanzado directamente desde el gobierno de Pedro Sánchez. Pues don Guillermo Díaz, vamos con ese repaso a las noticias aquí en este viernes 31 de julio de 2026.
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2: Hola, muy buenos días y cordial saludo para todos. Comenzamos con la información de este viernes 31 de julio, contándoles que miles de personas cruzaron la frontera de Ceuta en una avalancha masiva captada por los móviles de los vecinos desde balcones y a pie de carretera. Las imágenes muestran una columna de jóvenes extendiéndose a lo largo de kilómetros que separan el paso fronterizo del centro urbano con escenas de desorden y caos. Las fuerzas auxiliares de Marruecos y la Guardia Civil se veían desbordadas por la magnitud de la concentración. Decenas alcanzaron el espigón y la alambrada y otros se lanzaron al mar para bordear la frontera. Desde la oposición, el líder de Vox, Santiago Abascal, ha culpado directamente al presidente del gobierno por lo que ha catalogado como una invasión en Ceuta.
4: Pedro Sánchez, con su regularización masiva, ha provocado una invasión de nuestra frontera que hoy están viviendo en primer lugar los españoles de Ceuta. Sánchez actúa como un enemigo de los españoles. Cada puñalada y cada violación futura habrán sido importadas directamente por Sánchez. El colapso en la sanidad y en la vivienda serán la obra y la herencia de Pedro Sánchez, porque él es el mayor culpable de todo lo que padecemos y padeceremos los españoles. Y por eso la emergencia nacional provocada por esta invasión solo se podrá resolver antes de que robe las elecciones, echando al traidor y al mafioso y sentándole en el banquillo de los acusados.
2: Ante esta situación, el secretario general del Partido Popular, Miguel Tellado, ha acusado al gobierno de dejación de funciones.
5: No será por falta de advertencias al gobierno central. Venimos advirtiendo de forma reiterada a lo largo de los últimos meses y lo que ha habido es una dejación de funciones y hoy sabemos que esa dejación de funciones tiene un coste enorme para los ceutíes. El Gobierno de la Nación es quien tiene las competencias en inmigración, el Gobierno. Y si no está dispuesto a asumirlas, lo que tiene que hacer es dejar paso a otro Gobierno de España que sí las asuma.
2: El Gobierno de España ha desplegado unidades del Ejército para reforzar la seguridad en distintos puntos de la ciudad, aunque no activó la emergencia nacional. Marruecos confirmó un acuerdo con España para agilizar la repatriación de quienes entraron de forma irregular.
0: Pues señores, 20 días después de la sentencia del Tribunal Supremo en la que decía que no podía haber devoluciones en caliente, además una sentencia sobre la que ayer estuvo hablando Carlos Flores Juberías en el programa El Gato al Agua de José Javier Esparza, explicando lo que decía realmente esa sentencia y cómo está siendo la interpretación, les veníamos diciendo que esto iba a ocurrir y no se había previsto ninguna medida disuasoria para evitar lo que era un clamor, ¿no? Que iba a haber este asalto a la valla y además asalto a la valla porque muchos dicen, no, están entrando por mar, señores, ustedes están viendo las imágenes, les pueden vender que llevan horas y horas nadando, pero ven claramente cómo rodean el espigón y que vienen andando. Esta es la avalancha en Ceuta, estamos solos y abandonados, esos ceutíes, esos españoles están solos y abandonados y esto es un problema muy importante, no estamos hablando de una crisis migratoria, esta es una auténtica invasión. Y escuchábamos anteriormente a Santiago Abascal y a Miguel Tellado, el discurso de Vox y el discurso del Partido Popular, qué diferentes son. Mientras que escuchábamos a Santiago Abascal muy firme, exigiendo la comparecencia inmediata de Marlaska, de Robles, del director del Departamento de Seguridad Nacional en el Congreso, hablando de cuán grave está siendo esta llegada masiva de inmigrantes ilegales a la ciudad autónoma de Ceuta, que llevábamos mucho tiempo avisándoles, escuchando cómo había que sacar a Pedro Sánchez de la Moncloa. Después venía Miguel Tellado hablando de que en la medida de lo posible Pedro Sánchez debe dejar paso a otro. Pero vamos a ver que Pedro Sánchez no se va a ir de la Moncloa y no se va a ir antes de tiempo y que ya ha amenazado con que acaba la legislatura y estamos en una situación de emergencia y hay que sacarlo de ahí porque cada minuto que pasa España se hunde y lo estamos viendo en Ceuta, que nos están vendiendo a todos los españoles representados en Ceuta. en esos ciudadanos, en esas dos ciudades autónomas, territorio español, en África. Y ya les digo, estamos solos y desamparados, porque no han hecho absolutamente nada, pese a que lo sabían, por supuesto, los servicios secretos de Marruecos y también los servicios secretos españoles, la policía de fronteras, porque esto ya nos lo habían dicho los agentes de fronteras, esto era un clamor. Hay grupos de Facebook que coordinan esta invasión en Ceuta. Y esto es público. Es público. De hecho, hay hasta un hashtag que decía algo así como Ceuta por cualquier vía. Y ya les digo que son grupos con innumerables publicaciones en la que se anima a la gente a unirse a ellos, incluso coordinando esas llegadas, esos asaltos al territorio español. Aunque sea una violación de las condiciones de Facebook, da absolutamente igual. No se están prohibiendo estos contenidos que facilitan el tráfico ilícito de personas. Y además se han puesto encima de la mesa todos los grupos con todas las publicaciones que tienen. Y ahí siguen activos. Ya les digo que era algo público y conocido para todos. Aquí tenemos esta auténtica avalancha de inmigrantes que está llegando a España a nado y a pie. Hay imágenes en las que se les veía cómo traían bicicletas incluso. Y en cuanto a la cifra, ya les digo que es realmente escalofriante. Fíjense ustedes, estamos hablando de 20.000 tirando por lo bajo. Ceuta es una ciudad autónoma que tiene unos 80.000 tirando por lo alto. Imagínense ustedes cómo está la población ahora mismo. ¿Y qué va a pasar con esas personas? Y con su alimentación más básica. ¿Hay agua para 20.000 personas allí en Ceuta? ¿Qué va a pasar cuando los minutos vayan pasando y estén sin comida, al sol, desamparados? ¿Van a saltar tiendas? ¿Va a ir la Cruz Roja a ayudarles? ¿Esto lo ha previsto el gobierno o no? E insisto, estas son cifras que se están poniendo encima de la mesa, pero no son oficiales. Se habla de decenas de miles de personas que han llegado a esta ciudad, una ciudad con los recursos ya más que superados antes de la avalancha. El centro de acogida, les contábamos el lunes pasado que tenía capacidad para 500 internos, ya había más de 1.000 agolpados a las puertas. Una ciudad muy pequeñita, 19 kilómetros cuadrados y, como les decía, en torno a 83.000 habitantes. O sea, no hay espacio físico casi para tantas y tantas personas. No se puede ubicar a estos recién llegados. Y en cualquier momento sabíamos que esto iba a ocurrir. Que si había 500 personas que habían atravesado ese pequeño malecón, que si se estaban organizando por redes sociales, que si nos estaban avisando directamente desde los servicios secretos marroquíes de que había 100.000 personas esperando, pues llama poderosamente la atención que encima nosotros, con ese efecto llamada y con la sentencia del Tribunal Supremo encima de la mesa, no se haya previsto ninguna medida disuasoria. Y esto es descorazonador, sobre todo teniendo en cuenta la previsión del gobierno y las medidas que tenía que haber puesto inmediatamente. Y cuando ven ustedes las imágenes, claro, piensan en el espigón, piensan en esas rocas. La pregunta es, ¿qué pasaba con esa valla? Que igual tenía que haberse prolongado un poquito más allá, haberse puesto, no sé, algunas boyas, en fin. Quizás incrementar la presencia policial, la presencia de esos agentes de fronteras, la Guardia Civil, qué sé yo, el mismísimo ejército. Hay varias ideas, ¿verdad? Seguro que a usted se le ocurre alguna otra, porque son muy de sentido común, que es lo que menos tiene el gobierno de la nación, sobre todo teniendo en cuenta que no está nadie coherente al mando, sino que es Pedro Sánchez el que está liderando todo este procedimiento, que por cierto viaja hoy a Ceuta para conocer sobre el terreno esta situación provocada por la entrada masiva de personas procedentes de Marruecos, en principio, porque vaya usted a saber de dónde vienen estas personas. Lógicamente han entrado por Marruecos, pero ¿de dónde son? ¿Quiénes son? Si no están ni siquiera, no están identificados, no tienen documentos. Y atención a las palabras vacías de Pedro Sánchez, que ha dicho a través de Twitter que está volcado en dar una respuesta inmediata a la situación, preparando todas las medidas necesarias para recuperar la normalidad lo antes posible. Pero ¿me puede decir cuáles? ¿Me puede decir qué medidas? ¿Me puede decir qué está haciendo el gobierno de la nación? Oye, que sí, que voy a mandar a las Fuerzas Armadas, que se va a reforzar el dispositivo de seguridad en Ceuta, que se va a apoyar a la Guardia Civil. ¿Pero cuántos efectivos? ¿Pero de qué manera? Es que de verdad que tenemos que exigir por lo menos que se nos den respuestas, porque están gestionando dinero público. ¿Para qué? Bueno, pues para sus propios intereses. Ya lo están viendo. En fin, muy preocupados por esa gestión del gobierno que no ha decretado la situación de emergencia, y habría que preguntarse por qué.
2: Ante lo que ya es el mayor episodio de presión migratoria en Ceuta desde mayo de 2021, todos los partidos de la Asamblea de Ceuta, incluido el PSOE local, pidieron al gobierno el cierre de la frontera, el despliegue del ejército y la declaración de emergencia nacional.
3: La Junta de Portavoces, en reunión extraordinaria y urgente, celebrada en el día de hoy, 30 de julio de 2026, atendido el salto cualitativo que se ha producido en la persistente entrada masiva de migrantes en nuestra ciudad, agravado en las últimas horas por la entrada a pie, sorteando el espigón del Tarajal y de manera igualmente masiva, considera urgente e inaplazable la adopción por parte del Gobierno de la Nación de las siguientes medidas. 1. La declaración de emergencia nacional al amparo de lo previsto en la normativa sobre seguridad nacional. 2. El refuerzo de los cuerpos y fuerzas de seguridad del Estado y el despliegue del Ejército para garantizar la inviolabilidad de la frontera y la seguridad ciudadana. 3. El cierre de la mencionada frontera. Al mismo tiempo, queremos transmitir al conjunto de la ciudadanía serenidad y calma. No es la primera vez que Ceuta se ve en una situación límite como la actual, pero, como en las anteriores, también en este caso la sociedad ceutí volverá a dar y está dando un ejemplo de madurez, solidaridad y entereza. Juntos y unidos saldremos adelante.
2: De momento, el gobierno movilizó al Ejército de Tierra para apoyar a la Guardia Civil, pero se negó a declarar la emergencia nacional, argumentando que la Ley de Protección Civil no contempla los flujos migratorios entre los riesgos que la activan. El ministro Grande Marlaska viajará hoy a Ceuta. El gobierno asegura que Marruecos está cooperando, aunque desde el terreno los agentes señalan todo lo contrario.
0: Pues señores, esto es lo que decía Juan Jesús Vivas, el presidente de Ceuta, que además lleva más de 20 años en el cargo. Es una persona del PP que en ocasiones pues se ofrece al PSOE porque sí, porque a él le gusta llevarse bien con Pedro Sánchez y le llama querido presidente, mientras que a Santiago Abascal le declara persona non grata. Pues Juan Jesús Vivas, esto es lo que tiene usted encima de la mesa, viendo esas imágenes de miles de inmigrantes procedentes de Marruecos. Está usted diciendo que es una avalancha sin precedentes. Bueno, nos queríamos acordar ayer de lo que había pasado en 2021, con ese salto a la valla. Aquí cambia que entran supuestamente a nado, pero ya ven ustedes que esto es una auténtica mentira, porque les hemos visto caminando por el espigón. Así que yo entiendo que una cosa es tener nobles sentimientos humanitarios y otra, pues, demostrar que es, en fin, usted un poco panoli a la hora de pedir ayuda al gobierno central con esta declaración institucional en la que estaban todos los miembros de su administración, ¿no? Que le invaden a mansalva y encima tiene usted como que suplicar que le ayuden frente a los invasores, porque ya les digo que estamos ante una auténtica invasión. Usted sabía que la Guardia Civil estaba sobrepasada. Y cuando escuchaba al ministro Marlaska hacer esas declaraciones sobre la situación de emergencia, escuchaba, me imagino, a Pedro Sánchez diciendo que, en fin, estaban vigilando la cuestión, pero no hacían absolutamente nada. Es como para decirle, pues, Juan Jesús Vivas le está bien empleado, porque siempre está con ese buenismo que si Marruecos es nuestra frontera y es nuestro amigo. Marruecos es nuestro amigo, pero Santiago Abascal nuestro enemigo. ¡Oh, y qué poco solidario! Pues ahí tiene. Ahí tiene esa cooperación que brinda el reino de Marruecos. ¿Cuánto le importan al dictador sus súbditos, al rey de Marruecos? Pues ya ve que poco. Y la culpa, por supuesto, es de los gobiernos, pero usted también tiene una gran responsabilidad al no haber combatido de una manera firme a todas las mafias del tráfico de personas. Estos nadadores espontáneos que venían, pues, no solamente con flotadores, sino con bicicletas, estaban organizados. Y tenemos que saber de dónde vienen. ¿Qué pasa con todas estas personas que han sido indultadas en Marruecos? Ríanse ustedes de la amnistía de aquí, teniendo en cuenta cómo son los insultos, no indultos, insultos a la población marroquí. Porque lo que hacen es ofender a las personas justas con este tipo de indultos, con estas medidas de clemencia. Ya les digo, teníamos que tener en cuenta cuál es nuestra relación con Rabat, más aún cuando Pedro Sánchez, a la vuelta del Mundial, con la euforia de la victoria, se pasó por Argelia con una visita al enemigo histórico de Marruecos. Pues en fin, alguna consecuencia tenía que tener, nosotros se lo contamos aquí. Igual Marruecos no es nuestro gran amigo y aliado. Y esto lo hemos visto sobre todo con las relaciones de España con Estados Unidos y de Estados Unidos con Marruecos. Que Marruecos hace esto porque sabe que puede. Que en España hay un Tribunal Supremo que dicta una serie de sentencias que impide repatriar a aquel que haya llegado supuestamente a nado. Insisto, supuestamente a nado, porque yo estaba viendo allí ayer unas imágenes que, en fin, me daba la sensación de que venían caminando, qué sé yo. Habrá que ver, señores, quiénes son los que han venido, si son realmente delincuentes, son alborotadores, son desestabilizadores que vienen con el respaldo del rey de Marruecos. Ya les digo que esto es una emergencia nacional. A Juan Jesús Vivas hay que decirles que ya no es una cuestión de ultraderecha o de ultraizquierda, que es un problema de fronteras que afecta a todos los españoles, comenzando por los ceutíes, que han visto cómo su ciudad se llena atropelladamente de gente que es imposible integrar, ni siquiera de asumir su manutención. Una cuestión, ya les digo, sumamente grave. Y ante esto, ¿qué hace la Unión Europea? Pues de momento también está estudiando medidas, pero ayer la propia Giorgia Meloni puso pie en pared frente a esta invasión migratoria en Ceuta.
2: La crisis migratoria de Ceuta desató una tormenta diplomática con Italia. La primera ministra Giorgia Meloni anunció que está valorando suspender el espacio Schengen con España tras las imágenes de miles de migrantes cruzando la frontera ceutí. Sus dos principales aliados en el gobierno, Salvini y Tajani, la presionaron públicamente en esa dirección. Salvini recordó que él fue juzgado durante años por defender las fronteras italianas, mientras Sánchez, según dijo, no asume responsabilidades. Tajani vinculó directamente la crisis con la regularización masiva de 500.000 inmigrantes irregulares aprobada por el gobierno español, calificándola de profundamente errónea. España reaccionó convocando al embajador italiano. El ministro Álvarez calificó el mensaje de Tajani de impropio de un ministro de Exteriores de un país socio y amigo y aclaró que los hechos tienen relación con una sentencia judicial, no con la regularización. Desde 2006 el espacio Schengen ha sido suspendido más de 100 veces, principalmente por amenazas terroristas, al amparo del artículo 25 del acuerdo.
0: Pues señores, aquí está esta reacción de Italia, que tiene una política migratoria muchísimo más firme que la del presidente Sánchez. De hecho, podríamos decir que es todo lo contrario. Frente al efecto llamada, en Italia directamente están repeliendo todas estas invasiones masivas de inmigrantes. Y ahora de repente, con esto de la crisis migratoria en Ceuta, que es como lo llaman los snobs, vemos como el Ministerio de Exteriores ha convocado al embajador italiano. ¡Qué sorpresa! No al marroquí, al italiano, después de que el gobierno de Meloni vinculase esa llegada masiva de inmigrantes con la regularización impulsada por el gobierno español. ¿Qué? Para esto está el gobierno de España, para este choque diplomático con Italia, después de que Giorgia Meloni hubiera dicho que quizás habría que cortar la libre circulación de personas en la Unión Europea debido a esta avalancha, que este problema que tiene España puede acabar repartido por toda Europa y que no sabemos quién está entrando en nuestro país. Estamos hablando de inmigración irregular, incontrolada, que representa un peligro para la seguridad, por supuesto, de España y de toda Europa. Y de toda Europa con esta filosofía, la del espacio Schengen y esa libre circulación de personas. Y esto, que es de sentido común, pues al gobierno de Pedro Sánchez le sienta mal. Le sienta mal teniendo en cuenta que no han sido capaces de controlar lo que estaba pasando en Ceuta, cuando se le ríen en la cara al gobierno de Pedro Sánchez con esos inmigrantes que entran a la carrera. Y atención, que según los grupos de Facebook hay una multitud que está aguardando en la frontera a que vuelva a haber una ventana de oportunidad, porque Marruecos está desentendiendo de todos estos ilegales en Ceuta. Señala indirectamente a lo que llama mafias, organizaciones criminales que por supuesto existen para el tráfico de personas. Y nosotros no disponemos de medios. Las patrulleras en Ceuta son un auténtico desastre. Los miembros del ejército que van a acudir presuntamente a la frontera de Ceuta, habrá que ver a ver quién mandan, van a tener que salir al rescate de los guardias civiles y de los policías, de cómo están las lanchas. Y esto es así, llevamos mucho tiempo hablando de esa emergencia nacional, de la necesidad de cerrar la frontera, del despliegue del ejército, pero no ahora, que ya van tarde. Esto tenía que haber ocurrido antes y haber puesto medidas disuasorias. Y aunque se exija ahora a Pedro Sánchez que se pueda rechazar a las personas que llegan en la frontera, lo cierto es que la ciudad ya está colapsada. Ya les digo, atención a las cifras que nos llegan: 20.000 personas en una ciudad de 19 kilómetros cuadrados que tenía 80.000 personas. No es que necesitemos una respuesta contundente, es que no se puede permitir lo que ha ocurrido en la ciudad autónoma de Ceuta. No pedimos un refuerzo extraordinario, que por supuesto se pide, pero se necesita que este refuerzo no sea extraordinario, sino que sea constante. Ese refuerzo de las plantillas de la Policía Nacional y la Guardia Civil en la frontera con Marruecos. Ya basta de dejar solos a nuestros agentes. Porque las fronteras españolas no son seguras. Y lo están pasando mal y somos el hazmerreír de Europa. Es una vergüenza que en un país de la Unión Europea no podamos defender nuestras fronteras como se espera de nosotros. Y sobre todo, el Estado tiene que respaldar a quien defiende las fronteras. Y no hay cooperación marroquí, no tenemos recursos. No solamente este efecto llamada ha sido devastador, es que además no hay recursos materiales, no solamente recursos humanos, sino también recursos materiales. En fin, una última noticia relacionada con un caso que saltó ayer, el famoso ático de la discordia, el de Isabel Díaz Ayuso, el de la Comunidad de Madrid. Sale a la venta, reculan, pero faltan explicaciones. Atención a esto.
2: La Comunidad de Madrid anunció la venta del polémico ático de lujo adquirido en el Paseo General Martínez Campos de Chamberí junto a otros cuatro inmuebles para recaudar unos 20 millones de euros destinados a la reconstrucción de la Sierra Oeste tras los incendios. La operación llega horas después de que se intensificaran las críticas por la compra de un piso de casi 500 metros cuadrados en una zona de las más exclusivas de la ciudad, de uso residencial y sin posibilidad real de convertirse en oficina. Ayuso justificó la adquisición como una solución temporal para trasladar despachos durante las obras de la Real Casa de Correos, pero la oposición señala varias contradicciones. ¿Por qué se compró en lugar de alquilar si el uso iba a ser temporal? ¿Por qué no se usaron oficinas vacías de la administración regional? ¿Y cuál fue el precio de compra que no se ha revelado?
0: Pues ya lo ven ustedes, hay muchísimas explicaciones que dar, hay muchísimas preguntas.

0: es nueva en este asunto. Ha pasado también dentro de las filas de su propio partido, dentro del Partido Popular, que han intentado desprestigiarla. Pero hay que decirle que precisamente, como usted sabe que existe una auténtica campaña, no puede ceder absolutamente en nada. Y esto es un caso muy grave, es un error muy de bulto. Muy de bulto. ¿Qué pasa con ese piso? ¿Era necesario? ¿Ya no lo es? Ahora que usted dice que se va a vender y van a destinar ese dinero. Y luego, ¿se puede destinar dinero de una compra de inmuebles a fines sociales? ¿Cómo va esto? ¿Cómo se mueven los gastos de una partida a otra sin justificación? ¿A su antojo? Esto es dinero público. Yo quiero que fiscalicen cada euro. Cada euro de dinero público. ¿Qué digo cada euro? Cada céntimo de euro. Quiero saber a dónde va destinado. Si no era necesario, porque era una cuestión temporal, ¿por qué se compró y no se alquiló? Si era para reuniones, ¿por qué un ático de uso residencial? ¿Se iba a cambiar el uso? ¿Se iba a cambiar el uso posteriormente? ¿Existe una agencia que se dedica a comprar inmuebles para posteriormente venderlo y ganar cierto beneficio? Si existe, ¿por qué no se conocía? ¿Está el dinero público disponible para este tipo de gestiones y estas maniobras? En fin, hay tantas formas de dar explicaciones como maneras de preguntar, y ya les digo que tenemos que ser personas coherentes y muy firmes ante la corrupción, del signo que sea, del color que sea, del partido político que sea. Y esto, desde luego, huele regular. La única cosa buena, que la fiscalización de los medios de comunicación hace que los gobiernos cambien de decisiones. Pero ya les digo, la prensa puede controlar, pero son los mandatarios los que deben dar explicaciones y, sobre todo, ustedes como ciudadanos, exigirlas. Exigirlas y conocer el destino de cada céntimo de euro del dinero público. En fin, vamos con la noticia de interés general, con la ayuda del Banco Santander y la gestión de don Guillermo Díaz.
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0: Seguimos en la sintonía de Radio Libertad y en el Toro Televisión en este viernes 31 de julio de 2026, que será siempre recordado como el día después de la segunda invasión a Ceuta. La primera fue en 2021, con ese salto masivo de la valla. Y otra vez estamos en la misma circunstancia ante un gobierno que no hace absolutamente nada. Vamos a contarles la última hora de lo que se está viviendo allí.
6: Ceuta vive una situación límite. Según las estimaciones, entre 20.000 y 30.000 personas procedentes de Marruecos han accedido de forma irregular a la ciudad autónoma tras cruzar la frontera por el Tarajal, lo que ha obligado al gobierno a desplegar unidades del ejército de tierra para apoyar a la Guardia Civil desbordada por la presión migratoria. La Moncloa ha informado de que las Fuerzas Armadas reforzarán a la Guardia Civil en el ejercicio de sus competencias y en aquellas actuaciones que puedan

0: puedan resultar necesarias para mantener la seguridad en la ciudad de Ceuta. Los efectivos movilizados estarán coordinados por el mando de operaciones y prestarán apoyo a los agentes desplegados sobre el terreno. Al dispositivo permanente de 60 agentes de la agrupación de reserva y seguridad encargada de la vigilancia de la frontera ya se ha incorporado un primer pelotón de 20 efectivos. Horas después se sumaron otros dos pelotones con 40 agentes para reforzar el control fronterizo y hacer frente a la llegada masiva de inmigrantes.
1: Pues señores, lo están viendo ustedes seguro en las imágenes en redes sociales. Nosotros también tenemos muchos vídeos que les vamos a ir ofreciendo a lo largo del día para contarles pues lo que está pasando en la frontera de España, en la frontera de la Unión Europea, que el ministro del Interior dijo que bueno, que ya se pasaría por ahí cuando tuviera un ratito libre, que el presidente del gobierno quiso zanjar la crisis con un par de tweets mientras preparaba la maleta y decía que hoy mismo, hoy viernes, se iba a acercar por allí. Y esta ha sido la reacción oficial a esta violación masiva de las fronteras españolas en Ceuta por parte de miles de personas procedentes de Marruecos. 20.000 personas que a quienes consideraran que España era una nación fuerte está viendo cómo pues nos estamos mostrando sumisos frente al reino de Marruecos y sobre todo viendo cómo es la hiperregulación de la Unión Europea que ve cómo se produce este multitudinario asalto pacífico, de momento, a un país que no puede defender sus fronteras. No puede o no quiere proteger su frontera, porque el Estado tiene una serie de instrumentos y debería estar organizado, tener por lo menos un plan B por si ocurre esto. Y el problema no es de esas fuerzas de seguridad que de verdad que creo que están sobradamente preparadas, sino que no había un plan. Había unos pocos guardias civiles que prácticamente observaban impotentes cómo era esa avalancha humana, que no podían repeler ese ataque. Y mientras tanto, pues la gente estaba diciendo, no, es que al final era imposible porque se trata de una cuestión humanitaria, que de lo que se trata es de tener un plan para reaccionar urgentemente a este tipo de circunstancias. No se puede lanzar un mensaje como el que hemos lanzado con ese efecto llamada, una política de brazos abiertos, porque al final lo que pasa es que necesitamos ayuda inmediata de la Unión Europea y la intervención del ejército. Y los ceutíes están abandonados, los españoles están abandonados. Y se queja, llora ahora su presidente, el presidente de Ceuta, cuando durante mucho tiempo se le ha avisado que el gobierno de España no iba a acudir en su auxilio y que hay una serie de trabas burocráticas, una serie de informes, una serie de, en fin, documentos que se envían hablando de la tensión y hay que ver si los requisitos se cumplen a la hora de elevar la petición de ayuda. Bueno, pues estas son las cuestiones que plantea el Estado español. Y en cuanto a la emergencia nacional, es que no se puede declarar, venga usted mañana con otra idea porque no se adecúa a los requisitos. Señores, que es una emergencia nacional e internacional, insisto, porque Ceuta es frontera de la Unión Europea. Y no solamente está en riesgo el Sistema Nacional de Protección Civil, es que está en riesgo toda España y todos los españoles. Habría que preguntarse qué pasa con la soberanía de Ceuta y Melilla, de las ciudades autónomas. ¿Vamos a cederla a Marruecos a este ritmo, con esta invasión de personas, 20.000 personas que llegan a una ciudad de 19 kilómetros cuadrados que alberga unas 80.000 personas? ¿Se está cambiando el tejido social de nuestro país, concretamente el de Ceuta? Y así es España, ¿no? Recibiendo ese flujo migratorio desordenado, algo caótico, algo anárquico. Este es el gobierno contemplativo que tenemos. Estamos ante un auténtico desastre. No es una crisis migratoria. Es un desastre. Y como siempre, llegan tarde. Llegan tarde con ese Estado protector, garantista, que respeta los derechos fundamentales, ¿qué pasa con los derechos fundamentales de los españoles? Porque siempre se habla

0: de los que no son ciudadanos. De esas personas que llegan, se saltan la ley y que encima hay que mantenerlas. Ya les digo, las personas que viven en Ceuta están viendo cómo los comercios están hoy cerrados ante esa avalancha migratoria, que hay amenazas directas de pillaje. Pues señores, habría que pedirles un cambio dramático. ¿Pero qué va a pasar con el gobierno de Pedro Sánchez? No se le pueden pedir que haga reformas necesarias para cambiar las políticas migratorias. Haría falta una mayoría en el Congreso. Y en esas estamos, alargando la legislatura hasta el momento de hoy. Y atención, porque esto nos va a salir muy caro. Piensen en esas plazas de albergues, de hoteles, en la factura. ¿Y quién va a pagar esa factura? En fin, habría que preguntarse qué pasa con ese efecto llamada y con las devoluciones en caliente.
1: La respuesta a la entrada masiva de inmigrantes en Ceuta está condicionada por la sentencia del Tribunal Supremo del pasado 8 de julio que prohíbe las devoluciones en caliente de quienes acceden al territorio español a nado. El alto tribunal recuerda que la expulsión inmediata solo puede aplicarse de forma excepcional y con garantías para los derechos de los inmigrantes. Además, sostiene que el rechazo en frontera no es aplicable en el mar al no existir elementos físicos de contención como vallas o muros, por lo que una devolución inmediata carecería de cobertura legal. La sentencia también subraya la obligación del Estado de identificar y proteger a los colectivos más vulnerables, como menores, embarazadas, personas mayores o con discapacidad, antes de adoptar cualquier tipo de medida de expulsión.
0: Pues es el tema. ¿Qué pasa con las medidas de expulsión? Dicen ahora las autoridades marroquíes que, bueno, va a haber un pacto para devolver a todos que entraron sin papeles. ¿Se creen ustedes a Marruecos? Hace un tiempo se produjo una cosa que se llamaba la Marcha Verde. Lo que pasa es que ahora, como la gente no estudia historia y menos de un tiempo concreto, pues no saben qué es eso de la Marcha Verde, lo que pasó en el Sáhara Occidental, coincidiendo con la agonía de Franco. Pues ahora estamos viendo cómo una multitud procedente de Marruecos entra en nuestras fronteras. La pregunta es si hay un gobierno agónico aquí también. Estamos viendo un gobierno que ha seguido su patrón habitual de comportamiento en todo lo referente a la inmigración ilegal, el tema de la dejación de funciones y, sobre todo, rehuir de su responsabilidad, no asumir las consecuencias. Durante días han negado que existía un problema, pese a que era más que evidente. Ya les digo, nosotros desde este mismo lunes se lo estábamos contando, ya amenazamos la semana pasada con la victoria de España en el Mundial, cuando vimos a Pedro Sánchez ir a Argelia, amenazamos con que algo había vendido Pedro Sánchez, no sabíamos exactamente qué. Pero es que lo que vemos ahora mismo en Ceuta es cómo el gobierno afronta esas dificultades con las que tiene que lidiar cualquier otra administración, cualquier otro país, sobre todo a la hora de defender las fronteras. Estamos viendo pues la absoluta indiferencia de Pedro Sánchez, la inacción del gobierno, y cuando el desastre cobra esta magnitud, pues se ve obligado a tomar decisiones. Pero hasta ese momento hay gente muriendo. Se han rescatado más de 12 cuerpos en la orilla. Hay inmigrantes que transitan libremente por la ciudad de Ceuta. Ya les digo que son 20.000 personas. Yo no sé si hay agua y comida para 20.000 personas en Ceuta. Y esta es una escenificación de lo que es la política migratoria en nuestro país, de lo que ha conseguido Pedro Sánchez con este efecto llamada. Básicamente, la política migratoria de Pedro Sánchez es la de no hacer lo realmente necesario, simplemente dejar que el flujo de inmigrantes ilegales provoquen pues las circunstancias necesarias para que se produzca ese estallido civil. Y en cualquier caso, que sirva a los intereses de Marruecos, hay que ser cómodo, amable, generoso con el gobierno de Marruecos, con la monarquía marroquí, que es condescendiente con España. Porque ya les hemos dicho que la monarquía marroquí tiene pues visos de que no le importa absolutamente nada su pueblo. y por supuesto no le importan las vías humanas que se han perdido en la frontera. Insisto, catástrofe humanitaria que está muriendo gente ahogada en el mar y eso lo está permitiendo España y eso lo está permitiendo Europa. España es el único país de Europa que tiene frontera física con África y no puede permitirse ese flujo incontrolado. Una falta de controles policiales, controles sanitarios, controles higiénicos. Ya les digo que Ceuta, los ciudadanos están encerrados en sus casas, que prácticamente no quieren salir a la calle y no se está defendiendo a esta ciudad española, que es parte del territorio español, en este caso en África. Si nadie defiende sus fronteras, desde luego, a mí me da la sensación de que Europa tampoco va a venir en nuestro auxilio. No ha venido en otras circunstancias también muy graves, con amenazas serias de fragmentar nuestra nación. Y nos tenemos que enfrentar solos a estos riesgos y a este despropósito, esta avalancha de inmigración ilegal que preocupa muchísimo. ¿Qué decía el presidente de Ceuta? Bueno, pues tengo yo información sobre lo que reclamaba Juan Jesús Vivas, que en algún momento determinado de su historia dijo a Pedro Sánchez que era su querido presidente.
1: El presidente de Ceuta, Juan Jesús Vivas, ha advertido de que la ciudad vive una situación de absoluta emergencia humanitaria y social por el aumento de la llegada de inmigrantes. En los últimos 10 días previos a la avalancha de ayer, habían entrado más de 1.500 personas con una media de unas 300 al día, una presión que asegura ha desbordado la capacidad de los servicios sociales y de las fuerzas de seguridad. Vivas ha reclamado al gobierno que declare la situación de emergencia nacional y cree un mando único para coordinar la respuesta. También ha pedido una mayor implicación de la Unión Europea al considerar que Ceuta constituye una de las principales fronteras entre Europa y África y ha solicitado reforzar los recursos de acogida, la cooperación con Marruecos y modificar la ley de extranjería. El presidente ceutí ha alertado de que si la situación no cambia, la ciudad podría volver a vivir un escenario similar al de la crisis migratoria de mayo de 2021.
0: Pues le tenemos que decir al presidente de la ciudad autónoma de Ceuta, Juan Jesús Vivas, que lleva más de 20 años en el cargo, que es miembro del Partido Popular de Ceuta, que quizás había tenía que haber hecho algunas preguntas antes y haber exigido antes firmeza. A Juan Jesús Vivas, que dijo que Santiago Abascal era persona non grata en Ceuta, habría que decirle que quizás habría que haberle pedido al gobierno pues explicaciones sobre cuántos de los inmigrantes llegados a Ceuta durante el mes de julio han sido objeto de procesos de devolución o de expulsión. Que había 500 plazas en ese famoso CETI, el centro de internamiento temporal de inmigrantes, y que estaban desbordados. ¿Se ha exigido una respuesta por parte del gobierno o está usted callado hasta que la situación ha explotado? ¿Qué pasa con esa distribución de esos inmigrantes ilegales? ¿Dónde han acabado? ¿Cuál es el destino de cada traslado? ¿Se han devuelto a la frontera? ¿Han acabado en otros puntos? ¿Se han distribuido? ¿Con qué refuerzo de efectivos contaba la Policía Nacional y la Guardia Civil? Durante el verano se sabía que iba a haber un aumento de llegadas de inmigrantes. ¿Qué medidas urgentes había adoptado el gobierno en todo este tiempo para frenar el incremento de entradas? Claro, pues cuando usted dice que Pedro Sánchez es su querido presidente, pues se encuentra con que se han reído en su cara. Y que usted no tiene ninguna autoridad ahora para exigir al gobierno ayuda. Porque, como les digo, se han reído en su cara. Y si hay descontrol en Ceuta es porque usted no se ha mostrado firme. Firme como Santiago Abascal frente a esa avalancha migratoria, ante esa invasión de personas que llegan desde Marruecos, que no sabemos de dónde vienen, no sabemos quiénes son, no sabemos en qué circunstancias están llegando a nuestro territorio. Y no sabemos si esto forma parte de un plan para cuestionar la soberanía española de esos dos territorios, de Ceuta y Melilla. No lo sabemos. Y tenemos que estar, lógicamente, preocupados. En fin, esto es lo que les contamos sobre el asalto a la valla de Ceuta, esa auténtica invasión que estamos viviendo. Hay algunos otros temas que no queremos dejar de lado.
1: El Gobierno ha dado por finalizada la emergencia nacional por los incendios de Madrid y Ávila tras la estabilización de ambos fuegos que han arrasado unas 70.000 hectáreas. La gestión vuelve a las comunidades autónomas, aunque la UME y la Protección Civil seguirán colaborando en las tareas de vigilancia. Mientras tanto, el principal foco de preocupación se traslada a Zamora, donde el incendio de Fermoselle ha quemado cerca de 11.000 hectáreas y ha obligado a evacuar 14 localidades. En Castellón, el incendio de la Sierra de Espadán evoluciona favorablemente, aunque todavía no se considera estabilizado. Las llamas han arrasado más de 9.000 hectáreas y alrededor del 70% del perímetro ya está consolidado. La investigación sobre el origen de algunos incendios también avanza. La Guardia Civil ha detenido a dos personas por el fuego de Almorox en Toledo, mientras que un joven de 22 años se ha ingresado en prisión por su presunta implicación en un incendio en León. En lo que va de año, los incendios ya han calcinado más de 180.000 hectáreas en España.
0: Pues señores, como les digo, esta es la última hora sobre los incendios, que también tenemos que estar pues muy pendientes de esa extensa ola de fuegos, que aunque comienza a ceder en algunos territorios, hay también puntos en los que seguimos preocupados. En cuanto al volumen de personas, pues tenemos que decirles que estamos hablando de la evacuación de más de 60.000 personas, hay una barbaridad de hectáreas quemadas y sobre todo que esos focos activos son los que realmente preocupan a las fuerzas que están extinguiendo esas decenas de incendios. Una situación parecida a la de España se vive también en Francia, pero también Grecia, Portugal, Turquía, Inglaterra están viviendo esas olas de incendios. Y claro, el problema es que aquí los operativos son limitados. En cuanto a la extinción de incendios, que llevamos toda la semana hablando de ellos, de los medios materiales, pero también respecto al personal, a los recursos humanos destinados a esto. No podemos estar en todos los focos a la vez. Piensen ustedes, todas las personas que se han tenido que trasladar a diferentes puntos donde se estaba quemando España y que ahora estamos ante una avalancha en Ceuta y se requiere la ayuda del ejército, que estoy convencida de que hay muchísimos efectivos, pero no podemos tener absolutamente todos los frentes abiertos, y esto responde a esa falta de previsión. Pues señores, lo que evidencia desde luego esto es que tenemos un gobierno que no planifica las cosas, que directamente está ejecutando conforme le van llegando los problemas, y eso sí ejecuta, pero en la mayoría de las cuestiones lo que vemos es una auténtica inacción por parte de quienes tendrían que estar poniéndole freno a todos esos rebrotes de fuegos que vemos también, con, por ejemplo, en el caso de Castellón. Allí, aunque hay algunas personas que están volviendo ya a sus casas y evaluando daños, sí que están pendientes también de esos posibles focos en los que el fuego todavía sigue activo. Ese rescoldo que en un momento determinado, por el cambio del viento, que sigue siendo persistente, y ese calor bastante fuerte, puede hacer que se vuelvan a activar. Insisto, muy pendientes también de todas esas cuestiones relacionadas con los incendios en toda España. Y en el plano internacional, no queremos dejar de lado la cuestión de Oriente Medio. Se han producido una serie de movimientos. Este conflicto lleva varios meses de duración, está arrastrando a diferentes países de la zona. Les contamos la última hora sobre Irán.
1: Estados Unidos ha lanzado una intensa oleada de ataques contra Irán en represalia por el bombardeo que Teherán llevó a cabo el martes contra bases estadounidenses en Jordania. La ofensiva llega apenas unos días después de que el presidente de Estados Unidos, Donald Trump, ordenara una pausa en las operaciones militares para abrir una vía de diálogo. Según medios iraníes, los ataques han causado al menos 3 muertos y 2 heridos. Washington asegura que la operación busca reducir las amenazas que Irán y sus aliados representan para las fuerzas estadounidenses, el transporte marítimo comercial y los países vecinos del Golfo. Por su parte, Jordania ha informado que interceptó 5 misiles lanzados desde Irán sin que se registraran víctimas. Por último, remarcar que Estados Unidos mantiene desplegados unos 50.000 militares en Oriente Medio.
0: Pues señores, esta escalada de la guerra de Estados Unidos e Israel contra Irán está arrastrando a Arabia Saudí junto con otros agentes, ¿no?, que quieren estabilizar la región, ¿no? Por eso les decía que estaba involucrando a otros países en Oriente Medio. La última hora son esos ataques de Estados Unidos contra Irán, esa advertencia que hay de por parte de Irán a que, bueno, si no se plantea ese alto al fuego, ellos van a seguir también atacando. Es algo que pues evidencia un poco el enquistamiento de un conflicto y sobre todo lo que pasa en las relaciones entre Benjamín Netanyahu, el líder israelí, y Donald Trump, que no tiene muy claro cómo seguir con esta guerra. Me da la sensación de que Irán va a pasar a la ofensiva en todos los frentes, reanudando los ataques, rechazando el famoso plan de Omán, y que continúan con la polémica en el estrecho de Hormuz. En fin, hay bastantes países respaldando una propuesta de Arabia Saudí para establecer un nuevo alto al fuego, pero ya les digo que también tenemos que poner allí la lupa, teniendo en cuenta cómo está la situación, que nos afecta directamente a todos, teniendo en cuenta la importancia de ese punto para el comercio internacional. Y señores, nos acercamos a las 8, las 7 en las Islas Canarias. Es el momento de hablar con Carlos Domínguez, periodista de Voz Media, que nos trae la última hora.
2: Carlos, muy buenos días. Hoy en Voz les informamos que el fundador de Telegram, Pavel Durov, denuncia que Rusia lo ha incluido en su lista de terroristas por negarse a aplicar vigilancia masiva y censura en su plataforma. Moscú emitió una orden de detención internacional y le prohíbe publicar en Internet. Durov respondió con ironía: los funcionarios rusos se han confundido sobre quién puede prohibir a quién en Internet. Por otra parte, en el fútbol, la UEFA declara la guerra a Gianni Infantino. Las 55 federaciones europeas anunciaron que no participarán en ninguna competición de la FIFA mientras el plan de vender una parte del Mundial a inversores privados siga en pie. El Mundial pertenece al fútbol, no a los accionistas, sentenció la Confederación Europea. Para finalizar, en Argentina, el presidente Javier Milei firmó un decreto que prohíbe el ingreso de extranjeros que expresen mensajes de odio contra el país o sus ciudadanos. La medida también permite la expulsión y la cancelación de residencia de quienes incurran en estas conductas. Ya saben, amigos, que para ampliar estas informaciones y conocer otras noticias, pueden seguirnos a través de voz.us y nuestras redes sociales.
0: Muchas gracias, Carlos. Pues señores, hacemos una breve pausa publicitaria y a la vuelta volvemos a las noticias contándoles cómo está siendo ese asalto a la valla de Ceuta y en particular cómo estamos solos y abandonados ante la inacción del gobierno de Pedro Sánchez, y estamos con un problema importante. No es una crisis migratoria, es una auténtica invasión. We'll be right back.

0: Un minuto pasa de las 8, las 7 y un minuto en las Islas Canarias. Don Eric Gutiérrez, buenos días de nuevo.
1: Buenos días de nuevo.
0: Vamos a hacer hoy un programa especial en el que vamos a contarles qué está pasando en Ceuta con esa avalancha migratoria, qué pasa con la entrada masiva de 20.000 personas en una ciudad que tan solo tiene 19 kilómetros cuadrados y, sobre todo, vamos a hablar de lo que está haciendo o lo que no está haciendo el gobierno de Pedro Sánchez para repeler esta auténtica invasión.
1: Ceuta ha vuelto a convertirse en el epicentro de una de las mayores crisis migratorias de los últimos años. Durante la jornada de ayer, decenas de miles de personas procedentes de Marruecos accedieron de forma irregular a la ciudad autónoma por el espigón de la playa del Tarajal, un paso fronterizo que debería estar bajo control de las autoridades marroquíes. Las entradas producidas en varias oleadas se suman a la presión migratoria de los 10 días anteriores, en los que entre 1.500 y 2.000 personas llegaron a nado. Además, la Guardia Civil ha recuperado 15 cadáveres en el mar en las últimas 24 horas. La avalancha ha desbordado las fuerzas de seguridad y ha colapsado los recursos de acogida, incluido el centro de estancia temporal de inmigrantes. La magnitud de la crisis recuerda la de mayo de 2021, cuando más de 10.000 personas cruzaron por el mismo punto. Ante este escenario, el gobierno ha desplegado el ejército en apoyo de los agentes y ha ordenado el cierre de la frontera de Melilla con Marruecos. La gestión de la crisis ha provocado también las primeras reacciones políticas. El líder del PP, Alberto Núñez Feijóo, ha cargado contra la actuación del gobierno.
2: Ceuta está viviendo una situación crítica y el gobierno se niega a reconocer que estamos ante un grave problema de seguridad nacional. Es una avalancha sin precedentes y las fuerzas y cuerpos de seguridad del Estado están desbordadas. El gobierno no puede mirar para otro lado. Tiene que reconocer la emergencia. La situación es insostenible y hay que actuar ya. Inmediatamente el Gobierno de España tiene que activar el artículo 23 de la Ley de Seguridad Nacional, declarar la emergencia, cerrar las fronteras, movilizar al ejército en la zona y realizar acciones diplomáticas efectivas con Marruecos y la Unión Europea. Es lo que ha pedido la Asamblea de Ceuta por unanimidad de todos los partidos políticos que la componen. No se puede esperar a que haya más muertos. No se puede esperar a que colapse todo el sistema. Está en riesgo la soberanía nacional de España y las fronteras de la Unión Europea. Y por ello, tenemos que recuperar el control ya.
1: También el presidente de Vox, Santiago Abascal, ha criticado al Ejecutivo por su respuesta a la crisis migratoria.
3: Pedro Sánchez, con su regularización masiva, ha provocado una invasión de nuestra frontera que hoy están viviendo en primer lugar los españoles de Ceuta. Sánchez actúa como un enemigo de los españoles. Cada puñalada y cada violación futura habrán sido importadas directamente por Sánchez. El colapso en la sanidad y en la vivienda serán la obra y la herencia de Pedro Sánchez, porque él es el mayor culpable de todo lo que padecemos y padeceremos los españoles. Y por eso la emergencia nacional provocada por esta invasión solo se podrá resolver antes de que robe las elecciones, echando al traidor y al mafioso y sentándole en el banquillo de los acusados.
0: Pues señores, lo estaban ustedes escuchando. Esto es la reacción que escuchábamos en boca de Santiago Abascal y de Alberto Núñez Feijóo. Antes lo comentábamos también con esa comparativa. Las comparaciones son odiosas cuando hablamos de la firmeza a la hora de repeler este ataque pacífico, esta invasión que viene directamente desde Marruecos, ¿no? Todas esas personas que están entrando en nuestro territorio. Y señores, el lunes estará con nosotros Luis del Pino en estos micrófonos. Tengo la suerte de que a través de redes sociales ha escrito su opinión sobre este asunto y permítame leerles algunos párrafos de este análisis ahora que Ceuta está siendo invadida. Dice Luis del Pino que es buen momento para recordar que no toda culpa es del traidor de Pedro Sánchez. Ha habido otros traidores y no precisamente del PSOE y que son los que han estado sentando las bases para que Pedro Sánchez ahora se desmelene. Dice Luis del Pino que tirando de hemeroteca nos tenemos que fijar en marzo de 2023, cuando quedaban un par de meses para las elecciones municipales en las que se renovaba la Asamblea de Ceuta. Allí el presidente de Ceuta, del Partido Popular, Juan Jesús Vivas, recibía a Pedro Sánchez llamándole querido presidente. Y en esas elecciones a la Asamblea de la Ciudad, el Partido Popular sacó el 34% de los votos, 9 escaños. Vox sacó el 20% y 5 escaños. Entre los dos tenían mayoría absolutísima, pero el PP prefirió gobernar en solitario y buscar acuerdos con el PSOE y con el partido de Fátima Hamed. Y el primero de esos acuerdos fue el presupuesto. Y a cambio de su apoyo a los presupuestos, el PP votó a Fátima Hamed como vicepresidenta segunda de la Asamblea de Ceuta. Desde entonces, el Partido Popular ha podido gobernar sin sobresaltos, manteniendo en todo momento el cordón sanitario a Vox. Acuérdense de lo que les decíamos esta misma mañana, de cómo habían nombrado persona non grata a Santiago Abascal. Y siguieron apoyando a las políticas de reparto de menas de Pedro Sánchez y dando dinero a esas fuerzas sociales promarroquíes en las que se están apoyando para gobernar. Así que, como dice don Luis del Pino en X, y ahí pueden leer su comentario, Pedro Sánchez es un traidor, por supuesto, pero no menos traidores son aquellos que han creado el caldo de cultivo para lo que ahora está pasando. De hecho, quienes del PP han estado ayudando a la toma de Ceuta a cámara lenta por parte de Marruecos tienen mucho más delito, más responsabilidad que Pedro Sánchez, porque han estado castrando por

0: políticamente durante muchos años a la derecha ceutí y convirtiendo en inútiles sus votos, que como les hemos dicho, eran mayoritarios. Podían haber gobernado con mayoría absolutísima en Ceuta, Partido Popular y Vox, y no quisieron. De esos polvos, estos lodos, y ya les digo, en redes sociales, en X, se encuentran el comentario de don Luis del Pino y el lunes que viene en estos micrófonos aquí en Mañanas en Libertad con el mejor análisis, que es el de nuestro director. ¿Y qué dice Marruecos al respecto? Pues según el gobierno, Marruecos dice que va a aceptar las devoluciones. Eso es lo que dice el gobierno español, que Marruecos ya ha dicho que va a aceptar la devolución de esas personas. Pero de verdad que a mí no me queda nada claro, porque de Marruecos no nos podemos fiar. Ya saben ustedes cómo es la mala leche que se gastan en Rabat.
1: Los gobiernos de España y Marruecos han acordado acelerar la devolución de todos los inmigrantes que han entrado ilegalmente en Ceuta durante los últimos días, especialmente ayer cuando miles de personas cruzaron la valla por el espigón del Tarajal. Fuentes del Ministerio del Interior han explicado que ambos países reforzarán la coordinación para hacer frente a estos flujos migratorios y revisarán las medidas necesarias para ejecutar lo antes posible la entrega de todas las personas que han accedido de forma irregular a la ciudad autónoma. El ministro del Interior, Fernando Grande Marlaska, ha mantenido un contacto permanente con su homólogo marroquí y hoy viajará a Ceuta para seguir de cerca la gestión de la crisis. Por el momento, el gobierno insiste en que la cooperación con Marruecos es excelente y evita responsabilizar a Rabat de la entrada masiva. En cambio, ambos países atribuyen la situación a las organizaciones criminales de tráfico de personas, a las que acusan de aprovechar la reciente sentencia del Tribunal Supremo que prohíbe las devoluciones en caliente de quienes llegan a nado a Ceuta y Melilla.
0: Y además en una fecha súper concreta, que es la fiesta del trono, en la que se celebra cada 30 de julio para conmemorar la ascensión al poder del rey Mohamed VI, con una serie de fastos en los que se incluye, y esto tiene, permítame decirlo, un toque un poco dictatorial, con un discurso real a la nación, la ceremonia de pleitesía, que ya me dirán ustedes si esto no huele un poco a dictadura, la concesión de esos indultos reales a los presos, en fin. Estas medidas de gracia que nos regala Mohamed VI para que esos delincuentes, pues quizás acaben, estas personas condenadas, quizás acaben en vez de en prisión, pues en territorio español. Dicen las fuentes diplomáticas que Marruecos ahora lo que va a hacer es recoger a todas esas personas que han llegado hasta territorio español. Desde la Embajada de Marruecos subrayan que la cooperación entre Rabat y Madrid en materia migratoria es ejemplar. Ejemplar y beneficiosa para quién. Añaden que Marruecos no favorece ni fomenta la inmigración irregular de sus nacionales, que son las organizaciones criminales las que se aprovechan de la vulnerabilidad de estas personas, que se están alimentando falsas expectativas y exponiéndolas a graves riesgos para su vida e integridad. Efectivamente, hay mafias que trafican con personas, hay personas muriendo. Se han rescatado más de 10 cuerpos en el mar, 12 personas ahogadas y pues me da la sensación de que a Marruecos no le importan mucho esos ciudadanos. ¿Qué pasa con esos muertos? Esta es la percepción que tienen las fuentes diplomáticas sobre cuál es la reacción del gobierno marroquí. Teniendo en cuenta que ayer, de hecho, se producía una recepción en la embajada marroquí, recepción, pese a lo que estaba pasando, que contó con la visita del ministro Planas, el ministro de Agricultura, el de Ganadería, el de Pesca, el de Alimentación. El ministro Planas fue a la fiesta del rey en la embajada marroquí porque él había sido embajador de España en Marruecos y era la persona que directamente desde el ejecutivo de Pedro Sánchez se envió para festejar la ascensión al poder del rey Mohamed VI, que nos estaban robando en nuestra casa y sin embargo pues decidimos salir. Oye, que nos están robando, pero da igual, que tenemos una cena y da igual lo que esté pasando en nuestra casa. Nosotros dejamos abandonada nuestra casa, incluso si hay gente dentro, da igual, que asalten nuestra casa, que nos roben, que nosotros nos vamos de fiesta. Y así han sido esos fastos para celebrar el aniversario de la llegada del rey al trono. Pues señores, esta fiesta del trono, como les digo, venía con un premio. Por supuesto, la concesión de indultos reales a presos, que son insultos para los ciudadanos. Cuando se saca a este tipo de delincuentes de las prisiones, se les elimina la condena. Hay que decir que se está ofendiendo a aquellas personas que viven justamente y que no cometen delitos.
1: El rey de Marruecos, Mohamed VI, ha concedido un indulto a 1.788 personas con motivo de la fiesta del trono, en plena crisis migratoria provocada por la llegada masiva de inmigrantes a Ceuta. Según ha informado el Ministerio de Justicia marroquí, la medida beneficia tanto a reclusos que permanecían en prisión como a condenados en libertad que aún cumplían parte de sus penas. Entre los beneficiarios hay internos a los que se les ha reducido la condena, otros que han quedado en libertad tras serles perdonado el tiempo restante de prisión, un condenado a muerte cuya pena ha sido conmutada y un preso que cumplía cadena perpetua, también rebajada.
0: Pues atención a la fecha, que no es casual. De hecho, me escama especialmente que haya sido precisamente en ese 30 de julio, coincidiendo con la fiesta del trono, coincidiendo también con estos indultos. Si pensamos bien, lo mejor que puede pasársenos por la cabeza es que es una distracción ante los festejos reales y que le sirve al rey Mohamed VI para dar salida a esa generación joven que tanto se está quejando de esos problemas de seguridad, de falta de futuro, de una situación sumamente crítica en Marruecos, ante un contexto de desidia policial, que hicieron la vista gorda en la frontera. Ya les digo, esta es la opción más favorable, pero es que hay otra opción preocupante, que sea pues directamente intencionado por algún motivo que desconocemos, ¿no? Que Marruecos ha hecho este movimiento precisamente por quizás esa relación de Pedro Sánchez con Argelia, que era su enemigo clásico. Quizás el rey está jugando a tensar la relación con España, a tensar la relación con la Unión Europea, mandar un mensaje sobre cómo pasó con la Marcha Verde, qué pasó en el año 2021. Quizás es un mensaje sobre la soberanía nacional de Ceuta y Melilla. Quiere mostrar cómo son prácticamente indefendibles y no somos capaces de repeler este ataque. Y ahora tenemos que ver qué pasa con esas devoluciones. ¿Qué pasa con Marruecos? ¿Marruecos va a dar marcha atrás? ¿Va a aceptar a esas 20.000 personas? ¿Todas ellas vienen de Marruecos? ¿Va a haber una revuelta también en Marruecos por estas cuestiones? ¿Qué le dicen al rey esos consejeros reales? Porque esto está completamente fuera de control. Estamos hablando de 20.000 personas, pero ya se nos dijo que había hasta 100.000 personas apostadas en la frontera que pueden acabar invadiendo las calles de Ceuta. La población en Ceuta está encerrada. Si esto ocurre, ya les digo que perdemos Ceuta y después va Melilla. Así que si esto no se soluciona rápidamente a nivel diplomático, todos vuelven hoy mismo a Marruecos, las Fuerzas Armadas actúan rápidamente y consiguen mantener la autoridad en la calle, o pasa eso, o ya les digo yo que hemos perdido Ceuta y después va Melilla. Que quizás no es esta semana, pero puede ser más adelante, porque lo que estamos viendo es una auténtica amenaza. Lo que está diciendo Marruecos es que está en situación de hacerlo. Nos están avisando. Y es tan sencillo como no hacer nada. Muchos se acordarán de la Marcha Verde que pasó con el Sáhara Occidental cuando aún vivía Franco. Ya lo han hecho y están en situación de volver a hacerlo. Ya les digo que se tendría que haber activado ya esa vía diplomática, pero Álvarez está otra cosa.
1: El ministro de Asuntos Exteriores, José Manuel Álvarez, ha convocado al embajador de Italia en España después de que el vicepresidente y jefe de la diplomacia italiana, Antonio Tajani, propusiera suspender el espacio Schengen con España por la crisis migratoria en Ceuta. La iniciativa fue respaldada por la primera ministra Giorgia Meloni, quien aseguró que las impactantes imágenes de Ceuta demuestran que la inmigración ilegal descontrolada representa una amenaza real para la seguridad de las fronteras europeas. Tras reunirse con el ministro del Interior, Matteo Piantedosi, anunció que su gobierno estudia medidas extraordinarias para proteger las fronteras y garantizar la seguridad de los ciudadanos, entre ellas la suspensión del espacio Schengen con España.
0: Ayer mismo escuchaba una entrevista de Natalia Fernández en Dando Caña, el portavoz y presidente de Vox en Ceuta, Juan Sergio Redondo, que hablaba claramente de este conflicto en el que el gobierno no había hecho absolutamente nada y la posición geoestratégica de Ceuta. ¿Qué pasa también con la Unión Europea? Solamente hemos escuchado a Giorgia Meloni alzando la voz a través de su ministro de Exteriores y sumándose así a esas declaraciones sobre lo importante que era cerrar el espacio Schengen con España para evitar que esa llegada masiva de inmigrantes, con esa regularización impulsada por el gobierno español, hiciera más mella en otras naciones europeas, teniendo en cuenta esa libre circulación de ciudadanos. La inmigración irregular e incontrolada representa un peligro para la seguridad de toda la Unión Europea. Por supuesto, para la seguridad de todos los españoles y específicamente para todos esos ceutíes que están encerrados en sus casas. Y ante esa circunstancia, pues lo que hace Álvarez es llamar a consultas a la embajadora de Italia. Convoca a la embajadora de Italia en España y dice que, oye, que estas declaraciones se han salido de tono. Que no puede ser que digan estas cosas. Pero vamos a ver si a nivel internacional todos sabemos que somos el hazmerreír. Directamente hay críticas a España que han llegado desde otro gobierno del mismo color político que Italia. Estoy hablando directamente de la Casa Blanca, que está señalando a las autoridades españolas por el repunte de las llegadas a Ceuta. Y es algo que el presidente Donald Trump nos ha dicho desde hace muchísimo tiempo. Y el presidente Donald Trump, gracias a la gestión de Pedro Sánchez, ahora es más aliado de Marruecos que de España. Y en cuanto a fronteras, desde luego en Estados Unidos saben bastante. En cuanto a las fronteras físicas con otras naciones que pueden ser una amenaza. Ya les digo, España es el único de Europa que tiene frontera física con África y no se puede permitir el lujo de desatender esas fronteras ante este flujo incontrolado. Eran necesarios controles policiales desde hace muchísimo tiempo. Y no estamos hablando ni de cualquier frontera ni de cualquier vecino. ¿Quién nos puede decir que esto ha sido un hecho puntual, que han sido 20.000 personas y que esas 100.000 personas que están esperando no van a intentar en las próximas horas seguir asaltando la ciudad autónoma de Ceuta? ¿Quién nos garantiza que esto no va a seguir produciéndose, que no es un movimiento de más largo alcance? De un país que, recordemos, siempre ha reivindicado que Ceuta y Melilla son parte de su territorio. ¿Y quién va a impedir que esto no termine pasando? ¿Qué pasa con la soberanía de Ceuta y Melilla? Pues, señores, estamos hablando de hechos bastante dramáticos y negar una realidad no nos ayuda. Esconder la cabeza como las avestruces no nos ayuda. Y hablar de ese mundo imaginario de integración y multiculturalidad no sirve para mantener a estos inmigrantes fuera de nuestras fronteras. Y sobre todo que estamos hablando de personas que se mueven en una marginalidad, en ambientes de miseria, que crean problemas sociales, que crean problemas de seguridad, que se crean guetos, que no se está hablando de integración. Que estamos hablando de graves riesgos para la población, que nos lleguen delincuentes. Y hay muchas personas que han denunciado el propósito de estos inmigrantes que están llegando por esa vía ilegal a nuestro país. Basta de buenismos, basta de esa presunta multiculturalidad y basta de medidas que no contribuyen a la integración, sino a crear más problemas sociales y más problemas de seguridad. Mucha responsabilidad para aquellas personas que por acción o por inacción están permitiendo esta catástrofe en Ceuta. En fin, si es que vamos a dedicarle buena parte de este programa a este asunto porque es, ya les digo, una cuestión muy, muy grave, pero también tenemos otras cosas y desgraciadamente de nuevo tenemos que volver a hablarles de corrupción.
1: La UDEF ha localizado un nuevo pago de 1,2 millones de euros de Plus Ultra al expresidente del gobierno José Luis Rodríguez Zapatero a través de una presunta empresa pantalla. Según la investigación, el dinero se transfirió entre 2020 y 2025 mediante Caletón Consultores, una sociedad que presuntamente redistribuía fondos entre colaboradores, empresas instrumentales y testaferros, entre ellos Julio Martínez Martínez, quien los canalizaba hacia otras mercantiles de su entorno. En un nuevo auto, el juez José Luis Calama sostiene que Caletón Consultores actuaba como una sociedad instrumental sin actividad real y por ello ha ampliado las investigaciones patrimoniales sobre los principales imputados. Con este hallazgo, los presuntos beneficios atribuidos a Zapatero ascienden a 3,09 millones de euros, el doble de lo estimado hasta ahora.
0: Pues señores, ya les digo que hoy tenemos un programa prácticamente monográfico sobre la invasión de Ceuta por lo sumamente importante que está siendo, pero también teníamos otras cosas encima de la mesa, como es el caso de José Luis Rodríguez Zapatero y esas investigaciones en torno a la corrupción, esta nueva cuenta que se le está investigando. Hablábamos de 1,3 millones de euros que se podría haber llevado en joyas. Ahora mismo en esta cuenta de la que les hablamos está en torno a 1,2 millones de euros. Estábamos hablando del 1% presuntamente de la comisión del rescate de Plus Ultra. En fin, hay un montón de cuentas que seguir fiscalizando, pero sobre todo también teníamos encima de la mesa una noticia sobre la investigación de la agencia tributaria, José Luis Rodríguez Zapatero, y cómo los colaboradores del empresario Julito Martínez ya habían advertido de que estas cosas que estaban moviendo, pues podrían ser fiscalizadas por esa agencia tributaria que no perdona. Ya Hacienda en el año 2022 detectó facturas falsas en una empresa del amigo de José Luis Rodríguez Zapatero, y de ahí que la UDEF esté poniendo luz y taquígrafos en todas estas cuestiones, porque igual nos va a pasar como con Al Capone, ¿no?, que acaba cayendo por delito fiscal. Ya les digo que la agencia tributaria, pues, en fin, es algo como para tenerle miedo y que no perdona absolutamente a nadie. No perdona a no ser que seas alguien del PSOE, porque acuérdense ustedes cuando en la Comisión Coldo del Senado la propia exdirectora de la Agencia Tributaria, Soledad Fernández, dijo que había habido un error por parte del ente público al no haber investigado según qué cuentas, etcétera, etcétera. Pues señores, si lo hemos dicho antes con el gasto público, ¿cuándo más cuando se trata de casos de corrupción? En fin, 8.25, 7.25 en las Islas Canarias. Es el momento de irnos a la información meteorológica con don Izam Garbín. Izam, buenos días, que antes no le he saludado.
2: Buenos días, doña Carmen.
0: Vamos con ese pronóstico meteorológico para saber qué tiempo vamos a tener hoy. Después una pequeña pausa publicitaria y seguimos hablando de la invasión a España con Marcos de Quinto y con Antonio Omuloni.
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2: Se mantendrá una situación de estabilidad generalizada en toda la península, con cielos despejados. Las temperaturas aumentarán en la mayor parte, en amplias zonas del tercio norte y en el Cantábrico oriental. Únicamente se esperan descensos en las máximas en el oeste de Galicia. Pocos cambios, sin embargo, en los archipiélagos. Con estos aumentos se prevé rebasar los 36 grados en amplias zonas del interior peninsular, pudiendo sobrepasar los 40 en las depresiones del sur y del sureste, aproximándose a este valor en el Valle del Ebro. Se prevén noches tropicales sin bajar de los 20 grados en el Mediterráneo, en el cuadrante suroeste. Soplará el levante en el estrecho y alisio en Canarias, con intervalos fuertes y posibles rachas muy fuertes.

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1: Pasa de las 8:30 a las 7:30 en las Islas Canarias, en este programa que ya les, en el que ya les digo que vamos a hacer un auténtico monográfico de Ceuta, porque la situación es sumamente preocupante. Don Marcos de Quinto, muy buenos días.
2: Muy buenos días.
1: La verdad es que es una situación muy preocupante. Yo siempre, cuando hablo con usted, tengo un halo de esperanza, pensando en esa rebelión cívica que ahora es más necesaria que nunca, ¿no?
2: Claro, claro que sí. Además, yo quería mandar un mensaje a mi hija Sofía, porque cuando sea mayor, que no se preocupe, que va a poder ir a Ceuta y a Melilla perfectamente, que además son ciudades que yo voy muy a menudo, porque sabes que soy un apasionado del desierto, y tanto Ceuta y Tánger como Melilla y Nador, pues las conozco bien.
1: Hay que decirle a Sofía que vamos a hacer lo posible porque sigan siendo españolas, ¿no? Estos territorios.
2: A lo mejor hay que aumentar un poquito más el territorio de ambas para poder el espigón coger un poco de terreno y poder tener un control de nuestras fronteras mejor que el actual.
1: Fíjense ustedes qué ideas tan de sentido común por encima de la mesa de don Marcos de Quinto.
2: Seguro que Marruecos nos va a ceder un poco de terreno para poder hacer la protección de nuestras fronteras que ellos no colaboran para hacer.
1: No me cabe duda, don Marcos, gran amigo y aliado, en fin, que es Marruecos y este rey con esos visos de dictador.
2: Ahí vamos a llevar la legión, no la cabra, no sea que le pase algo, pero a la legión sí.
1: A quien haga falta, don Antonio Mbuloni, muy buenos días.
3: Buenos días.
1: Buenos días por decir algo, porque estamos ante una auténtica invasión y una situación muy preocupante en Ceuta. Yo esta mañana ya les decía a ustedes que estaba muy preocupada por la soberanía española, por si esto formaba parte de un plan, porque hemos visto que Marruecos lo ha hecho en otras ocasiones, como es el caso de la Marcha Verde. Ahora, personas que no se acuerden de qué es esto, no necesariamente tienen que haberlo vivido para conocerlo. Yo, por ejemplo, no había nacido en ese año, pero por suerte tuve una buena profesora de historia que me dijo, estas cosas hay que saberlas porque de esos polvos estos lodos y tenemos que aprender de la historia para que no se vuelva a repetir. Señores, la situación es muy crítica, en Marruecos no está haciendo absolutamente nada, ayer vivíamos la fiesta del trono con esos indultos, no sabemos quién está llegando. Actualmente las medidas, las cifras pseudooficiales hablan de 20.000 personas, pero ya les digo que no son medidas oficiales, no se ha podido contabilizar esa auténtica avalancha. Se dice que hay más de 100.000 personas apostadas a las puertas de la frontera para entrar de nuevo. No hay medidas de momento por parte del gobierno para hacer frente a esta crisis migratoria. Esta es una amenaza a la seguridad nacional.
2: He estado escuchando que son 40.000 por parte de la ciudad de Ceuta. 40.000 y efectivamente gente esperando para entrar.
1: En concreto, les estábamos diciendo que Ceuta, si ustedes no tienen la suerte de haberla visitado, es una ciudad muy pequeña. Están censadas unas 80.000 personas. Imagínense que llega la mitad de la población, 40.000 personas. Ahora mismo hay ciudadanos encerrados en sus casas. Y yo preguntaba directamente por el tema de la manutención de estos inmigrantes, directamente por cuestiones higiénicas. ¿Hay agua potable para todas estas personas? ¿Quién va a pagar la factura de todos estos inmigrantes? Ya no solamente los costes de la devolución, de la repatriación, directamente cómo se van a alimentar estas personas y hasta dónde va a resistir la población si van a empezar los asaltos a los comercios por el mero hecho de que necesitan comer.
3: Yo es que, Carmen, me niego a... Es que no son inmigrantes, es una invasión, esto es un acto de guerra. No es gente que va buscando una vida mejor, que va a dejar su país atrás para ir a uno nuevo. Hay gente que son casi todos, las imágenes están ahí, jóvenes, en edad militar, en forma, sin una simple mochila. No es gente que se está yendo a Europa a buscarse la vida. No, es gente movida por las instituciones marroquíes para desestabilizar a un enemigo, porque Marruecos es nuestro vecino, pero no es nuestro aliado, es un enemigo. Que no es enemigo del gobierno porque el gobierno sirve a Marruecos, es un hecho. Que siento que la nación está muy sola, desamparada por los políticos frente al acto de guerra que está perpetrando Marruecos en Ceuta y Melilla. Creo que estamos muy solos. Pero tenemos que ser conscientes de que esto es una declaración de guerra que puede desoír el gobierno, pero no deja de serlo. Yo no voy a hablar de inmigrantes, no voy a hablar de crisis migratoria. No. Esto es una invasión producida, perpetrada, impulsada por el gobierno marroquí.
2: Y cuando cuando entra el ejército, bueno, el ejército está ya ahí, pero el ejército está con muy poca tropa. Yo creo que tienen que quintuplicar las tropas en estos momentos, tanto en Ceuta como en Melilla también, reforzando la presencia del ejército. Y cuando se empiece a hacer toque de queda y empiece a cogerse esta gente, yo estoy seguro que hay un porcentaje de esta gente que son militares marroquíes, como pasó en la Marcha Verde, que parte de la gente iban vestidos de civiles, pero eran civiles, y había militares que estaban dentro, integrados dentro de esta gente. Y estoy segurísimo que hay bastantes militares que están encuadrados dentro de esta gente, posiblemente si en algún momento tienen que organizar algo. Han entrado, pues eso, pues se les escucha con los gritos de Allah Akbar, de Allah es grande, está organizado por el gobierno, se ha visto además cómo traían en camiones gente y se bajaban de los camiones. Posiblemente muchos de estos son parte de los 6.000 indultados antes de ayer por el rey Mohamed VI, asesinos y tal, que los han indultado, los han sacado de las cárceles y no los han enviado a Ceuta. Yo creo que el objetivo es que al final los españoles en Ceuta

ruta se vayan a la península y huyan de allí, posiblemente, que es un poco esa posición de hechos. De hechos ya demostrados y bueno, yo creo que las cosas que hay que hacer inmediatamente es la declaración del estado de sitio.

0: amenace producirse una insurrección o acto de fuerza contra la soberanía o independencia de España, su integridad territorial o el ordenamiento constitucional que no pueda resolverse por otros medios, el Gobierno, de conformidad con lo dispuesto en el apartado 4 del artículo 110 de la Constitución, podrá proponer al Congreso de los Diputados la declaración de estado de sitio. Esto casa perfectamente con esto, que es la declaración de estado más que el de emergencia y más que el estado de alarma. Entonces tienen que hacer esto, tendrán que hacer, por supuesto, toque de queda, cualquier gente que esté deambulando por las calles a partir de tal, detenido, ¿eh? Y bueno, cancelación, por supuesto, de todo permiso de residencia. Yo haría todo marroquí con permiso de residencia en estos momentos en España, cancelación, que a lo mejor llevan viniendo desde hace ya tiempo, y vete a saber si son parte a lo mejor de este dispositivo que han hecho. Cierre total de fronteras con Marruecos y cierre total de fronteras también las aéreas, o sea, cancelaciones de vuelos y tal. Y a la UE, lo que hay que hacer a la Unión Europea es exigir inmediatamente ruptura de todo acuerdo comercial preferente con Marruecos y sanciones. Y que lo haga la Unión Europea y que demuestre que no tiene más, porque da a veces la impresión que tiene más relación con Marruecos que con un propio Estado de la Unión Europea. Y, por supuesto, yo creo que la oposición se tiene que reunir ya con la Unión Europea para hacerse cargo del país. Yo mandaría en estos momentos a detener por alta traición al Gobierno y a la Moncloa y que tire para adelante, porque es muy, muy inexplicable dónde han llevado este país. Nos hemos enfadado con Israel, nos hemos enfadado con Estados Unidos, no hemos tenido ni idea de que esto se producía, cuando esto, lógicamente, nuestros servicios secretos deberían de saberlo, porque si hay conexión con Marruecos, esto deberíamos de estar preparados, y yo creo que han sido cómplices, porque si no, no me explico que un país en pleno siglo XXI como España, que esto se les haya sacado.
1: Sobre todo que estamos solos, abandonados, no hay nadie al volante, y estamos exigiéndole en muchas ocasiones al Gobierno de la Nación, al Gobierno de Pedro Sánchez, una serie de medidas para hacer frente a esta invasión que, como les decimos, amenaza la seguridad nacional.
0: Pero es que está con ellos, es que está con ellos, es que es cómplice de esto, de lo que está haciendo el Gobierno marroquí. Inmediatamente las instrucciones a la Guardia Civil es disparar a los motores de todas las narcolanchas en el estrecho, reforzar totalmente la frontera sur, y se les acabó ya el chollo del negocio de drogas que tienen montados Marruecos con algún miembro, supongo, del gobierno, porque si no nos explica, decía Bukele, si los delincuentes campan a sus anchas en un país, es porque se sientan también sus cómplices en el Consejo de Ministros. Entonces, nada, oye, eso que se acabó inmediatamente, se les ha acabado el negocio de la droga, ya, inmediatamente, la Guardia Civil, por favor, que tome control del grupo Consur, que se vuelva a hacer, y ni una lancha entra aquí en estos momentos.
1: Y basta,
0: ni una.
1: Basta de lanzar el mensaje de que Marruecos es un amigo y aliado. Ya. Marruecos es un enemigo, y lo estamos viendo escenificado en la gestión que está haciendo Mohamed VI, que yo decía precisamente que la fecha no era casual, coincidiendo con esa fiesta del trono y con esos fastos de corte dictatorial, con su ceremonia de pleitesía, con los indultos masivos a esas personas condenadas. Pues
0: es que
1: fin.
0: Se acabó ya lo de, bueno, ahora se soluciona y volvemos a la normalidad. No hay normalidad, nos lo han hecho continuamente, nos lo hicieron cuando el tema de Argelia, posiblemente esto lo han vuelto a hacer otro avisito por el tema de Argelia. Se acabó, ni una sola broma más con España, ni una sola broma más.
1: Claro. Pero ¿cómo van a ver a España, don Antonio, como una nación firme cuando hemos visto todas estas cesiones, concesiones, como dice don Marcos de Quinto, que somos prácticamente cómplices de esta invasión, ¿no? ¿Cuál es la posición de España a nivel internacional?
2: España ahora mismo es la nada internacional. El gobierno vive España de la ubicación geográfica que tiene, que es de muchas cosas a lo largo de la historia. Marruecos no puede ver como fuerte a España, no ve tan fuerte como puede ver al gobierno. Que no es que sea un aliado de Marruecos, trabaja para Marruecos. El gobierno de España trabaja para Marruecos, para los intereses del sátrapa marroquí. Marruecos es un enemigo porque reclama territorios españoles como suyos desde hace mucho tiempo y no se corta en decir que quiere anexionárselos. Y esto es un acto que va en esa dirección. Seguramente, como decía Marcos, haya militares infiltrados. O sea, viendo las fotos no es nada descartable. Claro, no pueden hacer una invasión vestidos de militar. Esa no la aprobaría la ONU, como hizo ayer Guterres. Ayer dijo Antonio Guterres, el secretario general de la ONU, que hay que respetar y cuidar a todos los que están pasando la frontera. O sea, esto es una invasión promovida por la ONU. Marruecos es el aliado de Occidente en el Estrecho de Gibraltar ahora mismo, por la posición tan débil y tan vendida que tiene el gobierno de España a lo que toque. A mí no sé si le debe algo Sánchez a Marruecos, no le debe. Yo creo que esto va mucho más allá de lo que puedan haber encontrado en el móvil de Sánchez, como se dice muchas veces.

0: Y creo que va también mucho más allá de la regularización de masiva de inmigrantes que se ha hecho recientemente. Esto no es... Si fuese por un efecto llamada, pasaría cada día. Habría un goteo en la frontera a diario. Esto no. Esto es una operación militar desde Rabat para desestabilizar a un enemigo. Y, pues seguramente pasará lo que dice Marcos, volverán algunos, otros no volverán, se calmarán las cosas, quedará un status quo mucho peor del que había, como siempre que ocurren estas cosas en Ceuta, seguirá volviendo la gente a la península y Ceuta será de facto una ciudad cada vez más marroquí. Y las relaciones no cambiarán. Esto ojalá sirviese por lo menos en la nación, para el Estado no va a servir, pero a la nación como un antes y un después para abrir los ojos y entender que Marruecos, por muy bonito que sea y por muchos lazos que haya y el protectorado y quizá recuperarlo tendría sentido, y todas las relaciones históricas, es un enemigo de la nación española. Del gobierno es un aliado, pero de la nación es un enemigo.
1: Lo que... Sí, la única lectura positiva que tiene todo esto es que Marruecos, que tiene unos sistemas de información muy buenos, han decidido hacer esto ahora porque saben perfectamente que el tiempo de Sánchez se acaba. Entonces, antes que se acabe el tiempo de Sánchez y que España resurja como tiene que resurgir, pues dicen, es el mejor momento donde podemos hacerlo. Sánchez ha roto las relaciones con Estados Unidos, tiene roto las relaciones con Israel, nosotros somos un aliado mucho más fiable de Estados Unidos que lo es España, y nunca se nos va a dar una oportunidad como esta para meternos ahí en Ceuta y que además lo intervenga posteriormente Estados Unidos. Bueno, vamos a llegar a un acuerdo razonable, etcétera, tal, ¿sabes? Es una oportunidad única, porque ellos posiblemente si esperaran más, verían que las cosas serían más complicadas para ellos, y es su oportunidad histórica de hacerlo. Quiere decir que coincide con el momento de máxima debilidad de Sánchez, porque ellos ven que Sánchez ya su tiempo se acaba. Digo, es la única lectura positiva. Ahora, lo que tenemos que hacer es aguantar fuerte ahora en estos momentos y, bueno, y sobre todo sacar a Sánchez del gobierno. Hay que ir a hablar con von der Leyen, que vaya, oye, el Partido Popular Español es el segundo partido del PP europeo, que vaya conjuntamente Santiago Abascal con Feijóo, que se junten ya de inmediato, que se vayan a la Unión Europea y decir, vamos a tener que tomar el control de España, porque estamos en manos de unos gángsters que además tienen que ser juzgados por alta traición, porque están entregando las fronteras a Marruecos. Y tienen que detenerlo,
0: Fíjate, anoche, Marcos, mientras pasaba esto, estaban en la embajada de Marruecos en Madrid.
2: En la fiesta del trono. Y en particular estaba el ministro Planas. Para
0: dirigir la FAO.
2: Pero que es que no me cabe en la cabeza que nos estén atacando y hay algún miembro del Consejo de Ministros que no, es que fue embajador, hay que quedar bien.
1: No, son
2: pero
1: los que
2: ¿dónde
1: los
2: va
1: que,
2: don Luis Planas Puchades?
1: Los que están pillados con Pegasus son Margarita Robles, Marlaska, Planas, Begoña y Sánchez. Estos son los que les pillaron con Pegasus, que fue con una visita que coincidieron todos juntos, que fueron allí. Planas, lógicamente, si es una persona de escuela diplomática, posiblemente sea la persona más formada en estos momentos del gobierno. Y por lo menos habla cuatro idiomas y tal, y estas cosas. Pero está pillado con Pegasus. Y son ellos exactamente los que están ahí. Y son los ministros que no cambia Sánchez. Y Sánchez no los cambia porque Mohamed no les deja cambiar. Porque Mohamed hace así con los dedos y González Laya las saca de exteriores. Porque él decide qué ministros se quedan. Y estos ministros que los tiene pillados son los que dices, estos de aquí no se quita ninguno. Que a lo mejor hasta Marlaska le hubiera gustado dejar de ser de ministro, pero por alguna razón nuestro gobierno está extorsionado o intervenido por Marruecos. Por eso digo, hay que sacarlos ya.
2: Atención a esta conexión tan importante sobre ese sistema Pegasus en el que habían espiado los sistemas de comunicación del gobierno, los teléfonos móviles. Se ha dicho muchas veces que el teléfono móvil de Pedro Sánchez había sido directamente intervenido por parte de la inteligencia marroquí y que, por tanto, como dice don Marcos de Quinto, se le está extorsionando directamente al gobierno de la nación. Pero permitidme que hable de aliados internacionales. Durante mucho tiempo se dijo que contábamos con el favor de Estados Unidos, pero con la llegada de Pedro Sánchez al poder, las relaciones con Donald Trump se han ido tensando. Recordemos los últimos episodios relacionados con la OTAN, con la Alianza Atlántica, con la defensa de las naciones y con el dinero destinado a esas herramientas de defensa. Yo creo que ahora mismo Donald Trump se debe estar riendo de nosotros y en particular de la gestión que está haciendo Pedro Sánchez, ¿no?
0: Ahí puso un mensaje en su red social diciendo que esto se debía al capricho del Tribunal Supremo de decir que como venían por mar había que acogerlos. Pues sí, es una forma de reírse.
2: Sí, es decir, te está bien empleado.
0: Sí.
2: Y tiene razón Donald Trump.

0: Bueno, Trump, es que su aliado es Marruecos, ¿eh? Hace 2 semanas
1: Claro.
0: entregamos Gibraltar y hoy estamos a ver
1: Sí.
0: si entregamos Ceuta, el control del estrecho al norte y sur. Es lo que se está jugando. Yo, de verdad,
1: Claro.
0: veo mucha relación con la Marcha Verde. Yo, esto no parece algo que vienen unos cuantos y a ver qué pasa, cuándo se van, cómo se van. Pobrecitos, los trasladamos a la península. De verdad que está en juego la soberanía de Ceuta y Melilla, sobre todo de Ceuta, que es mucho más estratégico el enclave. No es ninguna tontería. Y el gobierno es aliado de los que están invadiendo nuestro territorio. No, no, no es, no nos va a defender el gobierno. Tenemos que ver cómo hacemos las cosas. Pero esto, vía internacional, vía la nación actuando, no va a quedar, no va a ser una anécdota que quede en la nada. Esto es un antes y un después, para bien o para mal.
1: Claro, la situación, bueno, primero el reconocimiento unilateral de Sánchez de Palestina, del Estado palestino, que solamente lo hizo junto, creo recordar, con Irlanda, contra todo el resto de países de la Unión Europea. Pues eso, el apoyo a Hamás, indirecto a Hamás, con el tema de la flotilla, todas las críticas que ha hecho sobre Netanyahu, todo eso nos ha apartado de aquellos que deberían de ser en estos momentos nuestros socios preferentes y que son quienes nos pasan información, que son quienes nos dan seguridad. Pues bueno, nos hemos enfadado con todos ellos y por supuesto Trump y Estados Unidos, oye, estarían encantados porque la relación que tienen con Marruecos es mucho más fiable y si mañana ellos pueden poner una base militar en Ceuta, en esa nueva Ceuta marroquí y tal, ya tienen entre sus socios de la Gran Bretaña en Gibraltar y Ceuta, pues ya tienen el control perfecto del estrecho. Cuando nosotros hemos renunciado o este gobierno ha abdicado de defender nuestros intereses en Gibraltar y por supuesto, pues deben de tener pactado el ceder Ceuta. Y ya te digo, como no vaya a haber reacción, es que esto es muy grave, no es una broma cuando estoy diciendo el tema de alta traición y de detener a esta gente, porque hay que investigarlo y estoy seguro que son conocedores de lo que iba a pasar, muy probablemente.
2: El rey Mohamed VI de Marruecos se veía impulsado en esas políticas internacionales por el respaldo de Donald Trump. Ayer mismo este soberano alauí con tintes de dictador festejaba su aniversario en el trono, se exhibía como gran aliado de Estados Unidos y en cuanto a la fecha también coincide con esa relación de Pedro Sánchez con Argelia, con esa visita que a algunos nos sorprendió cuando volvía directamente del Mundial en Estados Unidos. Ya ven ustedes, miramos el calendario, calculamos y tenemos que preguntarnos, igual no ha sido casual, ¿no? Este momento en particular de este asalto, de esta invasión por parte de Marruecos a Ceuta.
0: Casual con Marruecos nunca es nada porque es una tiranía que no necesita medir opinión pública, ni medir tiempos, ni legislaturas. El rey no puede planificar bien cómo hace las cosas. Esto es algo planificado, son decenas de miles de personas transportadas por cientos de kilómetros hasta la frontera con España. Son hombres, la mayoría. Se han visto imágenes de camiones transportando gente, no es algo fortuito. La fecha seguro que tampoco es baladí. Y estamos viéndolo, no, no, no da punto de sin hilo. Ayer estaba en Marruecos también Infantino, el presidente de la FIFA. Sánchez le regaló la participación en el Mundial que íbamos a hacer con Portugal. Trump e Infantino tienen una relación estrechísima. Se habla incluso de que Infantino puede acabar en la ONU. Bueno, o sea, estamos hablando de que Marruecos ahora mismo tiene un peso en el orden internacional muy superior al que tiene España. Tiene unos aliados más potentes. España está muy sola. Y si esperamos que la Unión Europea vaya a ayudarnos en algo, lo llevamos claro. Ya Meloni ha pedido que se aplique, que se cierre Schengen, que España quede aislada del resto de la Unión en términos de movimiento migratorio. Y tiene sentido, porque es que al final es un gobierno traidor, traidor para los españoles, pero traidor para sus socios también, para sus aliados tradicionales. ¿La solución puede venir de fuera? No lo sé, yo lo dudo mucho. Yo creo que tiene que venir de dentro, por vía política y por vía, ojalá, judicial y policial. Lo que pasa es que la cúpula de la Guardia Civil son tan corruptos como su jefe Marlaska y como el jefe de Sánchez. Está muy difícil, estamos en una situación realmente de abandono, de guerra. Ya están entrando en casas, en viviendas, en Ceuta. Invasores están entrando, tomando viviendas. Están cerradas las tiendas. Esto, si se alarga en el tiempo, va a ser un palo muy duro para Ceuta, un palo muy, muy difícil de recuperar para España. Tenemos la esperanza de que dentro de un año Sánchez deje el gobierno. y ya no lo sé, sinceramente no sé si eso va a ser suficiente para recuperarnos de esto si no actuamos rápido. Y entiendo que está muy difícil, pero hay que actuar. Esta mañana leía la prensa internacional y como lo están tratando los medios prototípicos del globalismo, es que pinta muy feo. Lo están tratando ya como crisis humanitaria, como un asalto a la frontera, pero gente que lo está pasando mal, poniendo la culpa en España. Y conociendo cómo actúa este gobierno, pues me imagino que ahora pues ellos aceptarán el relato del humanitarismo.
1: Pero eso que dices es que refuerza la idea de que todo esto está planificado. Claro. Porque, lógicamente, cuando hace un movimiento como este Marruecos, ya se ha encargado posiblemente de tener todas sus centrales mediáticas, emitir las noticias para tener la versión. Han hablado, por supuesto, con Estados Unidos. Y todo esto está absolutamente, pues eso, tienen también la ofensiva diplomática que debe de estar la gente que tienen comprada en el Parlamento Europeo, porque además en Marruecos sí ha comprado gente en el Parlamento Europeo, es decir, ha habido escándalos del dinero marroquí, igual que el dinero catarí con europarlamentarios.
2: Y con nombre propio, el sí. Morocco Gate, o sí, sea sí. Que llega un momento en el que entonces, cuando la corrupción ya tiene su nombre propio es porque es algo conocido, público, notorio.
1: Entonces, claro, nosotros ¿qué tenemos en el gobierno? Pues tenemos aquí al Botones Sacarino este, a Álvarez y a toda esta gente que no pintan ni un pimiento, que no tienen ni peso ni siquiera dentro de la Unión Europea con nuestros socios y tal, y desde esta gente, oye, pues están compinchados con nuestros enemigos, están vendiendo el país y no tienen ninguna idea de qué es lo que van a hacer. O sea, yo de verdad, yo pediría a Santiago Abascal que coja un avión y se vaya a Washington, que tratemos en estos momentos de conseguir también tener un contrapeso dentro de Estados Unidos y tratar de hacer una ofensiva también diplomática, independientemente de que el ejército ya allí. Pero vamos a ver que Margarita Robles, a ver qué narices hace.
2: Y recordemos que han sido 9 horas de asalto continuo sin que se trasladara el ministro del Interior, por ejemplo, la ministra de Defensa o el mismísimo presidente del gobierno, que como saben ustedes tienen 5 Falcon a su entera disposición para trasladarse en el momento que ellos consideren oportuno. Y les digo yo que ya van tarde, que han tardado mucho en hacer la maleta para llegar hasta ese punto. Tendremos que hablar también de esto que dice, se ha dicho mucho, la crisis humanitaria, la supremacía moral de la izquierda muchas veces nos dice que somos poco solidarios. Señores, hay muertos. Yo decía esta mañana que se habían recuperado 12 cuerpos.
1: 15 cadáveres.
2: 18. Ahora. Hay algunos medios de comunicaciones que están hablando de esas 18 personas ahogadas en el mar que venían con unos flotadores. Nos están diciendo que están llegando a nado muchos y lo hemos visto con nuestros propios ojos. Vienen a la carrera.
0: Y con una bicicleta a cuestas.
1: Sí. Y más que puede haber si se instaura un toque de queda que a partir de determinada hora nadie en las calles y se dispara. Un toque de queda.
2: Y estamos en ese punto, señores, claro. Que igual ustedes están pensando que es una cuestión muy seria.
1: Pero si tenemos la ley está ahí. Tenemos esa ley precisamente para prevenir estas cosas. O sea, lo que ya es una desgracia es que la ley no se utilice, no la utilice el propio Estado español para protegerse.
2: Acuérdense ustedes de comparaciones que a veces resultan un poco escandalosas. Les estamos hablando de la Marcha Verde, de la cuestión del Sahara Occidental, pero sin ir más lejos, yo me estaba acordando también de la invasión de la Isla del Perejil, una cuestión meramente anecdótica en comparación con esta auténtica avalancha y cómo se actuó en aquel momento por parte del ministro Federico Trillo y esa comunicación de al alba y con viento de levante, así había sido la intervención del ejército. ¿En qué momento vamos a tener información sobre cuál es la actuación del ejército? Que es que a mí realmente me preocupa mucho la falta de información, ¿no?
0: Yo entiendo que los militares, la inmensa mayoría, están atados de pies y manos, sufriendo esto como lo sufrimos nosotros. No tengo ninguna duda. Pero va a llegar un punto en el que la obediencia va a ser una forma de traición. Al final está en juego la integridad territorial de España. Ceuta es una ciudad tan española como Zaragoza. Y esto es algo muy serio. Hablabas de Perejil. Perejil está muy cerca de Ceuta. Parece que parte del acuerdo es que ningún español vuelva a pisar a Perejil y que la bandera no ondee. Es un pedrusco, pero es España.
2: Y son esas pequeñas cesiones, como les decimos, las que parecen insignificantes. Oye, ¿a quién le importa ese peñón? Bueno, pues es que eso es España, eso es territorio español. Me da igual que sea una roca así que haya 4 cabras pastando. Es que eso es España y es mío como española.
1: Pues eso, nosotros, la flota, debe de estar en estos momentos frente a Melilla y frente a Ceuta, ¿eh? Y debe de estar ahí y tiene que tener, oye, también lanchas que estén patrullando también por el mar. Y tenemos que tenerlo, ese despliegue. Nosotros no estamos atacando a nadie, nos estamos defendiendo. Y hay que defenderse. Y luego ya uno ya se sentará. Pero sobre todo tenemos que hacer el de poner pie en estos momentos en nuestras ciudades, demostrar que son nuestras, ¿eh?, y que estamos dispuestos a defenderlas. Y, por supuesto, la ofensiva diplomática en la Unión Europea, sanciones, corte radical con todo contacto con Marruecos y que nos sigan. Ahora, es que ¿qué pasa? ¿Que es que no pintamos nada ni siquiera en la Unión Europea? Pues si no pintamos nada en la Unión Europea, ¿qué narices hacemos ahí? ¿Qué narices hacemos?
2: 2 minutos faltan para las 9 de la mañana, a las 8 en las Islas Canarias. Estamos hablándoles de cómo estamos en alerta máxima. Corre peligro la ciudad de Ceuta y corre peligro la seguridad nacional en nuestro país. Pausa publicitaria y a la vuelta seguimos en esta mesa de análisis con don Marcos de Quinto y con don Antonio Muloni.
3: En este maravilloso viaje que comienza ahora, nos vamos a reunir con talentos muy diversos cuyas obras se relacionan estrechamente con nuestras emociones. Tocadas por la ilusión. Tocadas por alcanzar el éxito. Tocadas por una sensibilidad diferente. Tocadas por mostrar que hay un mundo distinto.

0: Pues señores, hoy estamos teniendo un auténtico monográfico sobre lo que está pasando en Ceuta, sobre ese ataque, esa invasión. Hemos hablado de Estados Unidos, de la Unión Europea, de lo que hace y que no hace el gobierno de España, de lo que pasa con la monarquía marroquí, la monarquía lagüita. Y quizás habría que preguntar si no es el momento de que hable Casa Real, don Marcos de Quinto.
1: Bueno, hay que recordar que el rey, Felipe VI, es el jefe supremo de las Fuerzas Armadas y que, lógicamente, una de sus misiones, o sea, es asegurar la integridad territorial de España. Ya el rey, cuando alguien se quiso llevar un trozo de España, concretamente los golpistas catalanes, él intervino. Pues bueno, en estos momentos, esta vez no son los golpistas catalanes, esta vez es Mohamed VI, pero de alguna manera quiere llevarse también un trozo de España, con una invasión, digamos, soft, pero realmente es una invasión. Por lo cual, supongo que en estos momentos, pues Camilo Villarino y Casa Real, pues estarán muy, muy atentos a todo lo que esté pasando. Y supongo también que dentro del ejército habrá mucha gente que, más que mirar hacia Margarita Robles, pues estén mirando también hacia Casa Real.
0: Esta es una de las cuestiones más importantes a la hora de la diplomacia, hablar de la gestión de los tiempos. Yo antes decía que no sé si tienen ustedes que la sensación de que vamos tarde para prácticamente casi todo. Me da la sensación que en el caso de Casa Real, pues quizás tenía que haber salido ya a decir al menos que estamos ante una situación de amenaza.
1: Sí, yo creo que están esperando un poco primero a ver el gobierno por dónde se mueve, porque bueno, Marlaska parece ser que con Sánchez van ahora hacia Ceuta, van a estar en Ceuta. Entonces, pues bueno, el recibimiento que va a tener, pues bueno, va a ser alucinante. Ya la gente cantaba la canción del verano por las calles de Ceuta, porque se reunieron, creo que ha sido en una ayer frente a, no sé si delegación del gobierno o algo, y estuvieron haciendo el cántico de la canción del verano. Y bueno, a ver qué sucede, y a ver qué sucede también con el presidente de la ciudad autónoma, que la verdad es que se ha cubierto de gloria, buscando y asociándose con quien no debía.
0: Atención a lo que publican los medios de comunicación ceutíes, concretamente el Faro de Ceuta hace alusión a que todas las persianas de los comercios están bajadas, que en el día de hoy, ya en la tarde de ayer, comenzaron los comercios a cerrar ante la situación que estaban viviendo, ante esa clara amenaza, ante todos esos inmigrantes que iban

0: corriendo por las calles. No sé, es una situación, la verdad, que completamente inédita, si no fuera porque en el año 2021 ya vimos algo parecido y que tenemos la experiencia, como les decía yo, de la Marcha Verde, ¿no?
1: La tenemos y en Ceuta también tienen experiencia. A lo mejor esto les debería hacer pensar a los ceutíes, volver a darle apoyo a Vivas, que hablando de traidores hace un rato, es uno de los principales traidores en este tema a los españoles. Ayer salió a hacer la declaración institucional con dos señoras con pañuelo al lado, una a su lado, literalmente, para que se note la multiculturalidad de Ceuta, etcétera, como el alcalde de Sevilla promoviendo una mezquita, también del Partido Popular, cuando esto no tiene nada que ver con multiculturalidad, nada, esto es un acto de guerra de un enemigo. Y Vivas repite constantemente que Marruecos es su aliado y Sánchez su querido presidente. O sea, este tío tuvo la oportunidad de gobernar Ceuta pactando con el PP, con el PP con Vox, teniendo una mayoría absolutísima, y eligió pactar con el Partido Socialista, que es un partido votado por musulmanes en Ceuta, básicamente. Hay muy pocos españoles de verdad, más allá del pasaporte, españoles reales que en Ceuta voten al Partido Socialista, más allá de gente que recibe alguna paguita.
2: Sí. La gente que cierra las tiendas, ¿eh? Y hace bien y se parapeta en sus propios domicilios, porque lógicamente, según vaya pasando las horas, según llegue la noche, cuando la gente tenga sed, quieren hacer sus necesidades, todos estos 40.000 aparentemente invasores que tenemos allí, pues el tema se puede volver peligroso. Por lo cual, es inmediatamente tiene que haber una llegada masiva de soldados para que estén cuidando las propiedades, que haya retenes frente a todos los edificios de Ceuta, protegiendo a las familias y protegiendo los establecimientos. Todos los ceutíes han estado pagando sus impuestos, precisamente para conseguir que el Estado español les proteja y les defienda. Y ahora tienen una oportunidad tremenda para que ese Estado español vaya y proteja todos los portales, todas las casas para que no sean asaltadas y todos los comercios para que no sean violentados. Y tiene que haber soldados armados en cada esquina de Ceuta en estos momentos, independientemente del cierre de fronteras y soldados para impedir que nos entre más gente.
0: Tenemos que hacernos eco de lo que ha ocurrido esta misma madrugada. Un autobús ardiendo, pedradas a la policía, violencia en el lado marroquí de la frontera. Esto es lo que nos cuenta directamente el Faro de Ceuta. Pero además, durante toda la madrugada ha habido oleadas de jóvenes que han burlado los controles. Ha seguido entrando personas a través del espigón de Ceuta, bordeando la costa, como les digo, no nadando, sino simplemente a la carrera. Oleadas de jóvenes han burlado durante la madrugada esos controles. Y atención, porque este problema también está alcanzando a Melilla. Ya saben que allí está cerrada la frontera. Hay controles en las estaciones de transporte público de Marruecos. Dice que ha activado un dispositivo especial en Tánger, en Castillejos y en otras localidades del norte del país. Pero lo cierto es que ese presunto control policial extraordinario no está siendo eficaz, porque pasada la medianoche veíamos a gente que seguía entrando e, insisto, organizados a través de redes sociales, como es el caso de Facebook, en los que abiertamente hay grupos públicos en los que se dice: vamos a entrar por este sitio, a tal hora somos 84,
2: Sí,
0: 94, 100, 200, 300, únete a nuestro
2: sí,
0: grupo en esta
2: pero
0: avalancha.
2: Carmen, lo que es inexplicable, lo que es inexplicable es que sabiéndolo y viendo cómo se está viendo, pues esa gente que van en fila india y que son cientos y cientos y cientos, ¿dónde están los gases lacrimógenos?
1: En Ferraz.
2: ¿Dónde están? Eso, en Ferraz, efectivamente. ¿Dónde están todos los sistemas antidisturbios para disolverlos antes de que lleguen, justamente cuando lleguen? Y lo que sí hay que hacer es advertirlo y advertirlo muy claramente. Vamos a utilizar los medios antidisturbios para pararlo, pero pasada ya determinada línea, se dispara. Se dispara.
1: ¿Sabes? Que no
2: O
1: tengo.
2: avisándolo por delante, ya luego es decisión de cada uno el que haya querido entrar. Pero es que si sale gratis, que es a lo que se está acostumbrado, si sale gratis no pasa nada, por eso no se dispara a las narcolanchas, que se dice disparar al motor. Es muy fácil desde un helicóptero disparar al motor y queda parada la narcolancha y ya luego bajas y los detienes. Pero bueno, que no es como lo hacía Trump en Venezuela con las narcolanchas venezolanas, que ahí directamente les metía un misil. No, no estoy diciendo, pero eso que se haga. Estas cosas son relativamente sencillas y de verdad, en una situación de ese tipo, nosotros tenemos un ejército para proteger nuestras fronteras y se utilizan elementos de antidisturbios y pasada determinada línea se

0: advierte y se avisa que el que pase de allí se la juega, se juega un disparo.
1: Es que tenemos
0: y es la única manera de defender las fronteras. Yo no sé otra manera de defender las fronteras.
1: Un estado de adorno, tenemos instituciones de adorno y España es una sucursal de otros lugares en los que se gobierna lo que pasa aquí. Tenemos la policía de adorno, salvo para pegar a manifestantes en la sede, en la puerta de la sede del PSOE. De hecho, Marlaska ha desplegado más policías en la puerta de la delegación del gobierno en Ceuta que en la frontera, ahí ya. Mm. Tenemos el ejército de adorno, la UME, es una ONG el ejército. Está para apagar incendios, para arreglar inundaciones, que está muy bien. No sé si tiene que ser el ejército que haga eso, porque realmente tenemos enemigos, tenemos una frontera que defender y a lo mejor tendría que ser un organismo civil el que hiciese ese tipo de actividades. Pero bueno, para eso sirve el ejército. De adorno. Tenemos un gobierno que no gobierna nada, de adorno. Y tenemos un rey que de verdad es muy alto y es muy guapo. Pero esto es muchísimo, pero muchísimo, infinitamente más grave que lo de Cataluña. Infinitamente más grave. Porque Cataluña era una cuestión interna. No hay un ejército enemigo que puede atacarte. No hay una invasión de miles de personas que no sabe si van armadas, no sabe si tienen formación militar, no lo sabes. Cataluña era una... Fue violento, fue duro, pero era muchísimo más fácil de controlar. Y el rey salió a hablar. Yo no sé si el rey... Entiendo que espere a que Sánchez hable hoy en Ceuta, pero qué menos que haberse trasladado a Madrid a seguir la crisis más grande desde que está en el trono. Y está en Mallorca de vacaciones.
2: Uh-huh. En sí. El caso de Cataluña, lo están recordando ustedes, estuvo esperando y en un momento determinado salió. Yo creo que es que ya no hay tiempo para esperar más. Se ve, es evidente que hay una inacción por parte del gobierno que obliga a su majestad el rey a por lo menos lanzar un mensaje a la población, porque se están vulnerando nuestras fronteras y se está poniendo en riesgo la soberanía española.
0: Sí, efectivamente. Pero bueno, de las cosas que podrían hacer, que antes había comentado, es primero, el cierre de fronteras impide que pase por territorio español ningún producto marroquí para Europa. Cero. Cortado totalmente el tráfico de productos marroquíes a través de la península ibérica. Por supuesto, el cierre totalmente de todo el tema del narcotráfico, importantísimo. Y también el congelar cuentas marroquíes en España para podernos pagar luego todo el desastre que haya sucedido dentro de Ceuta, lo que nos ha costado la operación, traslado de ejército, etcétera. Hay que pedir en estos momentos que se congelen las cuentas de ciudadanos marroquíes y de la Casa Real marroquí, etcétera, que puedan tener dentro de bancos españoles.
2: Fíjense ustedes, porque Marcos de Quinto habla de la factura, de lo que nos va a costar restaurar la integridad y la seguridad en Ceuta. ¿Cuánto nos va a costar la repatriación de todas estas personas que han entrado ilegalmente en nuestro país? ¿Cuánto nos va a costar la manutención de estas personas, las horas que estén, si es que conseguimos devolverlos? Que esa es otra pregunta. Pero atención, porque yo veía el ejemplo del año 2021 y no en concreto les voy a hablar de la factura, de lo que nos costó esa avalancha migratoria, sino lo que vino después. ¿Qué es lo que tuvimos que pagar con Marruecos? Bueno, pues en concreto, seguro que lo ven a través de sus pantallas aquellas personas que nos sigan por streaming o por televisión, hubo un acuerdo en el que se hablaba de miles de euros concedidos directamente del gobierno español a Marruecos. Se pagó una subvención. Subvención, o llamen ustedes subvención o compensación, estamos hablando de 300.000.
1: O rescate,
2: ¿no? Euros. O sea, es que es una barbaridad, ¿no? Esta es la cesión que hace directamente España, en la que no vela por sus ciudadanos, sino que regala dinero a Marruecos. ¿Se acuerdan ustedes de esa estupenda Nadia Calmiño que hablaba de esos trenes que íbamos a fabricar para Marruecos? Señores, eso es un regalo que les estamos haciendo a Marruecos. ¿Cómo están las vías ferroviarias en nuestro país? Acuérdense de Adamuz y, sin embargo, pues alta velocidad en Marruecos. Es que de verdad, que es que clama al cielo.
1: Seguimos apagando incendios por la inacción del gobierno, por la falta de inversión del gobierno en medios de prevención. Los incendios es un topicazo esto, pero se apagan en invierno y se multa a quien quiere cuidar el campo y el Estado no hace nada para cuidarlo. Y luego arden, y arden más que nunca. El otro día Sánchez poco menos que presumía ufano en Castellón de que lo que va de año ha ardido 6 veces más hectáreas que el año pasado. Y él decía algo así como, veis, os lo dije, es el cambio climático. Como si hiciese 6 veces más grados o hubiese llovido 6 veces menos que hace un año. No, es la inacción del gobierno o la acción voluntaria para que esto cumpla con su relato. Y ese dinero, que no se invierte en prevención y en medios para evitar que arda España, va a Marruecos. Pagamos impuestos no para evitar que arda España, sino para evitar que Marruecos siga... Bueno, nos manda más gente, porque esto, la mejor salida que tendrá, el mejor de los casos, será un pago millonario al tirano marroquí. Sí. Veremos en qué forma, si es con trenes, si es con carreteras o si es directamente con dinero a fondo perdido. Es que no podemos seguir con este chantaje de un país de Chichinabo, que salvo varias ciudades, es un país de verdad, lo que se llamará en vías de desarrollo. Es un país depauperadísimo, un país... muy lejos de los estándares a los que podemos estar acostumbrados en cualquier lugar de España, y estamos dejando que nos tuerza el brazo esta gente.
0: No, hay una cosa, o sea, yo creo que hay que decir basta de jueguecitos ya de una puñetera vez con Marruecos, porque somos cornudos y apaleados. Y aquí Marruecos nos ha perdido el respeto, pero el problema es que nos lo ha perdido también la Unión Europea. Y España tiene que volver a recuperar la dignidad y tiene que volver a recuperar el respeto que se merece. Y no, esto no se acaba diciendo, bueno, ahora ya acepto que me los devolváis y tal, y eso, porque será a la siguiente que me enfade, pues os vuelvo a enviar otros. No se puede volver a la casilla de salida. Como esto no lo tenga claro el gobierno o el gobierno que venga aquí en España, no, con Marruecos no podemos volver a la casilla de salida y que se repita este jueguecito cada X tiempo. Hay que exigir, primero, que Europa cierre absolutamente todo contacto con Marruecos, todo acuerdo comercial, y empezar a poner condiciones, entre ellas el tema del espigón. No, el tema del espigón es que vamos a tener el control de la playa ya marroquí, pasa a control, si quieres, europeo o cosoberanía sobre esas playas, para impedir que esto dependa de cuando ellos quieren abrir la puerta o cuando no quieren abrir la puerta. No, no vamos a volver a eso. Vamos a coger control de territorio marroquí, que es por donde nos están entrando. Y si no pueden, porque los marroquíes han demostrado que ellos no pueden protegernos. Entonces necesitamos coger ese control. Lo podemos hacer conjuntamente con otros países europeos, militarizando esa zona. Pero tenemos que empezar a colocar todas las condiciones que queremos para que se acabe el jueguecito que Marruecos siempre hace con nosotros. Y lo que sí, en eso yo ahí discrepo un poco, Antonio, es que Marruecos, o sea, el rey de Marruecos, lo ha estado haciendo muy bien, para ellos, por supuesto, sí, claro, pero muy, muy bien. Hassan II, su padre, era una persona no querida en Marruecos, muy poco querida en Marruecos, era un sátrapa total. Y sin embargo, Mohamed VI, tengo yo mucha relación, viajo muy, muy frecuentemente a Marruecos, Mohamed VI es una persona querida, porque está dando un impulso al país espectacular. Yo voy mucho a, como comentaba, a Ceuta o a Melilla, y Ceuta y Melilla son ciudades que están en decadencia, son ciudades sucias, pero cruzas de Ceuta y entras en Tánger. Tánger no ves ni un papel en el suelo, ves césped, ves un montón de compañías que se han instalado allí, de compañías bueno, increíbles. Nador, pues sales de Melilla y entras en Nador. Y en Nador, toda la parte de la costa, que estaba lleno pues de chabolos y tal, ahora en estos momentos hay unos hoteles cuyas fachadas parecen como catarís, que cambian de color, con luces y tal. O sea, lo que se está haciendo es espectacular. Antes, yo cuando iba a la carretera Midelt, Misur, para llegar a Rachid y Arfú y tal, era una carretera malísima. Ahora ya es casi como una autopista. Cuando cruzas el Atlas, que ya le quita mucho el encanto de lo que antes era cruzar el Atlas, ahora tiene carreteras de 3 carriles y tal. Entonces, se están gastando dinero, y están gastando dinero de otros, por supuesto, pero se lo gastan, no se lo llevan a sus palacios solamente. Y ves a las plantaciones de olivos que hay también en Midelt y tal, que son kilómetros y cientos de kilómetros, con olivitos pequeños que miden como medio metro, con regadío, gota a gota, y dentro de nada, pues bueno, se van a hacer con aceite. Entonces, todo eso se ve. Entonces, claro, el único tema es decir, oiga, si parece que antes, cuando pasas de Nador a Melilla, es como dejas el primer mundo y entras en el tercer mundo, cuando antes era al contrario, estabas en el primer mundo y cruzabas a Nador y era el tercer mundo. Lo está haciendo bien y está defendiendo sus intereses, y tiene acuerdos con Israel y tiene acuerdos con Estados Unidos, está el socio preferente, y bueno, y nosotros somos los que hemos ido hacia detrás. Y lo que hay que tener en cuenta es eso, es que yo quiero que aquí en España nuestro gobierno defienda los intereses españoles como Mohamed VI defiende los intereses marroquíes, pero es que tenemos aquí un gobierno que defiende los intereses marroquíes, es que eso ya es el colmo.
2: Claro, es que es como para pedir que alguien nos defienda a nosotros. Claro,
0: efectivamente.
2: Atención a las imágenes que nos llegan directamente desde Ceuta, cómo está amaneciendo la ciudad, con gente, decenas de miles de personas que han dormido al raso en diferentes parques, en jardines, vaciando contenedores de basura, buscando alimento, personas que han buscado agua donde podían, bebiendo de fuentes, pero además de fuentes ornamentales, entiéndanme, pues intentando, como les digo, gestionar la manutención más básica, una ciudad que está agotada por esos recursos públicos. Y hablaban ustedes de traidores, evidentemente el gobierno de Pedro Sánchez es traidor a la nación, pero también hablemos de esos cómplices que son traidores, y lo decía Luis del Pino en un hilo que yo les recomiendo y que tienen ustedes disponible en Twitter. Se daba golpes de pecho el presidente de la ciudad autónoma, el presidente Vivas, diciendo que se sentía solo y abandonado, pero es que ese presidente es el que pactó con el PSOE el poner a una persona específica, que es Fatiha Mahamed, como vicepresidenta de la Asamblea, que no quiso darle la mano a Vox cuando tenía mayoría absolutísima y que decidió en un momento determinado que él iba a ser el mejor amigo de Pedro Sánchez. Sí, sí. Pues de esos polvos, esos lodos, y por tanto, traidor esa persona que declaró a Santiago Abascal persona non grata en Ceuta.
0: Sí, sí. Por cierto, si tienen sed y tienen hambre, yo lo que haría es que salgan, que les coloquen los bocadillos, pero en la zona marroquí. Y ahí tienen agua, tienen bocadillos. Ala, que tenéis hambre y sed y tal, ahí tenéis la puerta y que os lo den. Es que solo faltaría que encima nosotros le pusiéramos las Coca-Colas y los sándwiches ahí. Dice, no, es que basta, basta.
2: Totalmente. ¿Le va a pasar factura esto al presidente Vivas? ¿Alguien va a acusarle de traición al presidente de la ciudad autónoma, a este líder del Partido Popular que lleva, como les decimos, más de 20 años en el poder?
1: Estoy seguro de que Juan Sergio Redondo, el portavoz de Vox, hará toda la oposición contra él, como viene haciendo. Uh-huh. Pero es que ahora mismo no pinta nada Vivas en esto. No pinta absolutamente nada. Esto es una cuestión nacional. Es una cuestión de europeas, si me apuras. Y este señor está estorbando. ¿Qué va a hacer? ¿Movilizar a la policía municipal de Ceuta contra una invasión de 40.000 tíos? Más en forma que los propios policías. No pinta nada, que con que no moleste será suficiente. Ya ha molestado mucho, ha hecho mucho daño, sigue haciendo mucho daño. Declaró persona non grata Santiago Abascal y pactó con los islamistas. Eso, más declaración de principios que esa, es muy difícil.
0: Pero la estrategia de aplacar al enemigo, que es lo que siempre se ha seguido con Marruecos, tiene que terminar ya, definitivamente. Y veamos cuáles son las siguientes jugadas, porque tenemos Canarias, y en Canarias se les está cediendo explotaciones submarinas de recursos, etcétera, y aguas territoriales y todo esto. Y eso, de manera inmediata, hay que replantearse todo, de arriba abajo, incluido Canarias. Y yo en Canarias, ya en estos momentos, lo mismo. Hay que reforzar militarmente Canarias, hay que colocar la Marina a custodiar las costas de Canarias, hay que vigilar con drones y tal las salidas que pueden existir desde Mauritania, de Nuavidú, de Nouakchott, de Senegal, y proteger y blindar Canarias, porque eso podría ser lo siguiente. Yo llego a un momento en que digo, si yo fuera canario, digo, con este gobierno, y si siguiera este gobierno crápula que tenemos, este gobierno de golfos que tenemos en España, y yo fuera canario, yo pediría ser un territorio asociado a Estados Unidos, porque me van a proteger más que España. Y si quiero seguir hablando español, y si quiero seguir viviendo en Canarias como han vivido sus padres y sus abuelos, y para impedir una invasión, si soy ciudadano español, España no me va a defender. Sin embargo, si soy como Puerto Rico, un territorio asociado a Estados Unidos, seguro que Trump coloca ahí una base y no entra ahí absolutamente ningún subsahariano ni nada en Canarias, y podría seguir siendo canario. Pero si no, si seguimos con este gobierno, Canarias es la próxima plaza que cae. Y entonces, si es que este gobierno está para destrozar España, esto se parece más al 98, cuando ya vino la pérdida de todo, porque este gobierno va a permitir que, si pudieran, que se separe Cataluña, que se separe el País Vasco, perdemos las plazas en el norte de África y Canarias se lo regalamos a quien sea. Y dices, pero bueno, por favor, ¿dónde qué bajo ha caído España? necesitamos de verdad tomarnos a nosotros mismos un poquito más en serio, respetarnos a nosotros mismos para que nos respeten fuera. Pero esto es un desastre.
2: Y luego, de este análisis que ponéis encima de la mesa, yo me quedo con tres medidas que son muy claras, muy de cajón, muy de sentido común. Lo del bloqueo a las transferencias comerciales, bloqueo total y absoluto, también para la Unión Europea. El tema de la residencia, bloquear, anular la residencia de todos esos marroquíes que están circulando por nuestro territorio español. También bloquear las nacionalizaciones, ¿no? Extraordinarias, total. Todos los procedimientos que estén encima de la mesa y, por supuesto, el cierre de fronteras. Con Ceuta, con Melilla, con todo lo que es frontera con África, ¿no?
1: Aquí hay que expulsar a todo ciudadano marroquí, pero ¿esto qué es? Aquí, hay gente aquí con pasaporte marroquí que no sabemos si trabaja para la inteligencia marroquí. Hay casi un millón de marroquíes en España que siguen presumiendo de ser marroquíes, que son enemigos de España. Obviamente no todos, pero esto es una situación de guerra. Y me temo que no va a estar con un cambio de gobierno. Esto requiere un cambio de mentalidad, un cambio de visión de nosotros mismos y un cambio de la concepción de la posición de España en el mundo. España, si queremos seguir siendo un peón, un adláter de Estados Unidos, de la Unión Europea, pues está muy bien. Y así nos va, porque las decisiones nuestras las toman otros. Pero creo que va llegando la hora de defender una posición española en el mundo, de tener un papel con Iberoamérica y de tener también una posición jerárquica totalmente invertida con Marruecos. O sea, yo sé perfectamente, o sea, que las ciudades, sobre todo las grandes ciudades marroquíes, están creciendo a lo bestia y Tánger ya es una competencia absoluta en el estrecho. Casablanca es una ciudad muy próspera, no hay ninguna duda. Pero como país, como historia, como Estado y como nación, Marruecos al lado de España es muchísimo más pequeño.
0: Sí, sí.
1: Y tenemos un deber de que eso no significa que tengamos que pisotear a Marruecos, pero tenemos un deber de ejercer esa jerarquía sobre Marruecos. Sí. Y estamos negándola. Estamos negándola desde el gobierno y de alguna manera también hemos concebido, porque llevamos ya dos siglos de decadencia en la que prácticamente la única batalla internacional que hemos ganado fue Perejil, en dos siglos, decadencia de concebir a nosotros mismos, concebirnos a nosotros mismos como un país inferior, menor, cuando no deberíamos serlo. Entonces, no basta con echar a Sánchez, hay que hacer de edad un cambio político, un cambio diplomático y un cambio de mentalidad social muy, muy importante para revertir esto, que no creo que sea imposible y no creo que debería llevar tanto tiempo, pero hay que querer hacerlo.
0: Ahora, Marruecos, militarmente, lleva muchísimo tiempo en una guerra continua con Argelia, dentro de lo que es la parte de la frontera sur, de la Italia. Es decir, hay sitios cuando te vas en la parte de Chegaga o de Mersuga y Ramlia, que si en un momento te desvías de ruta, entras dentro de Argelia y no sabes a veces si estás en Argelia o estás en Marruecos, según tienes o tu GPS ruso o si lo tienes uno norteamericano. Lleva mucho tiempo, digamos, en guerra. Entonces sí tiene un ejército que además sí lo tiene preparado. O sea, no como nosotros que no tenemos ni los aviones contra incendio, ni los aviones militares, ni nada. Y además nosotros, que hemos sido muy dependientes de Estados Unidos en tecnología y también de Israel, pues en estos momentos probablemente tienen a lo mejor mejor tecnología y además sobre todo la guerra actual se gana con tecnología, pues probablemente Marruecos tiene un acceso a tecnología superior a la que nosotros tenemos, es decir, de drones o de cualquier otro tipo de cosas que yo en estos momentos desconozco, pero sospecho que ellos sí han estado invirtiendo bastante en esto. Y nosotros encima luego les pagábamos estos coches 4x4 y tal, que se los enviábamos gratis y
2: Marruecos. Los trenes.
0: Cuando nosotros aquí sí que no tenemos absolutamente nada. Las lanchas que tienen los narcotraficantes comparado con las gomas que tiene nuestra Guardia Civil. Entonces, Esto sí que es un tema que tenemos que hacernoslo mirar, porque independientemente nuestra posición en la OTAN es una posición absolutamente ridícula, ridícula. Aunque aparentemente que luego la gente aquí decía, no, es que Trump ha cambiado de opinión cuando tuvieron la reunión esta que fue en Estambul, creo. No cambió de opinión. Trump llegó a esa reunión insultando a Sánchez y a España, pero no a España, al gobierno de España, por tal, y cuando se fue dijo, oye, qué bien, qué generosos son. No es que Trump cambiara de opinión, es que Sánchez regaló 6.000 millones, que ese es el cambio de opinión de Trump, pero eso no nos lo cuentan. Pero realmente lo que han hecho ha sido descapitalizar a nuestras Fuerzas Armadas y nosotros encima enemistarnos con la OTAN, cuando en estos momentos lo que tenemos es una necesidad de tener aliados fuertes. Porque ¿qué pasa en estos momentos si las cosas se fueran mal, acabaran mal el tema de Ceuta, y cuál es la posición de la OTAN al respecto y qué es lo que va a suceder? Porque lógicamente, si estamos perteneciendo a la Unión Europea o si estamos perteneciendo a la OTAN y no nos sirve absolutamente para nada, pues es una situación de verdad esperpéntica

0: la de este gobierno y de las relaciones internacionales a dónde hemos llegado. Porque a nosotros, ¿quién nos va a apoyar? ¿El Grupo de Puebla? ¿El Grupo de Puebla? Venga, hombre.
1: Es que ese es el problema, ¿no? ¿Quién nos va a proteger? Nos acercamos a las 9:30, a las 8:30 en las Islas Canarias. Don Antonio Muglioni, le tengo que quitar la palabra porque nos vamos a la pausa publicitaria, pero prometo que soy una persona de palabra, que a la vuelta de publicidad es su turno. Seguimos aquí en Mañanas en Libertad.

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1: Tuve 32 minutos y lo prometido es deuda. Turno de palabra para don Antonio Muloni.
2: Nada, solo quería apuntar que recordar que Ceuta y Melilla no están bajo el paraguas de la OTAN. España es miembro de la OTAN, pero Ceuta y Melilla no están protegidas por la OTAN. O sea, es lo de poner la cama otra vez más. Porque tenemos dos bases en España que utiliza la OTAN, sobre todo Estados Unidos, muy cerca del estrecho, una prácticamente en el estrecho. Y Ceuta y Melilla, pues son territorios que Marruecos puede toquetear sin agredir a la OTAN. Eso es lo primero que tendría que pelear España en el tratado. No tiene que hay que poner más dinero, que hay que invertir más en defensa. Me parece estupendo. En defensa para defendernos a nosotros mismos y a cambio de que la OTAN también nos defienda cuando toque. Pero eso parece que no está encima de la mesa y, por supuesto, bueno, sí. Es que Sánchez, Sánchez sería un problema.
3: Sí, pero en caso de conflicto, independientemente, si hubiera un conflicto, excedería a lo que es Marruecos, Ceuta y Melilla. El conflicto excedería. Y entonces sí que tendría que entrar la OTAN. No por eso sería, por decirlo así, la chispa. Pero el conflicto yo creo que tocaría más allá, excedería a Ceuta y a Melilla. Lo que sí es que la base norteamericana, la de... Siempre se hablaba que Rota es muy complicado el moverla a Marruecos, porque requiere muchísima infraestructura. Pero Morón... sí podría moverse a Marruecos con un coste relativamente pequeño. Y esto yo creo siempre es la amenaza de si siguieran el gobierno Sánchez y tal, igual que Estados Unidos finalmente se llevara Morón a Marruecos, la base aérea, y bueno, y Rota pues tendría mucho más tiempo para moverse, y sería un desastre, por supuesto, para Andalucía y para la zona, el que se moviera a la base de Rota.
2: La Rota es una ciudad, la base es una ciudad. Sí, sí, sí.
1: Tenemos que hacer también hincapié en una cuestión que es el evidente efecto llamada que ha provocado la sentencia del Tribunal Supremo. Ayer mismo en el Toro Televisión y en Radio Libertad, en el programa El Gato al Agua, de José Javier Esparza, entrevistaban a Carlos Flores Juberías, que en cuanto a derecho constitucional tiene bastante conocimiento como gran experto que es, y nos explicaba precisamente lo que dice esa sentencia del Tribunal Supremo, cuando hablaban de las devoluciones en caliente de esas personas que vienen a nado. Claro, lo que explicaba don Carlos Flores Juberías es que se refiere a esas personas que llegan a una patera que no sabes de dónde vienen, pero es que lo que estamos viendo en Ceuta no es que vengan a nado como algunos dicen, no, es que llevo 6 horas nadando. Que no, señores, que vienen caminando por la frontera bordeando el espigón, y lo estamos viendo. Entonces, quizás habría que decirles que no se puede aplicar la jurisprudencia procedente de esta sentencia del Tribunal Supremo, ¿no? Con esto que están diciendo tan a menudo esas personas que se dedican a la ayuda humanitaria, que nos tenemos que quedar con todas esas personas. Bueno, es que hay una interpretación bastante cuestionable de esta, sí, de esta sentencia, claro, en este caso en concreto.
3: Claro, es que a nado puedes llegar cruzando un río, un riachuelo, te mojas un poco, incluso si no cubre, y dices, he llegado a nado, ¿sabes? Y,
1: bueno, con flotadores, como lo hemos estado viendo. Por cierto, se ha prohibido la venta de flotadores en la frontera de Marruecos, que ya ven ustedes qué medida tan grave, ¿no? Ni flotadores ni manguitos, tranquilos todos, que no se venden flotadores.
2: Para los que vienen andando, que son la inmensa mayoría también, porque esta patraña lo de

0: efecto llamada por la sentencia, como que la inmensa mayoría ha cruzado andando la frontera. No, no ha cruzado. Y aparte.
1: A la carrera.
0: Claro, la carrera. No, no, no.
1: En avalanchas de personas.
0: No vienen
1: riadas.
0: Por el agua.
2: Sí, sí, pero ¿qué control haces? Porque el espigón, cuando ya estás en el espigón, en el lado español, te echas al agua, te mojas un poquito y vuelves a subir al espigón y vengo a nado. Pero quién sabe si vienes a nado de tal. Es que les hacen un certificado, decir, este ha venido a nado porque salió de aquí en tal momento. Esto es una estupidez. Lo que hay que hacer ya de nuevo, pues cogerlos a todos, porque tendrán ahora que cogerlos a todos, y lo de toque de queda es lo que mejor puede funcionar, y oye, cogerlos y devolvérselos tal cual.
1: Me sorprendía como en diferentes imágenes los inmigrantes que habían asaltado España gritaban ¡Viva España!, riéndose directamente de nosotros, y hablaban de Pedro Sánchez como de ese gran amigo, sí, ese gran aliado.
2: Pero Al Akbar, Alá es grande, es lo que decían muchos de ellos y tal. Y eso es el mismo grito que utilizan cuando degollan a un sacerdote y tal.
1: Claro, integración, multiculturalidad, ¿verdad? Esas políticas buenistas, sí, sí, que nos han llevado hasta este punto.
2: Y además esta gente, bueno, yo lo decía el otro día casi en plan de broma, claro, es que estos no vienen aquí a pagar pensiones ni nada. Y además, imagínate que todos son chicos jóvenes, entonces que no hay ningún peligro con ellos, porque todos han hecho voto de castidad, ¿no? Entonces no van a mirar a ni una sola chica ni nada y tal. Cuando pase el tiempo dices, pero bueno, señores, esto es inseguridad, inseguridad para las mujeres, inseguridad para todos y coste además para todos. Y no van a recoger la fresa ni nada. Los que recogen la fresa ya están contratados de campaña en campaña, vienen de Marruecos y luego se vuelven. Punto. Vienen aquí ya a quedarse y bueno, la verdad es que no, eso no existe en ningún país. Yo he vivido en distintos países, he vivido en Singapur, he vivido en Tailandia, he vivido en Estados Unidos, bueno, he vivido en Alemania, es parte de la Unión Europea, pero siempre que he vivido en esos países para trabajar, he ido con un contrato de trabajo y con una visa de trabajo. Y en el momento que me han cambiado porque no en la, ya la visa tal, no me quedaba en el país. Yo me he quedado en el país mientras estaba con una visa de trabajo y trabajaba en esto, pero no tienes, es decir, porque si te puedes quedar ya permanentemente, imagínate, hablas con un amigo norteamericano y le dices, contrátame en un taller mecánico, me voy a Estados Unidos, estoy en el taller mecánico 2 semanas y ya me doy de baja y ya me puedo quedar eternamente en Estados Unidos. Dices, pero bueno, y encima ya, si encima voy sin trabajo y me quedo eternamente simplemente porque he pisado tierra y digo, ya está. Y pues dices, bueno, es que no pasa en ningún país serio. Y aquí, sin embargo, alguien llega, pisa suelo y ya tiene todos los servicios y todas las cosas y dices, pero bueno, que eso nos lo hemos dado entre todos nosotros, precisamente, oye, con el esfuerzo de nuestros abuelos, con el esfuerzo de nuestros padres, nos lo hemos dado para nosotros. Pero imagínate ahora con 40.000 personas en Ceuta, en los hospitales, que viene cualquiera, oye, que me he hecho daño aquí, que tengo una pupita aquí porque con la valla o con las rocas del espigón, no sé qué, no sé cuántos, y te entran en los hospitales y a lo mejor hay gente en Ceuta que tiene que tener una diálisis o que tiene que tener cualquier tipo de operación y en estos momentos le has fastidiado. O sea, y dices, ¿entonces hay prioridad nacional o no en estos momentos en Ceuta?
1: Bueno, de hecho, por favor, a la hora de hablar de esas personas que en algunos casos se trasladan a diferentes puntos de la península, ¿no? Esos inmigrantes que acaban en centros de acogida en vez de ser devueltos o expulsados, sí que es una muy buena noticia que esté Vox en gobiernos autonómicos, como es el caso de Andalucía, que es, por así decirlo, el sitio más predecible por el cual el gobierno suele trasladar a esos inmigrantes ilegales a otros centros de acogida, ¿no? Quizás ahora que está Vox controlando lo que pasa en la Junta de Andalucía, sí, pues podamos estar un poquito más tranquilos siempre que la prioridad nacional esté, sí, presente en esos presupuestos.
2: Pero una cosa importante es en estos momentos cerrar todos los ferries, es decir, nosotros no aceptamos que entre ningún ferry que venga de Nador o que venga de Tánger a los puertos españoles. No queremos que nos entre nadie y solamente sacar, si quiere gente españoles salir de Ceuta, que el ferry nos los traiga solo nacionales aquí, que no se nos monte ninguno de los que han entrado, que muchos de ellos pueden ser perfectamente delincuentes que han tenido el indulto por parte de Mohamed VI, y los ferries de ida a Ceuta y a Melilla que vayan llenos de tropas. Y de regreso, que vengan, si hay alguien que en estos momentos prefiere venirse a la península, algún español dentro de las plazas de Melilla y de Ceuta. Y cerrado totalmente el contacto, el traspase con marroquíes para que no nos entren y no

0: transporte, el bloqueo comercial absoluto con Marruecos y la revocación inmediata del permiso de residencia, la anulación de los procedimientos extraordinarios de nacionalizaciones, etcétera, etcétera. Tres medidas rápidas para responder a este chantaje de Marruecos, que ya lo saben, la monarquía en muchas ocasiones pide dinero, suplica dinero y cuando dice que no se lo dan, pues recurre a estas herramientas como la de la invasión de Ceuta. Esto respecto al caso de Ceuta, señores, hemos ocupado prácticamente casi todo el tiempo de la tertulia, pero tenía otros temas que, lógicamente, cuando llegamos a los viernes a mí me gusta hacer balance de la semana. Yo les lanzo tres temas y ustedes pueden elegir el que quieran. Está encima de la mesa el tema del ático de la Comunidad de Madrid. ¿Qué ha pasado con esa gestión? Ahora la Comunidad de Madrid recula, pero, ojo, no da explicaciones. Yo he sido muy crítica con la presidenta de la Comunidad de Madrid, que ha justificado la operación, pero no ha habido luz y taquígrafo sobre esa operación inmobiliaria. Respecto al caso Zapatero, saben ustedes que el juez ha dicho que la agencia tributaria puede seguir adelante con las investigaciones, a ver si va a pasar con Al Capone y cae por delito fiscal. Y, por supuesto, no me quiero olvidar del tema de los incendios en nuestro país y la pésima gestión forestal en este caso, pero pésima gestión en cualquier caso de el gobierno de Pedro Sánchez en este y otros muchos asuntos. Tres temas que les dejo y ustedes elijan el que
1: quieran. Bueno, de los tres hay uno que es muy mala noticia, que son los incendios, otro que es bueno, ni fu ni fa que es el ático, y otra que es muy buena, que por lo menos una buena noticia en este año en España, que es la caída, ojalá, de Zapatero. Uh-huh. Zapatero es el de Zapatero viene mucho de lo que está ocurriendo con Marruecos, de la relación de España de sometimiento a Marruecos, y que caiga Zapatero por lo que sea, me da igual que sea por un delito fiscal, me da igual que sea por las joyas, por lo zafio que está siendo, me da radicalmente igual, es un enemigo de España, tanto, más que Sánchez, más enemigo, quizá el mayor enemigo que ha tenido España en el último medio siglo, alguien que, aparte de entregar el país al enemigo del sur, lo enfrentó a los españoles por rédito electoral y por cambiar a la sociedad, resucitó una guerra que quienes la libraron acabaron perdonándose y pasando página, y sus nietos, muchos ahora odian a quien simplemente tuvo un abuelo en el bando que ellos consideran enemigo. Normalmente es la izquierda la que odia a la derecha, no vamos a como si fuese todo el mundo igual, no. Y Zapatero es el culpable de eso. Si ahora cae por la zafiedad de tener 60 cuentas corrientes, por ahora la han encontrado, 60 cuentas corrientes, a alguien que presumía de tener muy poquito y estar dispuesto a dar mucho. Si cae porque tenía joyas que él dice que eran, bueno, obsequios normales y corrientes, no sé, de verdad, en qué se mueve Zapatero para que ya se lo vea normal y corriente. Que sea por lo que tenga que caer, pero de verdad que será un motivo de alegría y de una manera de insuflar ánimo a los españoles, que la verdad, entre unas cosas y otras, estamos pasando por un tiempo muy complicado. Ya van siendo muchos años de tiempo complicado y si Zapatero se demuestra que cobraba no un 1%, sino ya se habla de un 20% de la de por contribuir, por intermediar entre el gobierno y empresas para tener ayuda de dinero público, pues será una muy buena noticia. Lo del ático, pues es que está zafio como parece.
2: Una cosa sobre lo del 20%. Mira, no es que se lleven un 20%, eso lo ha comentado el propio consejero delegado, creo, de Plus Ultra. También dijo Aldama que se habían llevado 10 millones que habían aparecido en Panamá. Pero no es que funcione como porcentaje. Yo intuyo que como haya funcionado es que Plus Ultra, primero, que ellos no cualifican para pedir una ayuda. Y Plus Ultra necesitaba 42.400.000 euros. 42.400.000 euros. Solo necesitaba eso. Entonces ellos no cualificaban porque, primero, era una aerolínea venezolana y no española. No cualificaba porque estaba en pérdidas desde que se había creado. Nunca había estado en positivo. Luego no se debía su pérdida al COVID. No cualificaba porque no estaba al tanto de los pagos de la Seguridad Social. Y no cualificaba porque no era estratégica. Entonces, alguien que no cualifica necesita 42.400 y va a Zapatero y dice, oiga, yo necesito esto y a ver cómo me lo pueden arreglar. Entonces Zapatero dice, perfecto, pero no vas a pedir 42.400. Vas a pedir 53. Y el diferencial, que son 10.600.000, nos lo vas a poner en tal sitio. Que es como se hace, no es que me lleve un porcentaje de lo que te doy, sino simplemente

0: pide más cuantía porque esa parte de la cuantía es la que nos vamos a llevar otra gente. Zapatero en principio se llevaba medio millón, 530.000, y el resto son exactamente los 10.070.000 que están en algún sitio. A lo mejor Zapatero se ha llevado parte también, a lo mejor, de esos 10.070.000, pero lo importante es que la gran cantidad no es para el que intermedia, es para el que comete el delito de firmar una cosa sabiendo que no cualifica para esa cosa. Y para firmar esa cosa ha tenido que poner de acuerdo a distintos ministerios. Ha tenido que la SEPI dar el crédito. Ha tenido que Ábalos decir que era estratégica cuando Ábalos en principio decía que esto era un escándalo. Ha tenido Escrivá que hacerle perdonarle el tema de la deuda con la Seguridad Social. Luego son bastantes ministerios los que, obedeciendo a alguien, al señor X, han conseguido para poderlo dar. Y el señor X, que es el que se la juega porque está tomando una decisión, está prevaricando, pues está tomando una decisión injusta de fondos que le están dando a esta gente, ese es el que se lleva más dinero, no tanto el intermediario que se lleva medio millón, se lo tiene que llevar quien realmente tiene la capacidad de firma y lo ha aceptado. Y es un poco como yo creo que esto ha funcionado.
1: Es una cuestión sumamente preocupante, pero como los oyentes están muy pendientes de lo que decimos, me están comunicando a través de redes sociales que en el caso de Casa Real sí que ha informado que se ha llevado a cabo una conversación telefónica ayer mismo con Alberto Núñez Feijóo y con el presidente Vivas, que como saben es del Partido Popular, que se llevó a cabo, por así decirlo, ese despacho telefónico para conocer la última hora de lo que pasaba en Ceuta, y esta es la información de última hora que yo les traslado a todos ustedes. Hemos hablado del caso de corrupción, del caso Zapatero. También esta misma semana ha sido polémico el tema del caso de las cloacas. En cuanto a los incendios, también teníamos una buena noticia, como señalaba don Antonio Mulón, y que parece que cada vez están más controlados, pese, como hemos dicho en muchos casos, a la inacción del gobierno. Y muy pocos minutos nos quedan. Permitidme que yo ponga encima de la mesa el tema del ático de Isabel Díaz Ayuso. A mí lo que me ha preocupado fundamentalmente de la gestión de la Comunidad de Madrid es cómo es posible, con la trayectoria que conoce Isabel Díaz Ayuso, esas maniobras de desprestigio por parte de los medios de comunicación de la izquierda, que no se haya hecho esta operación, que si es legal, ¿por qué no se ha hecho con esa luz y taquígrafos? Que es algo que realmente pues nos merecemos todos los contribuyentes, porque cuando hablamos de dinero público hay que pedir que se conozca el destino, no de cada euro, de cada céntimo de euro. ¿Era necesario comprar ese piso? ¿Si era para algo temporal porque se ha procedido a la compra? ¿Existe una agencia específica dependiente de la Comunidad de Madrid que se dedica a la compra-venta de inmuebles? ¿Está el dinero público para precisamente especular con el tema de la vivienda? ¿Tenía afán patrimonial la compra de este inmueble? ¿No hay inmuebles suficientes dentro de los bienes de la Comunidad de Madrid para albergar temporalmente la sede de la presidencia? ¿No hay alguna consejería? Ella misma citaba la de transportes, no sé, la de juventud, si es que hay muchísimos sitios, incluso en la Asamblea de Madrid me consta que existen una serie de despachos destinados a presidencia. En fin, un montón de preguntas a las que va a tener que hacer frente la presidenta de la Comunidad de Madrid. De momento ha reculado con esa medida populista. Se puede cambiar libremente el dinero de una partida a otra. Se puede pasar de comprar inmuebles a destinarlo a fines sociales. No sé.
2: El tema es que no hay por dónde, o sea, cogerlo. Yo el otro día vi la rueda de prensa íntegra de Ayuso, cuando habló era sobre los incendios, pero acabaron preguntándole sobre el ático varias veces y no supo responder. Lo único que dijo es que hay una campaña de persecución contra ella y que por eso sacan el tema del ático. Y está muy bien, se abre una campaña de persecución contra ella fuera y dentro de su partido. Y me da radicalmente igual, y a los madrileños tiene que darles igual si hay campaña o no. Que nos cuente para qué se compra un ático. Ella dice que van a hacer obras en la sede de la comunidad, de la presidencia de la Comunidad de Madrid, en la Puerta del Sol, en la segunda planta, y que va a tener que trasladarse. Bueno, yo creo que hay muchas consejerías a las que se puede trasladar. Recuerdo perfectamente en Andalucía, en tiempos de Griñán, se hicieron obras en el Palacio de San Telmo, Griñán, cuando estaban robando a manos llenas, condenados por robar, y no compraron ningún ático en Sevilla ni ninguna casa. Se trasladó la presidencia a la Consejería de Presidencia, que está en la Avenida La Palmera. Pues, aunque fuese por estética y por decencia, Ayuso tendría que haberlo explicado, que no lo ha hecho, pero por lo menos darle un sentido, de verdad, un relato a lo del ático. No hay ningún relato. Han comprado un ático en Martínez Campos, en un lugar que ya está tensionado inmobiliariamente, es caro, y la Comunidad de Madrid ha contribuido a subir los precios de la vivienda en esa zona.
0: Hay una cosa que no creo que lo se haya comentado en ningún medio. Yo tengo algunos inmuebles en Madrid y en una reunión de vecinos, concretamente en uno que tengo en Marqués de Cubas, que yo lo desconocía, pues resulta que a una señora que tenía en el piso tercero una oficina, que la utilizaba, alquilaba como oficina, resulta que está prohibido alquilar como oficina si no estás en primero. Tienes que ser primera planta. Si estás en una planta superior, no tienes derecho a tener oficina. Me resultó chocante, porque además en esa primera planta sí había, estaba la Fundación Pablo Iglesias o una fundación de estas del PSOE, pero en el tercero no, parece ser que no tenía derecho y entonces se lo prohibían. Luego, hacer una oficina en un ático es bastante extraño, porque no cumpliría la ley acorde con esto mismo. Por lo cual es un tema curioso. Me gustaría chequearlo y a lo mejor ahora que te lo he comentado así. Y luego además, para hacer una oficina, ¿para qué necesitas? No sé si son 400 metros o 350 metros, pero hay 100 de terraza.
2: Sí.
0: Entonces da más la impresión que no tenía esa vocación de oficina. Yo a mí también lo que me interesa es a quién se le ha comprado, porque lógicamente cuántas alternativas se han barajado y a qué persona concreta se la han comprado y a qué precio. A ver si es un conocido de alguien o lo que sea. Y también, muy importante, ¿a quién se lo van a vender y a qué precio? Porque a lo mejor digo que se haga esto público, porque, no sé, yo podría tener interés en comprarlo y yo se lo alquilaría, si lo quiere, para uso residencial, pues Isabel Díaz Ayuso, pues yo le se lo alquilaría, pero un precio módico, precisamente porque yo creo, o sea, me estoy seguro que no se me va a quedar de ocupa, porque sí, tiene una buena posición.
1: ¿Vale? La clave, sobre todo, no es tanto si es ilegal o no la operación, que por lo que se ve era una cosa legítima, sino la conveniencia y el caso de que la mujer del César no solamente debe serlo, sino que además debe parecerlo.
0: Sí, pero lógicamente, es decir, yo puedo comprar un piso y pagar lo que sea según me apetezca o lo que sea, pues soy un privado, pero cuando es con dinero público, digo, a ver si se ha pagado más de lo que podría estar tasado en la zona por metros cuadrados o lo que sea, y luego a ver si se va a vender por menos a lo mejor de lo que podría estar tasado. Es decir, como esa operación, tanto de inicio como de final, yo creo que es muy importante que quede claro. Pero estoy diciendo no por atacar en absoluto a Isabel Díaz Ayuso, sino porque ella debería ser la más interesada en que todo esto quedara claro, porque ya te digo, Isabel Díaz Ayuso ha vivido modestamente, y lo cual es de agradecer. No, por ejemplo, tengo yo, te lo comenté una vez, creo, Carmen, tengo yo un piso que lo tengo alquilado en la calle Los Madrazo, al lado del Congreso, y lo alquilo por una gran cantidad de dinero, porque es un edificio muy bueno, y ahí está viviendo dos ministros, en el tercero también, tercero derecha y tercero izquierda, dos ministros en estos momentos de este gobierno, que son de fuera, y están viendo, es un pisazo tremendo pagado por todos los españoles.
1: Claro, es que eso es el
0: pagado
1: tema.
0: Por todos los españoles. Entonces, Isabel Díaz Ayuso no ha vivido del dinero de los madrileños, lo cual te digo que es muy respetable. O sea, que muchos de los ministros, y uno de ellos es este ministro que tanto hace tantos tuits, pues imagínate. Dices, oye, que haga cositas con ático de Isabel Díaz Ayuso, oye, vamos a ver, que a este señor sí le estamos pagando nosotros el piso y a Isabel Díaz Ayuso no le hemos pagado ningún
1: claro,
0: piso.
1: Lo que decíamos, que las comparaciones son odiosas y quizás por eso llamaba más la atención, sabiendo precisamente que Isabel Díaz Ayuso tenía una maniobra constante de desacreditar su prestigio y cómo había caído en este tipo de cuestiones. Don Eric Gutiérrez viene con la opinión de los oyentes. Buenos días de nuevo.
3: Buenos días de nuevo, doña Carmen. Pues sí, efectivamente, vinimos a hablar del tema del día y probablemente el tema de la semana, aunque hay muchos temas. Le decía esta mañana a don Marcos que siempre viene con buenos temas a la tertulia, y justo después le decía yo mismo, es que siempre hay buenos temas, las cosas como son.
1: La verdad es que la actualidad nos lo ha puesto fácil. Don Luis del Pino regresa este lunes a los micrófonos de Radio Libertad y del Toro Televisión. Va a haber mucha tela que cortar también en el mes de agosto.
0: Podéis preguntar a la audiencia si queréis que regrese Luis del Pino, que siga una semanita más de vacaciones.
1: Bueno, también,
0: eso es la pregunta.
1: Entonces, yo y mi ejército de bots ya saben lo que va a votar.
3: Efectivamente, vamos con la pregunta pregunta, después de esta avalancha, ¿cuántos inmigrantes que han entrado ilegalmente en Ceuta crees que se quedarán en España? Dábamos cuatro opciones, todos, la mitad, un tercio o ninguno. No sé si los tertulianos quieren votar en el día de hoy.
1: Hablábamos de 20.000 esta mañana. Hay personas, hay gente del entorno de la policía que cifra en 40.000, incluso 50.000 personas.
0: Sí.
1: ¿Qué va a pasar con esos inmigrantes? ¿Dónde van a terminar? Algunos dicen que ya están regresando por su propio pie a Marruecos, teniendo en cuenta la situación extraordinaria, gravísima, de auténtica miseria que se vive en las calles de Ceuta ahora mismo.
3: Hombre, es que 50.000 personas en un sitio.
0: Yo creo que tienen que regresar 100.000. No solo los que han entrado, sino que en estos momentos muchas de las residencias y tal, hay que sacarlos de vuelta.
3: Pero no lo que quiere usted que se haga, sino lo que cree que va a pasar. ¿Cuántos cree que se van a quedar? ¿Todos, la mitad, un tercio o ninguno?
0: Yo no lo sé. Yo espero que en este caso, que se ha tocado fondo y tal, que se vayan absolutamente todos y alguno más.
3: Don Antonio.
2: La experiencia nos dice que se quedan todos y traen a sus familias. Es lo que suele pasar. Ojalá que no. Y seguro que muchos están yendo porque ya han hecho su trabajo, que es desestabilizar al enemigo.
0: Pero el llamamiento, lo que hay que hacer es, por favor, que resistan los ceutíes, los españoles de Ceuta, porque al final lo que quieren es que ellos acaben diciendo, oye, mira, nos vamos, cogemos un ferry, nos vamos a la península y esto, pues, tiro la toalla. Porque imagínate, pues eso, chicas jóvenes, salir a la compra, ir a hacer una vida normal en estos momentos, tomarte una cervecita ahí en el puerto, lo que sea, es que te rompen y te destrozan la vida y todo. Entonces, al final, si tiras la toalla, al final han conseguido su objetivo, que es, oye, cada vez que chasquemos los dedos, nos da igual, los invadimos y tal, y llenamos de porquería todas las calles, pues supongo que las necesidades algunas tendrán que haber hecho por la calle, lo que sea, y entonces se le quitan a uno las ganas de vivir en Ceuta. Entonces, que si quieren venir a la península ahora durante un periodo y tal y eso, pero que regresen luego a sus casas, que una vez que el ejército arregle toda esa situación, y hay que seguir invirtiendo en estas ciudades para que sean unas ciudades que merezca la pena vivir ahí y con seguridad, que eso es lo que es exigible en estos momentos como ciudadanos españoles, que son los ceutís y los de Melilla.
3: Doña Carmen, si quiere vamos con lo que ha respondido la audiencia. Con el 79%, digamos que 8 de cada 10 han dicho que todos, que todas las personas que han entrado, ya sean 20.000, 40.000 o 50.000, se van a quedar en España, ¿no? Iba a decir en la península, pero bueno, en este caso no, pero bueno, también hablaban en comentarios de o en España o por el resto de la Unión Europea, cuidado porque se pueden ir moviendo por toda Europa. Después, con el 14%, la segunda opción más votada es la mitad. Un tercio solo tiene un 5% y ninguno, solo el 3% de la audiencia, doña Carmen, cree que se van a ir todos de los que han entrado. La gente pues no es muy optimista, ¿no? Después de ver las imágenes que vimos ayer y que llevamos viendo durante un tiempo estos años desde que llegó Pedro Sánchez a la Moncloa, incluso antes. Voy con algunos comentarios. Por ejemplo, nos dicen en X Fabindi, se quedarán todos, la mitad los mandarán a Madrid y el resto se moverán por la Unión Europea, que es lo que les decía yo. Veremos, porque no sé yo hasta qué punto algunos países de la Unión Europea van a querer. Italia seguro que no. José Andrés nos dice, no creo que sea el chef, pero bueno, ahí está. José Andrés.
1: Seguro, desde World Central Kitchen está preocupado por esta cuestión.
3: Exactamente, nos dice, ¿y si hoy Sánchez dijera en Ceuta que la emergencia climática es la causa de la invasión islamista en España? Pues el cerebrito hueco zurdo lo compraría una y otra vez atrapado en la telaraña. Es, no voy a decir lo que pone, voy a decir tremendo, la facilidad con la que el mentiroso Juan al botón socialista lo engaña. Nos dice también Simanares, por ejemplo, Álvarez llama a consultas al embajador italiano cuando el problema es Marruecos. España en manos de los peores en el peor momento. Me parece uno de los mejores comentarios del día de hoy. La verdad es que tener a gente tan mala gestionando cualquier cosa, estando en esta situación, es complicado. Nos dice también un par de comentarios más. Vino el Garrafón, uno habitual. 20.000 no es casualidad, es organizado. Una nueva marcha verde. Y por último, José Otto nos dice, se quedarán tantos como votos necesite el P.S. para tratar de salir elegidos las siguientes elecciones.
1: Pues la situación es realmente crítica ante este ataque de guerra, realmente sin armas de fuego, pero una invasión por parte de Marruecos ante la inacción, como decía ese oyente, del gobierno de Pedro Sánchez, del peor momento con el peor gobierno posible. Veremos las acciones en las próximas horas y sepan que en esta sintonía vamos a seguir dándoles información al respecto. Don Eric Gutiérrez, muchas gracias.
3: A usted.
1: Le espero en unos minutos con Deportes en Libertad y con también esa influencia del deporte en la relación entre España y Marruecos, con ese Mundial del 2030 y con esa final, que también es una variable que habría que analizar. Don

0: Antonio Muloni, muchas gracias por haber estado con
1: Muchas
0: nosotros.
1: gracias.
0: Le esperamos la semana que viene. Don Marcos de Quinto, como siempre, muy sosegado, muy comedido. Muchas gracias por haber estado con nosotros.
2: Insisto, si no hay declaración inmediata de estado de sitio, que es exactamente donde encaja la figura de lo que está sucediendo en Ceuta, es alta traición por parte de este gobierno y hay que detenerlos.
0: Pues ya lo ven, firmeza de principios y sentido común, que es algo que nos recordaba don Borja Montoro, que es algo muy importante que debemos poner encima de la mesa aquí en Radio Libertad y en el Toro Televisión. Muchas gracias a los tres y ahora nos vamos con el análisis que nos trae Paco Linares. Es el punto final a esta tertulia. Paco, buenos días.
3: Muchas gracias. Saludos cordiales para todos. Pedro Sánchez ha propiciado la invasión que estamos padeciendo. Igual que en el año 711, el conde Don Julián, gobernador a la sazón de Ceuta, colaboró con los musulmanes para la conquista de la península española. ¿Cuándo se inició formalmente la invasión que sufrimos actualmente en España? Pues anoten, la conquista y la invasión comenzó el 7 de abril de 2022. Pedro Sánchez se reunió con Mohamed VI en la residencia real en Rabat, Marruecos. La bandera española lucía boca abajo, o sea, al revés. Eso significa rendición. Y así Sánchez traicionó a España y la rindió. Fue un viaje oficial para sellar el fin de la crisis diplomática entre España y Marruecos. Fue cuando, contra las decisiones de la ONU, Sánchez reconoció la antigua provincia española del Sáhara como marroquí. No nos debe extrañar, pues, la invasión que estamos sufriendo. Y hasta aquí el comentario político de hoy. Ahora me despido por unos días de mis queridos amigos y compañeros de esta fantástica radio y extraordinaria televisión, Radio Libertad y el Toro TV. Pero seguiré oyéndolos cada día, porque no encuentro en otros medios la seriedad, sí, he dicho bien, seriedad, que no tristeza, que rigen la línea editorial de estos medios. Saludos a todos los profesionales y un abrazo muy fuerte para los compañeros y sobre todo amigos que tengo en estas mañanas en Libertad, aquí en la radio y allí, entre los escuchantes. Libertad informativa es lo que se respira aquí. Mañanas en Libertad. Y si Dios quiere, en breve, seguiremos de nuevo, por favor. Eso sí, continúen siempre informándose al escuchar y ver aquí verdades como puños. Hasta entonces, pues, que intentaré hacerlo más y mejor. Ustedes lo pasen bien. Por hoy, punto final.

0: Llegamos al final del programa y es el momento de hablar de salud. Lo vamos a hacer con don Adolfo Albistur. Adolfo, buenos días.
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0: Pues señores, de esta manera llegamos al final de este programa. Ya les decía, en un día muy preocupante, el día después de esa invasión marroquí, de ese acto de guerra en la frontera, en la llegada con ese asalto masivo a Ceuta. Nosotros nos vamos, pero el lunes que viene estará don Luis del Pino en estos micrófonos, añadiendo más luz sobre lo que estamos viendo específicamente ahí, y preocupados, por supuesto, por las repercusiones que va a tener, como les decimos, este acto de guerra. Nosotros nos vamos ahora con la parte de Deportes en Libertad con don Eric Gutiérrez y don Guillermo Díaz, y ya lo saben, la mejor información sigue en esta sintonía, aquí en Radio Libertad y en El Toro Televisión.
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Soy el pareja de Oliver Rabás y esto es Que no te la cuenten. Vamos a comenzar a hablar hoy a partir de un tema totalmente actual y es la ideología de género. ¿Por qué llamo ideología de género y no perspectiva de género? Bueno, por lo que voy a decir al principio.

y creo que va a poder llegar a ayudar a bastante gente. Allá por el año 1200, el gran santo Tomás de Aquino, el más sabio entre los santos y el más santo entre los sabios, planteó el sistema no solamente católico de ver la filosofía y la teología, sino el sistema realista. Tanto es así que se conoce a la filosofía de Santo Tomás junto con la de Aristóteles, la filosofía perenne. ¿Qué significa perenne? Que no cambia, que no se muda, que no muta con el tiempo. ¿Qué es la filosofía? La filosofía es una ciencia, la ciencia más importante, que intenta buscar la causa de todas las cosas, la raíz de la realidad, el conocimiento cierto por las causas últimas, podemos decir. La gran ciencia filosofía, de la filosofía encuentra su modo máximo de expresión en la metafísica, que es la ciencia que estudia el ente en cuanto que es ente, la realidad en cuanto que es realidad, para decirlo de modo sencillo. Santo Tomás de Aquino, como decíamos antes, el más sabio entre los santos y más santo entre los sabios, planteaba ya en la época de la Edad Media, 1200, siglo XIII, que la realidad se nos impone. Es decir, la realidad es lo más agresiva que hay. No es como yo quiera que sea. A ver, yo estoy vestido de sotana negra, ¿no? Por más que alguien perciba el color negro de un modo distinto y diga que mi sotana es blanca o es rosa, sigue siendo negra. Porque la realidad, como digo, no depende de nuestros sentimientos, no depende de nuestras percepciones, la realidad no depende de nuestros propios gustos, ¿no? Y entonces así sucede que la filosofía llamada realista acepta la verdad o acepta la realidad tal cual es. De hecho, la filosofía tomista o la teología tomista expresa o define a la verdad como la adecuación de la cosa y del intelecto. Adecuación de la cosa y del intelecto, eso es la verdad. Cuando alguien dice algo distinto de lo que la realidad es, nos encontramos ante algo falso o ante algo mentiroso, ante la falsedad o ante la mentira lisa y llanamente. ¿Por qué digo esto de que la realidad es lo más agresivo que hay? Porque nosotros podemos conocer la realidad, podemos captar la realidad, pero no podemos hacer de esa realidad algo a nuestro gusto. Bien, después de Santo Tomás de Aquino, después de la filosofía tomista, podemos decir, va a haber una corriente de pensamiento al siglo después de Santo Tomás, siglo XIV, llamada así el nominalismo, ¿no? Estoy explicando algo muy sencillo, no estoy haciendo una clase de filosofía justamente ahora. Pero ¿qué planteaba el nominalismo? El nominalismo decía que nosotros no podemos llegar a conocer con nuestro intelecto la esencia de las cosas. Las cosas son, sí, pero el intelecto humano es tan débil, decían ellos, que no puede llegar a conocer lo que una cosa realmente es. Y entonces con esta corriente filosófica llamada el nominalismo, va a comenzar toda una serie de pensamientos contrarios a la esencia o al poder llegar a la esencia de la realidad. Acreedor de toda esta corriente nominalista, por ejemplo, va a ser Martín Lutero. Martín Lutero va a plantear que la inteligencia quedó tan, pero tan corrompida después del pecado original, que nuestro intelecto apenas puede servir para poder comprar y vender, para hacer cosas prácticas y nada más que eso. Por eso va a llegar a decirle Lutero, ni más ni menos, a la inteligencia, la prostituta del diablo. Así va a llamar Lutero, el padre del protestantismo, de esa herejía que se separó de la Iglesia Católica, a la inteligencia. Bueno, nosotros los católicos no decimos que la inteligencia está mal, decimos que la inteligencia es algo realmente una potencia del alma, así como la voluntad, que puede alcanzar la esencia de las cosas. Puede alcanzar, puede descubrir la esencia de las cosas, aunque no conocerla completamente. El mejor de los científicos modernos todavía no puede descubrir exactamente cómo es la hormiga. ¿Cómo hace una hormiga para poner sus huevitos y que nazcan otras hormigas? Bueno, acá voy con todo esto y ¿qué tiene que ver todo esto con la ideología de género? Acá vamos. La ideología de género, entonces, como toda ideología, surge a partir de un planteo
errado de la concepción de la realidad. La ideología podría definirse así, al menos yo la defino así. Ideología es un sistema cerrado de pensamiento independiente de la realidad extramental. Repito, ideología es un sistema cerrado de pensamiento, o sea que no tiene huecos, ¿no? Que es independiente de la realidad que está fuera de mi mente, de la realidad extramental. Y así uno puede encontrarse con muchas ideologías, ¿no? Por ejemplo, una ideología de corte individualista, como puede ser el liberalismo, que plantea que la libertad es el valor supremo de todas las cosas, pero la libertad para hacer algo, digamos, la libertad no es para nada, ¿no? ¿No? La libertad independientemente de la verdad, entonces, o la libertad independientemente de el mal o del bien, bueno, no llega a ser completamente libre. El marxismo, una ideología, un sistema cerrado de pensamiento, que plantea que solamente existe la materia. Fuera de la materia no hay nada existente. Por eso Marx va a decir que la religión, cualquier religión que sea, es el opio. El opio significa como la droga que atonta a los pueblos. La religión es el opio de los pueblos, decía Marx, ¿no? Porque impide que el pueblo se rebele y vaya más allá, especialmente la religión cristiana, incluso para Marx, ¿no? Que no era cristiano, sino que era más bien de familia judía. Bien, y así entonces uno se encuentra con varias ideologías. La ideología de género, que es algo que comienza ya en nuestro siglo XX, a fines del siglo XX, que le quieren llamar una perspectiva de género, es como una heredera de estas dos corrientes. Por un lado, la corriente liberal, que dice que cada uno termina, al final de cuentas, creando su propia realidad, siempre y cuando no perjudique la realidad del prójimo. Y la ideología marxista, o comunista, si queremos, que plantea, entre otras cosas, que simplemente existe la materia, pero que a su vez la historia, y esto es importante, la historia va avanzando por saltos dialécticos. ¿Qué significa saltos dialécticos? La historia va avanzando, dicen los marxistas, por medio de choque, de lucha de clases. De lucha de clases significa que los ricos pelean contra los pobres. Otra lucha de clases entendida en clave dialéctica puede ser la lucha no tanto de la rico contra pobre, sino de padres contra hijos. Por ejemplo, en la década del 60, del siglo XX, lo que fue la revolución estudiantil, se encuentra con que los profesores y los alumnos en el famoso mayo francés, mayo de 1968, tenían que pelear, porque de ese modo, dicen ellos, va avanzando la historia. La historia va avanzando por medio de saltos o de choques de dialéctica, ¿no? Y por lo tanto, los marxistas clásicos van a decir, donde haya algún tipo de contradicción, habrá que aprovecharla. Y donde no existe una contradicción en la sociedad, habrá que inventarla. Por ejemplo, cuando nos encontramos a fines o a la segunda mitad del siglo XIX, 1800, la famosa revolución industrial, muchas máquinas empezaron a suplantar a los obreros. Y como las máquinas comenzaron a suplantar a los obreros, muchos obreros comenzaron a quedarse sin trabajo. Y como comenzaron a quedarse sin trabajo, había gente que estaba, claro, haciendo huelga y había un gran descontento social. Por lo tanto, era necesario intentar aprovechar, según los marxistas o los comunistas de aquella época, esa brecha que existía entre los ricos y los pobres para poder aprovechar a hacer la revolución, hacer ese salto dialéctico entre pobres y ricos. En el siglo XX, decimos, se usó entre estudiantes y profesores, entre padres e hijos. Y últimamente se está usando esta dialéctica entre el varón y la mujer. Sobre todo las corrientes feministas de izquierda, que yo llamo por ahí liberprogresistas. ¿Por qué digo liberprogresistas? Porque en esto van a estar muy de acuerdo muchas veces los liberales con los comunistas, porque al final de cuentas la matriz es la misma. Y no hablo de un tema económico, hablo de un tema ideológico. Si para mí lo único que existe es la materia, o para mí lo único que existe es mi propia identidad, mi propia libertad, bueno, la realidad me sigue quedando lejos, ¿no? La realidad que puede perjudicar o no al prójimo, pero no importa eso, sigue quedando lejos. Bien, toda ideología es un sistema cerrado de pensamiento independiente de la realidad extramental. ¿Qué plantea la perspectiva de género? ¿O qué plantea como yo llamo ahora, la ideología de género? Que
uno no es tal persona en cuanto a

varón o mujer, porque biológicamente así la naturaleza, si queremos, si alguien no es cristiano, o Dios mismo, nuestro Señor, nos ha constituido de ese modo. Uno es varón o es mujer, según cómo va sintiendo en su momento eso que ahora llaman el género. Género tienen los sustantivos, las palabras, ¿no? No tiene género un perro, tiene sexo, ¿sí? Constituido por su genitalidad, constituido por su biología, ¿no? La biología es la que termina definiendo nuestro modo de ser sexual, cerebral, afectivo, emocional. ¿Sí? Somos tan seres humanos, los varones, como las mujeres, no hay ninguna duda de esto, ¿no? Sin embargo, somos distintos. Todos somos igualmente hombres, pero todos somos hombres distintos. Y este es el planteo de fondo que uno tiene que hacer respecto de la ideología de género. No tanto si nos quieren imponer en los colegios, no tanto si, bueno, alguno dirá un liberal, bueno, yo no estoy en contra de que cada uno se autoperciba como quiera siempre y cuando no haga pagarle al Estado ese tipo de cosas. No, hay que ir a la raíz, al punto central acá. ¿Uno es varón o uno es mujer? Y aquella persona que lamentablemente se sienta de otra manera, habrá que ver las causas, bueno, no convierte su sexualidad o su género, como quieran llamarle, por su percepción. Pongo un ejemplo. Miren, hace algunos años tuve la gracia de acompañar a algunas jovencitas que estaban haciendo un tratamiento por bulimia y anorexia. La bulimia y la anorexia, por si no saben, es una enfermedad psicológica muy fea que hace que varón o mujer, acá da lo mismo, no importa, entienda distinta o perciba su cuerpo, su corporeidad, de modo distinto en cómo es en realidad. Por ejemplo, una persona que padece de anorexia se ve más gorda, más obesa de lo que es. Tanto es así que yo he visto con mis propios ojos a una jovencita flaca de unos 50 kilos o 45 kilos que cuando tenía que pasar por enfrente de una puerta se ponía de canto, de costado, porque creía que no pasaba. Y uno le decía, pero mira, pasas perfectamente, así. Y decía, no, padre, yo no paso, no quepo para pasar por debajo de la puerta, ¿no? Y claro, cuando uno la miraba y decía, esta chica está loca, o sea, algo le pasa. No está percibiendo bien la realidad. La anorexia, por un lado. Por otro lado, la bulimia es aún todavía quizás más grave, porque hay gente que come y que después termina devolviendo la comida para no, para que no se le quede en el cuerpo, ¿no? Bueno. Esas niñas, esas jovencitas o jovencitos, da lo mismo, nadie en su sano juicio le diría, bueno, a ver, si te pareces de, si crees que tenés 90 o 150 kilos, bueno, yo te voy a tratar como si tuvieras 150 kilos. No, al contrario, cualquier persona con sentido común, aun cuando no fuese católica, le diría, lamento mucho que te autopercibas de ese modo, de 150 kilos, pero la verdad es que pesás 50 kilos. Y yo no te puedo tratar como una persona que pesa 150 kilos. Por ejemplo, no te tendría que dar dos asientos si estás viajando en un avión. No tendría que decirte, pobre persona que obesa o que se autopercibe como obesa, debería entonces yo darle una doble ticket en el cine. No, miren, pesa 45 kilos. O sea, es más pequeñita que una niña de 7 años. Yo no. Bueno, ¿qué nos quieren imponer hoy en día? Que una ideología, un sistema cerrado de pensamiento, no solamente sea respetado, sino incluso sea hasta publicitado. Ustedes saben, los que están escuchando, que lamentablemente esta dictadura de género, esta, incluso algunos lo han llamado una colonización ideológica, o sea, que nos quieren colonizar desde el punto de vista ideológico, es contrario, en primer lugar, a la naturaleza. En segundo lugar, y si queremos ir más para atrás todavía, al orden sobrenatural. Porque la homosexualidad consentida y practicada es un pecado gravísimo. Es un pecado que clama al cielo. Es el pecado del cual hoy nadie quiere hablar. Es el pecado de sodomía. Es el pecado por medio del cual Dios nuestro Señor, ni más ni menos, hizo bajar fuego del cielo para destruir dos ciudades nefastas como eran Sodoma y Gomorra. Por más que algunos, aún incluso hoy en la iglesia, algunos, quieren decir, no, que por la misericordia de Dios hay que aceptar todas estas cosas y bueno, entonces no hay que decir nada. No. Yo sería un farsante, un traicionero, un mercenario y no un pastor

0: si no hablase de estas cosas hoy en día, como cualquier otro sacerdote u obispo. Porque la verdad hay que decirla. Aún, como decía Santa Teresa, más vale la verdad en soledad que el error en compañía. Bien, esta ideología de género, entonces, debe ser atacada por parte nuestra, como católicos, de parte de un doble ámbito. En primer lugar, el ámbito claramente sobrenatural. Encontramos la revelación en la Sagrada Tradición, en la Sagrada Escritura, en la enseñanza bimilenaria de la Iglesia, ¿no? Hay un famoso doctor de la Iglesia, ¿no?, San Pedro Damián, que tiene un famoso libro llamado El Liber Gomorrianus, el libro acerca de Gomorra, digamos, ¿no?, donde va analizando que ya en el siglo XI, por allá, existía este pecado nefando. Nefando significa que no se puede ni siquiera pronunciar, que es el pecado de sodomía. Y por lo tanto uno tiene que atacarlos desde el punto de vista sobrenatural y no tener miedo en decir que la homosexualidad consentida y practicada es un pecado, al menos contra el sexto mandamiento, ¿no? No cometer actos impuros. Es un pecado que, no porque lo diga el padre Javier, no porque lo diga el padre Pepito, no porque lo diga el papa fulano, está en la escritura ya. O sea, no. Miren, ahora hay todo un invento. Hay que estar muy cuidadoso con esto. Cuando uno me habla del tema de Sodoma y Gomorra, la otra vez escuché una cosa que decía, no, bueno, que en realidad el pecado de Sodoma y Gomorra no fue tanto la sodomía o la homosexualidad, ¿no?, sino que fue, a ver, la falta de hospitalidad, ¿no? Que los sodomitas, los habitantes de Sodoma, quiero decir, o de Gomorra, no querían albergar al peregrino, albergar al inmigrante, al que venía de afuera. Entonces, ese sería el pecado de Sodoma y Gomorra. Entonces, que Dios nuestro Señor envió entonces el fuego a estas ciudades, no tanto por el pecado contra el sexto mandamiento, sino más bien porque no fue receptor de los inmigrantes. Eso es una mentira total. No sé de dónde salió. No sé de dónde lo inventaron. Pero claro, van acomodando la cabeza, o mejor dicho, van acomodando la escritura o la realidad según la ideología que tienen algunos en la cabeza. Eso no es verdad. Eso, claramente que no es verdad, y uno tiene que rechazarlo por completo. Pero no solamente en ese pecado de Sodoma y Gomorra uno ve que la homosexualidad ha sido siempre condenada por la escritura. O sea, San Pablo nos habla del tema, ¿no? San Pablo nos dice que ni los fornicarios, ni los afeminados, ni los sodomitas entrarán en el reino de los cielos, ¿no? Ahora, ¿esto qué significa, padre? ¿Que habrá que rechazar a esa gente? No, de ninguna manera. Esa gente también perfectamente puede ser acogida y recibida en la iglesia siempre y cuando quiera convertirse. Miren, otra vez tuve un caso de un joven que me planteó que su párroco le decía, no, bueno, que aquella gente que se autopercibe de modo distinto debe ser recibida sin más en la iglesia y sin pedirle que cambie de vida. No digo la que solamente se autopercibe de un modo distinto, sino que la que se autopercibe como el anoréxico, como el bulímico, pero que encima vive y pretende que los otros acepten ese tipo de vida como si fuera lo más normal del mundo. Bien, y me decía, padre, lo que sucede es que el párroco mío me dijo, la misericordia. ¿La misericordia qué? La misericordia es apiadarse de un corazón miserable que quiere arrepentirse. Dios siempre es misericordioso. Lo que pasa es que, y le puse este ejemplo, porque cuando tocamos estos puntos, todos se vuelven cuerdos. Hagamos una cosa. Hagamos de cuenta que viene un joven a la parroquia que se llama Adolfito Hitler. Adolfo Hitler aparece en la parroquia y dice, mire, yo soy Adolfo Hitler, quiero ser un fiel de la parroquia, sin embargo, me gustaría seguir discriminando y matando a algunos judíos porque tengo ganas, ¿no? El párroco le va a decir, bueno, sí, cómo no, adelante, señor Adolfito, porque ¿sabe qué? La misericordia es eterna, ¿no? Hay que aceptar a todos en la iglesia. Todos entran en la iglesia. Sí, todos los que quieran entrar. Pero si uno quiere entrar, tiene que tener, como dice nuestro señor, el vestido limpio, el vestido de bodas limpio, preparado, ¿no? Entonces, aquella gente que quiere introducir este tipo de ideologías en la iglesia, sepan que no está diciendo lo que la iglesia siempre ha enseñado. Ahora, me dirán, padre, eso para un católico, perfecto, está la escritura, está la tradición, está el magisterio, están los santos padres. ¿Qué hacemos con alguien que no cree en Dios? O que, si cree en Dios, cree en Dios a su medida, que es más bien pagano. ¿Cómo hago yo para explicarles? Bueno, miren, no solamente desde el punto de vista de la revelación cristiana, la única iglesia verdadera es la católica, sabemos eso, sino también desde el punto de vista natural. Si alguien quiere apartarse de la ideología y quiere pensar seriamente, se puede ir a la biología, las ciencias duras. No existe un gen homosexual. No existe un gen que plantee que por más que uno se crea distinto de lo que su sexo biológico le dice, es. El homosexual tiene varón, por ejemplo, algún día va a tener que controlarse la próstata. No queda otra. La mujer que se cree varón va a seguir teniendo útero y por lo tanto no va a dejar de ser mujer por más que se crea Superman, Spider-Man o Batman. O sea, mi autopercepción no define la realidad. Y acá entonces vamos de vuelta al principio. Las ideologías se van imponiendo, como la cultura es el vehículo de la ideología, por medio del ámbito cultural. Y entonces la cultura va haciendo que nosotros, sin darnos cuenta, nos volvamos poco a poco ideólogos de nuestros tiempos. Ejemplo, por más que uno diga yo aborrezco el marxismo, yo creo que el comunismo, como manda la iglesia, es una ideología intrínsecamente perversa, todos nosotros, siglo XXI, tenemos algo de marxistas. ¿Por qué? Explico. Porque al vivir en una cultura dominada por este actual materialismo, no podemos ser totalmente exentos de esas ideologías, salvo que estemos conscientes de eso. Cuando tenemos que, por ejemplo, gobernar, mejor dicho, elegir un presidente, normalmente nosotros, aún los católicos, decimos, a ver, este presidente me va a permitir a mí llegar a fin de mes, me va a hacer cobrar un buen sueldo, voy a estar tranquilito para irme de vacaciones o no. O sea, ya estoy pensando no con el alma, sino con el cuerpo. Por lo tanto, estoy pensando con una concepción materialista de la cultura, lo que hace el marxismo. Ahora, si uno dijera, bueno, yo voy a elegir un gobernante pensando en que si ese gobernante va a gobernar el bien común temporal en vistas al bien común espiritual, que significa que no ponga obstáculos para que la gente llegue al cielo, y entonces estoy pensando católicamente, con sentido común católico. Mientras tanto, no lo estoy haciendo. ¿Por qué digo todo esto? Porque la ideología de género, aunque uno no lo crea, se va metiendo incluso en nuestras casas, se va metiendo en nuestros colegios, se va metiendo en nuestra iglesia. Y si uno no hace el esfuerzo por conocer y por atacar, por confutar esta revolución cultural que estamos viviendo, nos pasan por encima. Yo no puedo quedarme, como San Pablo decía, con la fe del carbonero. Yo no puedo quedarme con esa fe elemental. En tiempos actuales debemos realmente ser apóstoles inteligentes. De otro modo, de otra manera, nuestros hijos van a estar bombardeados por esta ideología. A su vez, nosotros, por ignorantes, por brutos, no vamos a poder responderles. Y brevemente nuestros nietos quizás van a autopercibirse anoréxicos, bulímicos o con la ideología de género. Acuérdense que una máxima importante en la iglesia es que aquel que en el mundo moderno no es apóstol, lamentablemente, por su tibieza, termina siendo apóstata. Quien no es apóstol es apóstata. Y uno de los modos más concretos de hacer un apostolado de la verdad en los tiempos que corren es intentar formarse para poder dar razones de nuestra esperanza, como San Pedro dice en su primera carta. Sepan dar razones de su esperanza. No podemos quedarnos con un catolicismo puramente de catecismo, elemental, de oraciones. El mundo moderno nos exige muchas más cosas. Aún nos exige, incluso dentro de la misma iglesia, donde la formación hoy cada vez es, lamentablemente, más decadente. Esto ha sido entonces un poco de ideología de género para que no te la cuenten.
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Muy buenas a todos, estamos aquí en el Olímpico de León para recargaros las pilas, para poneros las pilas un poquito y para que nos movamos y hagamos ese puntito de actividad física tan necesario siempre a lo largo del día. Recordamos, son pildoritas pequeñas, alrededor de 20 minutitos que os van a llevar y que nos van a hacer que nos movamos y que sudemos un poquito, que veamos qué es ese salir de la zona de confort del cuerpo para llevarlo hacia algo mejor. Siempre hacia algo mejor. Genial. En el día de hoy lo que vamos a trabajar va a ser un poquito esa zona central, esa zona donde se acumulan todos los excesos y que sobre todo la gente vemos que dice, uff, ahí se ve más de algún exceso y que tenemos que reducir de toda esa zona. Antes de nada, comenzar siempre con que todo lo que se acumula aquí, en esta zona central, muchas veces no se quema de forma localizada. Es decir, vamos a tener que hacer mucho ejercicio a nivel global, movernos sobre todo con todo el cuerpo para quemarlo. Siempre las grasas son un almacén de energía necesario y que vamos a tener que ir quemando poquito a poco con todo nuestro cuerpo. ¿Lo tenemos? Pues una vez visto esto, vamos a comenzar la sesión moviéndonos un poco, vamos a comenzar sobre todo activando bien esa zona central y luego acabaremos metiéndole un poquito más de caña para acabar la sesión. Genial. Para movilizarnos un poquito, lo único que quiero es que nos pongamos en el suelo, ¿vale? En una alfombra si es posible, y empecemos a movilizar toda la parte central. Nos vamos a poner en esa cuadrupedia y desde ahí lo único que quiero es arquear la espalda y mirar adelante y apoyar la barbilla y redondear. Eso es. Intentamos movilizar bien toda la zona. Eso es, para que empecéis a notar cómo vamos girando. Perfecto. Un par de ellas más. Tenemos que irnos notando cómo se van moviendo todas aquellas vértebras, ¿vale? Ir viendo cómo se va recolocando todo. Genial. ¿Cómo vamos a seguir haciendo? Lo que vamos a seguir haciendo va a ser desde ahí, ¿vale? Llevamos nuestras manos bien adelante, intentamos que nos tire bien un poquito nuestra espalda y lo llevamos un poquito bien adelante, intentamos subir nuestra mirada. Vamos atrás, quiero que sea dinámico, siempre controlado, pero dinámico. No llegamos a ningún momento a pararnos del todo, sino que siempre con esa intención de que haya un poquito de movimiento. Vamos allá. Bien, bien, bien, bien, bien, bien. Vamos a hacer unas más, unas poquitas más, movilizando bien, mirando arriba, llevando cuando vayamos atrás esa cadera bien atrás. Genial. Para movilizarnos de forma lateral, ¿qué es lo que vamos a hacer? Nos podemos sentar en el suelo si nos molesta mucho, incluso de rodillas, con la espalda muy recta, ¿vale? Cruzamos nuestras manos, ¿vale? Formando una X con los antebrazos y lo que vamos a intentar hacer es girar lo máximo que podamos y lo máximo que podamos. Sin rebotes y muy importante, sin rebotes, pero al máximo. Intentamos llegar y volver. Llegar y volver. Perfecto. Intentamos movilizar toda esa parte. Tenemos que notar cómo se activa toda nuestra espalda, cómo se activa toda nuestra musculatura, sobre todo del centro. Esa es la que más hay que activar. Para seguir en ese proceso de esos giros, lo que vamos a utilizar, ¿vale?, es en la misma postura de antes y lo que vamos a hacer es con nuestra mano introducimos para llevarlo bien lejos e intentar señalar el techo. Introducimos bien lejos y señalamos el techo. Muy importante, lo que buscamos que se mueva aquí es toda la zona de nuestros hombros. Nuestras piernas no

Hemos movilizado todo para que empecemos a ver todo lo que se puede mover. Una vez visto esto, vamos a centrarnos en la activación, es decir, en ponerlo duro, en ver que esos músculos se activan y literalmente se ponen muy, muy, muy fuertes. Vale, empezamos sobre todo tumbándonos boca arriba. Genial. Y una vez que estemos tumbados boca arriba, vamos a poner nuestras manos a la altura de nuestra barriga. Una vez que estemos aquí, vale, esos dedos en el ombligo. Y lo que vamos a hacer es intentar con nuestros dedos introducirlos fuerte, fuerte, fuerte, y con mi barriga impedírselos, ¿vale? Relajo, con nuestros dedos intentamos hundirlos y con nuestra musculatura intentamos impedirlo. Lo tenemos que poner muy duro, muy duro, muy duro. Repetimos, apretamos y con nuestros abdominales a los apretamos y los sacamos para afuera. Una última, aprieto y con nuestros abdominales los saco para afuera. Lo que vamos a hacer ahora, esto va a ser más, un pelín más difícil, pero es muy necesario. Vamos a buscarlo igual, mismo ejercicio, idéntico, por el lateral, ¿vale? Buscando como si nos quisiéramos hacer cosquillas a nosotros mismos, buscando sobre todo ese apretar, intentar apretar por esos laterales, ¿vale? Esa zona. Apretamos y aprieto y los echo con mi abdominal. Aprieto fuerte, los hundo y aprieto mi abdominal para sacarlos. Vamos allá. Aprieto fuerte y los saco. Y nos quedan dos, ¿eh? Aprieto fuerte y apretando ese abdominal los saco. Y una última. Aprieto fuerte y apretando el abdominal los saco. Genial. Hemos activado adelante, hemos activado los laterales. Nos queda un poquito, ¿vale? Siempre nuestros abdominales lo que van a hacer es flexionar un poquito, ayudarnos a flexionar este tronco. ¿Cómo los utilizamos y la manera más sencilla es de utilizarlo? Tal y como estamos, estiramos piernas, nos tumbamos y desde aquí, una de las pruebas más difíciles, intentamos incorporarnos y ponernos totalmente estirados, ¿vale? Desde aquí bajamos poco a poco, intentamos ir apoyando poco a poco y nos tumbamos y desde ahí me incorporo lentamente y estiro. Intentamos que nuestros pies siempre estén apoyados, controlando, eso es, y desde ahí subo y lo intento, ¿vale? Un par de cositas aquí. Si no puedo porque se me suben los pies, ¿vale? Intento coger algo pesado con los pies, ponerlo entre los pies, ¿vale? Intentamos no fijar los pies a nada, ¿vale? Siempre que estén algo pesados. Siempre tener esa intención vosotros mismos de bajar los pies. Y otra cosa es que si quiero coger algo, eso sí, en las manos podemos hacer algo de inercia para intentar subir. Esos son los únicos dos trucos, ¿vale? Que os vamos a permitir para intentar hacerlo lo más fácil posible. Todo lo demás tiene que ver con esto que tenemos en el centro. Tiene que ver con intentar levantarnos. ¿Lo tenemos? Si vemos que esto se nos complica, ¿vale? Lo único que os voy a pedir, ¿vale? Es que lleguéis con vuestras manos a tocar lo más lejos posible. ¿Entendido? Pero desde aquí tenemos que intentar llegar a tocar nuestros pies. ¿Estamos? Genial, genial, genial. Una vez visto esto, ahora ya viene lo más difícil de todo. Vamos a colocar nuestras piernas en esa escuadra. Esa escuadra la vamos a mantener 90 grados y 90 grados. ¿Lo tenemos? Una vez que tenemos ahí, lo que vamos a hacer es apretar fuerte, hundir bien esa espalda en el suelo, ¿vale? Para intentar estirar bien las piernas y volver, ¿vale? Estiramos la otra y volvemos. Siempre esa intención clara de aplastar esa zona y vuelvo. Aplasto y vuelvo. Y nos queda la última. Estiro, aplasto aquí esa zona lumbar. Y el último y vuelvo. Y descansamos. Genial, genial, genial, genial. Seguimos con toda esa activación. Seguimos con todo ese trabajo abdominal. Y lo que vamos a ir haciendo sobre todo es ir un poquito a tocar bien, bien, bien nuestros pies. Los vamos a colocar arriba del todo y vamos a ir viendo un poquito, poquito a poco, cómo podemos ir trabajando todo eso. ¿Lo tenemos? ¡Vamos allá!

Desde ahí nos vamos a colocar arriba, ¿vale? Y lo único que vamos a hacer es tocar bien los pies. Si no llegamos a los calcetines, pero siempre quiero que os retéis a vosotros mismos para intentar llegar arriba del todo, para intentar batir vuestra propia marca. ¿Lo tenemos? Quiero 5 toques. Siempre controlado y siempre manteniendo bien esa tensión. ¿Vale? Como me oís, tiene que costar. Si podéis hablar y hacerlo a la vez, lo estáis haciendo mal. ¿Lo tenemos? Vamos allá. Para acabar, la zona del core. Nos queda todo lo de atrás, toda la espalda. Truquito para la espalda. ¿Qué hace la espalda? Literalmente estirar. ¿Vale? Literalmente estirarnos y estirar toda la espalda. ¿Cómo lo vamos a hacer? Me voy a poner aquí para que se nos vea bien. ¿Vale? Y me escuchéis bien. Mano contra mano, para utilizar sobre todo esa almohada, ¿vale? Y apoyamos la frente. Perfecto. De momento, el movimiento lo centramos todo en el cuello. Lo único que quiero es que miremos adelante y volvamos y apoyemos. El movimiento solo se hace en el cuello. De momento, muy sencillito, muy poquito a poco y solo en el cuello. Lo tenemos. Una vez que lo tengamos, ¿vale? El siguiente es, hago el mismo ejercicio e intento despegar el pecho. Y cuando vuelvo, apoyo y apoyo. Primero el cuello, el pecho, apoyo el pecho y apoyo la frente. Vamos allá. Genial. Repetimos 2 más. Eso es, y bajamos. Y una última. Cuello, pecho, apoyo el pecho y apoyo el cuello. Genial. Para el siguiente, seguimos con esta dinámica. Abrimos un poquito las manos. Tenemos que hacer que generar sobre todo esa punta de flecha con las manos, que nos va a ayudar mucho. Y desde ahí, lo que vamos a utilizar, misma dinámica, mirada adelante, saco el pecho y ahora, apoyándonos con las manos, subo arriba. Para bajar, lo mismo, apoyo los codos y voy deshaciendo el movimiento que yo he mismo creado. Subo con el cuello, estiro, vamos allá, bajo, apoyo el pecho y apoyo la frente. Nos quedan 2 más, cuello, pecho, empujo con brazos, bajo, apoyo y voy apoyando poco a poco. Y la última, subo, eso es, apoyo y bajo. Perfecto, perfecto, perfecto, perfecto, perfecto. Vamos allá. Genial. Hemos movilizado, hemos activado, hemos puesto duro. Y desde aquí hemos visto cómo se activa toda nuestra espalda. Genial, genial, genial. Para ahora, ¿qué vamos a hacer? Circuito de los que a mí me gustan. ¿Cómo lo vamos a hacer? Con 20 segundos de acción y 10 de descanso. Y va a ser solo y exclusivamente plancha. ¿Vale? La plancha es un ejercicio buenísimo, isométrico, es decir, de mantener la posición. Y donde tenemos que... Lo más importante es nuestra intención. Nuestra intención es activarlo todo, que todo esté duro y que seamos un bloque, ¿vale? No voy por mis brazos, mis piernas, no, no, todo soy uno y todo está activado. Lo tenemos. Para definir bien la plancha, codos debajo de los hombros, piernas estiradas, ¿vale? Y formando una tabla desde mis hombros hasta mis piernas y desde ahí hasta mis pies, perdón. Y desde ahí apretamos la cadera, apretamos el glúteo, apretamos el abdominal, ¿vale? Incluso llegaría un momento en el que empezaríamos a temblar, ¿vale? Eso quiere decir que estamos apretando tanto, tanto, tanto, tanto, que el cuerpo no sabe controlarlo, ¿vale? Por lo tanto, es un poquito lo que vamos a buscar, esa activación total, total, total, que poco a poco la iremos controlando. ¿Lo tenemos? Vamos a preparar todo lo que tiene que ver con el circuito. Son 4 veces lo que vamos a hacer, ¿vale? Donde vamos a trabajar muy poquito.

pero vamos a descansar muy poquito. ¿Lo tenemos? Genial. Repito, son 4 series de 10 segundos de activación, 5 de descanso y lo vamos a tener que repetir 4 veces, ¿vale? Entre serie y serie vamos a descansar tranquilos 30 segunditos, ¿vale? Lo único que os voy a pedir, que tengáis un poquito de agua a mano para intentar ir paliando un poquito ese cansancio y siempre, siempre mantenernos hidratados. Genial, genial, genial. Tal y como lo tenemos. Vamos allá, yo os voy avisando. Nos vamos manteniendo la posición, preparados. Y arriba, activo y aguanto, sin que se mueva nada. Solo y exclusivamente aguanto. Fuerte, fuerte, fuerte, fuerte. Descanso, solo apoyo las rodillas. Preparados. Arriba. Eso es. Vamos allá, vamos allá. Aguanto, aguanto, aguanto, aguanto, aguanto. Muy fuerte, muy fuerte, muy fuerte. Descanso. Venga, venga, que solo quedan dos, Vamos allá. Arriba. Vamos, que no queda nada. Fuerte, activo. Aprieto todo. Tiembla todo. Vamos allá. Bien, bien, bien, bien, bien. El último de la serie, el último de la serie. Arriba. Aprieto, no se mueve nada. Desde ese glúteo, ese abdominal, esos brazos. Todo activado y que no se mueva nada. Vamos allá. Vale, descansamos. 30 segunditos. Bien, bien, bien, bien, bien. Hemos sobrevivido a la primera serie, ¿vale? Y aquí es donde yo quiero que cojáis agua, quiero que relajéis y quiero que vayáis buscando poco a poco esa activación. Este es el trabajo que quiero que haya muchísimo, muchísimo, muchísimo. ¿Lo tenemos? Nos vamos colocando, quedan 10 segunditos para volver, ¿vale? Vamos apoyando los brazos, vamos a colocando nuestras piernas y desde ahí empezamos de nuevo. Vamos allá, aprieto, aprieto, aprieto, aprieto, aprieto. Mucha tensión, mucha tensión. Descanso. Eso es. Vale, no tarda nada. ¡Arriba! No hay casi descanso. Apretamos fuerte. Apretamos fuerte. Aguanto. Vale, descansamos. No queda nada, no queda nada. ¡Arriba! Vamos, vamos, vamos, vamos, vamos. Aprieto. Aprieto, aprieto, aprieto, aprieto. No subo la cadera. Aguanto bien abajo, aguanto bien en tensión. Vale, descanso. Y nos queda la última. Nos queda la última. Vamos allá. Vamos, fuerte. Fuerte ahí, aguanto. Aguanto bien, bien, bien. Eso es, aguanto. No queda nada, no queda nada, no queda nada. Vale. Muy bien, volvemos a relajar. Volvemos a bajar pulsaciones para intentar... Sobre todo, descansar lo máximo posible. ¿Vale? Tenemos que intentar bajar lo máximo posible, descansar, que nuestro cuerpo recupere lo máximo para volver otra vez a que el inicio estemos casi, casi, casi totalmente descansados. ¿Lo tenemos? Nos quedan 7 segundos para volver. ¡Nos vamos colocando! ¡Vamos, vamos, vamos, vamos, vamos! ¡Arriba! Solo y exclusivamente aprieto. Solo y exclusivamente aprieto. ¡Vamos, vamos, vamos, vamos, vamos! Aguanto esa posición, aprieto bien fuerte y descanso. Vale, vale, vale. Vale, no hay descanso, no hay descanso. ¡Arriba! Eso es. No queda nada, no queda nada. Aguanto fuerte, fuerte, fuerte, fuerte. Vale, descansamos. Vale, pero es poquito, es poquito. ¡Arriba otra vez! Eso es, eso es, eso es, eso es. Seguimos aguantando, seguimos manteniéndolo fuerte. Seguimos todo en tensión. Vale, descanso. Y vamos a por la última de la serie. ¡Vamos allá! ¡Arriba! Esa tabla que no se mueve. Esa tabla que está firme, firme, firme. De arriba abajo. Vale, descanso. 30 segunditos. Sí, señor, sí, señor. Y ya nos queda la última. Ya tenemos que estar todos sudando la gota gorda. Tenemos que estar todos sudando. Todos los excesos que haya habido en el verano, tenemos que ir quemándolos poco a poco. Así que nos vamos colocando. 10 segunditos ya quedan solo. Nos vamos colocando. Es los últimos 4 de la serie, última serie. Vamos allá.
arriba. No queda nada, no queda nada. Aprieto bien fuerte, bien fuerte, bien fuerte. No bajamos nadie, no bajamos nadie. Bien, descansamos. Vamos allá, a por la segunda. Fuerte arriba. Vamos, vamos, vamos, vamos, vamos. Vamos, que estamos en el último sprint ya. No queda nada. Vemos ya el final del túnel. Bien, descansamos un poquito. Desde ahí cojo aire y voy otra vez para arriba. ¡Vamos allá! Bien, bien, bien, bien, bien. No queda nada, no queda nada, no queda nada. Descanso y ahora sí, el último de los últimos, en el que tenemos que hacerlo fuerte. ¡Arriba! Aguanto, aguanto, aguanto, aguanto, aguanto. Aguanto, que es el último, ¡vamos! ¡Vale! Descansamos, sí señor. Cogemos aire otra vez, bebemos un poquito de agua y volvemos otra vez a bajar todas esas pulsaciones. Está muy bien hecho. Está muy, muy, muy, muy bien. Sobre todo esforzado e intentando aguantar hasta el último momento. ¿Vale? Sobre todo en estos ejercicios de plancha, siempre digo, vale más muchas repeticiones con poquita duración, porque nos van a fatigar realmente como queremos. ¿Lo tenemos? Genial, una vez que hemos hecho esto, vamos a estirar otro poquito, un ejercicio solamente que nos va a venir genial, que lo hemos hecho para calentar y que es espectacularmente bueno. Esa cuadrupedia, agarramos bien ese fondo de la colchoneta y llevamos bien atrás. Tenemos que tener la sensación de llevarnos esa colchoneta hacia atrás, hacia nosotros. Esa cadera busca la parte más atrás, casi sentarte sobre los pies y tiene que tirar toda la parte lateral. Genial. Desde ahí cambiamos poco a poco. Nuestra cadera busca lo más adelante posible. Saco pecho y miro lo más arriba. Nuestra barbilla alcanza el cielo. Perfecto, cojamos aire, todo lo que podamos y volvemos para atrás. Repetimos estos dos mismos ejercicios, eso es,

0: Perfecto, y volvemos adelante. Eso es.
1: Intentamos relajarnos, intentamos esas respiraciones profundas para bajar bien todas las pulsaciones. Cogemos bien aire por la nariz y soltamos por la boca.
0: Genial, y estaría. Sí, señor, sí, señor, sí, señor. Tenemos que notar cómo toda nuestra parte central le hemos dado muchísima, muchísima, muchísima caña. ¿Vale? Genial, desde aquí, desde el Olímpico de León, un saludo a todo el mundo. Os esperamos por aquí. 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Perder, invertir un poquito de vuestro tiempo para acercaros. 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Un saludo muy fuerte y nos vemos en el siguiente.

0: ¿Qué tal? ¿Cómo estáis? Otra semana más. Estamos aquí con nuestra aula de salud, este programa en el que estamos hablando absolutamente de todo lo que tenga que ver con nuestro bienestar físico, nuestra salud intestinal, nutrición, de todo, absolutamente de todo. Y lógicamente estoy yo muy bien acompañada porque este programa sin él no sería, porque no se podría hacer, por Emilio Blanco. ¿Cómo estás?
1: Eres muy amable, Tamara. Ay, estoy estupendamente.
0: Mira, escúchame, nos van a hacer a ti y a mí memes entre los pendientes míos y tus pajaritas.
1: Pues seguro.
0: Escucha, creamos tendencia.
1: Pues venga, pues crearemos tendencia, no hay problema.
0: Bueno, nutricionista, especialista, bueno, en nutrición. Y hoy vamos a hablar de algo que, a ver, hay muchos mitos sobre esto, si sí, si no, si es verdad o no, pero es esencial, yo creo, para todos, como es el agua.
1: Bueno, el agua es fundamental, fundamental, fundamental.
0: ¿Cuánto parte de nuestro cuerpo es agua?
1: El 75% casi.
0: Fíjate.
1: Pero fíjate, Tamara, vivimos en un planeta que el 75% también es agua, tres cuartas partes es agua. Es decir, es como si estuviéramos en consonancia con el lugar donde vivimos, ¿sí?
0: Fíjate.
1: Es muy importante el agua.
0: Bueno, ya lo primero, el agua, importantísima. Pero estamos acostumbrados a escuchar eso de que hay que beber 2 litros de agua diarios. ¿Eso es verdad o no?
1: No, eso es una estupidez. Vamos a ver, estupidez, entre comillas, ¿no? Cada uno tiene que beber la que necesite. La que necesite. Los 2 litros de agua, 2 litros y medio, 3 litros, no lo sabemos. El agua no nutre, pero pesa. Es decir, si bebemos más cantidad
0: de
1: la que necesitamos, hay que eliminarla, porque si no la eliminas, lo único que va a hacer es que haya más cantidad de líquido por tus tuberías y la presión sobre las paredes aumenta. Entonces no tiene ningún sentido. Hay que ver qué cantidad de agua somos capaces de eliminar, pero no solo cuando hacemos pis, sino a través de las heces, el sudor, etcétera, etcétera. Es decir, si estamos en una época estival en que la gente suda mucha, evidentemente tiene que beber más
0: agua.
1: Eso
0: te iba a decir, que no es lo mismo, a lo mejor, el verano que el invierno.
1: No, no, y no todas las personas eliminan la misma cantidad. Por eso, eso de 2 litros de agua, ¿para quién va? Pues sería para alguien que elimina 1,5 litros. Contamos 1/2 litro más de la que eres capaz de eliminar, por lo que se va por las heces y por el sudor, y sería más o menos eso, ¿no?
0: ¿Y si bebo poca agua, qué pasa?
1: Te deshidratas. Te deshidratas y eso no es bueno. Generalmente a nuestras edades no suele pasar eso, no suele haber problemas de deshidratación, a no ser que tengas una patología que implique la eliminación de mucha cantidad de agua, por ejemplo una diarrea, ¿no? Pero en edades avanzadas sí, el umbral de sed disminuye porque el envejecimiento no es más que la progresiva deshidratación de nuestros órganos, y nuestro cerebro cree que tiene que beber menos agua y esto es muy malo. Entonces, a partir de determinadas edades, hay que beber agua aunque no se tenga sed.
0: O sea, que nos tenemos que obligar a beber agua.
1: Aunque no se tenga sed. Pero cuando hablamos de agua, no solamente hablamos del líquido este. Porque, por ejemplo, ahora es la época de la sandía. El 95% de la sandía es agua.
0: Claro, es que a mí me pasa, no sé si le pasa a la gente que nos está viendo también, pero yo muchas veces, yo por ejemplo, muchos días ceno ensalada mixta.
1: Sí.
0: ¿Vale? Por ejemplo, pues no me pide el agua no me pide el cuerpo beber mucha agua, porque no sé si es como estoy, porque yo le echo fruta, le echo muchas cosas, no sé si estoy ya como saciándome en ese sentido,
1: claro,
0: que no me pide beber agua y a veces me quedo así, digo yo, ay, no sé por qué, será por eso, ¿no?
1: Será por eso. Y los platos de cuchara, te puede pasar
0: también,
1: lo mismo.
0: Es verdad.
1: Un plato de cuchara puede tener entre 150 y 300 mililitros de agua, es decir, no precisas beber agua en ese momento. Nosotros, por ejemplo, hay una idea que no la hemos podido llevar a cabo. Pero en los colegios yo sería partidario de prohibir agua a la hora de comer.
0: ¿Ah, sí?
1: Sí. ¿Por qué? Porque los niños lo que hacen, si les das agua, mastican menos. Y a veces utilizan el agua para tragar lo que no les gusta tener en la boca cuanto antes.
0: Ah, ya, también es verdad.
1: Y entonces no está bien.
0: Porque beber agua comiendo...
1: No tiene ningún sentido. No tiene ningún sentido. Si masticas bien, salivas lo suficiente. Y lo que no puedes hacer es beber agua para aumentar el pH del estómago. ¿Te acuerdas la semana pasada que hablábamos de que todas esas células que segregan un jugo, que tienen un pH determinado? Porque ese pH es el que es necesario para destrozar los alimentos. Y tú les pones una piscina para que naden. No tiene sentido. Puedes entorpecer el proceso digestivo, incluso comprometer la absorción de algún nutriente.
0: Oye, ¿y qué le dirías a una amiga mía que es que vas a comer con ella? Y es que antes de empezar a comer ya se ha bebido ya no sé cuánta agua, porque es que bebe muchísima agua, Dios. No sé si será muy bueno beber tantísima agua.
1: Vamos a ver, agua hay que beber la necesaria. La necesaria. De hecho, hay una enfermedad que se llama potomanía, que es mortal, por la ingesta de agua excesiva. Ahí estaríamos hablando ya de sobre 7 litros de agua al día, ¿no?
0: ¡Ostras!
1: Sí, pero no, no, vamos a ver, el agua no nutre, como decíamos antes, pero pesa. Y por lo tanto no podemos beber más de la que necesitamos. Porque si haces algo que no necesitas, tiene que haber algún órgano en tu cuerpo encargado de eliminar esto. Y al final está sufriendo. Y las consecuencias se pueden pagar en un futuro.
0: Oye, y por ejemplo, esto me pasaba a mí hace tiempo, ¿eh? Y yo creo que a mucha gente igual. Yo creo que habrá gente que a lo mejor en vez de comer con agua, come con refrescos. O, por ejemplo, o no sé, sí, refrescos. ¿Eso es bien? No.
1: Yo creo que es peor todavía.
0: Peor todavía.
1: Peor todavía, porque refrescos, ¿de qué tipo de refrescos estamos hablando?
0: Vas a decir marcas, pero un refresco de cola, por ejemplo.
1: Pues te tiene pues 33 gramos y medio, 34 gramos y medio de azúcar. Es decir, fíjate lo que te estás metiendo ahí. Entonces, no.
0: Claro, y no es lo mismo beber agua que beber refrescos o infusiones.
1: Exactamente.
0: No es lo mismo.
1: No es lo mismo, no. Yo de todas maneras aconsejo no beber agua a la hora de comer. Beber agua a cualquier hora del día, porque no vamos a estar deshidratados en condiciones normales. Sí que hay que vigilar a partir de determinadas edades la deshidratación, porque ahí sí que puede surgir el problema. Pero en condiciones normales no vamos a estar deshidratados.
0: Vale, vamos a quitar la comida.
1: Sí.
0: A media tarde, por la mañana, tal. ¿Es lo mismo beber agua que beber refrescos o infusiones?
1: En cuanto a la cantidad de agua, sí. Pero no es lo mismo lo que te puede aportar un refresco.
0: Un refresco,
1: la infusión, si no echas azúcar ni nada, pues perfecta.
0: Por
1: no habría
0: ejemplo,
1: ningún problema.
0: Yo, me voy a poner a mí. Yo me bebo, me gusta tomarme té verde.
1: Té verde, perfecto.
0: Mi infusión. Té verde, importante, o sea, me gusta pues, tal.
1: Agua.
0: Es agua.
1: Agua. Después el té verde tiene otras características, otras funciones, pero estás bebiendo agua realmente.
0: Porque es que yo creo que le pasa a mucha gente, igual que a mí, que hay veces que nos cuesta beber agua, pero si le echamos ahí una infusión, lo hacemos en forma de infusión y tal, lo engañamos un poquito, pues como que nos entra mejor.
1: Claro, por eso tenemos que decir a las personas que nos están viendo que el agua no solamente es esa cosa que sale del grifo,
0: esa cosa
1: que va en una botella, esa cosa transparente. El agua es otras muchas más cosas.
0: O sea, que no hay problema en hacernos infusiones para obligarnos un poquito a los
1: Exactamente.
0: Hay gente que nos cuesta beber agua, dices, bueno, pues mira, en infusión, pues sí la bebo porque, no sé, es distinta.
1: Pues una opción maravillosa.
0: O sea, que eso le damos el ok.
1: El ok, y las frutas, el ok.
0: También.
1: Claro. Ten en cuenta, fíjate, ¿te acuerdas lo que hablábamos al principio ahora?
0: Sí.
1: Que vivimos en un planeta que las tres cuartas partes es agua, ¿no? Nuestro cuerpo tiene una composición similar. Las frutas tienen una composición similar. Yo creo que esto no es casualidad, Tamara.
0: Mira, pues esto es el mensaje que les vamos a mandar a mis compañeros, porque yo por las mañanas, cuando vamos a hacer reportajes, ya soy famosa porque es que tengo que ir bastantes veces al baño a hacer pis. Pero es que ya sabéis por qué es, porque es que yo tomo mucha fruta para desayunar y me hago un señor té. Entonces, claro eso tiene que salir.
1: Tiene que salir.
0: Y eso es bueno.
1: Es claro que es bueno.
0: Eliminamos.
1: Y encima te vas dando una idea de tu salud.
0: Hombre, claro, por
1: viendo,
0: Dios.
1: Fijándote un poco en el pis.
0: Que ya hablaremos otro día de los pises.
1: Sí.
0: Y ya hablaremos también del tema de retención de líquidos, que a mí me importa muchísimo ese tema, porque eso es una señal para todo el mundo. Esto que bebas mucha agua y dices tú, pues sí, no hago suficiente pis. Pues posiblemente estés reteniendo líquidos. ¿Por qué será?
1: También,
0: lo hablamos
1: también.
0: En otro momento, también, ¿eh? Porque eso da para una
1: da para
0: semana.
1: Mucho. Vamos a ver, los temas de alimentación van a dar para todo lo que quieras.
0: Madre
1: porque
0: mía.
1: Ya te digo, estamos recibiendo informaciones diversas de muchos sitios y muchas veces las personas que nos están viendo, yo creo que lo que quieren es que o le aclare sus dudas
0: ya.
1: O les confirme sus temores.
0: Totalmente.
1: Porque lo demás, no sé, recibes la información, soy de aquí, hoy de aquí. Nosotros, por ejemplo, a veces damos informaciones diferentes según van pasando los años, pero no es que cambiemos de opinión, Tamara, es que vamos actualizando la información que teníamos. Es decir, yo no pensaba lo mismo de determinadas cosas que pienso hoy. Entonces, no es que yo haya cambiado de opinión, sino que hoy tengo más datos y a veces contradicen los datos que teníamos anteriormente y creo que estamos en la obligación.

0: obligación de decírselo a nuestros queridos amigos.
1: Otra cosa que yo creo que la gente tiene duda. Si tengo sed, ¿significa que estoy deshidratado?
0: No, puede que no. Puede que hayas comido una comida rica en sal y esta misma es la que te ha dado más sed.
1: O sea, que no tiene por qué ser que estés deshidratado.
0: Fíjate, las personas mayores no tienen sed.
1: Ya, ¿verdad?
0: Porque el umbral de sed ha disminuido. Pero los mayores casos de ingresos hospitalarios en personas estas ya de edad avanzada se producen por deshidratación y ellos no tienen sed. Por eso decía que hay determinados momentos en que nosotros no vamos a estar deshidratados. En condiciones, en unas edades normales. Pero en otras edades normales sí hay que cuidar esto. Y hay que beber aunque no se tenga sed. Y cuando tiene sed, hay que beber.
1: Hay que beber y punto. ¿Y beber agua engorda?
0: No. Vamos a ver. Engordar y aumentar de peso para mí son dos cosas totalmente diferentes. Aumentar de peso, claro que puedes aumentar. Si bebes agua y no la meas, vas a aumentar de peso.
1: Claro.
0: Pero eso no engorda. Porque yo cuando me refiero a engordar, me refiero a ir acumulando en tu cuerpo cosas que realmente no necesitas, que es la grasa.
1: Grasa.
0: La grasa, no, pero no aporta. No, el agua no tiene ningún nutriente.
1: Nada.
0: Realmente.
1: O sea, que,
0: ningún macronutriente.
1: Vale, que beber no engorda.
0: No.
1: Vale. De esto vamos a hacer otro programa, ¿eh?
0: Sí,
1: porque la siguiente pregunta que te tengo aquí, eso vamos a tener otro programa. Y de hecho, por ahí, antes ya lo estaban también hablando de algo, porque claro, hablamos del color del pis, de la orina. Porque lógicamente el color de la orina cambia, me imagino, o qué nos dice, no miento, mejor dicho, el color de la orina afecta, bueno, podemos saber por el color de la orina cómo es nuestra hidratación.
0: Sí. Vamos a ver, nuestro organismo nos está dando constantemente señales. ¿Qué ocurre? Que no nos estamos fijando en ellas, o muchas veces, aunque no fijemos, no entendemos su significado, ¿no? Pero, por ejemplo, si vas a hacer pis y la orina es transparente como el agua que bebes,
1: ¿sí?
0: Quiere decir que te estás pasando.
1: Ah, o sea,
0: de beber agua.
1: Que decir, bastante. O sea, que a lo mejor hemos bebido más, sí, de la que deberíamos.
0: Si es muy oscura, te estás quedando
1: corto.
0: Tiene que ser un amarillo pajizo, clarito. Después hay otros colores que pueden ser debidos a la ingesta de fármacos, a la ingesta de algún alimento, pero que eso es otra cosa. Pero lo normal, que lo que nos va a indicar la hidratación es esto, el correcto estado.
1: ¿Y es tan malo, por ejemplo, ese transparente como el más oscuro?
0: Para mí no es bueno. ¿En qué sentido? Si es completamente transparente y más cantidad, quiere decir que el riñón está trabajando de más. Excesivamente, es decir, estás bebiendo más cantidad de la que necesitas y tiene que haber alguien encargado de eliminarla.
1: Claro, o sea, por eso tienes ahí el riñón a pleno rendimiento.
0: Un sobreesfuerzo. Y claro, y lo otro sí, lo otro quiere decir que no estás bebiendo la cantidad suficiente y puedes correr en peligro tu salud.
1: Claro, pero sí, por eso sí. También cambia un poco desde las primeras horas de la mañana a las últimas.
0: Sí, claro que cambia.
1: No siempre es lo mismo, el mismo color.
0: A primeras horas de la mañana has estado mucho tiempo el riñón funcionando mientras tú dormías para eliminar residuos.
1: Uh-huh.
0: Y, por ejemplo, puede estar un poco más teñida.
1: Oye, sí, ¿y el no levantarte a hacer pis por la noche es malo?
0: No, es fantástico.
1: Ah.
0: Pregunta solo a las personas ya de mi edad.
1: Es que yo conozco mucha gente que dice, guau, es que me he levantado dos veces a hacer pis por la noche.
0: No.
1: Y
0: no,
1: digo,
0: no,
1: yo,
0: no,
1: ja, pues si yo duermo toda la noche del tirón, no necesito.
0: Ojalá no tuviéramos que levantarnos dos veces o tres a hacer pis por la noche, no, eso es fantástico.
1: Otra cosa, esa moda que hay a veces de agua con sabores,
0: sí.
1: ¿Eso es bueno? ¿Eso vale para algo? ¿O es un engaña tontos?
0: Mira, ahora hay, en la Universidad de Estocolmo ha salido una noticia sobre que el agua no es solo un elemento, que son dos líquidos que tienen estructuras diferentes y tal, ¿no? No lo sé, pero lo de las aguas saborizadas, el agua carbonatada, el agua débil, el agua muy débil, el agua dura, el agua blanda y tal, pues a lo mejor es muy importante para la plancha y para los garbanzos. Pero para nosotros el agua es agua.
1: Agua y
0: agua.
1: Punto.
0: Y no hay que andar con aguas especiales porque muchas veces tienen algún residuo seco demasiado elevado y no son beneficiosas.
1: Claro, porque hablando de esto, hay gente que dice, yo por ejemplo no compro agua mineral, yo la del grifo. ¿Cuál es mejor a la hora de comprar?
0: La del grifo.
1: ¿Mejor que el agua mineral, la de las botellas?
0: Sin ninguna duda, mira, esto tenemos que aclararlo ya. Y además es bueno para nosotros y para el planeta en que estamos. El agua del grifo ahora mismo y en países occidentales,

0: y sobre todo Unión es fantástica. La Guadifo es fantástica.
1: Y así vamos al cañón, ¿eh? Te cuento.
0: Claro,
1: pero
0: es fantástica. Entonces, lo otro son modas que te están imponiendo. Dice, no, es que yo tomo esta porque, mira, esta es más blanda, esta me viene mejor. Es que tomo esta porque es sulfurada. Y yo he oído que las aguas sulfuradas son buenas para no sé qué. No podemos beber agua con otra función diferente a la que sea de hidratarse, porque entonces nos estamos equivocando. No es que esta tiene más bicarbonato, esta tiene más calcio y más magnesio. No tiene sentido. El agua del grifo, y sobre todo en León, es excepcional.
1: O sea que aconsejas, vamos.
0: Sí, preocuparnos de nuestras tuberías.
1: Hombre, por supuesto, porque hay veces que pruebas alguna y dices, ¡buf! ¿Cómo sabe? Sabe fatal.
0: No, el agua, eso de que es incolora, inodora, insípida, yo no estoy de acuerdo.
1: No.
0: No, no, porque muchas veces, dependiendo del residuo que tenga, sabe, huele. El color, quizás no seamos capaces de distinguirlo, pero un agua sulfurada lo notas. Dices, esto huele a huevos podridos.
1: Claro, hombre, eso sí.
0: Un agua excesivamente carbonatada, la notas también.
1: Hay que aconsejar a la gente, oye, pues que hay que valorar cada caso, claro, lógicamente. Pero vamos, que
0: por
1: lo general, agua del grifo.
0: Agua del grifo, sin ninguna duda.
1: Agua, lo típico, sales por ahí o demás y dices, bueno, no me apetece beber nada, un agua, ¿no? Dices, sí, lo típico, un agua. ¿Con gas o sin gas?
0: Depende. Si el gas no supone ningún problema para ti, a mí me encanta el agua con gas. Si no supone ningún problema para ti. Ahora, si vas a tomar agua con gas y vas a estar eructando toda la tarde,
1: ya,
0: o vas a tener una hinchazón, o no eres capaz de eliminar ese gas, quiere decir que no tienes una tolerancia adecuada para tomar agua con gas y debes dejarlo.
1: Pero es mejor el agua normal que el agua con gas.
0: Para
1: ¿Tiene,
0: mí,
1: pierde nutrientes?
0: El agua normal. No, porque vamos a ver, si estamos hablando de micronutrientes en unas cantidades que en muchos casos son trazas, nada más. O sea, no es importante. El objetivo del agua es hidratarse. Y a veces hay gente que no puede alternar o seguir el ritmo de otras personas con otro tipo de bebidas,
1: sí, claro,
0: y opta por el agua. No es una mala opción. No es una mala opción.
1: No es mala
0: Tamara,
1: opción.
0: No.
1: Entonces, resumimos, el agua importante
0: muy
1: para
0: importante
1: nuestro cuerpo, para nuestra salud.
0: Pero hay una cosa que voy a decir, esto,
1: sí,
0: esto es una maldad.
1: Uy, Dios, verás.
0: Realmente, ahora estamos bebiendo el agua,
1: ¿sí?,
0: que meó, por ejemplo, Napoleón. O el Cid, porque es reciclada. Estamos bebiendo el agua reciclada constantemente. Es decir, el agua no cambia. Es la misma de hace,
1: ¿sí?,
0: de la Edad Media, la misma del siglo XVIII, es agua reciclada. Es decir, no nos preocupemos de esto tanto.
1: No.
0: De estos manantiales que no sé qué, no sé cuál. Hay un agua muy famosa, que vale un dineral,
1: ¿sí?,
0: y resulta que en determinados países es el agua de la traída.
1: Fíjate.
0: Y aquí la pagamos a 3 euros la botella.
1: Son modas, ¿no?
0: Son modas. Agua del grifo.
1: Agua del
0: Cuidar
1: grifo.
0: Bien las tuberías que tenemos. Y
1: beber la que nos pida el cuerpo.
0: Y beber la que nos pida el cuerpo. Y vigilar, de vez en cuando, vigilar a ver cuál es el color. Y si hay un color que no cambia y que no se modifica.
1: Cuando, una cosa, ya para ir terminando, ¿cuándo tenemos que asustarnos? O sea, asustarnos o ponernos un poco en alerta.
0: Cuando bebes lo suficiente y el color no cambia. Es decir, hay que ir al médico. Cualquier cosa que salga de lo normal, que salga de lo normal.
1: Al médico.
0: Un profesional de la salud, o la enfermera, o el enfermero.
1: Exactamente.
0: O sea, un profesional de la salud. No perdamos ni un segundo en esto.
1: Pues ya sabéis, cualquier duda, bueno, que nos podéis escribir, lógicamente, y si no, directamente, claro, cuando hay ciertos aspectos
0: que nos
1: alarman, pedimos vez a nuestro médico de cabecera, ya que nos deriva donde tenemos que derivarnos.
0: Exactamente.
1: Y ya está, pero bueno, importante, lo que sacamos es que el agua es muy importante para nosotros, que somos 75% agua, y como dice Emilio, bueno, pues que no hay que andarnos con tantas tontadas, agua del grifo y beber el agua que necesitemos y nos pide el cuerpo.
0: Exactamente.
1: Y a ciertas edades ya obligarnos.
0: Y a ciertas edades más de la que nos pide el cuerpo.
1: Exactamente.
0: Para evitar problemas de deshidratación.
1: Ay, qué bien me lo paso contigo, Emilio.
0: Bueno,
1: cuántas cosas aprendo, cuánto todo.
0: Aquí aprendemos todos.
1: Ay, hija, a muchos de cuando termine el programa dirán, ves tanto comprar aquí las garrafas
0: y después
1: todo, el agua del grifo.
0: Sí,
1: aquí gastando fantástico dinero, verás cómo ahorramos todos. Si es que al final esto es un programa de verdad de, pues de información pública. Para que la gente, oye, pues también hasta ahorre y todo, fíjate.
0: Pues seguro que sí.
1: Seguro que sí.
0: Ahorrar.
1: Emilio, nos vemos la semana que viene.
0: Pues aquí estaré, encantado.
1: Cuídate mucho.
0: Sí.
1: A ver con qué pajarita me sorprendes.
0: Bueno, vamos a ver.
1: Venga, va.
0: Ya veremos,
1: que nos vemos.

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4: Hola a todos y a todas, saludos de Carlos Miguel. Bienvenidos de nuevo al mundo de la hípica y bienvenidos a esa maravilla de ciudad que es Lisboa. Una maravilla de ciudad que ha recuperado una maravilla de concurso, que se había perdido un poquito en el calendario, pero que vuelve al escenario internacional, el concurso de saltos internacional oficial de Lisboa. Un concurso con nuevo patrocinio, con nuevo comité organizador y con planes a corto y medio plazo. El objetivo, gran objetivo primero, es que este concurso, ahora de 3 estrellas, llegue en 2030 a tener la máxima categoría internacional de 5 estrellas. 2 eran los platos fuertes del concurso: la Copa de Naciones, que volvía a este escenario de la Sociedad Hípica Portuguesa, y el gran premio del concurso, la prueba más importante a nivel individual, Gran Premio Visit Portugal, una prueba diseñada por Bernardo Costa Cabral, que iba a contar con un total de 57 participantes. Por tanto, participación muy numerosa en este gran premio de un concurso que cumple su edición número 101, nada menos. Vemos que el tiempo acompañaba, 27 grados, cielos prácticamente destapados, como ven, alguna nubecilla, pero vamos, nada que fuera a anunciar ningún problema meteorológico, y un recorrido diseñado, como les decía, por Bernardo Costa Cabral, con 13 obstáculos, 16 esfuerzos, alturas de los obstáculos a 1,55 y un tiempo concedido de 80 segundos. Nivel de participación con algunos jinetes muy, muy destacados en el circuito internacional, jinetes olímpicos como Pedro Benis, como el portugués Duarte Seabra, jinetes muy ganadores en el circuito internacional como Rodrigo Gesteira Almeida, Tim Gredley, como Michael Pender, Niklaus Urtenberger, y jinetes españoles que habían estado compitiendo en la Copa de Naciones, una Copa de Naciones con éxito español, y con jinetes como Pilar Cordón, Jesús Garmendia, Eduardo Álvarez Aznar y otros más. Vamos ya con el gran premio. Como les decía, 57 participantes, y estamos viendo al participante número 45. Hasta ese momento 44 habían saltado ya y solo 3 ceros. 3 ceros entre 44, lo que da una idea de la dificultad de la prueba que había diseñado Bernardo Costa Cabral. Estamos viendo a Humaid Abdullah Khalifa Al-Muhairi, jinete de Emiratos Árabes, montando a Fonseti Van de Heffink, caballo que había hecho 0 y 8 en la Copa de Naciones disputada dos días antes de este Gran Premio, un caballo olímpico en París y un caballo ganador de un Gran Premio Internacional en Sharjah. Le vemos ahí en el triple que venía muy pronto, un triple de vertical, vertical, fondo, seguido a 6 trancos de ese vertical naranja con una altura de 1,55. Tirando a mano izquierda por una triple barra, un obstáculo que tenía 1,55 de alto por 1,90 de ancho. 8 trancos, un poquito tranquilos, a ese fondo de Porsche con derribo, 1,50 por 1,60, y a 5 trancos ese vertical de tablones de 1,57. A mano derecha, fondo 9 de Alshira, 7 trancos a la ría, y a la salida de la ría, otros 7 trancos al vertical de Lisboa. Vertical de 1,56 de alto. Y ya mano izquierda, ese doble que estaba dando muchos problemas y que derribaba también este jinete de Emiratos, el fondo de entrada, sobre todo se estaba tocando mucho, para terminar a 6 trancos con ese obstáculo final, un fondo de 1,53 por 1,40. 8 puntos, por tanto, para este jinete de Emiratos Árabes, que no iba a poder estar en el desempate, un desempate para el que se habían clasificado ya Katie Abrahamson, de Estados Unidos, Edouard Chabet, por Francia, y Omar Abdulaziz Al-Marzouki, jinete de Emiratos Árabes con Chaco Bey. Esos eran los 3 únicos jinetes que habían completado la prueba sin cometer ninguna penalización. Pasamos al número 46 en el orden de salida. Tommaso Gerardi era el siguiente participante italiano, jinete que no saltó en la Copa de Naciones del viernes, fue como quinto jinete de Italia, bronce por equipos en un Campeonato de Europa de jóvenes jinetes y plata en un europeo juvenil, jinete que venía de ganar un gran premio en Busto Arsizio con este caballo holandés, Madison, un caballo de 9 años. Tommaso Gerardi en la parte inicial del recorrido, es el fondo número 2 de Europa, 1,47 por 1,60. Y ahí la vuelta a ese 3, que también se derribó bastante. Ese fondo de Eulen, que a punto está de derribar el italiano. Estaba por dar 8 al triple. Se podía ir a 7 o 8 trancos al triple. Muy bien, en el fondo de salida al caballo. Y ahí 6. Caballo batió un poquito blando de adelante en ese vertical. Con derribo. 4 puntos para el italiano, que tampoco iba a poder estar en el desempate. La gran triple barra. Equilibrando un poquito para dar 8 al fondo de Porsche, ese gran vertical de tablones que pasaba bien, vertical de 1,57. Calle de la Ría. Estaba por dar, como ven, un tranco más, daba 8, se quedaba un poquito cerca de la entrada de la Ría, pero pasaba bien y rozaba el vertical, pero sin derribos. Cambiando el pie y girando a la calle final, esa problemática calle final con ese doble que se estaba derribando muchísimo y que se volvía a derribar. Ese fondo ya en la parte final de la prueba, 1,50 por 1,55, costaba pasarlo tras esa vuelta cerrada y después de una calle de la Ría. Había que poner mucho orden en esa vuelta previa. Al final 8 puntos para Tommaso Gerardi y para Madison. 79,91, tiempo del italiano. Ahí está el derribo y ven como el caballo en el último momento de adelante no bota fuerte, no bota con las dos manos a la vez, bate un poquito blando. Y ahí el segundo derribo en el doble de Alshira. Ya vemos a, precisamente, Francesco Torturiello, jinete italiano, que también competía en este Gran Premio y que estaba representando a Italia y que representó a Italia en la Copa de Naciones. Opción española, Eduardo Álvarez Aznar con este joven y prometedor Arlequín, un 9 años tordo hijo de Nartago, un caballo que solo había saltado hasta este Gran Premio en uno de esta altura.

un gran premio a metro. Bueno, había saltado un 3 estrellas en Valencia, haciendo 8 puntos. Este era sin duda el compromiso internacional más fuerte hasta ahora. Hemos visto ahí que el caballo ha estado brillante en el 3 y que luego perdió una mano en la recepción. Se trastabilló un poquito, pero a pesar de ello, ha pasado bien el triple. Desde luego, no era la mejor manera de llegar al triple con ese problema. Y en cambio, el derribo ha llegado después, en el obstáculo 5, vertical. Caballo con una técnica preciosa. Fíjense cómo sube las manos, las guarda por igual todas. Caballo probablemente el más prometedor, por lo menos a mí me lo parece, en la cuadra de Eduardo Álvarez Aznar, aunque, insisto, solo tiene 9 años. Él tiene varios caballos que están saltando más grandes, ya con 10. Es un caballo de estos que llama la atención saltando. Eduardo Álvarez Aznar, que por cierto ha perdido en las últimas horas al que era su mejor caballo, ahora mismo Legend. Una pérdida muy importante en la cuadra de Eduardo Álvarez Aznar, que está ahora en fase de renovación de la cuadra. Esa pérdida de Legend pues le va a obligar a seguir en esa línea. Pues una muy bonita prueba la de Arlequín, prometedor caballo este. 4 puntos para Eduardo Álvarez Aznar, que venía, por cierto, de hacer una magnífica Copa del Rey en Madrid, siendo segundo con un caballo también joven de 10 años, Genaro Palois. Cuadra con futuro, la del jinete madrileño, al que se le iba ese derribo con los pies en el vertical naranja. Le veíamos a Álvaro Arrieta, el presidente de Auxerre Sport, lamentando el derribo de Eduardo Álvarez Aznar. Seguimos con 3-0 tan solo en la prueba y en pista el participante número 48, el francés Frédéric Beauvoir, montando a Quinoa d'Arifagni. La yegua de 10 años hizo una buena Copa de Naciones. En la jornada del viernes hizo 4-0, la que era su primera Copa de Naciones, para la yegua y para el jinete. Jinete de 50 años que ha vivido su primera experiencia representando a Francia en una competición por equipos. Taquinoa venía de ser cuarta este año en un gran premio a metro 50 en Compián, en Francia. Vamos muy arriba en la triple barra, pero pasando bien la barra de atrás. Bien brillante, aunque casi toca la barra de atrás del fondo. Se está yendo muy brillante arriba, pero a ver si no tiene problemas en alguna barra de atrás de algún fondo. Bien ahí. Vemos los tres jinetes clasificados para el desempate hasta ahora. Y los 7. Es ahí que lleva doble rienda. Hay que morir filete. Y la vuelta a ese temido doble. Otra vez el doble. Otra vez la entrada y casi la salida. Ese fondo. ¿Cuántas veces cayó en la prueba? 4 para Frédéric Beauvoir y para Quinoa d'Arifagni. Se colocaba 8º en ese momento, con un tiempo de 77 segundos, 8 centésimas. Buena prueba del jinete francés, sobre todo viendo cómo iban los resultados. No estaba nada fácil, nada fácil hacer 0 en el recorrido de Bernardo Costa Cabral. Y eso que el tiempo no era problema, ¿eh? El tiempo no estaba especialmente ajustado. Vemos el salto brillante en ese obstáculo de Eulen y aquí el derribo. Con las manos en el fondo, en la barra de delante del doble de Alshira. Siguiente jinete por Brasil. Uno de los jinetes con mejor palmarés, sin duda, de los que están compitiendo aquí. Pedro Benis, jinete que ha sido 4 veces olímpico. Oro por equipos 2 veces en los Juegos Panamericanos. Ha estado en 4 mundiales y ha ganado grandes premios del más alto nivel. Ganó el de Spruce Meadows, nada menos, 5 estrellas, ganó el de Versalles y ganó el de Ginebra, palabras mayores. Monta aquí a Nimrod de Mus Imperio Egipcio, un caballo también con un palmarés importante, caballo ganador de 2 grandes premios en Bejer, ganador de un gran premio en Montefalco, en Italia, segundo en el gran premio de Hickstead, 4º en el de la Vol y 1º por equipos y 5º individual en unos Panamericanos, caballo que ha estado en unos Juegos Olímpicos y en un Mundial. Como ven, un caballo ya muy contrastado a nivel internacional, caballo ya veterano, de 15 años, ¡guau, qué triple barra! Hijo de Nabab de Ref, a priori firme candidato a poder estar en 0, pero ya vemos que los ceros no estaban nada sencillos. Pero Benis no corrió a este caballo a la

Copa de Naciones, corrió a otro. Brasil solo estuvo con tres jinetes en esa Copa de Naciones. Eso les lastró y les impidió estar en la segunda manga. Pedro optó por reservar a este caballo para el Gran Premio. Vamos a por ese complicado doble. Han visto cómo él ha cuidado muchísimo esa vuelta. Se ha abierto, casi derriba la barra de atrás, pero lo ha pasado. Último salto para Pedro Benis y ahí está el cero. Pues tenemos un cuarto recorrido sin falta en la prueba a cargo de Pedro Benis. A priori era un firme candidato a ganar y de momento el primer paso está dado con este espléndido recorrido sin falta. Nimrod de Mus, Imperio Egipcio. Gran caballo y ahí la ovación del público. El dedo hacia arriba, celebrando esa buena vuelta, esa buena manga que les va a permitir pelear por la victoria en el desempate. Ese es el último salto. Quedaban ya poquitos jinetes para completar este recorrido previo antes del desempate. El siguiente era portugués, João Marquilas, jinete de 38 años, ganador de grandes premios, dos estrellas, al metro 45 en Portugal, en Esposende, en Pedras Salgadas, Vila Moura, también ha ganado un gran premio en Alain, y aquí con Eureka de Bernay. Yegua francesa, de 12 años, hija de Conner. Con ella ganó el año pasado un gran premio precisamente en Esposende. Ahí con algunas dudas delante del obstáculo de Eulen. Derribo. Cuatro puntos. Bien en cambio en el triple. Y pasando bien el vertical naranja. Cuatro para João Marquilas. Un poquito a la derecha en la triple barra. Dando por dentro ahí al obstáculo de Porsche, dando un gran salto que incluso ha desequilibrado un poquito a su jinete. Y el derribo llegó justo después, en el vertical de los tablones. Ocho puntos. Uf, ahí no ha saltado nada bien. 12. 7 tras la ría. Calle final, tres derribos, sin opciones ya en la prueba. El portugués. Y adiós. Derribo, uno más en ese doble, aunque aparatoso en este caso. Terminando con 16 puntos, João Marquilas con Eureka de Bernay. Problemas llegaron ya pronto, en el número 3. Luego hubo más faltas a lo largo de esa prueba. De 13 obstáculos con 16 esfuerzos. Quedaban por salir 7 jinetes tan solo. 4 ceros los que vemos ahí. Abrahamson, Chauvet, Almarzocchi y Benis. Y el siguiente en saltar, jinete de Suiza, Linus Hanselmann, montando a Dallas. Linus Hanselmann corrió la Copa de Naciones con otro caballo, Linaro, con el que hizo 0 en la primera manga y 8 en la segunda. Jinete de solo 22 años, que ha estado en 7 europeos en categorías de menores con Suiza y que fue plata por equipos en el Campeonato de Europa Juvenil de 2021. Aquí cambió de caballo con respecto a la Copa de Naciones, monta a Dallas. Caballo hanoveriano, de 10 años, hijo de Darshan. Caballo que afrontaba aquí su prueba internacional más grande hasta el momento. Caballo que no había saltado hasta este gran premio en ninguna prueba internacional con alturas de más de 1,45 y esta estaba a 1,55 m. Derribo en el obstáculo número 3, que como digo dio bastantes problemas también. Bonito el triple que ha dado. 4 puntos para Linus Hanselmann. Con este caballo había sido cuarto en un gran premio sub-25 en Zúrich. Muy arriba en la triple barra. Caballo saltando muy alto. Es el primer gran premio internacional senior que hace este caballo, Dallas. Ahí con dudas en la ría, con dudas y agua. Un momento en que parecía que el caballo se podía salir por la izquierda. Ha estado rápido de reflejos su jinete, puso la pierna enérgico.
y consiguió

Vio que el caballo entrara y pasara la ría, pero no pudo evitar la falta. Entrando con esas dudas es difícil pasar una ría. Pues son 8 puntos al final para el suizo. Con este Dallas, que la verdad es que ha saltado bastante bien. Un poquito impresionante.

final la pasó, aunque con falta. Seguimos con 4-0. Y en pista por Estados Unidos, Elisa Broz. Joven amazona también, 21 años. Una de Cassio Ribetti. Amazona que ha saltado en 3 Copas de Naciones hasta ahora, pero ya con experiencia a alto nivel. Amazona que ha saltado una final de la Copa del Mundo. Esas son palabras mayores. Ha ganado un gran premio en Thermal en California, un gran premio 3 estrellas. Pero no va a poder ganar este de Lisboa por culpa de ese derribo. En el fondo 3 de Eulen. Otra vez caía el 3. Tercera en una Copa del Mundo en Las Vegas. Cuarta en una Copa del Mundo en Sacramento. Elisa Broz. Con Consult Picovelo. Caballo tordo de 11 años. Hizo 4 puntos en la Copa de Naciones del viernes. Estados Unidos no pasó a la segunda manga de esa Copa de Naciones. Caballo que ya hizo 0 antes en doble 0 en la Copa de Naciones de Vancouver. Derribo en el fondo 9, previo a la ría. Estados Unidos vino a Lisboa con un equipo femenino 100%, incluida la jefa de equipo. La legendaria Ann Kursinski. El equipo de Amazonas muy jóvenes en general. Y ahí terminando con 8 puntos, Elisa Broz. Veíamos a Cassio Ribetti, precisamente, el entrenador de Elisa Broz. Con este Consul Picovelo, un caballo que ya había tenido buenos resultados en grandes premios de 5 estrellas. Este año, de hecho, había sido 6º en un gran premio a 1,60 m en Thermal. Pues 8 puntos para la estadounidense Elisa Broz. Y aún quedaba otra opción más para Estados Unidos, justo después, detrás de Elisa Broz. Mucho público, como vemos, en las instalaciones de esta sociedad hípica portuguesa para ver este gran premio. Eso siempre da gusto, ver un concurso como este, muchísima historia que se recupera y cómo el público acompaña y sigue con interés esta competición hípica. Última opción estadounidense, Elena Haas. Igual que la anterior, muy joven, un año más. 22 años tiene Elena Haas. Amazona ganadora con Estados Unidos y una Copa de Naciones en Caledonia. Montando a Clot. El mejor caballo de Estados Unidos en la Copa de Naciones. Hizo 0 en la Copa de Naciones del viernes. Este caballo que ya saltó antes en la Copa de Naciones de Spruce Meadows, nada menos. Y además hizo 8 y 0 en la segunda manga. Caballo que ha saltado en unos cuantos grandes premios 5 estrellas. De hecho, en Lexington hizo solo un punto por exceso de tiempo. Ha sido tercero en otro gran premio a 1,60 m en Ottawa. Cuarto, quinto y séptimo en grandes premios en Spruce Meadows. Es decir, es un caballo muy ya consolidado, alto nivel. Viendo bien de la triple barra. Los 8 al fondo de Porsche. Y los tablones. De momento, bonito el recorrido de Elena Haas, dirigiéndose a la calle de la Ría. Siete trancos, un poquito corto el último. Y llegó la falta en la Ría. Bueno, el juez de Ría no hemos visto que levantara la bandera, pero ha parecido bastante clara la falta. La vuelta al doble. Y otra vez el doble. Otra vez el fondo de Alshira. Que caía. Quedaban 4 puntos. Pero yo juraría que han sido 8. 8 puntos para Elena Haas con Clot. Lo comprueban los resultados oficiales y efectivamente. Tiempo 76-22 para la Amazona estadounidense. Ahí vemos la ría. Vamos a salir de dudas. Sí, efectivamente, el pie izquierdo se queda atrás y han visto cómo salpica el agua. Ahí vemos que se ha dado el doble, recuperando el estribo y derribando. Quedaban 4 jinetes y entre ellos las 2 opciones más importantes y con más posibilidades de hacer 0 para Portugal. No había ningún portugués en el desempate, pero quedaba todavía por salir

Por ejemplo, Duarte se abra. Olímpico en París, con este Dourados, con el que hizo una buena Copa de Naciones, 4-0. Caballo ganador de un gran premio, 4 estrellas, 1,55 m, 1,60 m en Doha. Ganador en Vilamoura también, segundo en la Copa del Mundo en Sharjah, segundo en el Gran Premio de Deauville y quinto este año en México, en el Gran Premio Global Champions Tour. Caballo también con mucha experiencia y que ha saltado y con éxito pruebas a 1,60 m. Candidato, por tanto, también al cero. Pero ya vemos que caballos que también tenían muchas opciones al final han cometido faltas. Duarte se abra, pasando bien esta primera parte del recorrido. Jinete, aparte de en unos Juegos Olímpicos, ha estado en dos mundiales, uno de ellos en la categoría de concurso completo. Él empezó haciendo concurso completo, pero la trágica pérdida de su hermano hizo que finalmente se centrara en la competición de saltos y dejara esa disciplina. Siete trancos a la ría. Y ahí sujetando para dar siete al vertical. Vamos por la calle final. Pasando bien el doble. Ojo que estamos ante un posible cero. Ojo que Duarte se abra, se metía en el desempate. Portugal iba a tener representación en el desempate gracias a Duarte se abra. Y eso siempre es una grata noticia. El público lo celebra, igual que el jinete. Cero. Quinto cero de la prueba entre 54 competidores. Y el público portugués volcado con su jinete por el gran resultado que acababa de conseguir. Duarte iba a salir el quinto en el desempate. Quedaban tres jinetes, pero todavía una opción más y además una opción importante también para Portugal, la de Rodrigo Gesteira Almeida. Otro firme candidato también a poder hacer cero con una yegua muy contrastada también a nivel internacional. Ahí vemos cómo pasaba el doble, perfecto, sin rozar. Ese doble que tantísimos derribos acumuló en el Gran Premio. Y ese es el fondo 13 visto desde atrás. Último salto, con Bidé, un fondo de 1,53 por 1,40. Duarte se abra. Volverá en unos minutos para intentar ganar este gran premio del CSIO de Lisboa. Estaría bonito que un portugués ganara este gran premio en el retorno de este concurso. Carolina Palmucci, última opción italiana. Una amazona que no va a olvidar este concurso de Lisboa, porque ha debutado en él con el equipo italiano en Copa de Naciones y debutó haciendo doble cero en la Copa de Naciones con Casargos. Aquí cambia de caballo y derribo, como vemos en el obstáculo de Eulen. 4 puntos para Carolina. Con esta Image Van Winkelshof. Yegua de 11 años a la que se le va otro toque en el vertical naranja. Es el primer gran premio internacional de esta yegua. Igual que Carolina monta desde la temporada pasada y que no había saltado hasta este gran premio ninguna prueba a más de 1,45 m. Y esta es una prueba, como digo, a 1,55 m. Y esos 10 centímetros se notan, claro que se notan. Y mucho. Sobre todo cuando hay que dar muchos saltos a esa altura. Ahí el caballo salió corriendo un poco de la ría. Se quedó muy cerca del vertical posterior y llegó la falta, 12 puntos. Y otra vez el doble, madre mía. Esa barra me parece que va a haber que tirarla después de este gran premio, de los golpes que lleva. Terminando Carolina Palmucci con 16 puntos. Su recorrido en este gran premio Visit Portugal de Lisboa. Por lo tanto, Italia no iba a tener representación en el desempate. Teníamos una amazona de Estados Unidos, un jinete francés, un jinete de Emiratos Árabes, un jinete brasileño y un jinete portugués. España tampoco tendría representación en el desempate. El mejor español fue Eduardo Álvarez Aznar con un 4 rápido. También Jesús Garmendia hizo 4 puntos. Bueno, en general, no hubo malos resultados en general, pero ya digo, ningún cero. Y vamos ya con el penúltimo jinete.

La última opción portuguesa, les hablaba antes de él, Rodrigo Gesteira Almeida, con esta Caronia, que hizo doble cero en la Copa de Naciones del viernes, que venía de hacer doble cero en las dos últimas Copas de Naciones del IER, en las que había saltado. Diego, que ha ganado un gran premio 5 estrellas en Malinas, en Bélgica, que ha ganado un gran premio en Arecho este año, que ha ganado un gran premio en Vejer, que ha ganado 2 grandes premios en Montefalco y que ha sido segunda en la Copa del Mundo de Stuttgart. En definitiva, una baza muy, muy sólida para poder intentar hacer cero en este gran premio y darle a Portugal 2 opciones de poder ganar la prueba. Vamos a ver ese 3 que tantos problemas está dando. Brillante la yegua. Está por dar 8-1 más al triple. Pasándolo bien, aquí se abre para dar también uno más al vertical naranja. Y aquí, en cambio, cerrándose un poquito en esa vuelta hacia la triple barra. Respetando. Ha tenido que ir un poquito fuerte al final y derribo. Dio 8 trancos al fondo. Sujetó. La yegua quizá cortó más de lo que su jinete esperaba. Se vio un poquito lejos y tuvo que empujar fuerte al final. Y al final llegó la falta. 4 puntos para Rodrigo Gesteira Almeida, que se quedaba fuera del desempate. Y vemos cómo ahí acelera ya después del derribo, cómo se ha cerrado al doble para intentar hacer un buen tiempo y estar entre los 4 más rápidos. Pues 4 puntos en un gran tiempo, 72 segundos y 65 centésimas. Fíjense, sexto, el tiempo mejor entre los 4 para Rodrigo Gesteira Almeida con Caronia, a la que se le fue esa falta en el fondo tras la triple barra, el número 7. Ahí lo vemos. Con los pies toca la barra de atrás. Y ahí el lamento en su entorno. Una pena. La cara del jinete lo dice todo. Al final, por tanto, Portugal solo va a tener un jinete. Duarte se abra. 5 clasificados a falta del último participante. Esos son los 5 clasificados en el orden en que han conseguido el cero y, por tanto, en el orden en el que van a salir al desempate. Veremos si llegamos o no a 6. Último jinete por Francia, Alix Ragot, montando a Serafina. Llegó joven, de solo 9 años, hija de Staccato Gold. Poquita experiencia, solo un gran premio, 3 estrellas disputado hasta ahora por esta Serafina. Ali Ragot hizo una buena Copa de Naciones, hizo 0 y 4 con otro caballo, con Gelda Moore. De 38 años, ganador este año de un gran premio 3 estrellas en Oglabek. Cuarto en el campeonato francés la pasada temporada y derribando el obstáculo de Eulen. 4 puntos. 6 que le han venido bastante largos. Pasando el vertical naranja. Yéndose muy arriba en la triple barra y tocando la barra de atrás y derribando. Y Ali Ragot, ya con 8 puntos, opta por retirarse. Ya digo que era una yegua con poquita experiencia. Y eso se notó quizá en la triple barra, en ese gran esfuerzo que hizo. El jinete francés ha preferido ya evitar mayores esfuerzos. Opta por retirarse. El bienestar del caballo siempre está por encima de todo. Vemos el gran esfuerzo que hace la yegua, cómo coge ahí un segundo y hasta un tercer impulso en el aire para intentar llegar a la barra de atrás, pero sin conseguirlo. Y el momento en que el jinete levanta la mano indicando al jurado que se retiraba. Por tanto, esos son los 5 clasificados para el desempate. Katie Abrahamson, Eduard Chauvet, Omar Abdulaziz Almarzoki, Pedro Benis y Duarte se abra. 6º puesto para Rodrigo Gesteira Almeida, con el 0 más rápido de la prueba. Detrás Eduardo Álvarez Aznar, 7º. Vemos que Jesús Garmendia era 9º, con Caramel Blue, caballo que salió en el desempate de la Copa de Naciones a dar la victoria al equipo español. Vemos que muchos jinetes estuvieron con 4 puntos y que se quedaron muy cerquita de poder entrar en el desempate sin conseguirlo. Entramos ahí ya en los jinetes con 8 puntos. En Ajás, a la que hemos visto, Melissa Garbale. Pues vamos ya con el desempate. Un desempate con 7 obstáculos, 8 esfuerzos, 51 segundos, tiempo concedido por Bernardo Costa Cabral.
para completar.

Este desempate que se inicia precisamente en el último obstáculo del recorrido anterior, el número 13. Ese es el orden de salida de los cinco participantes. Katie Abrahamson abriendo y Duarte se abra cerrando. Bonito que un jinete de la local sea el que cierra el desempate, porque eso siempre le da un factor adicional de emoción. Vamos al jefe de pista portugués, a Bernardo Costa Cabral, moviendo obstáculos y también incluso alguna que otra barra para que el recorrido del desempate estuviera preparado lo más rápido posible. Los abanicos que seguían funcionando en Lisboa, en esta sociedad hípica portuguesa, porque hacía calor, y ahí estamos viendo entrando ya a la primera participante, Katie Abrahamson, amazona de 28 años, que debutó precisamente en la Copa de Naciones con su país, aquí en Lisboa, y lo hizo además con este mismo caballo, un caballo entero, tordo, hijo de Katoki, caballo de 14 años, Coquelicot Vanet Heuveland. 8 puntos en la primera manga de la Copa de Naciones, este caballo, recuerden que Estados Unidos no pasó a la segunda manga, caballo que esta amazona monta desde este año tan solo, lleva poco tiempo con él, y ha hecho varios grandes premios en Ocala, grandes premios pues de estas alturas más o menos, ha hecho 3 y en los 3 hizo un derribo, en el cuarto, aquí ya en Lisboa, ha conseguido su primer 0 y vamos a ver cómo lo van las cosas en el desempate. Galopando a mano izquierda, a por el número 13, que era el último obstáculo del recorrido previo. Vaya comienzo, derribo en el primero. 8 trancos al vertical, 14, un obstáculo nuevo en el recorrido. Vuelta ahora al número 9. 9 trancos a lo que antes era triple, que ahora es doble. Elementos B y C, vertical fondo, a continuación, ese obstáculo nuevo, número 15, vuelta a la izquierda al vertical 11 y ahora a la derecha, galopada por el último salto, el obstáculo número 7, concluyendo ahí con 4 puntos la amazona estadounidense en un tiempo de 43-63, un tiempo evidentemente mejorable y además con una falta. Sería muy complicado, desde luego, que Katie Abrahamson ganar ya el Gran Premio con esa falta y con ese tiempo, pero bueno, pues las más raras hemos visto. Ahí estaba el derribo, mala suerte. Lógicamente, tras derribar, ella ya optó por no arriesgar demasiado en el desempate. Y vamos ya con el segundo jinete de este desempate, el francés Edouard Chauvet. Montando a Cía Mía de Labón. Edouard Chauvet no estuvo en la Copa de Naciones, fue el quinto jinete, el que se quedó fuera por Francia, jinete de 37 años, que compitió bastante antes en concurso completo. Jinete que solo ha saltado una Copa de Naciones con Francia. Y aquí con esta yegua, hija de Zandor, una yegua de 14 años, que es ganadora de un gran premio, 3 estrellas en Cantelé, hace ya unos años. Segunda y tercera en 2 grandes premios en Royan. Edouard Chauvet, concentrado, preparado ya para iniciar su recorrido. Haciendo 0 se colocaría líder. Vamos a ver si lo consigue y vamos a ver también si asume muchos riesgos o no. Pues de momento asume riesgos porque haya dado un tranco menos que la amazona estadounidense. Ha dado 7. La amazona de Estados Unidos había dado 8. Se cierra bastante en esa vuelta al fondo también. Ahí entrando al doble en 9, igual que la estadounidense. Ya vemos, en los parciales va por delante. 1.64 de ventaja, ahí con problemas, pero salvando una situación complicada en el fondo 15. Está yendo ligero el francés, está yendo rápido y está en 0. Último salto para él, Cía Mía de Labón. Podemos estar ante el primer 0 y estamos. Primer 0 y bajando de 40 segundos, 39-42. Líder, Edouard Chauvet, con Cía Mía de Labón. De Guazang Scheid, que ya había ganado antes un gran premio internacional y que de momento
iba por buen camino para intentar conseguir el segundo, aunque tenía por detrás tres rivales verdaderamente importantes. Ese es el momento en el que está a punto de derribar ese fondo. Llegó ahí, saltó plano, sacó las manos hacia adelante para buscar la vara de atrás, intentar pasarla, y lo consiguió. Y ahí el momento en que galopa por el crono y la alegría del entorno de Edouard Chauvet tras ese bonito desempate que le colocaba primero de la clasificación. Siguiente jinete, Honda Omar Abdulaziz Al Marzouki, jinete de Emiratos Árabes, jinete de solo 23 años, pero ya mucha experiencia internacional, olímpico, plata en los Juegos Asiáticos con Enjoy del Amour, gran caballo que antes montaba Eduardo Álvarez Aznar. Al Marzouki ha ganado un gran premio en Montefalco, otro en Dubái, ha sido segundo en el gran premio de Hickstead, ha estado en una final de la Copa del Mundo. Y con este Chaco B hizo doble cero en la Copa de Naciones del viernes. Caballo que ya ha ganado también un gran premio internacional en Sharjah. Pareja ya muy consolidada. Pareja que hizo una muy buena prueba dos días antes. Siete trancos del primero al segundo. Muy buena esa vuelta, cerrándose mucho a ese fondo. Buen comienzo. Y ahí lo vemos, 1.25 de ventaja en el primer parcial para el jinete de Emiratos. El caballo está brillante, mantiene un segundo de ventaja en el segundo parcial. Bueno, 73, la ventaja está reduciéndose, pero se mantiene pasando el vertical. Vamos a ver aquí si asume riesgos galopando al último. Allá va por ese obstáculo final, Al Marzouki, pasando en cero. 38-43, primer puesto para el jinete de Emiratos. Gran prueba y gran concurso. Doble cero en la Copa de Naciones, doble cero en el Gran Premio y de momento líder de la clasificación, haciendo un gran tiempo, 38-43. Pues batiendo por un segundo, bueno, por 99 centésimas. Al jinete francés, Edouard Chauvet, tiempo ya muy complicado de mejorar. El de Omar Abdulaziz Al Marzouki. Esta vuelta ha sido fantástica. Ahí hay que tener fuerza para, cerrándose tanto, pasar ese fondo. Caballo con muchos medios. Ya hemos visto que no ha acusado para nada el esfuerzo de las dos vueltas de la Copa de Naciones. Primer puesto para Al Marzouki. Y nos quedan dos jinetes, pero dos jinetes de altísimo nivel. Pedro Benis y Duarte Seabra. Ahí está el brasileño con este veterano Nimrod de Mus, Imperio Egipcio. Desde que ha ganado grandes premios de 4 estrellas ya y que ha sido bronce y quinto individual en unos Panamericanos y con experiencia olímpica. Caballo candidato a poder batir, desde luego, al líder. Vamos allá, Pedro Benis. Siete, sin ningún esfuerzo al vertical. Vamos a ver qué tal gira. Pues vaya vuelta maravillosa que acaba de dar al fondo. Magnífico comienzo, vean, 39 centésimas de ventaja en el primer parcial. Haya tenido que sujetar delante del doble. ¡Guau! ¡Qué esfuerzo tan enorme y qué bonito salto ha dado en la salida del doble! La ventaja se ha reducido, ahí ha tenido que sujetar en el doble y eso le ha costado el tiempo. Se cierra mucho por dentro y llegó el rehúse. Llegó el rehúse, el jinete brasileño, probablemente consciente de que había tenido que sujetar delante del doble y que necesitaba ganar unas centésimas, apuró mucho en esa vuelta por dentro al vertical, entró muy en diagonal, muy por dentro, y la verdad es que el caballo se encontró de golpe con el vertical y se escapó. Bueno, pues han visto que después de ese problema el caballo ya ha perdido la concentración claramente, el jinete pues probablemente un poco también. Llegaban dos derribos y un total de 18 puntos para Pedro Benis. A priori uno de los grandes favoritos, pero no ha podido cumplir el pronóstico en el desempate, aunque lo intentó. Ahí vemos cómo va muy por dentro, se ve que se queda un poquito lejos, anima al caballo fuerte, pero el caballo de repente se encuentra al vertical ahí completamente en diagonal y finalmente se para. Luego ya lo derriba en el segundo intento. Pues tenemos en la primera posición a Omar Abdulaziz Al Marzouki y ya solo un jinete podía impedir su victoria.
público de Lisboa volcado con su jinete.

0: animándole con un fuerte aplauso antes de arrancar el recorrido con Dourados. Tiempo a batir, 38-43. Silencio absoluto. Comenzando el recorrido, Duarte se abre, se abra. Siete trancos al vertical. ¡Oh! Derribo con las manos en el 2. Y nos quedamos con las ganas de saber si habría podido batir o no. Por tiempo. Lógicamente ahora ya no va a arriesgar. 4 puntos para Duarte se abra. Pasando bien el doble. Un segundo de desventaja, pero insisto, esto ya no cuenta. Él ya sabe que no puede batir. Y ahora su objetivo es estar por delante de 43-63, que es el tiempo de Katie Abrahamson. Y va a estar por debajo de ese tiempo, claramente, 40-15. Por tanto, tercer puesto para Duarte se abra. Victoria para Emiratos Árabes. Victoria para Omar Abdulaziz Al-Marzouki con Chaco Bey. Y Duarte se abra agradeciendo al público su apoyo durante este gran premio, en el que ha terminado en la tercera posición. Y ese es el ganador, recibiendo las felicitaciones, Omar Abdulaziz Al-Marzouki, con este Chaco Bey, segundo gran premio internacional que gana este caballo. Caballo que viene apuntando y que es una buena alternativa a su primera opción en Joy de l'Amour, que es su gran baza para los Juegos Ecuestres Mundiales de Agen del próximo verano. Clasificación, primero Omar Abdulaziz Al-Marzouki, segundo Eduard Chauvet, tercer puesto para Duarte se abra, como veíamos. Y ahí vemos el resto de jinetes con el mejor español, Eduardo Álvarez Aznar. Vemos el resto de clasificados. La cuarta posición fue para Katie Abrahamson y la quinta para Pedro Benis, con los 18 puntos que hizo en el desempate con Nimrod the Moose, Imperio Egipcio. Bueno, pues el público esperando la ceremonia de entrega de premios. Y antes de esa entrega de premios, nosotros vamos a escuchar las impresiones del ganador, del jinete vencedor de la prueba, Omar Abdulaziz Al-Marzouki. Ahí está el jinete de Emiratos. Bueno, doy gracias a Dios. Estoy encantado de haber podido ganar este gran premio. Chaco Bey ha estado magnífico todo el fin de semana, doble cero en la Copa de Naciones, hoy doble cero en un gran premio histórico. Ganar significa mucho, especialmente por el patrocinador de este concurso, que lo ha vuelto a hacer posible. Es lo menos que puedo hacer por mi país, conseguir esta victoria. El jinete forma parte del equipo Al-Shira, que es, por cierto, el patrocinador de este concurso de Lisboa. Habla el jinete de la visión de la jequesa Fátima, es muy importante, dice, para nosotros. Empecé cuando tenía solo 12 años, ahora tengo 23. Ganar este gran premio significa mucho. Al-Shira está patrocinando concursos muy importantes por todo el mundo y recuperando concursos históricos como este de Lisboa. Me preguntan por su caballo, por Chaco Bey, y sus expectativas con él de cara al futuro. Espero ganar más grandes premios con él. La verdad es que ha demostrado, haciendo doble cero en la Copa de Naciones y ganando este gran premio, que está subiendo de nivel y que realmente está confiando en mí.
1: No doubt, and you have been doing so very well. Actually, talking about a little bit about your career, you're
0: preguntan por su carrera, por sus objetivos para este año 2026, sus próximos grandes objetivos para este jinete, un joven jinete con experiencia internacional, pero con solo 23 años, insisto. El próximo gran objetivo, el próximo gran concurso son los Juegos Ecuestres Mundiales en Agen este verano. Allí voy a llevar a mi otro semental, a Enjoy de l'Amour, que ya estuvo en los Juegos Olímpicos. Yo ya estoy pensando en ello, junto a todo mi equipo, narrador, veterinario, entrenadores y la jequesa

Fátima, son desde luego un gran apoyo para mí y para nuestro deporte. Me preguntan por la opción de una medalla en esos Juegos Ecuestres Mundiales y dice él, bueno, es un deseo para todo el mundo. No está fácil, desde luego, conseguir una medalla en los Juegos Ecuestres Mundiales, pero en ellos va a estar en principio, salvo contratiempos de aquí al mes de agosto, este joven, pero ya experimentado jinete de Emiratos Árabes Unidos, que ahora el equipo va a acudir como próxima cita a Deauville, donde estará también el equipo español, en esas series de la Federación Ecuestre Europea. Vemos ya la ceremonia de entrega de premios, con los primeros clasificados. Ahí vemos a Carla Simoes, la directora de Marketing Territorial y Negocios de Visit Portugal, entregando el trofeo al ganador de la prueba. La vuelta de honor con el jinete de Emiratos Árabes, que se iba de Lisboa, desde luego, encantado por haber ganado el Gran Premio, por haber hecho un espléndido doble cero en la Copa de Naciones y, sobre todo, en un concurso patrocinado por Alsira, del que él forma parte. Bueno, pues vamos a ir poniendo aquí el punto y final a este programa resumen del Gran Premio de Portugal, del Gran Premio de Lisboa. Una magnífica noticia, la recuperación de este concurso, un concurso clásico, un concurso tradicional con más de 100 años de historia. Un concurso que ha vuelto a arrancar, que irá progresando en los próximos años y, como les decía al principio, un concurso que tiene como gran objetivo alcanzar la máxima categoría internacional de 5 estrellas en el año 2030. La gran noticia de este concurso para la hípica española ha sido la victoria en la Copa de Naciones del equipo español, una magnífica noticia sin duda. No se pudo poner la guinda en el Gran Premio, un Gran Premio dotado con 56.800 euros. Un Gran Premio que se llevó ese hombre, Omar Abdulaziz Al-Marzouki, otro jinete que se marcha muy feliz de Lisboa, tanto casi como esa niña. Por hoy esto es todo. Los saludos de Carlos Miguel y hasta la próxima.

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0: Apenas han pasado unas horas desde que el gran Jotiti dejó aguas vascas para entrar en Cantabria. Y las rachas de viento hacen que la embarcación tenga dificultades para navegar. El viento del sur hace que la tripulación tenga que dejarlo todo para poder gobernar el barco con seguridad.
1: Aquí tenemos el monte de Ferrero y aquí enfrente ya tenemos la bahía de Santoña.
2: Ahí viene muy fuerte.
1: Estamos navegando con viento muy racheado, viento del sur, con algunas puntas de hasta 36 nudos.
2: ¡Abre, mafia! ¡Cae, cae, cae! ¡Vale! ¡Larga todo, mafia! ¡Larga todo! ¡Vale!
3: ¿Abro el foque?
2: Sí, suelta el foque. Vale, tranquilo, lo tengo, ¿eh?
1: Claro.
2: Un pelín, ¿eh? Un poco. Vale, muy bien, listo, controlado. Vale, muy bien.
1: Cuidado que viene la hacha fuerte, ¿eh?
4: Vamos a ver si... Carlos Pinto, lo que está Carlos Pinto.
2: Todo, mafia, más.
3: Es que está este enorme.
2: ¡Larga!
1: Está entero.
2: A ver, venga, no puede ser, esto no puede pasar, ¿eh? Recupera. Vale, ahí quieto, viene racha otra vez, atento.
5: Todo esto es la playa Laredo, ¿no? Son 5 kilómetros de playa estupenda.
6: Pero
5: la construcción del puerto nuevo Laredo, un puerto muy grande, con aquel dique que vemos al fondo de piedra, ha cambiado las mareas y las corrientes de esta zona, ¿no?
3: 3 metros, 2,9, 2,7, 2,6.
0: El gran Jotiti se ha puesto a resguardo del viento, pero ahora se enfrenta a otro reto, entrar en el puerto de Santoña. No hay mucho calado y la maniobra de entrada y amarre requiere mucha concentración y, una vez más, el trabajo en equipo de la tripulación.
7: Miguel, cuando el calado, la sonda ya va más. Cuando el calado te aumenta, va a darle más avanzada.
2: Vale, porque ahora tengo 0,4 por debajo de la quilla, campeón. Escuchar, dentro no vamos a tener mucho espacio para maniobrar, o sea que tenemos que estar rápido con las defensas y las amarras, porque de la que veamos el sitio que nos han asignado, tenemos que ponerlo todo rápido.
3: ¡Va! ¡Os lanzo la amarra!

0: Yo llevo 43 años en la mar, aquí en el Cantábrico, pescando. Mi padre era pescador, me gustaba la forma de vida que tenían y yo pues intenté hasta conseguir tener un barquito para poder trabajar. Entonces ahora lo llevo a mi hijo y yo me quedo en tierra para consejos y pocas cosas más. Aquí hay unos 30 barcos de varias clases. Hay de redes pequeñas, hay de cerco y hay de bonitos. En enero, en febrero, marzo se pesca chicharro, sardina y luego viene la anchoa. En junio empiezan los bonitos hasta septiembre. La anchoa ha venido menos. Entonces decidieron cerrar el caladero para que se repoblara la anchoa. Hemos estado 5 años sin pescarla y ahora se ha abierto el caladero y se va notando el haber estado parado.
1: Este es el primer paso para la elaboración, para hacer el filete de anchoa. Primero ha estado entre 6 y 9 meses en sal. Cuanto más calor hace, menos tarda en madurar. Una vez que hemos llenado el barril de anchoa, lo primero que hacemos es colocar en la prensa. Le echamos un plastón de sal, esa prensa comprime la anchoa, expulsa toda la humedad que tiene la anchoa, todo el agua, y se convierte en salmuera. La anchoa sabemos que está madura en su punto óptimo para consumir cuando el color es rosado, el aroma es un aroma agradable, lo más parecido al jamón, y la textura tiene que ser una textura agradable.

0: Nos podría aguantar entre 3 y 4 años perfectamente.
1: Santoña cuenta con uno de los puertos con más historia del norte de España. Desde antiguo, la situación de esta localidad se consideró como una posición estratégica para impedir el acceso a la bahía. Por eso se construyeron edificaciones militares como el Fuerte de San Martín o el de San Carlos para defender la posición en caso de invasión.
2: ¿Cuál es el origen del puerto de Santoña?
3: Podemos decir que comienza a finales del siglo XVI y dura hasta la llegada del vapor prácticamente. Los veleros necesitan puertos de refugio en el Cantábrico y Santoña es uno de esos y además es un puerto capaz para acoger grandes escuadras, grandes armadas de guerra, que es lo que va a dar definitivamente su configuración de puerto militar importante. Napoleón la convirtió en la gran plaza fuerte del norte de España y eso lógicamente despertó también el interés del Reino de España, que en época de Isabel II gastó una fortuna en hacer una serie de fortificaciones, de las que este fuerte de San Martín, en el que nosotros estamos, es uno de los muchos que se hicieron y por desgracia algunos han desaparecido, pero bueno, Santoña sigue siendo todavía un referente desde el punto de vista de la fortificación a casa matada, que es la que se hacía en aquella época, en mediados del siglo XIX, no en el norte de España, sino prácticamente en toda la Europa atlántica.
2: Esto es un monumento a Juan de la Cosa. ¿Sabéis quién era? El primero que reflejó el continente americano en una carta, cartógrafo.
1: Juan de la Cosa, el ilustre navegante y cartógrafo, nació en Santoña. Participó en el descubrimiento de América siendo el maestre de la Santa María. Murió en Turbaco, Colombia, pero antes nos dejó un gran legado. Su famoso Mapa Mundi, fechado en 1500 y que en la actualidad se encuentra en el Museo Naval de Madrid.
4: Juan de la Cosa realizó 7 viajes a América entre 1492 y 1509. La carta de Juan de la Cosa se realizó en el año 1500 a la vuelta de su tercer viaje a América. Posiblemente fuera un encargo del arzobispo Fonseca que querría mostrar a los reyes católicos la nueva imagen del mundo tras el descubrimiento de América. Es importante por 3 razones fundamentales. La primera, porque es el documento en el que por primera vez se representa a América. La segunda, porque es la transición de una cartografía mediterránea a una cartografía renacentista. Y la tercera razón, porque sería el prototipo de lo que será el Padrón Real. El Padrón Real es un documento donde se van incorporando los nuevos descubrimientos que se están haciendo en América.

0: El mástil está sujeto por dos stays, el stay principal, el stay del Génova, que no lo tenemos enrollado, y por el stay de trinqueta, que es una vela menor que te permite ceñir con viento fuerte como tenemos hoy aquí en el Cantábrico. Lateralmente, el mástil está sujeto por los obenques, obenque alto, obenque bajo, suben paralelos al mástil y están separados por las crucetas. En este caso tiene tres pisos de crucetas el palo. Y atrás está sujeto por una burda que tenemos puesta ahora para viento duro y el backstay, que tiene un hidráulico y se puede regular. En el barco hay dos tipos de jarcia. La jarcia fija, que son los stays y los obenques que sujetan el mástil. Y luego está la jarcia de labor, que son sobre todo los cabos, que son con los que regulamos las velas, subimos y trimamos las velas. En el mástil además tenemos la botavara, que abre el ángulo de la mayor, y para evitar que se levante tenemos la trapa, que tira de la botavara hacia abajo por la presión que hace la mayor para levantarla. Esta es la popa del barco, este es el mamparo estanco del barco donde guardamos material y tenemos el hidráulico que controla el backstay, la presión del palo y el timón. Este es el sector del timón, esta es la mecha del timón y esto es lo que hace posible que el timón se mueva al mover las ruedas. Las ruedas van conectadas a la mecha del timón, al sector, y esto es un sistema de circuito cerrado que permite gobernar el barco.
1: El gran Jotiti deja atrás a Antonia para poner rumbo al puerto de Santander. Pero un malentendido vuelve a dificultar la travesía, obligando al capitán a tomar decisiones que no tenía contempladas. No les quedará más remedio que retroceder para buscar refugio en Laredo.
0: En la amarra donde usted nos dice que tenemos un hueco, ¿usted cree que no hay calado?
2: Pero es que sabe lo que ocurre. O sea, si usted está preocupado por el viento y ahora me está mandando un muelle, no le quiero contar lo preocupado que estoy yo. Si me voy a un muelle con lo que pega ahí, y con la marea subiendo y bajando, que va, eso para mí sería fatal.
0: Que yo he llamado y he avisado que íbamos a venir. Y he pedido una plaza en donde hay más calado y todo ok, y hablé con un compañero suyo que me dijo que había calado de sobra y no había ningún problema. Y ahora llamo para confirmar que estoy llegando y me encuentro que viene una surada y que no tengo amarre. Y mañana tengo que ir a Santander con todo. De mañana hay rachas de 40 nudos, así es que creo que debíamos volver al puerto de Laredo.

0: más seguro, ¿vale?
1: Si mañana sopla el miércoles, deja de soplar ya a partir de las 4 de la mañana, empezará a dejar de soplar y luego va bajando un poco.
0: ¿Un poco cuánto?
1: A calma total, a las 7 de la tarde ya hay calma total.
0: Muy bien. Vale, prueba ahora un pelo. Vale.
2: Los protagonistas de España a vela no se resisten a visitar Santander. No pudieron llegar navegando hasta su puerto, pero se desplazan por tierra porque allí tienen una cita. Alejandro Abascal les espera en el centro de alto rendimiento Príncipe Felipe. Aquí se han formado muchos de los deportistas olímpicos de los últimos años, como Iker Martínez y Xavi Fernández, dos de los grandes referentes del mundo de la navegación a vela.
3: ¿Qué actividad desarrolláis en este centro, Jané?
4: El objetivo fundamental es la preparación del equipo olímpico. Los equipos de tecnificación de la Federación Española también entrenan aquí, equipos nacionales. Nuestro equipo tiene mucha fama y es un reclamo para que equipos de fuera vengan a entrenar con nosotros.
5: Jané, tú fuiste la primera medalla de oro para la vela española.
4: Para la vela y para el resto de deportes. Fue la primera medalla olímpica de Juegos de Verano. Fue increíble cuando te subes al podio y ves que estás allá arriba y que te ponen una medalla de oro, pues inolvidable.
1: Iker y Xavi, 13 años navegando juntos, toda una aventura y un recorrido profesional tremendo.
6: Hemos tenido la suerte de poder hacer muchas cosas, creo que he tocado todos los ámbitos de la vela de alto nivel y bueno, pues yo creo que han sido unos años súper, súper buenos.
7: Ganamos 3 mundiales y 3 europeos y un montón de regatas, 2 medallas olímpicas, pues de ahí empezamos a saltar un poco a la vela oceánica y hemos dado pues 3 vueltas al mundo.
8: ¿Y actualmente qué estáis preparando? ¿En qué estáis compitiendo?
7: Yo vengo de competir en La Rochelle, en el NACRA 17, que es este catamarán que tenemos aquí, que es la nueva disciplina olímpica, que es un multicasco mixto, donde navegamos un chico y una chica.
0: La navegación a vela tiene algo, ¿verdad?, que engancha, que hace que no lo puedas dejar. A mí me ocurre.
6: Pasas momentos malos, pero afortunadamente los buenos son mucho más que los malos.
2: El Centro Oceanográfico de Santander fue la primera estación de biología marina de España, fundada en 1886 por un profesor cántabro, Augusto González de Linares. A día de hoy sigue cumpliendo los principales fines para los que fue creada: la enseñanza de la fauna y la flora marina y la aplicación de los conocimientos al desarrollo de las industrias del mar.
9: Estamos en un proyecto europeo que se llama Intemares, cuyo objetivo es localizar en todas las costas españolas todo lo que se consideran hábitats vulnerables y que son muy sensibles a los impactos producidos por las actividades humanas. Uno de estos hábitats principales son los arrecifes de corales de aguas frías, que se encuentran en zonas muy profundas, más de 700 metros de profundidad y hasta cerca de 2.000 metros. Son zonas, desde el punto de vista biológico, muy atractivo, muy complicadas de estudiar. Los arrecifes de corales de aguas frías son equivalentes a los arrecifes tropicales y, asociado a este arrecife, vive multitud de esponjas, de erizos, de estrellas, de peces. La biodiversidad asociada al arrecife es muy grande y por eso es muy necesario en estos momentos cartografiarlos, que es un gran desafío, y saber qué especies los constituyen. Está demostrado que los arrecifes de aguas frías son grandes secuestradores de carbono, lo cual son en parte responsables de mantener los efectos del cambio climático.
2: Rumbo a Puente Viesgo. En este pueblo cántabro de la comarca del Pas Miera, la presencia humana data desde hace más de 150.000 años, como acreditan las distintas cuevas que hay en el Monte del Castillo, en las que hay muestras que van desde el Paleolítico hasta la Edad del Bronce. La Cueva del Castillo está incluida en la lista de Patrimonio de la Humanidad de la UNESCO desde 2008.
10: Nos encontramos en el panel de las manos. Yo creo que es el panel más importante que tenemos en esta cueva, precisamente por la antigüedad de las pinturas. En primer lugar, tenemos los discos rojos, que han sido realizados soplando una mezcla de óxido de hierro mezclado con agua. Y posteriormente tendríamos también las manos, que se han hecho con la misma técnica y se han datado al menos en unos 37.000 años de antigüedad. No las manos, pero sí los discos. Existe hoy en día el debate de si fueron neandertales o sapiens quienes los realizaron, porque justamente en el yacimiento tenemos un nivel arqueológico asociado a los neandertales datado en 40.500 años. Con posterioridad a estas manos que tenemos justamente aquí arriba, lo que se realizaron fueron estos bisontes amarillos. Este no se ha podido datar y se puede saber por estilo que estaría en torno a unos 32-27.000 años de antigüedad. Estamos pendientes de obtener un permiso para obtener una muestra directa de esa pintura roja y ver si obtenemos ADN de Neandertal. Si fuera así, encontraríamos pinturas que han sido realizadas con anterioridad a nuestra especie, es decir, por una especie humana que vivió en Europa antes que nosotros, que es el hombre de Neandertal.
2: Y de las cuevas del castillo a Santillana del Mar, una de las localidades de mayor valor histórico-artístico de España. Situada a 30 kilómetros de Santander, esta villa medieval que, como dice el refrán, ni es santa, ni llana, ni tiene mar, sí tiene algo especial que hace que sea uno de los lugares más visitados de Cantabria. Pasear por sus calles es como retroceder en el tiempo. Fue entre los siglos XII y XVIII cuando se construyó su núcleo urbano.

Asentada sobre varias colinas, Comillas es una de las más bellas y atractivas localidades de Cantabria y de la costa cantábrica. Localidad natal de numerosos prelados de la iglesia, se la conoce como la Villa de los Arzobispos. Posee una playa de fina arena próxima al puerto pesquero y por el interés ecológico de su costa, la ciudad está incluida en el Parque Natural de Ollambre. Este enclave natural costero abarca uno de los sectores más variados y valiosos de todo el litoral cantábrico. Tiene una extensión de 57 kilómetros y está situado entre Comillas y San Vicente de la Barquera. Con apenas 41 kilómetros cuadrados, San Vicente de la Barquera es la última villa marinera cántabra antes de entrar en Asturias. Su iglesia y su castillo recuerdan sus glorias pasadas. Enclavada en torno a las rías de Rubín y Pombo, su puerto pesquero es uno de los más importantes de la región.

0: Nos vamos a Gijón, la distancia son unas 100 millas, pueden ser 12, 13 horas. El parte es de muy poco viento, viento del sur, incluso de 15 nudos, pero luego bajando otra vez.
1: De nuevo en alta mar, la tripulación se enfrenta a una larga travesía hasta la costa asturiana. Rumbo a Gijón, los navegantes saben que les caerá la noche. Por eso quieren dejar claro cuál será el trabajo de cada uno hasta conseguir amarrar el gran jotite en la siguiente escala.
2: Tenemos que hacer guardias.
3: Te elijo yo que soy el armador.
4: ¿Qué echamos a Parisinone?
0: Son 4 guardias.
4: De 3 horas, ¿no?
0: 3 guardias y media, más o menos. Parisinone, yo nones.
4: ¿Cómo que 3 guardias y media? ¿3 guardias y media o 4?
0: Ah, yo soy nones.
4: Venga, pare.
0: El que gana elige.
4: El que gana elige cuando empieza.
0: Sí. ¿Listo?
2: Me toca hacer la cena, o sea que me toca uno bueno.
4: Vale, vale.
0: 1, 2 y 3.
2: No es,
0: hemos ganado.
2: ¡La
0: sabía!
4: ¡La
0: sabía!
4: ¡La
0: sabía!
2: La segunda.
0: La segunda.
4: Ah, perfecto, la sería la primera. ¿Por qué eliges la segunda?
2: Porque nos va a tocar hacer una guardia más.
4: Que no, si vamos a llegar antes. Que no, abre el foque. ¡Abre el foque!
2: ¡Dale leña! ¡Dale patas al barco! ¡Caco! ¿Me enciendes las luces de navegación? Tope de palo y navegación a motor, por favor.

0: Para vosotros, ¿qué es lo mejor y lo peor de navegar durante la noche?
1: Pues para mí lo peor en la navegación costera es que jamás consigues ver las artes de pesca que están sin iluminar y el peligro que significa para el barco poder abordarlas.
2: Lo mejor es en las noches que hay estrellas que te valen como referencia para seguir el rumbo.
0: Pues para mí lo peor es el frío y la humedad, sobre todo en invierno, ¿no? Y tener que pedir cada 3 horas a cubierta a pasar frío. Y lo mejor, sin duda, es cuando acaba la guardia y te vas a dormir.
3: Claro,
4: buenos días.
5: ¿Qué?
4: Buenos días.
5: ¿Has dormido bien?
4: Sí. Buena navegación nocturna. Falta viento, ¿eh?
5: Nuestra guardia llegamos a tener hasta 20 nudos.
4: Sí. No, nosotros hemos sido lentos. Nosotros vamos a ir ahora a ver un acuario y a tomar luego unos quesos con una sidra, ya que estamos aquí.
5: Paco, alguien se tendría que quedar también a trabajar en el barco.
6: Yo me quedo.
5: ¿Te quedas conmigo? Nos quedamos los dos. Pegamos un repaso y luego nos vamos a Gijón en bici.
6: Vale. Vale.
7: Situado en el paseo de la playa de Poniente, el acuario de Gijón cuenta con más de 2.000 metros cúbicos de agua, en los que están representados casi todos los mares del mundo y los ríos asturianos. Dentro de sus 60 tanques viven más de 400 especies diferentes y se pueden contemplar más de 4.000 seres acuáticos vertebrados e invertebrados, entre los que destacan 8 tiburones de entre 1,5 y 2 metros de longitud, traídos directamente de Florida. La principal característica de este acuario es su marcada vocación educativa, y su centro de recuperación de especies es un referente nacional para conservar la fauna marina.
8: Bueno, este comienzo al acuario de Gijón es una zona de río asturiano, zona de agua dulce, donde exponemos especies autóctonas y especies introducidas. Intentamos que el público salga de aquí con la idea del peligro que tiene la introducción de especies foráneas con respecto a los desequilibrios ecológicos que puede causar con las especies autóctonas. Pero este primer tanque de agua salada lo que podemos ver es una recreación de un hábitat que podría ser desde un intermareal rocoso hasta 30-50 metros de profundidad. Cualquier persona que esté acostumbrada a bucear pues podría ver todas las especies que veis aquí, desde cabras, julias, sargos, chopas, obladas, cabrachos, abadejos, pintos, maragotas, pues bueno, una multitud muy completa de las especies que podemos ver aquí. De todas las especies atlánticas que ponemos en el acuario de Gijón, hay algunas que tienen una dificultad técnica muy grande. Ya sea rapes, ya sea peces de San Pedro, invertebrados fríos y en este caso las sardinas. La dificultad que tiene este animal es la captura, el manejo y la aclimatación de ese animal en cuarentena. El toque del animal con la red o un ruido, un golpe, etcétera, provoca la mortalidad de una gran cantidad de animales. Por eso el manejo previo a entrada en el acuario es vital para su supervivencia.

0: Pipas.
1: ¿Qué tal?
2: ¿Qué tal?
0: ¿Qué tal estáis?
1: ¿Cómo ha ido el acuario?
3: ¿Qué? Bueno,
0: precioso.
4: En Asturias tenemos dos tipos de sidras. Tenemos la sidra de mención de origen y la sidra normal. La sidra de mención de origen se hace con manzana solo asturiana. La sidra normal con manzana de todo tipo de sitios. El proceso de hacer la sidra es apañar la manzana, después meterla en una presa, sale un líquido muy fino, ese líquido lo metemos en barricas durante 2 meses hasta que fermente y ya podemos servir la sidra en cualquier tipo de local. En Asturias tenemos unas 40 variedades de quesos diferentes. Este es el Risilo blanco y este es el Risilo colorado. La diferencia entre uno y otro es que a este le echamos pimentón para que coja este color. Se hace con leche de vaca cruda. Después tenemos el queso Cabrales, que todo el mundo lo conocerá, muy famoso, que se hace con leche de vaca normal. Y luego tenemos el Gamonet, un queso muy especial que se hace durante 2 meses, de octubre y noviembre, que este lleva leche de vaca, de cabra y de oveja. Se hace en Cangas de Onís y se hace dentro de las cuevas y se ahuma. El tema de echar la sidra se hace porque cuando la sidra llega al vaso, al pegar el borde justo del vaso, abre, como que espalma, se llama aquí en Asturias que espalma, y sabe mucho mejor que al estar parada y servirla.
3: Se toma de un trago, ¿verdad?
4: Se toma de un trago.

0: Cudillero es un pintoresco pueblo de pescadores construido en las empinadas laderas de Tres Montes. Sus estrechas calles, sus casas colgantes y la posibilidad de degustar la pesca del día son sin duda sus grandes atractivos. Luarca está considerado uno de los pueblos más bonitos de España y cada uno de sus rincones lo demuestra. Aquí nació nuestro premio Nobel Severo Ochoa y pasó sus últimos años junto a su esposa. Hoy reposan los dos en este precioso cementerio con vistas al mar. Pero Luarca tiene otra gran singularidad, su Museo del Calamar Gigante, una referencia internacional de máximo interés científico y ambiental.
1: Un calamar gigante es un dinosaurio aún vivo. Han sido mito, han sido leyenda,

0: que existe en el mundo de esta especie. El 80% de los calamares que estudiamos proceden del caladero de Carrandi. Está a 42 kilómetros de la costa, posiblemente las simas y los cañones que tiene son un refugio para este tipo de cefalópodos. Las hembras podrían alcanzar perfectamente entre los 20 y 22 metros de longitud. En el caso de los machos, entre los 6 y los 7 metros. El único sitio del mundo donde existe un nombre común, un nombre del calamar gigante, sea Asturias. Tiene el nombre de peludín.
1: La costa asturiana es la menos urbanizada de España. El 73% está englobada en la red europea Natura 2000 y la propia comunidad autónoma protege bajo la forma de espacio protegido el 58% de sus costas. Profundas rías o playas donde parece que nunca puso el pie el hombre dan una impronta especial a esta zona de la costa cantábrica. Unas millas más al oeste llegamos a Ribadeo, no sin antes vivir el último sobresalto de esta travesía por aguas cántabras. La entrada al puerto vuelve a poner a prueba la experiencia y la templanza de Pecas y Ernesto.
2: 4,4.
3: Hostia, quita máquina, quita máquina.
2: 4, 3,9, 3,8, vale, 4, 4,1.
3: Ahí vamos a parar y vamos a ir a la mínima, ¿eh?
2: El puente nos mide 32 metros con marea alta y nuestro palo mide 28 metros. Desde la cubierta, con lo cual tenemos margen.
3: No hay fondo, ¿verdad, Ernesto?
2: No hay fondo, tienes 4 metros de fondo, puedes ir ya paralelo al espigón. Déjame recuperar el aliento.
1: Llegamos al mayor estuario del Cantábrico. El río Eo en su desembocadura se transforma durante 10 kilómetros en una ría de 800 metros de anchura. La ría de Ribadeo es la frontera entre Asturias y Galicia. Forma parte de una reserva natural que domina todo su curso desde su nacimiento en el remoto valle de Osco hasta su desembocadura. Por aquí entran los salmones para desovar y continuar su ciclo vital. El río Eo ha sido testigo de cómo de este pez se ha hecho en Asturias toda una industria y se han formado curiosos oficios como el de guardarríos.
4: Y estuve de guarda pues 40 años. El trabajo de guardarríos era vigilar que no el forterismo, porque el salmón valía mucho dinero, teníamos que hacer servicio por el día y por la noche. Después había mucho trabajo de papeleo. Cuando un pescador pescaba un salmón, había que hacerle una guía, pesarlo, medirlo, sacarle escamas, sacarle sangre. Todos esos datos había que mandarlos a las jefaturas de pesca. Aquí hacíamos el desove artificial aquí de salmones y luego la hueva la mandábamos fecundada para las piscifactorías de Lugo. Y luego pues volvían a traer los alevines para repoblar el río otra vez. Antes había truchas, reos, salmones, anguilas, pero ahora queda muy poca cosa. Antes se pescaban más en un día que se pescan ahora casi en toda la temporada.
5: Hoy vamos a cocinar unas faves con jabalí, que es una forma original y distinta de cocinar las faves típicas asturianas. Hemos tenido las faves a remojo durante 12 horas. Al mismo tiempo hemos tenido el jabalí macerando con la verdura y en vino tinto unas 48 horas. Añadimos un chorrito de aceite, sal, una cebolla entera y dos dientes de ajo. Y pasamos a hervir. Como una hora, hora y media. Para el estofado, lo primero que tenemos que hacer es rehogar la verdura, que ya previamente hemos escurrido, la que estaba macerando con el jabalí. Le añadiremos también una cebolla fresca, con un ajito y un poquito de guindilla. Picamos la cebolla, echamos el aceite, medio fuego y añadimos la cebolla. Los dos dientes de ajo también los picamos. Le añadimos un poquito de sal para que sude la verdura y que se vaya haciendo mientras preparamos la carne. Pero este caldo no lo tiramos, lo reservamos porque luego añadiremos un poco al guiso. Ponemos el fuego al máximo y que vaya reduciendo. La carne la vamos a tener 25 minutos y cuando estén las judías en su punto, las añadiremos al estofado. Ah. Como la carne con el vino al macerar con la verdura queda muy ácido, le vamos a dar un toque dulce añadiéndole un poquito de chocolate. Vamos a probar. Las faves ya están tiernas, la carne está en su punto, ahora es el momento de juntarlo. Que se mezcle durante 5 o 10 minutos que hiervan juntos para que se mezclen los sabores.

En los últimos días nos ha acompañado el buen tiempo y una gota de lluvia encubierta, pero echamos de menos un poco más de viento. Agradecemos divisar la costa asturiana libre de la presión constructora del hombre. Hemos sentido miedo viendo cruzar el mástil bajo el puente de Ribadeo. Aún así, ha merecido la pena disfrutar de esta ría excepcional y conocer a Álvaro y su relato de aquel tiempo en el que los ríos estaban llenos de vida. Mañana nos adentraremos en Galicia, la Mariña Lucense y sus tesoros, también la Coruña y la Costa da Morte. Buena proa para el gran Jotito.

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0: Ser la responsable de inculcar rituales de belleza para gente joven es una labor que tiene que estar muy reflexionada para no caer en la banalidad ni en falsos mitos. Con tan solo 27 años, Mariana Portocarrero se convirtió en editora de belleza de la revista Cosmopolitan, la persona más joven en ostentar el título en la historia de Cosmo. Hoy, Mariana nos habla sobre los principales obstáculos que enfrentó en su carrera y sus desafíos como editora para encontrar un producto creativo, aterrizado y rentable para los jóvenes españoles.
1: Tenemos a Mariana Portocarrero con nosotros. Bienvenida.
2: Muchas gracias.
1: Un placer. Es directora de la sección Belleza de la editorial Cosmopolitan. Y cuéntanos, ¿cuál es el leitmotiv de la revista, esa filosofía a la hora de ir de la mano de esas jóvenes que van entre la adolescencia y la edad adulta?
2: Bueno, pues efectivamente nuestras lectoras están, como tú decías, entre la adolescencia y la edad adulta. Entonces, nosotras somos un poco la revista de las primeras decisiones. De sus primeras decisiones en términos de trabajo, de carrera universitaria, de relaciones amorosas y también de belleza. Entonces, pues nos gusta acompañarlas, guiarlas y ser un poco esa mejor amiga a la que le puedes preguntar cualquier cosa.
1: Y siempre, supongo, manteniendo ese espíritu joven, o sea, no queriendo, sobre todo en sección belleza,

0: mostrar una cara más artificial, ¿no? Una cara completamente distinta a la que son ellas cuando se levantan por la mañana.
1: Sí, efectivamente. La verdad es que nosotros en la sección de belleza nos gusta, siempre vamos muy de la mano de las tendencias y enseñarles las tendencias de maquillaje, también las innovaciones de las marcas de skincare, pero siempre de una forma muy, muy natural y que ellas elijan. Al final les enseñamos un poco lo que hay en el mercado y también desde nuestro expertise lo que nosotras creemos que funciona, que les puede gustar y sí, les acompañamos, pero siempre de una manera muy, muy natural, porque al final, bueno, pues cuando eres joven va un poco de eso,
0: sí,
1: también.
0: Y ahora que nos acabamos de quitar las mascarillas y que por fin podemos lucir sonrisa, ¿hay alguna tendencia en lipsticks, en pintalabios?
1: Pues nosotros la verdad es que hemos detectado que a nuestras lectoras todo el tema de pintalabios está volviendo también un poco los grandes básicos, los colores rojos de toda la vida o rosas. Y luego también es curioso, vemos mucho sombras de ojos como con los colores del arco iris, que parece una cosa muy loca, pero eso de repente como que está volviendo. Y también las manicuras más minimalistas. Hemos pasado un poco de esa época así como del nail art Rosalía y ahora se siguen llevando las uñas con diseños bonitos, pero más, un poco más minimalista y con tonos más pastel.
0: Quizás porque queramos poner el foco otra vez en nuestra cara, en nuestra sonrisa,
1: sí,
0: ¿no? Y que todo lo demás simplemente sea un complemento.
1: Sí, sí, yo creo que ya hemos experimentado el último tiempo mucho y ya estamos un poco volviendo a un poco más, algo más sencillo.
0: Al fin aparece maquetada, impresa, lista para la venta.
1: Bueno, depende un poco si es un artículo, simplemente un artículo o una sesión de fotos, por ejemplo, de belleza. Es verdad que el proceso creativo para hacer un editorial de belleza es mucho más largo e involucra muchas más personas. Entonces, normalmente tenemos una idea, un concepto, un hilo conductor, que puede ser maquillaje, maquillaje de ojos, peinados. Entonces, bueno, creamos un guión con looks, con lo que queremos plasmar y luego siempre trabajamos con maquilladores, peluqueros, estilistas increíbles. Entonces, bueno, el día de la sesión, en base a esos looks que normalmente monto yo, los de belleza, vemos un poco también con la ropa, con cómo lo ve el maquillador, si es el talent que pues una actriz, una cantante o una modelo, un poco también lo que mejor les puede quedar o que más cómodas están ellas. En base a eso, en el shooting siempre modificamos algunas cosas y hacemos las fotos y luego ya queda toda la parte de después, que es maquetar, poner en página, escribir el texto y luego siempre es un contenido que una vez publicado en papel pasa a digital. O sea que ya, y luego a redes sociales, o sea que es como la rueda completa.
0: O sea que el proceso sería primero papel, maquetar para papel,
1: sí,
0: y luego ya hacer una versión diferente, entiendo,
1: sí,
0: para digital,
1: sí,
0: y luego ya pues el resumen, ¿no?
1: Sí,
0: en redes sociales.
1: Es, sí.
0: O sea que es triple trabajo con respecto a la época en la que el papel era el protagonista.
1: Sí, es triple trabajo, pero también para nosotros es muy gratificante porque el poder compartir ese contenido en papel y en digital, o sea, en digital y en redes sociales, perdón, te da como un extra. Siempre en digital tienes la libertad de jugar más, de hacer igual un montaje más visual o un vídeo, y en redes sociales igual, puedes interactuar más con la lectora. Entonces está muy bien porque la parte digital y de redes sociales completa el contenido en papel que es, pues que al final es el contenido más tradicional. Entonces siempre puedes jugar un poco,
0: claro,
1: más con el mundo digital.
0: ¿Y notáis que ha habido un bajón en esa venta de papel, ya que además vuestro público es joven, o sigue habiendo clientas fieles que quieren comprarse la editorial mes a mes y que las coleccionan?
1: Es verdad que la verdad es que nosotros tenemos suerte y ahí tenemos lectoras muy fieles. La industria del papel está en plena transformación y eso es un hecho. De hecho, muchas cabeceras estamos pasando a hacer menos números. En Cosmopolitan ahora hacemos 6 números en vez de 12 al año, uh-huh, pero mucho más completos, con más información, con muchas más editoriales de moda y de belleza. O sea que hacemos menos números al año, pero mucho más completos. Entonces yo creo que la parte de papel está transformándose un poco hacia ese objeto de deseo que es casi como un libro que quieres tener en tu salón.
0: Más como objetos de colección que están muy cuidados. cuidados que te apetezca tener, que te apetezca revisar y tocar, ¿no? Yo creo que estamos en el momento en el que después del COVID, que todos hemos estado como tan separados, nos apetece otra vez tocar.
1: Sí.
0: Y creo que el momento libro, el momento revista, el momento de estar solo pues, con todo lo que te rodea y volver un poco a aterrizar en la realidad y el mundo físico es muy necesario. ¿También ponéis énfasis en esta parte, en la revista?
1: Sí, sí, totalmente, porque al final, bueno, yo creo que leer una revista o como un libro o como cuando ves una serie en casa es un poco un momento para ti. Entonces, sí, creemos que va un poco por ahí ese momento en el que tienes tu revista en casa, te pones una copa de vino y es tu momento.
0: Sí, es el momento foco, concentración, pero si estás con el móvil muchas veces te llega un WhatsApp o te llega algo de las redes y no conectas tanto con la persona que ha escrito a aprender.
1: Sí, efectivamente, yo creo que la parte de lo digital de las redes sociales está muy bien porque es la inmediatez. Y puedes ver un contenido y comprar el producto sobre el cual estás leyendo al momento desde tu móvil, pero creo que también está bien tener ese lado más, sobre todo ahora que vivimos todos que vamos a 1000 por hora, que estamos todo el día conectados, tener ese espacio para ti, para desconectar y leer con tranquilidad y sin interrupciones y sin notificaciones.
0: Eso es
1: maravilloso.
0: Y te iba a preguntar una curiosidad, ¿hay algún público masculino entre vuestros lectores?
1: Son pocos porque somos una revista femenina, pero sí, porque al final en la sección de belleza cada día hay más chicos que se cuidan, que utilizan cremas, que se maquillan, hay muchos chicos que se maquillan en su día a día para ir a trabajar, entonces sí, hemos detectado, son pocos, pero ahí están y también, a ver, al final los consejos que damos en términos de carrera profesional, de estudios, al final eso sirven tanto para chicos como para chicas, entonces hay un grupo de chicos.
0: Bueno, tenéis que hacer una sección belleza masculina porque entiendo que el maquillaje es diferente para la mujer y para el hombre, aunque el resto de contenidos pueda ser prácticamente el mismo.
1: Sí, sí, efectivamente, y además ahora lo vemos sobre todo con TikTok, que hay muchas cuentas de chicos que se maquillan, desde maquillajes muy fantasía, con sombras de ojos, hasta chicos que se maquillan porque tienen las mismas preocupaciones que nosotras, ojeras, un granito y se lo quieren tapar y ya está.
0: Y que me parece fantástico, que además aprendan lo que sufrimos para estar siempre perfectas. Y a ver, una última pregunta, hay muchísima competencia de marcas de belleza en el mercado, ¿cómo puede crear una persona que tiene mucha ilusión y mucho bagaje en el mundo de la belleza su propia marca? ¿Es fácil posicionarse?
1: Yo creo que es no es fácil, es complicado porque, como tú dices, hay muchas marcas muy buenas con muchos años de investigación a sus espaldas y con mucho presupuesto para crear fórmulas.
0: Como estamos aquí en Sisley.
1: Como Sisley, efectivamente. Así que yo les diría que sean honestos, que sean coherentes, que sean coherentes de principio a fin, que no se dejen guiar por... pues ahora todo el mundo hace productos veganos, pues yo hago productos veganos porque sí, o sea, si tiene sentido sí, pero si no lo tiene, no. Y luego también que jueguen con el gran invento para esto que son las redes sociales.
0: Porque podrían llegar a competir simplemente con un producto muy bueno, o sea, la especialización sería la clave.
1: Yo creo que sí, de hecho hay marcas españolas pequeñitas, nicho, que no pertenecen a grandes grupos y han conseguido posicionarse. Al final también hay que tener claro cuál es tu público y hablar ese público. Se me ocurren varias marcas pequeñitas españolas que han creado productos de maquillaje para millennials para atender a una necesidad concreta de su público y ha funcionado con un producto.
0: Claro, sí, yo creo que la base es empezar pues, con una cosa que se te conozca y poco a poco ir pudiendo incluir, porque si no me parece
1: al final, sí, como en muchas, en todas estas industrias que hacen productos artesanales, mejor empezar con algo pequeño, poco, de buena calidad y coherente y luego ya expandir. Yo creo que es posible.
0: Genial. Bueno, muchísimas gracias por estar aquí con nosotras. Me quedaría horas hablando contigo y nada, ya quedaremos por ahí para tomar un café y me pones al día.
1: Seguro que sí, muchas gracias.
0: Gracias.

Arrancamos el segundo capítulo de la trilogía del Camino de Santiago para dirigirnos hacia el noroeste de España. Visitaremos ermitas con códigos imposibles. Nos desplazaremos a Burgos para presenciar el milagro de la luz. Y tras conocer la leyenda más bonita del camino, partiremos hacia Cantabria para sentir el miedo ante la fiereza del bravío mar cantábrico. ¿Estás preparado? ¡Comenzamos!

Aventureros, desde luego que lo que viene hoy es una historia de esas que a todos probablemente nos hace plantearnos cosas, ¿no? Estamos en Santa María de Unate, la que llaman la Ermita de las 100 Puertas. Y es que este lugar, construido en el siglo XII, en el románico tardío, ha sido objeto de libros, escritos y ríos de tinta que han corrido hablando de las historias que se ciernen sobre este punto. Y es que se habla de que, muy posible, esta podría ser una iglesia templaria, quién sabe si hospitalaria, si bien es cierto que hay una serie de teorías que anuncian cómo en los últimos años, derivado de las excavaciones que aquí se realizaron, se encontraron los huesos de una mujer, una noble, cuentan una tal Doña Sancha, que efectivamente financió la construcción de este lugar y que no serían por tanto los templarios, sino esta señora Doña Sancha, la que efectivamente habría construido o habría mandado erigir esta ermita tan espectacular de Unate. Se han encontrado una serie de archivos en Pamplona que así lo podrían certificar. Pues bien, nada impide, no obstante, que Doña Sancha tuviese relación con el temple, con los templarios. Porque de hecho encontramos una serie de circunstancias bastante análogas con las creencias o con los rituales templarios. Por ejemplo, la planta octogonal que extrañamente encontramos aquí es algo totalmente distinto a lo que vemos en otro tipo de iglesias o de ermitas cruciformes. La planta es octogonal, con 8 nervios que se hallan en su interior con ángulos totalmente distintos los unos entre sí, que hacen que las 8 partes que tiene esta iglesia no sean coincidentes. Para entrar, lo que tenéis que hacer es lo siguiente. Debéis de acceder justo a la arquería y dar 3 vueltas rodeando de esta forma la iglesia. De esta manera podréis pedir ser dignos y permiso para acceder a su interior.

0: Su interior es tremendamente especial. Vamos a poder observar marcas de cantería y muy especialmente una efigie, una representación de algo que no debería de estar ahí. Los templarios fueron acusados supuestamente por un delito que no cometieron, pero tal vez aquí encontremos la prueba de que sí, que existía esa figura. Acompañadme y damos una vuelta por su interior y os explicamos dónde está el misterio.
1: Santa María de Eunate era un templo para iniciados en los secretos paganos, propios de templarios y otras obedecías. Su estructura imita el doble recinto octogonal de la mezquita de Kuwak al-Sakaratin, una forma, la octogonal, que no es sino la representación de una simbólica puerta que lo unía con el mundo de lo invisible. El templo está orientado a cada punto cardinal. Así, el norte, la zona del frío y la noche. El sur, la zona cálida de la luz y de la vida. El oeste, el atardecer, la muerte simbólica. El este, el amanecer y donde se colocaba el ábside, el renacer de la vida y la luz.

El centro de la ermita está lleno de energía. Parece ser que este es uno de esos lugares telúricos. Os recomiendo que simplemente os situéis sobre el centro de la ermita y os dejéis sentir. La geometría sagrada cobra fuerza en el interior de Eunate, su forma octogonal, con el que los maestros constructores unían lo terrestre y lo cósmico, a través del cuadrado y del círculo.

aventureros, y es que una de las principales curiosidades que vamos a encontrar aquí en Eunate, en la ermita de las 100 puertas, es justo esto, esto que estáis viendo aquí, lo que simboliza casi una especie como de fenicio, ¿no? O algo así, una especie de ser barbudo, con una especie de diadema, como con un casco, algo así. En realidad rompe totalmente nuestros esquemas cuando le damos la vuelta, cuando lo vemos justo al revés, cuando nos damos cuenta de que en realidad es una especie de calavera con una cornamenta, como si fuese un macho cabrío. Sabemos que ese 13 de octubre, ese viernes 13 de octubre de 1307, cuando los templarios van a ser condenados por parte del rey de Francia, Felipe IV, y del papa de la época, Clemente V, van a ser acusados, entre otras cosas, de escupir o de orinarse ante la cruz, de prácticas de sodomía o de adorar a un ser barbudo con cornamenta llamado Bafomet. Algunos han querido identificar a ese Bafomet con el propio Mahoma, Mahomet. Incluso una investigadora italiana, Barbara Frale, consiguió en el Archivo Secreto Vaticano una serie de documentos que determinaban que ese Bafomet probablemente no sería sino una especie de manto plegado en 8 partes con una cara barbuda. ¿Qué podría ser eso sino la Sábana Santa? Pues bien, la teoría que indicase que efectivamente el Bafomet era un macho cabrío y que esa habría sido la justificación para acusar a los templarios y acabar con ellos, en principio era falsa. De hecho, el Vaticano sabemos que efectivamente pidió disculpas por todo este asunto. Ahora bien, en esta iglesia, si consideramos que efectivamente es una iglesia templaria, estamos viendo a esta figura como la representación de ese macho cabrío, de ese Bafomet, si le damos la vuelta, si lo vemos justo al revés. ¿Es acaso esto una clave de bóveda? ¿Es un código oculto? No tenemos ni idea. Pero aquí está, desafiando al tiempo. El Bafomet.

El cielo encapotado directamente nos lleva a Burgos. Observamos la catedral de Burgos, el lugar donde se encuentra enterrado el Cid campeador Rodrigo Díaz de Vivar y su esposa Jimena. Se cuenta que las gárgolas de la catedral simbolizan el demonio, el mal, huyendo del edificio, siendo este representado por la luz de Jesucristo. Una de las curiosidades de la catedral

Estamos a escasos 20 kilómetros de la ciudad de Burgos, aquí en España, en Castilla y León. Y hemos llegado a San Juan de Ortega. San Juan de Ortega es un pueblo en el que dos días al año va a ocurrir algo tremendamente espectacular en el interior del monasterio que sea justo detrás de mí, del monasterio de San Juan de Ortega. Dentro de este monasterio, como veis, románico, en su interior vamos a ver parquedad, vamos a ver tremenda oscuridad. Hay una pequeña ventana y al mismo tiempo hay una serie de columnas que están rematadas por distintos capiteles. Uno de esos capiteles es el de la Anunciación. Pues bien, el día 21, 22, 20 de marzo y de septiembre, es decir, para el equinoccio de otoño y el equinoccio de primavera, el último rayo de luz del día, aproximadamente para septiembre a las 6:45, que es la hora en la que nos encontramos casi ahora mismo, faltan unos minutos, y a las aproximadamente 5:45 de marzo, el último rayo de luz del sol del día va a entrar justo por esa ventana y va a impactar en ese capitel que hemos visto de la Anunciación, donde el ángel Gabriel le dice a la Virgen María que se va a quedar encinta. Sería ese rayo iluminador de Dios que deja totalmente embarazada a la Virgen de manera divina. 9 meses después de ese 21 de marzo, de ese equinoccio, llegaría Navidad, el embarazo concluye y el niño Jesús nace. Lamentablemente, para que podáis ver esto, es necesario que el día acompañe. Hoy está bastante nublado y bueno, vamos a ver si será algún rayo de luz y lo podemos ver, porque desde luego que este punto que se encuentra justo en mitad del Camino de Santiago estaba hecho para que justo el peregrino, cuando llegase a este lugar, viese este 21 de marzo el milagro de la luz, que es así llamado el milagro del sol de San Juan de Ortega, y quedase totalmente prendado por un halo de espiritualidad que le diese fuerzas para continuar con su experiencia sagrada del Camino de Santiago. Porque hoy en día la gente hace el Camino de Santiago como algo deportivo, con una experiencia lúdica, de vinos y tal, ¿no? Pero lo que te demuestra este tipo de lugares es que es una experiencia sagrada. Es como una máquina del tiempo que nos lleva directamente a esa Edad Media, cuando se creó este reloj del tiempo, para que de esta manera, con esa máquina temporal que tenemos aquí, tengamos la misma sensación que se sentía años atrás y siglos atrás. Vamos a entrar para tratar de ver ese milagro de la luz que solo ocurre en los equinoccios. Cuando el otoño termina, llega la primavera, por lo tanto es la victoria de la luz de la vida frente a la muerte, a la oscuridad. Acompañadme y entramos en San Juan de Ortega. Nuestras esperanzas cobran fuerza cuando vemos ese pequeño rayo de sol que parece que nos va a iluminar con ese milagro. Entramos en el monasterio y directamente observamos el capitel de la Anunciación. Ahí está, todavía sin que el sol le toque, el ángel anunciando a la Virgen que va a quedarse encinta.

Poco a poco, ese rayo de luz atraviesa la ventana y directamente impacta sobre el capitel. Cada vez más, se va centrando y ahí alcanza el clímax. El momento en que el rayo iluminador de Dios deja encinta a la Virgen María para que 9 meses después de este 21 de marzo, en Nochebuena, nazca el niño Jesús.

La bóveda natural se encuentra cubierta por una serie de pinturas que relatan los martirios de San Tirso, sus milagros. Estas pinturas fueron realizadas durante los siglos IX al siglo XVIII.

0: Está atardeciendo y vamos camino de un lugar muy especial, Santo Domingo de la Calzada, donde cantó la gallina después de asada. El milagro de Santo Domingo de la Calzada es sin duda el episodio más conocido del Camino de Santiago. De hecho, Santo Domingo de la Calzada está considerado como el patrón de los ingenieros de obras públicas, caminos, canales, puertos y de la tercera edad, entre otros. Sin lugar a dudas, os recomiendo que os perdáis por sus calles, que conozcáis a otros peregrinos y que simplemente os dejéis embelesar por este lugar tan maravilloso en mitad del Camino de Santiago. La Catedral de Santo Domingo de la Calzada es la única en todo el mundo que tiene permiso para albergar animales vivos en su interior.
1: Aventureros, es que hemos llegado a uno de esos lugares en los que las historias medievales de trovadores, de doncellas y de caballeros se entrecruzan justo en este punto. Hemos llegado a uno de los puntos principales del Camino de Santiago, Santo Domingo de la Calzada, cuyo lema es donde cantó la gallina después de asada. Y es que hay una historia medieval que nos cuentan cómo un alemán iba con sus padres, eran vendedores, comerciantes, ¿no?, en la Edad Media, y estaban justo por esta zona de Santo Domingo de la Calzada. Parece ser que el chaval de la familia, Hugonel, era muy guapo, y la posadera de la posada de Santo Domingo de la Calzada se enamoró de él. Claro, debe ser que no era muy agraciada, y Hugonel la rechazó. De esta forma, cuando ya se marchaba la familia de alemanes de esa posada, la posadera tomó una copa, cuentan que de plata, y se la metió en el zurrón del alemán, de forma que cuando se fue a marchar dijo, ladrón, has robado. La condena era fácil, a la horca y muerto. Y efectivamente es lo que ocurrió. Cuando tiempo después los padres de Hugonel van a por el cadáver de su pobre hijo, de repente está vivo, está ahí tranquilamente, ¿no? Y dicen, pero hijo, ¿cómo puede ser que estés vivo si hemos visto morir? Efectivamente, Hugonel lo que les dice es, bueno, es que se me ha aparecido Santo Domingo de la Calzada y me ha resucitado. Efectivamente, los padres dejan ahí a Hugonel y se van al corregidor de Santo Domingo de la Calzada a contarles lo que les había ocurrido. Y el corregidor, que estaba a punto de zamparse un gallo y una gallina asadas, dice, sí, hombre, y el gallo y la gallina que tengo aquí también están vivos, ¿no? ¡Ja! Bueno, y ahí se obra el milagro. El gallo y la gallina saltan y empiezan a cacarear. Y desde ese día, el lema de Santo Domingo de la Calzada es fácil, donde cantó la gallina después de asada. El caso es que cuando hoy en día visitamos este lugar y entramos en su maravillosa catedral, vamos a poder ver un corralito donde hay un gallo y una gallina haciendo un pequeño guiño, un homenaje a esta maravillosa historia. La podéis ver ahí dentro. Hemos llegado de noche, lamentablemente la catedral está cerrada, pero hace unos años pude venir por este punto y tomar fotografías a ese gallo y gallina que la tenéis ahora mismo ahí en pantalla.
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0: Viajamos al norte de España, a Cantabria, a uno de los lugares más verdes del mundo. Un lugar donde la ingente vegetación y la vida hacen que nuestros pies se posen sobre las adoquinadas calles de Santillana del Mar.

Santillana del Mar, la conocida como la ciudad de las tres mentiras, ni es santa, ni es llana, ni tiene mar. Ahora bien, es renacentista y barroca, y es que el nuevo mundo salpicó sus riquezas aquí y supuso una revolución estética con la confusión de casonas montañesas y palacios en la que se conjuga el clasicismo con la ostentación barroca. Casas que hay que marcar en el plano, como la de los Hombrones o como la de los Bustamante. La Orden de los Dominicos también jugó su papel en todo esto, introduciendo en el románico dominante un toque moderno del Renacimiento, por ejemplo, en el Palacio de las Arenas. Y desde luego que la Plaza Mayor de Santillana del Mar es probablemente una de las plazas rurales más bonitas que hay en España. Y es que en Santillana todo es bonito hasta el suelo, siempre y cuando no vayas con tacones, claro. Cobijada por suaves colinas, a pocos metros del mar, de resguardo del cruento e implacable paso del tiempo, se encuentra esta histórica localidad, cruce de caminos, inspiradora de artistas, poetas, filósofos, escritores. Esta villa atesora un encanto difícil de plasmar en palabras. Solo hay que adentrarse en su conjunto histórico-artístico para darse cuenta de que estamos en un lugar distinto, un lugar maravilloso.

0: Aventureros, abandonamos Santillana del Mar para dirigirnos probablemente al que es el lugar más misterioso, y no me estoy quedando corto, del planeta Tierra. Nos dirigimos directamente a un punto que cuando fue visto por Pablo Picasso, él simplemente comentó: y después de esto, todo decadencia. Amigos, acompañadme que nos dirigimos a las cuevas de Altamira.
1: Continuamos atravesando la región cántabra, no solo paseando por las espectaculares pinturas de Altamira, el lugar donde nació la idea de Dios, el lugar donde se forjó el arte rupestre, para continuar dándonos un paseo por la ermita de Santa Justa. Y es que este lugar no fue escogido por Juego de Tronos, porque los localizadores, desde luego, no sabían de él

0: Todo lo que empieza tiene un final. Nos aproximamos a Galicia, el cénit del Camino de Santiago. Visitaremos lugares sagrados, códigos ocultos, cementerios bajo los que no hay cadáver alguno. Y solo tal vez descubramos alguna verdad demasiado incómoda. Partimos hacia el fin del mundo.
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0: Buenas, estamos en un nuevo programa de Manjares del Chef y estamos con Javier Gutiérrez, gerente de Comercial Gutiérrez. ¿Y qué te voy a decir de ti? Si eres un grandísimo amigo, grandísimo profesional, cuéntanos algo de lo que es la marca Comercial Gutiérrez, lo para quien no lo sepa.
1: Lo mismo, muchas gracias a vosotros por contar con nosotros en esta, en esta cocina y en lo que vais a desarrollar. Bueno, pues nosotros somos una empresa con más de 35 años en el sector, y abarcamos lo que es la distribución en la provincia de León, lo que es la hostelería, la restauración media alta, en el catering, en la confitería. Y bueno, pues ya intentamos llevar, pues como bien sabéis, primeras marcas a nivel nacional e internacional y seguimos con ello.
0: Muy bien. Dijiste una cosa tuya en el primer programa, un halago, que era que Javier, yo le di mucho la vara, ahora es que a veces no debería de escribirle buscando productos, y me gusta mucho pues una persona que le das una idea y se involucra y se molesta, y eso hoy día, por lo menos para mí, espero que, y creo que para toda la gente, es muy dignificante, porque encontrar una persona que se molesta porque encuentre ese producto para ti, además, exclusivo y que te gusta, pues es maravilloso. Pues si te parece, muchísimas gracias por dejarnos las instalaciones. Estamos muy a gusto y vamos a preparar un plato para que la gente de casa lo aprenda y para que conozca más de Javier Gutiérrez. Vamos a hacer Gutiérrez.

0: Pues vamos a por este programa y como está hablando con Javi, habéis visto la maravilla de salsas que tiene. Esto es increíble, esto es un producto. ¿Te parece que nos expliques un poco mientras yo voy adelantando nuestro plato, que va a ser una ensalada de pasta con salsa rosa, que nos proporciona Javi en este caso, la salsa Perris, el tabasco, etcétera, etcétera? Pero yo quiero que nos expliques, mientras yo voy desarrollando un poquitín la receta y montándola, qué tipos de salsas tienes y con qué nos podría venir bien cada salsa. ¿Te parece?
1: Bueno, pues tenemos una pequeña representación del grupo Heinz, al cual pertenecemos y representamos. Entonces, en la gama salsas ahora, pues con el tema de las, todo el tema de las hamburguesas y demás, pues están súper...
0: Exacto, las hamburguesas.
1: De auge. ¿Qué tenemos ahí? Pues tenemos la baconesa, la de trufa, la vegana, que hay mucho público vegano.
0: Interesante.
1: Sí. Tenemos una sweet chili, una adaptación de la sweet chili, una coreana, una barbacoa coreana.
0: ¿Y la coreana de qué? Mira, me llama la atención. ¿De qué se compone la coreana?
1: Viene a ser como una yakiniku, una mezcla de

0: de varias salsas.
1: Explícanos a los de casa, que es la yakini cookie, igual pensamos que es una muñeca.
0: Ahí es una mezcla de varias salsas, como puede ser soja o ponzu, que serán las más conocidas así por el público.
1: Exacto.
0: Hay otra de mango curry, otra de paprika. Bueno, con Heinz abarcamos no solo la mayonesa, que es lo más conocido, y el ketchup, abarcamos un montón de salsas.
1: Muy bien. Pues nosotros ahora, mira, tenemos aquí la naranja, vamos a hacer la ensalada muy fresca, de verano, que fijaros qué ingredientes tiene. Cola de langostino, cangrejo, porque estamos en casa, queremos elaborarlo así, naranja y aguacate. Todo el conjunto le va a dar un toque. Vamos a cocer la pasta unos 10-12 minutos. Esta pasta es tuya. ¿Cuánto tiempo nos recomiendas más o menos que la cozamos?
0: Sí, para que esté al dente unos 10
1: minutos. Unos 10 minutines, sí. ¿Verdad? Es muy importante, siempre en casa nos han enseñado a utilizar aceite de oliva en el agua. Quien quiera seguir utilizándolo puede hacerlo. Yo recomiendo que echemos vinagre de manzano de Jerez, porque la proteína se va a unir minoritariamente, lo que se le llamamos la amilosa. Quien quiera seguir echando el aceite puede echarlo, pero yo creo que os va a ayudar más un chorrito de vinagre en este caso y de sal. Vamos a utilizar la mayonesa de Javi, la Hein, es nuestra favorita. ¿Por qué piensas tú que la Hein es diferente a otras mayonesas? Sin que sea mejor y peor, ¿eh? Pero ¿por qué nos da...?
0: No, simplemente es distinta, no es que sea mejor o peor.
1: No, no.
0: Lo que hace Hein es que estabiliza su receta, nunca nos va a fallar, nunca se va a cortar, si queremos gratinar... Gratina muy bien.
1: Importantísimo lo que acaba de decir Javi. Es una mayonesa que si queremos hacer al horno un pescado, un lomo de bacalao, un lomo de merluza, queremos darle un toque con la gratinadora, la Hein
0: gratina,
1: es la mayonesa que gratina.
0: Gratina espectacular.
1: Sí. Otras mayonesas se nos puede fluir, disociar lo que es la materia grasa del agua, pero Hein...
0: Aguanta.
1: Seguro va a aguantar, sí. Va a aguantar el tostado crujiente, un gratinado, un pastel de bacalao, etcétera, perfecto. Vale, pues nosotros lo que vamos a hacer ahora, que nos tiene hirviendo el agua, cuando es importante, lo sabéis en casa, ¿no? Hay que hervir el agua para que no baje la temperatura. Echamos la pasta, que yo en este caso he echado un chorrito de vinagre. Quien siga queriendo utilizar el aceite también es válido, aunque ya veremos luego para qué nos vale el aceite. Y vamos a cocerlo, como Javi nos ha dicho, unos 12 minutos. Unos 12 minutos. Ahí, cociendo suave, a ritmo moderado. En este caso, bueno, hay un producto que me gusta mucho, vosotros de Comercial Gutiérrez, yo en este caso lo voy a utilizar fresco, pero tenéis, que yo lo gasto, un aguacate, explícalo tú.
0: Sí.
1: ¿Cómo lo tenéis, el aguacate?
0: Tenemos un aguacate que va en mitades, otro que va en láminas y otro en cubos. No es como el mejor aguacate que podemos encontrar en una frutería, pero lo que tenemos es un aguacate súper correcto, pues siempre que lo queramos utilizar.
1: Exactamente.
0: Tanto para salsas, ensaladas y demás.
1: Exactamente.
0: Viene ultracongelado con nitrógeno.
1: Y además es que nos oxida.
0: Siempre está, tiene un poco de ácido cítrico para que nos oxide.
1: El ácido cítrico que dice Javi es lo que nosotros haríamos si estamos trabajando con el aguacate. Como veis, yo no lo toco. El aguacate es un producto que apenas cuando se trabaja hay que tocar. Lo tenemos así en casa, le damos la vuelta directamente con la cuchara. Estos son los dados que, pues, por ejemplo, podríamos adquirir en Comercial Gutiérrez. Con la cuchara para trabajarlo. Ponemos ahí y ponemos ahí. ¿Que no lo queremos consumir ahora, que queremos consumir la ensalada dentro un poco? Pues ese ácido cítrico que nos estaba diciendo Javier, lo pondríamos en un baño con agua, o agua y hielo, y unos chorritos de limón. Entonces, y es muy importante cuando, aunque sea para nosotros, trabajemos con la comida, no lo toquéis mucho. Sea sutil, no lo toquéis mucho. Nosotros vamos a hacer en este caso unos dados. Ahí los tenemos. Casi. ¿Vale? Y otro lo vamos a presentar en láminas. Pues como tenemos el cangrejo, el langostino y estos ingredientes, ¿a ti te gustan las ensaladas?
0: Sí, hombre. Ahora en verano... Una ensalada fresquita.
1: Una ensalada fresca, cambia. Con unas buenas salsas, porque ahora mismo esta ensalada la podríamos hacer como vamos a hacer. Fíjate los ingredientes, ¿qué nos recomendarías tú? Ensalada con estos productos y pasta. ¿Qué salsa nos recomendarías de las que tú tienes allí?
0: Bueno, pues iría bien lo que vas a hacer, una salsa rosa, pero también iría bien igual la coreana, para darle, o la de mango, ajá, que le aportas el toque tropical.
1: Y esta que me llama muchísimo la atención, de trufa.
0: La de trufa, a los amantes de la trufa, ahora que está tan de moda todo el tema de la trufa.
1: Y aparte de esta ensalada, ¿qué receta nos recomendarías tú con esta mayonesa?
0: ¿Con la mayonesa de trufa?
1: Pues, ¿qué hayas visto hacer por ahí o qué?
0: Bueno, pues por ejemplo, para no solo para unas piezas de carne que queramos hacer en carpaccio, un steak tartar, una hamburguesa, podemos aportar.
1: Te digo, bueno, ¿eh?
0: Un risotto.
1: Risotto, también, sí señor. Sí, señor. Muy bien, pues como tenemos todos los ingredientes, vamos a dejarlo todo listo, mise en place, mesa limpia, y emplatamos en 2 minutos.
0: ¿Verdad? Muy bien.
1: Ahora volvemos. Pues vamos a empezar a montarla. ¿Te parece que tú vas montando la salsa rosa? Yo voy montando la ensalada. Aquí tenemos la pasta cocida. Consejo, cuando hacemos una ensalada de pasta o de arroz, solemos poner los ingredientes y luego ya encima aliñamos y más. Yo os aconsejo darle aquí estos pequeños detalles de un poquitín de aceite y un poquitín de vinagre, que aunque luego lleve la salsa rosa que va a hacer Javi, aquí ya estamos integrando sabor y matices. Lo trabajamos ahí. Javi, adelante con la salsa rosa. ¿Qué nos vas a enseñar?
0: Nada, vamos a cómo tendrían que ser más o menos el orden de los ingredientes que lleva la salsa rosa. Mayonesa, Heinz, ketchup Heinz, brandy o coñac, un poco de zumo de naranja, salsa Perrins y tabasco al gusto, dependiendo del picante que quiera cada persona.
1: Esa es la salsa rosa, sí señor, sí señor.
0: La más o menos la tradicional, por así llamarlo.
1: Muy bien. Y te has puesto los frutos en orden, ¿verdad?
0: En orden, en vale. Orden de salida.
1: Bien.
0: Lo principal de la salsa rosa, la mayonesa, que sería, ajá, el ingrediente que más cantidad.
1: Y por eso es tan importante la Heinz, porque tiene la Heinz o una mayonesa que tenga cuerpo, porque luego vamos a añadir, como bien ha dicho Javi, brandy, Perris, y si no tiene el cuerpo que tiene que tener la mayonesa, va a quedar excesivamente líquida.
0: Que aguante.
1: Eso es.
0: Dos cucharaditas de ketchup. Un poco de brandy.
1: Un poquito brandy, el que esté en casa, si tienen niños que la salsa es muy agradecida también, pues no tenéis por qué ponerle brandy. Es un producto que se lo ponemos, pues pensando en los adultos y demás, pero que bueno, que no es indispensable.
0: Un poco de zumo de naranja en este caso, unas gotitas de Perrins.
1: Son productos que podéis encontrar en Gutiérrez, son fáciles de encontrar, ¿verdad, Javi? La Perrins,
0: sí,
1: el tabasco.
0: Sí, sí. ¿Y estos formatos así de Horeca, de tiendas, sí, los hay en?
1: Y que le da su rollo, son cositas como la sal, la pimienta, que al final hace que una salsa pues sea diferente, sí. Pues ahí lo tienes todo, bien.
0: Y vamos a proceder a la unión de...
1: Ahí lo tiene todo, perfecto. Como 3/3 partes por una de ketchup ha puesto. Le está dando varilla, es muy importante, muchísimas veces en casa o en los restaurantes a nivel profesional, yo he visto que se corta la salsa rosa. ¿Por qué? Porque le metemos turmis. No debemos de meterle turmis, porque el turmis ejerce las aspas demasiada fuerza y calor. Y lo que vamos a hacer es cortar la mayonesa. Entonces vamos a trabajar bien con varilla o bien con una cuchara simplemente. Bien. Es importante luego dejarla reposar un poquito para que todos los aromas se integren. Consejo a quien le guste, la naranja que hemos utilizado, un poquitín de la ralladura ahora por encima, le va fenomenal para que se encuentren los matices. Y aquí pues nada, Javi, estamos emplatando, como ves, la ensalada rica de verano con la pasta, el aguacate, los langostinos, muy fácil, sana. Por la mañana, por la noche, son productos además que encontramos ahora de temporada. Bien, ahí. La salsa rosa, que también la denominamos salsa rosa o salsa rosemary. Fijaros qué nombre tan bonito, ¿eh? Rosemary. Vale. Quien quiera añadirle más, ahí lo tiene. Y por último nos faltaría la naranjita. ¿Qué te parece, Javi?
0: Tiene buena pinta, ¿eh?
1: Esto, al final, lo que vamos a intentar aquí en el programa es llevar recetas profesionales de restaurante a casa, pero con una facilidad extrema. Porque esto, como las que hemos hecho anteriormente, se puede hacer. Es vistoso, es fácil. Ahora, la salsa rosa, quien quiera ponerla al lado, a mí me gusta ponerla al lado,
0: cada
1: ir
0: poniendo uno
1: poquito, ir jugando con ella. Quien quiera ponerla al lado puede, pero que no, yo recomiendo en círculos ahí,

0: para mí, grandísimo profesional, y vamos, es que sus productos son top. Es algo que está, vamos, por encima.
1: Muchas gracias por contar con nosotros.
0: Y a vosotros también por dejarnos en vuestras instalaciones. Y bueno, en este caso es a nivel profesional, pero ¿dónde pueden contactar con vosotros?
1: Bueno, pues tenemos...
0: Quien no os conozca, pues no hay mucha gente, pero bueno.
1: Lo que es la página web, que es comercialjairgutierrez.com. Y en Instagram, en Facebook.
0: Muy bien.
1: Es donde tenemos un poco.
0: Ahí. Muy bien. Pues aquí seguiremos grabando y estamos encantados.
1: Encantados estamos nosotros.
0: Vamos a por la última elaboración del día de hoy de San Froilán. En la cocina, en las instalaciones de Comercial Gutiérrez. Y con nuestra vajilla de Avanza Quimpanor, en la 9. Con este que habla. Podéis preguntarme todo lo que queráis, ¿eh? Tenéis nuestro correo, cuestiones, y yo, pues bueno, responderé a lo que sepa. Porque esto es muy complicado. Lo que no se sabe es mejor no hablar, de verdad. Estoy yo con muchísimos cocineros, cocineras, y digo, pero ¿se puede saber tanto de todo? ¿Se puede saber tanto de todo? En fin, ¿qué os voy a contar? Venga, tenemos unas patatas, tenemos unos huevos, la cecina, la morcilla, que vamos a aprovechar, a reutilizar, que le he añadido un poquito más de agua a la que nos sobró, y vamos a hacer unos huevos rotos, ahora en San Froilán, con morcilla y cecina.

Vamos a empezar la elaboración. Lo primero, la morcilla. Tenemos un cazo, yo, es mi consejo. La morcilla es el sangre. En ocasiones veo en los restaurantes o en las casas, incluso la mía propia, que se seca. Ponemos aceite, añadimos la morcilla y sufre una deshidratación excesiva. Mi consejo es que la morcilla, al ser sangre y al coagularse en la cocción, necesita agua. El agua lo que le va a aportar es jugosidad a la morcilla. Y que si en algún caso pues no la acabamos o nos sobra, podamos consumirla por la tarde o mañana, que seguramente también nos va a volver a pedir agua, seguramente. No nos excedemos con el agua, pero sí que le añadimos. La morcilla la podemos conseguir con tripa o bien también en otro tipo de recipientes, en bote, etcétera, etcétera. Aquí aprovechamos bien. En este caso vamos a utilizar una morcilla de León. Ahí al gusto. Ya sabéis que hay muchísimas morcillas de nuestra tierra. A unas personas les gusta pues con más o menos picante, con más o menos cebolla. Eso es lo de menos. Cada uno a su gusto. A su gusto. No nos vamos a meter en berenjenales. Todas las morcillas están ricas. Toda la morcilla de León está rica. Está buena. Está buena. Y oye, se me estaba ocurriendo a mí, como esto es la tele, quien quiera promocionar la morcilla, Manjares del Chef, que lo ve muchísima gente, aquí estamos. Vale, pues esto lo retiramos. La morcilla, cocción suave, ¿cuánto tiempo? 6, 7 minutos, un hervor, lo vamos a ir removiendo. Ahí vemos que tenemos el agüita. En la base del cazo. Venga, vamos allá, vamos a cortarla. Tenemos calentando el aceitito. Hacemos una base. Como queremos que la patata no tarde mucho en cocinarse, no la vamos a hacer muy gruesa. Hoy, en otras ocasiones, se le puede hacer más gruesita. Hoy así. Pregunta, ¿podemos tener la patata sumergida en agua para adelantar tiempo? Sí, en los restaurantes tenemos la patata en agua en ocasiones, pero hay un hándicap. Este almidón que veis aquí, estos azúcares, en el momento en el que la patata la lavamos, se pierde. En la fritura se nota, no queda tan crujiente, pero ganamos, por el contrario, en que también se nos pega menos. Por eso en la cocina es saber anteponer. Hay que quitar a veces unas cosas para poner otras.

Hay que perder a veces unas cosas para ganar otras. Pierdes texturas, pero ganas tiempo. Es complicado. Pero bueno, esto es un platazo, así estando con gente, con amigos. Nosotros ahora que llega San Froilán, nos juntamos ahí, pues bueno, tenemos como un choco de cocineros y es uno de los platos que nos encanta. Así a media tarde, unos huevos rotos con morcilla y con cecina, espectacular. Los cocineros, cocineras. Son complicados, Cuidado. El que tenga una novia o un novio con, cocinero o cocinera, ay mamá. Estamos un poco, yo creo que es el gas, los fogones. A que no sabéis, hay tres cocineros en una habitación, pasándolo genial, hablando de todo. Están hablando de charachero, tres. Y se va uno al baño, o a la nevera por algo. ¿Sabéis qué hacen los otros dos? Criticarlo. Criticarlo. Tela con los cocineros, Somos una especie. La cecina. Bueno, aquí la patatina. Suave, pop, pop, pop, pop, moderado, temperatura, no lo vamos a medir porque todo el mundo en casa sabe freír, ¿no? Pero no es 150 grados, suave. ¿Queréis hacerla también en freidoras de aire? ¿Por qué no? ¿Por qué no? Hay que admitir todo, hay que ser... Tengo la cecina. Yo, como sé que el equipo de grabación es muy goloso, pues le voy a meter bastante cantidad. Así, en Mirepoix. Ahí. Esto es un añadido que se nos ocurrió hace poco, porque ya de por sí los huevos rotos con las patatas y la morcilla está rica, está muy rico. Pero por darle otra chispa al plato, por darle otra chispa. Vamos a ir retirando la morcillita, la patata, tenemos unas tostas, tenemos los huevos. Vamos a dejar la patata porque la morcilla, como vemos, le he metido un poquito de agüita, como os hablé, y la hemos recuperado. Vamos a utilizar con la misma morcilla en el día de hoy de San Froilán, nos acordamos, pimientos rellenos, la pizza o coca de morcilla con avellanas y queso, y hubiéramos podido hacer también, nos faltaba tiempo, ya os las haré, unas croquetas o unos buñuelos de morcilla. Vamos a dejar la patata en torno a 8 o 10 minutos, chof, chof, chof, chof, la retiramos y montamos el plato. Un segundito. Vale, aquí tenemos nuestra patatita frita, lo podemos hacer al gusto. Yo os aconsejo, como la vamos a romper, con el tenedor y la cuchara, no tostarla demasiado, pero solo es una idea, Un saludo aquí a todo el gremio de cocina. Amamos nuestra profesión, pero es durillo, Durillo esos días que estamos ahí tantas horas para que vosotros, los que venís a nuestros restaurantes o a los restaurantes de nuestros jefes, podáis disfrutar. Un saludo. Cocineras, cocineros. Un poquito sal. Tenemos el aceite, lo retiramos para el huevo. Suave. Venga, vamos aquí. Esa gente buena, cocineros buenos. Calle el León, sí señor. Venga. Abrimos ahí. Ahí estamos. Venga, lo volvemos un poquito al fuego. No saltes mucho, ¿vale? Venga, vamos emplatando por aquí. Ha absorbido la grasa, la patatina. Ahí. Tenemos la patatita rubia. Mientras el huevo se nos acaba ahí con esa puntillita de hacer. Ahí. Tenemos la morcilla preparada. Le vamos a poner por aquí la cecinita, a vuestro gusto, el orden, Yo le meto así la cecinita porque va el huevo y la morcilla encima para que a la hora de pinchar, venga, generosos, para que a la hora de pinchar podamos coger todo de una vez, pero bueno, al gusto.
Venga, por aquí así. Vamos con este huevito, los demás se nos siguen haciendo. Ahí. No muy hechos. Quitamos un poquitín el exceso de grasa. No dejamos apoyado el huevo en el papel porque se nos pegaría. Ahí. Venga. Vamos a por otro. Ahí. Y el último. Poquito, retiramos exceso de grasa. Ahí. Pelín de sal. Entre la yema y la clara. Para que no se nos queme la yema y notemos en la boca puntitos. Ya hablaremos de eso. La morcillita. Colocada ahí en el medio con elegancia. Ya tendremos tiempo de repetir, ya tendremos tiempo de repetir. Ahí, ahí, ahí, ahí, ahí. Venga, el plato limpio, vamos. Venga ahí. Y con esas tostitas de pan, a disfrutar de nuestros huevos rotos con cecina de nuestra tierra y morcilla de León. A pasar un buen rato, vamos.

Bienvenidos a Tiempos Modernos. Nos vamos a remontar hoy al siglo III a.C. para contarles la historia de uno de los mayores azotes militares de Roma, de uno de los mayores genios y estrategas militares posiblemente de la Edad Antigua. Vamos a hablar hoy de Aníbal Barca, que es conocido sobre todo porque desde Hispania fue con sus ejércitos, elefantes incluidos, cruzó los Pirineos, cruzó los Alpes y presentó la guerra a Roma en la propia península itálica. Comenzamos.

0: nosotros no aceptaremos la exclusión de nuestro pueblo de ese derecho.
1: Mr. Gorbachev, tear down this wall.

0: Para hablar de Aníbal Barca y de esa segunda guerra púnica tenemos con nosotros a Rafael Rodrigo, editor de esa magnífica editorial que es Tercios Viejos. Muy bienvenido.
1: Muchas gracias como siempre por la invitación y un placer.
0: Lo primero, como siempre hacemos, es poner un poco en contexto, ¿no? Antes de meternos en el personaje, vamos a ver qué eran esas guerras púnicas, a quién enfrentaban y por qué. Porque efectivamente las dos grandes potencias del Mediterráneo pues eran Cartago y Roma, que ya se habían visto las caras antes de esta Segunda Guerra Púnica, unos 20 años antes, en la Primera Guerra Púnica.
1: Sí, son las dos grandes ciudades que van a dominar el Mediterráneo justamente hasta la destrucción de Cartago. Cartago es la única ciudad, civilización, los cartagineses púnicos, que les llamaban los romanos, de origen fenicio, de Líbano, que verdaderamente les van a poner en jaque y van a tener un verdadero problema a la hora de esa construcción de lo que estamos acostumbrados a ver, un imperio romano. En los inicios, las relaciones entre los dos pueblos fueron más o menos cordiales, por esto de compartir enemigos comunes, las áreas de influencia. Cartago era la preponderante cuando se firman los primeros acuerdos en el siglo VI antes de Cristo, es decir, hablamos de mucho tiempo antes. Pero luego, claro, cuando Roma comienza su expansión por toda Italia, y más o menos la culmina con la adquisición ya de las colonias griegas del sur, de la Magna Grecia, pues ya queda ahí un enfrentamiento directo, un campo de batalla que van a ser las guerras en Sicilia, que esa va a ser la Primera Guerra Púnica. Los cartagineses, a su vez, llevaban varios siglos de continuos combates, porque la isla de Sicilia, más o menos para entendernos, estaba la mitad occidental en manos de los cartagineses y sus aliados, y la zona oriental, donde había otro montón de colonias griegas, donde parecía que la mayor potencia era Siracusa. Entonces estuvieron allí unos cuantos años, casi siglos, de guerras y de conflicto, hasta que ya cuando llegamos al siglo III entra Roma, llamados por unos mercenarios que han quedado aislados en una de las ciudades, y ya las dos grandes potencias del Mediterráneo occidental chocan y combaten. Y esta primera guerra púnica termina con victoria romana, pero casi parecía como la primera y la segunda guerra mundial. Es decir, Cartago tiene que reconocer su derrota en Sicilia, pierde su imperio, pierde sus islas, pierde Sicilia, pierde Cerdeña, tiene que afrontar una sublevación en territorio cartaginés, que es la guerra de los mercenarios, las sublevaciones de los libios y demás, y casi es una continuación de decir, es el tiempo muerto, que nuestros años de entreguerras entre la primera y la segunda, y esto es los años de entreguerras entre la primera y la segunda, donde Aníbal y su familia se trasladan a Hispania, entonces Iberia, para montar un nuevo imperio cartaginés, y esto será el motivo del inicio de la segunda.
0: Efectivamente, ya Aníbal Barca, bueno, y familia, ¿no? Se hacen con Hispania, y ahí es el momento determinante es cuando atacan Sagunto, cuando asedian Sagunto, y los romanos, que son aliados de estos, pues deciden intervenir. Pero claro, aquí lo diferente va a ser que, oye, que no van a esperar a que Roma venga a intervenir, sino que van a decir, vamos a buscar a Roma a su propia casa. Claro, que eso es lo impresionante, ¿no? Y además, ya no solo con los ejércitos, sino con los elefantes que comentábamos en la introducción, sí. Cruzar no solo los Pirineos, sino también los Alpes para ir a hacerle la guerra a Roma, a su propio territorio, y ponerla contra las cuerdas hasta que, bueno, casi llegar a la ciudad eterna, ¿no?
1: Sí, el nexo de unión entre la primera y la segunda es justamente el padre de Aníbal, Amílcar. Amílcar es el último comandante en jefe cartagines en Sicilia, en la Primera Guerra Púnica. Es al que al final encabeza los ejércitos cartagineses en la sublevación que hay de los mercenarios, y es el que traslada a su familia a Hispania para tener una base, un nuevo centro de recursos, de mercenarios, de dinero. Y claro, la diferencia es que los cartagineses se dan cuenta de que tras la Primera Guerra Púnica la hegemonía marítima ha cambiado de manos, ya no son ellos, van a ser los romanos, que llevar la guerra al mar es muy complicado. Y Cartago, en definitiva, también ha sido un poco derrotada porque a lo largo de las distintas guerras que ha tenido ha habido ejércitos romanos y enemigos que han desembarcado en África. Luego, no pudiendo llevar la guerra a Italia desde Sicilia, que hubiera sido, digamos, lo lógico, Aníbal inventa una cosa que estamos muy acostumbrados hoy en día, porque además lo vemos oído muchas veces, pero es trasladar todo un ejército con toda su impedimenta, elefantes incluidos, desde Cartagena hasta Nápoles, que es donde terminarán en la punta de Italia. Es decir, todo ese recorrido es una auténtica, es un auténtico milagro para esa época donde casi ni se conocen los pasos de montaña. Es decir, los Pirineos siempre nos han separado de Francia, pero el cruce de los Pirineos no es tan complicado, pero los Alpes sí, además con tribus hostiles, teniendo que contratar exploradores en la zona que muchas veces lo que hacen es engañarte, o sea, y trasladar en aquella época cerca de 50.000 personas, en números redondos, que completaba todo el ejército, más la impedimenta, más los caballos, más los elefantes, pues fue una auténtica sorpresa que a los romanos casi no daban crédito a lo que estaban viendo en ese momento.
0: Perderían muchos soldados, imagino, porque esa hazaña logística es tremenda, pero claro, el trayecto ya de por sí sería muy duro, imagino que perdían soldados, pero bueno, luego sí que es verdad que a pesar de eso, llegaron en Italia, tuvieron unas grandes victorias, y ahora hablaremos vamos a ir hablando de las batallas, la de Trebia primero, luego la del lago Trasimeno, pero la más importante es la de Canas, en la que, de hecho, pone Aníbal en funcionamiento una táctica que todavía es estudiada en las academias militares.
1: Sí, sí, o sea, la batalla de Canas es otra obra maestra en cuanto a táctica en el desarrollo de un combate. En el tránsito que tiene desde Hispania al norte de Italia, pierde un poco más de la mitad de las tropas que salen. De hecho, hay muchos de ellos que, no confiando demasiado en la lealtad de los celtíberos, les despacha directamente cuando se llega a los Pirineos, porque en Hispania se deja varios ejércitos a mando de sus hermanos. Y luego hay un golpe sorpresa, un combate de caballería, donde encima uno de los cónsules de Cipión, el padre del Cipión que finalmente le derrotará, cae herido. Pero la batalla de Canas es una auténtica obra maestra, porque son dos ejércitos consulares, es decir, un número de tropas literalmente colosal, más de 60.000 hombres por parte de los romanos, una superioridad numérica, y sin embargo, Aníbal sitúa muy bien tanto sus tropas como elegir exactamente dónde quiere combatir, en qué momento, a qué hora del día, o sea, porque jugarte todo una batalla campal, demos por supuesto que si Aníbal hubiera sido derrotado en la batalla de Canas, prácticamente hubiéramos dado por terminada la Segunda Guerra Púnica. Pero sin embargo, luego vamos a tener a un Aníbal cerca de 15 años, con un ejército en Italia, siempre amenazando a Roma. Pero vamos, lo que es la táctica y la genialidad es, él sitúa a todos sus mercenarios galos,
0: íberos. Vamos a ver, de hecho, la imagen que tenemos preparada de esto, porque mientras lo explica Rafa, porque se va a ver mucho más claro. Tú continúa con tu explicación, lo vamos a ver ahora en pantalla. Pero sí, mira, ahí lo vemos.
1: La posición de los ejércitos más o menos siempre solía ser igual. Los romanos siempre desplegaban sus legiones en el centro, a los lados se colocaban sus tropas auxiliares, sus aliados, y en ambos flancos teníamos la caballería romana y la caballería aliada. Lo que hace Aníbal en este caso es colocar en un centro con todos, digamos, sus mercenarios, galos, íberos, celtíberos, o sea, todas las tropas que se hayan ido reclutando, colocadas por nación, entendamos nación de esta época, y en las dos puntas finales, dos falanges, que es el modelo de combate griego helenístico, es decir, armados como un hoplita griego, que son las falanges de libios púnicos, y sus dos alas de caballería en los flancos. Claro, a priori, el número que tienen los romanos les lleva a tener una superioridad. El truco que utiliza, entre comillas, es que ese arco se va curvando hacia el interior, los romanos van metiendo cada vez más cohortes, y la facilidad que tienen cohortes y manipulos de ir moviéndose se pierde. Literalmente los legionarios se amontonan los unos encima de los otros. Y lo que ocurre es que, como la caballería púnica derrota a la caballería romana, que tiene que abandonar el campo de batalla, cuando regresa va a atacar a las legiones por retaguardia. Y estas dos formaciones de falanges que tengo en ambos lados, consiguen totalmente rodear y atacar primero de flanco a los romanos, que se encuentran rodeados.
0: Envueltos totalmente.
1: Envueltos totalmente. Es una auténtica carnicería, es una auténtica matanza. No es la mayor matanza de soldados romanos en una batalla, pero sí es una de las mayores, una de las tres mayores batallas con mayor número de bajas romanas. Muy pocos miles consiguen salvarse, entre ellos el hijo de Escipión, y Escipión, que luego derrotará a Aníbal, que de hecho los supervivientes son una especie de destierro por su mal comportamiento a Sicilia, y sin embargo serán luego las tropas que lleven a la victoria Escipión a Roma. Ahí siempre se plantea, dice un poco la tradición, la leyenda, que el general de la caballería de Aníbal, Maharbal, pues le dice que habría que ir en ese momento, aprovechando la enorme victoria y la destrucción de los ejércitos romanos, a Roma, a sitiarla. Pero claro, Aníbal es consciente de que su ejército es para una batalla campal, pero no para un asedio de una ciudad del tamaño de Roma. Y lo que prefiere es intentar sublevar a sus aliados. Lo que ocurre es que los aliados latinos no cambiarán de bando. Ciudades griegas, sí. Y eso se explica por qué Aníbal pudo estar presente en Italia durante 15 años después de Canas, pero nunca fue capaz de conquistar Roma, aunque al final su ejército se presentó a las puertas de la ciudad.
0: Sí, pero nunca tuvo los números suficientes o la tipología, ¿no?, de soldados suficiente para efectivamente llevar el asedio de la, pues, la que sería probablemente, bueno, de las ciudades más grandes, ¿no? De la época, pero es que es decir, ¿no? Vences en estas batallas al principio y luego te tiras 15 años en Italia vagando, amenazando, pero jamás te terminas de lanzar. Y claro, al final lo que hace Escipión es, oye, está bien, no nos ataca, pues entonces vamos a llevar nosotros la guerra a su casa. Vámonos nosotros a África y allí sí que será derrotado, porque ya claro, Cartago dice, oye, Aníbal, vuelve, salte de Italia, que tienes que ayudar aquí, que Escipión viene con todo.
1: Claro, Aníbal siempre estuvo reclamando a Cartago que se le enviaran refuerzos, pero los refuerzos que se le enviaron fueron pocos, tarde, y de hecho se priorizó también la defensa de Hispania, donde habían quedado dos ejércitos púnicos que en principio derrotan al padre y al tío de Escipión, que mueren en combate, y entonces Escipión pide el mando justamente en Hispania. Va derrotando a los ejércitos cartagineses, el primer golpe de mano que tiene es extraordinario, es la conquista de Cartago Nova. Además, haciendo un poco la broma, para convencer a sus legionarios les dice que ha tenido un sueño, que se le ha aparecido el dios Neptuno y que le ha dicho que llevará a sus legionarios por encima del agua. Claro, lo que han descubierto sus exploradores es que entonces Cartagena tenía un lago que cuando bajaba el nivel del mar por las mareas, pues era vadeable al nivel de la rodilla. Y esto es lo que lleva a la caída de la principal base en Hispania, a la caída de Hispania cartaginesa y a que Escipión lleve la guerra a Cartago. Claro, los sufetas, los jefes, las grandes familias entran en pánico y piden el regreso inmediato de Aníbal, que abandone a sus veteranos en Italia, que transporte lo que pueda y que presente batalla a Escipión.
0: Y que ya finalmente es derrotado en la batalla de Zama y ya pues efectivamente se termina esa segunda guerra púnica, que ya deja pues a Roma como hegemón del Mediterráneo. Y a Cartago pues en una situación muy comprometida, y luego Aníbal Barca acabará muy mal porque a los años ya se dice que murió envenenado, posiblemente por los romanos, pero
1: Decide suicidarse. Los romanos exigen al rey que le ha dado cobijo que se lo entregue, y Aníbal, antes de ser
0: capturado por los romanos,
1: capturado y paseado en Roma, pues prefiere cometer suicidio.
0: Pues esa es la historia de Aníbal Barca, de esa segunda guerra púnica. Rafael, muchísimas gracias por estar con nosotros.
1: Un placer, como siempre.
0: Nosotros nos despedimos ya, hasta el próximo episodio.

0: 7 de la mañana, 6 de la mañana en Canarias. 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

0: 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Arrancamos. La religión es una parte fundamental en la vida de muchas personas. A nivel histórico, ha marcado un antes y un después y muchos acontecimientos han sido y siguen siendo una parte importante de la civilización. En otros programas hemos visto algunas de esas tradiciones que saltan la fe, como por ejemplo la Semana Santa. Pero hay algo muy importante y que mueve a muchas personas, las peregrinaciones. Una peregrinación es un viaje a algún lugar de devoción con importantes connotaciones religiosas. Estos viajes se suelen hacer en busca de consuelo, de respuestas o simplemente por tener un encuentro más íntimo con la fe o con los que también hacen ese viaje. Unen incluso a personas de diferentes continentes en un mismo sitio. Por eso, durante este programa vamos a intentar hacer ese viaje, acercarles a los lugares de peregrinación más conocidos y e intentar descubrirles algunos nuevos. Empezando por los que son mundialmente famosos, en España tenemos uno de ellos, el Camino de Santiago.
1: Al hablar de lugares de peregrinación en España, no podemos empezar a mencionar otro que no sea el Camino de Santiago. Es sin duda la más conocida y la que más peregrinos concentra cada año. Hasta Galicia acuden para ver la tumba del apóstol Santiago. Resulta complicado definir en qué año exacto empezó la tradición de peregrinar hasta la Catedral de Santiago, pero la mayoría de ellos lo hacía desde sus propias casas. El Camino de Santiago ha sido catalogado como Patrimonio de la Humanidad por la UNESCO. Actualmente existen diferentes rutas para hacerlo, pero la más concurrida es la del Camino Francés, que comienza en Sarria, Galicia. Esta ruta dura 100 kilómetros y también es conocido como el Camino Social, ya que lo realizan peregrinos de diferentes partes del mundo. Otras rutas conocidas son las que comienzan en Portugal, la del País Vasco o la del Camino Inglés. La mayoría de los peregrinos realizan el camino a pie, en torno a un 94%, pero un 5% opta por hacerlo en bicicleta. A esto se les conoce popularmente como bicigrinos. Las personas que han realizado el Camino de Santiago hablan de una experiencia única. Aprovechan para conocer monumentos históricos, pueblos y la gastronomía gallega. Además, la mayoría de ellos lo vuelven a hacer más de una vez.
0: Aunque el Camino de Santiago es la ruta de peregrinación más conocida de nuestro país, no es la única. Otra muy conocida es la de la Basílica de Nuestra Señora del Pilar, en Zaragoza. El 2 de enero del año 40, la Virgen se apareció al apóstol Santiago, pero según lo poco que se conoce, nadie le creyó. Esto hizo que la Virgen se volviese a aparecer y le entregase un pilar como símbolo de la fortaleza que debía tener en su fe. Sobre ese pilar se apoya actualmente la imagen. La talla de la Virgen en madera dorada mide 36 centímetros de altura. La basílica, junto a otros cuatro santuarios, conforman la Ruta Mariana, un itinerario guiado por la devoción a la Virgen. Las peregrinaciones comenzaron en el siglo XIII y cada año acuden a la basílica miles de peregrinos, sobre todo el día 12 de octubre. Ese día se realizan ofrendas y tiene lugar el Rosario de Cristal, un desfile de 29 carrozas de cristal que están iluminadas y que representan los misterios del Santo Rosario. Cabe destacar que la Virgen del Pilar es la patrona de España, de Aragón, de la ciudad de Zaragoza y también de la Guardia Civil. Cerca de Zaragoza, Navarra concretamente, nos encontramos con la siguiente parada. Allí se encuentra el Castillo de Javier, nombrado así por San Francisco Javier, un misionero jesuita. El origen de la peregrinación a este castillo comenzó en el año 1886, cuando la Diputación Foral de Navarra organizó una peregrinación en acción de gracias a este santo por no sufrir la epidemia del cólera. Esta peregrinación es popularmente conocida como la Javierada y, a diferencia de otras, solo se realiza una vez en todo el año, el segundo domingo del mes de marzo. La Javierada fue convocada por primera vez en 1941. También en el norte de España nos encontramos con otro sitio de peregrinación, la Virgen de Montserrat. Se sitúa en Barcelona, en la montaña que lleva su nombre y en la que hay un monasterio. La imagen de esta Virgen es del siglo XII y es mundialmente conocida como la Moreneta, por el color oscuro de su piel. Su festividad se celebra el día 27 de abril. En el sur de España nos tenemos que parar en dos provincias distintas, Huelva y Jaén. Una de las peregrinaciones más conocidas de Andalucía es la de la Virgen del Rocío. El punto final es la aldea de Almonte, en Huelva, y tiene su origen en el reinado de Alfonso XI, a quien se le apareció. La romería se celebra el fin de semana del lunes de Pentecostés y cuenta con más de 120 hermandades que salen de diferentes ciudades, algunas incluso de fuera de nuestro país. El momento más importante de la romería es el Salto a la Verja, que se suele producir sobre las 3 de la mañana del lunes de Pentecostés. Hay que saber que solo los salmonteños pueden saltar esa valla y portar la imagen de la Virgen por toda la aldea. Siguiendo en Andalucía, también hay que destacar la peregrinación al Santuario de la Virgen de la Cabeza, en Andújar. Esta peregrinación tiene su origen en el año 1227, cuando se halló la imagen en Sierra Morena. La imagen actual, sin embargo, es del año 1944, porque la original desapareció durante la Guerra Civil. A lo largo de todo el año, muchas cofradías y peñas acuden al santuario para visitar y rezar ante la Virgen. Pero la principal peregrinación tiene lugar el último domingo del mes de abril. Estos no son los únicos lugares en nuestro país, también destacan las rutas de peregrinación a Covadonga, Caravaca o al Real Monasterio de Santa María de Guadalupe. ¿Pero qué lugares hay fuera de nuestras fronteras?
2: El sitio de peregrinación más conocido y famoso de la religión católica es sin duda Tierra Santa. Allí los católicos visitan sitios que son todo un refuerzo para su fe. Los lugares donde se produjeron todos los hechos de la pasión, muerte y resurrección de Cristo. Cada año acuden a Tierra Santa más de 4,5 millones de peregrinos. Y también allí hay algunas curiosidades que destacar. En Belén se encuentra la Basílica de la Natividad, el lugar exacto en el que la Virgen María dio a luz al niño Jesús. Justo en ese sitio hay una estrella de plata que fue un regalo de los Reyes Católicos. Los que visiten Tierra Santa también podrán ver el cenáculo, donde tuvo lugar la última cena. Allí, aunque parezca contradictorio, no se puede celebrar misa, porque se trata de un espacio común para católicos, judíos y musulmanes. Otra curiosidad se encuentra en el Huerto de los Olivos, el punto exacto donde Judas traicionó a Jesús por 30 monedas de plata. Los árboles que hay tienen más de 2.000 años, es decir, que estaban allí en ese momento.
0: Tierra Santa no es el único lugar visitado por los católicos. Roma y la Ciudad del Vaticano son también muy concurridos por los peregrinos. Allí las posibilidades de sitios emblemáticos para ver son muy grandes. La Basílica de San Pedro es uno de ellos. Es sin duda el centro de la Iglesia Católica, ya que alberga la tumba de San Pedro, considerado el primer papa. Justo encima de ella se encuentra el altar mayor y encima una cúpula. Se hizo así aposta y tiene como significado cómo Dios une el pasado, el presente y el futuro. Dentro del Vaticano nos encontramos con la Capilla Sixtina, pintada por Miguel Ángel. Ocupa más de 1.000 metros cuadrados y, como curiosidad, desde 1870 es sede del cónclave, la reunión en la que se elige al nuevo pontífice. Durante esa reunión se instala en la capilla una chimenea que actúa como señal. Si hay fumata negra, no se ha elegido papa, pero si por el contrario fumata blanca, un nuevo pontífice ha sido elegido. El Santuario de Lourdes es otro de los lugares de peregrinación con más fama mundial, que atrae a millones de visitantes cada año. En 1858 la Virgen de Lourdes apareció una niña de 14 años en una cueva donde se construyó la basílica. El santuario se construyó sobre todo para recibir a los peregrinos que buscasen curaciones y también como un lugar para meditar. Otro lugar de peregrinación es Fátima, en Portugal. En 1917 la Virgen se apareció a tres jóvenes pastores y les confió varios mensajes y advertencias. Reveló a esos niños una visión del infierno y pidió también que trasladasen el mensaje de la importancia de rezar y de hacer sacrificios. Prometió que si la gente seguía sus pasos, la paz llegaría al mundo. La Virgen de Fátima además le salvó la vida al Papa San Juan Pablo II. El 13 de mayo, el día de esta Virgen, de 1981, el Papa San Juan Pablo recibió 4 impactos de bala. Una de esas balas se desvió y el Papa aseguró que vio cómo la Virgen de Fátima se apareció para salvarle. Pero la religión católica no es la única con lugares de peregrinación. Otras religiones también tienen sus respectivos sitios a los que acudir para rezar y fortalecer más su fe.
3: Al igual que el cristianismo, el Islam tiene también sus lugares de peregrinación. El más importante y conocido es la Meca, la ciudad en la que nació Mahoma. La pieza central es un antiguo cubito de granito que se alza dentro de la mezquita sagrada. Está cubierta por una tela negra tejida con versículos del Corán. Los musulmanes tienen como obligación peregrinar a la Meca al menos una vez en su vida. Pero si alguno de ellos no puede acudir, tiene otra opción, la Gran Mezquita de Túnez. Según el Islam, 7 peregrinaciones a esa mezquita podrían salvar el alma de una persona si no puede acudir a la Meca. y qué lugares tienen los judíos. El principal sitio de peregrinación del judaísmo es el área de Casablanca, un cementerio que alberga los cupones de más de 3.000 judíos. Allí los judíos acuden a rezar para salvar las almas de los enterrados. El área de Marrakech es también muy visitada, sobre todo por los que están enfermos, ya que los creyentes judíos aseguran que los rabinos pueden curarles.
0: Todos estos sitios están llenos de fe, de personas que acuden a ellos en busca de consuelo, de ayuda e incluso de un poco de diversión. Alguna de esas personas les cambia la vida, les da otra visión de la sociedad. Por lo menos una vez en la vida dicen que hay que hacer una peregrinación. Nosotros seguiremos analizando estos datos y muchos más en otro programa. Recordad mirar siempre con lupa cualquier cifra o problema social, porque muchas veces los datos reflejan una realidad silenciada. Nos vemos en otro programa de La Lupa.

0: Ay, que la perdí.
1: Las últimas 24 horas han vuelto a colocar a Ceuta en el centro de una crisis que España ya conoce demasiado bien, pero que nos ha dejado imágenes preocupantes que superan incluso a la crisis migratoria del 2021. Más de 40.000 personas han cruzado desde Marruecos hacia territorio español en un episodio sin precedentes recientes, colapsando una ciudad de apenas 85.000 habitantes. Calles desbordadas, playas convertidas en puntos de llegada, servicios de emergencia al límite, comercios cerrados por seguridad y una frontera completamente superada. A ello se suma el drama humano. Decenas de personas han perdido la vida intentando alcanzar suelo español. Cuando un territorio español vive una situación de semejante magnitud, lo primero debería ser garantizar el orden, la seguridad y la protección tanto de quienes llegan como de quienes residen allí. Sin embargo, una vez más, la política ha reaccionado antes que las soluciones. Mientras Ceuta pedía ayuda urgente, el enfrentamiento entre administraciones y partidos ocupaba buena parte del debate público. Mientras Ceuta pedía la emergencia nacional, el Ministerio de Interior lo denegaba. El gobierno no quería ponerse al frente de un problema de tal magnitud. El presidente de la ciudad autónoma reclamó medidas extraordinarias ante una situación que calificó de insostenible. Desde el gobierno central se respondió que la legislación no contempla declarar la emergencia nacional por un fenómeno migratorio, defendiendo el refuerzo de medios policiales y militares y la cooperación con Marruecos. Mientras tanto, la oposición acusa al Ejecutivo de haber perdido el control de las fronteras y de haber enviado un mensaje de debilidad en materia migratoria. El gobierno, por su parte, insiste en que se trata de una crisis compleja que requiere coordinación internacional y colaboración con Rabat. Y entre unos y otros, la sensación que queda es la de un país dividido mientras una de sus fronteras exteriores vive momentos de enorme tensión. Porque conviene recordar algo fundamental: Ceuta no es únicamente una ciudad española, es también una frontera exterior de la Unión Europea. Lo que ocurre allí trasciende al debate nacional y afecta a toda Europa. De hecho, este capítulo al menos nos ha dejado otro choque diplomático, esta vez con Italia, que mira con pasividad la actuación española. La presión migratoria, la actuación de las mafias, la cooperación con Marruecos y la capacidad de respuesta del Estado son cuestiones que exigen una estrategia sólida, no una batalla partidista. También vuelven a surgir interrogantes sobre el papel de Marruecos. Resulta difícil entender una entrada de tal magnitud sin preguntarse qué ha ocurrido al otro lado de la frontera y por qué miles de personas pudieron concentrarse y cruzar prácticamente al mismo tiempo. Diversos análisis apuntan a una relajación del control fronterizo marroquí en un contexto diplomático especialmente delicado, aunque el gobierno español evita señalar directamente a Rabat. Resulta difícil de comprender que desde Marruecos no supieran nada y que desde el gobierno español hayan tardado tantísimo tiempo en adoptar las primeras medidas para salvaguardar la seguridad de la población ceutí.

0: ¿Qué tal están? Muy buenos días. Viernes 31 de julio miramos el Santoral San Ignacio de Loyola. Por delante, como siempre, dos intensas horas de programa. Hoy más que nunca, ya saben, el foco está puesto precisamente en Ceuta, también en Melilla, porque las consecuencias también comienzan a pasarse hasta Melilla. Pero descontrol total en la ciudad autónoma de Ceuta. Hablan ya de más de 48.000 las personas que habrían cruzado la frontera, pero el goteo continúa siendo incesante. Esta misma mañana continuaban atravesando la frontera más personas, pese a que las fronteras están cerradas, pese a que se ha desplegado el ejército. Y como pueden ustedes comprender, la situación es tan crítica que los propios ceutíes están pidiendo ayuda a gritos, porque comercios cerrados, no pueden acceder a comida, no pueden acceder a agua. La seguridad comienza a ser uno de los puntos flacos en este punto del país, y las reacciones políticas pues están tardando. Está previsto que en los próximos minutos el propio presidente, el propio Pedro Sánchez, dé una primera rueda de prensa desde allí, acompañado del ministro de Interior, para dar las primeras cifras, aunque, como les comentaban, hablan de al menos 49.000 las personas que habrían cruzado en estas 24 horas la frontera. Pero situación complicada, situación que iremos analizando y les intentaremos acercar a lo largo del programa de hoy. Pero vamos a comenzar presentando a las personas que me acompañan hoy aquí conmigo, y está don Julio Ariza. ¿Qué tal? Muy buenos días.
1: Bien, buenos días. Con los nervios típicos de hacer un programa de televisión.
0: Y más un programa como este, ¿eh?
1: Yo sigo poniéndome nervioso, Natalia.
0: Bueno, pero
1: a ver, que sé que voy a intervenir en la televisión. Porque, claro, no estoy hablando para vosotros, que sois amigos, y es que estás hablando al mismo tiempo para cientos de miles de personas. Imaginaos que estuvieran allí mirándonos cientos de miles de personas, pues estaríais tensos, ¿no? Pues yo me pongo tenso. Si además me doy cuenta de que estoy viviendo en un país gobernado por auténticos miserables, por traidores, por irresponsables, por estúpidos, y por corruptos, entonces me pongo más nervioso todavía, porque esto tiene muy mala solución con estos gobernantes. Si además vemos que estamos debilitados en el flanco interno por la corrupción propia del gobierno y de sus amigos, y estamos debilitados porque estamos alejados políticamente y enfrentados con los que han sido nuestros principales valedores en lo que podría ser un enfrentamiento con el vecino de abajo, que son Israel y Estados Unidos, pues la situación se pone más complicada. Si además la Unión Europea está gobernada por gente tan apática como la von der Leyen y sus socios PSOE y Partido Popular, pues ya la cosa se complica todavía mucho más. Es decir, tenemos casi 50.000 personas que no tienen nada que comer ni que beber, que tienen entre 20, probablemente 20 y 40 años los mayores, porque los mayores seguro que forman parte del ejército de Marruecos y de los servicios exteriores secretos de Marruecos, y estamos ante lo que se llama una invasión organizada por un país vecino. Nuestro país vecino ha decidido ponernos a prueba en un momento de extraordinaria debilidad interna, metiendo dentro de nuestra casa 50.000 tíos. Entonces, ahora habrá que ver qué rayos podemos hacer con esa situación, ¿no? Porque es enormemente compleja, ¿no? Esta mañana Marcos de Quinto, en el programa de Luis del Pino, de Carmen Carbonell, sugería que, claro, esa gente va a tener hambre y sed. La primera idea que van a tener probablemente es coger, meterlos en ferries y enviarlos a Andalucía para que inmediatamente se vayan diluyendo y tengan la tarjeta sanitaria, etcétera. Yo creo que esa es una de las primeras cosas que hay que evitar, que salga uno solo de allí y que, como decía Marcos, se les puedan poner bocadillos y latas de refrescos, pero al otro lado, para que puedan ir a comer allí tranquilamente. También. Y a partir de ahí hay que diseñar una operación de reforma de la ley de extranjería y de acercamiento a los Estados Unidos e Israel para plantearles que esto no, simplemente no puede ser, ¿no?
0: También con nosotros José María Francas. ¿Qué tal? Muy buenos días.
2: Muy buenos días. Pues no sé si preocupado, indignado, enfadado, no lo sé. Pero yo ayer dije algo parecido, y además el vídeo de la introducción que saqué por ahí decía: Estado vulnerable, gobierno cómplice, y sigo en la misma. El problema que tiene España no es Marruecos, el problema que tiene España es el gobierno de España. Porque si tuviéramos un gobierno normal, primero, Marruecos no se atrevería. Y segundo, se reaccionaría. Pero es que el enemigo está en casa, el traidor está aquí. Entonces, yo ayer dije que la solución que no había que hacer era trasladar estos inmigrantes hacia la península, pero evidentemente es la que se va, es la más fácil de hacer, pero esa es la única que no se debería hacer. Entonces, a mí me parece que si tuviéramos un gobierno normal, no es tan complicado evitar eso. Es más complicado solucionarlo ahora, pero tiene dos cosas que yo creo que habría que hacer de inmediato si tuviéramos un gobierno normal. Una os asombrará. La primera es que la Unión Europea cierre el grifo a Marruecos de todas y llame al embajador, etcétera, etcétera, pero cerrar el grifo totalmente. Es decir, mientras porque Marruecos se comporta así continuamente, no es ahora. Es decir, cada vez que quieren negociar, lo que hace es jugar con las vidas de inmigrantes y se queda tan ancho. Menos mal que son suyos, no nuestros, pero ya sería la pera. Pero es que es su manera de usar, de funcionar normal, de negociar normal, y eso habría que cortarlo. Y la segunda, o sea, primero la Unión Europea que cierre el grifo, y la segunda yo mandaría tropas al Sáhara, directamente. O sea, en el momento que Marruecos hace eso, la legión y lo demás al Sáhara. Y si insisten mucho, acotar en el Sáhara una zonita para hacer un campo de refugiados, y Tom Marroquí, que ha entrado en España legalmente, mandado allí, y ánimo como están en muchos países de aquella zona.
0: Aló, Valtiarín, muy buenos días.
3: Muy buenos días. A ver, yo creo que lo han dicho muy bien José María y Julio. Por un lado, utilización de la gente como si fuese un material, una mercancía, y por otro lado, como decía Julio, debilidad. Me recuerda la Marcha Verde, que en aquel momento Hassan II mandó a 300.000 personas, que muchos no eran paisanos, sino que eran militares disfrazados de civiles, aprovechando que Franco estaba agonizando, debilidad del régimen. El régimen alawí percibe siempre que siempre está especulando con España, midiendo, intimidando, amagando que va a atacar y que luego no, como es ese carácter que tienen ellos, y ahora han visto un gobierno en España absolutamente débil. Ve tú a saber lo que saben en el régimen alawí de Pedro Sánchez, ve suma debilidad y hace una demostración de fuerza, ni más ni menos que con 40.000 personas que entran en una ciudad de 89.000. Y como lo han dicho todo Julio y José María, pues decir una cosa que conviene recordar las generales de la ley. A ver, cuando perteneces a una Unión Europea, que es una regionalización económica, y que cuando nace tiene muchos inconvenientes, y de hecho se eliminan los inconvenientes internos, de hecho Schengen, para tener un privilegio hacia afuera, estás dentro de un club en el que te comprometes a permitir la movilidad, no solamente de personas, de factor trabajo, de capital, y dentro de la región, dentro de la Unión Europea, a cambio de que tienes un reforzamiento de las fronteras exteriores, y en este caso para la inmigración Schengen. Por tanto, bochorno del gobierno de España ante sus socios europeos porque no están cumpliendo con la idea generacional, no tanto del Tratado de Roma, sino de la Unión Europea cuando nació en Maastricht.
0: También con nosotros Enrique Calvet, muy buenos días, bienvenido.
4: Buenos días.
0: Y Marcos de Quinto, bienvenido, muy buenos días.
5: Muy buenos días. Sí, mira, habíais comentado algo del estado de excepción. Y según la Ley Orgánica 4.981, que es la que rige los estados de alarma, excepción y sitio. Y lo curioso es que aquí lo que encaja es el estado de sitio. El estado de alarma es más que nada para catástrofes naturales, el estado de excepción es para cuando hay problemas más de índole institucional. Y el estado de sitio, que es el artículo 30... Y dos, dice, porque esto es de libro, o sea, yo creo que esto se soluciona aplicando la ley, dice, se declarará el estado de sitio cuando se produzca o amenace producirse una insurrección o acto de fuerza contra la soberanía o independencia de España, su integridad territorial o el ordenamiento constitucional que no pueda resolverse por otros medios. Quiere decir, esto entra en el estado de sitio, que es la situación más grave. Y, lógicamente, lo que aconseja, una vez declarado el estado de sitio, es mandar fragatas tanto a la ciudad de Ceuta como frente a Melilla, mandar, por supuesto, el ejército para que haga el control de la situación, dar toque de queda, por supuesto, y la gente que esté fuera habrá que detenerla. Seguramente mucha de esta gente, pues oye, son recién indultados. Posiblemente dentro de esta gente, como ha apuntado antes el señor Ariza, haya militares vestidos de civiles, como sucedió en la Marcha Verde. Y lógicamente, lo que tiene que hacer también de inmediato el gobierno, aparte de esto que es inmediato, es cerrar todas las fronteras, pero las fronteras terrestres aéreas y marítimas con Marruecos, para que no entre aquí nadie de esa gente hasta que se consigue dar la solución y volverlos a repatriar, pero el frente diplomático es vital. Y está faltando tiempo para que gente, incluso de la oposición, si el gobierno no lo hace, para entrar en contacto con la Unión Europea y exigir inmediatamente sanciones y cerrar todos los acuerdos preferenciales que existan con Marruecos. Basta ya, porque esto no se puede cerrar en falso. No se puede, aquí no ha pasado nada y ahora seguimos como siempre. No. También, por supuesto, enviar gente a Estados Unidos, hablar con el secretario de Estado, etcétera, Israel, y tener ese frente diplomático, pero bien montado. Y, lógicamente, cancelar permisos de residencia y sacar ya de paso a todos los ilegales marroquíes que puedan estar ya en la península. No solo basta con sacar a estos, sino sacar a todos ellos. Porque esto, lógicamente, es un tema organizado por el gobierno marroquí.
2: ¿Pero a dónde los sacas?
5: Han sacado. A Marruecos.
2: No te los dejan entrar.
5: A Marruecos. Y si no de Marruecos, mira, en el momento...
2: No te lo dejan entrar, ya te lo digo yo.
5: Mira, sí, pero en el momento que la Unión Europea...
2: No baja el avión.
5: En el momento que la Unión Europea se ponga seria y nos acompañe en esto, en ese momento, primero, cancelación de todas las cuentas corrientes marroquíes que puedan existir. Y la otra cosa que hay que hacer ya de carácter inmediato es volver a poner el grupo Consur y a todas las narcolanchas que salgan de Marruecos, que se permita y se dé la orden finalmente Marlaska para poderla disparar a los motores y detenerlas y retener a esa gente de esas narcolanchas. Se ha acabado traer aquí tomates y se ha acabado traer aquí droga.
2: Pero fíjate, Marcos,
5: eso es lo que hay que hacer seriamente, diciendo... un gobierno que se respete, porque si no nos respetamos los españoles a nosotros mismos, ni nos va a respetar Marruecos, ya, ni nos va a respetar la Unión Europea.
2: Pero estás dando una solución que parte de una base, que es que el gobierno está a favor de solucionar el tema. Y sabemos que el gobierno español no está a favor de solucionar el tema.
5: Si no está a favor,
2: si es el que traiciona al
5: tema. Hay que ir al Tribunal Supremo, denunciarles por alta traición y detenerlos en la Moncloa.
0: Sobre todo ello, vamos a debatir a lo largo del programa de hoy, pero vamos a comenzar viendo algunas de esas imágenes tan peligrosas, terroríficas y preocupantes que nos dejaban las últimas 24 horas en Ceuta. Ya saben, en las últimas horas, en los últimos minutos, desde el gobierno se han pronunciado asegurando que son 49.000 las personas que habrían atravesado la frontera. Ahí están viendo a nado, a pie, situación, bueno, pues que lo están viendo ellos celebrándolo, la policía completamente desbordada, sin poder hacer nada frente a esta invasión masiva de personas, de inmigrantes que no dudaron en atravesar la frontera. A estas horas son miles los marroquíes que están acampando por la ciudad de Ceuta y nos dejan imágenes como, por ejemplo, bañándose, lavándose en las propias fuentes de Ceuta, lo que ya muchos vecinos están empezando a denunciar porque empieza a ser una situación, un problema de insalubridad bastante importante. Además, también vecinos ceutíes están asegurando que se están comenzando a producir peleas entre ellos mismos, parte de marroquíes del norte con parte de marroquíes del sur, que estarían tomando las calles de Ceuta y provocando, bueno, pues verdaderas peleas y situaciones de peligros para ellos mismos. Como consecuencia, para este fin de semana estaba previsto celebrar la Feria de Ceuta. Esta misma mañana han asegurado que con estas condiciones, con esta cantidad de gente que ha tomado la calle, queda completamente suspendida la Feria de Ceuta, que, como les decían, tenía ese inicio programado para mañana, la fiesta patronal de Ceuta, queda completamente suspendida por esta situación, que ya expertos aseguran que la vuelta a la normalidad en Ceuta podría ser dentro de 3 o 4 meses. Importante destacar el reto viral que se ha llevado a cabo a través de las redes sociales, a través de Marruecos. Es ese que están viendo porque se hace llamar Araga, que es el movimiento en redes que impulsa a marroquíes a cruzar a nado la frontera hasta Ceuta. Con vídeos como ese, como el que están viendo, simulan lo que tienen que nadar, son más de 8 kilómetros y aseguran que, bueno, cualquier persona lo puede hacer, pueden comprar unas aletas y plantarse de Marruecos a España como si no hubiese ningún tipo de peligrosidad. Ya saben, más de 30 personas han perdido la vida en estas últimas horas intentando cruzar a nado sin tener en cuenta la peligrosidad de este movimiento que, como decíamos, son muchos los menores que se han sumado a él. Ahora sí, vamos a recordar las últimas 24 horas, todo lo que ha ocurrido en Ceuta nos lo va a resumir Lara Guerra. ¿Qué tal? Muy buenos días, cuéntanos.
4: Buenos días. Pues Ceuta afronta una crisis fronteriza sin precedentes donde miles de personas han asaltado la frontera de la ciudad. Ana abandonado bordeando las rocas a pie, cientos de personas han logrado pisar el suelo español. Sin embargo, la situación fue derivando en un estado de alerta máximo. A las 9 de la mañana, pequeños grupos de personas de origen magrebí cruzaban el espigón del Tarajal usando flotadores, neoprenos y aletas. Al mediodía la situación se desbordaba y comenzábamos a ver las durísimas imágenes de miles y miles de marroquíes cruzando a toda velocidad por la ciudad. Las autoridades dejaban marchar de sus instalaciones a las personas que habían conseguido recoger y estas cruzaban corriendo la carretera que circulaba en paralelo al mar. Desde

0: La Unión Europea se ofrecía a desplegar Frontex en Ceuta a partir de las 7:35. Unos minutos después, el gobierno movilizaba las unidades del ejército desplegadas en Ceuta para reforzar la seguridad de la ciudad. Pero no es hasta las 8:18 que el ejército apoyaba por fin a la Guardia Civil para reforzar la seguridad en distintos puntos. Pasadas las horas, mientras algunos paseaban por las calles de Ceuta, otros se dirigían hasta el centro de estancia temporal de inmigrantes, que se sitúa en la zona del Monte de Jaral. Este centro tiene una capacidad de 521 personas y cerca de las 9 de la noche estaban completamente desbordados al acoger a unas 700 personas. A las 10 de la noche la frontera de Benienzar estaba cerrada y esto derivaba en una situación que no se quedaba aquí. Y es que se ha convertido en un caos absoluto porque durante la noche han seguido accediendo personas de forma irregular. Así que en Natal estamos muy pendientes de la llegada de Pedro Sánchez hasta Ceuta para ver qué medidas se van a tomar.
1: Gracias, Lara. Situación de descontrol. Parece que el gobierno no sabía cómo actuar, no quería cómo actuar y cuando ha querido tomar las riendas pues se han encontrado con un panorama completamente desolador y con la seguridad pues puesta en juego para muchos ceutíes.
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0: Nos vamos precisamente hasta Ceuta porque vamos a charlar en estos próximos minutos con David Gómez, el secretario provincial de Jucil en Ceuta. ¿Qué tal? Muy buenos días.
1: Hola, buenos días. Soy el secretario de comunicación, pero bueno, es igual.
0: Pues cambiamos el rótulo a secretario de comunicación. David, cuéntanos qué situación, cómo describiría la situación que se está viviendo ahora mismo, en estos momentos, en Ceuta.
1: Caos. O sea, resumiendo en una palabra, caos. O sea, hay vuestra información, coincido prácticamente en todo. Lo único que lo de que el CETI estaba saturado.

0: O sea, está lleno desde las 9. Bueno, llevábamos ya 4 o 5 días con el CETI saturado y gente durmiendo fuera, antes de la entrada masiva de personas.
1: ¿En qué momento, David, se dieron cuenta que la situación estaba completamente desbordada, que no daban a más?
0: Pues a ver, me cogió a mí en el terreno, estaba yo trabajando, en el preciso instante tenía el compañero del GRS, unos 10 o 12 componentes aproximadamente. Tenían retenidos a unas 400 personas más o menos dentro de la zona que tenemos en la frontera. Ahí se ve la imagen, esa puerta, estábamos ahí detrás. Cuando les dio por salir a la carrera, obviamente 10, 12, 15 personas, es imposible retener a cientos, ¿no?
1: Ustedes vienen defendiendo durante, o pidiendo, demandando durante los últimos meses más efectivos en esta zona, más efectivos en Ceuta. ¿Cuántos efectivos hubiesen sido necesarios para frenar una invasión como la que vivíamos ayer y como la que se sigue repitiendo en estas últimas horas?
0: Bueno, llevamos reclamando desde los últimos meses y años. O sea, anterior al anterior salto masivo que hubo, la anterior entrada masiva de 2021, ya llevábamos pidiendo más medios, más de 200 guardias civiles que hacían falta, parte de Policía Nacional también pedía lo suyo, y eso, y tener unos protocolos claros y una legislación que nos permita hacer nuestro trabajo. Seguían sin hacernos caso, siguen sin hacernos caso y espero que nos sigan sin hacernos caso. Al final somos los que estamos en el terreno y sabemos de primera mano lo que necesitamos y lo que no, desde nosotros hasta nuestro jefe, que también son conscientes de ello.
1: ¿Qué es lo que más le preocupa hoy en día a los guardias civiles que están en Ceuta? ¿Qué demandan? ¿Qué piden?
0: Son varias cosas. O sea, lo que necesitamos, como ya he dicho, es medios dignos, o sea, embarcaciones del servicio marítimo con entradas de agua, ¿no? O sea, saliendo al mar. Es imprescindible, se están jugando la vida ellos en el mar para poder salvar otra. Es algo que no debería suceder. O sea, tú tienes que intentar darle los mejores medios para que hagan su trabajo. La falta de personal, como ya le he dicho. Luego, la seguridad ciudadana. Es imposible poder asegurar una ciudad con 40.000 personas o por ahí que habrá ya, deambulando por las calles. Gente que cuando empiecen a pasar hambre y sed van a hacer lo que necesiten para alimentarse. Es obvio, ¿no? Por supervivencia. Luego, además, coincidió ayer el día del trono, el día de celebración del trono del rey de Marruecos, que es un día que indultan a cientos y cientos de delincuentes. No creo que haya que ser muy inteligente para saber que alguno habrá colado por aquí. Luego también pensamos que esto es no sabemos si es que está planificado o no, pero no es casualidad que haya miles y miles de personas esperando la frontera para pasar en pocos días. La sentencia del Supremo es verdad que ha sido una parte importante, pero ha sido la gota que colmó el vaso. Ya pasó en 2021 sin tener esa sentencia, ¿no?
1: ¿Qué tipo de instrucciones han recibido en las últimas horas los guardias civiles de Ceuta? ¿Qué tipo de mensajes se les ha lanzado? ¿Cómo tienen que actuar? ¿Cómo tienen que enfrentarse a esta situación?
0: Pues actuar, a ver, yo creo que ni a nuestros jefes los pobres tienen claro lo que le están diciendo, porque no hay forma de impedir, con las leyes que tenemos, no hay forma de impedir la entrada de estas personas. Ahora mismo no tenemos forma. El ejército nos está apoyando, nos hubiera venido muy bien que hubieran salido a las 11 o 10 de la mañana, que es cuando se empezó a fraguar todo el descontrol, para por lo menos poderlos ir. Dirigiendo, redirigiendo a las naves que tenemos en la frontera de un antiguo polígono, que es donde se les quiere alojar y darles alimento y todo lo que necesiten, en la medida de lo posible. Pero claro, unos cuantos guardias y unos cuantos policías nacionales, fue imposible hacer eso, nos vimos desbordados. Y el ejército en el cuartel activado salió 8 o 9 horas después, no sé. No entendemos por qué esa tardanza en actuar, no.
1: Ustedes que están allí en la frontera, que conocen mejor que nadie esa zona, ¿creen posible esta invasión sin ningún tipo de ayuda por parte de Marruecos? ¿Cómo han podido salir todas estas personas de Marruecos sin que desde allí, desde el país marroquí, no hayan puesto ningún tipo de traba?
0: Pues a ver, por lo que sabemos, ayer es verdad que no vimos hacer nada a la policía marroquí, o sea, no vimos que tomaran medidas para impedir el paso de ellos. Pero es verdad que hoy sí que me han llegado noticias de compañeros en la frontera que hay varias furgonetas de la policía marroquí quemadas, está habiendo disturbios, incendios y parece ser que hoy sí está.

0: esmerándose un poco en impedir que entre, pero bueno, siguen pasando, ¿eh? No, no he conseguido evitarlo, pero por lo menos están poniendo de su parte hoy.
1: Pensábamos que la crisis de 2021 había marcado un punto de inflexión que no se volvería a repetir. Veíamos ayer precisamente ese punto álgido, el 30 de julio de 2026, ya va a formar parte de la historia. ¿Cree que servirá para algo? ¿Cree que se tomarán realmente las medidas que se deberían haber adoptado hace años? ¿Se deberían haber adoptado a partir de 2021? ¿Cree que con todo lo ocurrido, con todo lo que está ocurriendo, Ministerio de Interior, Gobierno de España, se tomarán en serio una problemática como esta?
0: A ver, es que deberían haberlo hecho ya, que ya pasó en 2021. Yo esperaba que ya hubiera unos protocolos claros, una forma de actuar, una forma de evitar que pasara de nuevo. Y nos hemos encontrado no con lo mismo, sino peor que en 2021. ¿Hemos aprendido algo de 2021? No. Ha pasado absolutamente lo mismo. Y cuesta entender estas cosas.
1: Situación preocupante que todo hace indicar que no sé si tomarán cartas en el asunto o no de cara a un futuro próximo. David, muchísimas gracias por atendernos, mucho ánimo. Gracias también a todos los guardias civiles que están haciendo todo lo posible en la frontera y en Ceuta. Muchas gracias.
0: Muchas gracias por darnos cosas. Buenos días.
1: Pues situación preocupante.
2: Doy crédito es como si fuera un poco de broma. O sea, a ver, que es una invasión. O sea, que es que no entran aquí 40.000 tíos sin que el gobierno de Marruecos quiera que entren. O sea, no es tan difícil. ¿O es que de verdad creemos que entran 40.000 tíos de Marruecos aquí sin que Marruecos lo quiera? ¿Pero sabéis cómo funciona el gobierno de Marruecos y el rey de Marruecos? ¿Y cómo funciona la represión en Marruecos? ¿Y cómo funciona la policía de Marruecos y el servicio secreto de Marruecos? ¿Es una broma esto o qué? O sea, estamos hablando de Europa. En Europa hubo una cosa que se llamó Qatar Gate y luego le cambiaron el nombre a Morocco Gate en el año 2022. Y el señor Panzeri, que era un ex eurodiputado italiano, confesó a las autoridades belgas que había dos tipos, dos marroquíes, uno, por cierto, diplomático y embajador de Marruecos en Polonia, y otro de los servicios secretos marroquíes, los dos identificados y los dos ahora en libertad en Marruecos, que fueron imputados. En el 2024, en junio, el gobierno belga dice que no los puede juzgar, que, oye, que se vayan tú, porque nosotros aquí no podemos hacer nada, hemos hablado con Marruecos y tal, y los envían a Marruecos, que están en libertad en Marruecos los dos. Y Panseri estuvo explicando con pelos y señales, además a partir de unas escuchas telefónicas con la famosa Kali, que era la vicepresidente del Parlamento Europeo y era la griega esta que había recibido un montón de pasta, estuvo explicando cómo estaban repartiendo los sobres y la pasta entre eurodiputados, funcionarios de la Comunidad Europea.
3: ¿Y si lo están repartiendo también a diputados dentro de España? ¿Por qué lo pueden hacer en Europa y no sospechamos que pueda suceder? Porque es muy curioso en este gobierno que está permitiendo todas estas cosas, que desmantela el grupo Consur y tal, y dices, ¿y por qué lo hacen? Porque lo hacen por simpatía hacia ellos. De verdad, esto es tremendo. Y luego, además, que están comentando que esta pobre gente, que tendrán sed y que tendrán comida, que les coloquen food wagons al otro lado de la verja, y que si quieren y quieren comer y quieren beber, que tienen que caminar 20 metros, cruzar
2: y, además, los y que se los den. Dicho el arzobispo es que de Cádiz, de Ceuta, claro, ha dicho que lo ponen
3: sí,
2: ellos.
3: Sí,
2: o sea,
3: pero
2: que,
3: por eso,
2: señor obispo,
3: pero
2: usted que se preocupa tanto de los invasores, pero, pues lléveselos usted al otro ladico,
3: exacto,
2: y les da usted los bocatas
3: que
2: allí.
3: Que los pongan castillejos, y entonces ellos, si tienen un poquito de sed, oye, me voy a ir, que crucen de nuevo, de vuelta a la frontera, y que se lo tomen ahí, y que se tomen. Y que si no, pues le damos unos bocadillitos de jamón. A ver si les gusta, ¿no? Es que encima vamos a tener que dar bocadillitos halal. Venga, hombre, vamos a ver. Esto es un despelote, de verdad.
4: Bueno, muy curioso, que es que al mismo tiempo que siguen entrando, están saliendo muchos por la frontera, pero muchos es muchos.
3: Pero entonces,
4: o sea, que están volviendo. Entonces,
3: somos un estado fallido.
5: Yo creo que han entrado 40.000 y han entrado miles y han vuelto cientos.
4: No, puede ser, pero vamos, los periodistas que estaban allí decían que era, no era goteo, eran multitud. Entonces no se entendía muy bien ¿Qué está pasando? ¿Qué instrucciones están recibiendo?
3: Es que solo falta que, como en una discoteca, les pongan un sellito. Oye, que voy a salir un momento y que ahora vuelvo. Digo, una pulserita.
1: Hablábamos de todo incluido. Hablábamos del papel de la policía marroquí. Vean estas imágenes porque son muchos los medios de comunicación que están publicando cómo precisamente eran, llegaban hasta la frontera y ahí están viendo. La propia policía estaba supervisando que llegasen bien, que cruzasen la frontera y que pasasen
3: los indultados,
1: a España.
3: Son.
1: Ahora sí, Enrique.
6: Bien, no, yo quería decir que precisamente el mando principal de la gendarmería marroquí ha dado una pista, si la noticia no es fake, no tiene por qué serla, y ha dicho que han demostrado que pueden invadir Ceuta en 10 minutos. Lo que yo creo es que esto más que una invasión, incluso como fue la Marcha Verde, esto es algo mucho más tradicional todavía en el mundo árabe, que es una razia. Es decir, es una caída brusca, a punta de mucha gente que va ahí, que te va a destrozar los supermercados, que va a coger todo lo que puede, etc. Y después, en gran parte, volverá, ¿no? Eso es una cosa que quería decir. La segunda cosa que quería decir es que, claro, esto es de una enorme complejidad y hay que buscar soluciones a corto plazo. A corto plazo es esto. No entiendo cómo no han habilitado, pues lo que se ha dicho, el toque de queda, y además, pues allí hay, que yo sepa, un estadio de fútbol. Incluso creo que el Ceuta ha subido. ¿Habrá algún polideportivo? Yo estuve en Ceuta, lo hay. Hay zonas, ahí no se pasa frío, ahí está la playa. Entonces, bueno, lo primero que hay que hacer antes de devolverlos es ordenarlos y tenerlos vigilados, ¿no? Entonces, con un poco de estado de emergencia, toque de queda, etcétera, bueno, estoy aquí y viene el ejército y la grupa y vamos a ver uno por uno o vamos a ir y de toda la manera. Claro, si usted los deja tirado por ahí. Esta mañana el gobierno de España ha dicho que eran 49.000, o sea, es más de 50% de la población. Eso tiene que estar controlado en un sitio, porque claro, si están por ahí paseando, eso, vamos, si no los 49.000, por lo menos 40.000, porque es que si no, bien, evidentemente, o sea, eso es gente atrincherada en sus casas temiendo destrozos, no puede ser, y no se han tomado esas medidas. Pero eso es a corto plazo. A medio plazo vamos a ver cómo los devolvemos. Oía antes que decía sin llevarlos a la península, bien, pero entonces cree usted ahí pues campamentos, porque claro, lo que no puede es tenerlos sin llevarlos a la península ahí durante meses. Por lo visto, la última razia o invasión que se hizo en el año 21 se tardó 6 meses en volver a recuperar una normalidad, y eran muchos menos. O sea, que me parece lo que es. Pero después están las cosas en profundidad, claro, que llevan tiempo. Y cuyo futuro veo muy negro, porque claro, depende de este gobierno. Y eso, esto es absolutamente incomprensible, no sé, por la Unión Europea. La Unión Europea lo único que hace es, una vez más, ofrecer Frontex. Supongo que el gobierno español, una vez más, dirá que no quiere. Entonces, no se le puede pedir a la Unión Europea, que está por el soberanismo, devuélvame el soberanismo, y a la vez decir, oiga, envíeme aquí a un ejército para proteger mi frontera, porque no la tiene. Pero, y solo acabo con eso, pero esto no se entiende sin el beneplácito de la CIA y de Israel. Y eso sí se podía haber evitado. Y ya lo avisamos, o por lo menos, sí, yo creo que más de uno aquí. Yo dije, bueno, ahora esperar las consecuencias. Eso. Y tiene que ver con que ahora los estrechos, como está demostrando Hormuz, van a ser zonas absolutamente estratégicas donde se va a cobrar. Y el de Gibraltar es más estrecho que el de Hormuz. O sea, que aquí estamos jugando a largo, a más de medio plazo, a largo plazo, y cosas muy, muy, muy, muy serias.
1: Vamos a debatir sobre todo esto. Han puesto muchos temas sobre la mesa Enrique Calvez, pero vamos a hacer la primera pausa publicitaria y a la vuelta seguimos hablando de todo lo que está ocurriendo en Ceuta.
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0: Pues 12 y 38 del mediodía, seguimos en directo en Dando Caña. Son muchas las imágenes que nos siguen llegando desde Ceuta y son muchas las que comienzan a preocupar porque durante esta noche han sido varios los marroquíes que han intentado entrar directamente en casas. Han llegado a España, no tienen comida, no tienen dónde dormir y ¿qué han hecho? Pues lo están viendo, entrar directamente en casas a patadas por las ventanas, por las puertas, provocando todavía más inseguridad entre los propios vecinos. También imágenes como las que van a ver porque han prendido fuego a contenedores, a medios de transporte, a autobuses, ahí lo están viendo. Hablábamos de un problema de insalubridad, también un problema de inseguridad para todos los vecinos ceutíes que no pueden más con esta situación. Ahora sí, Alba.
1: Sí, Enrique, que no se entiende. Y es verdad que así, viéndolo encima de la mesa, no se entiende. Pero yo creo que tiene que ser un poquitín más fácil de lo que parece. En primer lugar, vamos a ver las cosas que parecen evidentes, ¿no? Es imposible que el gobierno de España no estuviese informado de que estaban acumulando 40.000 personas entre el sur y el norte de Marruecos y que la intención que tenían era atravesar el Tarajal y entrar en Ceuta, porque además de que entre 40.000 personas, que habrá muchos militares y parece ser que universitarios, siempre habrá alguno que en las redes haya escrito alguna se haya ido de la boca y haya terminado sabiéndose eso. O sea que el gobierno de España lo sabía, de hecho ni se mandan refuerzos de la Guardia Civil ni aparece ninguno de los 8.000 efectivos que tiene el ejército de tierra en Ceuta. ¿Qué significa esto? Pues que el gobierno de España lo sabía y que entiende que no es un ataque hostil y beligerante, porque de lo contrario estaría, como ha dicho muy bien Marcos, haciendo una dejación de funciones con tintes de traición. ¿Cómo puede ser que en una ciudad pequeña que tiene 89.000 habitantes y que ya de manera natural hay un 30% de población que es de origen marroquí, que entran 40.000, con lo cual ya hay más marroquíes, ya hay más personas de origen marroquí dentro de Ceuta que españoles o que nacionales de España, y que encima es una superficie rodeada por Marruecos y que está protegida por 8.000 efectivos, que es importante, pero como estaba diciendo también antes Enrique, se podría tomar en 10 minutos con mucha facilidad. Si el gobierno de España no tiene una información que no nos ha suministrado, está siendo tremendamente irresponsable, porque con esos tres elementos, población marroquí, los 40.000 que han entrado y un posible ataque de Marruecos, porque lo subsiguiente a la entrada de 40.000 propiciado por el ejército marroquí es que pudiese entenderse que hay una amenaza de que puedan intentar invadir Ceuta, no hacer nada es o una gravísima irresponsabilidad o incluso un delito de alta traición. Por tanto, no se entiende o se entiende demasiado.

0: demasiado bien que tienen una información que a nosotros no nos suministran.
1: A ver, yo creo que estamos dando soluciones, pero me parece que con el mismo prisma que he dicho yo antes, suponiendo que el gobierno de España quiere que se solucione. Pero es que el gobierno de España es el que menos quiere que se solucione esto. O sea, el peligro, el enemigo que tenemos será el feudal marroquí. Pero hay uno mucho peor, que es Pedro Sánchez, que lo tenemos en casa. Porque el feudal marroquí se le puede parar los pies de muchas maneras. Pero de aquí no hay puñetera manera de parar los pies. O sea, nos lo vamos a tragar con patatas fritas y nos lo estamos tragando. Y su intención es que nos lo traguemos unos cuantos años más. No olvidemos que viene la ley de nietos. No olvidemos eso, ¿eh? Y que el otro día, en su mensaje, hubo una amenaza clara a decir que la oposición tendrá que aceptar los resultados. Dijo textualmente. Un tío cuando dice eso y en las encuestas está más perdido que el Carracuca, ya me explicaréis qué significa. Y otra cosa muy rápida. Se está hablando de que los chicos, esos 40, 50 mil que han entrado, tienen la necesidad de introducir, pero también tienen otra necesidad, que es depositar. Con lo cual, vamos bien.
2: Sí, una cosa muy importante. Ya le está faltando tiempo a Feijó y a Abascal a irse a la Unión Europea ya. Uh-huh. Feijó, el Partido Popular Español, es el número 2 del Partido Popular Europeo. Y Abascal, además, es el presidente del grupo Patriots en Europa. Si Patriots y el Partido Popular Europeo, en estos momentos, seriamente consiguen que Europa diga cierre de fronteras a todo producto marroquí y todos los acuerdos preferenciales con ellos quedan inmediatamente suspendidos, y además refuerzo de toda la frontera sur para evitar el narcotráfico, y además cuentas bancarias en Europa congeladas de todos los oligarcas marroquíes, esto se ha acabado. Y da igual lo que haga este hombre, porque además lo que debería de hacer Santiago Abascal y Alberto Núñez Feijóo es además pedir la intervención de Europa, tanto que se metían con Orbán y con todas estas cosas, en estos momentos, porque España es un Estado fallido y es frontera de Europa y están dejando que todo esto se produzca. Luego, si se interviene, para hacer una presión tremenda sobre el gobierno de Sánchez. Porque si Sánchez no reacciona ante esto, de nuevo, denuncia por delito de alta traición, porque entonces quiere decir que es cómplice de Mohamed VI, por la razón que sea, y que le detenga la Guardia Civil en Moncloa y puesto a disposición del Tribunal Supremo. Punto.
1: Pondré una vela para que eso ocurra.
2: A ver, pero claro,
1: creo que la vela se va.
2: Pero lo que sí tienen que hacer es que Feijóo y Abascal hacer esto de manera conjunta.
1: ¿Tú los ves?
2: Y el Estado de Estados Unidos. No lo sé, pero lo que sí es que la sociedad civil lo tiene que demandar. Lo tenemos, por favor, que dejar nosotros de ser como unos espectadores de este circo que se nos está produciendo en España. Tenemos que conseguir, porque nos falta el respeto, nos ha faltado el respeto a Marruecos desde siempre.
1: Siempre.
2: Incluso la Unión Europea también. Y tenemos que hacernos respetar de alguna manera por la dignidad de España, por supuesto.
1: Pero fíjate que Feijóo lo que dijo es que va a ser el último verano de Pedro Sánchez y las últimas Navidades.
2: Claro, porque no tiene prisa.
1: Entonces las Navidades queda mucho para las Navidades. Y con eso da a entender que no hay que correr, vamos, que ya caerá cual fruta madura.
0: Yo lo que me pregunto, las últimas Navidades sí, el último verano no sé yo.
2: Sí, porque lo que me pregunto, que supongo que aparte de Margarita Robles habrá muchos militares, no los cargos políticos militares que haya nombrado Margarita Robles, que deben de estar mirando hacia la Casa Real, porque estamos jugando la integridad del territorio, que a lo mejor es solamente una amenaza, pero es que basta ya, ya no podemos soportar más jueguecitos de estos, porque son demasiados jueguecitos que está haciendo Mohamed VI, y con las cosas de comer no se juega. Y yo creo que en este momento hay que exigir, además, a través de la Unión Europea, que lo que es el espigón, coger territorio marroquí, donde controlados, si quieren, por gobierno marroquí, gobierno español y gobierno de la Unión Europea, para conseguir que la frontera ampliarla del espigón. Y si usted no me puede garantizar las entradas en Ceuta, vamos a exigirle que tengamos policía europea y española, junto con la marroquí, para llevar la frontera unos cuantos kilómetros más hacia adentro y no pegada al espigón. Ya está.
1: Y cuidado, si que usted está no Melilla, que ha empezado también esta mañana a tener fuguillas,
3: claro,
1: Melilla.
3: Y ojo, porque son más los países que se están sumando a la petición que ayer hacía Italia. Tienen más enemigos, le surgen más enemigos a España. El último, Finlandia, apoya excluir a España del espacio Schengen por la situación migratoria

0: en Ceuta. Así lo ha reconocido, así lo ha pedido la propia ministra de Interior de Finlandia, que apoya este viernes excluir a España de este espacio debido a la situación migratoria tan polémica y tan peligrosa que se está viviendo en estas últimas horas en la ciudad autónoma de Ceuta. De esta manera se suma
1: vendría
0: así
1: estupendo
0: a la petición de Italia.
1: Sí, que nos excluyan de Schengen. Buenísima noticia. Vamos a tener los hoteles a mitad de precio y la mitad de gente en nuestras costas. Muy bien.
0: Una petición, como les decía, que ya hacía la última hora del día de ayer desde Italia. Escuchamos en directo a Pedro Sánchez desde Ceuta.
2: Como saben, acabamos de tener una reunión, las fuerzas y cuerpos de seguridad del Estado desplegadas en la ciudad autónoma de Ceuta, conjuntamente con las Fuerzas Armadas, el ministro del Interior y yo mismo, junto con el gobierno de la ciudad autónoma, con su presidente, el señor Vivas. Quisiera trasladar dos consideraciones previas. La primera de ellas es agradecer la cooperación que siempre hemos mantenido a través de la delegación de gobierno aquí presente, institucional como también bilateral con el gobierno de la ciudad de Ceuta. Y en segundo lugar, decirle a los ceutíes que toda España está con ellos. Toda España está con ellos. Y en consecuencia, el gobierno de España está con la ciudad de Ceuta. Y que nos hacemos cargo del estado emocional, de la situación de angustia que están viviendo durante estas últimas horas, en especial desde el día de ayer. En segundo lugar, definir lo que ha sucedido en el día de ayer como un ataque, una violación de la integridad territorial de España. Ceuta es una ciudad española y lo sucedido en el día de ayer merece todo nuestro reproche, toda nuestra condena en el nivel más enérgico posible de rechazo, de condena y de consideración de deplorable la violación y el ataque a la integridad territorial de una ciudad española como es la ciudad de Ceuta. No quiero olvidarme, por supuesto, tampoco en menor dimensión de la crisis que ayer también sufrió la otra ciudad autónoma de Melilla, pero estamos en Ceuta, que es en este caso la ciudad que está sufriendo la mayor de las crisis en comparación con Melilla y, por supuesto, nos recuerda a la situación vivida también en el año 2021. Por eso, el tercero de los compromisos que quiero manifestar, además de hacernos cargo de cooperar con el Gobierno Autónomo de Ceuta, es que el Gobierno de España va a utilizar todos los resortes del Estado, todos los recursos del Estado, para garantizar la seguridad de los ciudadanos ceutís, por supuesto también la convivencia en la ciudad autónoma de Ceuta, además de lo que siempre hemos venido desplegando durante estos últimos años, que es un compromiso rotundo, total, inequívoco del Gobierno de España con el presente y el futuro de la ciudad autónoma de Ceuta. No ha habido un gobierno que haya invertido tal cantidad de recursos económicos en inversiones estatales como el actual gobierno en la ciudad autónoma de Ceuta. ¿Qué es lo que ha sucedido? Bueno, lo que ha sucedido efectivamente es una violación de la integridad territorial de España, de las fronteras de una ciudad española como es la ciudad de Ceuta. Y en las interlocuciones que hemos tenido con las autoridades marroquíes, lo que subyace es la lectura interesada que las mafias que trafican con seres humanos han hecho de una sentencia del Tribunal Supremo, que lo que hace es ratificar una sentencia previa del Tribunal Superior de Justicia de Andalucía, mediante el cual se dice que no tiene encaje en las repatriaciones en frontera la repatriación de aquellas personas que entren en nuestro espacio a nado, por el mar, por considerar que no existe una frontera física, como sí existe, por ejemplo, cuando se atraviesa una frontera terrestre. Esta es la situación. Parece que esta lectura de la sentencia del Tribunal Supremo pues ha corrido como la pólvora durante estas últimas horas por las redes de mafia que trafican con seres humanos y ha producido una avalancha de las características y de la dimensión que vivimos en el día de ayer. Lo digo porque a lo largo de estos últimos años lo que hemos visto durante en Ceuta, por supuesto también en los puntos más críticos, Melilla, las Islas Canarias, las Islas Baleares, en definitiva las costas también mediterráneas y atlánticas de España, ha sido una reducción sistemática de la llegada de flujos migratorios de origen irregular. En concreto, en lo que llevamos de año, se han reducido esos flujos en torno a un 36-37%. El año pasado también, de manera consistente, se registró una reducción de esa migración irregular, de las llegadas, en torno a un 40%. Y, por tanto, lo sucedido ayer rompe una dinámica consistente de reducción de los flujos irregulares. Es cierto, y quiero también apuntarlo, que durante estos últimos días, posterior al conocimiento de esta sentencia, se produjo un repunte de llegadas de migración irregulares a la ciudad autónoma de Ceuta. Y de hecho, en coordinación con el gobierno autonómico, de la ciudad de Ceuta, el Ministerio del Interior ya había preparado la habilitación de un CATE, de un centro de atención temporal a emigrantes, o a extranjeros, mejor dicho, para facilitar todas las labores de documentación, de reseña, de triaje y agilizar en consecuencia las repatriaciones y las expulsiones a los países de origen de estas llegadas de migrantes irregulares. Pero en todo caso, esta situación, en efecto, es inédita, rompe la tónica que veníamos registrando en toda España de reducción sistemática año tras año, mes a mes, de las llegadas de migrantes irregulares y, por tanto, pues tenemos no solamente que actuar en lo urgente, sino también no olvidarnos de actuar en lo importante. ¿Qué es lo que está haciendo el Gobierno de España? Y he compartido también con el presidente de la ciudad autónoma, el señor Vivas. En primer lugar, en relación con la seguridad, gracias a la apuesta que el Gobierno de España y el ministro del Interior, Fernando Grande Marlaska, ha venido desarrollando durante estos últimos años, aumentando las capacidades de efectivos de la Guardia Civil y la Policía Nacional en una media de un 10% en ambos cuerpos, hemos aumentado en 400 el número de efectivos de la Guardia Civil y de la Policía Nacional, que combinados también con el despliegue de las Fuerzas Armadas, del Ejército de Tierra, también con el aporte de la Armada, lo que pretende es garantizar esa presencia en la ciudad autónoma de Ceuta, en sus calles, en sus plazas, para garantizar la tranquilidad y la seguridad de los vecinos y vecinas ceutís. En segundo lugar, para dar una respuesta coyuntural a la espera de ver exactamente qué modificaciones legales tenemos que hacer, si es que las hubiera, hemos solicitado a la empresa pública Sasamar, también en colaboración con la Armada y, por supuesto, también con la Guardia Civil, el despliegue de boyas en el espigón, entre otras cosas, para dar cumplimiento a la sentencia del Tribunal Supremo y, al menos, crear una barrera de contención, una barrera física, en términos al menos visuales, para que desde el punto de vista administrativo se pueda facilitar la repatriación en frontera, dando, por tanto, cumplimiento a la sentencia del Tribunal Supremo. En tercer lugar, lo que estamos haciendo es agilizar todo lo que tiene que ver con los expedientes y la repatriación de los migrantes que han entrado de manera irregular, fundamentalmente desde el día de ayer. Como ven, ya se está produciendo la salida de muchos de estos migrantes. En todo caso, en el día de hoy, con carácter de urgencia, se ha reunido la Comisión de Asilo para proceder a la materialización de esos expedientes de expulsión que faciliten, por tanto, la repatriación de los migrantes que han entrado de manera irregular en nuestro país. Y, finalmente, una cooperación con el país vecino, con Marruecos, entre otras cosas, para no solamente luchar, como estamos haciendo de manera reiterada durante estos últimos años, contra las mafias que trafican seres humanos y que, por cierto, hablamos del número de llegadas, por supuesto, es muy importante, pero queremos también lamentar el número de pérdida de vidas humanas que esta crisis también ha dejado en la frontera entre Marruecos y España, entre Marruecos y la ciudad autónoma de Ceuta. A mí me parece que esto, desde luego, exige una de las condenas más rotundas, particularmente a las mafias que trafican con seres humanos, que engañan a muchos jóvenes y que, precisamente, muchos de ellos encuentran la muerte, ya sea en el océano o ya sea, en este caso, en la frontera con España, en la ciudad autónoma de Ceuta. En todo caso, cooperar con las autoridades marroquíes, a las cuales también agradezco esa voluntad, esa cooperación, para que se materialice cuanto antes esa repatriación y, por tanto, la salida de los inmigrantes que llegaron de manera irregular, principalmente en el día de ayer. y una reflexión adicional que sí me gustaría hacer a los ceutíes y también al conjunto de la sociedad española. La política migratoria es una política central de las políticas públicas del Gobierno de España. Durante estos últimos 8 años la hemos levantado.

0: dado con mucho esfuerzo, con recursos económicos y con mucha cooperación con los países de tránsito y de origen, liderando debates importantes, como es, por ejemplo, el Pacto de Migración y Asilo a nivel europeo, que se hizo bajo presidencia española de la Unión Europea en el año 2023. Y, como siempre digo, esa política migratoria tiene los siguientes ejes. El primero, la protección de fronteras. En Ceuta, lo que hemos hecho durante todos estos años ha sido no solamente tecnificar, sino modernizar y también complementar o sustituir el perímetro fronterizo, además de elevar el número de efectivos de la Guardia Civil y de la Policía Nacional. En segundo lugar, además del control de fronteras, cooperar en la lucha contra las mafias que trafican con seres humanos con los países de origen y de tránsito. Eso lo estamos haciendo con Marruecos, lo estamos haciendo con Mauritania, lo estamos haciendo con Senegal, lo estamos haciendo con una zona muy caliente que vive situaciones muy difíciles y complejas. Como
1: pues el mensaje pasa precisamente porque ya se están produciendo las primeras deportaciones de todos aquellos marroquíes que habían llegado hasta nuestro país, hasta Ceuta. Habla de ataque, de violación a la ciudad de Ceuta, también a Melilla y menor medida, condena esta situación, asegura que son 400 más los efectivos que se han sumado, tanto de la Guardia Civil como de la Policía Nacional, para intentar frenar esta situación, además del Ejército y de la Armada. Una situación complicada que el propio Pedro Sánchez condena públicamente y que dice que están trabajando, están haciendo todo lo posible para volver a la normalidad lo antes posible. Marcos.
2: Sí, bueno, a mí me parece que tiene una cara de cemento que si se cae rompe el pavimento. Vamos a ver. Básicamente lo que nos ha venido a decir es que la culpa es de la sentencia del Tribunal Supremo, pero tenemos que tener en cuenta que esa sentencia del Tribunal Supremo básicamente hace referencia a aquella gente que te viene por mar con un cayuco donde no sabes si te está viniendo de Senegal o de Mauritania y cuál es el origen, pero no alguien que se echa con el bañador a un lado del espigón, gira, porque viene de Marruecos, está totalmente identificado, gira y ya entonces puede entrar legalmente. No está hecha esa sentencia, está cogida por los pelos para dar esa justificación. Y la siguiente razón, aparte de echar la culpa al Tribunal Supremo, que le viene muy bien de paso a Sánchez, coge y dice que la culpa son de las mafias. Como si el gobierno marroquí y los sistemas de los servicios de información marroquíes no supieran bien quiénes son esas mafias y no los tuvieran identificados. Luego, realmente estas dos cosas son alucinantes. Y luego, por supuesto, está hablando del refuerzo de Ceuta. Vamos siempre por detrás. Hay que reforzar Melilla y hay que reforzar Canarias, también muy importante. Y sobre todo, dejarle claro al gobierno marroquí que toda la colaboración donde se les ha dejado prospecciones dentro de aguas territoriales de Canarias, que eso se ha acabado. Tenemos que defender nuestras fronteras y nuestras aguas territoriales también. Y se han acabado las bromas, se han acabado las bromas con Marruecos. Y este hombre lo único que ha venido aquí ha sido a contarnos una versión y un relato donde la culpa es del Tribunal Supremo y la culpa de unas mafias para darse luego de besitos con Mohamed VI de nuevo. Luego, por favor, que no nos traguemos esto.
1: Pues vamos a abordar en esta sentencia al Tribunal Supremo, pero antes nos vamos a una nueva pausa publicitaria, pero ya saben, hemos estado sorteando un pack La Española entre todos los suscriptores de nuestra newsletter y toca anunciar al ganador. 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

0: Pues 1:04 del mediodía, seguimos aquí en directo con el foco puesto en Ceuta. Vamos a charlar en los próximos minutos con Rubén Pulido, experto en inmigración. ¿Qué tal? Muy buenas tardes.
1: Muy buenas tardes, Natalia.
0: Rubén, una situación que vienes denunciando muchos meses, muchas semanas atrás, y que sin embargo ayer podríamos decir que llegó a su éxodo total, una situación completamente descontrolada, la que se está viviendo en Ceuta.
1: Así es, desde principios de año he venido describiendo la vulnerabilidad que presenta el perímetro fronterizo de Ceuta, y no solo el perímetro fronterizo, sino los espigones del Tarajal, el espigón de Benzú, que también presentaba innumerables deficiencias. Y un testeo continuo por parte de Marruecos, quiero pensar y quiero señalar, porque es así sin lugar a dudas, porque una bolsa de inmigración como la que había de forma permanente desde que comenzó el año alrededor de ese perímetro fronterizo y próximos a estos espigones, pues esa bolsa de inmigración no llega, no se acumula ahí en esos entornos si no hay una permisividad de las autoridades marroquíes, si no hay una dejación de funciones que permite que todos estos inmigrantes lleguen hasta ahí. Y bueno, y también preveía que de alguna forma se iba a producir un escenario de esta magnitud. ¿Pues por qué? Pues por diferentes cuestiones, por esa dejación de funciones continuada por parte de las autoridades marroquíes, por ese testeo constante en el perímetro fronterizo, porque no olvidemos que durante el primer trimestre de este año la inmigración en Ceuta se estaba
0: Creo que estamos teniendo problemas con esa conexión con Rubén Pulido. Vamos a intentar recuperarla. Mientras tanto, vamos a repasar cómo ha sido la relación entre España y Marruecos, porque ya saben, lo que en un principio era un odio, lo que desencadenó precisamente en esa crisis de 2021, con el paso de los años se ha convertido en una verdadera relación de amor entre Marruecos y Pedro Sánchez.
2: Abril del 2021. La fecha en la que las relaciones entre España y Marruecos estallaron. Brahim Ghali, el líder del Frente Polisario, ingresaba con otra identidad en el Hospital San Pedro de Logroño para tratar su COVID-19. Marruecos asumió esta decisión como una traición, al considerar al líder como un enemigo directo del Sáhara Occidental. Semanas después, varios miles de personas cruzaban la frontera hacia Ceuta y España acusando a Marruecos de relajar por completo el control fronterizo. Tras esto, las relaciones quedaron completamente congeladas. Pero, sin embargo, en 2021 todo cambió, cuando Pedro Sánchez enviaba una carta al rey Mohamed VI afirmando que el plan de autonomía del Sáhara Occidental sustentaba una base seria y realista. Esto supuso un gran cambio histórico en las relaciones entre ambos países. Y tras esto, no han dejado de surgir numerosas reuniones entre los gobiernos, una mayor cooperación policial y coordinaciones en inmigración, que sin embargo, tras lo sucedido en la frontera, son muchas las dudas que giran en torno a esta cooperación.
0: En torno a esta cooperación y también en torno a esta relación, ¿se verá o no dañada la relación entre Pedro Sánchez y Marruecos después de todo lo acontecido? Lo anunciaba el propio Julio Ariza al inicio del programa de hoy, y ojo a la postura que ha adquirido la diócesis de Cádiz y de Ceuta, porque a través de un comunicado aseguran que asimismo informaron de que las colectas que se realicen este fin de semana en las parroquias de Ceuta se destinarán íntegramente a la Delegación Diocesana de Migraciones con el fin de canalizar esta ayuda a través del centro de atención a personas migrantes San Antonio en Ceuta, donde se gestionarán las necesidades más urgentes.
3: Ceutíes van a salir tranquilamente a misa con sus hijos y sus hijas menores, paseando tranquilamente por Ceuta para ir a misa y depositar la colecta para ayudar a aquellos que están probablemente muy cerquita de ellos, amenazando su integridad personal y amenazando sus bienes y a sus propios hijos. Así que tranquilo el obispo, que si es más tonto, no nace.
0: Parece que hemos recuperado la conexión con Rubén Pulido. Estábamos hablando de esa situación que venía denunciando en los últimos meses. También nos resulta chocante, Rubén, lo comentabas precisamente antes de que te perdiésemos, ¿cómo es posible que desde Marruecos hayan podido salir tantas personas con puertas abiertas por parte de Marruecos, podríamos decir así?
1: Bueno, pues porque todo esto estaba perfectamente organizado. De hecho, cuando se producen las primeras entradas, se producen las primeras identificaciones, aquellos que iban identificados, que eran en torno a un 20 o un 30%,

0: la mayoría no iban identificados, muchos de estos jóvenes es que no eran de Castillejo, es que no eran de las proximidades a Ceuta, sino que había algunos que venían desde Marrakech, que venían desde Tetuán, que venían desde Agadir, que es un lugar pegado a la costa atlántica, que podían haber partido a Lanzarote, Fuerteventura. Es decir, eso nos indica un poco que no se encontraban allí por casualidad, sino que todo esto previamente, que todo ese flujo de jóvenes inmigrantes de origen marroquí habían estado desplazándose hacia las inmediaciones de Ceuta de forma previa. Es decir, que no era un evento casual, sino que era un evento totalmente programado y totalmente organizado, y Marruecos sabía bien lo que estaba haciendo y sabía bien lo que está haciendo, ¿no? Porque todavía nos dice el gobierno que están teniendo lugar devoluciones. Bueno, están teniendo lugar devoluciones de aquellos que se prestan a retornar. No todos se están prestando a retornar. Yo he hablado con efectivos de las Fuerzas Armadas, compañeros míos que en estos momentos se encuentran allí, de cuando yo estaba de servicio en las Fuerzas Armadas, y ellos me están diciendo que están hablando con estos jóvenes marroquíes, que están intentando convencerlos desde que retornen, que si no retornan se les puede prohibir la entrada a la Unión Europea durante un periodo de 10 años, pero bueno, a algunos esto les convence y a otros no les convencerá. Estamos hablando de una masa de más de 50.000 personas en estos momentos. Nos den la cifra que nos den, estamos hablando de más de 50.000. De más de 50.000, y entre esos más de 50.000 no sabemos tampoco quién hay, porque no se está produciendo ningún cribado identificativo, ni mucho menos. No sabemos si esto se está utilizando como vector de infiltración militar, si se está utilizando como vector de infiltración islamista. No sabemos quién está. Lo sabemos en lo cuantitativo, pero no sabemos de qué tipo de sujetos se trata, porque no se están efectuando ningún tipo de identificaciones y los refuerzos policiales que se han enviado tampoco son efectivos de información, de inteligencia, que puedan ayudarnos a despejar todas estas incógnitas.
1: Si me permites, Natalia. Sí. Y pon comillas a lo que voy a decir, ¿eh? No te lo vayas a tomar en serio, ¿vale? Toda esta gente que ha entrado seguramente estaban suscritos a la web del Tribunal Supremo Español y al recibir el informe de la sentencia, ¿no? La han traducido al francés y al ver que podían entrar han ido rápidamente hacia la frontera para entrar en... ¿vale? Y además el gobierno marroquí pues también ha leído la sentencia y les ha dicho, oye, pues ánimo para adentro. ¿Eso ha sido más o menos así, puede ser?
0: Sí, claro, totalmente, eso ha sido así. Eso es lo que nos quieren hacer creer. Mira, el régimen Alawi, el reino de Marruecos, acostumbra a construir el relato. Quiso construir el relato en el año 2021, quiso construir el relato en el año 2022 tras lo que sucedió en Melilla, y ahora el régimen alawí está construyendo el relato, y ese relato pues lo está transmitiendo el presidente del gobierno, pero en realidad quien está transmitiendo toda esa información no es Pedro Sánchez, hay otro elemento detrás que es el que está escribiendo el argumentario y el que está, sin lugar a dudas, el que está marcando la agenda y lo que se debe decir y lo que no se debe de decir. Rubén, palabras hostiles contra el régimen de Marruecos no vas a oír.
1: Tú te conoces bien el asunto y además el terreno. Y pasando de las musas al teatro, han entrado 50.000 personas que comen y beben. Los supermercados de Ceuta están cerrados a cal y canto. Las tiendas están cerradas a cal y canto. Los bares están cerrados a cal y canto. No tienen ni qué comer ni qué beber porque se les ha visto entrar y lo máximo que pueden llevar es el móvil en el bolsillo. ¿Qué va a ser de ellos? ¿Qué está pasando? ¿No han comido desde que han entrado ayer? ¿No pueden beber? ¿Qué está pasando? ¿Físicamente qué está pasando?
0: Hay muchas cosas que no nos están contando, pero bueno, ya las cuento yo. Durante la noche ha habido asaltos a establecimientos que estaban cerrados. Es decir, tiendas que estaban cerradas, supermercados que estaban cerrados, han sido asaltados. Algunas persianas se han abierto, han entrado y han sacado alimentos. Hay muchas casas que han sido ocupadas, con moradores dentro y sin gente dentro. Algunas viviendas vacías se han enterado los propietarios y han tenido que llamar a la policía. Y algunos han salido por las buenas y otros pues, no, han salido no a tan las buenas. Tenemos la suerte eso, ¿no? De que las fuerzas y cuerpos de seguridad del Estado están dentro de lo que cabe actuando bien. Luego, Hay otra circunstancia que se ha dado durante la madrugada y nadie está diciendo nada en absoluto sobre ese hecho, y es que han intentado acceder al puerto marítimo de Ceuta. Han intentado hacerse con embarcaciones para dirigirse con destino a territorio peninsular. Afortunadamente también las fuerzas y cuerpos de seguridad del Estado y las fuerzas armadas, que también han logrado repeler pues lo que podría haberse convertido sin lugar a dudas en un caos total si se produce ese robo de embarcaciones. Pero no creas que se han alejado del puerto. A los alrededores del puerto ahora mismo hay una bolsa de unos 150, lo que me transmitían hace una hora, de unos 150 inmigrantes que están merodeando por ese puerto marítimo de Ceuta. Luego, lo que me transmiten también las fuerzas y cuerpos de seguridad del Estado, de que hay algunos efectivos, algunos sujetos, perdón, que están desarrollando un rol determinado de liderazgo. Es decir, que entre todos esos más de 50.000 hay muchos sujetos que están liderando
1: militares y servicios secretos marroquíes, claro.
2: Enrique Calvez,
1: no,
2: también.
1: Rubén. Militares, sí. Servicios secretos marroquíes.
3: No, cuando acabe.
0: Es muy probable, Rubén. Es muy probable que así sea.
2: Enrique, no sé si querías hacer algún tipo de comentario con Rubén.
3: No, quiero decir, para todos, ayer hablé con personas de Ceuta, amigos que tengo y conozco Ceuta, y además, concretamente, una persona que trabaja en un centro de salud, ¿no? Y me dijo eso que está diciendo usted, es decir, que en este momento estaban asaltando supermercados y tal, que no habían tenido tiempo de acaparar y de vaciarse, claro, porque eso fue súbito. A partir de hoy lo tendrán más difícil porque, claro, ya...
1: Ya no hay nada.
3: Primero, ya no hay nada y no van a reponer, claro, porque es evidente. También me dijo las dos caras de la moneda. Ella, bueno, pues por supuesto, estaba asustada, veía pelea entre ellos, veía ya pelea entre algún vecino y ellos, es decir, evidentemente estaba pensando en irse a la península, en estos días, concretamente a Estepona, según me contaba. Pero él también estaba impresionada, y decir, es que también hay que plantearse, digo yo, la facilidad con que encuentran esas mafias o el rey de Marruecos con que encuentran personas para hacer eso. Porque Marruecos, el PIB per cápita de Marruecos no justifica este tipo de desesperación. Y sin embargo, ella decía que había, en el centro de salud tuvieron que tener gente que no tenía ya piel en los pies por las rocas, que había una madre con su hijo, con un bebé que tenía parálisis cerebral y que se había lanzado al agua, etc. Ese tema también hay que supongo que es lo que termina bien, después se hará torpe, pero termina pues afectando a los obispos de alrededor y, hombre, al tal. Pero bien, quiero decir que ¿cómo es tan fácil que gente... Bueno, primero han muerto 30, ¿no? De un país que ya no se le puede llamar pobre, ¿no? Se preste tan fácilmente a eso. Están chantajeados, que usted sepa, están...
0: Mira, lo que desconozco son los incentivos, pero incentivos hay, seguro que hay incentivos. Hay que descubrir cuáles son los incentivos. Lo que sí tengo claro es que están perfectamente organizados.
3: Eso
0: ¿por qué?
3: Duda.
0: Porque en muchos de esos grupos
3: no se lo discuto.
0: Llevo tiempo merodeando y viendo lo que se cuece. Hay grupos de Telegram, grupos de WhatsApp, y donde más se están moviendo ahora mismo en estos momentos en TikTok. Y por ahí es por donde se congregan, forman sus grupos y donde de alguna forma se organizan todos estos jóvenes. Pero claro, se organizan a partir de una persona que lidera esos grupos de redes sociales. Hay un administrador de esos grupos de Telegram, de TikTok, de Facebook, que es quien incentiva a todos esos jóvenes para que terminen haciendo lo que están haciendo y para que terminen obedeciendo a las autoridades marroquíes, claro, cuando se les traslada hasta el punto de ejecución de este tipo de operaciones. Pero un incentivo hay seguro, un incentivo, y si no hay un incentivo, hay un elemento de presión de todas. Algo tiene que haber, porque esto no es casual, esto no es una motivación moral. No, tú no motivas a un grupo de jóvenes y le dices, venga, que tenemos que recuperar territorio. No, vas a convencer a través de ese tipo de argumentos. Obviamente hay algo más detrás, pero claro, Despejar esa incógnita pues depende de un Estado decente que quiera llegar a ese punto y que quiera despejar esa incógnita. Ahora mismo lo que estamos viendo es opacidad absoluta, y no solo opacidad absoluta, sino un engaño al ciudadano, donde a todos nos toman por imbéciles, donde nos dicen que hay una organización criminal, que hay unos traficantes.

0: muchos de estos inmigrantes marroquíes que ejercen ese liderazgo no están conectados a esos traficantes que organizan trayectos marítimos, ni mucho menos. Se trata de otro tipo de liderazgo que apunta más bien a lo que decía con anterioridad, Julio.
1: Rubén, perdóname. Sánchez ha comparecido sin Margarita Robles, que es la responsable del Ministerio de Defensa, obviamente, y del Ejército. El Ejército dice que está desplegado. ¿Qué unidades están desplegadas? ¿Dónde están? ¿Están presentes en la calle en este momento? ¿Y qué instrucciones tienen?
0: Pues mira, los que están desplegados, los que están operando y vienen operando las últimas horas son sobre todo los regulares. Son los que están presentes en suelo ceutí y los que están haciendo esa labor de concienciar al ciudadano marroquí para que abandone voluntariamente la ciudad autónoma, y al que no quiere hacer un abandono voluntario se le advierte de que se le va a deportar con esa prohibición de entrada a la Unión Europea durante los próximos 10 años. Bueno, una prohibición de entrada siempre y cuando tú quieras efectuar una entrada reglada y ordenada. Aquí entra el que quiere, cuando quiera, tenga prohibición de entrada o no tenga prohibición de entrada. Por eso digo que veremos ahora quién obedece y quién no obedece, porque sí que es verdad que hay inmigración marroquí, que hay chavales marroquíes que están obedeciendo las indicaciones, pero la inmensa mayoría es que se encuentran dispersos por toda la ciudad. Habrá que localizarlos, habrá que hacer un cribado, habrá que hacer una identificación, habrá que ver dónde se están ocultando, dónde no se están ocultando, porque también un numeroso grupo ha entrado al barrio, a la barriada del Príncipe. ¿Qué hacen allí en el Príncipe? ¿Va a entrar la Policía Nacional y el Ejército allí en el Príncipe? Pues permíteme que lo dude, ¿no? Entonces, que sí, que las palabras son muy bonitas, que el argumento y que las órdenes expresas te pintan un panorama idílico, pero bueno, estamos hablando de una masa de más de 50.000 personas. Se me antoja complicado que esos más de 50.000 vayan a querer regresar a Marruecos por las
1: Rubén,
0: buenas,
1: tú
0: ¿no?
1: que estás bien informado, de esos 50.000, ¿cuántos están identificados? ¿Cuántos llevan encima papeles que permitan ponerles esa,
2: Una entrevista.
1: amenazarles con el hecho de que no podrán entrar en la Unión Europea? Porque si no sabes quién es y no lo tienes identificado, ya le puedes amenazar.
0: Mira, la inmensa mayoría no están identificados. Mira, cuando se introduce la primera bolsa, los agentes, valga la redundancia, consiguen embolsar a un grupo. Y es cuando se producen unas identificaciones que te permiten tener una imagen de una edad media, que todos eran entre 18 a 27 años. Te logras hallar una edad media y un origen concreto. Por eso sé que algunos pues provienen de Tetuán, de Marrakech, de ciertas zonas que no son limítrofes a Ceuta. Pero a partir de ahí, a partir de ese primer embolsamiento donde se logra embolsar una masa de unos 350 inmigrantes, a partir de ahí todo lo que entró después ni se embolsó, ni se identificó, ni se cribó, ni nada que se le parezca, que es lo que debería de hacerse en estos momentos antes de que retorne. Se debería de efectuar, obviamente, ese cribado para saber quién ha entrado, ¿no? Y con qué intenciones ha entrado.
1: ¿Está la Cruz Roja actuando ya con... les ha traído alimentos, les ha traído mantas, como hace habitualmente? ¿Eso lo están haciendo
0: Sí.
1: ya?
0: Sí, los que estaban, los voluntarios de Cruz Roja que están permanentemente en el centro de estancia temporal de inmigrantes, han salido fuera del centro de estancia temporal de inmigrantes. Muchos voluntarios que estaban de descanso se han sumado a esa bolsa permanente de trabajadores de Cruz Roja que hay en el CETI, y sí, están prestando
1: Ya.
0: ayuda, están prestando indicaciones, asesoría jurídica. La Comisión Española de Ayuda al Refugiado, CEAR, me dicen que está ya también sobre el terreno y que se está prestando una asesoría
1: Ya no sé qué
0: jurídica en
1: decirles.
0: la dirección de la solicitud de
1: Estoy
0: asilo, la
1: desesperado.
0: protección internacional, y que no se,
1: No sé
0: y
1: qué
0: que,
1: decirles por ahí.
0: al final, que no se ejecuten deportaciones.
3: No, pero
0: También
3: por
0: quiero
1: ahí.
3: preguntarte un segundín. Damos la palabra a Álvaro Ballarín y
1: No, pero.
3: concluye Enrique, que sé, Rubén, que estás un poco liado y estás haciendo un gran esfuerzo por atendernos hoy. Álvaro.
2: Rubén, encantado, pero más que una pregunta, es una ligera observación y si no, me corriges. A ver, lo que tiene pinta esto es de que con ocasión de los fastos del homenaje a Mohamed VI, pues se ha dado el gustazo de humillarnos y tiene, como tú decías muy bien, parece que tiene un componente de gamberrada, sobre todo en aquellos que fácilmente están optando por volver, que la mayoría seguramente no. Porque dirán, hombre, ya que estoy aquí, empezó como una broma esto, pero yo ya me quedo aquí porque no voy a comparar lo que me espera por delante. Una

0: facilidad de vía en Europa a tener que volver al régimen a Marruecos en las condiciones en las que estoy. Pero bueno, parece que los que están diciendo que sí que se vuelven es que alegremente se montaron en una especie de circo, humillamos a los españoles, nos reímos de ellos
1: Le
0: y nos
1: robamos.
0: Volvemos. Pero fíjate tú, y voy a lo realmente importante, el presidente del gobierno, Sánchez, que se ha puesto estupendo, ha dicho que era una violación de la integridad territorial de España. Cuando tú dices que hay una violación de una integridad territorial de un país, es porque otro país o otro Estado ha supuesto o una invasión directa o una amenaza directa. No cuando puntualmente entra uno o entran 50, y por el número 50.000 tampoco cambia si son mafias. Él, en un argumentario bien armado, ha cometido un error, y es decir, me creo, cuando sabe que no, me creo a Marruecos, que son las mafias, y sin embargo es una violación de la integridad territorial. O una cosa o la otra, la torno. Y acabo ya. Fíjate tú, alguien preguntará, bueno, ¿todo esto es una broma? No, no es ninguna broma, porque Marruecos tiene puestos sus ojos y reivindica la marroquinidad de Ceuta y de Melilla, cuando desde hace ya muchos años, después de lo del Sáhara, que demuestra que cuando Marruecos, aunque amague y luego ceda, se toma las cosas en serio y tiene el apoyo de los Estados Unidos, cuando Marruecos reivindica Ceuta y Melilla, que tú dejes que entren 40.000 y que pase aquello de que viene el lobo, que viene el lobo, hoy estamos peor en la españolidad de Ceuta y de Melilla que hace 48 horas, porque ha ganado ya una sensación de que lo puede hacer, de que Marruecos, en el momento en que quiera, lo puede hacer, que ya lo he hecho alguna vez, que he amagado, que he vuelto, pero que puedo volver cuando yo quiera. Cuidadito, que estamos peor de lo que estábamos, Marruecos ha ganado y España ha perdido.
2: Sí, por eso es tan importante actuar de forma consecuente. Por eso es tan importante que haya una respuesta diplomática y exista un ejercicio de fuerza ante una agresión de estas características. Porque si no hay una respuesta así, si no hay una respuesta contundente y urgente en cuanto a relaciones exteriores, en cuanto a relaciones diplomáticas, si no se produce esa respuesta, lo que ahora son más de 50.000, pues mañana puede ser una ocupación total, porque lo que antes eran 10.000 en el año 2021, hace 5 años, y una carencia de respuesta de estas características, ahora se traduce en más de 50.000. Y lo que ahora es más de 50.000, si esa respuesta no llega, pues se puede traducir en una ocupación total. Por eso ahora España, si fuese un país decente, o mejor dicho, si tuviésemos un gobierno decente, tiene que tener lugar una respuesta contundente a nivel diplomático, contundente e inmediata. Y veremos a ver lo que ocurre, pero yo creo que eso no va a ocurrir. Y tenemos dibujada una tregua porque tenemos un Mundial 2030 de forma próxima. No creo que Marruecos quiera líos más allá de este capítulo, pero si no respondemos de forma contundente frente a esto, cuando pase ese Mundial, veremos a ver qué sucede.
3: Y Enrique, rápidamente, una última pregunta para Rubén y le despedimos.
1: Sí, no, una pregunta, comentario a lo que ha dicho. Lo de la coyuntura reclama, pues aquí se ha hablado de toque de queda y sobre todo de tener controladas a las personas, por supuesto cuidadas, por supuesto alimentadas, pero que tener controladas, perimetradas, etcétera. Entonces, lo del CETI y el asesoramiento legal es una risa. Yo he estado en ese CETI, que me parece modélico, es magnífico, igual que estuve en el Tarajal y tal. Es modélico, pero son 700 personas, bueno, no caben 700 personas. Oye, estamos hablando de 49.000, el propio Ministerio del Interior, o sea, eso no es. Y desde luego, lo de la asesoría legal, eso todo el mundo sabe que es para evitar la deportación, precisamente. O sea, yo tengo mis teorías sobre qué enlaces tienen estas ONGs, y me parece que sería una cosa que no debería ser cedida a las ONGs, sino que debería hacer esta. Pero vamos, eso no es. O sea, si la medida a corto plazo va a consistir en aprovechar las ONGs y el CETI, eso no es medida, incluso es hacer el ridículo, ¿eh? Y eso que el CETI es muy bueno.
2: Bueno, al final el CETI es un centro de estancia temporal para inmigrantes, es decir, se le puede dar una solución temporal de acogida, igual que en los centros de atención temporal para extranjeros, los CARE, ¿no? Luego tenemos los CIES, avalados por nuestras normas de extranjería, los centros de internamiento para extranjeros. Cierto es también que los CIES que tenemos en España, que no están funcionando a pleno rendimiento, por cierto, que esos CIES tampoco tienen una capacidad que logre acoger a toda esta masa de inmigración ilegal que ha entrado en Ceuta. Vale. Pero la capacidad de esos CIE, de esos centros de internamiento para extranjeros, a través de un real decreto, se pueden ampliar. Igual que se pueden habilitar ciertas instalaciones en territorio español como centros de internamiento para extranjeros de manera provisional, perdón. Provisional. Igual que han acondicionado acuartelamientos militares como centros de acogida para inmigración ilegal, como claro, sucede en Canarias, en Madrid, en Murcia, también se pueden acondicionar ese tipo de establecimientos como centros de internamiento para extranjeros de forma provisional, y ahí tienes una ventana de un máximo de 60 días donde puedes hacer un cribado, donde puedes identificar, donde puedes actuar diplomáticamente, donde puedes presionar, no presionar y elegir ya cuál va a ser su estrategia. Y se puede hacer, y eso sí, si el gobierno quiere, lo puede hacer. Diferente es que lo haga, no lo haga o cómo se actúe ahora mismo frente a esto.
1: Y eso, con toque de queda, protege a la población nativa. Claro, porque los tienes controlados, vigilados, respetados, nutridos y todo lo que tú quieras, pero los tienes controlados.
3: Vamos a despedir a Rubén, que sabemos que estás hasta arriba, son muchos los medios de comunicación, es mucho el trabajo que tienes en estos días. Gracias, como siempre, por acompañarnos y por contarnos la última hora.
2: A vosotros siempre un placer.
3: Y vamos con dos imágenes preocupantes. Por un lado tenemos la de los ceutíes que ayer se echaban a las calles para protestar, para manifestarse contra el gobierno, y ojo, porque cantaban esto. Cientos de vecinos de Ceuta se manifestaban en la Plaza de Reyes frente a la delegación del gobierno para protestar contra la entrada masiva de miles de inmigrantes desde Marruecos y exigir una respuesta más firme ante la grave crisis migratoria que colapsa la ciudad. Y si veíamos estas imágenes, vamos a ver cómo entraban precisamente los marroquíes.
4: ¡Viva España! ¡Viva Pedro Sánchez! ¡Viva España! ¡Viva Pedro Sánchez!
3: Es pues una Pedro situación Sánchez. Completamente opuesta. Madre con un mía. Viva España, viva Pedro Sánchez. Álvaro, te reías, pero es que no es para menos, ¿eh? Dentro de la problemática, dentro de la gravedad de la situación, vemos cómo unos piden respuestas inmediatas al gobierno y cómo los propios marroquíes aplauden a Pedro Sánchez y aplauden esta nefasta gestión de la inmigración.
0: Me reía, que no tiene ninguna gracia, porque cuando estaban insultando al presidente del gobierno, los ceutíes, los directamente afectados, me imaginaba que es porque los que han invadido Ceuta piensan justo lo contrario. Y en ese momento sale un marroquí dándome la razón diciendo ¡viva España! Y ¡viva Pedro Sánchez! Pero fíjate tú, si es que lo tenemos muy claro. ¿Qué ha ganado Sánchez y qué ha perdido España? Pues mira, en Ceuta se reparte un diputado, que seguro que es del PP o de Vox. Y resulta que, ¿qué gana Sánchez? Pues gana Sánchez esto, que mucha gente, camino de septiembre, porque es una Navidad, pero a lo mejor son dos veranos, querido Josep María, gana, que vete a saber lo que hace con la ley de nietos, con todo esto, pero ¿qué hace con la población marroquí que ya está aquí? Aquí nadie hace las cosas porque sí. Nadie juega gratis. Y de alguna manera, Sánchez, que está en campaña, hasta en los incendios, hoy parecía que estaba ya en la Mareta, estuvo con el rey hace dos días en Maribén, hoy aparece en Ceuta, está haciendo una sobreactuación, está en campaña, va a estar en campaña hasta que convoque elecciones, y él maneja una información que no tenemos nosotros, pero que indica que esto, porque hoy ha estado humanitario, se ha acordado, como nos acordamos todos, de los muertos que se han ahogado en el Mediterráneo, se ha acordado de la integridad territorial española a buenas horas, mangas verdes, se ha acordado del Supremo y del Tribunal Superior de Justicia de Andalucía, que si hubiese tiempo habría que analizar esa sentencia, se ha acordado de todo el mundo, y yo creo que en todo esto está intentando sacar y arañar unos cuantos votos más para el año que viene, para las elecciones generales.
5: No, pero si me permitís seguir con la ironía, estoy impresionado con la cantidad de españoles que huyen hacia Marruecos de lo mal que se está aquí en España. Porque, claro, aquí tenemos un gobierno corrupto y sinvergüenza, pero imaginad cómo debe ser el gobierno de Marruecos para que todo el mundo quiera marcharse de ahí. O sea, es que, ¿por qué se van? ¿Porque es un sitio idílico? ¿Porque el rey reparte progreso, riqueza y justicia entre sus súbditos halagüitas? O sea, ¿cómo está el gobierno en Marruecos? ¿Qué está pasando en Marruecos para que todo personaje diga, no quiero decir palabrotas, para que todo el mundo quiera largarse de Marruecos a toda velocidad, corriendo, nadando o como sea? ¿Qué cojones pasa en Marruecos? ¿Por qué no empezamos a hablar de cómo está Marruecos? ¿De cómo está la justicia de Marruecos? ¿Cómo está la oposición política de Marruecos? ¿Cómo está la corrupción alrededor del rey y todos sus amigotes? ¿Y quién tiene la mayor parte del PIB en Marruecos? ¿Quién controla las empresas marroquíes? ¿Por qué no hablamos de todo eso? Porque si se están largando de Marruecos, será porque creen que se está mejor en España y Marruecos. Ha puesto un tuit de Elon Musk fantástico. Es probablemente el tío más. Hay veces que no, pero cuando la toca, la toca. Dice, le advierte a Pedro Sánchez, hoy en un post en X, le dice, el presupuesto español se va a ir al garete porque, claro, si el mundo, 7.000 millones de personas perciben que te van a dar gratis 10 veces lo que tú puedes ganar en toda tu vida, pues lo que vas a hacer, las 7.000 millones de personas van a querer venir acá. Se lo dice Elon Musk, le dice, así que vete preparando porque te vas a quedar sin presupuesto. Entonces, cosas que son tan, tan sencillas, tan evidentes, no nos podemos poner a pensarlas. O sea, que de donde vienen es de Marruecos aquí, ¿por qué? ¿Puede alguien explicar por qué vienen de Marruecos aquí y por qué no estamos corriendo nosotros para ir a Marruecos? ¿Por qué corrían de Alemania Oriental a Alemania Occidental y no de Alemania Occidental a Alemania Oriental? ¿Por qué?
1: Y jugándose la vida, eso es verdad.
3: Precisamente, con ese dato nos vamos a ir a la siguiente pausa publicitaria porque en estos mismos momentos está atendiendo a los medios de comunicación el presidente de la ciudad autónoma de Ceuta y ha elevado a 34 las víctimas mortales en esta invasión desde Marruecos a Ceuta. Nos vamos a la última pausa publicitaria y a la vuelta seguimos debatiendo.

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0: 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Adolfo Bisturé, responsable de Protege tu Vida, muy buenas tardes, ¿qué tal?
1: Buenas tardes, Natalia.
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1: Sí, ya a lo mejor hemos bajado el porcentaje porque ya hay mucha gente que lo tiene, con lo cual me alegro muchísimo de que consigamos esto. Bien, hoy quería hablar, además has empezado tu presentación diciendo el tema inmunológico, ¿no? Yo creo que todos más o menos entendemos que el sistema inmunológico es algo que cuando tú tienes pues, cualquier tipo de infección o tienes una gripe o tienes incluso algo más grave como una neumonía, pues es importante tenerlo potente, tenerlo fuerte para que realmente te dure lo menos posible y te cures lo antes posible, ¿no? El sistema inmunológico está muy relacionado con el sueño. Cuando nosotros dormimos, cuando estamos en la fase profunda, es cuando nuestro sistema inmunológico se carga. ¿Y esto cómo es? Para que lo entendamos. Esto, yo me gusta hacer un símil, que sería un símil parecido al tema militar, ¿no? Nosotros tenemos unos grandes soldados, que son nuestros linfocitos T, que son los responsables que cuando entra lo que se llama un antígeno, es decir, algo que puede ser un virus, una bacteria, pues ataquen para defendernos y lo expulsen. Cuando estamos en la fase profunda del sueño, es cuando estos grandes soldados se preparan las armas, se preparan psicológicamente, para el día siguiente ser los que tienen que atacar en el caso de que haya cualquier problema, que hay muchísimos. Por eso nosotros, cuando vemos una infección, vemos fiebre, es eso, esos linfocitos T están atacando algo que no tiene que estar allí, que puede ser cualquier virus o cualquier bacteria. Si nosotros no dormimos bien, estos pobres soldados se tiran disparando toda la noche a nadie, porque realmente lo que estamos consiguiendo es que no puedan ponerse fuertes, ¿no? Y entonces, cuando les toca realmente actuar, no están fuertes. Por eso son esas inflamaciones crónicas. Tienen una inflamación crónica, es porque realmente están continuamente, de una manera no eficaz, pues atacando a algo que no existe, además, y que a veces pues, realmente es pues, bastante perjudicial para nuestra salud. Por eso, otro motivo más para que durmamos y descansemos bien. ¿Cómo vamos a conseguirlo cuando no lo conseguimos de manera natural? Pues hombre, yo digo, antes de tomar pastillas, o si ya las estás tomando, somníferos que al final el cuerpo se adapta y que no son nada buenos para nuestra salud, o antes de tomar melatonina, que eso es algo que el cuerpo tiene que segregar por sí solo, vamos a utilizar Vago Relax. Vamos a utilizar un dispositivo que es mecánico, que no tiene efectos secundarios, que lo que hace es estimular nuestro nervio vago para que realmente él produzca ese momento de sueño y realmente entremos en un sueño profundo, reparador y que dure en tiempo y forma lo que tiene que durar. Es tan solo encender el dispositivo, 15-20 minutos, no hay que dormir con él, una horita antes de irnos a dormir, ya cuando hemos visto nuestro gato al agua, ya cuando hemos contestado todos los WhatsApp de móvil, ya decimos, venga, ahora ya toca dormir, nos colocamos unas pincitas, lo encendemos, 15-20 minutos, y a dormir y a descansar.
0: ¿Apto para todas las personas, Adolfo?
1: Para todas las personas, no tiene efectos secundarios. Sí es verdad que normalmente pues, somos las personas que estamos de una manera más afectadas bueno, pues por todas las cosas que nos ocurren durante el día y que los niños y los chavales jóvenes menos, pero sí es verdad que los chicos jóvenes tienen otra problemática. Muchas veces son los móviles, las tablets, todo este momento de estrés, todas estas cosas que ocurren, que también a lo mejor les ayuda porque duermen mal, ¿no?
0: La pregunta del millón, como siempre, hemos conseguido reducir ese 48%, vamos a reducirlo todavía a más mínimos, ¿cómo podemos conseguir un Vago Relax?
1: Pues mira, os voy a dar un teléfono, además nosotros, sí, mira, dicen que no dejes para mañana lo que puedas hacer hoy, llamad ahora, pero también estamos en agosto, ¿eh? 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
0: Y ahora sí, el martes pasado Julio nos hacía el lío preguntándonos por el programa que teníamos que ver mañana. Hoy ya sí que es viernes, tenemos una cita mañana con Historia de Nuestros Médicos.
1: Eso es, mañana tenemos a la doctora Olga García Gómez. Es una doctora que además, con ella sí que hablamos del tema de vagorrelas, porque es una medicina médica de familia, pero ella lleva temas integrativos, oncológicos, que son muy interesantes, porque fíjate que lo importante, cada vez la medicina va de ver más enfermos y no enfermedades. Es decir, tú cuando vas a un problema de un órgano en concreto, ese órgano, el médico ve ese órgano y dice, bueno, pues esto se soluciona de esta manera, pero habría que ver un poco por qué ha generado ese problema el órgano, ¿no? Que es un poco lo que se hace con ese tipo de medicinas y con temas como Vagorelax, para que realmente un problema a lo mejor de estómago, que hago mala digestión, un problema de cabeza, me duele la cabeza, un problema de cansancio, a lo mejor está en el sueño, no está tanto en el estómago y tratar ese estómago, sino tenemos que tratar también toda la parte que pueda haber con eso. Así que va a ser un programa muy interesante, mañana sábado a las 9:30, pues tendremos a la doctora Olga García Gómez.
0: Pues Adolfo, como siempre, muchísimas gracias.
1: Gracias a ti, Natalia.
0: Y ahora sí, vamos con una de las últimas horas, porque vuelve a haber actualización de esas cifras. Son 60.000 las personas que habrían cruzado de Marruecos hasta España, hasta Ceuta. Es una cifra ofrecida por el gobierno de España y además les daba ese dato más trágico antes de irnos a publicidad, porque son 34 las personas que ya han perdido la vida intentando cruzar hasta Ceuta en estas últimas 24 horas. Ya saben, esa cifra asciende hasta las 60.000 personas, 60.000 llegadas en las últimas horas desde Marruecos hasta nuestro país. Precisamente hemos estado hablando y mucho en estos últimos momentos del programa sobre esa resolución del Tribunal Superior que se produjo el pasado a inicios de este mes de julio. Vamos a saber qué dice exactamente y por qué el propio Pedro Sánchez se acogió a ella. Mario Pérez, muy buenas tardes, cuéntanos.
2: Buenas tardes, Natalia. Pues sí, porque el pasado 8 de julio el Tribunal Supremo se pronunció sobre las denominadas devoluciones en caliente. La sentencia prohibió el rechazo en frontera para inmigrantes que llegasen a Ceuta o Melilla a nado. A esas personas, según esa sentencia, se les debía aplicar el procedimiento de devolución ordinario, que puede tardar años, y no el de rechazo en frontera. ¿Y qué diferencia hay entre entrar ilegalmente a nado o saltando, por ejemplo, la valla? Pues según el Supremo, quien entra a nado no supera un elemento de contención fronterizo, por lo que la devolución en el momento no se le puede aplicar. Ahora, esta sentencia vuelve al centro de la polémica tras esas imágenes de Ceuta siendo totalmente invadida por marroquíes. De hecho, el presidente de Ceuta ha pedido ya que se modifique este apartado de la ley, ya que a su juicio provoca una laguna legal que hay que remediar, Natalia.
0: Muchas gracias, Mario. Precisamente una ley de la que tiene muchas ganas, más de una ley, una respuesta por parte del Tribunal Supremo de la que tenía muchas ganas de hablar Álvaro, que lo han citado en numerosas ocasiones.
3: A ver, es que esto se ha inventado ya. Hay aguas internacionales y aguas nacionales. Creo que son 200 millas. ¿Qué es eso de que cuando tú entras nadando tú no estás invadiendo una frontera y que como no se sabe de dónde vienes? Yo puedo entender que si tú el último contacto que tienes de un cayuco o de una persona es en aguas internacionales, todavía se podría aplicar esa sentencia. Pero cuando tú tienes probado que han invadido tus aguas nacionales, que las tienen todos los países soberanos que están en las Naciones Unidas, y se ha establecido que es territorio del país hasta 200 millas, tú estás invadiendo la frontera. Hay fronteras terrestres, fronteras marítimas y fronteras aéreas. ¿O es que vamos a decir que solamente España es 10 metros por encima del último rascacielos que tenemos aquí en las Torres de Colón? Entonces resulta que llega una mafia que tenga un poco de dinero, coge un avión, suelta unos cuantos paracaídas y en paracaídas caen, y como eso, ese vuelo, ese aire no es de nadie, nos pueden también invadir por el aire y no vienen de ningún país. No, hombre, no. Esto está inventado. Yo no entiendo cómo se puede aplicar una ley cuando resulta que son 4 metros en el Tarajal, que por cierto, habría que hacer un espigón ahí y llevarlo casi por lo menos a 200 metros, no para que se ahogue nadie, sino para disuadir y que no se ahogue nadie porque nadie lo intente. Lo que quiero decir es que o esa sentencia es disparatada o se está haciendo una aplicación de la misma absolutamente equivocada y espuria. Esto no puede ser tan sencillo como eso. Y está inventado hace muchísimo tiempo.
4: A ver, el origen de esa sentencia, que eso que expliqué hace 2 días, es una sentencia sobre un chico, un argelino,

0: que entra por vía marina nadando. Y entonces pues se le condena o lo que sea, pues se le quiere devolver, él recurre y el Tribunal Superior este, el que sea, el Tribunal Supremo, no sé dónde, se lee una cosa tan simple como la disposición adicional décima de la ley de extranjería y la voy a leer y dice, permite el rechazo en frontera únicamente cuando la entrada se produce intentando superar los elementos físicos de contención fronteriza. Entonces es muy claro. ¿Qué quiere decir? Que la ley está mal hecha, o sea, que la disposición adicional décima hay que cambiarla porque es una tontería que pase lo que está pasando, que es que si te saltas, o sea, si ponen una cosa y te la saltas, sí, y si no hay la cosa, no, pues eso. Pero
1: perdona que interrumpa, José María, es que el ordenamiento jurídico español está lleno de ilegalidades. Eso no es constitucional y es contra derecho. Esa ley de extranjería, que yo conozco bien por muchos motivos, está llena de errores como ese.
0: Pues
1: eso va contra el derecho, contra el sentido común, pero contra la costumbre,
0: ¿no?
1: Contra... Es que no es así.
0: Lo que no se entiende es que un gobierno no corrija eso cuando se sabe... Hombre, hasta ahora podía no haber caído nadie,
1: no, pero
0: si hay un problema legal que por culpa de esta puñetera te están posibilitando que pase eso, lo que hay que hacer es correr.
1: Pero ¿cómo el Supremo no ha entendido esa ley en función del resto del ordenamiento jurídico español y de la Constitución?
0: Eso habrá que preguntárselo al Supremo.
2: Es que la ley tiene una parte que es, digamos, formal, lo que está escrito, y luego está el espíritu de la ley.
0: Chico, pero cuando lo escrito está tan claro, por adelante pueden apuntarse.
2: Está claro.
1: Pero las 200 millas,
2: eso
0: es claro. Está clarísimo.
2: Sí, léelo de nuevo.
0: Está clarísimo lo que dice. O sea
1: que si saltas...
2: Lee.
0: La ley extranjera tal, permite el rechazo en frontera únicamente cuando la entrada se produce intentando superar los elementos físicos de contención fronteriza.
2: Claro, ¿y qué estás haciendo en el momento en que sales del agua y pisas el suelo?
0: Pues no hay un elemento físico, pues pon una valla.
3: Claro. Va a poner boyas, lo ha dicho Pedro Sánchez.
4: Eso iba a decir, sí, que...
2: Pues mira que era fácil poner las boyas.
4: Claro, ¿sí? Eso, con algo, lo único, o sea, práctico
0: que... A mí me parecía que eso es una idiotez.
2: Mira que era fácil poner las boyas.
1: Es ridículo.
0: No, pero claro. Entiendo que el Supremo se coja esto... Porque él sabrá, no es mi trabajo.
1: Pero fíjate tú, llevando, y no, perdona, sí. Julio, el argumento al absurdo. ¿Os acordáis el ataque que hicieron el movimiento terrorista palestino en Israel? O sea, que si tú entras con cuñas de estas que vuelan, como no estás violando ningún elemento físico, pues puede haber una invasión,
2: claro,
1: aérea.
2: Paracaídas,
1: es ridículo.
2: Paracaídas,
1: de paracaídas,
2: claro,
1: que me he dicho yo antes.
0: Que Israel
1: es ridículo.
0: Sí. Pero parece que Israel no es España, ¿eh?
3: Escuchamos a Enrique, por favor.
0: Esta ley es española, no israelí.
1: No, ya, pero no, quiere decir que
0: igual ellos son más listos y no lo han puesto.
3: Enrique.
4: Vamos a ver, no, dos cosas. Primero, lo único práctico que le he oído al doctor Sánchez en esta intervención es eso de las boyas, que no estaría mal si se acompañaran además de unas redes, no muy profundas, unas redes, pero ya creas el elemento físico, ¿no? Entonces, eso, bien, bueno, pues por lo menos se le ha ocurrido ahora. Vamos a ver si es capaz de hacerlo.
0: Pero pasa que habrá que hacerlo con toda costa, eso.
4: Aquí, bueno, sí, lo suficientemente amplio para que nadar... Es que nadar 200 metros ahí no es tan fácil, ¿eh? O sea, que se puede hacer por 200 metros y no un espigón de 4 metros. Y después, me gusta oír, lo que pasa es que ahora... Solo decir una cosa. Hay una manía peligrosa en este país... en que se cree que los jueces lo que tienen que hacer es justicia. No, mire usted, los jueces no están para hacer justicia.
0: Aplican la ley.
4: Porque la justicia es una cosa muy difícil, muy filosófica.
0: Muy seria.
4: Y, sí, eso sí. Los jueces están para aplicar
0: la ley
4: escrita.
1: Punto.
4: Sean justas o no.
0: Punto.
4: Muchos
0: sí.
4: Jueces que yo conocí bajo el franquismo sabían perfectamente que esa determinada otra fuera justa.
2: Pero Enrique,
4: esa era injusta.
2: Enrique,
4: pero la aplicaron.
2: Pero antes de esto tienen que interpretarla.
4: Bueno.
2: Porque
4: algunas que está muy clarito.
2: Bueno, ya, pero hay algunas pero, que... cualquiera admite interpretación, Enrique.
4: Ya, pues,
2: cualquiera, porque
4: cuando,
2: los sinónimos, los antónimos...
4: Pues
2: y
4: cuando
2: las,
4: vas por ahí...
0: Chico,
2: por favor.
4: Resulta que...
2: Pero vamos a ver, tú tienes toda la frontera
4: esto,
2: entre España
4: el
2: y Francia.
4: Es
2: ¿hay algún sitio donde haya una frontera física que no puedas atravesar? Pues sí, en Irún había una, en Puigcerdà había otra y sí. Tal. El resto no había nada. Pero tú sabías que cuando atravesabas una determinada línea teórica, imaginaria, estabas entrando en un país vecino ilegalmente. Hombre, por favor, pero ¿de qué cojo? ¿De qué estamos hablando?
4: No se diga, es que eso no lo discute. Eso no lo discute. Dice que si no hay barrera física que tú violentas, no puedes aplicar un tipo de evolución. Tienes que ir al otro, que es eterno. No discute que sí que entres.
3: Dejadme hablar de otra cosa que hemos venido hablando en esta, a lo largo del programa. Se ha pronunciado Finlandia, pero ayer era Italia quien pedía esa expulsión de España del espacio. Vamos a escuchar, vamos a ver más reacciones internacionales en torno a toda esta crisis migratoria.
5: La crisis migratoria que está viviendo la ciudad autónoma de Ceuta y, por tanto, España, ya tiene repercusión a nivel internacional. Desde que el Tribunal Supremo publicó la sentencia en la que declaraba ilegal la devolución en caliente de las personas que llegaban a nado desde otro país, las llegadas de inmigrantes a Ceuta han incrementado notablemente y países como Italia han decidido empezar a tomar medidas cuanto antes. El primero en pronunciarse ha sido el ministro de Exteriores italiano, Antonio Tajani, quien afirmaba en redes sociales:
6: las imágenes procedentes de Ceuta demuestran que la decisión del Gobierno de Madrid de conceder la ciudadanía española y, por tanto, europea a más de 500.000 inmigrantes irregulares es profundamente desacertada y fomenta el tráfico de personas.
5: Un mensaje que no ha tardado en tener respuesta de su homólogo español, José Manuel Álvarez.
7: Este mensaje es impropio del ministro de Exteriores de un país socio y amigo del que esperamos solidaridad europea y no demagogia partidista. Los hechos de hoy tienen relación con una sentencia, nada que ver con lo que dice el tuit. He convocado mañana al embajador de Italia.
5: Pero la primer ministra italiana, Giorgia Meloni, ha continuado en la línea de su compañero de gobierno y tras una reunión con el ministro de Interior ha afirmado que plantea el cierre del espacio Schengen con nuestro país.
8: Italia no se va a quedar de brazos cruzados. Estamos convocando a los organismos competentes y tras estas reuniones estamos preparados para actuar, incluso mediante medidas extraordinarias para defender nuestras fronteras y garantizar la seguridad de los ciudadanos, como por ejemplo cerrando el espacio Schengen con España. No cederemos ni un ápice en la cuestión de inmigración ilegal. Defender las fronteras, frenar a los traficantes de personas y garantizar repatriaciones efectivas seguirá siendo la política de este gobierno.
5: Estados Unidos también se ha pronunciado a través de la agencia EFE y ha señalado que la situación que se está viviendo se debe a las políticas globalistas de extrema izquierda de España. La Casa Blanca ha afirmado que Donald Trump lleva tiempo advirtiendo a España de las consecuencias de seguir implementando estas políticas y que nuestro país y otros que han adoptado esta filosofía destructiva deberían rectificar de inmediato o se arriesgan a su propia desaparición. Otros países europeos, como Francia o Alemania, también se están pronunciando y mientras que la presidenta de Alternativa por Alemania señala que
9: es preciso cerrar las fronteras y aplicar con rigor las deportaciones. No se debe permitir que se repita lo ocurrido en 2015.
5: El ministro de Interior francés ya ha tomado las primeras medidas.
10: Anoche di instrucciones para intensificar de inmediato los controles en la frontera española. Asimismo, estoy desplegando la Fuerza de Reacción Rápida Fronteriza para llevar a cabo controles exhaustivos.
3: Pues veremos a ver las repercusiones internacionales, pero sobre todo las nacionales. En estos momentos estamos trabajando para ver si a partir de las 10 de la noche les podemos ofrecer un programa en directo del Gato al Agua con todas las repercusiones, todas las reacciones y la última hora desde Ceuta, a partir de las 10 de la noche con Esparza. Nosotros nos despedimos, hemos llegado al final del programa de hoy. Disfruten de este fin de semana y el lunes volvemos aquí, a Dando Caña.

0: ¡Coge tu oro!
1: ¡Ayúdame, que estoy muriendo!
0: ¡Venga, coge tu oro! ¡No te pienso dar el mío!

0: ¿Dónde está tu oro?
1: ¿Qué? Lo he perdido.
0: Pues no te daré el mío.
1: Da igual. Me llevo a este. Él no va a aguantar mucho más.
0: ¡Oh, mierda!
1: ¡Cállate!
0: ¡Oh, joder!
1: Hay
0: que buscar un refugio
1: mejor. No, no. Mira, mira.

mi pueblo. Ya tienes el oro, chico. Tienes el maldito oro. Ya deberías haber

0: ¡Wyatt!
1: ¡No digas su nombre, idiota! ¡Mierda!
0: ¡Venga, tenemos que irnos! ¡Tenemos que irnos!
1: ¡Espera! ¡Ayúdame a llevarlo!
0: ¡No!
1: ¡Hazlo y compartirás su oro! Por mí no hay problema.
0: ¡Está bien! ¡Trato hecho! Si sueltas ese oro, te suelto a ti. ¡Cógele del otro brazo!
1: ¡Coge el oro!
0: ¡Coge el oro! ¡Lo tengo!

0: ¿Es este su contacto?
1: Nuestro contacto parecía más alto.
0: ¿Era chino?
2: Por supuesto que no.
0: Entonces supongo que este es el señor Sandor. Caballeros, nos la han jugado.

0: Lo siento, Bob. ¡Escuchad todos! Ahora yo soy el sheriff. Muchachos, voy a reunir a algunos hombres. Iremos tras esas sabandijas, ladronas de oro. Y pondremos punto final a este asunto. ¿Dónde demonios está mi maldito ayudante?
1: Solo quedo yo, sheriff. Aquí.
0: Oh, vaya. Veo que te has buscado un buen escondite, Joe. ¿Te importaría contarnos cómo ha empezado?
1: Los atracadores salieron del banco después de que Timms los encontrara husmeando. Intentó hacerse el héroe y... bueno...
0: No sé vosotros, pero yo tengo que llenar de plomo a esas perras.
2: Han salido del pueblo a toda velocidad. Han disparado a Donegan. Creo que está muerto.
0: ¿No crees?
2: Es casi seguro. Tiene la cabeza a medio metro del cuerpo.
1: Yo tengo experiencia como rastreador. No hay nadie mejor en el pueblo.
0: Bien. Hay muchos árboles tras los que esconderse.

0: Muchachos, esperad.
1: ¡Eh! ¿Por qué paramos?
2: Tienen rastreadores. Vamos a separarnos. Nos estás retrasando, hermanito.
1: Puedo hacerlo. Venga, estamos perdiendo el tiempo. Tú dame tu parte, vamos.
2: Llévatelo. Nos separamos aquí. Tú ve al lugar del encuentro. Cúrale allí. Yo dejaré un rastro en dirección contraria. Y después volveré con vosotros.
3: ¿Casey?
2: No pasa nada. Iré dejando huellas para que tengan algo que seguir. Después soltaré al caballo y volveré sobre mis pasos. Por algo me llaman pies ligeros.
3: Nadie te llama pies ligeros.
1: ¡Eh! Me prometiste su parte.
2: Esa es la cuestión, ¿sabes? Tú has perdido tu parte. Voy a guardar mi parte. Y la suya. Puedes ganar bastante dinero. Lo repartiré todo contigo si mi hermano sigue vivo cuando llegue al punto de encuentro.
1: O podría pegarte un tiro ahora mismo.
2: Lo mío no son las matemáticas, pero creo que no te quedan balas.
1: Sí. Interesante.
2: Sí que lo es. Porque se supone que eres un pistolero a sueldo.
4: Y él ha sido más rápido a pesar de estar digiriendo un sándwich de plomo.
3: ¡No te muevas!
2: Sabes, creo que ya has cobrado lo que te mereces. Porque no has hecho nada.
1: Eso es mentira. He derribado a media docena de hombres. Solo que no lo habéis visto.
2: Dallas, coge su pistola.
3: Dámela. Con mucho cuidado.
2: Bien, ahora quítale las balas y devuélvesela vacía.
3: Aquí dentro hay 5 balas.
2: Ya te he dicho que lo mío no son las matemáticas.

0: ¿Sabes lo que voy a hacer, Billy? Te voy a comprar esas balas. Págale cuando lleguéis a la mina. Es de mi parte. Lo dividiremos todo en tres cuando me reúna con vosotros. Billy. Si él muere, tú también.
1: Ve con cuidado, hermano.

0: Al menos la caja está intacta.
1: Han atracado nuestro banco.
2: ¡Canallas!
0: Sí, los responsables han huido. Van hacia los bosques.
1: Inmorales.
2: Rameras.
1: Escoria. Tengo entendido que también ha muerto el sheriff.
0: Sí. Algunos están ilesos. Y otros están malheridos, señor.
1: Bueno. ¿Y qué hará al respecto, eh?
2: ¿Eh?
0: El sheriff está reuniendo una partida de hombres.
1: Bien. Algo es algo, supongo.
0: Está la cuestión de la recompensa, señor.
1: ¿No tiene suficiente recompensa con hacer su trabajo?
2: Con el ascenso recibirá un aumento.
0: Quiero decir para los hombres, señores.
1: Está bien. $20.
2: ¿Vivos o muertos?
1: Y ahora váyase, Joseph. El tiempo es oro.
2: Pero gracias a esas rameras, ahora no tenemos ni lo uno ni lo otro.
0: ¿Rameras? Yo no he dicho que los responsables fueran mujeres, señor.
2: ¿No? A mí me ha parecido. Tal vez es que eran muy poco atractivas.
1: Usted es el agente de la ley. Quiero que solucione esto. Dígale a Noon que lo solucione, ¿entendido? Váyase.
2: ¡Fuera!
0: Señor.
3: ¿Qué es todo esto?
4: Es evidente que ha pasado algo.
3: Venga, tranquila, vamos cariño, yo me encargo. Amigo. ¿Qué ocurre? ¿Qué está pasando?
5: Unos forajidos han escapado a los bosques.
3: ¿Vais a organizar una partida? ¿Vais a ir a por los criminales?
5: Vivos o muertos.
3: ¡Vivos o muertos! Ah, eso simplifica mucho las cosas. Tenerlos vivos es un incordio. Oye, ¿cómo va lo de la recompensa? ¿Podría participar en esa partida un pistolero a sueldo tan apuesto como yo?
5: ¿Pero qué está diciendo, señor? Estamos hablando de asesinos.
3: Soy de Essex. ¿Crees que no me he enfrentado nunca a malhechores? Si esos te parecen desesperados, deberías ir a Pizzi cuando cierran las tabernas.
5: Usted no es de por aquí, ¿verdad?
3: No, no llevo aquí ni 5 minutos.
5: Oiga... Verá, yo en su lugar no participaría en nada de esto. Ojalá no hubiera visto lo que he visto. Ahora solo quiero ir al burdel y matarme a polvos. ¿Sabe? Yo no puedo con estas mierdas, ¿vale?
3: Ya, pues deja que te diga una cosa. Llevo viajando Dios sabe cuánto tiempo a través del vacío más desolado para llegar a un lugar lleno de oportunidades. No he visto nada más que polvo. No he tomado una taza de té decente desde Portsmouth. No he podido lavarme la cara y mucho menos las pelotas en 48 horas. Me pica todo el cuerpo y huelo como el culo de un tejón. Puedo aguantar otras 10 horas, 12 como máximo, sin darme un buen baño. Y además de todo eso, mi mujer está hecha polvo y cuando está hecha polvo se pone de mala leche.
4: Oh, no, estoy bien.
3: ¿Lo ves? Pero... ¿Lo ves? ¡Es implacable! ¡Implacable! No soporto seguir oyéndola parlotear sin parar, ¿me entiendes?
5: Es su funeral.
3: Sí. Un hombre muy agradable. ¿Sí? Toma.
4: ¿A dónde vas?
3: No puedo desaprovechar una oportunidad como esta.
4: De acuerdo.
3: Es para lo que hemos venido. Tengo una idea. Tú ve a instalarte, lávate y nos vemos luego. Volveré para la cena.
4: Está bien, ten cuidado.
3: Sí, adiós. Tú también.
4: Adiós, cariño.
3: Adiós.
6: Hoy han muerto muchos hombres buenos, no solo el suyo. La partida se pondrá en marcha enseguida. Pero creo que no necesitamos la compañía de ninguna mujer. Atraparemos esas sabandijas muy pronto.
0: Mi más sentido pésame. Yo vi bien lo que pasó, sheriff.
6: Sí, no hiciste nada al respecto.
0: Lo intenté.
7: ¡Quiero que los atrapemos! ¡Y matarlos! ¡Lo que sea necesario para acabar con esto!
5: Los tres hombres que vi se fueron con los purasangre de Wilson.
6: Si han ido hacia los bosques, los atraparemos enseguida. Di a los hombres que disparen a matar. Y que se abriguen. En esas montañas hace frío. ¿Se sabe algo de la recompensa?
0: $20.
6: ¿Solo has conseguido eso? No te preocupes, Joe. Será suficiente. Nunca subestimes lo que puede hacer por dinero la gente de este pueblo.

0: ¿Dónde están los caballos?
1: Los he soltado. Vamos a ir en una dirección diferente.
0: ¿Cuánto falta para la mina?
1: Mucho. Has estado poco tiempo inconsciente. Y no pienso llevarte.
0: Has buscado un lugar en mitad del bosque. Buena idea, Bill.
1: ¿No preferirías morir aquí? Yo creo que prefiero que me coman los cuervos a pudrirme en la oscuridad.
0: Si no apareces allí, te irás a casa sin nada. Si no aparezco yo, Casey te matará.
1: Ya lo veremos. Ya lo veremos. Si saca su arma, es hombre muerto.
0: ¿Quieres decir como esa otra vez que lo intentaste tú? ¿Cuándo fue? ¿Hace 10 o 15 minutos? Te quitó la pistola de las manos en un momento. ¿O esa vez que un hombre inconsciente te apuntó con su arma? Recuérdame quién fue. Se me ha olvidado. Estoy confuso y bastante jodido. Ah, es verdad. Sí, fui yo.
1: Que te jodan.
0: Además, no tienes balas. ¿Recuerdas? Es un trato muy justo, compadre.
1: Eso, si tu hermano vuelve. Yo en su lugar me largaría con todo el oro, en lugar de compartirlo.
0: Sí, bueno. Él no es como tú.
1: Venga, vamos. Con toda esa sangre estás dejando un rastro tan grande como tu hermano.

0: ¡Ah! ¡Esto es fantástico! ¡Una buena cacería! ¡Así es como hay que pasar el domingo!
1: ¿Sabe a dónde vamos?
2: Tengo una ligera idea.
3: ¿A cuántos hombres nos enfrentamos? Yo vi a 3 salir del pueblo.
4: Yo también. Pero son unos hijos de puta de cuidado.
0: Eso es que no conocéis a mi mujer. Comparados con ella, cuando está de mal genio, esos forajidos despiadados son la opción fácil. Hey, ¿cuál de los dos es más accesible? Ah, ese, ¿cómo se llama?
3: Joe el gringo.
0: Joe el gringo, vale. Gracias, muchachos. Igual hasta consigo un ascenso.
3: ¿No hay de qué?
0: Señor gringo.
1: ¿Cómo te atreves a hablarme así? Quédate atrás con los demás, pedazo de imbécil.
0: Está bien, tampoco hace falta que se ponga así. Es que he estado pensando en esta partida, ¿sabe?

0: ¡Que te den por culo!
1: Ya. Sí, muy gracioso, capullos. Me fui de Inglaterra para alejarme de cabrones como ese y como vosotros.

0: Ahí está. ¿Estás bien? Maldita sea. Vamos. No, no, no, no, no, no. Vamos, despierta. Te estás muriendo. Y si te mueres, me quedaré sin mi oro.
1: O podríamos morir los dos aquí y que los cuervos hagan lo que quieran con nosotros.
0: Hueles como el culo.
1: Tú tampoco eres un jardín de rosas.
0: Sí, te han dado en la tripa. Muy bien.
1: Muy bien. ¿Qué?
0: Tenemos que sacar esa bala de ahí y tu hermano aún tardará un rato. Tengo que mantenerte con vida.
1: Joder.
0: ¿Quién hubiera dicho que nos lo íbamos a pasar también?
1: No vas a acercarte a mí con ese cuchillo.
0: Hay que intentarlo. Si se te ocurre alguna otra idea, avísame, ¿eh?
1: Si haces algún movimiento que no me guste, te mato. ¿Eso sirve de algo?
0: No te hará daño, pero tampoco es que yo sea médico. Bien. No te va a gustar lo que voy a hacer en los próximos minutos. Pero si vas a retorcerte, haznos un favor. Quita el dedo del gatillo, ¿de acuerdo? Creo que los de la partida no andan lejos. ¡Ay! No grites demasiado alto.

0: mierda! ¡Maldita sea!
1: ¿Te preocupa algo, ayudante?
2: Es que he estado observando y no hay señales de que hayan venido por aquí. Ni rastros, ni huellas, nada.
1: ¿Y qué?
2: ¿A dónde vamos?
1: Vamos a encontrar esas zorras que mataron a nuestros hombres y robaron nuestro banco.
2: Se lo repito. No he oído a nadie decir que los ladrones fueran mujeres, sheriff.
1: ¿Tú las viste?
2: No eran mujeres, sheriff.
1: Pues yo las he visto. Y entiendo perfectamente que confundieras a esas damas con unos hombres. Son famosas por no ser precisamente un regalo para la vista.
2: Le he estado observando. Y no ha buscado ni un solo rastro.
1: ¿Es que quieres regresar? Aquí no hay barriles tras los que puedas esconder ese culo gordo, muchacho.

Me siento incómodo. Es una sensación muy desagradable. ¿Aún eres capaz, Joe? ¿Qué tal va el temblor de tus manos? Una buena pregunta, ¿eh? ¿Han acabado tus días de esconderte en barriles?

0: Joder, es culpa de tus gritos. ¡Vamos! ¡Vamos!
1: ¡Qué emocionante, ¿verdad? ¿A qué es emocionante? ¡Madre mía, me encanta!
0: ¡Shh! ¡Agáchate!
1: Amigo, ¿qué le pasa a Risita?
2: ¿El ayudante del sheriff? Es un puñetero borracho. Pero es rápido, sabe manejar la pistola. Bueno, al menos antes sabía.
1: ¿Ese? Y una mierda, a mí no me parece gran cosa.
2: Dicen que se cargó a 6 hombres. Con 6 balas los mató a todos. Pero algo le pasó. No sé qué fue, puede que viera demasiada violencia. Se volvió un gallina. Ahora prefiere no llamar la atención y casi siempre está medio borracho.
1: Puñeteros niñatos ricos. Siempre mandando. Estoy harto. Ya veremos quién vale más.
3: ¡Están ahí! ¡Abrí!

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0: Agárrate bien. Muy bien, se acabó. Voy a salir a pelear.
1: ¿Quiénes sois, idiotas?
2: ¿Amigos tuyos?
3: ¿Quién de vosotros es Shandor?
2: Ninguno.
3: ¡Alto el fuego!
4: Sí, ¿por qué no?

0: Mejor los entregamos. No nos buscan a nosotros.
1: ¡Jesse Pederson y Annie Langston!
0: ¿Cómo sabe ese tipo que estamos aquí?
1: ¡Sabemos que estáis ahí dentro! ¡Salid!
2: ¿Quién cojones son Jesse Pederson y Annie Langston?
1: Muchachos, están acorraladas. No os acerquéis.
3: Vigila a esos dos.
2: ¿Son agentes de la ley? ¿Habéis traído con vosotros al puñetero sheriff? No me lo puedo creer.
3: Esto no tiene sentido.
1: Sí, bueno, probablemente vais a acabar bailando colgando de una soga. Podemos poneroslo fácil. O más fácil. Habéis atracado un banco en Badwater. ¡Vais a pagarlo, zorras!
3: ¿Habéis atracado el banco?
4: Bésame el culo.
0: No pasa nada, yo me encargo.
5: ¡A la mierda, chupapollas! ¡No tenéis ni puta idea!
0: Tranquila, solo les doy conversación.
3: Ahora ya saben que estamos aquí.
0: Eso parecían saberlo desde el principio.
2: ¿Dónde está Sandor?
0: ¿Qué más da? Vamos a quedarnos con el oro de estos dos.
3: No tienen ningún oro.
1: Vais a pagar por vuestros crímenes, así de fácil. Así que salid. Soy un hombre de palabra.
2: Y una mierda. Muchachos, no tienen ni idea de quién ha robado el banco. No hemos rastreado nada, ni seguido nada. Solo hemos dado un paseo y hemos acabado aquí. Esas chicas de ahí no robaron el banco. ¿Alguien vio a alguna mujer? ¿Alguien? ¿Tú? No. Así que, ¿qué está pasando?
1: Jesse Pederson y Annie Langston son unas estafadoras buscadas en 3 estados.
2: ¿Estafadoras, dices? Buscamos a unos atracadores. ¡Asesinos!
1: Esas chicas son unas delincuentes. En el sur se dedicaron a matar y a atracar bancos. Esto llegó hace 2 semanas. Lo habrías visto tú mismo si pasaras menos tiempo en el salón, Joe. Han matado a mucha buena gente. Su osadía es increíble. Robar nuestro banco. En domingo. Antes del servicio. ¿Te supone algún problema detenerlas? Esa recompensa que nos vamos a repartir es mucho más dinero que 20 míseros pavos. ¡Sí! ¡Sí! ¡Vayamos a por ella! Es vuestra, muchachos. Si la queréis.
6: ¡Sí! ¡Sí! ¡Sí!
2: ¡Me cago en la puta!
0: ¿Por qué te pones así? No están aquí por ti. Si alguno de esos hijos de perra me dispara, más le vale no fallar. ¡Cobardes asquerosos! ¿Ha sido Sandor? ¿Nos ha tendido una trampa? ¿Quién os ha jodido a vosotros? Si ha sido ese cabrón, pienso arrancarle el corazón.
3: No ha sido Sandor.
0: ¿Cómo estás tan segura?
2: Sí, yo creo que ha planteado una cuestión interesante. ¿Dónde está? Ya debería haber llegado.
0: Muy bien, genio. ¿Puedes decirme cómo es que ese tipo de ahí fuera sabe quiénes somos y cómo...?
3: ¿Y cómo sabe que estamos aquí? Yo tampoco tengo ni puta idea.
1: ¡Hemos matado a vuestro compadre! Sandor, creo que se llamaba.
3: ¿Qué?
1: Muy alto para ser chino, tan alto como cualquier hombre de por aquí. Pero lo confesó todo antes de que le pegáramos un tiro.
2: ¿Qué? ¿Por qué iba a hacer eso?
4: Habla de cuando dispararon a Wyatt.
3: ¿Wyatt?
4: Estaba con nosotros. Pero ya te digo que su apellido no era Sandor.
0: Y ya te digo yo que Sandor no es chino.
4: Os están echando la culpa de algo que hemos hecho nosotros.
3: Si has sido tú, ¿dónde está el puñetero oro?
4: Está bajo el arco iris.
3: Oh, vaya.
1: No van a salir. Voy a necesitar un voluntario para entrar. ¿Ayudante, te interesa? Me lo imaginaba. Esto lo habríamos arreglado mucho antes si hubiera...

0: Hubieras hecho lo que tenías que hacer en el pueblo. Bien, esa galería es oscura y estrecha. Ellas tienen visibilidad y están a cubierto. Si entramos, quizá lo consigamos. Pero no será sencillo.
1: ¿En ese embudo? ¿Y morir todos? Sí, gran idea.
0: Así responde un cobarde.
2: Oh, sí, pero ¿hay otra entrada?
0: Sí, es posible. Has tenido una buena idea. Enviaremos a un par de hombres a explorar la parte de atrás de las colinas. ¿Algún voluntario?
1: ¿Qué?
3: ¿Dónde está? Su hermano se largó con él.
4: Venga, cállate.
5: ¿Y tú has traído a la partida hasta aquí para que él pudiera escapar? ¡Qué noble!
4: No, no es eso. Mi hermano va a venir y cuando lo haga, no os dará ni una mierda.
5: Oh, algo ya nos hemos llevado. La culpa.

0: Con tanta tensión estoy casi sobria. Esto no me gusta. Esa cara de preocupación tuya no ayuda a nadie.
1: No pasa nada. Es solo un contratiempo. Encontraremos otro modo de conseguir dinero. Y desapareceremos.
0: Vale. Puede que no todo esté perdido. Podemos quedarnos con el botín que esperan estos dos.
2: Con esa partida ahí fuera no va a llegar ningún botín.
1: Vaya mierda. ¿Por qué habéis venido aquí? Precisamente.
3: Es nuestro lugar de reunión. Nos pareció apartado.
1: ¿Quién escogió este sitio?
3: Casey.
0: ¿Casey qué?
3: Mi hermano.
1: ¿Tienes algún problema con tu hermano? ¿Hay algún motivo para que envíe a una partida por ti?
3: Va a venir.
0: Más os vale. Si vamos a cargar con la culpa por vuestro robo, lo justo es que nos quedemos el oro.
3: Pues tendrás que quitárnoslo, zorra de mierda.
1: ¡Oh! ¡No, joder! Annie, joder, ¿qué haces? ¡Tranquilízate!
3: ¡Mierda!
1: Ahí fuera hay una puñetera pajilla dispuesta a colgarnos del árbol más alto y yo quiero respuestas. Parece que nos han tendido una trampa.
2: ¿Cómo que una trampa? Ha sido mala suerte y una chapuza de robo por culpa de estos zopencos que nos han traído a la ley hasta la puerta. Empiezo a pensar que tal vez no sois tan profesionales como yo creía.
1: Y yo empiezo a pensar que la mejor contribución que puedes hacer a esta conversación es callarte.
2: Oh, sí. No soy más que un hombre de negocios, qué sé yo. Pero me da la sensación de que estamos todos metidos en un buen lío.
1: De eso puedes estar seguro.
4: Yo digo que salgamos a lo grande. ¡Aquí y ahora!
3: Joder, ¿has llevado eso encima todo este tiempo?
4: Si salimos, somos hombres muertos. Si nos quedamos, también. Y yo no pienso esconderme en una cueva como vuestro prisionero de mierda. Ni dejar que me acribillen esos hombres desesperados.
1: Es lo más inteligente que has dicho hasta ahora, pero me gustaría explorar otras opciones. Si no te importa.
3: No tenemos que salir pegando tiros. Ni volando por los aires. Solo tenemos que esperar a Casey. Él nos sacará.
4: ¡Y una puta mierda! Ese hijo de perra es tan retorcido que podría tragarse clavos y escupir sacacorchos. No he estado tan seguro de algo en toda mi vida.
3: Va a venir. Habrá tenido que dar un rodeo mayor para despistarlos.
1: Tal vez o tal vez lo hayan atrapado. Y por eso sabían que vendríais aquí.
3: Ese sheriff de ahí es un bocazas. Creo que si hubiera atrapado a mi hermano, nos lo habría dicho.
1: ¿Puedes bajar eso, por favor?

Está bien. Pero esto me lo quedo.

Huh?

0: Su hermano nos ha jodido.
1: Ese oro no es tuyo.
0: ¡Claro que este no es mi oro! ¡Sí! Tu maldito hermano nos envió a dar un paseíto para que así nos atraparan y nos colgaran. Que es exactamente lo que yo habría hecho.
1: Tú no lo conoces. Él no es como tú.
0: ¡Quédate el resto de mi paga! ¡Adelante, echa un vistazo! ¡Míralo! ¡Sí, eso es! ¡Exacto! ¡Monedas de plomo! ¡Se lo ha llevado todo! ¡No ha tenido ni siquiera la decencia de dejarnos una sucia moneda!
2: Lo siento mucho, amigo. Pero no sé qué otra cosa ha podido ser.
0: ¡Tu hermano me debe 5 balas!
1: Él no haría algo así. Imposible.
2: La gente hace todo tipo de cosas raras cuando hay dinero de por medio.
1: Él no.
2: Ojalá pudiera decir que es lo peor que he visto hacerle un familiar a otro. Pero no lo es.
3: Ni de cerca.
4: Tu hermano es un sucio canalla, ladrón y traicionero. Trágate eso junto con las tripas que te quedan y la bala que te dejó tu querido hermanito para que yo te la sacara.
5: ¿Crees que conseguiremos parte de los $1,000 que nos ha prometido? Yo esto no lo hago por diversión. Al principio sí, quien no quiere participar en una partida, pero $1,000 le compraría algo a mi mujer para que me dejara en paz. Oye, tú haces estas cosas a menudo, ¿verdad?
6: He hecho algunas.
5: Oh. Me llaman Johnny Romford.
6: ¿Johnny Romford? ¿Quién te llama así?
5: Todo el mundo. Hey, ese sheriff es un poco cabrón.
6: Es su primer día. Obedezco al pie de la letra.
5: ¿Letra? Yo no sé leer, tío. Soy un hombre de acción, ¿sabes?
6: ¿Has hecho esto antes?
5: Oh, soy de Home Church, amigo.
6: ¿Y has matado a alguien?
5: Oh, ya te he respondido. ¿Qué hace aquí un tipo distinguido como
6: ¿Por
5: tú?
6: ¿Por qué dices que soy distinguido?
5: Sabes leer, ¿no? ¿Qué sabes de la entrada trasera? De la mina, quiero decir. Lo que hagas en el burdel es únicamente cosa tuya.
6: No hay entrada trasera. Ellas no son las ladronas. Todo esto es absurdo.
5: ¿No hay entrada trasera?
6: Detrás de mí.
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0: No manches mis cosas de sangre.
1: Oh, su sangre se coagula muy bien. No es uno de esos somofílicos.
2: Aún así, parece que tu amigo va a durar tanto como un vaso de whisky en una partida de póker.
1: He hecho lo que he podido. ¡Menuda pérdida de tiempo!
3: ¡Cuidado!

0: Estás muy nervioso, lo sé. Yo llevo un mes viajando con estas mujeres. Y es un milagro que aún no nos hayamos matado a tiros.
1: Me importa una mierda.
2: Lo que quiero es recuperar mi pistola y salir ahí a pegar tiros.
3: Estamos esperando a mi hermano.
2: Ya está otra vez igual. No va a venir nadie. Su hermano se ha alargado y ahora es rico. No necesita venir a la mina.
3: Nos separamos.
2: ¿De qué es esta mina, por cierto?
4: De oro. Sí. Pero la cerraron, por lo visto.
5: Sí. La cerraron.
0: ¿Estás bien?
5: ¿Por qué sugeriste ese pueblo? Bathwater.
0: Es un pueblo minero. ¿Qué lugar podría ser mejor?
5: Un pueblo minero con una mina vacía. Llevo un tiempo pensando que es un lugar extraño para ir a robar.
0: Soy un hombre de negocios, no un minero. ¿Qué quieres de mí? Seguro que hay más minas.
5: Sí.
0: Te aseguro que lo investigué. Construyeron el pueblo confiando en que hubiera mucho oro. Pero al final resultó no ser así.
5: Interesante.
0: ¿Verdad?
2: Decidme, ¿cómo os conocisteis?
4: Oh, nosotras llevamos juntas desde siempre. El amigo Cassidy es...
5: Conocimos a Cassidy por ahí. Nos ofreció un dinero a cambio de protección. Y después se le ocurrió la gran idea de robar ese banco.
0: Oye, por mucho que me fascinen los detalles sobre la duración de las minas, todo eso dará igual si esos hombres entran y nos matan.
2: ¿Eres un forajido?
0: No como Norma. Pero joder, ¿qué es ser un forajido hoy en día? No sé manejar un arma, eso seguro. Pero sí sé que es muy difícil estar siempre en el lado correcto de la ley si quieres comer.
4: Sí, eso es la pura verdad.
2: Me cago en la puta.
0: Solo soy un hombre de negocios cuyas inversiones han ido un poco mal, eso es todo. A mi modo de ver, tengo tantas probabilidades de morir como cualquiera de vosotros. ¡A la mierda todo! Nos reagruparemos y robaremos en el siguiente pueblo.
6: ¡Os habla el sheriff Buford J. Noon!
7: ¡Otra vez! ¡Tenéis hasta que cuente tres para salir de ahí! ¡Después entraremos a tiros!
3: Quiero mi pistola, voy a pelear, solo necesito balas.
7: Rebuscad entre sus cadáveres después para conseguir la recompensa. ¿Qué me decís, señoras? ¡Vosotras lo habéis querido! ¡Uno! ¡Dos! ¡Tres!
3: ¡Soy un rehén!
7: ¿Un rehén?
3: ¡Sí!
7: ¿En una mina?
3: ¡Sí!
7: ¡Y una mierda!
3: ¡Es la verdad, imbécil! ¡Me llamo Cassidy John Boucher!
7: ¿Eres un rehén?
6: ¿Estás vivo?
3: Yo diría que sí, eso creo.
7: ¿Qué coño haces ahí dentro con esas fugitivas, Boucher?
6: Si es que eres quien dices ser.
7: Dos mujeres y otros hombres robaron en nuestro pueblo. Lo que creo es que eres uno de ellos. Así que vamos a entrar.
3: ¡No, no, no! ¡Tengo información!
4: ¿De qué estás hablando?
7: ¿Alguien de ahí dentro sabe quién eres?
0: ¡No exactamente! Pero me parece que tú y yo sabemos que estarás hasta el cuello de mierda si me mandas al otro barrio en tu puñetero asalto de las narices. Está bien, lo admito. Soy rico. Más o menos.
6: ¡Vamos a entrar!
0: ¡Joder!
4: Pues, si quieren rehenes, me parece que tenemos dos.
0: ¿Qué te den?
4: No estando sobria, ni borracha.
5: Mierda.
2: Muy bien, voy a salir, así que dadme una pistola y balas y me encargaré de ese sheriff. ¡Mierda! Solo quiero mi puñetera pistola.
4: ¡Que te calles!
2: Sois unas brujas.
0: Rehén y un cuerno.
8: ¿Señor?
0: Ese lugar lleva años abandonado. Todos los que están ahí son miembros de su banda.
8: ¿Vamos a entrar?
0: Sí. A la mierda el rehén. Si muere, diremos que lo mataron ellos. ¿Entendido?
9: Sí, señor.
2: Sí, de acuerdo.
0: Muy bien, preparaos. La única manera de hacer esto es deprisa y con fuerza. Yo estaré detrás de vosotros. El plan es este. Entrad en la cueva. Y si algo se mueve, disparad. Eso es todo. Colocaos en posición y que Dios os proteja.

0: Ya vienen. Lo sé. No me atraparán vivo.
1: No sabíamos que seguías vivo. Tenemos que matarlos. Venga, dadme mi pistola. Saldré allí y le meteré a ese sheriff una bala entre los ojos. Y después podemos intimar.
2: Dale su pistola.
1: ¿Y la de Dallas?
2: ¿Por qué no?
1: No querrás cambiar un poco de plomo por balas, ¿verdad?
2: Adelante.
1: Muchísimas gracias.
0: No sé, amigos. Si empezamos a disparar, esto solo puede acabar de un modo. ¿Y si salgo yo fuera? A lo mejor los tranquilizo.
2: Yo pensaba que no quería saber nada de la ley.
0: Bueno, en un mundo ideal, no. Pero no queda otra. ¿Alguna idea mejor? Yo hablaré con ellos. Y vosotros, huid.
2: Por ahí no hay nada más que más mina. ¿Quieres librarte de nosotros?
0: Bueno, es mejor que esperar aquí a que os maten, ¿no? Así tendréis una oportunidad.
3: ¿De verdad que Izzy nos ha traicionado?
0: Hay muchos lugares donde esconderse. Hasta él podría cargarse a unos cuantos antes de que lleguen a él. ¡Todos podemos salir de aquí vivos!
2: No, me niego. Nos irá mucho mejor aquí dentro.
0: Es mejor que nos separemos un poco. Piénsalo. Puedes atraerlos a la oscuridad.
3: Yo puedo entretenerlos aquí.
4: Si haces eso, eres hombre muerto. Oh.
0: Puede que haya otra salida por detrás o algo, ¿no?
2: ¿Por qué? ¿Narices has dicho eso?
0: No sé. Es muy posible.
2: ¿Qué estás tramando?
4: Joder, lo que quiere este es engañarnos.
0: Vale. ¿Por qué no nos tranquilizamos todos? Yo voy a salir ahí fuera. Y como he dicho, os voy a hacer el favor de ganar un poco de tiempo para...
3: ¡Ah! ¡Joder!
4: ¿Y qué te parece si mejor te quedas aquí?
1: Coge eso. Voy a salir a pegarle un tiro a ese sheriff, como he prometido.
0: Ah, a él sí le dejáis.
4: ¡Ve a cargarte a esos homofílicos!

0: ¡Venid a por mí, cabrones!
1: Estás muy seguro de que tu hermano no te apuñalaría por la espalda, ¿verdad?
0: Mi hermano ha hecho muchas cosas. Pero eso no lo haría. A mí no.
1: Parece que robasteis lo que creíais que era oro. Pero el oro ya se lo habían llevado.
0: ¿De qué narices estás hablando?
1: Tal vez el banco quería que lo robaran. Solo necesitaba a alguien lo bastante desesperado como para hacerlo. Joder.
2: Jess.
0: ¿Estás loca? ¿Qué sentido tiene eso? ¿Para qué?
1: Por el seguro, tal vez.
0: ¿Qué? Entonces, ¿por qué no limitarse a reclamar el seguro? Jess, eres una chica lista, pero creo que nada de lo que dices tiene sentido.
1: En primer lugar, no soy una chica. Estuve casada con el tipo más duro a este lado del Colorado. Soy una mujer. En segundo lugar, ese sheriff de ahí fuera parece bastante decidido a matar a la gente que robó ese banco. Sin juicio apostaría, a pesar de su oferta de ayudar. Y por lo visto cree que lo robamos nosotras. Y habría tenido razón. Si Sandor hubiera aparecido y hubiéramos podido hacerlo.
0: Ya os lo he dicho. Mi hermano nunca me traicionaría.
1: Vosotros llegasteis al banco antes que nosotros. ¿A quién se le ocurrió este plan?
3: A todos.
1: Eso fue lo que pareció. Debería haber hecho caso a mi instinto. Pero quería dejar atrás esta vida y tenía que hacerlo muy rápido. Lo siento, Annie.
0: Bueno, ha sido divertido, ¿no? Pero ya es hora de ir acabando. Decidme, ¿qué ha sido de Sandor? Siempre fue Sandor el que me interesaba realmente.
3: Es un inútil. ¿Qué quieres de él?
1: Alguien tenía que escapar con el oro.

0: Era el desconocido Xandor el que debía huir ante los ojos de la ley. Y habría escapado con el oro que los banqueros se habrían quedado diciendo que era para cobrar el seguro. Y el amigo Cassidy nos habría matado a las dos, añadiendo así al botín los 1000 pavos de recompensa por nuestras cabezas. Él fue el que organizó el atraco al banco. En el que no había ningún oro.
1: Bueno, ya os lo he dicho. La gente hace todo tipo de cosas raras cuando hay dinero de por medio.
2: ¡Que nadie se mueva!

¡Vamos, chicos! ¡Oh, estoy muerto de miedo! ¡Esperando a que vengáis! Oh, ¡me siento solo! ¿A qué estáis esperando? ¡Estoy indefenso, chicos! ¡Cobardes hijos de perra! ¡Maldita sea! ¡Mierda, mierda!

0: Lo único que sacamos fue... plomo.
1: ¿Solo quedas tú?
2: Espero que no.
1: ¿Quién hay ahí?
3: Solo yo, Sheriff. Todos los demás han muerto.
1: Muy bien, los dos. Entrad en esa mina. A ver quién queda. Y recordad que hay una recompensa en juego. Quiero las cabezas de esas zorras.

0: ¡Venga, por ellas! ¡Vamos!
1: Todavía puedes pelear.

Nun ha dicho que quería sus cabezas. 1000 pavos entre dos dan para mucho.

0: Sheriff! Sheriff! ¡Ay, Dios, qué horror! ¡Sheriff! ¡Madre mía! ¡Qué escena! ¡Es terrible! ¡Ay, Dios mío! ¡Sebastián! ¡Están muertos! ¡Están todos muertos! ¡Ha sido una masacre! Yo he matado a algunos, pero tengo suerte de estar vivo. ¡Han matado a Joe el gringo! ¡Joder, están todos muertos!
1: ¿Todos?
0: ¡Todos! ¡Yo soy el único que queda! ¡Solo yo! ¡Solo yo!

0: Nuestro plan de que nadie muriera no ha salido del todo bien. Pero con todos muertos, podemos estar seguros de que no saldrá a la luz nada sospechoso. Yo pienso asegurarme de ello. Voy a cobrar la recompensa que iba a reclamar Cassidy y a repartirla entre las viudas. No toda, claro. Lo suficiente para que no pregunten.
1: Muy bien.
2: Muy, muy bien.
0: Supongo que ese oro dividido solo entre tres va a salir a un poco más, ¿verdad?
1: Y tanto que sí, Sheriff.
2: Y tanto que sí.
0: Sugiero que acabemos las copas, vayamos a la cárcel, recojamos todo y ustedes pueden rellenar el papeleo necesario para su póliza de seguros. Señora Timms.
3: No, no, no, no, no, no.

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Tal día como hoy, pero en 1975, el grupo terrorista GRAPO, Grupo de Resistencia Antifascista, 1 de octubre, comete su primer asesinato. Atentó contra dos guardias civiles que realizaban una patrulla rutinaria en el aeródromo de Carabanchel, en Madrid, matando a tiros al guardia civil Casimiro Sánchez García, al que le arrebataron el arma reglamentaria, e hirieron de gravedad a su compañero Inocencio Cabezón Sánchez. Los asesinos fueron Enrique Cerdán Calixto, Abelardo Collazo Araujo y José Luis González Zazo, alias Caballo. En 1931 se celebra en Cataluña el referéndum para la aprobación del Estatuto de Autonomía. Con una participación del 75% del electorado, el pueblo catalán lo aprobó por una amplia mayoría. En 1934 Adolf Hitler asume la presidencia del Tercer Reich, tras la muerte del presidente Hindenburg en agosto de 1934, que fue cuando Hitler se proclamó Führer. En 1945 termina la conferencia de Potsdam, donde los líderes de las grandes potencias aliadas que ganaron la Segunda Guerra Mundial decidieron el nuevo orden de posguerra y cómo administrar la vencida Alemania. En 1964 se produce el incidente del Golfo de Tonkín. Fue una confrontación real y un supuesto enfrentamiento entre barcos de armada de los Estados Unidos y Vietnam del Norte. El incidente se utilizó para intensificar la participación estadounidense en la Guerra de Vietnam. En 1968, la banda terrorista ETA se cobra su primera víctima, Melitón Manzanas, jefe de la Brigada de Investigación Social de la Comisaría de San Sebastián. En 1990, Irak invade Kuwait, siguiendo el ejército iraquí órdenes del presidente Saddam Hussein. En 2005, Apple presenta su Mighty Mouse, el primer ratón USB multibotón. En 2017, el príncipe Felipe, duque de Edimburgo, asiste a su último acto público antes de retirarse de la vida pública, con 96 años y tras 65 de servicio a la corona británica. En 2021 entra en vigor el DNI electrónico siguiendo la normativa europea de obligado cumplimiento para todos los países miembros de la Unión Europea. Entre otras novedades, obliga al ciudadano a tomarse la foto en la comisaría de policía por razones de seguridad. Hoy, 2 de agosto, se celebra Nuestra Señora de los Ángeles.

Muy buenas noches, señoras, caballeros, bienvenidos al Gato al Agua. 60.000 ciudadanos marroquíes han invadido la ciudad de Ceuta en las últimas 48 horas, cerca de 60.000. Se reportan alrededor de 57 muertos, es decir, que la invasión se ha cobrado unas bajas de un 1 por 1.000, lo cual para los cálculos de cualquier Estado Mayor es un precio muy, muy, muy, muy razonable. Porque esto hay que enfocarlo así, esto ha sido una invasión. Lo que ha hecho el gobierno marroquí es decir al gobierno español que sepas que puedo invadir Ceuta cuando quiera. Porque las invasiones ahora, evidentemente, no se van a hacer mandando una división blindada para entrar en las calles de Ceuta. No, no es preciso. Tampoco es lo que Marruecos quiere. ¿Cuál ha sido la reacción del gobierno español? Agradecerle a Marruecos su colaboración. Hemos visto a Sánchez reptando cual babosa, agradeciendo la colaboración marroquí en lo que es la mayor humillación que ha sufrido España, pues no sé desde cuándo. Pensábamos que la mayor había sido la entrega de Gibraltar hace unos pocos días, pues no, todavía más y las que vendrán. Y así las cosas podemos hacer, en fin, hay varias opciones. Una, despotricar contra el gobierno, lo haremos. Otra, por supuesto, contar lo que ha pasado, lo haremos también esta noche. Pero me parece que la pregunta fundamental es más bien esta otra. ¿Por qué? Claro, ¿por qué? ¿Qué es lo que pretende Marruecos? Y hay que preguntarse qué es lo que pretende Marruecos porque aquí el protagonista, el que lleva la iniciativa, es Marruecos, ya no es España. España ha quedado retratada como un Estado inane enteramente, con un gobierno metido en sus propios problemas, vendido a su vecino del sur, y la pregunta es evidentemente, sí, claro, ¿qué quiere Marruecos? Y me parece que esto es muy importante, y es lo que nadie se está preguntando al parecer. ¿Es solo presionar a Pedro por lo que tengan grabado? ¿Por qué le han grabado? ¿Qué busca Marruecos? Creo que si no entendemos esto no vamos a entender nada de lo que está pasando y por tanto no seremos capaces de responder bien al desafío que tenemos encima, ¿no? Marruecos básicamente busca convertirse en el aliado principal desde el punto de vista militar de los Estados Unidos en el occidente extremo del núcleo mediterráneo y en el aliado preferencial de la Unión Europea en ese mismo ámbito. Es decir, Marruecos busca exactamente lo mismo que España buscó y consiguió en tiempos de Franco. A partir de 1953, de los tratados de Madrid y tal, España se convierte en el gran aliado militar de los Estados Unidos y a partir de los acuerdos preferenciales en tiempos de Ullastres, en fin, con el mercado común europeo, España se convierte en el socio del sur del eje franco-alemán. Bueno, pues Marruecos quiere lo mismo. Marruecos quiere lo mismo y lo puede conseguir. Lo puede conseguir con una política exterior muy agresiva, muy bien orientada, sostenida en largo plazo, porque Marruecos tiene voluntad de potencia nacional. Y España lo sabe. Y España sabe cuál es el juego marroquí. Y España no ha contestado, porque España ya no tiene voluntad de potencia nacional. Lo que España ha hecho ha sido venderse enteramente a la voluntad de potencia nacional marroquí. Y el mejor ejemplo era la escena del otro día, digna de una secuencia de Juego de Tronos, con la embajadora marroquí recibiendo al gobierno español mientras los irregulares marroquíes invadían territorio español. Y esa gente sonriendo. Es que no se puede caer más bajo. ¿En manos de quién estamos? Pues no lo sé, pero aquí el otro día Arturo Moreno recordaba aquella frase tan socorrida de Ortega, feliz como tantas de las suyas, de españoles, vuestro Estado no existe, reconstruidlo. Acabamos de constatar que en España el Estado no existe. El ejército no ha sido capaz de defender las fronteras españolas. La policía, bueno, había más policías hoy protegiendo a Pedro Sánchez en Ceuta que los que había en la valla. Como política exterior tenemos a Álvarez haciendo el payaso todo el tiempo. No existe ya, porque España está gobernada por sus enemigos. La gran lección de lo de Ceuta, que todavía no ha acabado, esto en fin, va a durar, es que necesitamos una rectificación ya, urgente, una rectificación de todo, empezando por la clase política, por supuesto, pero no solo ella. Ante todo necesitamos una rectificación de conciencia nacional. Nos hemos acostumbrado durante medio siglo a ser toros capados, o sea, bueyes. Y ya no es posible.
toro puede morir en la plaza, al buey no hace falta ni matarlo, porque se deja hacer todo. Hoy España es eso, y eso se tiene que acabar.

0: Las imágenes efectivamente terroríficas no son solo las de la invasión, son las de la sumisión. Y esas fotografías que hoy repetiremos varias veces porque muestran mejor que nada el estado actual de lo que significa España, que son las de los ministros españoles en la fiesta de la Embajada de Marruecos en España por el aniversario de la corona marroquí. Ahí los tiene usted, el Masaiz, Planas, la señora Narbona, Carmen Calvo, Marlaska, todos sonriendo mientras Marruecos estaba invadiendo España. Hay una historia muy interesante del emir Abderramán II, que en sus grandes banquetes en el Palacio Califal, Emiral de Córdoba, recibía a los familiares de los grandes linajes a los que había aniquilado, para que recordaran permanentemente quién mandaba aquí. Bueno, esto es un poco lo mismo. De verdad, no se puede caer más bajo. Y esperemos que no pase mucho más tiempo, porque ya verá usted cómo sí que podemos caer más bajo. En fin, hoy veremos muy a fondo todo lo que ha pasado y sigue pasando en Ceuta Titulares. Es una invasión. Es una invasión, evidentemente, y vamos a explicar cómo se ha hecho. Esto no se podría haber hecho de ninguna manera sin el concurso deliberado del Estado marroquí. Ahí las imágenes son, en fin, superabundantes. Estamos hablando de cerca de 60.000 personas, según ha contado hoy el señor Vivas, que es el presidente de la ciudad de Ceuta. Esto no es una crisis migratoria, es una invasión militar híbrida. Es eso lo que ha pasado. Vamos a contarlo y a explicarlo. Y el gobierno español, mientras tanto, entregado al régimen marroquí. O sea, si quedaba alguna duda, la comparecencia de Sánchez hoy en Ceuta, 105 minutos ha estado, nada más. Luego se ha marchado. Lo dejo allá en Marlaska y se ha pirado de vacaciones. Bueno, es el mejor ejemplo posible de lo que hay. España está entregada enteramente. Está de bruces ante el régimen de Marruecos, porque tenemos una clase política que está vendida a Marruecos, y hay que decirlo con todas las palabras. No tiene sentido que te invadan, que tú mismo digas, como ha hecho Sánchez, que esto es un ataque a la integridad territorial de España, ¿verdad? Y acto seguido les des las gracias. O sea, hay que estar muy humillado. Bueno, pues lo veremos. ¿Qué podría haber hecho el gobierno español? Porque esta es la otra, ¿no? Siempre te aparece el típico boomer de derechas o de izquierdas, da igual, diciendo, no, es que cualquier otra cosa habría creado tensión, conflicto, no sé qué. Ah, vamos a ver. O sea, España es todavía un Estado. Todavía. Puede hacer cosas. Podía haberlas hecho, que no hizo. Y todavía puede hacer otras cosas. Hemos sabido, por ejemplo, que la información sobre lo que se cocía allí la tenía el gobierno por lo menos desde hace 2 meses. Pero es normal, si la tenía Rubén Pulido, que lo contó aquí, este iba a pasar y lo sabían. ¿Quién decidió no hacer nada y por qué? Bueno, y ahora, si hubiera alguien capaz de hacer algo, ¿qué podría hacer? Vamos a hablar con Jorge Buxadé de este asunto, a eso de las 11, si Dios quiere. Porque desde el punto de vista político, un Estado puede defenderse enteramente. Dentro de la ley faltaría más. Vamos a explicarlo. Bueno, el resultado ahora mismo es que somos los apestados de la Unión Europea y todo el mundo quiere sacarnos del acuerdo Schengen y de la libre circulación de personas dentro del área de la Unión. De momento Italia ya ha dicho que lo cierra. Vamos a ver, Italia no puede sacar a España, pero sí puede sacar a los que entren allí procedentes de España que no sean españoles, que es lo que van a hacer. Aquí entramos ya en un mundo, digamos, jurídicamente complejo que la mayor parte de nosotros desconocemos porque no estamos muy familiarizados, como es lógico, con el derecho europeo. Pero Rodrigo Ballester sí, así que hablaremos con él para que nos explique exactamente en qué situación quedamos. Nos están escupiendo todos. Vamos a verlo. Y vamos a ir al fondo de la cuestión, porque todo esto no habría sido posible si no fuera porque de antemano Marruecos sabía que aquí nadie movería un dedo. Y Marruecos sabía que aquí nadie movería un dedo, no porque nuestros políticos, o no solo, estén vendidos, sino porque hay un clima social de renuncia, de sumisión. Y el mejor ejemplo es esa nota del obispado de Cádiz, Ceuta, que por cierto, si no me equivoco, no tiene obispo, tiene un interino, que anunciaba inmediatamente después de conocer la invasión que la colecta de este fin de semana se iba a dedicar a la atención a los migrantes. O sea, tenemos un don Julián, que es Sánchez, entregando los barcos a la morisma, y luego tenemos a don Opas, que es el auxiliar este de Cádiz Ceuta. Pero es un poco el tenor general que ha habido en la mayor parte de los medios, ¿eh? Cerrar los ojos, tratar esto simplemente como una crisis migratoria, pobre gente que viene aquí, qué desesperada estará, hemos de ayudarles. O sea, no. ¿Y la gente que vive en Ceuta, qué? Claro. Aquí entran otros muchos elementos, pero esto es fundamental para entender la crisis de seguridad. Y sobre este asunto hablaremos con Samuel Vázquez, que estará aquí con nosotros esta noche para examinar los problemas de la seguridad en zonas fronterizas tan evidentemente permeables como la Ceutí. Y veremos todo esto en compañía de nuestros contertulios de esta noche, que son los habituales de los húsares, con alguna incorporación, y mantenemos el formato húsar de los viernes, porque es viernes. Y porque usted lo que quiere es ir a la generala, claro. Y hoy están con nosotros don Pedro Fernández Barbadillo. Muy buenas noches, ¿cómo estás?
1: Buenas noches, pues preocupado por lo que está pasando, porque como has dicho muy bien en la introducción, esta es una más. Hay que ver, lo he colgado en Twitter, lo que ha llovido desde Perejil, desde que este mismo sultán ordenó hacer la gracia de ocupar el islote, a ver hasta dónde aguantaba España. Y en ese momento España, gobernada por José María Aznar, demostró lo que se puede hacer contra el enemigo hostil, contra el enemigo que te quiere tratar a palos. Esto pasó hace pues unos 25 años e inmediatamente salió todo el equipo de opinión sincronizada del lobby marroquí a decir ¡qué barbaridad! Que esto no se puede hacer, que hay que recomponer las relaciones, el colchón de intereses. Hombre, al menos ya nadie habla del colchón de intereses. Ya se está viendo que aquí lo que quiere el sultán pues es quedarse con la final del Mundial y, bueno, y lo que pueda sacar de España. Menudo mes de julio estamos teniendo. Renuncia en Gibraltar y ataque a Ceuta y Melilla. Nos van a echar del estrecho de Gibraltar.
0: Luego veremos este aspecto militar también, porque es absolutamente básico para entenderlo. También para entender esa oleada de comentarios dentro del mundo anglosionista, en general, para entendernos, a favor de Marruecos. ¿Por qué? Hay que entender también por qué, claro. Y no es porque, olvídese usted de las democracias liberales y el yihadismo y todo eso, que aquí no pinta nada. Aquí es control militar de territorios inmensos. Esta es una cuestión que está de fondo, que está en el fondo y que también, por supuesto, examinaremos. Don Fernando Paz, muy buenas noches, ¿cómo estás?
2: Muy buenas noches, pues igualmente preocupado y la verdad es que asombrado, porque se constata al final, pues cosas que hemos venido diciendo muchos años, Marruecos tiene un plan, España también tiene un plan, que es el mismo plan que Marruecos, y si esto es una invasión, pues España debería actuar en consecuencia, ¿no? Y la primera labor de un ejército es repeler una invasión con todos los medios a su alcance. Si en 1975, contraviniendo, por cierto, las órdenes de Franco, que estaba agonizando en La Paz, y con la agonía de Franco creo que agonizó la dignidad de España también, si hubiera abierto fuego contra el enemigo, y repito, si hubiera abierto fuego contra el enemigo, no estaríamos hoy como estamos y los saharauis no estarían tampoco como están.
0: Habría bastado con abrir fuego al aire, ¿eh?
2: Con toda probabilidad.
0: Con
2: toda probabilidad. En fin, es decir, esto está articulado desde el Estado marroquí, todo el mundo lo sabe, y cuando se les ha contestado, incluso en una medida mínima, como fue en el caso de Perejil, pues se han tenido que atener a las consecuencias. Luego hicieron sus cosas también, pero es que a eso es a lo que había que haber contestado. El problema es que los beneficiarios de la respuesta marroquí son los que están hoy en el gobierno.
0: Efectivamente. En fin, Sánchez hoy ha hecho una cosa que es realmente, en fin, echarle la culpa de todo a la sentencia del Supremo. O sea, de verdad, ¿eh? De verdad. Bueno, entraremos en la cuestión, vamos a examinar también, por cierto, lo que dice la sentencia, aquí lo explicó Carlos Flores, cómo de verdad tendría que haberse interpretado o no, pero vamos a ver, o sea, olvídese usted del asunto. La sentencia, que es de hace dos meses, si no me equivoco, a su vez es una respuesta a una sentencia previa del Tribunal Superior de Justicia, creo que de Cádiz, un tribunal gaditano. No, evidentemente no ha sido eso. Eso lo habrán aprovechado, pero en fin. Bueno, Fernando, bienvenido, buenas noches. Y hoy se incorpora a Húsares, y para este asunto, además, de forma particularmente interesante, Irene González. Muy buenas noches, ¿qué tal?
3: Muy buenas noches. Pues yo estoy llena de rabia y llena de dolor por lo que veo que es lo que están haciendo con España, con lo que están haciendo con los españoles. El hecho de ver a 50.000 marroquíes asaltar tus fronteras, ver a compatriotas asustados, que no saben lo que está pasando, ver cómo están asaltando sus casas, que tienen miedo incluso de salir a la calle, te llena de dolor. Pero sobre todo te llena de rabia ver la reacción vil y traidora de no solamente lo que es este gobierno y de muchos de sus ministros, empezando por el presidente del gobierno, sino ver un acto de traición coordinado por parte de todas las instancias del Estado, la cobardía del ejército. Ni un solo general entiende que la labor que tienen precisamente es la de proteger la integridad territorial de la nación española, que para eso es el ejército, y luego, bueno, pues la desaparición total y absoluta de todas las instituciones, también del rey, y encima tener que estar soportando el sermón por parte de la izquierda y de las mentiras de mucha gente de decir que esto es una crisis migratoria y llamarles migrantes. No son migrantes, son invasores, no es una crisis migratoria, es un acto de guerra de Marruecos contra España, en donde las instituciones del Estado y del Gobierno están en no hacer nada y de entregarles lo que ellos quieran y aquí fingir como que no pasa nada. De la labor que tiene el Estado, en vez de protegernos, es calmarnos, decirnos que aquí no pasa nada, para que Marruecos pueda llevar con el menor coste posible pues sus planes expansionistas sobre España. Entonces, te ves cada vez más solos, el pueblo español. Venimos de una crisis de incendios donde el Estado está completamente desaparecido, pero ya el último rincón que el ejército defienda, el territorio español ante una invasión, tampoco está. Entonces, ¿quién está ahí?
0: Efectivamente, ¿quién está ahí? Esta es la cuestión. Nadie. ¿Se acuerda usted de aquello de Posteguillo que tantas veces ha repetido Julio Ariza cuando fue Posteguillo a las Cortes y contó lo de la riada de Valencia? Y pasaba un día y no había nadie, y el día siguiente tampoco había nadie. Coño, aquí tampoco ha habido nadie, o aún peor, porque lo que hemos visto es a la policía indicándole a los invasores cómo pasar.
3: Impresionante.
0: De verdad, ¿eh?
2: Reprimiendo a los españoles que protestaban ante la invasión que estaba teniendo delante de ellos, que son ceutíes, a los que se ha abandonado. Totalmente. Es que se ha abandonado a los ceutíes en manos de los bárbaros. Esto es lo que está pasando.
0: Si no lo ha visto usted las imágenes, búsquelas porque están. Es decir, la policía, efectivamente, a la gente que estaba protestando, a los ceutíes que estaban protestando, la policía sí que les ha pegado.
1: Bueno, y en la playa a la que llegaban los invasores, alguno de ellos con bicicleta, como hemos podido ver, estaban ahí ya los voluntarios de la Cruz Roja.
3: Eso
1: sí.
0: En fin, muchas cosas de las que hablar. Ahora mismo las cifras son, entraron 60.000, según ha dicho el presidente de Ceutí, el señor Vivas, que se ha enfadado mucho con Sánchez. Mira tú por dónde, el sumiso. O sea, Vivas lleva sometido a Sánchez no sé cuánto tiempo. Llegó al punto de declarar a Abascal persona non grata, que fue este. Y ahora está rebotado porque Sánchez lo ha dejado solo. Pues, ¿qué esperabas, hijo mío? Que ya eres mayor. Además, bastante, todo se ha dicho. En fin, 60.000, de los que, según Interior, se han marchado ya 44.000. No, y el titular de TVE era, se marchan decepcionados. No. O sea, de verdad, una motosierra es poco. A la publicidad, y nos vamos de inmediato, después de la publi, nos vamos a Ceuta. Juan Sergio Redondo, que es el portavoz de Vox en la Junta de Gobierno de Ceuta, que ya nos contó ayer lo que estaba pasando, perdóneme usted el tropo, en tiempo real, hoy nos lo va a contar también, porque allí siguen. Anoche y a lo largo de todo el día ha habido saqueos, ha habido incendios, en fin, o sea, una situación atroz. ¿Cómo está ahora? Dentro de un instante, aquí en El Gato.
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0: 22 horas 9 minutos, 21 y 9 en Canarias. Se incorpora a la mesa Jesús García Conde, que viene deportivamente ataviado porque viene de la concentración que ha habido frente a la embajada de Marruecos en Madrid, donde inevitablemente ha sido registrado por la policía, cosa que a Jesús le pasa cotidianamente.
1: Sí, es la segunda vez, al menos esta vez ha sido presencial, la otra vez fue en coche, y hubo una entre medias que fue la policía municipal, que ya no era, de
0: Valladolid. Registro también.
1: Que no le ha dado mucho.
0: Que había una manifestación convocada inicialmente, hay que decirlo, por Falange, si no me equivoco, pero a la que se suma muchísima gente que pasaba por allí, que es Madrid, finales de julio. O sea, que aunque eran las 8 de la tarde, que habría habido 700 personas, 600.
1: Sí, sí, a ver, mucha gente. De hecho, han cortado las calles de la calle Sil, la calle perpendicular a la Serrano, donde está la embajada de Marruecos. Había mucha gente, muchas banderas. Y luego gente normal, que luego estas manifestaciones se ponen cuatro fotos de sueltas de tres tíos con cara así de que le está saliendo Satán y tal, y había gente normal, gente con camisetas de España, con la camiseta de Fabián, de tal, de todo el mundo, y gente normal, gente mayor, y todos indignados porque ya está bien, joder,
0: Es que claro, el resto de la chavalada que estaba el otro día manifestándose por el triunfo de España en el Mundial, debería ver este programa, me da la impresión. Para empezar, debería ver lo que vamos... Jesús, bienvenido, buenas noches. Debería ver lo que vamos a contar de Ceuta, de cómo está ahora. Porque Ceuta no va a volver a la normalidad ya nunca. Esto es como cuando a uno le atracan en su casa. Incluso en el caso, que ya veremos, de que todos los que han entrado se marchen, incluso en ese caso, ya nunca la vida va a ser igual en Ceuta, porque sabes que en cualquier momento te pueden violar. Es que es esto. Y hay que decirlo con todas las letras. Una horda, una ceifa, como las de los musulmanes de la Reconquista, han entrado en tu pueblo, se lo han llevado todo, todo lo que han querido, y se han marchado. Y no había nadie para defenderte. ¿Y cómo te quedas? Juan Sergio Redondo, muy buenas noches. ¿Cómo te quedas? ¿Qué tal? Hola, tenemos no es que esté inmóvil, es que se ha quedado congelada la imagen. Vamos a recuperar la llamada. Pero yo quiero subrayar esto, es decir, y Marruecos lo sabe, claro. O sea, Marruecos no ha ido a invadir Ceuta, es que no le hace falta. Y esto también hay que subrayarlo. Yo quiero hacer mucho hincapié en a lo que está jugando Marruecos, porque aquí es lo que cuenta. Lo que está jugando España no, porque no está jugando a nada. Pero Marruecos sí, Marruecos no va a invadir Ceuta ni Melilla, no le hace falta. Igual que las guerras hoy no se hacen como se hacían en el siglo XIX, las invasiones tampoco. O sea, no tienes que llegar y poder al prefecto, ¿verdad?, con la banderita. No es preciso. Te basta con controlar por entero todos los resortes de la vida de una ciudad. Y eso que está pasando ya, a partir de ahora, imagínate, con la espada de Damocles. Encima, Juan Sergio, muy buenas noches. ¿Qué tal? Bueno, lo primero, ¿cómo ha sido la noche y cómo está la cosa?
2: Bueno, pues el día ha sido especialmente complicado. La verdad, ha sido muy difícil porque cuando hemos amanecido esta mañana, pues había mucha más gente que la que dejamos el día anterior por la tarde-noche. Hoy ha estado más o menos el número entre los 60 y los 70 mil invasores y, bueno, pues deambulando por la ciudad, generando problemas, generando disturbios, conflictos, asaltos a los pocos locales que se han atrevido a abrir hoy sus persianas, que han tenido que evidentemente cerrar con carácter inmediato, los supermercados cerrados, no hemos podido hacer ni siquiera la compra del pan y, bueno, pues cafeterías, etcétera, ¿no? Todo, la verdad, muy lamentable, muy triste, y bueno, con estas personas deambulando por la ciudad y generando problemas, generando inseguridad y generando miedo, ¿no?, en la población, que bueno, también era hoy un panorama desolador, ¿no? La gente no salía de sus casas, prefería estar en sus casas y esperar a acontecimientos.
0: Anoche vimos algún saqueo de comercio, vimos también alguna ocupación violenta de casas, la verdad es que vimos de todo. ¿Hay un resumen de los estragos ya hecho? ¿Hay un balance?
2: Bueno, no, todavía no se ha podido hacer un balance porque realmente el despliegue de las fuerzas de cuerpo de seguridad del Estado, también se han desplegado las fuerzas armadas, el ejército, progresivamente, está siendo muy lento todo. Ahora las cifras Y los datos son muy confusos. Estamos hablando, hoy ha llegado Sánchez con Marlaska. Sánchez afortunadamente se ha alargado y bueno, pero nos ha dejado aquí a Marlaska y bueno, pues se están dando datos confusos desde el Ministerio del Interior, están diciendo que se están marchando, que se están volviendo por voluntariamente por la frontera, dicen que 5.000, otros que 20.000, otros que 50.000, pero bueno, eso no casa con la realidad que la gente ve en la calle, los vídeos siguen llegando, esta gente sigue entrando y se siguen generando problemas en las barriadas, con lo que ahora mismo estamos en la política de la desinformación. Ahora ya no sabemos realmente qué es lo que está pasando y cuáles son los datos reales de la situación que tenemos ahora mismo en la ciudad. Claro. Esa es la valoración que se puede hacer en estos momentos, ¿no? Mañana, cuando amanezca, pues veremos qué panorama nos encontramos en la ciudad.
0: Tanto Irene González como Fernando Paz quieren hacerte preguntas, pero yo antes querría hacerte una. El presidente Vivas, hoy, después de la comparecencia de Sánchez, que además han comparecido por separado, con lo cual me imagino que la reunión muy cordial no debe de haber sido, ha calificado la respuesta de Sánchez de decepcionante. Para que Vivas se atreva a decir eso, es que tiene que haber sido muy decepcionante.
2: Bueno, Sánchez ha venido a decir nada, pero eso ya lo sabíamos. Es que yo he estado en las reuniones previas a esa comparecencia con la Junta de Portavoces. Vivas no tiene más remedio que cambiar el relato. ¿Qué va a decir? ¿Va a seguir apoyando a un tipo que la ha engañado, que la ha estafado? Incluso cuando nosotros le decíamos que le estaba mintiendo, que le estaba engañando y que le estaba estafando, él accedió o quiso hacer seguidismo y sumisión de las políticas de Sánchez y se ha dado cuenta de que todo era humo y que al final pues este es el resultado. Ahora se quiere hacer el digno, ¿no? Y quiere aparecer como que él está distante, que no tiene nada que ver, que está muy enfadado y toda esa retahíla de tonterías, vale, que tiene el presidente de la ciudad. Pero eso, ya digo, la reunión ha sido pues la de siempre. Ha llegado Sánchez, ha contado su película, el otro lo ha escuchado, después ha hecho que comparezca Sánchez, ya no le ha llamado querido presidente como en otras comparecencias, vale, y después ha aparecido él, ¿no? Haciéndose el digno, diciendo que bueno, pues que no le convencía las explicaciones que le había dado y que exigía mucho más. Las cosas, vale, de Vivas que ya conocemos.
0: Otra cosa más, de verdad, os prometo que os dejo preguntar ahora, pero hay una cosa que me intriga mucho. En Ceuta hay de toda la vida población musulmana. Bueno, además hay población de origen marroquí que vive en Ceuta, de antes y reciente. Y hemos visto que la actitud de esa población respecto a los que llegaban era, en algunos casos, de pavor, y en otros casos, por el contrario, de habituallamiento de los que llegaban. No creo que se pueda hacer un juicio, digamos, general, válido para todos, pero la población musulmana de Ceuta en general, ¿cómo ha reaccionado ante esto?
2: No, es que la población de origen marroquí, ¿no? Vamos a decir la población musulmana, la de origen marroquí, sí, es muy heterogénea en la ciudad, no se puede homogenizar, quizás en Melilla sea más homogénea, de origen rifeño, aquí no. Incluso generacionalmente hay una población muy, muy integrada, descendiente de los antiguos regulares, que lleva muchísimas generaciones en Ceuta, prácticamente 70, 80 años afincada en la ciudad, que está muy integrada y que sí que ha sentido con verdadera preocupación la entrada masiva de esta población invasora, ¿no? Estos marroquíes empujados por el Reino de Marruecos hacia Ceuta, preocupada, por supuesto. Hay otra que son que se han afincado en la ciudad en los últimos 25, 30, 35 años, que no están tan desvinculadas psicológica o familiarmente de sus conexiones en marroquíes y, por lo tanto, sí que se ha solidarizado, ¿no? En el sentido más personal o más psicológico, comunitario, vamos a decirlo de esta manera, ¿no? Sí. Con los que han entrado. Es que es totalmente muy heterogéneo, no se puede uniformar, aunque todos sean musulmanes, pero cada uno tiene un vínculo con su españolidad y lo viven de una u otra manera.
0: Eso me parece muy importante subrayarlo, porque aquí hay que hacer, hincapié en una cuestión. Aquí de lo que estamos hablando no es de una cuestión identitaria étnica, estamos hablando de una cuestión identitaria nacional. Y justamente en eso es en lo que se ha desamparado por completo a los ceutíes, me da la impresión. Irene González.
3: Buenas noches, Juan Sergio. Mandar un abrazo a los ceutíes que, aunque el Estado os ha abandonado esta noche, Toda España ha estado de verdad una noche, vamos, que hemos estado con vosotros, así que lo primero, un abrazo. Lo segundo, están diciendo cifras que sí han entrado 70.000 personas, pero que ya se han marchado pues unas 40.000, con lo cual tendréis ya que notar una especie de vaciamiento, unas cifras que son difícilmente creíbles. Te quería preguntar tú qué opinas de esto. Y por último, la actitud que ha tenido la policía, los cuerpos y fuerzas de seguridad que hayáis podido ver durante las últimas horas. ¿Qué actitud han tenido respecto de los invasores, respecto de los ceutíes que han salido en protesta? Y si alguno os ha mencionado qué órdenes tenían de actuar y demás, que nos puedas contar para saber un poco cuál ha sido la actitud del Estado en esta noche tan horrible.
2: Bueno, con respecto a la cifra, digo, sigo insistiendo, son muy confusas. Ayer se decía entre 70, 60, 70, 80. La verdad es que en ningún momento se podía contar el número exacto de las personas que habían entrado. Mira, yo viví en primera persona, incluso en mi función política, ya como representante de Vox, la invasión de mayo del año 21. En esa invasión que vivimos en ese año, entraron unas 15.000 personas. A mí me parecieron pues, como si me hubiera invadido un millón, y eran 15.000, ¿no? Me parecieron muchísimas. Pues en esta ocasión, me ha parecido que mi ciudad desaparecía, ¿no? O sea, yo me he sentido totalmente desbordado. ¿No? Desbordado, o sea, con un número totalmente desproporcionado. ¿Qué quiere decir? Que sí, es posible que estuviésemos muy cerca. Ayer comentaba que la población de Ceuta está entre unos 85.000, 89.000 personas, ¿no? Una parte de esa población, prácticamente más del 50% ya, es de origen marroquí, con lo que estamos hablando que la población de origen peninsular está alrededor del 45-50%. Si a eso le añades que han entrado más de 50.000 personas de origen índice, la imagen que puede tener un ceutí de origen peninsular, porque tú cuando los estás viendo en un principio tampoco estás distinguiendo, ¿no? Entre quién es el que es de aquí, porque tampoco los conocemos a todos, ¿no? Entonces no distingues, tú estás viendo muchísima gente, ¿no? Y esa ha sido la imagen, ¿no? que hemos tenido en estos días. Era una ciudad en la que nosotros que ibas por la calle y te sentías solo. O sea, tú mirabas a derecha e izquierda. Esta mañana, cuando yo he salido para ir a la asamblea, pues me sentía el único. Estaba rodeado calle, o sea, en el trayecto desde mi casa hasta el Palacio Autonómico, es que estaba yo solo.
3: Con lo cual, ¿no has notado que se hayan marchado por miles como están anunciando los medios del gobierno?
2: Cuando yo he llegado a casa hoy, sobre las 6, 7 de la tarde, la sensación era igual. O sea, yo veía pues, en manadas a esta gente moviéndose por todos los sitios. No era diferente la sensación que yo he tenido hoy a las 7 de la tarde de la que he tenido a las 7 y media esta mañana. O sea, no ha habido una diferencia en esas 12 horas en mi percepción. ¿No? En mi percepción y en la de muchos ceutíes que también lo van comentando en las redes sociales. Si el gobierno dice que se han ido 50.000, tendría que haberlo notado de alguna forma a lo largo de las horas que han mediado entre esas primeras horas de la mañana a esas últimas horas de la tarde. Y yo no lo he percibido. Es posible que estén volviendo. Hemos visto algunos vídeos en los que aparecen también personas de estas que han entrado, que se van volviendo, que van camino de la frontera. Quiere decir que sí, que es cierto, que hay gente que está volviendo, pero es que no puedo cuantificar la cifra. Claro. Es que en una ciudad tan pequeña como Ceuta, si se vuelven 5.000, pues te parece muchísima gente la que está andando por la acera volviendo, si se está volviendo mucha gente, pero a lo mejor son 5.000, pero si es que se han entrado 60.000 y solo se vuelve 5.000, tengo 55.000, que sigue siendo mucha, eso. Muchísima gente en la ciudad de Ceuta, ¿no? Entonces, ahora mismo no podemos hacer una valoración. Mañana, cuando llegue, si la sensación que tengo cuando salga a la calle es que, pues oye, pues ya veo más gente y más gente conocida y ya no veo esas turbas que se movían por el paseo de aquí, por donde yo vivo, pues digo, pues sí, pues a lo mejor es cierto que se están volviendo, ¿no? Y ya la masa está bajado. Hasta mañana no lo vamos a poder ver, eso está claro.
0: Fernando.
2: Con respecto a lo que me planteabas de la policía y la Guardia Civil, bueno, los sindicatos, todos los sindicatos de la policía han pedido la dimisión del delegado del gobierno y de Fernando Grande Marlaska. Se sienten abandonados, se sienten utilizados, se sienten desprotegidos, pero muy especialmente utilizados. Hoy hemos visto un ejercicio de poderío de Pedro Sánchez y de Grande Marlaska para protegerse de lo que sabía que le iban a pasar, que se esperaba, ¿no? Que le pasara cuando llegara a Ceuta, que era el abucheo y el enfado de los ceutíes. Bueno, pues han cerrado prácticamente todo el acceso al Palacio Autonómico, han cerrado todos los accesos al helipuerto de la ciudad y han hecho un despliegue brutal de fuerzas de la Policía Nacional, UIP, UPRs, bueno, en general de policía Nacional, que era necesaria en otros puntos de la ciudad y en cambio estaban para proteger la visita de Pedro Sánchez.
0: Don Fernando. A la Policía Nacional. Fernando.
4: Sergio, buenas noches. Soy Fernando Paz.
2: Buenas noches, Fernando.
4: Aunque en alguna ocasión hemos hablado acerca de la situación de Ceuta, que es extrema, sin antes de este episodio, es muy difícil y muy complicada. Creo que después de lo que ha pasado, probablemente la población, y esta es la pregunta, habrá modificado, incluso en alguna parte de la población que todavía no perciba el peligro inminente, por decirlo así, probablemente haya modificado sus sensaciones. La pregunta es, aunque haya muchos sentimientos, que lógicamente en una población de decenas de miles de personas tiene que ser así, ¿cuál es el prevaleciente entre la población nacional en Ceuta? ¿Es la rabia, la indignación, el miedo, la resignación, no sé, el estupor?
2: Fernando, la sensación generalizada es la de desesperanza. Esa es quizás la palabra que mejor defina esto, excepto que el ceutí es combativo, quiere esta tierra, nos sentimos españoles, sentimos esta tierra españolísima, hacemos ostentación de esa españolidad, pero nos vemos permanentemente en una situación de desprotección, de abandono, de desinterés por parte de los distintos gobiernos de la nación, el gobierno desastroso de Pedro Sánchez, pero es que el gobierno de Rajoy no fue mejor, por supuesto, el de Zapatero, ni siquiera el de Aznar, ¿no? Todo esto es consecuencia de un cúmulo de factores que se han ido generando a lo largo de décadas, no solo de los últimos años de Pedro Sánchez. Se puede decir que Pedro Sánchez ya es el colofón, ¿no?, de todo esto que está pasando, pero todo esto viene de un abandono permanente y constante de otros ejecutivos a lo largo de muchísimos años. Y al final, después de todo lo que se vive, de todo lo que estamos viendo, de esas noticias permanentes, somos trend topic en todos los medios de comunicación. Qué vergüenza para Ceuta y para España que en los medios internacionales seamos noticia de portada por esto que nos está pasando. Y bueno, ves que estás en ese punto y que además viene el presidente del gobierno y te dice una cantidad de estupideces, ¿no? Y de bueno, voy a decir chorradas, pero que son chorradas tal, como que va a poner boyas ahí para proteger la frontera en el espigón ese, que va a poner unas boyas, que la policía está perfecta porque en su durante su legislatura se ha incrementado mucho el número de efectivos, pero es que te han entrado 70.000 personas, ¿qué me estás contando de unas boyas? ¿Qué me estás diciendo? Entonces te viene, te dice eso el presidente del gobierno, pues tú qué dices, pues es que estamos perdidos. O esto está ya, o me están tomando el pelo, esto ya lo tienen pactado, y lo que quieres es que hagamos las maletas y nos vayamos ya para hacer lo que les da la gana con Marruecos, o yo qué sé, o tenemos un subnormal como presidente del gobierno, que posiblemente estemos más cerca de esa teoría, ¿no? Entonces, esa es la situación, es que los ceutíes nos sentimos que nos están tomando el pelo y que esto no tiene solución. Y eso lo que lleva es a la desesperanza, vamos, absoluta.
0: Claro. Última pregunta, Pedro.
5: Sí. Buenas noches, Juan Sergio. Y un abrazo. Hola, Pedro. Desde la mesa. Oye, tú que conoces Marruecos, ¿qué te parece esa explicación de que esta avalancha la han provocado unas mafias marroquíes? O sea, ¿en Marruecos pueden actuar mafias al margen del gobierno?
2: No, en Marruecos actúa una mafia, que es el gobierno, que es el Maxen. supuesto, no hay más mafia en Marruecos que el Maxen. Lo controla todo. El tráfico de inmigrantes, el narcotráfico, la dictadura, todo lo que se mueve en Marruecos lo controla esa mafia que se llama Maxen y que se llama Mohamed VI. Y en el futuro, pues, si no cambia las cosas, su hijo, que será el futuro Hassan III, más pronto que tarde, dado el lamentable estado en el que se mueve el sátrapa marroquí. Entonces, no hay mafias que se dediquen al tráfico de personas. Hay una mafia que controla ese tráfico de personas, pero además, en este caso, hay una mafia política que controla el Reino de Marruecos, que utiliza a sus súbditos como arma política para chantajear, para extorsionar y para cumplir el objetivo final de toda la política en relación a Ceuta y Melilla que tiene Marruecos, que es la de la anexión pura y dura. Ese es el resultado. Eso de que hay mafia, eso me suena más a justificación para intentar no molestar o ofender al Reino de Marruecos del Ministerio del Interior y de Sánchez para decir, bueno, es que no ha sido el gobierno. Bueno, se ha pasado 3 días diciendo que estaba colaborando abiertamente y magníficamente las autoridades marroquíes y aquí la Guardia Civil te decía, pero si es que tienen los están de brazos caídos, no hacen absolutamente nada, incluso los mueven para que se echen al mar o que crucen el perímetro. Bueno, pues yo creo que lo otro, eso de las mafias y tal, ha sonado un poco más del Ministerio del Interior de España para decir, oye, venga, vamos a ver si justificamos, minimizamos la responsabilidad. Posibilidades que no nos interesa claro, que la cosa se ponga mala, ya que tenemos al ministro de no sé qué es el ministro, creo que era de Agricultura, que lo tenemos allí en Marruecos, pues celebrando la fiesta del trono mientras invade Ceuta.
0: Planas, efectivamente, estaba en la embajada de España en la embajada de Marruecos en España, sí, con la portavoz del gobierno, que le han preguntado hoy, por cierto, y ha salido como alma que lleva el diablo. Juan Sergio, muchísimas gracias, que vaya muy bien la noche dentro de lo posible y seguimos en contacto. En fin, ya sabes que tenéis todo el apoyo, todos los ceutíes, de cualquier español de bien. Gracias mil, de verdad.
2: Muchas gracias a vosotros, de verdad, un abrazo.
0: Gracias. Y Ceuta siempre ha sido el valladar de España, pero yo creo que en este momento es más evidente que nunca. Contaba Juan Sergio Redondo, a pregunta de Pedro Fernández Barbadillo, la cuestión de las mafias, que ha sido efectivamente uno de los efugios del presidente del gobierno hoy sobre la cuestión. Vamos a ver, a poco que se examine lo que ha pasado, es imposible que esto haya sido cosa de una mafia. Además, hemos visto las imágenes, que son muy llamativas, pero es que cuando ves todo el proceso, que no empezó ciertamente antes de ayer, es manifiesto que ha sido una operación de Estado a través de un Estado muy particular, que es efectivamente ese que gira en torno al Maxen, que es como se llama el núcleo palatino de Mohamed VI, y que no se refiere solo al palacio, sino al Estado profundo marroquí, para entendernos. Bueno, pues es lo que ha contado, lo que está estudiando Mónica Fuster, que ha estado viendo todo el día lo que había pasado, de dónde venían, cómo llegaban, las mafias. Mónica. No, Mónica. A ver, el vídeo de Mónica, por favor. El vídeo de Mónica, por favor. La general nunca viene mal porque las circunstancias que vivimos, pero en fin, pero mejor ver el vídeo de Mónica y luego nos vamos a la publicidad.
6: Todo empieza en la playa de Castillejos, Tarajal o Beliones, enclaves a los que llegan miles y miles de marroquíes en tren, camión o a pie. Estos días circulaban imágenes de trenes llenos en Casar el Kebir para llegar a Castillejos. Una multitud que resulta inconcebible que pasará desapercibida ante los ojos de la Guardia Magrebí que vigila las playas. Ya en 2021 se incitó a los jóvenes a cruzar, con el rumor de que el Real Madrid iba a jugar en Ceuta. Mientras tanto, las autoridades magrebíes miraban a otro lado. Ahora la historia se repite. En septiembre de 2024, publicaciones en redes sociales anunciaron un plan organizado para cruzar a Ceuta. A la hora y el lugar señalados, cientos de personas corrieron en masa hacia la frontera intentando escalar la valla. Las autoridades marroquíes arrestaron al menos a 60 personas por incitar a la migración en las redes sociales. Pero, ¿y ahora? Muchos de ellos seguían por rutas que encuentran en redes sociales donde les indican cómo sortear las fronteras y llegar a diferentes puntos de Europa. Los más afortunados cuentan con una lancha. Otros se preparan con trajes de neopreno, aletas y gafas de nadar. Algunos incluso se conforman con un flotador. Basta con introducir en redes el hashtag Haraga y aparece toda una hemeroteca de consejos para atravesar la frontera a nado. Amin Abdus sube contenido a redes sociales donde muestra su neopreno y su técnica de nado, no para una competición de triatlón, sino para llegar a la única frontera terrestre de Europa con África a través del mar. Es uno de los muchos marroquíes que cruzó el Mediterráneo en 2024. En su cuenta de TikTok, donde acumula casi 40.000 seguidores, documentó su travesía. Al igual que él, muchos dan detalles de lo que les espera a su llegada a la ciudad española. Techo asegurado, televisión e incluso peluquería usando la bandera española. Un contenido que anima a miles de jóvenes marroquíes a hacer lo mismo con una promesa que luego no se cumple. Hay más muertes de las que se cuentan. Sin embargo, nadie les dice esto. Todos son imágenes de una vida de éxito en Europa. En cuanto pueden, se hacen un selfie en un Zara o en el Bernabéu. Pero lo que no reflejan es que después muchos duermen en la calle. Y mientras el Ministerio del Interior sigue el discurso de Marruecos que atribuye la crisis a las redes de tráfico, el drama humano sigue sucediendo una y otra vez en la bahía.
0: Bueno, vamos a ver, en Marruecos no hay mafias independientes del aparato del Estado. Ni en otros muchos lugares, ¿eh? En Italia las mafias no eran, la mafia no era independiente del aparato del Estado, estaba dentro. Normalmente en estados que tienen una, como decir, tradición de Estado moderno, digamos, diferente, la gente, los oligarcas políticos son los mismos que los oligarcas del tráfico humano y del tráfico de drogas y de todos los tráficos, porque las rutas son las mismas y los instrumentos también, y los canales de dinero también. Y en el caso de Marruecos es una evidencia que esto estaba organizado con la complicidad del poder político.
4: Bueno, es que en Marruecos hay 1 millón de personas viviendo del hachís, del cultivo y del hachís. Millón. Del cultivo del hachís salen, por un lado, las rutas que ha abierto ese tipo de narcotráfico para otro tipo de drogas, para otro tipo de sustancias, para la inmigración, para la prostitución, etc. O sea, son las mismas. Y a la vez es uno de los grandes, digamos, caudales de financiación del Magdén, precisamente, de ese estado profundo marroquí, de la corte de Mohamed VI, antes Hassan II, antes Mohamed V. Aquí la cuestión está en que desde los años 60 Marruecos lleva desplegando una política de sobornos por toda Europa, fundamentalmente en España, en Francia, en Bélgica. Hemos visto hace 4 años, me parece que fue el año 22, el Qatar Gate famoso donde estaba metido Marruecos, y eso en gran parte, además de otras cuestiones geopolíticas, pero en gran parte eso explica el tratado preferencial que tiene Marruecos con la Unión Europea en evidente detrimento de los intereses de España, desmantelamiento del campo, etc. Sí, pero aquí la cuestión está en que la oligarquía española, la élite española, política, financiera y mediática, está al servicio de los intereses marroquíes. Es así. No, y están protegiendo todo un relato que, si se pusiera de verdad de relieve, escandalizaría enormemente a los españoles. Evidentemente, claro que no son mafias en el sentido que nosotros lo entendemos. Toda la estructura mafiosa marroquí está subsumida en una estructura superior que es el propio Estado, la propia monarquía marroquí. Es que es una mafia en sí misma que controla todo lo demás, el narcotráfico en el estrecho, de ahí las complicidades de la élite española, incluyendo políticos con lo que está pasando en el estrecho, que lo están convirtiendo en un lugar absolutamente sin ley, como el norte de Marruecos. ¿A quién se le ocurre retirarle los medios a la Guardia Civil cuando se supone que están combatiendo al narcotráfico? Pues aquel que quiere favorecer el narcotráfico porque está en el negocio. ¿Por qué han retirado los antidisturbios en octubre del 25 de Ceuta?
0: Claro.
4: Exactamente por la misma razón, porque hay un plan de fondo. Marruecos tiene un plan y la élite española es cómplice de ese plan. Y ese plan consiste en que Ceuta y Melilla pasen a manos de Marruecos.
3: Es que lo que está diciendo Fernando es la clave de todo, porque es el principal problema que tiene España. Es qué parte de los políticos que están en el gobierno trabajan para los intereses de Marruecos, mediáticos, empresariales y demás. Entonces llega un momento en el que la nación se siente tan abandonada precisamente porque la élite político-mediática militar está financiada por Marruecos. Incluso, ¿cuántos ministros del gobierno actual de Pedro Sánchez ha sido su nombre sugerido desde Rabat? Porque es que hay muchos que han tenido relaciones bastante, bastante estrechas. Entonces, no sería ilógico hacerse este tipo de preguntas. No solamente es una cuestión ya de chantaje por lo del tema de Pegasus, sino que es mucho más amplio. Desmantelaron toda la unidad de Locón, que es la principal que lucha contra el narcotráfico en el estrecho desde Cádiz, y eso fue desmantelado. Hemos visto cómo todo el gobierno sale a proteger. Entonces, es un mismo plan que tiene Marruecos, donde sus empleados más valiosos están en el gobierno de España y en otras instituciones del Estado. Entonces, hasta que no recuperemos esto y acabemos con la peor de las corrupciones, no vamos a recuperar esto.
0: Hay que recordar lo que pasó en el Parlamento Europeo con esto que decía Fernando Paz, que cuando estalló el Qatargate se investigó mucho y hay gente condenada. Y luego se descubrió que en realidad era un Morocco-gate. Y en ese momento se acabó la investigación. Sí, sí. La policía belga decidió que siguiera con la investigación la policía marroquí. Sí, sí. Me imagino que para garantizar la independencia. Nunca más se supo. O sea, es un aparato formidable construido a lo largo de más de medio siglo de corrupción, de élites, y lo han hecho muy bien. No solo ellos, pero ellos con particular acierto, esto hay que reconocérselo. Vamos a irnos a la publi, ¿queréis añadir algo, Pedro?
5: Sí,
0: Jesús.
5: Mira, has mencionado a Luis Planas, que este señor...
0: Podemos ver las fotos, ¿podemos ver las fotos de la fiesta de la embajada de Marruecos en España, donde se ha manifestado hoy Jesús, entre otros, y ha sido registrado, por cierto, porque... cuando llegaba Felipe González, que estaba también allí, que fue de los primeros, por cierto, en sacar abundante petróleo o lo que sea de aquella, ahí estamos, de aquella relación, y le preguntaron por la invasión. Claro, ayer, y no quiso contestar, se metió para adentro así, escondido bajo la melena cana. Ahí los tiene usted tan felices, en los jardines de la embajada marroquí en España, ayer, mientras Marruecos estaba invadiendo España. Es impresionante. Yo tengo que decir una cosa. Si fuera simplemente una obra literaria, es para quitarse el sombrero. O sea, la exhibición de poder de Marruecos ha sido descomunal, ¿eh? Total. Porque además ha sido una exhibición de poder humillando a la...
3: Claro.
0: Bueno, Pedro.
5: Bueno, pues sobre Luis Planas, este es un personaje muy importante dentro del PSOE andaluz, ha desempeñado varias veces cargos en las consejerías, en la Junta de Andalucía, cuando gobernaba el PSOE, y, oye, cuando llega Zapatero, embajador de España en Marruecos.
0: ¿Sí, señor?
5: ¡Qué casualidad! Consejero antes de Agricultura, en la Junta de Andalucía. Cuando llega Mariano Rajoy, pues bueno, creo que lo envían al Parlamento Europeo, que pase ahí una temporadita. No sé qué habíais dicho del Qatargate, el Morocco-gate en el Parlamento Europeo, no sé, no me acuerdo. Y cuando llega Sánchez, ministro de Agricultura. Claro. Casualidades.
0: No, casualidades, ¿no?
5: Sí, hombre, yo estoy siendo irónico. Irónico. Hablando del lobby, una manera de saber qué español trabaja para, o ha prestado servicios al sultán y ha sido recompensado por ellos, es ver la lista de los que han recibido la condecoración del Bissam a la Agüita, que entre otros la tienen Felipe González, José Luis Rodríguez Zapatero y Luis Plana.
0: Moratinos la tiene también.
5: La he intentado buscar hoy, antes de venir al programa, y cuesta mucho encontrar la lista de los destinatarios del Bissam. Luego también la han recibido cantidad de embajadores de países africanos, europeos, americanos, que han prestado servicios para la amistad de sus países con el Reino de Marruecos. Y hace poco la recibieron varios empleados de la Cámara de Representantes de Estados Unidos.
0: Y todo tiene que ver con todo. Y todo eso lo vamos a explicar, por cierto, porque aquí esto realmente... lo que más duele es que se hayan mirado en tu casa, evidentemente. Pero todo esto no se entiende sin el contexto internacional, donde España está haciendo el canelo. Aún peor. Aún peor, porque aquí no se trata de quién te cae bien o quién te cae mal. Eso son cosas infantiles, de nivel Sara Santolaya. O sea, no es eso. Aquí se trata de lo que le interesa más al país como país a largo plazo. A largo plazo de antes y de después. Es eso lo que hay que tener en cuenta, no la pancarta del... Vamos a hablar de seguridad dentro de un instante y lo de las boyas. O sea, lo de las boyas, atentos. Porque usted, no sé si habrá visto las fotografías, son unos bollones así, que vas poniendo pom, pom, pom, pom, para alargar el espigón. O sea, pero si los hemos visto entrar por él sin necesidad de echarse al mar.
3: Sí, o sea, ¿qué
0: boyas? Son gilibollas.
3: Se han abierto la puerta. ¿Usted
0: me contará?
3: Sí.
0: Bueno, publi, y a la vuelta entramos en la cuestión de seguridad y en las medidas que Pedro Sánchez ha anunciado.

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22.48, 21.48 en Canarias, hoy edición especial de los Húsares, dedicada, como era inevitable, a la invasión. Además, nada mejor para hacerle frente precisamente que los Húsares, claro. Y de ahí la idea general. Hoy sobre los Húsares de nuestro padrino Augusto Ferrer Dalmau tenemos ese rótulo especial invasión, porque es de lo que toda España está hablando, debe hablar y debería seguir hablando siempre, porque nunca ha sido tan humillado, tan hollado el territorio nacional desde los tiempos de la Guerra de la Independencia. Y de verdad, esto es una cosa alucinante. En fin, y hay que entrar bien a fondo, pero como esto es un gato de Húsares, como siempre sobre la mesa, el diorama de Silvia y el batallón creciente de la Madrina Paz, hoy con la Legión de la Guardia Civil en primera fila, aparte de los soldados de los tercios de Francano, al que desde aquí mandamos un fuerte abrazo y besos para todos, que nos seguís mandando representaciones de la historia de España en este cuadro. Bueno, hoy iba Pedro Sánchez efectivamente a Ceuta, ha hecho una sanchada típica, o sea, ha llegado allí. Despliegue policial, más gente para protegerle a él que para proteger la valla de Ceuta. La gente estaba caldeada. Se ha reunido con, lo ha contado antes Juan Sergio, con el Consejo de Gobierno, la Junta de Gobierno de Ceuta, y la reunión ha sido enormemente decepcionante, a juzgar por lo que luego ha contado el presidente de Ceuta, que hay que recordar que es un tipo que es verdad que desde el punto de vista de la política local se las ha arreglado para ser ese tipo de político al que siempre vota todo el mundo y siempre manda, pero yo quiero subrayarlo porque esto es importante para entenderlo todo. En Ceuta el partido mayoritario es el PP y el segundo partido y muy votado es Vox. Y Vivas podía haber gobernado con Vox, pero prefirió pactar con el PSOE y con una representación islamista que hay allí y tal, para hacerle un cordón sanitario a Vox, y fue Vivas el que promovió el asunto de declarar a Abascal persona non grata. Es que claro, aquellos polvos, ¿verdad?, pues traen estos lodos. ¿Cómo ha sido hoy la llegada de Pedro Sánchez a Ceuta? Así.

Y el cordón policial. Quiero recordar aquí lo que discutíamos anoche sobre si este tipo de crisis a Sánchez le venían bien o le venían mal. Aparte de que es una pregunta en todo caso muy secundaria y creo que un poco superflua, lo importante es la crisis, pero es evidente que no.

0: Es decir, todo el mundo le tiene calado. También, por cierto, a los marlascoides que están pegando a los ceutíes que se manifestaban porque les han invadido. O sea, esto ya es lo último, de verdad. En fin, ¿quería decir algo, Jesús, a propósito del coro?
1: Sí, porque me ha sonado el estribillo algo que he oído aquí hace unas...
0: En la manifestación.
1: En la manifestación, y me recuerda que en la manifestación había como 8 lecheras que he contado, que son las furgonetas de la policía, que esas que se dicen que vayan a la frontera y que yo creo que hacía más falta aquí que para proteger a patriotas, lo que estaban ahí cantando. Por cierto, cuando has hablado de los húsares, Carmelo y Miguel Ángel, que estaban allí y son televidentes nuestros, que os mandan saludos a todos, a Irene incluida, porque les he dicho que venías tú también y tal, y todos son muy
2: besos
0: tuyos. Está muy bien.
1: De Carmelo y de Miguel Ángel. Entonces, si esa representación de los manifestantes que había allí, concentrados delante de la Embajada de Marruecos, son representativos de lo que decía antes Irene, de la tristeza y de la conmoción que hay en España sobre lo que está ocurriendo, es que hay mucha variedad de gente triste y que está, de gente indignada más que triste, y que podían verse representados también en esta...
0: Efectivamente, en estos grupos de ciudadanos que estaban en la calle.
1: Es decir, que no solo es el palero, como se dice siempre, y tal y cual, que ahí había de todo, y aquí hay todo, en Barcelona hay de todo, y toda España está indignada.
0: Y como nos ha contado Juan Sergio, y esto quería subrayarlo, también los musulmanes de Ceuta, porque es una invasión de su suelo. Y esto me parece que es importante subrayarlo. Nota al pie de página, lechera, como usted sabe, usted que es muy joven, pero es que hubo un tiempo en que eran blancas. Y los policías iban de marrón y por ahora son maderos. Bueno, luego la cosa cambió, pero sí, las lecheras siguieron siendo lecheras porque es verdad que se bajaban y daban leches, con lo cual, en fin, de ahí seguido.
2: Claro, esa
0: es la idea. Pero bueno, ¿qué ha anunciado Pedro Sánchez? Yo querría escucharle a él. Luego va a explicar Marín Vallejo las medidas concretas. Pedro.
3: Yo estoy. Y en las interlocuciones que hemos tenido con las autoridades marroquíes, lo que subyace es la lectura interesada que las mafias que trafican con seres humanos han hecho de una sentencia del Tribunal Supremo, que lo que hace es ratificar una sentencia previa del Tribunal Superior de Justicia de Andalucía, mediante el cual se dice que no tiene encaje en las repatriaciones en frontera la repatriación de aquellas personas que entren en nuestro espacio a nado, por el mar, por considerar que no existe una frontera física, como sí existe, por ejemplo, cuando se atraviesa una frontera terrestre.
0: Entonces, esta cuestión técnica ha despertado súbitamente el interés de masas de jóvenes marroquíes que con toda seguridad siguen con pasión las evoluciones de la jurisprudencia española y han dicho, hombre, hay una sentencia del Supremo que dice que, así que voy a recorrer 350 kilómetros o 400 en este camión que hay aquí, que mira tú me han puesto, que no sé por qué, ¿verdad? Y voy a saltar Ceuta. Bueno, nos toma por imbéciles. Y lo entiendo porque buena parte de sus votantes están demostrando que no son otra cosa, ¿para qué nos vamos a engañar? Pero, en fin. Las medidas. Pues mire, a estas alturas es como tratar de detener la herida de un obús con una tirita. Pero bueno, María Vallejo nos las explica, son estas.
4: Es incesante el goteo de inmigrantes ilegales que siguen llegando a Ceuta, una ciudad autónoma totalmente invadida. Hoy Pedro Sánchez, el presidente del Gobierno, ha visitado esta ciudad autónoma y ha anunciado una serie de medidas urgentes ante esta invasión. Por un lado, el Gobierno quiere crear barreras de contención para las que se ha solicitado el despliegue de boyas en el espigón. Con esto se busca hacer una barrera física que, desde el punto de vista administrativo, facilite la repatriación de esos ilegales. También quiere reforzar la seguridad, ampliando en 400 los agentes de la Guardia Civil y de la Policía Nacional. Aunque no ha especificado mucho, Sánchez también asegura que se quieren hacer cambios en la legislación para facilitar esas repatriaciones. No ha hablado de invasión como tal, pero sí que asegura Sánchez que lo vivido en Ceuta constituye un ataque y una violación de la integridad territorial de España. Eso sí, queda por ver aún si cumplirá o no con todas estas medidas.
0: Ojo a lo de la integridad territorial. Me parece que tenemos, lo que pasa es que me parece, queridos compañeros, que os lo he puesto en un tema posterior, quizás en el tema 6, el artículo 8 de la Constitución Española, que habla específicamente de que la misión de las Fuerzas Armadas es proteger la integridad territorial española. Yo voy a leerlo porque me parece que esto, pocos españoles son conscientes de que existe. las Fuerzas Armadas, constituidas tal, tal, tal, tal, tienen como misión garantizar la soberanía e independencia de España, defender su integridad territorial y el ordenamiento constitucional. ¿Dónde carayu ha estado el ejército español en esta crisis? Pues donde el gobierno le ha mandado. Es decir, en ningún lado. Han salido a patrullar, han sacado los BAMTAC con la ametralladora descubierta arriba y tal, y ya está. Pero hay que recordar que esto existe. Claro. Y creo que son 8.000 hombres en Ceuta.
2: Bueno, nos podíamos ir unos artículos más al título segundo de la Constitución, era el 56, donde se dice que el rey es símbolo de la unidad y de la permanencia de España. Y en el 62, entre las facultades del rey, se cita la de que ejerce el mando supremo de las Fuerzas Armadas.
0: Yo quería sacar el tema del rey al final, pero me parece que aunque ahora no nos desvíe de la discusión acerca de las medidas de seguridad y las gilipollas a estas alturas, es un clamor, ¿eh? Yo lo siento mucho, sé que tenés muchos espectadores monárquicos de corazón y algunos monárquicos de cerrazón, que también los hay. Pero, o sea, no puede convertirse en una figura decorativa hasta este punto, aunque sea por, vamos a ver, incluso aunque sea por amor a la corona, ¿verdad? Alguien tendrá que decirle allí, oiga, o sea, está quedando como un Augusto Cero, que decía Gonzalo Fernández de la Mora.
1: Y es trending topic.
0: ¿El qué?
1: El rey, con la expresión habitual, que es trending topic, una referencia al rey. Con un mueble de... un elemento de las casas.
0: Ah, felpudo. Un
2: complemento.
0: Ese es trending topic.
1: Sí, sí. Pues
0: de verdad me parece que alguien tiene... No lo sabía. Alguien tiene que dar una pensada en la... En la
5: zarzuela. No, pero es que está cumpliendo su función, José Javier. Si es que al final esto está en la línea de todo lo que viene haciendo desde que es rey. Y sobre todo desde que gobierna Pedro Sánchez. Avalar lo que dice el gobierno y nada más. Mira, al respecto de las medidas, es que no me resisto a recordar una anécdota muy conocida, pero en fin, que creo que viene al caso, que es cuando 1940, Segunda Guerra Mundial, estudiantes del SEU que se van a la Embajada de Gran Bretaña a apedrearla. Y entonces Serrano Suñer, ministro del Interior, llama al embajador, sí, Samuel Howard, y le dice: don Samuel, ¿quiere usted que le mande más policía? Y el embajador británico le contesta: no, me basta con que no me mande más estudiantes. Bueno, pues esto es lo mismo. Es decir, es que... Pero este tío dice que va a poner boyas. Coño, no los llames. Es que estos están aquí porque los ha llamado él. Literalmente, todos y cada uno de los 60.000 tíos que han venido porque evidentemente hay un efecto llamada. Porque España, que es el tonto el pueblo de la Unión Europea, se ha convertido en una especie de saco sin fondo a través del cual todo el resto de medidas que está adoptando la Unión Europea no sirven para nada, porque es que entran por ahí. Esa es la cuestión. Por eso Italia suspende el espacio Schengen con España, por ejemplo. Esta es la situación en la que nos encontramos. Entonces, a partir de ahí, ¿el rey qué hace? Pues el rey hace lo que viene haciendo durante todo este tiempo, tocar el violón, porque es lo que quiere que haga el gobierno. Pero efectivamente, y sobre todo de cara a los monárquicos,
0: claro,
5: cosa que a mí no me afecta, pero de cara a los monárquicos, hombre, yo creo que alguien le debería decir: don Felipe, ¿usted quiere que tengamos una reina que se llame Leonor? No, es por saberlo, porque si lo quiere, resulta que usted está perdiendo la batalla de la opinión pública entre aquellos que son partidarios suyos y está ganando las voluntades, o está haciendo la política, de quien nunca le va a apoyar y de todos aquellos que en cuanto puedan se van a deshacer de usted, porque este va a ir camino de Cartagena si se sigue apoyando en los mismos. Ha perdido la batalla de la opinión pública entre los suyos, y de cara al mantenimiento de la corona esto me parece que es devastador para él.
0: No te pide página que vino de Cartagena, que hay que contarlo también. Es donde fue Alfonso XIII.
5: Efectivamente.
0: Cuando le echaron.
1: Sí, pero igual Leticia huye en Falcón.
5: Vale, y acompañada.
0: Volvemos a la cuestión de la seguridad, las medidas de seguridad. Irene, Pedro...
2: Bueno... aparte de las boyas que ahora aquí dice este señor que nos quiere poner, bueno, pero si es que ha estado desmantelando todo el perímetro de seguridad que tenía Ceuta. Claro. Una de las primeras medidas que toma su gobierno nefasto es quitar las concertinas de la valla que recorría los kilómetros que separan Ceuta de Marruecos. Esas que las vio Elena Valenciano, otra socialista, y que después de verlas dice que se escondió detrás de un arbusto, no a mear, sino a llorar. Y más. Bueno, pues ¿quiénes quitan las concertinas que empiezan en diciembre de 2019 y acaban en 2021? ¿Qué empresa se encarga de quitarlas, queridos amigos? la empresa pública Traxa, donde Ábalos enchufaba a sus sobrinas. Estos, o sea, los sociatas se llevan sobres con todo, hasta con el desmantelamiento de los elementos básicos de la seguridad.
1: Y ahí, bueno, no, solo es muy breve, supongo, porque el tercer punto la tercera entrada del trending, como trending topic sobre todo esto, es Israel.
0: Vamos a hablar de eso también porque es muy importante. Insisto en que el contexto internacional es básico. Y enseguida, por cierto, hablaremos con Jorge Buxadé para empezar a construir ese contexto internacional que explica buena parte de lo que está pasando. Un contexto internacional donde España simplemente ya no existe. Pero bueno, Irene, sobre la
6: tema. Yo querría hablar precisamente de esto, porque se pueden hacer muchas trampas al solitario, empezar a decir que, bueno, esto es una crisis de migrantes, vamos a incrementar cierta seguridad, vamos a poner unas boyas para que se agarren mejor, pero esto es un plan coordinado de apoderamiento del estrecho de Gibraltar,
0: claro.
6: Que esto tiene dos lados. O sea, hemos visto en la anterior crisis, desde que pasó la crisis del estrecho de Hormuz con la guerra de Irán, claro, hemos visto la importancia geográfica, militar y política que tiene un estrecho. Cuando tú te pones a ver diciendo, oye, pues nosotros qué podríamos tener para negociar respecto de la expansión hostil que está teniendo Marruecos, pues tenemos un estrecho en Gibraltar que es la apertura al Mediterráneo. Entonces vemos que dentro del mismo mes el estrecho de Gibraltar, el Peñón, ha sido entregado por Álvarez a Inglaterra y ahora, el día en el que se celebra el aniversario del trono de Mohamed VI, pues se vuelve a invadir Ceuta y Melilla en una situación ya de posesión. Y te dejo, ¿sabes?, que desaparece de facto pues Ceuta y Melilla española. Ya empezamos a ver que hay mensajes desde otros socios de Marruecos donde apoyan el hecho de que Ceuta y Melilla es algún tipo de territorio ocupado por España, cuando en absoluto lleva español Ceuta y Melilla más tiempo del que ha existido los Estados Unidos, para empezar, ¿no?
0: Tú eres consciente de que estás consumiendo todo tu turno del capítulo 6,
6: ¿no? He sido muy buena, he dejado hablar a todo el mundo, he pedido la última y ahora yo no puedo hablar.
0: No, es que estamos en la cuestión... Punto 6 del guión. Bueno, aquí hay una cuestión, enseguida vamos a entrar a fondo en este asunto, que evidentemente es clave, claro. Pero después de haber visto las medidas que propone en materia de seguridad Pedro Sánchez, que son tan decepcionantes como ha dicho Vivas, nada menos que Vivas, ¿verdad? Hay que tener presente una cosa. En los medios afectos al área gubernamental, llamémosle así, están vendiendo que, bueno, algo así como tendrá que ser así, pero no tendría que ser así. Y España tiene instrumentos perfectamente legales, en tanto que Estado soberano, para que no sea así. Y me llama mucho la atención un post en X que apareció a las pocas horas de comenzar la crisis, que firmaba Jorge Buxadé, donde hacía una relación concreta, empezando por el ejército en la calle, controlando, identificando a los que han entrado, poniéndolos en el punto fronterizo de inmediato, sean los que sean y se tardara lo que se tardara. Es decir, era posible hacerlo y, por supuesto, enteramente legal. Y es justo lo que no se hizo. Y es esta renuncia del Estado lo que además resulta tan hiriente, ¿no? No solo por los impuestos que pagamos para mantenerlo y tal, que también, sino porque es que quien te tiene que defender no te defiende. Bueno, Jorge Buxadé, muy buenas noches.
7: Muy buenas noches, José Javier, y hombre, dejar hablar a Irene.
6: Gracias, Jorge.
0: Cuando toque. Aquí hay una confabulación que empieza a recordarme. En fin. Bueno, me parece muy importante explicarle a los espectadores, que ya están bastante, ¿cómo decir?, adormecidos por la propaganda gubernamental, que sin embargo España tiene como Estado en su mano instrumentos para que estas cosas no pasen nunca. Y si pasan, que no salgan bien.
7: Absolutamente. Es que tenemos muchísimos medios. La mayor parte de esas medidas, quiero recordar que las planteó Vox en un 18 de agosto de 2020, hace ya 6 años, en una iniciativa parlamentaria donde se planteaba, para empezar, que se aplique la Ley de Seguridad Nacional y que se declare con carácter permanente que es de interés para la seguridad nacional la protección frente a los flujos inmigratorios y frente a los actos de agresión procedentes del otro lado de la frontera, en Ceuta y en Melilla. Y eso suponía, efectivamente, el reforzamiento material de la frontera, una buena frontera, como la que yo fui a ver que estaba construyendo Polonia con Bielorrusia, o la que construyó Hungría en su frontera con Serbia, en fin, una buena frontera, con la ampliación de los espigones en los dos lados de este y oeste, en los que Ceuta confronta con Marruecos, el despliegue de fuerzas y cuerpos de seguridad del Estado y el despliegue del ejército. Eso para empezar. Hubiéramos desarticulado esos túneles que hemos descubierto 6 años más tarde, cuando ya había pactado miles de personas y miles de kilos de droga o de armas o de no sabemos qué ha podido colarse por esos túneles. Y todos los partidos votaron en contra. Todos.
0: Joder.
7: Y ese es el camino. En este caso en concreto, un despliegue militar, yo lo he repetido estos 2 días, porque es que me parece evidente, casa por casa, calle por calle, plaza por plaza. Oiga, su documentación, no tengo. Pues usted automáticamente se le identifica, se le hace una foto, se le toman lo que se tengan que tomar para identificarlo ya y tenerlo en el registro de aquellos que jamás pueden entrar ya en España y a los que no se les va a dar ni un visado, ni un permiso, ni una autorización de turismo, nada, nada, nada, nada, y puestos en el puesto fronterizo de Marruecos. Y que las vulneraciones de derechos fundamentales las aleguen en Marruecos. A ver qué le dicen los jueces marroquíes al respecto de la vulneración de los derechos fundamentales.
0: Respecto a Marruecos, hay muchas cosas que hablar, pero bueno, Jorge Buxadé, que abocaba a la política exterior desde hace años, muy fundamentalmente en el Parlamento Europeo, pero evidentemente no solo es ese ámbito. Y hay otra pregunta que se hace mucho español de a pie, no, claro, y es comprensible, y con Marruecos, ¿qué hacemos? Si hagamos lo que hagamos, parece que ellos siempre ganan.
7: Pues para empezar, tener una política exterior. Ellos la tienen, prolongada en el tiempo, una acción diplomática muy potente, que llega al Parlamento Europeo, llega a la Comisión. Quiero recordar que uno de los escándalos de corrupción de la pasada legislatura, claro, fue el Qatar Gate y otro fue el Morocco Gate. Efectivamente, por lo tanto, hay que tener una política exterior. Pero claro, no Álvarez, que va a hacer buenos a todos los desastrosos ministros de Asuntos Exteriores que hemos tenido desde el año 78, diría yo. Un tipo que se ha comportado como un traidor. Es muy importante lo que ha dicho Irene al respecto de ese tratado Unión Europea-Reino Unido en el que España acepta rendir la soberanía y su reivindicación legítima sobre Gibraltar. Yo aquel día hacía un vídeo, lo siento, está muy mal la autocita. Yo hacía un vídeo y decía, cuidado, que esto puede suceder con Ceuta, Melilla o las Islas Canarias. En 15 días nos ha sucedido esto. Es una estrategia de debilidad. La mafia corrupta de Sánchez, la mafia corrupta socialista y sus cómplices, por supuesto, separatistas, comunistas y colaboracionistas de todo tipo, entre los cuales tengo que meter a todos los concejales del ayuntamiento de la ciudad autónoma de Ceuta, salvo a los de Vox, han ido en esa línea. Y están en esa línea, en ceder, en rendirse, en no discutir. A partir de ahí, con Marruecos hay que llevarse, pues, como cualquier otro Estado, ejerciendo tus derechos, reivindicando, dejando claro dónde están los límites, exigiendo cooperación de verdad y ejercitando los medios que cualquier Estado tiene para hacer que los otros Estados te respeten. Y eso es posible. Va a ser muy duro, va a ser difícil, pero es posible. Lo que no es posible es tener una buena relación cuando quien te tiene que representar, en este caso la mafia, pues la mafia ha decidido debilitarnos. Lo más doloroso de todo, José Javier, yo creo que convendremos, por supuesto, los que somos como muy patriotas y lo sentimos, pues la idea de soberanía, la integridad territorial, nuestra frontera, nos duele. Pero nos duele la vida de esos cetíes, de esos miles de españoles que están allí. Leo las imágenes de esas niñas, de esas mujeres diciendo llevamos 24 horas sin poder salir a la calle, atrincherados en nuestras casas. Es que para eso existen las fronteras, para que alguien tenga que defender la frontera, porque si no te atrincheras en la frontera, acabas atrincherándote en tu casa. Y eso es lo que nosotros no vamos a permitir y no debemos permitir.
0: Pedro Fernández Barbadillo, que quiere preguntar, Jorge.
2: Sí. Buenas noches, Jorge. Mi pregunta es la siguiente, ya que estás ahí en el Parlamento Europeo. ¿Habría manera de conseguir bloquear los cientos de millones en subvenciones que otorga la Unión Europea a Marruecos? Y sobre este otro asunto de presionar a Marruecos, está el asunto de la sentencia del Tribunal de Justicia de la Unión Europea sobre los productos agrícolas cultivados en el Sáhara Occidental, territorio ocupado según toda la legislación internacional, y que la Unión Europea le ha permitido a Marruecos, con el apoyo del gobierno español, etiquetarlos de manera que no aparezca su origen, que es un territorio ocupado. ¿Había manera de darle la vuelta a este asunto? Porque parece ser que el único lenguaje que entiende el sultán y su magzem es quedarse sin dinero.
7: A ver, Pedro, de todo se puede salir, incluso hasta de la muerte. De todo se puede salir. Lo que has denunciado, las dos cuestiones que has puesto de manifiesto, son esenciales. Al respecto de esa sentencia del Tribunal de Justicia, estamos ante un caso de trilerismo, de fraude, de Ursula von der Leyen y de toda la Comisión Europea. Y nos quedamos solos denunciándolo y votándolo en contra, porque esto se votó. Un acto de ejecución de la Comisión Europea que por la puerta de atrás incumple una sentencia del Tribunal de Justicia de la Unión Europea. Es decir, que estos tíos, cuando hablan del Estado de Derecho, de verdad, no hay que creérselos, porque utilizan el Estado de Derecho como quien utiliza un chupachup. Hoy me lo como yo y cuando te lo toca comer a ti, te lo quito. En cuanto a si es posible, pues todo es posible, pero evidentemente tiene que haber una acción concertada. Yo debo decir que estoy muy contento. Dentro de toda la gravedad y de la dificultad ante el hecho de que, por ejemplo, hoy mismo, esta misma mañana, hemos relacionado antes que Úrsula, antes que nadie, antes que por supuesto, el gobierno de España, todo el grupo de Patriotas por Europa ha hecho una declaración y ha exigido un debate extraordinario, algo que no sucede, un debate monográfico. El reglamento lo permite, pero yo en 7 años no he estado nunca ante un debate monográfico en el Parlamento Europeo para hablar de la situación en España, de la política inmigratoria, de la regularización masiva y, por supuesto, de la invasión de Ceuta y Melilla. Y hemos conseguido que todas las delegaciones de patriotas apoyen eso. Y los que saben política internacional, pues deben entender que es muy importante que la delegación francesa de Rassemblement, italianos de Lega, los checos, los húngaros, los austríacos del FPO, holandeses del Partido de la Libertad de Wilders, todos aunan una posición unánime. Ese es el camino. El grupo de soberanistas, donde está Alternativa por Alemania, se ha sumado a ese debate. Esperemos que lo hagan los conservadores y el Partido Popular Europeo. Ese es el camino. Diplomacia, explicar, no ceder, continuar y ir sumando voluntades para conseguir echar a la Comisión y, en su caso, para conseguir que la Comisión Europea no le suelte miles de millones a Marruecos, como por ejemplo ha hecho recientemente el Banco Europeo de Inversiones con Nadia Calviño a la cabeza. Lo que hay que hacer es asaltar democráticamente el poder en Bruselas y por eso en esa fuerza que es necesaria de todos los partidos patriotas europeos y que los patriotas europeos entendamos como estamos entendiendo que Europa, la Europa de verdad, no esa maraña de poderes y de dinero y de burocracia y de oligarcas, sino la verdadera Europa necesita defenderse, que debemos estar unidos y ese es el camino, ¿sí? No hay otra y es muy importante. Yo agradezco a todos los jefes de delegación de patriotas ayer por la noche hasta altas horas, pues bueno, en fin, lo que hay que hacer. Y también al grupo de soberanistas que sin estar en nuestro grupo han entendido la gravedad de la situación y que es necesario que los patriotas europeos vayan a una dejando de lado las cuestiones más propias de lo tuyo.
0: Última pregunta, Irene González.
6: Buenas noches, Jorge. Bueno, yo lo primero quería recomendar a la gente que nos esté viendo que siga a Jorge Buxadé en la red social X, porque ahí está explicando muy, muy, muy bien lo que ha pasado estas últimas horas en Ceuta y Melilla. Estoy totalmente de acuerdo con lo que has comentado, que lo que se necesita es que España tenga un plan de política exterior, cosa que no ha tenido en las últimas décadas, y que ese plan de política exterior pues sea obviamente con una perspectiva patriótica, ¿no? Y que esté llevado a cabo precisamente por personas que realmente se crean lo de la patria. Y yo te quería preguntar por lo del tema de la suspensión del espacio Schengen. ¿Cómo lo ves tú? ¿Cómo va a evolucionar esto? ¿Qué consecuencias puede tener? ¿Y qué puntos positivos o negativos para España, para que la gente despierte, puede tener esta cuestión?
7: Pues mira, yo creo que, bueno, en primer lugar te agradezco, no lo teníamos preparado, ¿eh?
6: No, yo lo digo porque es que lo explique y como la gente se piensa, que dice, no, es que han entrado unos inmigrantes, no, esto es otra cosa.
7: Esto es absolutamente otra cosa. Lo del espacio Schengen, llevamos también allí en Bruselas, clamando en el desierto desde hace cinco meses, con la regularización masiva. La regularización masiva de Sánchez, ese proyecto ahora que tenemos el 1.2 o 1.3, tampoco está claro, de los solicitantes, a ver a cuántos se les da el permiso de residencia y trabajo en el espacio europeo, ya ponía en riesgo Schengen. Yo es el discurso fundamental que he insistido. Esto era una bomba. En países como Bélgica, como Francia, como Alemania, como Austria, como Italia, que están ya en el colapso, no al borde del colapso, en el colapso, y que están intentando girar hacia políticas de contención, de restauración, de deportación y de remigración. En Francia con el Frente Nacional, bueno, en fin, lo sabéis perfectamente. En Italia con Giorgia y con Salvini en el gobierno. De repente meter 1 millón de residentes legales era una bomba. Con esto de Ceuta y Melilla, la situación se ha agravado en el ámbito europeo. Y uno de los primeros tweets que puse cuando llegó eso fue: cuidado, que hay un serio riesgo de que Schengen explote. Porque es razonable que los estados que están queriendo defender su frontera, cuando España se convierte en un país riesgo, porque ahora mismo somos un país riesgo desde el punto de vista inmigratorio, cultural, social e identitario para Europa, pues digan, oiga, yo aquí voy a poner un pie en pared. ¿Hacia dónde va a ir? Yo de profeta no tengo vocación. Creo que es un indicio muy evidente de que las cosas en Europa están cambiando y de que España tiene que ir en el camino de donde está yendo Europa y el camino que debe requerir España es el que está marcando Vox, que es el que se marca ahora mismo en todas las naciones europeas. Que es o hacemos absolutamente infranqueables las fronteras exteriores o los controles interiores en frontera van a tener que imponerse otra vez. Alemania lo está haciendo. Cuidadito que Alemania, periódicamente, hay un sistema de alertas de Schengen, sí. Y cualquier español lo puede ver porque es público, hay página web, y Alemania, por supuesto Finlandia, es decir, pero Alemania está haciendo controles en frontera, con su frontera con Polonia, cada vez que hay una entrada masiva de gente desde Bielorrusia o desde Ucrania, Alemania corta durante 2 meses, 3 meses, una semana, en función de... Es decir, que esto es una realidad que ya se está imponiendo, también Dinamarca lo está haciendo y, por tanto, esto es un serio riesgo. Y en Bruselas, y estoy hablando mucho, en Bruselas a Sánchez ya se le ve claramente como un riesgo nación y un riesgo continente.
0: Don Jorge Buxadé, muchísimas gracias por estar esta noche con nosotros aquí en El Gato, en este especial sobre la invasión de Ceuta, que era un testimonio particularmente importante, tuyo y relevante, y efectivamente yo también aconsejo que sigan a Jorge Buxadé en sus redes por la cantidad de información y por lo que aclara también la situación, ¿no? Es decir, no es cierto que España sea necesariamente un país vencido, podemos hacer otras cosas, ¿verdad? En fin. Jorge, muchísimas gracias, buenas noches.
7: Gracias a vosotros, cosas grandes.
0: Muchas gracias. En fin, ahora mismo está el gobierno diciendo, acaba de sacar una nota del Ministerio de Exteriores, que la práctica totalidad de los que han entrado en Ceuta han salido ya. Es mentira. Es mentira porque mientras tanto están los ceutíes subiendo vídeos de la misma hora mostrando las calles. Y es lo que nos contaba antes Juan Sergio. El gobierno está mintiendo. Otro vídeo de hace una hora muestra cómo los invasores han asaltado el CETI de Ceuta. Tampoco había ahí nadie para, ¿sabes?, el centro este de inmigrantes. Y ya ha dicho el gobierno también que a los menores, a los que sean menores de los que han entrado, a esos los van a dar a la península. para alegraros las noches de España este verano. ¿Cómo? O sea, van a por nosotros. Y conviene no perder esto de vista. Para ellos es un objetivo. Por cierto, simultáneamente está Rubén Pulido contando de todo el trasiego de aviones militares que hay desde Tetuán a la zona. Ha pasado aquí muchas cosas que no son lo que nos están contando. Nosotros vamos a seguir ahondando en ellas inmediatamente después de la publicidad.

0: 23-25, 22-25 en Canarias, especial invasión de Ceuta. Se nos está haciendo corto en este gato de los húsares porque hay muchísimas cosas que contar. Samuel Vázquez, cuya presencia había anunciado aquí, no puede venir. ¿Por qué? Porque está yendo a Ceuta. Así que está plenamente justificado y está aterrizando en este momento. Ha aterrizado en Málaga y va camino de Ceuta ya. Bueno, y nos contará el lunes probablemente lo que vaya a ver por allí, con lo cual su testimonio será doblemente valioso, además a pie de suelo. Pero yo quiero subrayar que todas estas cosas que estamos hablando aquí las han contado. Yo quiero hacer especial mención hoy de Rocío de Mer, que por razones personales no puede estar con nosotros esta noche. En mi caso personal y en más gente de esta mesa, nos ha invitado a esas reuniones tituladas Frontera Sur para examinar el problema objetivo de seguridad que tiene España y que es un eje que todo el mundo conoce muy bien desde los tiempos de los Reyes Católicos, ¿verdad? Que es Canarias, Ceuta, Melilla, Baleares. Y es que es una evidencia y es nuestro punto más frágil. Debería ser nuestro punto más fuerte, pero los sucesivos gobiernos lo han convertido en nuestro punto más frágil y lo que está pasando ahora creo que es una evidencia de esa cuestión. Enseguida vamos a hablar de cómo nos ha dejado esto a los pies de los caballos en la opinión internacional con Rodrigo Ballester, que de derecho comunitario sabe, en fin, más que nadie, y lo que significa esto del espacio Schengen y ahora nosotros qué hacemos, etcétera. Pero antes avanzaba Irene González, siempre en vanguardia, la cuestión de las implicaciones militares, de defensa y demás, ¿no? Y es tanto hacia adentro como hacia afuera. Es decir, por una parte, yo creo que todos hemos pensado, ¿el ejército dónde está? Pues el ejército estaba encerrado. ¿Por qué? Porque se le había dado orden de que estuviera encerrado. Claro. No salió hasta que le dijeron sal, y fue simplemente para patrullar y hacer gesto de fuerza. Y nada más. Y hombre, yo quiero recordar el artículo 8 de la Constitución, que está vigente, creo. Y el artículo 8 de la Constitución encomienda a las Fuerzas Armadas la defensa de la integridad territorial de España. O sea, está para eso. Y si hay que hacer pupa, se hace. Pero lo que no tiene sentido es dejar que te hagan pupa a ti por no hacer pupa tú al otro. Como dijo aquel formidable siervo del régimen marroquí, que es José Bono, de que como ministro de Defensa prefería morir a matar. Joder, pues justo lo que hace falta para ser ministro de Defensa. Eso sí, mientras tanto, a la saca todo, ¿verdad?
1: Al revés de lo que decía Patton, que de esas cosas había algo, ¿no?
0: Sí,
1: decía, lo que tenemos que conseguir no es que nuestros soldados mueran por la patria, sino que los del enemigo mueran por la suya. Bueno, pues vino Bono a enmendarle la plana a Patton, que sabe mucho más. Bono sabe mucho más de cuestiones militares que Patton. Pero esto que dices del ejército me parece de especial relevancia. O sea, si esto es una invasión y ha sido, por tanto, planeada, Marruecos, con este ejercicio, lo que intenta es conseguir algo.
0: Claro.
1: ¿Qué intenta conseguir Marruecos? Cosas varias, pero yo creo que entre todas convendría señalar dos. Uno, ¿cuál es la reacción del enemigo?
0: Exactamente.
1: ¿Cómo va a actuar el enemigo? Pasó en Perejil. Y en Perejil se vio cómo respondía el enemigo. Lo han hecho ahora y se ha visto cómo ha contestado el enemigo. Y luego, dentro de las decenas de miles de tipos que nos han colado a través de la frontera, yo no sé los que se han ido, los que no se han ido, los que se van a ir o los que se van a quedar. Pero con seguridad todos los que han entrado no se van a ir. Y entre todos esos que han metido, por supuesto que hay gente que está dirigida específicamente a conseguir información de lo que pasa por dentro, de lo que está pasando en Ceuta, y también a estructurar una posible respuesta de la comunidad musulmana. Es eso que llamaba, por decirlo de alguna manera, aunque no solo, García Oliver, gimnasia revolucionaria a comienzos de siglo. Es decir, vamos a ver cómo se hace esto y vamos a ver hasta dónde está dispuesto a llegar el enemigo. Si les hemos metido 60 o 70 mil y todas las respuestas son las boyas, pues no hay más preguntas.
2: Ni más rimas. Bueno, ha citado Esparza la Constitución española. Yo voy a citar dos elementos más del ordenamiento jurídico español. Convenio de repatriación de inmigrantes ilegales, firmado por el ministro socialista Corcuera en 1992, por el que los dos países se obligan a recibir del otro país todo inmigrante ilegal que haya salido del primer país. En este caso podemos decir todos los que salgan de Marruecos, sean nacionales suyos o no. No se cumple por parte marroquí. Y el Tratado de Amistad y Buena Vecindad entre España y Marruecos, firmado por Felipe González, que tiene el Bisam Alawita y que estuvo ayer en la Fiesta del Trono en Madrid, firmado en 1993. O sea, la condición de enemigo y de hostil que tiene Marruecos respecto a España se comprueba en que incumple permanentemente estos dos tratados que son básicos en las relaciones entre países vecinos y que le obligan a cosas que, como si hay una crisis o hay un motivo de molestia para Marruecos, lo que se hace es convocar una reunión de gobierno. No te lanzan tropecientos mil inmigrantes a ver qué pasa y a ver cuántos mueren, porque al sultán al final los que mueran le da absolutamente igual, incluso mejor que mueran, porque así no van a darle la lata.
0: A propósito de los que mueran y los que no mueran, creo que es importante recordar a qué atribuye el gobierno el origen de esta crisis, que es a la sentencia del Supremo. Como enseguida va a entrar Rodrigo Ballester, que también de esto sabe bastante, me parece que es importante dejar claro que el gobierno no tiene razón. Que el Supremo hizo, vamos a decirlo en términos de técnica jurídica clásica, una cagadita, pues seguramente. Pero aquí explicó muy bien Carlos Flores que en realidad es que se ha interpretado así porque han querido. Porque han querido. Vamos a recordar en qué consiste esa sentencia famosa, ¿verdad? Y sus consecuencias, y ahora lo desarrollamos.
3: Las imágenes de decenas de miles de inmigrantes cruzando por diversos puntos la frontera entre España y Marruecos por Ceuta ponen de relieve una pregunta. ¿Por qué se ha permitido dejarles pasar a territorio español así sin más? ¿Es que acaso no existen mecanismos para detenerles el paso o para devolverles a su país? La realidad es que sí los hay. Con la ley de extranjería en mano y fijándonos específicamente en su disposición adicional número 10, esta expone que los extranjeros que crucen los elementos de contención fronterizos deben de ser devueltos de manera inmediata, sin ningún tipo de espera. Una normativa que choca de manera frontal con lo visto, donde la masa humana inundaba a millares el territorio de la ciudad autónoma, incluso cruzando por el espigón fronterizo en el mar. Entonces, ¿qué pasa con todos aquellos que, como se ha visto, han entrado por esta zona? Recordemos que la sentencia destaca que el rechazo inmediato solo puede darse si se intercepta al individuo superando una barrera, por ejemplo, saltándola o colándose. Pero uno de los accesos vistos ha sido bordeando esa diminuta valla sobre el agua, para después acceder a las costas españolas. Así, la gente que esquiva el espigón nadando por su punta para no cruzar por donde está la Guardia Civil queda fuera de poder ser rechazada en la propia frontera, algo que permitiría acogerse a una devolución tramitada con sus procedimientos respectivos, evitando ser así expulsados en caliente y teniendo que ser atendidos en territorio español mientras se tramita su solicitud. Una situación que, pese al regreso de muchos en las últimas horas, deja patente el motivo específico jurídico que explica el motivo por el cual la Guardia Civil no detuvo en esos primeros instantes a la marea humana que llegaba hasta Ceuta.
0: Bueno, claro, y esto que nos ha contado Mario, hay que añadir lo siguiente. Si en realidad se hubiera hecho lo que la sentencia dice, o sea, alarga el espigón, pues ya está asunto arreglado. Y viene ahora Sánchez con las gilipollas. Pero aquí ha habido más que eso, porque los hemos visto entrar no por el mar, sino por el suelo. Pegados a la playa, y les han dejado pasar. Yo entiendo que no lo vas a poner a pararlos con pistolas, si hay cuatro y ellos son 4.000. Lo entiendo, pero dilo, reconócelo, no le eches la culpa al Supremo y al pasmado de Lesmes, que bastante tienen con lo suyo, claro. Otro sí, digo, aquí hay un problema añadido, que efectivamente es una frontera europea. Claro, ¿qué han visto los demás? Los demás han visto, ahí va, que nos entran todos. ¿Por qué? Por el acuerdo de Schengen, etcétera, espacio único europeo, la gente que está aquí tiene libre circulación. ¿Y qué dice? Pues España fuera del acuerdo de Schengen. ¿Usted sabe lo que significa eso? Claro. Usted es muy joven y no se acuerda, pero yo cuando iba a estudiar a París, pasabas por la frontera y tenías que poner el carnet de identidad y sabía en aduana, de verdad. Claro. No nos pueden echar, eso no se puede cambiar así, claro, pero Italia ya ha anunciado, creo que podemos ver el anuncio de Giorgia Meloni, que lo que va a hacer el gobierno italiano es que los que entren en Italia procedentes de España, que sean españoles, vale, pero los que sean procedentes de España, que no sean españoles, esos sí que tendrán que pasar por la frontera, y, o sea, por la aduana, y en cualquier caso nos deja a los pies de los caballos, porque nos ha sacudido todo el mundo, que es lo que estaba contando antes Jorge Buxade. Rodrigo Ballester, querido, ¿cómo estás? Muy buenas noches.
4: Buenas noches, húsares, queridos.
0: Pues hemos aquí repudiados y ofendidos.
4: Repudiados y ofendidos, ¿por qué? ¿Qué os han hecho?
0: No, a España digo, por el asunto este de que ahora Finlandia, ya. Alemania, todo el mundo está diciendo quita bicho, no me eches sí. A mí tu gente.
4: Mira, hoy en Twitter faltaba el guantazo de Luxemburgo y de algún paísito más, pero es verdad que el último que he visto es el del canciller austriaco. Hasta el canciller austriaco le ha cantado a los 40. ¿Y por qué? Porque están todos, en el fondo estaban enfadadísimos con la regularización masiva y se han cobrado la venganza. Y todos han hecho el mismo comentario, es decir, cuando uno toma decisiones unilaterales, luego las acaba pagando, invitamos a España a guardar su frontera, cosa que no hace muy bien, como vemos, y también a respetar las reglas sobre el asilo, etcétera, no tomando decisiones unilaterales. Eso ha sido tal cual el tuit del canciller austriaco, que si no es ningún halcón, digamos, anti-inmigración, claro. Pero aún así le ha cantado las 40.
0: Porque hay que recordar, y esto es importante, hay que recordar que Marruecos no está considerado como país ciudadanos puedan pedir asilo, porque está considerado un país estable y tal. Eso es importante subrayarlo.
4: Sí, es un país seguro. Está en la lista. Últimamente la Unión Europea, en el Pacto Migratorio, se ha dotado de una lista de países seguros, safe countries, y Marruecos es uno de ellos. Y hasta la Comisión Europea, que tampoco es la que mejor controla las fronteras, lo ha recordado. Entonces, lo nuevo en Europa es que hay un apetito ya por fin, ya llega tarde, mal y nunca, pero ya por fin quieren controlar las fronteras porque están tetanizados, están con el miedo en el cuerpo por la crisis de 2015 y no quieren repetirla. Y si la repiten, y si para ellos Ceuta era, por eso estaban tan aterrorizados, si es el principio de una nueva crisis de refugiados como la de 2015, entonces eso tendría efectos electorales desastrosos para ellos. Y claro, no lo hacen por convicción, lo hacen por supervivencia. No se pueden permitir otra crisis migratoria porque en este caso la Unión Europea giraría completamente a la derecha.
0: Oye, ¿qué nos puede caer encima a España, quiero decir, como país, después de esta historia? Si hay represalias. Mira,
4: jurídicamente poco, porque es verdad que jurídicamente no puedes echar a España de Schengen. Es imposible. Lo que pueden hacer los otros países es reintroducir, restablecer los controles fronterizos de manera temporal. Aunque temporal significa que pueden ser también bastante tiempo. Austria lo hizo también y Alemania durante bastante tiempo. Durante la crisis de los refugiados. Pero echar a España de Schengen, eso es imposible. Y entonces imagínate ahora que Meloni, bueno, es lo que está haciendo, lo que habéis comentado ahora en el tuit. Imagínate que Francia ahora también va a poner controles fronterizos en los Pirineos para asegurarse que nadie de Ceuta va a pasar a Francia. Lo hicieron Francia y Italia en Ventimiglia. Es decir, que los franceses pusieron una frontera porque le llegaban demasiados subsaharianos desde Italia. Hace ya unos años. Entonces, es lo máximo que se puede hacer. Luego, ¿qué más puede pasar también? Pues es una más que nada una pérdida de confianza absoluta. Pero es cierto que Schengen, que España no puede, digamos, no la pueden echar a patadas de Schengen. E incluso es verdad también que técnicamente Ceuta no forma parte del espacio Schengen. Es decir, que técnicamente un marroquí que ha cruzado la frontera, si quiere ponerse en un ferry para llegar a Málaga, tiene que presentar su pasaporte. Eso es así. Pero claro, en el fondo son nimiedades, porque ya sabemos todos que los inmigrantes que llegan a Ceuta en general, el propio gobierno español se ocupa de repatriarlos, no de repatriarlos, perdón, de llevarlos a la península. Y una vez en la península sí que estás en el espacio Schengen. Cuando casi todos los países de la Unión Europea histéricamente reaccionan con tanta hostilidad hacia un primer ministro socialista, es que algo ha pasado y creo que eso, el cabreo, el enfado que tenían por la regularización masiva, lo acaban de expresar con la crisis ahora en Ceuta. Pero bueno, echar a España de Schengen, imposible. Los artículos 25, 26, 27 y 28 del Código Schengen solo hablan de suspensión de...
0: Vale.
4: De Schengen, de la reintroducción de controles fronterizos, no más.
0: Ya, pero pedradas todas, ¿no?
4: Pedradas como no las he visto nunca. Solo este tipo de pedradas y de ataques coordinados se los tenían reservados a un tal Víctor Orbán.
0: Sí, sí, es verdad. Efectivamente. Sí, señor.
4: Y ahora mismo pues es a Pedro Sánchez. Recordemos también que la Unión Europea se ha quitado la careta. Digamos, ahora mismo con la migración ya ha cambiado por fin de orientación. Pero todavía Hungría está pagando 1 millón de euros diarios, 1 millón de euros diarios por controlar su frontera. Qué perversa paradoja. En breve se lo quitarán con el nuevo gobierno, ya sabemos que le van a quitar todas las sanciones, pero Hungría ha estado 2 años pagando 1 millón de euros al día por guardar su frontera, por hacer lo que ahora la Unión Europea pide a Pedro Sánchez.
0: Sí, señor. Me voy a quedar esa frase para poder darle un titular de algo, qué perversa paradoja, porque me ha encantado. Rodrigo Ballester, oye, mil gracias por estar esta noche con nosotros aquí en el Gato al Agua.
4: Un gusto, como siempre.
0: Gracias, fuerte abrazo. Bueno, pues me parece que esto hay que subrayarlo. O sea, este episodio y esta sumisión nos ha dejado a los pies de los caballos ante eso que tantas veces invoca nuestra progresía y también nuestra progresía del PP, que Europa, pues ahí también le hemos caído. Por cierto, le está cayendo la del pulpo a Álvarez por haber dicho que han salido ya prácticamente todos los que invadieron. Hasta Fátima Hossein, que es la señora esta del Consejo de Gobierno de Ceuta, ha dicho que de ninguna manera. El único que está defendiendo al gobierno aquí es el secretario general de las Juventudes Socialistas de Ceuta, pero no al gobierno de España, al gobierno de Marruecos. Porque resulta que es marroquí el chaval. En fin, de verdad, ¿eh? Bueno, ala, vámonos a la publicidad y a la vuelta vamos a hablar del gran escenario, que es el escenario político-militar de poder, donde nosotros estamos haciendo el canelo como país. No existimos ya. Y Marruecos sí, y los demás también, y lo saben. Y al final, todo eso no son cosas de grandes estadistas. Todo eso cae sobre la tienda del señor aquel de Ceuta, que cuando vuelva a abrir la persiana se la va a encontrar rota, y lo de dentro no quiero ni saber cómo. Publi y lo vemos.
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0: de vuelta, Gato de Viernes. Gato de USA es hoy especial invasión porque es de lo que hay que hablar y seguir hablando también durante los próximos días. Agresión brutal a la integridad territorial española, al orgullo de España como nación, que ya hemos visto gracias a su gobierno, que sencillamente ha desaparecido. Pero bueno, quedamos los españoles también en Ceuta. Y en Ceuta está Iago Soler, que ha llegado hace un rato, tampoco cree usted que. Pero bueno, aunque sea solo una información de alcance, que se llama Iago. Buenas noches, ¿qué tal por allí?
1: Muy buenas noches, José Javier. Pues ahora mismo estamos a escasos metros de la frontera del Tarajal, como vemos en las imágenes a mis espaldas. Son cientos y cientos de personas que regresan. Como decías, para que pase la ambulancia, también bastante trasiego de ambulancias, de vehículos militares, de vehículos policiales. Hemos llegado hace escasa hora, hora y media. Es una ciudad sin ley total. Está el ejército en la calle, la policía local está con las motos como pastores llevando a ovejas por las calles. Los propios vecinos son los que intentan indicarles a los marroquíes dónde tienen que ir, dónde está la frontera, que lógicamente lo saben. Una situación muy complicada. En el helicóptero que nos ha traído hasta aquí desde Málaga, venían varias personas, ¿no?, de Ceuta, que han cortado sus vacaciones, han cortado su vida en la península para ver cómo están sus familiares, cómo están sus negocios. Hay mucha preocupación en la ciudadanía. Ahora, hablando con el taxista que me ha traído hasta aquí, hasta la frontera, era un taxista marroquí, de estos que, bueno, ya van aquí décadas, ¿no?, en Ceuta, y me lo decía, que nunca antes había visto esto, que era una flagrante violación de la soberanía y que el gobierno español, desde luego, no estaba. La situación, bueno, pues tranquila, los militares muy cansados, llevan, bueno, pues casi dos días sin apenas relevos. También lo comentaba una familiar de uno de ellos en el helicóptero. No hay refuerzos, muchísima policía, una ciudad blindada, sitiada y peligrosa. Ahora mismo, bueno, esta es la frontera del Tarajal y por aquí arriba está la barriada del Príncipe, aquí a mis espaldas. Ajá. Un sitio muy complicado, como saben todos los espectadores, células yihadistas, también problemas de drogas. Y claro, si combinas esas dos cosas, es que dentro hay armas y son los propios vecinos armados los que están montando puestos por la noche para que los marroquíes no entren en el Príncipe. Los vuelvo a repetir, incluso los propios marroquíes del Príncipe no los quieren. Están armados, montando alcabalas con escopetas. Ahora vemos que están por todos lados. Este de aquí a mis espaldas. Bueno, pues la verdad es que van sin rumbo. O sea, he salido del hotel, que está cerca de la Comandancia General, y van paseando de un lado a otro, sin ton ni son. Algunos, bueno, pues intentando hacer de las suyas, pero otros intentando regresar a su país, a Marruecos, tras haber entrado de manera ilegal, pues lógicamente sin agua, sin comida, pues ya uno se cansa también. Ha habido bastantes episodios, bueno, de desmayos y eso, porque no, en plan, aquí no hay nada.
0: Pues el material que empieza a recoger Iago Soler desde ahora lo vamos a ver el lunes en el Gato, en el programa, la programación especial de verano que tendremos aquí en este canal. Iago, suerte.
1: Y todo hay que decir una cosa brevemente. Nos hemos intentado, bueno, he entrado a la zona donde están saliendo todos los marroquíes, ¿no?, para estar allí in situ. No me han dejado. Hay órdenes por parte del gobierno de que la prensa, tanto nacional como internacional, había compañeros de la CNN de Portugal, no entrasen a donde se están devolviendo los inmigrantes. No puedes estar allí. Es la orden que ha habido por parte de subdelegación del gobierno y de Madrid, de que no tiene que haber prensa cerca de la frontera. Eso sí, cuando me he acercado, lógicamente la gente está saliendo y hay poquitas entradas. Hay alguno que otro en el agua, pero ahora mismo las entradas están más o menos cerradas. Eso sí, por la tarde sí que hubo algún que otro, bueno, pues entrada de decenas de inmigrantes, pero bueno, ahora pues situación relativamente en calma.
0: Perfecto. Buenas noches, Iago, gracias mil por entrar aquí en este último tramo del gato Lobo. Gracias.
1: Muchas gracias.
0: Por eso decía el gobierno, ¿verdad?, que estaban marchándose ya todos, y es mentira, están mintiendo. No dejan acercarse a la prensa para que no lo vean. Pues muy bien.
2: Exacto. Eso, por un lado, quería resaltar de lo que ha dicho. Y luego otra cuestión que me parece importante, la distinción que ha hecho entre musulmanes

0: militares combatiendo por España, con uniforme español. O sea, esto ha sido así, es así desde siempre, y si no se entiende en otras latitudes, en la península, sí hay que entenderlo en Ceuta y Melilla. Pero aquí hay una cuestión muy importante, y es que esos musulmanes que son españoles no quieren ser marroquíes.
1: No quieren.
0: Lo último que quieren es ser marroquíes. Por eso lo que se está introduciendo en este caso no son tanto musulmanes cuanto marroquíes.
2: Y es muy, por eso yo he señalado la cuestión de que esto no es un problema, como decir, de identidad religiosa. Es nacional.
0: Nacional. Es nacional. Nacional. Y se ve mejor en Melilla. En Melilla, que no lo ha terminado de contar Sergio, porque está con esto de Ceuta, obviamente. Pero en Melilla, más claro, porque son rifeños.
2: Sí, sí.
0: Entonces,
2: el partido rifeño ha condenado severamente la invasión. Claro, que es otro, además, sistemáticamente claro. Machacados por Rabat. Es que Marruecos es un mundo mucho más complicado de
0: y
2: lo que
0: España
2: parece.
0: Y España tendría que estar ahí alentando la cuestión rifeña, apoyado además por los melillenses, la cuestión rifeña apoyando al Polisario, apoyando a Argelia y apoyando a Mauritania. Porque Marruecos en la región está aislado. Por eso ha buscado las alianzas con Estados Unidos,
2: y con Israel
0: y con la Unión Europea.
2: Lo cual nos lleva al punto final, y nos quedan solo 7 minutos de programa, y es una lástima porque esto daría para 2 horas, pero mira, tenemos toda la semana que viene para hablar del asunto. De la súbita convergencia de cuentas en redes sociales de Estados Unidos, Israel, Francia, etcétera, avalando la marroquinidad de Ceuta y Melilla, que es una cosa asombrosa. Pero no es tan asombrosa cuando uno piensa lo que hemos explicado al principio. Aquí hay muchísimo poder en juego. Y, en particular, la intención marroquí de convertirse en lo que un día fue España, en los años 50 y 60, en el área. El árbitro y el aliado fiel, el gran alfil de los Estados Unidos. Para contener que no el yihadismo, como dice, va a los Estados Unidos, el yihadismo le importó un bledo siempre. Como nace Al-Qaeda o el Frente al-Nusra o hasta el Estado Islámico, no, para contener la influencia china, particularmente en el centro de África, para eso. Y Marruecos juega ese papel. ¿Y España qué hace frente a eso? ¿Free Palestina? ¿Trump caca? ¿Política de pancarta? ¿Y dónde nos deja? Coño, piensa lo que quieras de Trump y de Palestina y tal, pero no subordines toda la política de una nación a eso. Y aquí es todo el turno que ha consumido antes de Irene González, pero es justamente donde entra la cuestión de la política internacional, que para esto Irene es absolutamente básico.
3: Bueno, es que el estrecho yo creo que es algo que en España no se ha tenido, yo creo que muy en cuenta, porque Perejil se ha tenido, digo Perejil, perdón, el Peñón. Es ahora un lugar donde entra y sale el narcotráfico, como quiere, es un lugar que ahí España tendría que haber metido mano desde hace mucho, y bueno, y ahora se ha perdido. Hay una cosa que tenemos que tener en cuenta, que es que Marruecos, por su posición geográfica, bueno, pues le interesa más a otros socios tener a Marruecos de socio. Pues es así, es un país que está en África, entonces pues ante esa situación que les pueda interesar a Estados Unidos tener de socio a Marruecos y a Israel también, pues la pregunta está que qué papel entonces va a jugar España ahí, ¿no? Entonces es una forma de decir, oye, tú puedes ser socio de este país, pero a este país me lo tienes un poco controlado, que no me invada.
4: Pero yo creo, Irene, que no es solo que Marruecos esté en África, su posición geográfica, no, porque España, dentro del estrecho de Gibraltar, controla, está presente en las dos orillas. A ver, Marruecos tiene esta relación tan favorable para el sultán y el Magzem con Estados Unidos, con Francia, por supuesto, con la Unión Europea, con Israel, pues porque es un socio fiable. No da problemas, te lo soluciona. En cambio, España, la España de Sánchez, es un país paria, es un país de idiotas, es un país que está...
2: Sobre todo es un país en disolución.
4: Exactamente.
2: Y es un país sin un proyecto nacional evidente, con lo cual es una verdadera complicación para cualquier aliado. Hay que entenderlo. O sea, la presencia del poder de Rufián, la de Bildu y la madre que los parió, si yo soy una potencia y tengo que fiarme del gobierno español... Joder, pues me tiento la ropa. Prefiero fiarme de otro.
4: Es que recordemos Perejil. Hay ahí otro enfrentamiento entre Marruecos y España. Y Estados Unidos opta por España. ¿Por qué? Porque en ese momento España era mucho más fiable.
2: En ese momento Estados Unidos opta por España después de haber coqueteado con optar por Marruecos. Claro.
0: Sí, claro, claro.
2: Es que también hay que mostrar...

0: tras los dientes.
1: Sí, sí, sí.
0: Cierto. Es la cuestión.
1: Es que una parte de ser fiable es que pongas lo que tienes que poner sobre la mesa. Esto es así. Es decir, nadie quiere a un socio que no es fiable por los vaivenes en política exterior, porque España no tiene política exterior desde Carlos IV, exceptuando el franquismo. No ha habido política exterior española. Es un hecho. Y esto está acentuado. Siempre hemos buscado, desde Carlos IV llevamos buscando una sombra bajo la que cobijarnos. Que sea Francia, que sea Inglaterra, en algún pequeño momento Alemania y Estados Unidos. Esa ha sido la cuestión. Entonces, no tenemos una política exterior desde Carlos IV. Esa es la historia. Y además España no es fiable. Y no es fiable porque la política exterior debería ser una política de Estado, una política que fuese más allá de la administración en cuestión. Y aquí, según gobierna el PP, el PSOE, o el PSOE o el PP, porque no ha habido más, pero aquí, según sucede esto, pues nos vamos alineando de un lado, del otro, de no sé qué. Si tú quieres defender los intereses de España en el Mediterráneo, donde España, bueno, en ese eje Canarias, norte de África, Baleares, lo primero que tienes que hacer es valer tu posición, que no la debes a tus méritos, geoestratégica, y lo segundo, tener una política exterior. ¿Cómo te vas a fiar de verdad de un país como España? El sultán de Marruecos lleva de rodillas ante la administración Trump, pero exactamente igual ante la anterior y la anterior.
2: Claro.
1: Lleva de rodillas desde hace no se sabe la cantidad de tiempo. España no tiene que estar jamás de rodillas, pero España tiene que entender que el árbitro en el norte de África está en Washington, no está en Rabat. Está en Washington. Y tiene que, por lo menos, ser lo suficientemente solvente de cara a quien es el árbitro para hacer valer sus intereses en el norte de África. Esto es así. Lo que no puedes estar es dándole patadas por debajo de la mesa mientras el otro está de rodillas. Entonces, preservando tu dignidad y replanteando la política exterior española, porque yo no soy partidario en absoluto de que España pertenezca a la OTAN, por ejemplo. Pero tú eres un desgraciado que estás en la OTAN y que acabas de ceder Gibraltar, y que cedes todo lo que haya que ceder, y en cambio te haces el digno en cuestiones como Palestina. O sea, cuando está en el quinto cuerno, sí. Palestina. Coño, defiende tus intereses. Ponte digno para defender los intereses de España, joder.
2: Es que encima los palestinos y todos estos países árabes que apoyaban al gobierno español, porque estaba dando un ejemplo de mal, no han apoyado a España.
1: No, claro.
3: Señores, además, se acabó. Porque ya sé que usted quiere una hora más, y yo también, pero no puede ser. ¿Qué se le va a hacer? Pues ya continuaremos el lunes contando esto. De momento, lo que podemos confirmar como última hora es que el gobierno miente sobre el número de retornados. Parece que no han sido más de 5.000 los que se han marchado. Y lo está diciendo fundamentalmente la gente que gobierna en Ceuta, que el gobierno está mintiendo. Don Jesús García Conde, don Pedro Fernando Rodillo, Irene González, Fernando Paz, muchísimas gracias, viva siempre España, muchísimas gracias por estar esta noche aquí, en esta noche tan particular, nuestra solidaridad completa con los hermanos ceutíes. Somos una patria, todos, desde Ceuta hasta Pasajes y más allá. Se quedan con Parrado, goles con Parrado, el lunes más.

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0: Bueno, pues comenzamos una semana más, otro programa, esta vez el tercer programa de este asiento reservado. Y hoy el asiento reservado lo tengo aquí ya ocupado por una mujer que también está muy de moda últimamente, María José Álvarez Casais, ¿cómo estás?
1: Muy buenas, bien. Un poquito afónica, pero bien.
0: Ya te veo, ya te veo.
1: Bien, bien. Vamos a intentar aguantar la voz.
0: Venga, no hace falta tampoco que la fuerces demasiado. Vale. Te entiendo porque las que hablamos demasiado...
1: Ya.
0: Y ahora mismo me imagino que también tendrá mucho que ver que estás en una época un poco bueno, de no parar.
1: Exacto.
0: Que no Sobre todo de no parar de hablar.
1: No descansas y tampoco te da tiempo a recuperarte, entonces la voz se fuerza un poco más de la cuenta.
0: Bueno, porque María José, hay que decir que, hija, has entrado ahora, has vuelto a al primer plano así de repente y ahora pues para muchos eres un poco desconocida.
1: Bueno, pues puede ser, efectivamente.
0: Un poquito desconocida, porque ¿hacía cuánto tiempo que no estabas...?
1: Pues mira, salí de la legislatura del 15, o sea que han pasado 11 años, prácticamente. Porque tan casi.
0: Tú antes estuviste en el ayuntamiento.
1: Sí, estuve en la legislatura de Emilio Gutiérrez, del 11 al 15.
0: ¿Y cómo fue la experiencia?
1: Bueno, pues bueno, la verdad es que fue un momento complicado, porque fue una legislatura muy, muy compleja. Veníamos de una situación económica muy... muy dura.
0: ¿Sí?
1: Hubo que tomar muchas decisiones poco políticas,
0: ¿sí?,
1: por decirlo de algún modo. Hubo que recortar para hacer viable la gestión del ayuntamiento, cerrar servicios que no eran competencias municipales, pero que por tradición se llegaban y se iban a ir ejerciendo desde el ayuntamiento, y hubo que tomar la decisión de prescindir de determinadas áreas que no eran exclusivamente municipales como tal. Y entonces, bueno, pues no fue fácil. Pero se tuvo que hacer y se hizo, porque había que buscar la viabilidad del ayuntamiento de la ciudad de León.
0: Has vuelto a la primera plana ahora mismo y fíjate, porque claro, aquí vamos a conocerte un poquito mejor, no,
1: vale,
0: no tanto
1: no
0: ese plano político,
1: político,
0: no, ya sabes, a mí en este programa lo que me gusta es conocer a la persona, a María
1: Muy
0: José.
1: Bien.
0: Y de hecho, por eso te traigo por aquí.
1: Sí.
0: Te traigo por aquí, porque a la gente que, para que lo veáis, hemos salido ahora mismo de la tele, como ya es tradición en este programa, y nos hemos venido directamente, sabéis que estamos ahí al ladito del centro comercial, nos hemos venido a un barrio, en este caso al barrio de Pinilla.
1: Efectivamente.
0: No sé si
1: qué
0: tiene algo de relación Pinilla contigo, María José.
1: Bueno, pues sí, efectivamente, claro que lo tiene. Yo nací en la calle donde vivo ahora mismo, o sea, casualidades
0: ¿Ah, sí?
1: de la vida, sí. Años después yo volvía a mi calle original de nacimiento, en esta casa precisamente.
0: Fíjate.
1: En la casona viví cuando yo tenía 7 años, y de los 7 a los 14 estuve como 7 años. Viví aquí con mis padres y mis hermanos, y después me trasladé al centro, a la calle Federico Echevarría, al lado de la estación de Matallana.
0: ¡Anda!
1: O sea, en pleno centro de León. Y bueno, la vida da muchas vueltas, y cuando te vas haciendo tu proyecto de vida,
0: ¿sí?,
1: pues mi marido y yo nos compramos una casa, un piso, primeramente, y luego nos compramos una casita aquí en el barrio de Pinilla.
0: ¡Anda!
1: Entonces, ahora vivo aquí en Pinilla.
0: ¿Qué me dices?
1: Por eso tienes razón.
0: Oye.
1: Entrarme por aquí.
0: Oye, cuéntame, ¿cómo es? Porque claro, siempre es como, ¡ay, el centro, el centro! Yo soy muy de pro barrio. Yo no sé si tú, pero ¿qué tienen los barrios?
1: A ver, pues mira.
0: En este caso, Pinilla.
1: Este barrio tiene absolutamente de todo. Es un barrio privilegiado. Tenemos colegios, tenemos el centro de salud al lado de casa, el centro de... lo que es supermercados de todo tipo, todos los servicios básicos que te puedas imaginar, aquí los tienes. O sea, yo salgo de casa y al lado de mi casa tengo un estanco, una farmacia, un centro comercial que está aquí al lado también. Entonces, para mí es muy cómodo. Y aparte que, bueno, cuando mis hijos se hicieron un poco más mayores, iban al colegio de las Pastorinas.
0: Fíjate.
1: Pues también están aquí al lado.
0: Oye, porque
1: y mira,
0: tú...
1: esta casa se la está haciendo mi hermano.
0: ¿Qué me dices?
1: Sí.
0: ¡Hala! ¿Ves?
1: Sí,
0: si es que todo queda en casa.
1: Yo, todo queda en casa.
0: Porque estamos en Pinilla, pero claro, ¿tú qué recuerdos tienes de Pinilla cuando eras pequeña?
1: Bueno, pues mira, todo esto no existía. Eran descampados. De hecho, mi madre desde casa,
0: ¿sí?,
1: que yo era la mayor de 4 hermanos, me veía, decía ella, que me veía cruzar la avenida de San Andrés, cuando antiguamente la avenida de San Andrés
0: era
1: tenía
0: un
1: tráfico.
0: Cierto,
1: claro,
0: es, cierto.
1: Y todo
0: es.
1: Esto eran prados. No había
0: prácticamente. ¿Cierto?
1: Había una vaquería ahí, en un lado.
0: ¿Sí?
1: Y yo venía al colegio de las Dominicas. Aquí atrás, están detrás de esas casitas amarillas.
0: Escúchame, ¿tú eres de las Dominicas de la Anunciata?
1: Sí, de las Dominicas de la Anunciata.
0: Entonces, tú y yo tenemos una cosa en común, que si ahora mismo me pongo, yo creo que ahora mismo me vas a seguir tú ahora mismo, nada más que te diga, Padre Cole, el apóstol que nos guías.
1: Sí, ahora mismo no te puedo contar la
0: pero tú te la sabes, aunque
1: padre
0: sea
1: Cole,
0: así.
1: El apóstol que nos guía, que a tus,
0: el que a Cristo con sus obras predico. ¿Ves? Porque yo también soy de Dominicas.
1: Efectivamente.
0: ¿Algo tienen las monjas?
1: Sí, sí, sí.
0: Oye, ¿cómo fue tu experiencia en el colegio? ¿Cómo era María José cuando era pequeña?
1: Pues la verdad es que muy buena. Quiero decirlo, que muy buena, punto, efectivamente. Yo era, ya te digo, la mayor, la única chica de cuatro hermanos y bueno, pues era extremadamente responsable. Yo creo que nací responsable desde que nací. Entonces, mi madre siempre decía que nunca di ni un ruido.
0: Ah, mira.
1: Sí, sí. Y entonces, para eso ya tenía los otros tres que daban guerra por mí, por 18.
0: Oye, ¿cómo es ser la única mayor, chica sí, entre cuatro, entre otros tres chicos?
1: Bueno, pues, a ver, complicado, porque te tocan asumir responsabilidades que no te corresponderían como niña, pero era lo que tocaba en ese momento. Mi madre tenía otros tres más pequeños que yo, y bueno, pues tocaba echar una mano. Sí. Y entonces, bueno, pues ejercía un poco de madre en la sombra de mis hermanos.
0: ¿Sí?
1: Sí. Sí, sí.
0: ¿Y cómo es tu relación con ellos?
1: Bueno,
0: ¿o con alguno que te llevabas peor?
1: No, la verdad es que me llevaba bien con todos. Y a día de hoy, bueno, somos muy diferentes, pero me llevo muy bien con los tres. O sea, que cada uno somos hijos de los mismos padres, pero completamente diferentes, nada que ver. Yo, como dicen, me inculcaron lo de la responsabilidad por extremo y entonces me lo debí de llevar todo yo para mí.
0: Eso te iba a decir, porque sí, sí, sigues igual ahora mismo.
1: Sí,
0: sigues con...
1: Sí, sí, sí. No, y aparte, bueno, pues yo creo que el hecho de ser la mayor y la única chica, como que te marca a fuego el hecho de que tienes que estar más pendiente de tus padres, de tus hermanos, de un poco de todo. De que no haya para nada, que cuando haya algún problema estés ahí para intentar solucionarlo. Entonces, bueno, pues eso es lo que toca, el hecho de ser la mayor.
0: Oye, ¿y cómo eras de adolescente? ¿Eras más eras responsable, como bien dices? Pero no sé si tuviste tu época un poco rebelde.
1: No, es que no. Mira, es que mi padre era empresario, es empresario. Uh-huh. Entonces, nos inculcó a fuego lo de la responsabilidad. Yo no tenía 10, 12 años y yo iba a echar una mano al negocio.
0: Anda.
1: De hecho, mi abuela, porque yo no llegaba al mostrador, me ponía una caja de madera, una especie de tablón, para poderme subir allí, para poder atender a la gente. O sea, antiguamente no había que hay ahora, ¿no? Uh-huh. Entonces, acuérdate que en el coche íbamos, sin las medidas de seguridad que hay ahora,
0: sí, claro,
1: de los niños, íbamos cuatro, o sea, seis, porque éramos cuatro.
0: Claro.
1: Entonces, aquello era completamente diferente. Y bueno, pues cuando todos los fines de semana me tocaba ir a trabajar, y luego ya pues salía por las tardes con mis amigas y así, y no tuve una adolescencia complicada, ni muchísimo menos.
0: Hemos pasado de Pinilla al Crucero.
1: Efectivamente. También.
0: Otro barrio
1: muy significativo, efectivamente.
0: Porque tú, digamos que un poco te has criado entre el Pinilla y el Crucero.
1: Sí, efectivamente. Bueno, el negocio familiar está ahí, el origen.
0: El origen.
1: El origen, sí, sí.
0: Porque tú vienes de una familia de autónomos.
1: De toda la vida.
0: De toda la vida.
1: De toda la vida, sí. Lo del autónomo grabado a fuego en la piel, sí, sí.
0: ¿Eso te ha marcado?
1: Eso marca, sí, efectivamente. O sea, quiero decirte, cuando tienes que levantar la trapa todos los días e intentar que el negocio salga y pagar las nóminas y a los proveedores todos los meses, pues complicado. Y bueno, pues mi abuelo fue el germen del negocio, luego lo siguió mi padre y ahora, bueno, pues lo hemos heredado nosotros.
0: ¿Sí?
1: Hemos diversificado un poquito lo que es el origen,
0: ¿sí?,
1: del negocio primario, y ahora nos dedicamos a otras, bueno, lamento la voz.
0: No te preocupes.
1: Nos dedicamos a otras cosas dentro de la hostelería de la ciudad de León, entonces bueno, tenemos otros alojamientos hosteleros y de turismo y bueno, pues estamos bastante involucrados con la ciudad de León.
0: Pero el origen está en una pastelería.
1: Sí, ahí.
0: Oye, vivir o criarte entre pasteles en el Obrador con ese olor por las mañanas.
1: Sí, sí, sí.
0: ¿Cómo es eso, de verdad?
1: Bueno, pues la verdad, como suele decirse, en casa de herrero, cuchillo y palo.
0: ¿No te daba, no eras
1: no,
0: tú de comer?
1: No, soy extremadamente golosa. De hecho, cuando voy por ahí, el postre, como a veces por compromiso,
0: ¿ah,
1: cuando
0: sí?
1: compartes con la gente. Pero no, a ver, como lo tienes ahí, lo tienes y puedes entrar en cualquier momento y comerlo, pues no. Me soy más de helados, quizás. Que
0: ah,
1: más
0: mira.
1: Que me gustan más los helados y así, si en el verano me gusta más, pero en el invierno pueden pasar meses y no comer ni un solo pastel, o sea que no. Y incluso a veces me ocurre que viene alguien a casa y lo típico, que no tienes nada dulce para ofrecer y dices, bueno, no puedo creerlo.
0: No puedes.
1: Que ser que como venga alguien sin avisar, dices, pero vamos a ver, que no tengo nada dulce porque no soy muy de dulce. Mi padre tampoco lo es, entonces yo creo que eso lo hemos heredado.
0: Es un poco como, como dicen eso, que los panaderos no comen pan. O sea, bueno, es un poco como que, sí, entre comillas, lo aborrecen de tanto verlo hacer.
1: Yo
0: no aborrecer, pero
1: no,
0: bueno, es como que...
1: No, que no te llama la atención.
0: Exacto, a eso voy.
1: Mucha gente me decía, jolín, yo si pudiera estaría... Estaría, vamos, tremenda, ¿no? Y digo, pues mira, yo puedo comer algo, porque efectivamente muchas veces mi padre hacía algo nuevo y lo llevaba a casa.
0: Claro.
1: Para que lo probásemos.
0: Había que catarlo, ¿no?
1: Para
0: había
1: que
0: probarlo.
1: Diéramos el punto de vista y tal. Pero no es que comiéramos algo en exceso, pero ninguno, o sea, ninguno de los cuatro hermanos somos muy golosos, y mi padre y mi madre tampoco.
0: Uh-huh.
1: Entonces, esa ¿qué puede pensar? Que la gente diga, bueno... Pues te has tenido que poner morada, por decirlo de algún modo, de dulce. Pues no, no es mi caso, la verdad.
0: ¿Tú decidiste continuar con el negocio o te saliste para hacer otras cosas? ¿A qué te has dedicado?
1: Bueno, a ver, yo estudié la carrera de magisterio.
0: Uh-huh.
1: Y bueno, pues durante algún tiempo intenté dedicarme profesionalmente al magisterio. Estuve preparando oposiciones, pero apareció mi marido, que hoy es mi marido, por el medio. Se cruzó en mi camino y bueno, pues él estaba trabajando, llevaba tiempo trabajando fuera de León.
0: Uh-huh.
1: Y en su empresa, volver a salir de León y volver a León iba a ser muy complicado. Entonces optamos por quedarme dentro de la ciudad de León.
0: Uh-huh.
1: Y apostar por hacer un futuro y una familia en León. Entonces, bueno, pues durante algún tiempo estuve intentando trabajar. De hecho, estuve trabajando también en el Corte Inglés, en el departamento de dirección.
0: Anda.
1: La secretaria del director del Corte Inglés, bastantes años. Y bueno, pues después ya vinieron mis hijos. Y entonces era un poco más complicado porque los horarios del comercio, todos sabemos que
0: es complicado.
1: Tengo dos hijos que hoy ya son adultos, pero de entonces se llevaban 17 meses.
0: Fíjate.
1: Entonces era muy complicado ser madre, ama de casa, trabajadora.
0: Conciliar, ¿no?
1: Conciliar, en una palabra. Y claro, estoy hablando de hace unos cuantos años en las que las circunstancias y las facilidades para conciliar no son tan fáciles. Hemos avanzado mucho, afortunadamente, en la sociedad. Y entonces, pues opté por decir, bueno, pues voy a centrarme un poco más en el negocio familiar.
0: Uh-huh.
1: Y entonces empecé a trabajar en la empresa,
0: ¿sí?
1: Pero un poco en la sombra, no cara al público, porque claro, al tener dos niños pequeños era un poco más complicado poder estar atendiendo al público. Entonces asumí el rol pues de más de administración, de hablar con proveedores, de gestión de personal, esa parte que es más ingrata y que no es tan cara al público. Por eso mucha gente dice, pues yo no te veo en ninguna tienda. Cierto es que cuando era más pequeña sí que estaba cara al público, pero después, con el paso de los años, pues ya opté por el en segunda fila, o sea, estar teletrabajando muchas veces desde casa, que es lo que nos ha permitido la pandemia. La pandemia te ha permitido teletrabajar y hacer muchas cosas que antes hacías físicamente desde tu casa, desde tu ordenador.
0: ¿Cómo es trabajar con tu familia? Porque, claro, ahí pueden venir problemas, porque, claro, cada uno y con desconfianza.
1: Sí, efectivamente, porque a pesar de eso, pues tenemos disparidad de criterios. Pero bueno, como ya te he dicho que al ser la mayor, pues muchas veces el criterio, a ver, que yo creo que tenía razón, por eso lo han respetado. Mi criterio se imponía, luego ya, pues luego se han ido, como hemos ido tomando distintos caminos dentro de la empresa,
0: ¿sí?
1: Pues cada uno se ha ido un poco especializando en un área,
0: bueno.
1: Con lo cual ya no es que yo sea la que mande, sino que cada uno vamos tomando decisiones propias por nuestro lado.
0: Uh-huh.
1: Pero bueno, dentro de lo que cabe, ha sido bastante fácil.
0: Oye,
1: pero
0: tú bueno, que vienes de una familia de autónomos, has estado ahí, ¿cómo es el haberte, bueno, pues tener esa responsabilidad de todos los días, decir, jolín, es que tengo que sacar un negocio adelante?
1: Pues complicado.
0: Hay que levantar la trapa,
1: pues
0: hay que, de ese colectivo que, digámoslo así, es el más afectado o sufridor de los españoles, los autónomos.
1: Ser autónomo es ser muy aventurero y muy arriesgado, porque efectivamente es el colectivo más dañado y nuestro querido presidente no nos lo está poniendo nada fácil. Está exprimiéndonos hasta tal modo que llegará un momento en que ya no salga más jugo donde poder dar. Entonces, hoy en día ser empresario y autónomo es muy de valorar. Creo que no todo el mundo es consciente del sacrificio que hay que hacer. Y sobre todo en el área nuestro, porque hay determinados sectores que a lo mejor, bueno, pues cierras la trapa y un fin de semana puedes permitirte el lujo de salir a dar un paseo con tu familia, pero en el ramo de la hostelería, que es el mío, y en el caso de las pastelerías, pues cuando todo el mundo está de fiesta, tú tienes que trabajar porque es cuando más se trabaja y tienes que ser consciente de ello, o sea, que es complicado. Por eso hay veces que cuando tienes que hacer, contratar a personal, pues es una auténtica pelea, porque hoy en día la gente no quiere trabajar los fines de semana, no quiere trabajar festivos, no quiere trabajar por las tardes. Entonces es muy complicado encontrar gente que esté implicada y que se comprometa a que no te deje tirada el día que más trabajo tienes, un día de la madre, un día del padre, un día de los enamorados, una Semana Santa, en verano cuando más trabajo hay en la ciudad, quiero decirte, es complicado. Por eso yo creo que es muy de valorar. Y yo, como sé lo que es estar en este lado, intento que la gente cuando he estado en el ayuntamiento o cuando he estado en otros trabajando con el público, empatizo bastante porque, claro, yo sé lo que es el sufrir y que lo complicado que es gestionar el personal y que todo el mundo se ponga de tu lado a remar a favor, que casi siempre tienes que nadar contracorriente. Bueno.
0: Es que es complicado, encima de la hostelería, según está ahora mismo,
1: sí.
0: La rama de la hostelería, todo el mundo... o casi toda la gente que conocemos, bueno, siempre se necesita, vas a cualquier bar, se necesita personal, sí. Se necesita camarero, se necesita...
1: Es
0: ¿dónde crees que falla?
1: Bueno, pues eso, que la gente no está dispuesta, a ver, que yo lo valoro, o sea, lo respeto, quiero decirte, la sociedad hoy en día, yo creo que después de la pandemia ha habido un antes y un después, la gente prima el poder conciliar más con sus hijos, uh-huh. El poder disfrutar de un fin de semana con tu pareja, de poderte ir de vacaciones cuando te apetezca. Entonces, claro, la hostelería, eso, no es fácil, no es factible. Porque es lo que te he dicho, cuando todo el mundo está de vacaciones o cuando que son las fiestas, es cuando te más tienes que trabajar. Entonces, tienes que estar ahí. Y muchas veces tienes que dar el... O sea, tienes que... Ha fallado alguien, tienes que ir tú a suplir a ese trabajador. Porque no te aparece un trabajador de la noche a la mañana ni de ahora para dentro de un rato. Entonces, es muy complicado, muy, muy complicado.
0: ¿En qué momento, María José, dices un día, oye, no sé, doy el salto a la política? ¿Cómo fue ese clic repente de decir, bueno, pues
1: fue
0: mira?
1: Algo total y absolutamente improvisado y circunstancial. Cuando me ocurrió la primera ocasión, estaban buscando una mujer empresaria y que fuera de la zona del crucero. Y todos los astros se alinearon para que fuera yo. De hecho, cuando Emilio Gutiérrez me llamó, yo fui muy educada a hablar con él y le dije, pues lo siento, pues va a ser que no puedo, porque tengo mi empresa, mi familia y no puedo. Y me dijo, bueno, vale, yo te digo que voy a contar contigo, piénsatelo bien. Y bueno, pues hablé con mi familia y me dijeron, venga, pues venga, anda, inténtalo. Que nosotros te suplimos a la medida de lo que podamos. Luego fue un poco complicado porque evidentemente no podía estar al 100% en el negocio, pero bueno, lo intenté llevar más o menos. Uh-huh. Pero bueno, también entonces mis hijos eran más pequeños y me supuso un esfuerzo mayor porque el ser madre de dos chicos, un chico y una chica, uh-huh. Pseudo adolescentes, uh-huh. En aquel momento era complicado. Y tener que estar pendiente también pues, del negocio, de los problemas que surgían por detrás. Bueno, fue difícil, pero bueno, lo superé. O sea, que yo creo que lo hice relativamente bien. Y bueno, pues ahí quedó.
0: ¿Qué valoración sacas de esos 4 años?
1: Bueno, pues fue una experiencia positiva. Hice un máster de la vida y en aquel momento de la gestión pública, porque a veces nos reunimos... compañeros y concejales que estuvimos en aquella época que hemos seguido siendo amigos, uh-huh. Posteriormente y decimos muchas veces si fuimos capaces de salir de aquello, cualquier gestión que se pueda hacer ahora en mi caso, a futuro, vamos, va a ser un pseudo camino de rosas, porque es que aquello era tan complicado, no había un duro para nada. Es que yo me acuerdo de reunirme con los empresarios de la ciudad y tener que pedirles dinero para poner las luces de Navidad. Eso es impensable a día de hoy. Pero en aquel momento era una situación de mera supervivencia.
0: Madre mía.
1: Entonces no fue fácil, pero bueno, te curtes, sales fortalecido y te sale como un caparazón que dices, bueno, de esto se puede salir y aprendes a gestionar cuando no hay recursos.
0: Pero,
1: Entonces,
0: como se suele decir ahora, en peores plazas habremos soñado, ¿no?
1: efectivamente, efectivamente, eso es,
0: Algo así.
1: eso es.
0: De aquella época que me dices que fue tan dura, ¿cuál fue de las decisiones más complicadas que tengas que recuerdes si se todavía se te erice un poco en plan de, ojo, lo que tuve que hacer ahí,
1: Bueno, pues mira, tuve
0: que
1: que.
0: no fue plato de buen gusto,
1: No,
0: pero tuve que
1: efectivamente, mira,
0: hacerlo?
1: tuve que cerrar el laboratorio municipal, con lo cual determinadas personas las tuvimos que hacer un esfuerzo y reubicar o recolocar dentro de su categoría profesional en otras áreas del ayuntamiento. Y tuve que gestionar determinadas áreas. El mercado de ganados, que era mi área también, estaba pendiente de un hilo. Y yo me reunía con todos los departamentos y se me llevaba a casa los problemas. Y yo decía, no puedo cerrar ese servicio, otro no, porque pobre gente, ¿qué hacemos con ellos? Porque al final cada persona tiene una familia detrás, con hijos y con otras circunstancias personales. Entonces fueron tomando medidas complicadas. Y si a eso le sumas que encima se nos quema el ayuntamiento,
0: Es verdad.
1: que ese día, no me lo quiero ni recordar, estaba yo como las competencias delegadas, porque el concejal responsable del área estaba de vacaciones y me había cedido a mí para que gestionara yo esa concejalía. Y me llama una compañera y me dice, María José, que se está quemando el ayuntamiento. Y yo dije, bueno, anda, anda, por favor, no me
0: No
1: vaciles.
0: me cuentes,
1: Y
0: sí.
1: me dice, te lo digo en serio. Y ya, claro, cuando la oí la segunda vez la voz, dije, vale, de inmediato voy. Entonces, claro, sí, efectivamente partimos. Que claro, casi se nos quema la manzana entera del edificio de Ordoño, porque aquello parecía la caldera del infierno. Salían unas llamaradas por dentro del patio del edificio del ayuntamiento, que aquello parecía, pues eso, una caldera. Entonces, bueno, pues a eso le he puesto, imagínate, si ya la situación es complicada, que se te queme el ayuntamiento, el edificio institucional por referencia donde gestionas todos los servicios
0: Madre
1: públicos,
0: mía.
1: pues hubo que reubicar de manera expresa, tomar decisiones de manera inmediata, volver a meter equipos para eliminar el humo de los edificios, del edificio, porque aquello era intransitable, no se podía trabajar, reubicar a todo el personal. O sea, pues te digo que fue una legislatura complicada y a eso le añadimos otro acto mayor, que fue el fallecimiento de Isabel Carrasco. O sea, es que esa legislatura fue la más complicada, yo creo, del municipalismo.
0: ¿Cómo lo viviste?
1: Bueno, pues en primera persona, recuerdo aquel día, íbamos a un acto electoral a Valladolid y cuando estábamos casi llegando a Valladolid nos llamaron que de inmediato volviésemos todos a León, que había ocurrido un suceso grave, no nos quisieron decir lo que había ocurrido realmente. Y bueno, pues se te eriza la piel solo de pensarlo. ¿Cómo puede haber personas que sean capaces de llegar a tomar una decisión semejante por un ego personal no satisfecho? Entonces, bueno, fue un momento complicado. O sea, que por eso te digo que si analizas un poco la situación, yo creo que no ha habido nunca una legislatura tan complicada como aquella.
0: Cuando terminaste la legislatura, te apartaste.
1: Sí.
0: Necesitabas, fue por o sea, por ti personal,
1: Sí, necesitaba, yo creo que,
0: oxigenar.
1: oxigenar, efectivamente. Nunca me desvinculé del partido, porque siempre he seguido en el partido, pero me desvinculé de la primera línea. Y entonces, bueno, pues necesitaba eso, la cabeza que se oxigenara un poquito, porque habían sido muchas circunstancias en muy poco tiempo, muy complicadas. Y bueno, pues ahí siguió hasta que, bueno, pues los avatares del futuro y del destino pues me volvieran a poner otra vez en primera línea.
0: Eso te iba a preguntar, porque estos años que has estado fuera de la línea, ¿a qué te has dedicado? ¿Tu nego
1: A
0: al
1: mi negocio,
0: negocio?
1: sí, efectivamente, a mi
0: ¿Vale?
1: negocio, a mi empresa, cuidar a mi familia y a gestionar mi empresa. Y entonces, bueno, pues ha sido un poquito...
0: Cuéntame cómo fue ese momento en que te llaman o como sea y te dicen, bueno, hola, nos acordamos de ti, vuelve otra vez. Bueno, ¿o cómo fue esa llamada?
1: A ver, fue un momento un poco de incredulidad. Bueno, cierto es que ya en el verano me llamaron para formar de nuevo parte del comité ejecutivo.
0: ¿Sí?
1: De la gestora. Había Esther Muñoz, estaba como diputada en el Congreso y asumió la portavocía del Congreso de los Diputados. Entonces ella dio un paso adelante, con lo cual pues, era prácticamente incompatible la gestión con la presidencia del partido. Entonces se creó una gestora y en esa gestora integramos distintas personas que formábamos parte de la ejecutiva del partido. Y bueno, pues yo estaba dentro del comité de dirección del partido. Entonces, bueno, ahí ya fue volver otra vez un poco a primera línea de nuevo dentro del partido. Aunque nunca me he ido y estaba dentro del partido, pero volver otra vez a lo que es la cabeza del partido. Y bueno, pues de repente han ido surgiendo otras convocatorias de en Extremadura, en Aragón. Pero nuestro presidente, Alfonso Fernández Mañueco, dijo que iba a aguantar hasta el final de la legislatura y que lo había prometido, que lo iba a cumplir. Entonces, bueno, pues se estaban oyendo rumores de que iba a haber cambios en las cabezas de lista y que quería dar un giro y un cambio completo a toda la comunidad. Entonces, bueno, pues me llamaron, me ofrecieron la opción y yo me quedé, ¿cómo? Y yo dije, bueno, vale, a ver, no sé, digo, déjame pensarlo. En principio no me disgusta, pero déjame que lo hable en casa, porque claro.
0: Eso te iba a decir.
1: Efectivamente, tengo que tomar la decisión porque no dependo de mí sola. Entonces, bueno, me dijeron, vale, piénsatelo y ya nos dices algo. Vale,
0: ¿y ese momento en casa?
1: Y ese momento en casa, cuando se lo planteé, pues fue mucho mejor de lo que me esperaba, la verdad. Mis hijos ya son adultos, evidentemente están en casa, pero son adultos, tienen su trabajo, su vida. Y me dijeron, mamá, no lo pienses, ánimo, da el paso.
0: ¿Tuviste el apoyo?
1: Sí, sí, totalmente. Y con mi familia también. Bueno, fue un poco así de mantener un poquito en secreto.
0: ¿Ah, sí?
1: De aquel modo.
0: ¿A quién fue? ¿El primero que se lo contaste es a tu...?
1: A mi marido y a mis hijos.
0: Vale.
1: Sí, y después a mis padres. Y por último, mis hermanos. Mis hermanos se enteraron el mismo día que se hizo pública mi candidatura. No dije nada.
0: ¿Qué me dices?
1: Tal cual.
0: ¿Y cómo fue ese momento de llamarte y decir, hola?
1: Me mandaron, tenemos un WhatsApp de familia, como casi todos.
0: Uy, esos WhatsApps,
1: sí,
0: esos grupos.
1: De repente me mandan, empieza a pitar, pero ¿y esto? Pero de verdad, pero otra vez. Y dijeron, venga, pues vale, pues perfecto, ¿por qué no? Es tu momento, ánimo y adelante. Y entonces, bueno, fue relativamente fácil. Pero sí, sí que fue un poco volver otra vez a estar en primera línea. Y además, como yo en su momento, en aquella concejalía, en la concejalía en la que estuve, era una concejalía muy de estar en la calle, era la concejalía de comercio.
0: ¿Sí?
1: Entonces estás total, todos los actos que haya a nivel de instituciones, de cualquier actividad en la ciudad, estás siempre en primera línea. Pues me dijeron, te quedaste con ganas de volver otra vez, a estar otra vez en la primera línea. Digo, bueno, pues yo qué sé, es otra responsabilidad, es otro escalón

0: estás tan en primera línea de calle, de pie de calle. Porque yo creo que para asumir responsabilidades políticas tienes que empezar por la base. Tienes que empezar por ser concejal o de un ayuntamiento, de un pueblo o de una ciudad. Hombre, ser concejal de un ayuntamiento tan grande como la ciudad de León es una responsabilidad muy grande porque gestionas los servicios de una ciudad y quieres que salgan las cosas lo mejor que puedas, ¿no?
1: Oye,
0: Entonces,
1: un inciso,
0: dime.
1: si estuvieses ahora de concejala, ¿tendrías estos agujeros que hay en la
0: Ostras,
1: carretera?
0: la
1: Porque
0: verdad.
1: lo digo, también lo dije en otro programa, si veis el pum pum,
0: Sí.
1: son los agujeros, ¿vale?
0: No,
1: O
0: bueno,
1: sea,
0: está toda la ciudad,
1: por
0: pero
1: Dios.
0: toda la provincia, yo que.
1: Brutal.
0: Y toda la comunidad, porque
1: Brutal, brutal,
0: yo,
1: brutal.
0: por esta situación en la que me encuentro ahora mismo, he tenido que viajar a Madrid, a Ávila, a Burgos, a Valladolid. Está
1: Todo,
0: todo,
1: madre
0: todo,
1: mía.
0: todo, que tienes que ir más pendiente de no meter una rueda
1: Literal.
0: en un agujero de la carretera que
1: Literalmente.
0: de si vienen o no coches.
1: Hacemos un llamamiento desde aquí, por favor.
0: Sí,
1: Por
0: efectivamente,
1: favor.
0: por favor, que nos
1: Oye,
0: bache en la ciudad un
1: por
0: poquito.
1: favor. ¿Hubo alguien o recibiste alguna llamada de alguien que te dijese, pero qué estás haciendo? Pero
0: No.
1: ¿a dónde te metes otra vez en plan de, pero estás loca?
0: No, no, no, no. Sinceramente, no, porque como me conocen, saben que cuando tomo una decisión las tomo con todas las consecuencias, porque lo del hecho de ser autónomo es somos una especie rara en este mundo.
1: ¿Te
0: Entonces, como
1: consideras sí, no?
0: sí, considero que somos una especie extraña, sí, que somos sufridores natos. Entonces, como sabemos lo que es sufrir, lo que es gestionar
1: Si
0: el
1: alguno de
0: día a día,
1: tus hijos quisiese ser autónomo, ¿le animarías o le quitarías las
0: mi
1: intenciones?
0: padre siempre decía que no, que no quería que subiéramos con el negocio, que le gustaría que cuando él se jubilara hubiéramos bajado la trapa y dijéramos hasta aquí. Y no le hemos hecho caso, hemos seguido todos en la empresa. Pero yo sí que es cierto que con mis hijos les he dicho, mira, buscaros el futuro, os he dado todas las herramientas a mi alcance. Os he puesto en bandeja poder viajar, poder conocer idiomas, poder estudiar en otros países, con lo cual, buscar el futuro y sí que luego queréis volver a la ciudad de León e involucraros me parece perfecto, pero vivir, o sea, quiero decirte, esa oportunidad que tienen ellos que no tuvimos nuestra generación, tú eres un poco más joven que yo, esa poder salir, conocer mundo, poder trabajar con otras personas. Hoy en día estamos en un mundo globalizado, con lo cual te permite conocer otras culturas, otras formas de trabajo que nosotros no pudimos vivir. Entonces yo les digo, a ver, me parece perfecto. De hecho, ellos son muy de León. Les han estado trabajando y viviendo fuera y en cuanto han podido han vuelto.
1: Sí.
0: Han estado en Alemania, han estado en Inglaterra, han estado en París y han vuelto. O sea que yo digo, ¿qué tiene nuestra tierra que atrae
1: Eso te iba a
0: tanto?
1: preguntar, ¿qué tiene León?
0: Bueno, pues que se vive muy bien, qué
1: ¿Qué es lo
0: bobadas.
1: que más te gusta
0: A ver, pues mira,
1: de León?
0: es una ciudad. Yo que tengo familia y cuñados que viven fuera de León por circunstancias personales y profesionales, cada vez que vienen, digo, es que colmo, León no se vive en ningún lado, tienes todo. No, bueno, tienes una ciudad que es pequeñita, que además tiene la posibilidad de que te puedes mover a Madrid o te puedes hacer un viaje al norte o te puedes coger un avión y te puedes desplazar donde quieras, pero dices, bueno, vuelvo a mi casa, que tengo mi hábitat, que tengo todo lo que necesito y más, y que vivo muy bien, se come muy bien, y tienes una calidad de vida que no tienes en otras ciudades tan grandes que son tan impersonales.
1: ¿Cuál es el, si por ejemplo viniesen ahora mismo amigos de fuera, ¿no? Y viniesen aquí a León, ¿dónde tendrían que, o sea, les tienes que enseñar León? ¿Qué sitio les enseñarías sí o sí?
0: A ver. Está muy manido el hecho de la catedral, como yo la tengo todos los días a pie de obra. Pero bueno, yo creo que tenemos una provincia maravillosa que tenemos que conocer, que es una bella desconocida. Tenemos una montaña y tenemos unos pueblos alrededor con una gastronomía maravillosa. Y que cuando salen y lo conocen, dicen, joder, qué suerte tenéis de tener esto tan cerca de casa. Entonces, pues ir a la montaña, ir a Azcoátl, al Porquero, ir a Jeras, ir a la zona del páramo, a la zona de la Maragatería, la Bañeza. O sea, quiero decirte, tenemos una comarca y una provincia tan amplia, tan rica y tan variada dentro de del mismo territorio que es difícil escoger solamente un destino. pero sí que

0: Luego, bueno, que vida evidentemente en nuestro centro de la ciudad y poder pasar, ir de tapeo por la ciudad.
1: ¿Te
0: Y
1: gusta, eres más de quedarte en casa o eres más de alternar?
0: bueno, combino ambas cosas, pero como estoy mucho a veces por la calle, por el negocio y tengo que salir, me gusta estar en casa también, sentarme, ver una serie, una película, o bueno, también quedo a tomar algo con mis amigos, evidentemente, no son parejas. Sabes, un fin de semana te tomas algo, vas a cenar o a comer.
1: ¿Y ahora que llega la Semana Santa?
0: Hombre, nuestra Semana Santa, que digamos, pues maravillosa.
1: ¿Eres de
0: Salir.
1: comerte una
0: Una
1: torrija?
0: torrija,
1: Si no,
0: sí. Y de tomarte una limonada.
1: también.
0: Sí, efectivamente, claro que sí.
1: Muy bien.
0: Sí,
1: Oye, ¿cuál es
0: sí.
1: la última película que has visto?
0: Pues mira, la última película, como película, he visto la última serie, porque últimamente, desde que empecé con la pre-campaña, prácticamente no he tenido ni tiempo. Fui al cine a ver, porque estaba leyendo la trilogía de La Asistenta,
1: Ah, sí.
0: y en el cine vi La Asistenta como última película en el cine.
1: Sí.
0: Y la última serie que estaba viendo la tercera temporada de los Bridgerton.
1: Ah, mira,
0: Sí, porque
1: muy
0: me
1: bien.
0: gustan esas películas así de época y de series, así como de.
1: Así un poco de amor, de
0: Sí,
1: cosas así.
0: efectivamente, sí, porque a mí las películas estas muchas de guerras y cosas de estas, ¿no? Ya tenemos la realidad del día a día como para que se nos pongan los pelos de
1: Está el
0: punta.
1: ambiente
0: Sí, un poquito
1: geopolítico.
0: caldeado, sí, tenemos ahí muchos focos de inestabilidad que esperemos que se calmen, pero ahora mismo tenemos un avispero que se ha encendido y no sabemos cómo va a acabar. Pero bueno,
1: Complicado.
0: complicado.
1: Cuando entras en casa
0: Cuando entro en
1: y
0: casa,
1: dejas ya de, ya terminas el
0: sí,
1: día, entras en tu casa, ¿qué es lo que haces?
0: pues mira, yo creo que lo que hacemos todos, me descalzo, me desmaquillo, me pongo mis zapatillas, agarro una coleta, me tomo un café, si coincide que procede que llego a casa a tomar a la hora del café, y me siento un poco a ver las noticias, los digitales, un poco, suelo estar bastante al día de lo que ocurre en la ciudad. Y luego, bueno, pues nada, me pongo a hablar con mis hijos, cómo les ha ido el trabajo el día a día, hablo con mis padres a diario.
1: Sí.
0: Y bueno, pues me informo si tengo alguna cosa pendiente del trabajo que esté ahí, aunque ahora mismo estoy un poco desvinculada, porque tengo que estar en esto 24/7, las 24 horas del día. Pero
1: Oye,
0: bueno.
1: si imagínate que hay algo que, imagínate que te llaman, oye, que me ha pasado esto en el trabajo. Y
0: Bueno,
1: si
0: pues.
1: tú eres, o sea, en plan de, eres de las que, pero ¿qué pasa? ¿Que tengo que estar yo ahí para que
0: Sí,
1: vaya?
0: bueno,
1: ¿Eres de esas? Sí.
0: sí, tal cual. Bueno, pues hay veces que tengo que pegar algún bocinazo.
1: Sí.
0: Sí, pero
1: Ay.
0: bueno, pero ahora mismo no puedo, entonces se van a librar. Se van
1: Aprovechar
0: a
1: a llamarla
0: librar,
1: hoy que hoy
0: sí,
1: no
0: se
1: te da
0: van a librar que hoy
1: bocinazos.
0: no vaya a poder gritar.
1: Pero
0: Ya
1: eres
0: lo noto.
1: muy.
0: Sí, es que mis hermanos me lo dicen. Es que a ti te inculcaron, naciste con el don de la responsabilidad y de decir, soy muy cuadriculada, me gustan las cosas con un orden. Y de ahí no me salgo, entonces soy muy disciplinada para todo, en mis facetas de la vida, para mi vida diaria y ahora para la política. O sea, si voy a hacer un tema o voy a ver algo, me gusta estudiármelo, o sea, me gusta estar
1: ¿Improvisar?
0: informada. No, improvisar cero. No
1: Cero.
0: me gusta improvisar nada. No, porque no me encuentro segura. A mí me gusta ir con la seguridad de saber dónde voy y lo que me puedo más o menos
1: Hay que
0: encontrar.
1: decir que esta entrevista estamos fluyendo. O sea, no,
0: Totalmente,
1: no le he
0: nada.
1: pasado ninguna pregunta ni he dicho
0: Nada,
1: nada,
0: nada.
1: porque como es así en plan más pues para conocerla mejor, no en ningún momento te he pasado ni las
0: Nada,
1: preguntas ni
0: nada,
1: nada.
0: nada,
1: Esto
0: nada.
1: sí que estás improvisando, entre
0: Sí, bueno,
1: comillas.
0: esto es lo más improvisado que creo que he hecho de todas las entrevistas que estoy haciendo.
1: ¿Agradeces estos ratos así un poco de
0: Bueno,
1: salirte un poco de la
0: sí, porque al
1: política?
0: final es un poco tu día a día, es contar tu historia. Y bueno, pues eso, no hace falta prepararte nada, porque como te lo sabes, pues no te necesitas improvisar.
1: ¿Qué es lo que menos te gusta de la política?
0: Bueno, pues a ver, lo que menos me gusta realmente es la crispación, el ruido. Veo que hay determinados políticos y determinados partidos que disfrutan y se crecen en el ruido y en el insulto, de algún modo. Y a mí ese tipo de política no me agrada. Yo prefiero más bien la política de la calma y la moderación. Se puede decir absolutamente lo mismo, con respeto y sin increpar a nadie ni entrar en discusiones absurdas. Pero bueno, la sociedad está tan polarizada y hay gente que disfruta insultando y gritando, que yo creo que estamos dando un mal ejemplo a las generaciones futuras. Por eso a veces está tan mal visto el papel de los políticos que yo creo que tenemos que ser gestores públicos, no un mal referente para la sociedad. Pero lamentablemente te despiertas todos los días con noticias desagradables, de imputaciones, de malversaciones, de detenciones. Y a buena hora, con la situación que tenemos geopolítica de guerras, pues es tan complicado, tan convulso.
1: ¿Tienes amigos de los otros colores?
0: Bueno, yo me llevo bastante bien, creo que con todo el mundo, pero me llevo especialmente bien con José Antonio.
1: ¡Anda!
0: Con el alcalde, sí. Aparte de que coincidimos en la legislatura, uh-huh. Él estaba en la oposición, nosotros ¿sí? estábamos gobernando. Bueno, le conozco de toda la vida. Somos de la Venatoria de toda la vida, uh-huh. de los de León de toda la vida, que uh-huh. se dice. Entonces conozco su familia como la mía. Somos además sus padres y mis padres también tenían 4 hijos como nosotros. Solo que, bueno, él, su hermana, la única chica es la pequeña. Y yo en mi caso soy la mayor, pero yo soy de la edad de José Antonio.
1: ¿Ah?
0: Y entonces nos conocemos y me llevo bastante bien. El hecho de discrepar políticamente no quiere decir que tengamos y nos respetemos, y que él tiene su ideología, yo tengo la mía.
1: ¿Sí?
0: Y cuando, bueno, de hecho, cuando salió mi candidatura...
1: ¿Eso te iba a decir? ¿Qué fue, te dijo?
0: Pues creo, te voy a decir, creo que fue de las primeras personas que me llamó.
1: ¿Sí?
0: Para darme la enhorabuena, sí.
1: ¿Sí?
0: Sí, sí.
1: ¿Me estaban llamando?
0: Sí, sí. Lo que ocurre.
1: ¿Y te dio, y te dio la enhorabuena?
0: Sí, me dijo, me alegro y sé que lo vas a hacer muy bien porque te conozco. Y te conozco como persona y como política, así que ánimo y tira para adelante.
1: Ole.
0: Sí, sí. O sea, que para que veas que puedes tener amigos en la oposición,
1: bueno.
0: Y de distintos colores políticos.
1: Bueno, pues está siendo reservado, también estará reservado en su momento para José Antonio, cuando quiera pues sí, venirse a dar una vuelta por su ciudad.
0: Eso es.
1: Por su ciudad.
0: Pues seguro que te va a encantar, porque es una persona muy cercana. Puede dar un aspecto así de serio por su porte y tal, pero es una persona muy cercana. Yo he estado con él tomando copas o tomando algo, un refresco.
1: ¿Algos?
0: Un refresco.
1: ¿Eso es?
0: Sí, sí. Y bien, y una persona que gana mucho, a distancias cortas. O sea que...
1: Bueno, pues hemos llegado al punto de partida,
0: pues muy bien,
1: de donde salimos. Así para terminar, cuéntame, no sé, ¿qué vamos a encontrarnos en esta legislatura?
0: Bueno, pues esperemos que... Primero, el Partido Popular, el día 15 de marzo, obtenga los resultados suficientes como para poder gobernar en solitario, que eso es lo que nos agradaría. Pero como hoy en día lo del bipartidismo ya prácticamente se ha extinguido, vamos a ver qué sucede. Las urnas hablarán y la ciudadanía y la población de Castilla y León hablará, y con lo que nos encontremos o lo que la ciudadanía decida, pues nos sentaremos a ver cuál es el tablero político que resulte. Intentaremos gobernar por y para la ciudad de León, para la provincia de León y para la comunidad autónoma de Castilla y León, que es lo que a mí me corresponde. Y esperemos que el futuro mejore, por lo menos las circunstancias geopolíticas mundiales se calmen y nos dejen vivir un poco en paz.
1: Bueno, pues este ha sido el asiento reservado, en este caso, a María Jesús.
0: María José,
1: perdón. ¡Ay, Dios mío, María Jesús! Perdóname, ya te cambio el nombre.
0: Nada.
1: A María José, bueno, pues la candidata por el Partido Popular, a la presencia de, bueno, pues aquí por León, que quieras que no, has vivido detrás de un mostrador.
0: Toda la vida.
1: Te has criado detrás de un mostrador, de familia de autónomos.
0: Uh-huh.
1: Sabes lo que es estar ahí. Y lo que es trabajar, lo más importante, independientemente de esta época que estamos viviendo,
0: sí, sí,
1: que estás viviendo ahora mismo, que no, pero ahí sigue ese germen.
0: Sí, efectivamente, sé lo que es levantar la trapa todos los días e intentar llegar a final de mes cubriendo todos los gastos.
1: Pues muchísimas gracias por estar hoy aquí en este asiento reservado, que me has hecho un huequito en esta, bueno, pues esta agenda tan ocupada que tenéis ahora mismo.
0: Y que mira, mi voz se está tomada porque es que no paro de hablar.
1: Es lo que tiene esta época del año. Sí. Muchísimas gracias por estar
0: a
1: hoy
0: ti.
1: Aquí y nos vemos en el siguiente, porque el siguiente ya tenemos al siguiente asiento reservado ya, que lo vais a conocer en unos días. Gracias a todos. Gracias y
0: gracias
1: a todos por estar ahí.
0: Gracias.
1: Chao, chao.
0: Chao.

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5: 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Ponemos la lupa sobre diversos temas que afectan a la sociedad y que no siempre se encuentran en las portadas de los medios de comunicación, ya sea ciencia, política, tecnología o problemas sociales. Siempre con las cifras en la mano. ¡Arrancamos! En los últimos años, España está atravesando momentos críticos, batiendo hasta sus propios récords, tanto a nivel económico como a niveles un poco más sociales. Batimos nuestra propia marca en llegadas de inmigrantes ilegales, en el precio de la cesta de la compra, en la tasa del paro, sobre todo el juvenil, y en olas de calor. Con la llegada del verano, lo normal es que suban las temperaturas, pero claro, esto trae consigo otro problema, la escasez de lluvias y, cómo no, las tan temidas sequías. Aunque España atraviesa cada verano por un periodo de sequía e incluso a veces dos, la realidad es que no existe ningún plan real hidrológico ni de almacenamiento ni de suministro para solucionar este problema. Por eso, durante este programa analizaremos las peores sequías que ha atravesado nuestro país, los diferentes tipos de situación de emergencia y mucho más. Pero antes es necesario aclarar que existen dos tipos de sequías. Por un lado, existe la sequía meteorológica. Esta se da cuando hay falta de precipitaciones, es decir, cuando no llueve. La sequía hidrológica, por otro lado, se produce ante la poca disponibilidad de aguas superficiales y subterráneas durante un determinado periodo de tiempo. Es decir, tiene que ver más con el almacenamiento y la gestión de los recursos hídricos disponibles. La sequía, por tanto, no es algo exclusivamente que sea consecuencia de que no llueva, sino de la falta de gestión de almacenamiento. En España ya nos hemos asentado en la sequía hidrológica. Cada vez sufrimos más y más largas. ¿Pero cuáles son las peores que hemos atravesado?
6: Para los españoles, escuchar que están en sequía no es ninguna novedad. Cada año España atraviesa una y a veces incluso dos. Sin embargo, hay años en los que la situación ha sido extremadamente grave. La primera gran sequía fuerte que atravesó España fue en 1749, que duró hasta 1753. Esta sequía afectó a la mitad norte de España, que por lo general es la más húmeda. Durante este periodo incluso se llegó a secar el río Tormes. En 1944 se produjo la segunda peor sequía que se recuerda, que duró dos años, hasta 1946. Los ríos del país más caudalosos, como el Ebro, perdieron prácticamente la totalidad de su caudal. Y en Madrid, el río Manzanares se secó por completo, lo que produjo cortes de agua diarios. Durante estos años, los embalses bajaron hasta el 14%. A principios de los años 80 se produjo la tercera gran sequía. Esta vez el sur de España fue la zona más perjudicada. Ciudades como Sevilla o Córdoba estuvieron días sin agua. En 1991 y hasta 1995, España atravesó una nueva sequía y los embalses bajaron.

0: su capacidad. El mes de septiembre de ese año fue el más seco del siglo XXI.
1: Como hemos visto, las sequías en España son algo, por desgracia, más que recurrente. Por eso son muchos los que exigen un plan hidrológico nacional actualizado, que tenga en cuenta las necesidades de todo el territorio. El Consejo Nacional del Agua, en vigor desde 1985, es el órgano consultivo cuyas funciones son informar sobre el proyecto de este plan. Pero ¿quién es el responsable de gestionar el agua? Las administraciones públicas, autonómicas, locales y centrales. El suministro de agua de España se caracteriza por el acceso universal y de buena calidad del servicio. Las tarifas, además, se encuentran entre las más bajas de toda la Unión Europea. El 98% de la población urbana y el 93% de la población rural están alcantarilladas. El resto es atendido por sistemas de saneamiento en el lugar, como pueden ser fosas sépticas. Además, el 100% del agua del grifo en España es potable, según afirma el Ministerio de Sanidad. Por otro lado, nuestro país gasta más de 6.000 millones de euros anuales en esta gestión, es decir, en la captación, transporte y extracción de aguas subterráneas. La Unión Europea es además uno de los principales financiadores. ¿Y cuál es el sector que más agua necesita? Sin duda el agrícola, que demanda hasta un 80% del total del agua. Pero esto hace que sea el sector así más afectado con la llegada de esas sequías. Desde hace ya 3 o 4 años están previstas inversiones históricas de más de 2.000 millones de euros hasta el año 2027 para la modernización de 750.000 áreas de cultivo, con el objetivo así de reducir el consumo de agua al menos un 10%. Estos periodos, además de afectar al campo, también perjudican a la sociedad, ya que los precios aumentan de forma considerable. Con todo esto surge otra pregunta: ¿cómo están los embalses en España? Pero antes de responder es fundamental saber la diferencia entre un embalse y una presa, y cuáles son además los más importantes que hay en nuestro país.
2: Un embalse es una estructura hidráulica que contiene un gran depósito de agua, donde se almacena el agua de los ríos. Y a diferencia, una presa es una estructura que actúa de contención. Generalmente se encuentra en los embalses y sirve para cerrarlos. En España hay más de 350 embalses con una capacidad de almacenamiento de más de 50.000 hectómetros cúbicos de agua, lo que supone el 50% del caudal de todos los ríos españoles. Pero ¿cuáles son los más grandes? El que más capacidad tiene del país es el embalse de Serena, en Badajoz, que puede albergar más de 3.200 hectómetros cúbicos. Fue construido en 1989 y de llenarse por completo, podría abastecer a Extremadura durante más de 30 años. Es además el tercer embalse más grande de Europa. En segundo lugar tenemos el embalse de Alcántara, en Cáceres, que fue construido en 1969 y cuya capacidad es de 3.162 hectómetros cúbicos. El embalse de Almendra, en Salamanca, además de tener la presa más alta de España, es el tercero más grande del país. Posee más de 2.600 hectómetros cúbicos de almacenamiento y se extiende por el cauce natural del río Tormes. Por otro lado, nos tenemos que ir hasta Guadalajara. El embalse de Buendía tiene una capacidad de 1.638 hectómetros cúbicos. El embalse de Mequinenza, en Zaragoza, tiene una capacidad de 1.530 hectómetros cúbicos y también es conocido como el Mar de Aragón. El embalse de Cijara, en Badajoz, es el siguiente en capacidad y puede acumular hasta 1.505 hectómetros cúbicos de agua. En Cáceres nos encontramos con el embalse de Valdecañas, cuya superficie atraviesa el río Tajo. Su capacidad es poco más de 1.440 hectómetros cúbicos. En Zamora, el embalse de Ricoballo puede almacenar hasta 1.200 hectómetros cúbicos y en Cuenca, el embalse de Alarcón puede almacenar 1.112 hectómetros cúbicos. Por último, nos tenemos que ir a Córdoba, con el embalse de Iznájar, cuya capacidad es de 981 hectómetros cúbicos, siendo el más grande de toda Andalucía.
1: Una vez visto los embalses más significativos de España, podemos responder a la gran pregunta que nos solemos hacer varias veces al año: ¿cómo es la situación real de todos ellos? Aunque es una cifra que va variando, ya que influyen muchos factores, sí que hay una media de la capacidad que tienen los más importantes. La que mejor situación presenta son las reservas de los embalses del norte. Los del Cantábrico, Galicia y las cuencas internas del País Vasco suelen estar en torno al 85% de su capacidad. La reserva de los embalses del Duero, del Tajo y del Ebro tampoco suelen estar mal. Aquí la cifra baja un poco y oscila entre el 60%. Sin embargo, Cataluña en estos últimos años ha estado en una situación casi crítica. Las cuencas internas de esta comunidad están oscilando en torno al 20% de su capacidad. Pero si hay una zona cuya situación es muy preocupante cada año, es Andalucía. Las reservas del Guadalquivir, la zona de Barbate y la cuenca mediterránea andaluza suelen oscilar en torno al 15% de su capacidad.

0: Y ante esto, ¿qué solución hay? La única que proponen desde las comunidades autónomas son los planes de emergencia. Esa medida solo ha sido adoptada por Andalucía, Extremadura y por Cataluña. Es un plan de emergencia que tiene tres niveles. En el primero de ellos se limita el consumo a 200 litros por habitante y día. En la segunda fase, estas restricciones aumentan hasta los 180 litros como máximo por habitante y día. Por último, en el tercer nivel, el consumo de agua se limita a 160 litros por persona y día. Sin embargo, pocas soluciones más podemos encontrar ante este gran problema. Como por parte de las instituciones parece no haber mucho movimiento, son muchas las asociaciones y agrupaciones de ciudadanos y de agricultores que llevan tiempo proponiendo soluciones.
1: La sequía es un fenómeno natural recurrente en España. A lo largo de la historia, nuestro país ha atravesado varios periodos de escasez de agua. Sin embargo, aunque somos un poco expertos en este problema, no hay casi ninguna solución. Ante esto, asociaciones de ciudadanos y también agrícolas han ido proponiendo algunas. Ante este gran problema, se plantea aprovechar las posibilidades que ofrecen los recursos no convencionales, como pueden ser la desalación o la reutilización del agua. Es fundamental la construcción de nuevas infraestructuras como plantas desaladoras, duplicar la reutilización de aguas urbanas y ayudas a regantes. Pero aseguran que los ciudadanos también forman parte de este problema, por lo que deberían de adoptar nuevos hábitos en su vida cotidiana. Por ejemplo, tomar una ducha en lugar de un baño, cerrar el grifo mientras se lava los dientes o aprovechar todo el espacio de la lavadora o el lavavajillas. Otros consejos menos comunes son el uso de reductores de presión para la ducha o recoger el agua de la lluvia en un cubo para, si hay plantas, regarlas con ella.
0: Como hemos visto, el problema del agua en España no es ninguna novedad. Hay que remontarse muy atrás para encontrarnos con la primera gran sequía. Sin embargo, pese a que es un problema anual en nuestro país, son muy pocas las soluciones que desde las administraciones se ponen. Se ha de lado a un problema que además afecta a todo el mundo por igual. Por ello es fundamental y muy urgente la aprobación de un plan hidrológico nacional que empiece por recoger las necesidades de cada comunidad autónoma y que termine por aprobar nuevos proyectos para el buen uso del agua. Nosotros seguiremos analizando estos datos y muchos más en otro programa. Recordad mirar siempre con lupa cualquier cifra o problema social, porque muchas veces los datos reflejan una realidad silenciada. Nos vemos en otro programa de La Lupa.
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A mí me parece que la profesión del docente es de un valor y una relevancia que van más allá de lo estratégico y que entra en lo esencial, y más allá de modas pedagógicas o de coyunturas o necesidades del mercado, más allá de si los alumnos prestamos más atención a un reel de no sé quién que a una explicación en clase, más allá del ruido, real o inventado, hay un día en nuestra clase, en nuestra infancia, que nunca se olvida. Un día en el que, cuando aún seguimos teniendo capacidad de asombro, una profesora o un profesor nos dice algo que se queda aquí dentro, enganchado para siempre. Puede ser, tú eres inteligente, o has leído este libro, o has pensado en que, o incluso te has hecho la pregunta adecuada. O puede ser también una conversación en apariencia sencilla, pero bien argumentada, sin interrupciones, con ese cuidado por el tiempo lento del proceso de aprender a querer aprender.

0: ơi.
1: Thank you.

0: aquí a veces hay un exceso de protagonismo, una cierta vanidad en cuanto a quién lidera esa investigación, y a veces asumimos papeles, roles que no nos corresponden. El titular es quién es.
1: זה החולצה האוריגינלי, אין בכל הארץ. זה רק בכל הארץ, זה רק מספרד. מכרו את כל הארגנטינאים.
2: תודה רבה. אני כמובן, אין לי עדפות, אבל שארגנטינה תנצח.
1: בטח.
3: Un saludo de mi parte, que agradezco siempre su generosidad para conmigo, y que además es un amigo, que agradezco mucho las palabras cuando dijo que hinchaba por Argentina, digamos por Javier Milei.

ha sido un triunfo épico. Habéis sufrido, regresáis algo magullados y cansados. Habéis encajado alguna crítica, ya esfumadas. ¿Pero qué es todo eso comparado con la alegría de traeros la copa a casa? Le habéis sabido meter vuestra garra, vuestro aguante y audacia, y siempre con el aval de vuestra técnica, el control y dominio del campo, combinando cabeza y corazón. Armándoos de paciencia sin desesperaros, y siendo fieles a vuestro estilo y sistema tan característicos. Habéis sido piña, equipo, solidarios, generosos, y además habéis ganado con gallardía. Lleváis ya para siempre esas dos estrellas que tanto brillan para toda España. Pero sois todos un conjunto estelar y legendario para la historia de nuestro fútbol y del deporte español.

0: suerte de contar con 26 fantásticas personas, que además son fantásticos futbolistas, los mejores del mundo. Así que es un honor para mí poder dirigirles, igual que compartir este momento con mi cuerpo técnico y todos los que trabajamos en beneficio del grupo. Y sobre todo una cosa, no os olvidéis, que también lo dije hace 2 años, juntos somos más fuertes. ¡Viva España! ¡Gracias!
1: ¡Vamos!

cuando el gobierno tiene la capacidad de hacer leyes que son racistas y que persiguen a la ciudadanía, que las señalan, pues puedes acabar en lo que fue pues el gobierno de Hitler, que tuvo también mucha afección en la ciudadanía. Muchos alemanes siguieron ese discurso, que al principio era, después fue una dictadura, pero nació como una democracia. Y yo creo que Alberto Núñez Feijóo se equivoca, pero está dibujando un camino que se parece cada vez más a esos gobiernos criminales como el de Hitler.

0: Un aplauso a Valentín.
1: Thank you.

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Hola, buenas. 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Y hoy os traemos un rape del Cantábrico espectacular, que lo vamos a asar a la parrilla.

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0: Por norma general sabemos que no todos los alimentos son aptos para la congelación, pero una gran mayoría de ellos aguantan muy bien las temperaturas bajo cero de nuestro congelador, que por cierto, lo ideal es tenerlo a una temperatura de unos 18 grados bajo cero. Vamos a verlo por partes. La carne se puede congelar tanto cruda como cocinada, pero es mejor hacerlo en trozos pequeños o raciones para solo descongelar aquello que vamos a utilizar. El pescado y el marisco, lo mismo, se puede cocinado o crudo. En cuanto a las legumbres y verduras, nunca crudas. Primero hay que cocerlas, hay que cocinarlas, para que queden luego con una buena textura. En cuanto a la fruta, los frutos rojos y los cítricos sin piel sí se pueden congelar crudos. El resto de frutas se tienen que congelar cocidas o en compota, en puré, vamos. Pasta y arroces, aunque no quedan exactamente igual, se pueden congelar ya cocinados, pero sin caldo y con un poco de aceite, con un chorrito así por encima para que no pierdan la consistencia ni tampoco se nos peguen. En cuanto a los huevos, no se pueden congelar tal cual, enteros y con cáscara. Tienen que ser batidos o sin cascar, con las yemas y las claras juntas o separadas en recipientes herméticos de cristal, si puede ser. Y en cuanto a los lácteos, salvo la mantequilla y la nata para montar, que sí se pueden meter en este congelador, el resto de lácteos, como la leche, el yogur, los quesos, no se pueden congelar porque pierden su textura y pueden deteriorarse. Las patatas, mejor prohibidas. No quedan bien, mejor en puré o a medio cocinar, eso pues podría valernos. Y el pan es uno de los grandes aliados de los congeladores, así que si ustedes todavía no lo hacen, que sepan que pueden congelar sin ningún tipo de problema tanto el de molde como el de barra normal. Un truquito es pasarlo por la tostadora después. Algo importante que deben tener en cuenta para descongelar cualquier alimento es que nunca, nunca deben hacerlo a temperatura ambiente, sino aunque el proceso sea un poquito más largo, deben descongelarlo siempre en la nevera.
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Tal día como hoy, pero en 1975, el grupo terrorista Grapo, Grupo Resistencia Antifascista Primero de Octubre, comete su primer asesinato. Atentó contra dos guardias civiles que realizaban una patrulla rutinaria en el aeródromo de Carabanchel, en Madrid, matando a tiros al guardia civil Casimiro Sánchez García, al que le arrebataron el arma reglamentaria, e hirieron de gravedad a su compañero Inocencio Cabezón Sánchez. Los asesinos fueron Enrique Cerdán Calixto, Abelardo Collazo Araujo y José Luis González Zazo, alias Caballo. En 1931 se celebra en Cataluña el referéndum para la aprobación del Estatuto de Autonomía. Con una participación del 75% del electorado, el pueblo catalán lo aprobó por una amplia mayoría. En 1934 Adolf Hitler asume la presidencia del Tercer Reich, tras la muerte del presidente Hindenburg en agosto de 1934, que fue cuando Hitler se proclamó Führer. En 1945 termina la conferencia de Potsdam, donde los líderes de las grandes potencias aliadas que ganaron la Segunda Guerra Mundial decidieron el nuevo orden de posguerra y cómo administrar la vencida Alemania. En 1964 se produce el incidente del Golfo de Tonkín. Fue una confrontación real y un supuesto enfrentamiento entre barcos de armada de los Estados Unidos y Vietnam del Norte. El incidente se utilizó para intensificar la participación estadounidense en la Guerra de Vietnam. En 1968, la banda terrorista ETA se cobra su primera víctima, Melitón Manzanas, jefe de la Brigada de Investigación Social de la Comisaría de San Sebastián. En 1990, Irak invade Kuwait, siguiendo el ejército iraquí órdenes del presidente Saddam Hussein. En 2005, Apple presenta su Mighty Mouse, el primer ratón USB multibotón. En 2017, el príncipe Felipe, duque de Edimburgo, asiste a su último acto público antes de retirarse de la vida pública, con 96 años y tras 65 de servicio a la corona británica. En 2021 entra en vigor el DNI electrónico siguiendo la normativa europea de obligado cumplimiento para todos los países miembros de la Unión Europea. Entre otras novedades, obliga al ciudadano a tomarse la foto en la comisaría de policía por razones de seguridad. Hoy, 2 de agosto, se celebra Nuestra Señora de los Ángeles.

La captura de Nicolás Maduro tras la intervención estadounidense ha sido, sin duda, una de las noticias de este siglo XXI. Primero, por la puesta en marcha de la nueva doctrina Monroe. Y segundo, porque abre el debate sobre ese derecho internacional. Pero hoy, no vamos a centrarnos en la Casa Blanca. Hoy nos vamos a Venezuela. Y por desgracia, no estoy en Caracas, territorio actualmente complicado para ser periodista. Estamos en Madrid y aquí reside buena parte de ese exilio venezolano. Vamos a intentar descifrar qué va a pasar en este país en los próximos meses y aviso que se vienen tiempos de turbulencias. Para todos, aquí no se va a librar nadie. La transición, por desgracia, la lleva amarrada el impredecible Donald Trump. Pero ahora únicamente hablamos de halagos a opositores, y al chavismo y de ese codiciado petróleo. Estas son las palabras del presidente estadounidense. Por el interés te quiere Andrés o haz el bien y no mires a quién. El tiempo lo dirá. Pero Venezuela tiene que volver a lucir como la potencia que era a finales del siglo pasado. Casa para muchos españoles que fueron allí en busca de un futuro mejor. Venezuela ya está cansada de imposiciones sectarias y de beneficios de los de arriba. Los frutos de su riqueza los tiene que ver el pueblo venezolano, desahuciado de esperanza desde hace ya muchos años. Desde fuera tiene que venir protección, apoyo e impulso, pero nada de dirigir un proceso que tiene y debe de ser de los venezolanos. En la cárcel entrarán delincuentes, no opinadores, y en las calles las recorrerán muchos exiliados, no personas armadas. Otros se quedarán en España, ya tienen aquí su vida hecha y resuelta, pero las fronteras tienen que estar abiertas para todos. Imponer y repartir democracias no ha salido bien, solo hay que mirar el mapa del mundo. Hoy nos vamos detrás de la incertidumbre venezolana.

0: Pues ya vamos a empezar este especial de Detrás de con Venezuela en el horizonte y esa incertidumbre que carcome al país, sobre todo a la ciudadanía, en estas semanas de transición o de un periodo que, bueno, pues está sobrevolando el país, pero que nadie le sabe poner de momento nombre. Para analizarlo, tenemos dos invitados muy especiales. El primero, Kenneth Ramírez, analista y presidente del COBRI. Muy buenas. ¿Qué tal?
1: Buenas tardes.
0: Y también Xiomara Sierra, dirigente exiliada de 20 Venezuela. Bienvenida, muchas gracias.
2: Muchas gracias por la invitación.
0: Bueno, hay muchas preguntas, muchas dudas que están alrededor de Venezuela. Bueno, llevamos meses ya, que es de verano, ¿no? Con esos acercamientos militares que de Estados Unidos, que al final terminaron con la extracción, ¿no?, del presidente Nicolás Maduro y su disposición a las autoridades de Estados Unidos allí en Nueva York. Las primeras preguntas que se pueden hacer muchos, tanto allí como aquí, digo, compatriotas suyos, es sacar un poco la bola de cristal y el qué va a pasar en los próximos meses, porque desde luego en los últimos días, ya no analizando el futuro, pero sí la actualidad, hemos visto dos imágenes. La primera, la de María Corina Machado con Donald Trump entregándole esa medalla del Premio Nobel de la Paz. Ahí lo están viendo ustedes en la imagen. Quizás luego sí que lo podemos comentar. A lo mejor para algunos ha sido pues difícil quizás de digerir esta imagen. Para otros, bueno, lo ven como un gesto de gratitud, de amistad. Y por otra, una noticia también de los últimos días que, según The New York Times, pues bueno, el director de la CIA, nada más y nada menos, se reunía en Caracas con Delcy Rodríguez. Con estas dos cosas encima de la mesa, ¿cómo pueden ser los próximos meses, las próximas semanas en Venezuela?
1: Bueno, hemos empezado, desde mi punto de vista, un proceso de transición tutelada. En ese proceso de transición tutelada en los próximos meses, de momento las primeras acciones, lo que hemos venido viendo es que lo que hemos tenido es un cambio de liderazgo, no un cambio de régimen, tampoco una transición pactada, sino que en todo caso se mantienen las principales figuras del régimen, salvo Nicolás Maduro, que fue extraído, con Estados Unidos presionando desde fuera, siempre con la posibilidad de un ataque nuevamente sobre la mesa. Y bueno, Delcy Rodríguez tiene que jugar en ese complejo escenario y ahí es donde veremos si en los próximos meses logra mantenerse en el poder, cediendo en muchas cosas. Hemos visto, por ejemplo, cómo habló de después que fue exigido por Estados Unidos, de una excarcelación de presos políticos, también de una reforma de la ley de hidrocarburos. Entonces, estas son cuestiones que evidentemente no son concesiones de parte del régimen como tal, sino que viene presionado por por los Estados Unidos. Entonces, pero por supuesto eso tiene sus críticos dentro de los sectores duros en el chavismo. Entonces, hay que ver cómo, si Delcy Rodríguez logra en los próximos meses navegar por esa compleja situación y mantenerse en el poder. Porque recordemos que la Asamblea Nacional, pues, se ha cogido un artículo que, bueno, es opinable si es el que aplicaría en este momento. Es un artículo donde han declarado una falta, no absoluta, sino una falta temporal de la presidencia de la República, y ha quedado como presidenta encargada. Tiene que ser cada 90 días, hasta en dos oportunidades debería ser ratificada, pero la consigna que han estado sacando es que tienen que devolver a Nicolás Maduro y que ellos, el restablecimiento incluso de relaciones con los Estados Unidos, tendría que ver con eso, dentro de toda esa política de simulo. Entonces, en los próximos meses, los dos escenarios que tendríamos que nosotros estar evaluando es si Delcy Rodríguez va a lograr mantenerse en el poder, ¿no?, y pilotar este inicio de esa transición tutelada, o de pronto pues es saboteada por los sectores más duros y específicamente por el ministro del Interior, Diosdado Cabello, que es el que estaría allí como en línea dura intentando evitar que todo este proceso continúe y se pueda descarrilar. Entonces, recordemos que Estados Unidos ha planteado una hoja sobre la mesa, ha hablado en primer lugar de la estabilización, en la recuperación y luego una transición. Pero ha evitado Estados Unidos, y esto es muy relevante, el tema de la democracia. Se ha estado centrando mucho en la estabilidad, se ha estado centrando mucho en el tema de
0: económico también.
1: Bueno, el tema económico, el petróleo, pero el tema democrático ha quedado un poco allí como descolgado. Incluso en la conferencia de prensa de Mar-a-Lago
0: ni lo nombró.
1: Él ni lo nombró. El presidente Donald Trump habló 30 veces, nombró la palabra petróleo, pero no mencionó democracia. Entonces, bueno, estamos en una situación donde en el corto plazo esos son los escenarios, y a largo, pues, es donde se abre la posibilidad de que en esa hoja de ruta, si todo sale bien, en el escenario más optimista, Venezuela acabe como todos lo deseamos, dentro de una democracia estable y próspera, pero es una posibilidad. O sea, los escenarios todavía, desde mi punto de vista, están más abiertos.
2: Ahora bien, nosotros lo hemos dicho muy claro, a diferencia pues de muchos actores políticos del país, e incluso pues de lo que se está hablando aquí en España, es que la transición para nosotros no ha iniciado todavía, porque lo que hay es en este momento el aparato represor del Estado venezolano, en este caso Delcy Rodríguez, sigue estando en el poder, y para nosotros, en el caso de 20 Venezuela, Delcy Rodríguez representa no solo a Nicolás Maduro y a Cilia Flores, sino que es la cabeza de ese Estado represor, recordando que la vicepresidenta que ella ocupaba dependía de organismos como el DGCIN, el SEBIN, que son de lo cual han sido los que más han perseguido a la disidencia venezolana, en los cuales en principio luego el 28 de julio apresó, secuestró más de 2.000 personas, de lo cual en este momento hay más de 800 presos políticos. Ellos dijeron, Jorge Rodríguez, hermano de Delcy Rodríguez, dijo ya hace una semana que venía un importante número de excarcelaciones. No dijo, o sea, y no se trata de que sea un importante, queremos que los liberen a todos. Y en este momento, según cifras manejadas reales, solo se han excarcelado 100 personas, y ellos hablan de 400. Sí. Y, o sea, menos del 2% de lo que son los 2.000 presos políticos en general que existieron. Entonces, para que exista realmente una transición, según nuestro criterio, es primero tiene que haber liberación de todos los presos políticos, garantías para que se vuelva a hacer política real, porque muchas personas nos han preguntado que por qué luego del 3 de enero, si Venezuela el 28 de julio se ganó con más del 70%, no vieron a personas celebrando, festejando la captura de Maduro, pero es que no lo podían celebrar, porque el que saliera a celebrar esa captura dentro del país iba a ser secuestrado. Entonces esa es la realidad. Hoy el aparato represor sigue gobernando en Venezuela y evidentemente amenazando a la disidencia y amenazando a cualquier ciudadano. Entonces incluso lo que se está viendo en este momento es el desmantelamiento del chavismo, porque entre ellos mismos ya no existe una confianza real. Incluso, bueno, vimos que luego, el 3 de enero, habían unos drones sobrevolando Caracas y ellos comenzaron a disparar y eran drones de ellos mismos. Es decir, hay un desmantelamiento del chavismo que evidentemente es algo que no sabemos. O sea, Delcy Rodríguez puede ser muy breve, por eso mismo lo que es el desmantelamiento de todo el chavismo. Y además de eso, es un madurismo sin Maduro, pero siguen estando ellos. Entonces es algo que hay que tenerlo en cuenta, que para que exista esa transición no pueden estar en el poder, evidentemente en este caso, personas como Diosdado Cabello, que es uno de los que más ha perseguido a los ciudadanos.
0: Claro, es que justamente para muchos, sobre todo a los españoles que desconocen un poquito más la política venezolana, parece que Donald Trump pues ha quitado a Guatepeor y ha puesto a Guatemala, o de Guatemala a Guatepeor, como se quiera ver, porque desde luego, lo que sí, Nicolás Maduro para muchos, cuando fallece Hugo Chávez, allí en una tribuna dice, Nicolás Maduro va a ser mi sucesor, la cara de Nicolás Maduro, o sea, yo le digo que la busque, es un cuadro. Dicen, eso al menos he leído y me han comentado que claro, Cuba es el que pone a Maduro porque es una persona, pues como ustedes sabrán, totalmente inepta para ostentar un cargo de la presidencia de un país. O sea, es como, o sea, con todo el respeto, es el tonto del pueblo colocado en una tribuna. O sea, no solo hay que ver los memes y luego, bueno, en fin. Entonces, claro, Diosdado siempre ha tenido ahí se me ha quedado esa espinita de poder gobernar. Y ahora con todas esas guerras internas del chavismo, de lo que está rodeado Delcy Rodríguez, ¿quiénes son las figuras que están a lo suyo? Ahora que se ha decapitado, por así decirlo, al menos al gobierno, yo leía, ¿no?, los que están más o menos alrededor, Félix Plasencia, que bueno, que es el que conversa normalmente con Estados Unidos, y es el actual también embajador en Londres, Calixto Ortega, vicepresidente sectorial en economía, un chavismo ilustrado. ¿Coinciden en que está ese...?
1: Bueno, esos son los primeros nombramientos, ¿no? Félix Plasencia es un diplomático de carrera, pero que al final del día ha perdurado dentro del chavismo. Es el que fue nombrado por Delcy Rodríguez como presidenta encargada para, se entiende, es lo que pareciera como el futuro embajador de Venezuela en los Estados Unidos. Tienes Calixto Ortega, que bueno, que es un individuo que ha ocupado distintos cargos dentro del chavismo en el pasado y que pareciera que estar queriendo dar una imagen como un poco tecnocrática, pragmática, ¿no? Pero fíjate que cuando nosotros realmente vamos a cuáles son las piezas fundamentales dentro de este régimen un poco sin Maduro, digamos, en Miraflores, los actores fundamentales son los hermanos Rodríguez, que por un lado tenemos la presidenta encargada y por el otro lado el presidente de la Asamblea Nacional. Luego tienes, por supuesto, a Diosdado Cabello, que es el controla del aparato de seguridad, y Padrino López, que es el que controla la Fuerza Armada. Entonces, estos son los actores fundamentales dentro de lo que ha quedado. Por eso, evidentemente, un desafío, y tú lo has mencionado, que tiene Delcy Rodríguez, es tratar de ver cómo sigue cediendo con disimulo ante los Estados Unidos para tratar de cumplir esa agenda de tres etapas y al mismo tiempo aislar un poco, sobre todo, a la línea más dura, que sería

0: Diosdado Cabello y mantenerse en el poder en los próximos meses.
1: Claro.
0: Las transiciones políticas, después de que ocurre un cierto colapso de un gobierno autoritario, pueden ser de dos tipos. Puede ser hacia otro gobierno autoritario, o sea, ese sería el escenario madurismo sin Maduro que apunta la compañera, pero podría ser también, por supuesto, hacia la democracia. Y cuando ocurren esas transiciones a la democracia, digamos que esa es la lectura optimista de la situación, ocurren dos etapas. Primero, una etapa de liberalización, donde se empiezan los presos políticos a salir, debería bajar la represión, debería darse un conjunto de cosas que no todas están, como dijo la compañera, hoy por hoy en la mesa, y luego es que vendría la democratización. En esas primeras etapas de liberalización también requieres la recuperación económica y también requieres, por supuesto, la estabilización a nivel de seguridad, que eso es lo que está, digamos, en la agenda de corto plazo. A largo plazo es que podríamos ir a la democratización. Entonces, esa es la situación que hay en Venezuela. Por eso hay que, desde mi punto de vista, trabajarla por escenarios, con mucha cautela. Porque, por supuesto, si nosotros pues incluimos nuestros valores, siempre vamos a querer pues que Venezuela sea democrática y próspera. Pero los escenarios son los que son y todavía no está nada claro, digamos, cuál va a ser el devenir. Sobre todo, además, cuando ahorita María Corina Machado está fuera, está en el exterior, hay una división también que creo que la oposición va a tener que empezar a revisar entre, por ejemplo, María Corina Machado por un lado y sectores que están representados en la Asamblea Nacional, que viene a ser una oposición mucho más moderada, por ejemplo, con Enrique Capriles Radosky, porque bueno, hay ahí también otra oposición funcional al régimen, que no me refiero a esa, sino me refiero a la bancada de esta que sería el antiguo del partido del antiguo gobernador del Zulia, Manuel Rosales, y por el otro lado, Enrique Capriles Radosky.
1: Vamos a hablar de la oposición ahora en el siguiente punto, que seguro que Xiomara tiene mucho que decir. Volviendo ya para concluir esta pregunta, no sé cómo también veis desde la oposición las figuras con las que está rodeada Delcy, si esperáis pues a lo mejor algún apuñalamiento, alguna lucha de poder dentro del gobierno interino que hay ahora mismo en Venezuela.
2: Bueno, en este momento lo dije hace un rato, es un desmantelamiento del chavismo interno en este momento. No hay confianza entre ellos mismos, empezando porque ellos todavía no determinan quién fue el que entregó a Nicolás Maduro. Pero además saben, y Delcy Rodríguez tiene un gran reto. O sea, ¿cuál es el gran reto que tiene? Primero que, tiene unos plazos, tiene unos acuerdos con Estados Unidos que los tiene que cumplir, porque el presidente Donald Trump lo dijo muy claro, que si ellos no colaboraron o no cooperaban, podría haber luego algo, un segundo ataque, un poco mucho más fuerte. Y segundo, además, ella tiene que seguir conservando, trata de conservarse al chavismo. O sea, por eso, por ejemplo, algo que es muy curioso, además, que una narrativa que nadie les cree, que no, que ellos iban a aceptar la embajada de Estados Unidos en Caracas para exigirle que liberaran a Nicolás Maduro. O sea, eso es totalmente, o sea, eso es lo que ellos le dicen a las pocas personas que los apoyan, pero todo el mundo sabe que no es por eso. Es porque evidentemente Estados Unidos está hoy tutelando este proceso que está en este momento en proceso. O sea, hay muchas cosas que faltan por desarrollarse para que inicie una transición. Lo decía este fin de semana Donald Trump, la vocera de Donald Trump en la Casa Blanca, que también se quiere elecciones, pero obviamente no, eso es algo, como lo decía acá el profesor, hay varias etapas, pero lo que finalmente queremos, evidentemente, son unas elecciones. Que hubo unas elecciones el 28 de julio, que debe ser respetada en este caso de Edmundo González, de la mano María Corina Machado, pero evidentemente también tiene que haber un proceso en general, porque todo lo que está hoy en Venezuela está ilegitimado por la gente, porque la gente no cree lo que hoy están allí. Incluso la misma Asamblea Nacional de Jorge Rodríguez, porque es de Jorge Rodríguez, no cuenta con el apoyo popular de la gente.
1: Pues si hablamos de elecciones tenemos que hablar de oposición y el papel de la oposición lo vamos a tratar, pero después de la publicidad. No se lo pierdan, ahora volvemos.

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0: Pues ya estamos de vuelta y como les decía antes de irnos a la publicidad, vamos a tratar el tema de la oposición. Ustedes sabrán que son muy conocidas las figuras, lógicamente, de María Corina Machado, de Edmundo González, también Enrique Capriles, bueno, hay más, Leopoldo López, que también está aquí ahora mismo en España, pero bueno, hay otras voces que con estos primeros atisbos de democracia que están saliendo en las últimas semanas, uno de ellos, por ejemplo, bueno, pues el exalcalde de Barquisimeto, Alfredo Ramos, que también bueno, se va vislumbrando por ahí. Es decir, el panorama, pues hay tallos verdes, van floreciendo. No sé cómo lo veis, porque desde España tenemos la visión, y también muchos venezolanos la comparten, de que la oposición en Venezuela está muy dividida, muy fragmentada, que quizás no ha conectado suficiente con el pueblo en algunos puntos, que ha aprovechado esa visualización exterior pero no interior. No sé cómo lo veis, por ejemplo, desde 20 Venezuela.
1: Bueno, primero, hoy la oposición, legitimada por la gente, está totalmente unida en favor de un liderazgo que es el de María Corina Machado y Edmundo González. Luego del 22 de octubre, que se realizaron unas primarias, que participaron todos los partidos de oposición en Venezuela, que se legitimó un liderazgo que es el de María Corina Machado. No la dejaron inscribir y fue de la mano de Edmundo González. Y hoy todos los partidos realmente de oposición, es decir, que se oponen realmente al régimen de Nicolás Maduro y de Delcy Rodríguez, evidentemente están unidos a ese liderazgo y unido en lo que realmente nosotros solicitamos, que es la libertad general de Venezuela. Hay actores, y lo digo muy claro y con mucha responsabilidad, como Enrique Capriles, que es un colaboracionista de Maduro. O sea, no, primero que ha estado totalmente en desacuerdo de cada una de las políticas que ha sido apoyada por la gente, las políticas de Mundo González y de María Corina. Y además ha sido totalmente servirla a lo que Maduro y todo su equipo represor han estado impulsando. Pero cuando hablamos de la oposición, o sea, ya hay un liderazgo, o sea, donde están participando

0: En las primarias mucha gente decía que no iba a haber primarias porque los partidos no lo querían y la gente, bueno, en mesas hasta de planchar hicieron una mesa electoral. Y ahora hablas por lo menos del caso de Alfredo Ramos. Mira, es muy valiente. Alfredo Ramos es parte también de este liderazgo que apoya a Edmundo González y María Corina y estaba en la clandestinidad y salió de la clandestinidad para apoyar obviamente lo que está pasando hoy en Venezuela. Y eso es lo que viene porque cuando dicen de que la oposición está desmovilizada, por supuesto está desmovilizada en cuanto a que no puede hacer grandes movilizaciones en el país, porque por supuesto hay represión todavía, pero está organizada. Está tan organizada que muchos de los dirigentes políticos que están en la clandestinidad están comenzando a perder el miedo, como el caso de Alfredo Ramos, que ya salió a las calles de Venezuela. Como también va a haber el retorno de los políticos exiliados cuando existan garantías. Y bueno, obviamente lo que queremos es la liberación de los presos políticos, pero sí hay una oposición unida en torno a un liderazgo que es el de Edmundo González y María Corina Machado. El resto no es una oposición que no está siendo apoyada por la gente y que para nosotros, o sea, para el criterio nuestro, no está realmente oponiéndose a Nicolás Maduro. De hecho, ahorita en la Asamblea Nacional están en totalmente desacuerdo de lo que está emprendiendo en la búsqueda de lo que es la libertad del país.
1: Le di la palabra a Kenneth, pero me gustaría preguntarte, en los procesos de transición, al menos aquí en Europa, lo recuerdo en la década de los 90, ¿no? Con esa caída de la Unión Soviética, pues bueno, muchas veces se dieron la mano ambos bandos. ¿Veis desde la oposición un estrechamiento de la mano con el actual chavismo para, bueno, acelerar quizás, no digo que colaborar, pero sí para normalizar y bajar la polarización que hay en las calles, que también es algo que, bueno, a lo mejor hay venganza entre vecinos, hay odio, o sea, ¿veis también estos escenarios en un proceso de transición?
0: Bueno, en las transiciones siempre participan los que estaban en el gobierno. Históricamente es así. Pero el pueblo de Venezuela no vería, o sea, quiere justicia. Y es una justicia realmente real. Pero también entiende que en el caso de Delcy Rodríguez es útil en este momento. Pero María Corina Machado y Edmundo González, necesarios del todo esto porque es lo que cuenta el apoyo que tiene la gente, pero el apoyo o la posición real de la gente es apoyar este liderazgo que ya fue legitimado. Pero en todas las transiciones existe la participación de actores de lo que son los regímenes que lo ocupan. Bueno, y Delcy Rodríguez en este momento es absolutamente útil, pero sabemos qué representa en lo que es el organismo represor y que por supuesto también tiene que entenderse con la justicia.
2: Bueno, tú tocaste un tema muy importante hace un momento, que eran los procesos de transición a la democracia. Los procesos de transición a la democracia son procesos donde es necesario el encuentro, es necesario el diálogo. Creo que en este sentido, pues la oposición venezolana, las fuerzas democráticas venezolanas tienen que digerir lo que ha venido ocurriendo. O sea, es difícil encajar, por ejemplo, que Estados Unidos pasó página el 28 de julio. Eso creo que hay que digerirlo. Hay que digerir pues las fortalezas y las debilidades que se tienen. Hay que digerir que en los procesos de transición a la democracia tienes que buscar un diálogo a veces sobre todo con sectores opositores que comparten la búsqueda de un cambio político. En ese sentido, tengo una diferencia con Xiomara, que yo creo que dentro de la Asamblea Nacional, esa oposición que está allí específica, tienen pocas bancadas, creo que son como alrededor de 10 o 11 diputados, de Enrique Capriles Radosky, que también está exgobernador, miembros del partido del exgobernador Rosales, el exgobernador Falcón, van a ser importantes dentro de ese proceso de interlocución que tiene que ir reconstrucción de la unidad para presionar, porque recordemos que este proceso es de tres etapas y es un proceso que tiene 3 años y tenemos un presidente Trump que no sabemos en qué posición va a estar dentro de 3 años. Entonces, si tú necesitas en esos procesos de transición dialogar con el régimen para poder también conseguir esas conquistas de liberalización y de democratización, pues con mucha más, digamos, urgencia, vas a tener que por lo menos abrirte a esos sectores de oposición que han estado, digamos, en un excesivo polarización y debate político, diciéndose un poco de todo, ¿no? A nivel público. Creo que es un momento de digerir lo que está ocurriendo, de sosiego, de ver los peligros que hay en el camino, la necesidad del reencuentro y

0: para poder presionar juntos desde las fuerzas democráticas y desde la sociedad civil para que ese escenario positivo sea el que se termine materializando.
1: Y ahora, para concluir este análisis de Venezuela, como ven ustedes a mi espalda, están los pozos petroleros. Venezuela es uno de los países, lo vamos a ver ahora en imagen, el mapa, que tiene las mayores reservas de petróleo del mundo, ese codiciado oro negro, ahí lo vemos, la riqueza fósil. También bastante gas, y ahí ustedes lo ven, bueno, pues refinerías obsoletas, carcomidas por la corrupción de PDVSA y por, bueno, pues entiendo muy bien. Me recuerda un poco al ejemplo de Cuba con el potencial azucarero que Fidel Castro lo desechó por la borda. Por lo mismo casi ha pasado en Venezuela. Ahora bien, datos, por ejemplo, que tengo aquí. Antes antes de Hugo Chávez, 3 millones de diarios de barriles sacaba Venezuela. Los últimos datos, que son de diciembre de 2025, bueno, pues apenas 800.000. Estas palabras de Donald Trump de priorizar casi el petróleo antes que la democracia, ¿es una ayuda real? O sea, lógicamente la transición tiene que venir con dinero, con un fortalecimiento de la economía que tiene Venezuela, que es ese petróleo, pero ¿aquí es colonialismo o un interés en ayudar al pueblo venezolano a través de el petróleo?
2: Bueno, Estados Unidos siempre ha sido un aliado estratégico de Venezuela hasta la llegada de Hugo Chávez, no solo por la ubicación geopolítica, o sea, lo que tiene el país, sino además porque en ese momento, o sea, acabas de dar unos datos súper importantes, interesantísimos, de lo que era Venezuela, esa Venezuela que decían la Venezuela saudí, porque era impresionante cómo estaban nuestros campos petroleros totalmente activos, cómo todo el mundo quería ir a trabajar, cómo teníamos la mejor talento que hoy ha emigrado de esos ingenieros de petroleros, esa ex PDVSA que ellos acabaron y evidentemente acabó el chavismo. Hoy la industria petrolera venezolana no solo es que no produce, sino que está totalmente desmantelada y son cementerios de industria. Eso es el estado actual de la industria petrolera venezolana. Por supuesto, nosotros celebramos que Donald Trump, el gobierno de Donald Trump, esté desarrollando un proyecto en general para la industria petrolera, porque eso es beneficios para nuestro país y está enmarcado incluso en lo que ha sido nuestro plan de gobierno Venezuela Tierra de Gracia. Entonces, nosotros agradecemos al presidente Donald Trump por querer reactivar esta industria petrolera y porque además, nosotros lo hemos dicho, nuestro aliado estratégico principal es Estados Unidos. Pero no, Estados Unidos también entiende que lo que está pasando hoy en Venezuela, que Delcy Rodríguez no es una aliada estratégica real y que no le va a cumplir ninguno de estos acuerdos. Por eso es necesario que comience la transición.
1: ¿Quiénes?
0: Bien, bueno, la política exterior de la administración Trump, America First, una de las cuestiones que tiene es que se centra en sus intereses nacionales y ha bandejado un poco a un lado la promoción de la democracia. No es la típica administración que nosotros tenemos siempre, estamos habituados a encontrarnos dentro de Estados Unidos. Y en ese sentido, la manera como ha abordado el tema venezolano ha sido como en primer lugar como un problema de seguridad, como un problema de recuperar la vieja doctrina Monroe, es decir, tratar de ejercer dominio dentro de lo que sería América Latina, y además el tema de ganancias petroleras, etc. La democracia viene entonces en una tercera prioridad, es decir, es una posibilidad en tanto que evidentemente dentro de las cuestiones que les preocupan, en tanto que como estaba diciendo Xiomara hace un rato, pues el régimen de Maduro es en reiteradas ocasiones y antes Hugo Chávez le han hecho muchos desplantes a los Estados Unidos. Pero en todo caso hay que, en ese sentido es que yo decía que las fuerzas democráticas tienen que asumir esta situación con realidad y ver no solamente las cosas en términos solamente optimistas, sino también ciertos elementos de alarma. Y una de las cosas que tenemos en esta administración es ese nivel de prioridades donde la democracia no está en el pináculo. Entrando al tema petrolero ya, nosotros evidentemente encontramos una industria que ha venido cayendo en la bancarrota y en un estado lastimoso. Sin embargo, bueno, en el marco de lo que habían sido las licencias que se le habían otorgado al régimen en años anteriores, la producción se llegó a llevar a 800.000 barriles. Todavía has dicho que la Venezuela antes de Chávez producía 3 millones. Y el escenario que se puede más optimista, ¿no? También el que se observa al mediano plazo sería con

0: una mayor inversión, sobre todo de las empresas que ya están posicionadas en Venezuela, como Chevron o que acaban de salir hace poco, como Repsol de aquí de España, como Eni, como Maurel, es que pueda recuperarse la producción entre 300.000 barriles a 400.000 barriles diarios. Eso evidentemente va a generar un alivio dentro de lo que sería las cuentas nacionales, posibilidades de alivio económico y por tanto eso también podría digamos, afectar lo que sería ese proceso político en tanto a que, bueno, evidentemente esas empresas se van a posicionar allí, van a hacer unas inversiones al corto plazo, pero tampoco son las inversiones grandilocuentes que ha querido Trump pues colocar sobre la mesa, porque evidentemente para que una empresa quiera ir a la faja, que son proyectos de gran calado, necesitas un entorno mucho más claro.
1: Claro.
0: Entonces, estos son, digamos, victorias tempranas en campos que ya tienen fácil acceso, con una inversión mucho más moderada. A eso es lo que realmente podemos considerar que en el mejor de los escenarios se va a lograr recuperar en estos 2 años. Y, por supuesto, Delcy Rodríguez va a querer aprovechar esos ingresos para tratar de consolidarse en el poder. Entonces, estos son los tipos de cosas que yo digo que la oposición venezolana y las fuerzas democráticas tienes que tomar en cuenta dentro de una nueva planificación mucho más realista sobre lo que está ocurriendo en el terreno.
1: Pues muchísimas gracias por este análisis de Venezuela, donde hemos tocado pues ese petróleo tan rico que a veces cuesta bastante llegar hacia él y que también es difícil de refinar, pero que puede ser el futuro económico de Venezuela, esa transición que muchos esperan, sobre todo los exiliados, más de 8 millones fuera de las fronteras venezolanas, en un país que nunca ha estado en guerra. Muchísimas gracias a los dos, Xiomara Sierra, dirigente exiliada de 20 Venezuela, muchísimas gracias por estar aquí.
2: Gracias.
1: Y Kenneth Ramírez, analista y presidente del COBRE, muchísimas gracias.
0: Muchas gracias.
1: Y ahora vamos a hacer una pequeña pausa y vamos a volver con una palabra que también sobrevuela, por desgracia, Venezuela, que son los presos políticos. Ahora lo vemos.

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0: recta final del programa, hemos visto un análisis a futuro, pues bueno, pues a través de la política, de la geopolítica, de ese petróleo que también tiene Venezuela, pero ahora vamos a mirar también a futuro lo que va a ver la sociedad venezolana en los próximos meses. Por desgracia, todos estos años, todas estas décadas, ha habido una palabra que es presos políticos, represión, cárceles, y hoy tenemos en el plató a dos personas que lo saben de primera mano. Sergio Contreras, expreso político venezolano, muchísimas gracias por estar aquí.
1: Gracias, gracias a ti.
0: Y María Márquez, que tiene una familiar ahora mismo presa en Venezuela, muchísimas gracias por venir.
2: Gracias, gracias por la oportunidad.
0: Bueno, vamos a empezar un poco con una pregunta que es ¿cómo ven este proceso de transición? Y bueno, pues a priori estas liberaciones, que lo vamos a ver ahora en un total, así lo explicaba Delcy Rodríguez y Diosdado Cabello.
3: Delitos relacionados con el odio, la violencia y la intolerancia. El objetivo es abrir espacios políticos. Fue el objetivo que se trazó el presidente en diciembre de 2025 cuando procedieron 194 liberaciones. Y al día de hoy podemos decir que ya suman 406 liberaciones previstas en estos días.
4: Es una oportunidad que se les está dando a estas personas que saben que atacaron instalaciones, que saben que atacaron instituciones, que saben que hicieron daño.
0: Como veis, estos movimientos del gobierno, se creen las palabras. Vamos a ver las cárceles, bueno, pues liberadas al menos de las personas que no han cometido delitos graves, lógicamente, y que no están allí por expresar su opinión libremente.
1: Sí, bueno, lo primero es dejar absolutamente claro que estas personas que son violadores de derechos humanos, que además son cabezas de un cartel internacional que ha usado las Fuerzas Armadas y todo el andamiaje público venezolano para vender drogas, no son precisamente unas fuentes fiables. Es falso que estas personas han cometido los delitos que a todo el mundo le han imputado. Llama la atención que tengan a 869 personas presas, que eran los números que tenían antes de estos últimos 7 días, y que todos estén imputados por traición a la patria, rebelión militar, sustracción de armas y efectos de las Fuerzas Armadas y asociación para delinquir. Este número es un número ficticio. Si hay 400 personas, entonces las familias que están apostadas en la puerta del Rodeo, en la puerta del SEBIN, en las puertas de las distintas cárceles, hubiesen encontrado a sus familiares. Para este momento, tenemos a centenares de madres, mujeres, hijas, hijos, en las puertas de las cárceles, con carpas, con colchones en el piso, esperando que sus familiares salgan, lo cual deja absolutamente descartada esta cifra. La cifra que hasta ahora se maneja es una cifra que pues está entre los 100, uno de los listados del Foro Penal, que además tiene 25 años haciendo este listado, tiene 100, hay otro listado que tiene un número aún mayor. Una de las cosas que es importante dejar claro, en las cárceles venezolanas hay personas que son personas que no tienen ningún tipo de vinculación política, que no tienen vida política, que están presos, que son presos políticos porque son el vecino de un dirigente, porque es la señora que le vendió a un amigo, un dirigente, un boleto aéreo para salir del país, y esas personas están presas. Esas personas no están en ninguno de los listados de ninguna de las tres organizaciones que lleva ahorita en este momento listados de presos políticos, y no están sumados allí. Por tanto, esa cifra de 869 presos políticos es aún más, con lo cual falta mucho por saber. Fíjate, hasta apenas unas horas no sabíamos, o no sabía la mayoría de personas, a pesar muchos de nosotros lo hemos denunciado y hemos incluso aquí ante la sede de la Cancillería solicitado que se hicieran gestiones para los presos políticos de Ucrania, Polonia, Letonia, Alemania, Países Bajos, y nunca nos dijeron nada. Lo cierto está en que en las últimas horas han salido presos políticos, han sido liberados de una decena de países europeos. Estas personas no habían sido siquiera informados. Ayer el presidente de Argentina decía que por otras liberaciones se enteraron de que habían más ciudadanos argentinos presos. ¿Y por qué digo esto? Porque esos gobiernos, esos presidentes, a través de sus embajadores y de sus cónsules, nunca fueron informados de que habían connacionales presos, violentando lo que establece el derecho internacional, específicamente la Convención de Viena, que obliga entre las relaciones consulares de informar cuando hay extranjeros que están presos ante sus cónsules para que no queden dejación de funciones los cónsules y defender a sus connacionales. Esa es una realidad compleja, y digo esto, tengo mucho interés en dejarlo claro, porque esto no es un problema solamente de venezolanos, esto es un problema de por lo menos 25 países que son el número de países donde hay presos políticos en Venezuela y que tiene que hacer presión ante la Unión Europea, por ejemplo, para que no cesen las sanciones que la Unión Europea ha impuesto, porque se han violentado por lo menos 17 convenciones internacionales en contra de detenciones arbitrarias, desapariciones forzadas, tratos crueles, degradantes, inhumanos, y una serie de violaciones de derechos humanos que evidentemente tienen que ser perseguidos.
0: ¿Y cómo lo veis también los familiares de esos presos, todo este proceso de democratización a priori de Venezuela?
2: Pues ya lo mencionaba Sergio antes, toda la razón, ha sido un proceso donde no hay claridad. Y no debería sorprendernos viniendo de quienes son los portavoces, ¿no?, de esta información, pero desde hace 7 días que se hizo la promesa de liberación masiva de presos políticos, ellos manejan una cifra que es muy diferente a la que nosotros nos hemos enfrentado, y que ciertamente ellos no publican tampoco una lista de cuáles son los presos políticos que han sido liberados. Entonces, te hace pensar que están incluyendo de pronto presos comunes para inflar estas cifras, que también están aprovechando toda esta narrativa y todo este momento mediático para atribuirse el favor o la oportunidad, como decía anteriormente este señor. Y no es un derecho, no es una oportunidad ni es un favor, es un derecho que tienen todos los venezolanos que están presos por razones políticas, y además que ninguno ha tenido un proceso justo, ninguno ha tenido acceso a su defensa privada, todos han tenido irregularidades de desaparición forzosa, han tenido irregularidades con las visitas y con las llamadas. Entonces, sí es verdad que los familiares estamos en una angustia, porque la información es muy opaca, hay vigilias fuera de todos los centros penitenciarios, y los fake news también en este momento como que empiezan a relucir en las redes sociales. Es importante puntualizar que en Venezuela hay una censura muy grande en todos los medios de comunicación nacional. Entonces, nosotros nos valemos por las redes sociales, y de hecho la red social X fue también prohibida, y para acceder tienes que usar un VPN. Entonces, la información para el venezolano está muy inaccesible, y luego cuando se trata de tu familiar, tú no te quieres despegar del centro penitenciario hasta que te den razón de tu familiar. Y nosotros lo hemos vivido como unas horas en las que no hemos dormido, en las que seguimos esperando, y ver algunos presos que ya han salido, pues nos llena de esperanza, porque creemos que nos vamos a reencontrar con nuestro familiar, que es nuestro tema más urgente, pero también hay que seguir denunciando que más del 90% de las personas que están sufriendo prisión injusta siguen todavía detenidas.
0: Lo que hablas de las redes sociales, también hemos visto en las últimas semanas una imagen, y es la de los colectivos, que son esas personas vinculadas al chavismo, que van patrullando las calles, ahí ustedes lo ven aquí en el plató, con indumentaria relacionada con el régimen, incluso armados, normalmente van en motocicleta, también pueden vestir, van encapuchados muchas veces. Estos colectivos, que los hemos visto a veces liderados o lanzados a la calle por Diosdado Cabello, ¿pensáis que pueden ser parte del pasado en un futuro? O sea, que soñéis con una Venezuela donde esta gente se dedique a otras labores, a plantar, por ejemplo, mangos.
1: Mira, los colectivos en Venezuela son además responsables de crímenes horribles. Te lo digo porque justo a mi lado, en la urbanización San Bernardino, nos fueron a atacar en una oportunidad, nos dispararon, y Carlos Moreno, un joven de 17 años, lamentablemente le volaron la cabeza, justo al lado mío. Perdió la masa encefálica, cayó en el piso, y tenía 17 años. Los colectivos han sido una herramienta para diluir la responsabilidad directa de Nicolás Maduro y de Delcy Rodríguez y de Diosdado Cabello para la implementación de terrorismo de Estado. Estas personas, además, se han visto encargadas de hacer pues los patrullajes en cada una de las zonas, generar intimidación pública, portar armas de fuego de alto calibre, pero estas son las personas que incluso han llegado a vender el efectivo que no había en Venezuela, controlar las colas para la comida. Entonces es un mecanismo de cooptación social, de presión social, de distribución de alimentos, que es absolutamente reprochable, y estoy seguro

0: y se van a acordar de mí, que en poco tiempo vamos a ver a organizaciones internacionales como la ONU investigando a fondo la responsabilidad del Estado venezolano en armar a estas personas. Recordemos que muchas de estas personas son funcionarios públicos, muchos de los vehículos que usan son vehículos de las fuerzas y cuerpos de seguridad de Estado, y sin duda alguna hay una responsabilidad directa en varias cadenas de mando para con estos grupos irregulares y armados. Muchos de ellos tratan simplemente de no ponerle nombre y cara a los crímenes de lesa humanidad que se han cometido en Venezuela. Hay muchos de ellos que han participado en delitos como desapariciones forzadas, pues cosas espantosas en Venezuela que hemos podido ver, como tratos crueles, degradantes, inhumanos, como detenciones arbitrarias, pero también las ejecuciones extrajudiciales. Ellos tienen responsabilidad.
1: ¿Cómo es ese futuro de Venezuela a nivel social en la calle?
2: A ver, yo por supuesto que sueño con que este tipo de grupos irregulares al margen no existan, porque también los colectivos no son una novedad. Ellos tienen años, años funcionando y siendo, si se quiere, un brazo ejecutor para este tipo de crímenes y para también perseguir y dar un mensaje de terror a la población, no solamente a los líderes políticos que saben que están asumiendo un riesgo bastante alto al meterse en este mundo y al seguir alzando la voz por todo lo que estaba mal en Venezuela, sino también a la sociedad civil que luego se animaba a salir a las actividades de calle, que salió a defender su voto. Entonces, este tipo de grupos lo están utilizando desde hace mucho tiempo para dar un mensaje a cada venezolano que se sintiera con el derecho de exigir lo que realmente le toca, que es democracia, que es del derecho a la verdad. Entonces, claro, yo sueño con que ya no existan este tipo de grupos irregulares, pero ciertamente estamos pasando por un proceso que es bastante complicado y que todavía, pues, la seguridad no está garantizada para nadie.
1: Lo que sí me gustaría haceros una pregunta, porque estamos pendientes de hacer una llamada con Venezuela, que me la respondieses en dos frases. Sergio, tú como expreso, ¿qué fue lo primero que le dijiste a tu familia? Y en tu caso, ¿qué es lo primero que le quieres decir a esa parte de la familia cuando salga de la cárcel?
0: Wow, lo primero que le dije a mi esposa, que estaba en la puerta. Yo fui juzgado como militar activo, a pesar de ser civil, y en ese momento, pues, lo único que le pude decir fue gracias, porque además sufrió mucho. Los familiares de los presos sufren mucho. Además, también es una forma de castigar al preso.
2: Yo le diría, siempre he sabido que eres inocente. También hemos visto que se ha hecho una narrativa para que los mismos familiares empiecen a adjudicarle culpa a su preso y no podemos dejarnos ganar también esa batalla mental.
1: Porque claro, es verdad que la mente, ¿no? La psicología, sobre todo cuando estás encerrado en cuatro paredes, te juega a veces malas pasadas, ¿no?
0: Recuerda que todo el año pasado se dedicó exclusivamente al aislamiento prolongado. La mayoría de las personas que han estado presas todo el año 2025 estuvieron sometidos a aislamiento. Esto genera un deterioro en la salud mental de cada uno de ellos. Y además, cuando tú estás aislado de manera prolongada, con condiciones de reclusión que también son degradantes, y a esto le sumas a que tienes también pues una privación de agua, de alimentos, esto genera un deterioro importante. Quienes hemos pasado por cárceles sabemos que la comida de un recinto penitenciario es parte del castigo. Cuando comes comida putrefacta o con insectos, es una forma de castigo. Cuando el agua que te dan es una agua que no es potable, sino que está hecha para que te enfermes, sabes que es un castigo. Entonces, nuestros presos políticos venezolanos, incluso los extranjeros, civiles y militares, han pasado unos 2 años espantosos dentro de las cárceles. Y quisiera hacer mención a los niños que hace 48 horas fueron detenidos. Estos niños estaban jugando. Y simplemente estamos hablando de adolescentes, son 16 jóvenes que metieron presos, estaban jugando en la calle y la policía los detuvo. Hay niños incluso que tienen neurodiversidad, que son niños con autismo y se encuentran en las cárceles venezolanas. Yo quisiera que se hiciera una gran reflexión sobre lo que puedan, cómo lo pueden evaluar desde España, aquellas personas que han sido opacos, que no han querido decir que son presos políticos, sino que son retenidos, aquellas personas que le han negado al mundo la foto de los que estaban recientemente liberados, aquellos que incluso han pretendido hacer creer que un preso político, cuando abraza la libertad, su primera bocanada de aire, que en vez de ser recibido por un presidente, más bien eso es hacerlos ver como un mono de circo. Aquellas personas, me gustaría decirles que en este momento hay personas que están sufriendo descargas eléctricas en sus zonas íntimas. Hay personas que están siendo víctimas de tratos crueles, degradantes, inhumanos, torturan, le están arrancando las uñas, le están golpeando los testículos. Hay personas que están viviendo cosas espantosas. Sus esposas, sus madres, cuando van a la cárcel, son requisadas de una forma en que, sin duda alguna, son agresiones sexuales. Estas personas, estos casos no pueden quedarse ni en el olvido, no puede dársele el premio a una dictadura usando una semántica que es propia más bien quizás de la complicidad y no de la justicia. Y yo quisiera hacerle un llamado a todas aquellas personas, a los diputados, a los senadores, a los cancilleres de tanto de España como de Europa. Tienen que ser ustedes las voces de los que están saliendo en libertad. No se puede callar al que va saliendo libre para que le narre al mundo los crímenes de lesa humanidad que han sufrido. Estos crímenes deben ser documentados. La misión independiente de determinación de hechos de Naciones Unidas tiene que escucharlos. Tiene que escucharlo la CPI, pero la sociedad tiene que escucharlo para que aquellas personas que pretendan venir a lavarle la cara a la dictadura en Europa, que estén muy preocupados por el derecho internacional y por el petróleo venezolano, escuchen el drama de sus connacionales, de sus hermanos españoles, de sus hermanos italianos. En este momento hay 5 portugueses que están presos, hay personas de Ucrania y de Polonia que están presas, y que ese drama de los europeos no es un drama que puede simplemente pasar debajo de la mesa. Hay una obligación desde Europa con lo que está pasando en Venezuela y no se puede callar, no se le puede callar la voz al que viene recuperando la libertad. Y creo que lo que hizo la presidenta Meloni ha sido un buen ejemplo, y que si no se hubiese dado el recibimiento por parte de la presidenta Meloni en España, sí, no hubiésemos tenido la oportunidad de ver una reunión posterior.
1: Exacto,
0: con el canciller.
1: Con Álvarez. No, desde luego ha sido bastante lamentable desde mi punto de vista. Ahora te voy a preguntar sobre precisamente la posición española, que Su Majestad el Rey pronunciase esas palabras: retenidos. La policía te retiene para pedirte el DNI. La policía te retiene para hacerte unas preguntas, para parar el coche, para controlarte en la carretera. Pero no, Felipe, no. No, lo de Venezuela lo siento mucho, pero no es una retención. Y lógicamente las palabras quizás vengan de Moncloa, vengan de presidencia del gobierno. Eso no es una retención. Brevemente, ya para concluir, vamos a tener una llamada con Venezuela, pero bueno, es cierto que las conexiones con el país fallan, son difíciles. En fin, menos de un minuto, posición de España.
2: Ciertamente hay que llamar a las cosas por su nombre. No han estado retenidos, han estado presos injustamente. Y es una falta de respeto tanto a la persona que ha atravesado eso en carne propia como a sus familiares. Es no reconocer el sufrimiento, las horas de desesperación, de no saber en dónde se encontrará tu familiar. En este sesgo, como te decía, de comunicaciones en Venezuela, donde te toca peregrinar centro penitenciario por centro penitenciario y donde te niegan la información. Y luego te puedes enterar por tu familiar en dónde se encuentra si comienzan a aceptar paquetería. Entonces, todas estas vivencias, que es una cronología del terror que atraviesan tanto los presos como sus familias, es algo que no se puede dar por sentado y es algo a lo que no se le debe faltar el respeto.
1: Pues muchísimas gracias por estar aquí en este especial detrás sobre Venezuela, analizando la parte más social. Sergio Contreras, preso político, muchísimas gracias. Y María Márquez, familiar de una persona que está ahora mismo retenida bajo su voluntad en Venezuela. Seguiremos analizando lo que sucede en el país caribeño a la vuelta, ya con esta segunda temporada detrás de De momento, muchísimas gracias por estar aquí y veremos lo que sucede en Venezuela. Hasta aquí este programa. Cuídense.

0: 7 de la mañana, 6 de la mañana en Canarias. 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

Bienvenidos a Tiempos Modernos. Una época clave de la historia de España es la del reino visigodo, principalmente porque en aquel entonces fue cuando se juntaron los factores que hacen posible una nación, ya saben ustedes, el factor religioso, el factor territorial, incluso podemos hablar del factor legislativo, de ley, e incluso étnico. Y en aquel entonces fue cuando ya el pueblo pues, adquiere una identidad política y ya se puede hablar de nación. Sin embargo, esta historia de los visigodos no ha sido tan contada o no es tan conocida por la gente y en el día de hoy pues, nos gustaría contarla largo y tendido para que sepamos lo que fue posiblemente, como titula José Javier Esparza en uno de sus libros, La Primera España. Hoy hablamos del reino visigodo. Comenzamos.

0: nosotros no aceptaremos la exclusión de nuestro pueblo de ese derecho.
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0: para hablar del reino visigodo tenemos con nosotros a José Javier Esparza. José Javier, muy bienvenido.
1: ¿Qué tal, Miguel? Muchísimas gracias.
0: Se escribió este libro que tienen ustedes aquí delante, Visigodos, la verdadera historia de la primera España. ¿Por qué, José Javier, la primera España?
1: Pues porque es la primera vez que alguien en España decide construir una unidad política singular que abarca el conjunto de la península. Es la primera vez que pasa. Existía una España previa que era la romana, pero no era independiente, era una provincia romana. La primera vez que alguien toma la decisión consciente y deliberada de construir una unidad política singular que se llama así, que es la Hispania romana, que ya es la Hispania independiente, es con el reino godo de Toledo, particularmente a partir de Leovigildo.
0: ¿Y estos godos quiénes son? ¿Quién es este pueblo?
1: Bueno, es una historia extraordinaria. Estamos acostumbrados a que en España se nos haya contado, cuando se contaba, con los nombres de los reyes, que es el mejor modo de no entender nada de lo que estaba pasando, claro. Y me parece que es mucho más fascinante lo que yo intenté precisamente en este libro, que es contar la historia de este pueblo. ¿De dónde sale? ¿Por qué carajo aparecen aquí? Uh-huh, y por qué aquí echan raíces, ¿no? Estamos hablando de un pueblo de contornos bastante difusos, que al principio de nuestra era, de la era cristiana, tienen que abandonar probablemente el sur de Escandinavia, digo probablemente porque eso no está seguro, pero muy probablemente de ahí, y no porque hiciera mucho frío, sino por todo lo contrario, hay un cambio climático, hay un calentamiento, por tanto hay...
0: Superpoblación.
1: Hay superpoblación, claro, la gente no se muere. Y la agricultura de la época no es todavía como la que habrá a partir del siglo XI, XII, con arado de doble vertedera. No, no, allí tienes el arado clásico y mucho más en tierras como las escandinavas, que no son especialmente feraces, así que sobra gente por todas partes. Y no tienen con qué comer. Así que lo que hacen es, según cuenta la Gética, es uno de cada tres fuera. Y así se van. Y así sale de allí un pueblo que se instala primero en lo que hoy es el norte de Bielorrusia aproximadamente. Crea allí una cierta cultura, por razones que no conocemos, pero que seguramente tienen que ver con lo mismo. Marchan luego hacia el sur, terminan en Ucrania, entre el Dnieper y el Dniester, y allí crean una cultura importante que se divide. Se divide, al este van a quedar lo que se llamará ostrogodos, al oeste lo que se llamará visigodos, y bueno, ahí viven tan felices, hasta que llegan los hunos. Y entonces, con la presión de los hunos, tienen que tratar de cruzar el Danubio. ¿Y quién manda allí? Los romanos. Y tienen que pedir socorro a los romanos. Los romanos les dejan entrar y el resultado es una catástrofe, porque además les tratan muy mal. Empiezan una serie de rebeliones. Estamos contando apresuradamente la historia de prácticamente medio milenio. Hay una gran revuelta, finalmente un caudillo que se llama Alarico se corona como rey, Alarico saquea Roma. En aquel momento la capital del imperio es Rávena, ya no está en Roma, pero bueno, Roma sigue siendo Roma, sí. ¿Verdad? Finalmente hay un pacto y se permite a los visigodos instalarse en el sur de Francia. Y allí se crea un primer reino visigodo en torno a Tolosa, que a su vez es machacado por otros germanos que viven en el norte, que son los francos, que dan nombre a Francia, y tienen que acabar refugiándose en España, donde ya habían trabajado para los romanos en su momento. Y a partir de ese momento, principios del siglo VI, empieza a construirse lo que va a ser el reino visigodo de Toledo. 500 años pues,
0: en medio minuto 500 años y o sea, al final vienen porque los romanos que se ven superados por los bárbaros, ¿no? O sea, echándonos una mano aquí y al final se quedan como reino federati era la nomenclatura, ¿no?
1: Exactamente. Los visigodos son los germanos más romanizados de todos, porque son los primeros. Se han convertido al cristianismo con la mala pata de que se han convertido a lo que entonces era la herejía de moda, que era el arrianismo, por decirlo en dos palabras, pensar que Jesús es hijo de Dios, pero no es Dios en sí mismo, resumiendo mucho. Sí. Claro, el arrianismo queda completamente arrumbado después, pero ellos, su rasgo definitivo como identidad de pueblo es precisamente esa, con lo cual no la pueden perder si quieren mantener sus pactos con los romanos, ¿no? Y cuando se instalan en la península ibérica, que la primera vez que entran es precisamente para tratar de poner un poco de orden en la entrada masiva de suevos, vándalos y
0: había muchas, efectivamente, muchos pueblos, o sea, no era solo... O sea, que no era Roma y aquí los visigodos, sino que había muchísimos pueblos.
1: Bueno,
0: y...
1: cuando hay un momento clave, cuando se llega el Rin y los pueblos germanos del este entran en Occidente, los francos, entre otros, y en la península ibérica concretamente, suevos, vándalos y alanos. Y entran en un sitio donde En la sociedad funciona. Hay grandes terratenientes, algunos de ellos incluso tienen su propia mesnada militar. El orden político ya no está, porque es el de Roma y Roma ha caído. ¿Y quién pone orden aquí? Echan mano de los visigodos, porque son los más romanizados de todos, porque tienen numerosos pactos con ellos y son uno de esos reinos. Así como con los suevos, por ejemplo, se conseguirá hacer un pacto y encontrar un reino propio en el noroeste de la península, así como los francos tienen también su propio reino, con los vándalos y con los alanos no será posible, pero con los visigodos sí, y ellos encantados. Y estos visigodos son los que, después de ser derrotados por los francos, en lo que hoy es Francia, terminan instalándose aquí en un ambiente de descomposición generalizada. Pero ojo, estamos hablando de una población que probablemente no supera las 200.000 personas, quizá más, pero sobre esto, sí. En una población general de en torno a 2 millones y pico, 3 millones en la península ibérica. La inmensa mayoría de la población es hispano-romana y católica. Ellos son una minoría germánica y arriana. Realmente son países dos mundos superpuestos. Y precisamente su gran obra, particularmente a partir de Leovigildo, es la voluntad consciente, deliberada, de que esos dos mundos sean solo uno. Por eso es la primera España.
0: Vamos a hablar precisamente de Leovigildo, porque él sí, él es el que comienza esos movimientos ya en el tema religioso, en el tema sí, todo social, legislativo y demás, pero ir avanzando para hacer, oye, que esto ya no sean, como bien has dicho, dos mundos, sino uno solo. Porque ¿qué es lo que hace Leovigildo? Estamos hablando de finales del siglo VI.
1: Cuando se instalan aquí los visigodos, eso era una minoría rectora de carácter fundamentalmente militar, también agrario, pero fundamentalmente militar, sobre una gran masa de población cuya autoridad natural es Roma. Es Roma. En aquel momento Roma ya no está, está Bizancio, la Constantinopla, el Imperio Romano de Oriente. Para los monarcas visigodos, que además es una monarquía electiva, para mucha gente es mucho más democrático, es una locura, porque el bando que pierde inevitablemente tratará de matar al anterior, es una cosa terrorífica. Bueno, los godos son algo así como un injerto aquí, ¿no? Y de hecho todo eso que se llama el morbo gotorum, la tendencia de los godos a asesinarse unos a otros, tiene que ver precisamente con esa situación. Leovigildo lo que hace es aprovechar la situación de debilidad del Imperio Romano para construir algo mínimamente ordenado aquí.
0: Claro, porque quiero decir, sí, el Imperio Romano de Occidente cayó en el 476, pero el de Oriente, pues obviamente siguió luego hasta Constantinopla, efectivamente, y tenían plazas en España, en la península.
1: Date cuenta que
0: decían, oye, que esto es mío todavía, ¿no? Reclamaban, oye, esto todavía es mío.
1: Porque además los señores de la tierra era la autoridad que reconocían. En aquel momento la península ibérica es un puzzle, es decir, tienes en la franja sureste aproximadamente una Hispania bizantina, que a quien debe obediencia es a Bizancio, aunque no aparezca, sí. Pero da igual, además es lo que precisamente justifica el poder de los señores locales, claro. ¿No? Tienes en lugares, por ejemplo, en torno a Córdoba, ciertas sierras, ciertas vegas, poderes enteramente independientes de terratenientes con suficiente capacidad como para mantener su propia mesnada militar, y tienes en el noroeste a los suevos, y luego tienes en lo que es el mundo de los vascones una circunstancia ostensiblemente selvática, donde tienes bandas de pueblos que asaltan a otras bandas, un desastre. Ahí no se puede poner orden, evidentemente. Lo que hace Leovigildo, y es muy interesante, es que por primera vez se corona siguiendo el rito bizantino. Es decir, hasta ese momento los reyes eran reyes porque lo decía Roma. A partir de Leovigildo, yo soy rey porque lo digo yo y porque mi gente me ha elegido. ¿Y qué gente es esa? Pues esa gente son fundamentalmente los nobles del reino, godos, para los que incorpora también al elemento eclesiástico. Y aquí hay un problema. Ellos son arrianos. Todos sus pactos con Roma, en tanto que godos, exigían que siguieran siendo arrianos para poder pactar.
0: Claro.
1: Sin embargo, la realidad que tienes es la de un país dual. Y entonces Leovigildo empieza varios procesos de unificación y uno de los más importantes es el religioso. Hay otro, que es el que se pudieran casar hispano-romanos con hispano-godos, porque hasta ese momento no podían, claro, incluso sus derechos eran diferentes. Todo eso es lo que a partir de ahora va a empezar a suturarse.
0: Sí, vamos a ver, de hecho, justo lo que estabas comentando, José Javier, en pantalla, para que nos quede en la cabeza bien claro, ¿no?, esos puntos, porque es que así se va a entender mejor esas unificaciones de lo vigilio, lo que viene después, territorial, como has mencionado, cómo se vence a otros pueblos, los bizantinos entre ellos, los matrimonios mixtos, religioso, que sería un poquito más tarde, aunque se avanza también en el tema, con Recaredo, que eso sí, pues al final, oye, pasarnos del arrianismo al catolicismo. Y lo vamos a ver un poquito más adelante, esa centralización administrativa y jurídica, para que ya no haya, por ejemplo, dos leyes, ¿no?, sino, oye, solo una. No puede ser que en un mismo país, por así decirlo, pues tengamos una ley.
1: Como había dos derechos, efectivamente.
0: Efectivamente, dos derechos paralelos, que es que pues eso es un sin Dios, claro.
1: Totalmente. La cuestión religiosa es muy importante, pero no por razones teológicas, sino por razones políticas.
0: Sí.
1: Claro. De hecho, le va a costar mucho a Leovigildo y a sus sucesores imponerlo. Leovigildo no se convierte, Leovigildo era un político. Entonces lo que intenta es una solución de compromiso. O sea, junta a obispos católicos con obispos arrianos para que llegue una fórmula. Dice, bueno, venga, vale, Jesús es Dios, sí, pero el Espíritu Santo ya no. Es interesante ver la discusión.
0: Medio, ¿no?
1: Es decir, claro, la cuestión religiosa, los obispos evidentemente no van a ceder. Hay una guerra enorme. Es decir, Leovigildo, perdón, tiene dos hijos, Recaredo y Hermenegildo. Hermenegildo termina asesinado, mártir, pierde esa guerra, y es Recaredo que cuando llega al trono se va a convertir al catolicismo romano. Hay que decir una cosa, las fuentes que tenemos son bastante fragmentarias, son suficientes para reconstruir la historia, pero no para descender al detalle, de tal forma que muchas cosas solo podemos intuirlas. Por ejemplo, que detrás de la rebelión de Hermenegildo, que se convierte al catolicismo romano frente al arrianismo de la cúpula visigoda, hay fuerzas políticas de gran importancia. Fuerzas políticas y fuerzas culturales. Y aquí hay un personaje absolutamente clave, que es San Isidro de Sevilla. Pero bueno, a esto llegaremos después.
0: Pues vamos a seguir viendo, porque en esa unificación religiosa, si nos vamos unos años más tarde, está el Concilio de Toledo, el cuarto Concilio de Toledo, que es ya, o sea, al final decir como que Iglesia y Estado tienen que ir juntos, ¿no?
1: Y tiene toda la lógica del mundo, porque al fin y al cabo lo que ha hecho Recaredo, lo que

0: hecho lo de Gildo, perdón, y luego a la Recaredo, sí, es decirle a Roma que se acabó. Pero claro, Roma es Roma.
1: Es Roma.
0: Es Roma, es Roma. Entonces, ¿qué es lo que legitima a la corona, a esa corona independiente? La fe la voy a defender yo. Y es muy interesante porque esto, hasta la actual monarquía, va a ser siempre así en la corona española. Cuando digo hasta la actual monarquía, no digo ni incluida ni excluida, eso ya que lo decide el espectador. Pero toda la historia de la monarquía española es esa, es decir, frente a lo que va a ser el monarca absoluto francés, por ejemplo, aquí el rey tiene un límite, y ese límite es la fe. Y va a ser así siempre, los reyes católicos lo recuperarán, por supuesto, los monarcas de la Reconquista, y los concilios, que en principio son asambleas de obispos, ¿no?, van a tener en el reino godo una función, en ese sentido, si se permite el término, parlamentaria. Es decir, el concilio es el que visa las leyes, es el que, y no están solo los obispos, está el personal de palacio, sí, están los grandes nobles. Es decir, ha creado algo que es una especie de aula regia, con una función, si no legislativa, si por lo menos consultiva, en la que, por la que el rey tiene que pasar, y que legitima desde el punto de vista moral y religioso, claro, el poder de la corona. Es muy interesante porque es la primera vez que tenemos la expresión concreta, puesta negro sobre blanco, de la limitación del poder por razones religiosas, morales.
1: ¿Eso era común en la época ahí, o es algo específico de los visigodos?
0: En los reinos germánicos europeos es único.
1: No hacía como no, es que efectivamente España lo hizo luego a lo largo de la historia, ¿no? Como cuando la controversia de Valladolid, ¿no? Oye, tenemos legitimidad, también espiritual, ya no solo jurídica, Católica, para hacer esto, claro. Ese es el apartado religioso, ¿no? Pero también está el aparato, o sea, ya la unificación legislativa, como hemos mencionado, claro, antes, y administrativa. O sea, porque al final, si, coño, es que vas viendo todos los puntos y dices que esto al final es un Estado.
0: Claro. Trasladando el concepto del término a aquella época, sí, lo que se intenta es construir algo parecido a un Estado, relativamente centralizado, y en un tiempo además en el que ya, y esto es muy importante entenderlo, para explicarse lo que pasó después, en el que ya está apuntando en toda Europa lo que va a ser el germen del feudalismo, es decir, por razones puras de orden práctico, el poder sobre la tierra lo tiene el que tiene el poder sobre la tierra, no un monarca que está muy lejos. Y el que tiene el poder sobre la tierra tiene también los recursos para formar una mesnada, una milicia, un ejército. El rey sigue muy lejos. Eso que va a ser lo que va a alimentar finalmente el fenómeno del feudalismo, aquí empieza a pasar también. Y es una de las potencias que vas viendo cómo emergen dentro de la formación del reino godo, contra la que la corona intenta permanentemente, no diré luchar, pero sí sobrevivir a ella. Es decir, tratar de llegar a acuerdos con los jefes territoriales, jefes locales, cosa que hace, por cierto, militarizando la administración, por ejemplo. Es decir, tú eres el que manda aquí,
1: sí,
0: bien, pero eres mi duque, dux, de ahí viene el término precisamente, ¿no? Se militariza, por tanto, la organización territorial, la organización administrativa, en buena parte también la organización económica, ¿no? Pero inevitablemente van a surgir poderes locales que se van a considerar en condiciones de desafiar a la corona. Esos poderes locales además están enlazados con las viejas familias visigodas que tienen el control de la tierra y de la guerra desde la llegada de esta gente aquí, ¿no? Y muchos de ellos, por cierto, por lo que parece, siguen buscando en su singularidad arriana, fíjate, una razón para la rebeldía. De hecho, habrá un par de conspiraciones arrianas importantes donde aparece hasta la madre de un rey, creo recordar, metida por medio, es decir, ¿no?, una vida compleja, compleja.
1: Sí, bueno, esto germen de lo que luego también contribuiría a esa caída del...
0: Sí, sí, sin ninguna duda.
1: ...del reino visigodo ya, bueno, que sí, sabemos que terminó en el 711 ya con la invasión musulmana, pero es que no es una invasión y fin, es que son muchos factores que si lo vas sumando, claro, pues al final lo que provocan es la caída. Y antes de pasar a esa caída, José Javier, me gustaría que habláramos también de esa unificación jurídica con Recesvinto, los nombrecitos, en el 654, y ese Liber Ludicorum.
0: El libro de los jueces, claro, sí, del código de Recesvinto. Hay una cosa muy interesante con los godos, y es que otra cosa no sabemos que escribieran, ahora voy a hablar de Sisebuto, pero códigos todo el tiempo. Es una cosa impresionante, es decir, me imagino que en buena medida también por esa necesidad de dotarse de un orden en una situación extremadamente frágil, siempre, también, antes incluso de estar en España, ¿no? La unificación jurídica en todo caso forma parte de esa deliberada, de ese deliberado trabajo de unificación en todos los órdenes que el reino acomete. Y hay que decir una cosa, ahí es muy importante, estamos hablando de reinos que pueden parecernos muy primitivos, en comparación con

0: siglo XV, claro, evidentemente lo eran. Ahora bien, en la Europa de la época, el único pueblo germánico que ha constituido un reino y consigue que sobreviva son ellos. Los suevos terminan derrotados precisamente por los visigodos, los francos, el reino franco termina descompuesto en Austrasia, Burgundia, etc., en Austria, el mundo ostrogodo de Italia, que es realmente un gran reino, se hunde enseguida. Solo los visigodos consiguen hacer un reino organizado y capaz de sobrevivir, y esto además en un entorno de una riqueza cultural que estamos redescubriendo y que hay que subrayar, es decir, sabemos, por ejemplo, por las pizarras visigóticas, que son tal cual pizarras escritas, que la gente del campo estaba alfabetizada. Toda, evidentemente, toda sí. No, pero sí lo suficiente para poder escribir en unas pizarras, ¿verdad?, apuntes de carácter agropecuario. Conocemos por la carta de Sisebuto a Isidro de Sevilla, que sabían perfectamente que la Tierra era redonda y lo que medía y por qué los eclipses se producían, etcétera. Es decir, que estamos hablando de un mundo mucho más culto que el prejuicio que teníamos hasta hace poco.
1: Sí, de que Edad Media todo retraso y oscurantismo, y bueno, sobre todo la posterior, ¿no? Uh-huh. Y al final, fíjate, José Javier, porque todas estas cositas que hemos comentado, que si administración, que si ley, que si idioma también, ¿no? Todo al final pues da lugar, lo que hemos dicho también, un Estado, pero claro, bueno, de aquel tiempo, siempre hay que decirlo, pero una nación al final, o sea, tienes los factores que hacen primero un pueblo y luego una nación.
0: No en el sentido moderno, evidentemente, porque estamos hablando del siglo VII y del siglo pero sí en el sentido de una comunidad política y de una conciencia de comunidad política, por supuesto, identificada muy fundamentalmente con una identidad religiosa, claro, y con una soberanía encarnada por las élites. Sí, no hablamos de la nación moderna, hablamos de entonces, pero el sentimiento de comunidad política es lo que permanentemente, yo creo que es muy, muy, muy, muy obvio, intenta crear la élite goda, ¿no? Lo que pasa es que le va a salir al final mal.
1: Vamos, de hecho, a ver esa imagen de la caída del reino visigodo y el porqué, porque, como hemos dicho, son varios factores que lo vamos a ver a continuación en pantalla. Uno es esa feudalización que ha comentado antes José Javier, luego la peste de Narbona, que es que acaba, pues no sé si es con uno de cada cuatro habitantes.
0: Probablemente más.
1: Tremenda. Luego es esas batallas, claro, esas peleas por la corona, en este caso ya casi en el siglo ya octavo, rodriguistas y viticianos, y luego ya esa invasión musulmana. O sea, al final es un compendio de cosas que...
0: En apenas 20 años se viene abajo todo.
1: Claro.
0: Es verdad que, pero no es, efectivamente no es 711, la cosa viene de muy atrás y es una concatenación de circunstancias muy trágica. Por una parte hay una crisis objetiva del sistema político, no se consiguió hacer nunca una monarquía hereditaria de pleno derecho, con lo cual el poder siempre estuvo inestable. Al mismo tiempo, esa inestabilidad hay que combinarla con el efecto de fortalecimiento de los poderes locales común a toda la Europa, que enseguida va a ser feudal. Sobre eso se añaden además años malos desde el punto de vista agrario, y en el año 693, que lo hablo de memoria, la peste de Narbona. Narbona, que está en el sur de Francia, formaba parte de la corona visigoda. Y a través de las calzadas romanas, que eran las autopistas de la época, se expande por toda la península. Y se va viendo en las actas de los concilios cómo llega un momento que deja de escribirse. Porque la gente se está muriendo a mansalva. Ahora, claro, ahora tú combínalo todo, es decir, tienes...
1: Hambrunas.
0: Una pandemia, claro.
1: Pandemias.
0: Hambrunas, la gente se muere, deja el campo sin recoger, la gente no come, la gente se muere más. La gente que tiene poder, ¿qué hace? Luchar por lo poco que hay. O sea, el caos es absoluto. Hay un clásico, un historiador clásico que decía, oscuro se presentaba el reinado de Vitiza. Y tan oscuro como que se dejó de escribir, literalmente. O sea, es que no se sabe apenas nada de lo que ocurre en ese momento, salvo la lucha entre lo que parecen ser dos facciones del mundo godo, que es la de Rodrigo y la de Vitiza, precisamente, que va a terminar en el desencuentro que conducirá a la batalla de Guadalete y a la entrada en España de un poder nuevo que había emergido en el sur, que ya había intentado entrar una vez y había sido rechazado, pero que ahora va a encontrar el campo abierto en un país enteramente hundido como era la España visigoda.
1: Y así tan fácil que llegan en 711 y en apenas unos años ya lo han conquistado todo, excepto Asturias, y ya empieza la reconquista. Y bueno, y por terminar, José Javier, esa que tú también lo mencionas siempre, esa crónica mozárabe ya posterior, cuando ya la invasión musulmana, que hace referencia al lamento por todo lo que se había perdido de antes, o sea, una suerte de, oye, es que hemos perdido la nación, ¿no?
0: El año

0: 354, efectivamente, la crónica mozárabe, que es un anónimo, se sabe que es mozárabe, es decir, un cristiano sometido al Islam y que habla de la España perdida. Era esa España.
1: Pues ahí está, esa primera España, España visigoda, ahí podríamos hablar ya de el primer sentimiento nacional, por lo menos.

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0: Buenos días.
1: Buenas.
0: ¿Qué?
1: ¿Cómo estamos?
0: Pues nada, aquí trabajando un poco.
1: Ya te veo ya. ¿Qué liado estás?
0: Bueno, ¿vamos a probar?
1: Sí, claro. ¿Dónde está?
0: Esta es. Vale, pues vamos al probador y te lo probamos. Cuando alguien hace un cargo, suele tener la idea del sueño de toda una vida. Entonces aquí luego lo que solemos hacer es darle un poquito de forma y que ese sueño pues se convierta en la realidad que él siempre había soñado. Detrás de un traje están diseñadores, metalistas, artesanos de diferentes campos, porque la verdad que en San Vicente, en Alicante, tenemos artesanos del mundo de la fiesta que son muy profesionales y que nos ayudan cada vez más a que los trajes sean más bonitos y más espectaculares. Al final, el vestir un traje, por supuesto que es trabajo nuestro, pero un 50% es que el cliente esté a gusto, lo sepa disfrutar, y al final el que hace un traje mucho más bonito es el propio cliente. En el desfile ya es un poco disfrutar, porque ya está todo el trabajo hecho. Esta por aquí y esta por aquí. Ah, esta. Y, oh.

0: ¿Qué tal te la ves?
1: Pues yo la verdad es que he hecho un pincel.
0: Yo aún te ajustaría un poquito más el hombro para que ya te quede perfecto. La verdad que es algo que siempre me ha gustado. Llevamos en la fiesta, yo por lo menos desde que nací, y es algo que nos llena plenamente, sobre todo el más que el trabajar, el ver a la gente cumplir sus sueños y poder vestirlos y haber acertado en lo que ellos siempre eso habían soñado.

0: ¿Cómo están fuerte? Tocamos un poquito menos.
1: ¿Qué siente una banda cuando acompaña a una comparsa desfilando?
2: Pues mucha emoción, porque hay mucha emoción en los que salen en la comparsa y en toda la gente que organiza la fiesta. Entonces nosotros nos emocionamos con ellos y cuando tocamos la música intentamos transmitir esa emoción para que ellos lo disfruten al máximo.

0: muchísimos pasos dobles, muchísimas marchas moras que tenemos que trabajar y tenemos que tenerlas muy, muy bien tocadas, muy bien sabidas para poder tocarlas caminando, porque normalmente aquí ensayamos sentados, pero cuando tenemos que tocar por la calle vamos desfilando con ellos, entonces tenemos que conocer muy bien la música.
1: ¿Y qué diferencia hay aparte de esa cuando se ensaya aquí o cuando luego estáis desfilando, aparte de que vais de pie?
0: A ver, la diferencia radica en que el directo es directo. Cuando se hace en directo, la piel está flor de piel, porque los festeros lo sienten y nosotros automáticamente congeniamos con ellos y sentimos la música, y yo creo que la banda todavía suena mejor que en los ensayos.

0: Para San Vicente de Castellet son unos días muy importantes. Significan mucho desde el punto de vista social, desde el punto de vista de la tradición, pero también desde el punto de vista de la reactivación económica que tiene para el municipio, en nuestra hostelería, en nuestro comercio. Y además son, yo creo que el sentimiento que más une a día de hoy a todos los sanvicenteros son estas fiestas patronales en modo sevillano, unos días en los que, independientemente de cómo pensemos, de nuestra ideología, de cualquier cosa, nos unimos todos en torno a esa fiesta, en torno a la celebración de nuestro santo patrón.
1: Empezamos antes una semana montando decorados, montando escenarios, tribunas, palcos, todo eso sin mantenimiento, sin policía y sin protección civil, tal, no sería posible llegar a lo que ve cuando estamos en fiestas, lo bonito que se ve la calle. Me emociona todas las fiestas, llevo toda la vida participando y de verdad que arrancamos con el pregón, terminamos con la charanga, por medio hay entradas, ofrenda, procesión, sería para mí muy difícil declinarme por algún acto.

0: estas son las fiestas centrales. De hecho, son las fiestas patronales de moros y cristianos, pero estamos todo el año estamos organizando diferentes actos. Y ahora vamos a recoger a la reina de las fiestas en su casa. En fiestas es la alcaldesa. O sea, tiene, por decreto es alcaldesa de las fiestas. Ajá. Entonces es una emoción para ellas y vamos, una ilusión. Este año le han compuesto un paso doble dedicado a cada una de ellas.
1: ¿Muchos nervios?
2: Sí, sí. Me estaba arreglando y estaba emociones, nervios, ganas sobre todo. Se acelera todo, se acelera un montón y en cuanto entras, todo va súper rápido. Por eso yo tengo que centrarme en disfrutar cada momento al máximo.
1: Claro. Estoy... que sí. ¿Tu familia también emocionada?
2: Emocionados, muy emocionados.
1: Que disfrutes muchísimo.
2: Muchas gracias.

Vicentera de San Vicentera. En unos minutos San Vicente volverá a latir al ritmo de nuestras fiestas patronales y de moros y cristianos. Al son de la música y con el olor de la pólvora nos volverá a unir bajo el sentimiento festero que tanto nos une y nos representa. ¡Y, y!

0: Este acto es uno de los más bonitos y los gozos también. Mi hijo es el acompañante de la reina y se vive con mucha ilusión. Pues, llorando a mares. Es muy emotivo.
1: El año pasado no me tocaron porque ya, pero este año me he puesto aquí para poder conseguir una flor, claro.
2: Maravilla, siguiendo la banda, las flores, la reina.
3: Bailando y todo eso.

0: historia increíble, los que somos de aquí del pueblo y tenemos que trabajar pues con ese sabordillo, pero vamos, nos alegran el día. Necesitamos que venga la reina de las fiestas y el alcalde y que todos, porque dan ese ánimo al mercado.
1: ¿Te emocionas?
0: Sí, porque soy de aquí. Estamos currando. Pero bueno.
2: Yo llevo casi 30 años maquillando. Y sobre todo en el mundo de la fiesta, aunque hacemos maquillajes para todo tipo, pero en el mundo de la fiesta casi 30 años. Ella es la cabo de la fila de nómadas, ¿vale? Los nómadas representan un poco, como su nombre dice, entonces van como un poco manchados, o sea, el maquillaje queremos que requiera un poco como manchado, como de tierra, como sucio, ¿vale? Entonces ahora le estoy dando una base blanca para darle un poquito de luz y ahora jugaremos con el sombreado de marrones y rojizos para darle ese toque de tierra, como si se hubieran pasado la mano, manchado. Las piedras las compraba de Swarovski sueltas en las tiendas porque no había más piedras. Entonces ahora, bueno, ahora tenemos un mundo de locura, de glitter, purpurina, piedras, yo que sé, todo lo que quieran y más. Ponerle tesón, ponerle ganas, la imaginación, la creación. Yo siempre estoy creando en mi cabeza, siempre. A veces me quedo en el desfile, me encanta meterme ahí entre la gente y oír comentarios como qué bonito, quién son, quién ha hecho eso, cómo van. O sea, todo eso para mí es súper gratificante. Ya no es un trabajo que se paga, sino que la gratificación de la gente de ver que les gusta, que eso también llena un montón, la verdad.
3: Bueno, para nosotros, aparte de una gran responsabilidad, como cargo que somos, cargo festero, Capitanía Cristiana, es nuestra sexta capitanía, con lo cual somos una comparsa con experiencia, pero siempre la experiencia no es suficiente. Los nervios, el saber hacerlo mejor, en fin, hay una serie de cosas que esperemos que podamos complacer al pueblo de San Vicente y sobre todo a nosotros mismos, que somos los principales que queremos hacerlo bien. La comparsa se fundó en el año 1982, ya llevamos ya 45 años. Yo soy socio fundador y no he dejado de pertenecer a ella hasta el día de hoy. Somos unos cuantos todavía los que quedamos de aquella gloriosa época del 82. Somos amigos, afortunadamente, y llevamos muchos años juntos. Cuando sales es un momento muy emotivo. Ya. Era algo que se lleva dentro y era algo que enseguida te emociona, ¿no? Hoy es el primer timbal y ya cambia ya de todo. Y después el color, la luz, la pólvora.
4: Yo estoy nerviosa.
5: Bueno, cansada.
4: Eso también.
5: Emocionadas, con ganas.
4: Sí, muchas ganas. Nuestra amiga es la banderada general y nos dijo salir en mi espilada especial porque somos sus amigas.
5: Sí, a todos, nosotras sí a todos.
4: Y pues dijimos que sí. Que aquí se vive con mucha más emoción, yo creo, mucho más sentimiento que otros sitios.
6: Yo llevo desde los 5 años, actualmente tengo 16.
7: Yo llevo 5 años desfilando.
6: A mí me encanta por los trajes y por el ambiente que hay, de fiestas y...
7: Nos conocemos todos, todo buen rollo, muy familiar.
8: Bueno, creo que para ella es un año muy especial, puesto que es la mami de la banderada infantil.
9: Y bueno, pues al final la pequeña nos ha ido viendo desde pequeños esta ganas de salir en la fiesta y bueno, pues este año centrándonos en ella totalmente. Sí, mucho orgullo, la verdad es que sí. Y además fue como una promesa que le hicimos a mi madre, que no está. Entonces, pues bueno, emoción. Muy especial.
10: Claro que sí. Sí, así es.
11: ¿Me aguantas el brazalete? Ahora se lo
12: robamos. Vale, la fuera. Llevo 33 años.
1: aquí en la comparsa y para mí es una cosa muy grande. Más que nervioso, me emociono mucho. Están todos los amigos aquí conmigo. Van todos a una conmigo.
12: ¿Cuánto tiempo lleváis preparando este desfile?
1: Pues llevaremos un año. Escuchando la marcha que voy a sacar, llevo desde septiembre escuchando la marcha y llorar mucho. Van 80 músicos detrás de mí. Pasan por la calle ancha, me imagino a todos. Arriba la carroza. Que me emociona. Me emociona mucho.
12: Silvia. Falta muy poquito para salir. ¿Qué se te pasa por la cabeza ahora mismo? ¿Nervios, no?
13: Nervios, muchos nervios.
14: Viendo que esté todo bien, que estén todas las bandas, que no falte nadie. Y bueno, sobre todo pues que la gente tenga mucha ganas de disfrutar, que yo creo que era lo que hemos venido.
15: Mucha emoción de estar aquí un año más y nada, darlo todo. Que ahora ya solo queda disfrutar.
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Somos 4.700, tercero. Ahora mismo en la entrada participan prácticamente 13.000 personas, entre bandas de música y demás. Yo soy festero de a pie también, porque soy un hombre que ahora soy el presidente, pero hace 3 años era prácticamente un festero. Llevo toda la vida, desde que tenía 9 años, siendo festero, pero mucha responsabilidad y mucho amor por toda la fiesta y por todo mi pueblo. Pues mira, tenemos 50 años, pero nuestra fiesta tiene más de 150 años. Nuestras fiestas patronales, ¿no? A partir de 1975 se crean los Moros y Cristianos y 33 hombres, 33 valientes en aquel momento crean las fiestas. Y yo voy a muchas fiestas, soy el presidente de la entidad y cada fiesta es respetable, como te he dicho antes. Pero la gente tiene que entender que San Vicente estamos creciendo, estamos en un nivel muy importante, por lo tanto, era un referente importante dentro de la comunidad valenciana y de la provincia.

0: ¿Qué siente después de bajarse de la carroza?
1: Muchísima emoción, mucha, mucha emoción. Gracias a la comparsa que ha confiado en mí y muchísima, muchísima emoción. El lunes perdí a mi madre y me ha dado un subidón de adrenalina de todo, en general. Me ha levantado el ánimo y aquí estoy.
0: Una carroza muy especial.
1: Sí, me la ha hecho mi hijo.

0: Mira.
1: Sin barba.
0: No parece usted.
1: ¿Sabes?
0: Igualito los trajes, ¿eh?
1: Sí, sí.
0: Y a ver, ¿puedo pasar?
1: Sí. Sí, es el primer año de los tuaregs ya. Íbamos con la chilaba. Llevo saliendo desde 1976, desde el segundo año de fiestas, podemos decir. Estuve 3 años primeros en la comparsa Moros Nuevos y en el 79 es cuando fundé la comparsa Moros Tuaregs, que es la que aún estoy. El primer desfile sí que lo recuerdo, que me acuerdo que era un traje todo blanco, nos llamaban los Blancanieves. Tú ves los trajes de los primeros años a los de ahora y es un mundo muy diferente. Mi mujer, sobre todo, ella no era del mundo de la fiesta. Cuando empezaron los moros, los tuaregs, ella ya entró. Tanto mi hija como mi hijo han salido. Sí, bueno, mi hijo hace unos años que ya no sale, pero mi hija aún sigue. Ahora tengo a mi nieta, que también sale con nosotros. No tener la fiesta, mejor me faltaría algo en esta vida, ¿sabes? Después de tantos años.
2: Ahora sí.
3: Me acaba de contestar a un mensaje.
4: Vale, ¿de quién es esta camiseta negra?
5: Llevo 30 años en la fiesta, yo la comparsa ya me ha apoyado para que fuera yo este año el capitán y con mi hija de abanderada, ya, completo. Porque ella es festera de cuna, ella es caballo loco 100%, ella nació siendo caballo loco, fue bautizada dentro de la fiesta de moros y cristianos y así que pues un orgullo porque es una festera del 100%. Esto ya va para toda la vida. Esto es un año muy especial.
4: No voy a estar en su momento, lo voy a pagar.
6: Vale, ahora es que no lo sabía. Me han dicho que te llame para decirte que tengo media. Yo no sé qué estabas haciendo, cariño. Manda a alguien para acá y le doy la media.
7: Que todo salga bien, que no llueva como esta mañana y a disfrutarlo, que lo disfrutemos. Alegría, orgullo, que te aplaudan, que te vean, te emociona.
8: ¿Qué es para ti esta comparsa?
9: Pues es una casa, una segunda casa y es preciosa. ¡Qué ilusión! ¡Vamos! ¡Vamos para adelante!
10: Vale, estamos todos, miramos a cámara, a ver, una, dos, tres,
11: a todos. ¡Tira, tira, tira!

0: No se puede expresar con palabras. Estamos... Mucha emoción. Pues disfrutar, este momento solo hay que disfrutar.
1: Muy chulo, la verdad, una experiencia inolvidable. Mucho estrés, pero mucha emoción. Un acúmulo de emociones, desde alegría hasta nervios, porque, claro, al ser el capitán en la banderada de la familia y el capitán de comparsa también es mi hija y mi yerno, pues todo es con mucho más magnitud.
2: Llevamos muchos años aquí, yo me emociono y todo.
3: ¿Te emocionas?
2: Sí.
3: ¿Por qué? ¿Qué te aporta?
2: Pues todo, porque amistad, familia, alegría, me da el chute de energía que a veces dices la vida está muy dura, pero ellos me dan mucha alegría.
1: Yo creo que no se puede describir, es una emoción que no se puede describir. Y sobre todo cuando suena el primer bombo, ya es disfrutar, me mentalizo a disfrutar.
4: Nada, muchos nervios, mucha ilusión y deseando que empiece ya.
5: Queremos darlo todo porque es la capitanía y es un año mágico para nosotros.
3: ¿Qué es para vosotros vuestra comparsa?
5: Es una forma de vivir, es que no se puede escribir de otra forma.
6: Familia, total, unión, todos a una.
7: Sin palabras, increíble, espectacular. ¡Ale!

0: porque mi padre fue uno de los 33 fundadores de la Fiesta de Moros y Cristianos, todos mis recuerdos del mes de abril tienen relación con la fiesta, con todo el ajetreo que se vivía en mi casa, pues con la preparación de la cábila, con los trajes. Y desde entonces yo no he dejado de participar ni un solo año, este año va a ser 51 años participando en la Fiesta de Moros y Cristianos, y ya, como digo siempre, es parte de mi vida. Yo no concibo mi vida sin mis fiestas, sin mis moros y cristianos y sin mi comparsa, que son los moros nuevos.
1: Tanto el padre del alcalde como mi padre fueron los fundadores de la Fiesta de Moros y Cristianos de aquí de San Miguel.
2: ¿Qué entonces, más especial que eso? Que,
1: por eso te digo que soy imparcial. Para mí lo he vivido desde pequeño en casa y que no me las toquen.

0: explicarlo ahora. Es que estoy todavía como un poco en shock. Ha sido increíble. Es muy complicado poder ser alférez porque al final es un carro que se pasa muy, cada mucho tiempo en cada comparsa. Entonces ha sido una suerte poder ser yo.
1: ¿Qué son para ti los monos pacos?
0: Lo son todo. Llevo toda la vida en esa comparsa, entonces es, como digo, una suerte. Ya deseando llegar a la Cávila y poder estar con los míos.

quieta, Rubén.

0: disponibili le due.
1: Aleva,
2: Mariela
1: Torres.
3: Sì.
4: No os mováis todavía hasta que no empiece a sonar la música.

vayámonos situándonos alrededor de la fuente.

0: la música, la pólvora, las flores y, en fin, es algo que como San Vicentera, pues se vive desde muy dentro. Acogemos a todo el mundo. La fiesta es para todos.
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A mí me parece que la profesión del docente es de un valor y una relevancia que van más allá de lo estratégico y que entra en lo esencial, y más allá de modas pedagógicas o de coyunturas o necesidades del mercado, más allá de si los alumnos prestamos más atención a un reel de no sé quién que a una explicación en clase, más allá del ruido real o inventado. Hay un día en nuestra clase, en nuestra infancia, que nunca se olvida. Un día en el que, cuando aún seguimos teniendo capacidad de asombro, una profesora o un profesor nos dice algo que se queda aquí dentro, enganchado para siempre. Puede ser, tú eres inteligente, o has leído este libro, o has pensado en que, o incluso te has hecho la pregunta adecuada. O puede ser también una conversación en apariencia sencilla, pero bien argumentada, sin interrupciones, con ese cuidado por el tiempo lento del proceso de aprender a querer aprender.

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siempre en su generosidad para conmigo y que además es un amigo. Le agradezco mucho las palabras cuando dijo que hinchaba por Argentina, digamos, por Javier Milei.

ha sido un triunfo épico. Habéis sufrido. Regresáis algo magullados y cansados. Habéis encajado alguna crítica, ya esfumadas. ¿Pero qué es todo eso comparado con la alegría de traeros la copa a casa? Le habéis sabido meter vuestra garra, vuestro aguante y audacia, y siempre con el aval de vuestra técnica, el control y dominio del campo, combinando cabeza y corazón. Armándoos de paciencia sin desesperaros, y siendo fieles a vuestro estilo y sistema tan característicos. Habéis sido piña, equipo, solidarios, generosos, y además habéis ganado con gallardía. Lleváis ya para siempre esas dos estrellas que tanto brillan para toda España. Pero sois todos un conjunto estelar y legendario para la historia de nuestro fútbol y del deporte español.

0: suerte de contar con 26 fantásticas personas, que además son fantásticos futbolistas, los mejores del mundo. Así que es un honor para mí poder dirigirles, igual que compartir este momento con mi cuerpo técnico y todos los que trabajamos en beneficio del grupo. Y sobre todo una cosa, no os olvidéis, que también lo dije hace 2 años, juntos somos más fuertes. ¡Viva España! ¡Gracias!
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cuando el gobierno tiene la capacidad de hacer leyes que son racistas y que persiguen a la ciudadanía, que la señalan, pues puedes acabar en lo que fue pues el gobierno de Hitler, que tuvo también mucha afección en la ciudadanía. Muchos alemanes siguieron ese discurso, que al principio era, después fue una dictadura, pero nació como una democracia. Y yo creo que Alberto Núñez Feijóo se equivoca, pero está dibujando un camino que se parece cada vez más a esos gobiernos criminales como el de Hitler.

Hostia, ¿eh? Esto.

0: Un aplauso a Valentín.
1: Nosotros descansamos.

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1: Uno de los mejores momentos del verano son, sin duda, sus noches. Cuando la temperatura baja, las ciudades se vuelven más tranquilas y el cielo se convierte en el gran protagonista. Este año, además, agosto nos regala dos espectáculos únicos. Por un lado, la lluvia de estrellas de las Perseidas, uno de los fenómenos astronómicos más esperados, capaz de reunir a miles de personas bajo las estrellas en busca de un deseo. Y por otro, un eclipse total de sol histórico que podrá contemplarse desde España y que ya ha despertado un enorme expectación entre aficionados y expertos. Pero las mesas de verano son mucho más que astronomía. Son verbenas, fiestas populares, conciertos al aire libre, carreras junto al mar, paseos bajo la luna y reencuentros que solo tiene sentido cuando cae el sol. Esta noche recordamos algunos de los rincones y acontecimientos que convierten las noches estivales en una experiencia única. El próximo 12 de agosto España vivirá uno de los acontecimientos astronómicos más importantes de las últimas décadas, un eclipse total de sol. Un fenómeno tan excepcional para el que miles de personas llevan organizándose durante los últimos meses del año. Pero, ¿cómo se produce un eclipse? Un eclipse total se da cuando la Luna se sitúa exactamente entre la Tierra y el Sol. Desde nuestra perspectiva, ambos astros tienen un tamaño aparentemente similar, por lo que la Luna puede llegar a ocultar completamente el disco solar durante unos minutos. El fenómeno comenzará de forma gradual. Primero veremos cómo una pequeña parte del Sol comienza a desaparecer. Poco a poco la Luna irá cubriéndolo hasta alcanzar la fase más espectacular, la totalidad. En ese instante el día se convertirá en noche, el cielo oscurecerá, la temperatura descenderá y solo será visible la corona solar, el halo luminoso que rodea al Sol. El día, ya lo saben, el próximo 12 de agosto. La franja de totalidad atravesará varias comunidades autónomas del norte de España, donde podrá contemplarse el eclipse en toda su magnitud. En el resto del país también será visible, aunque de forma parcial. Los mejores lugares para verlo será Aragón, Navarra, La Rioja, Castilla y León y País Vasco. Los astrónomos consideran este eclipse un acontecimiento histórico, no solo por su espectacularidad, sino porque forma parte de una serie de eclipses que convertirán a España en uno de los mejores lugares del mundo para la observación astronómica durante los próximos años. Eso sí, los expertos recuerdan que nunca se debe observar el Sol directamente sin protección homologada. Para disfrutar del eclipse con seguridad, será imprescindible utilizar gafas especiales diseñadas específicamente para este tipo de fenómenos. Pues para hablarnos de él, para hablarnos de este eclipse, de este acontecimiento histórico, estamos con Mario Tafalla, que es astrónomo del Observatorio Astronómico Nacional. ¿Qué tal? Muy buenas noches.
2: Hola, buenas noches.
1: He contado a grandes rasgos lo que es un eclipse, pero ¿quién mejor que usted para contarnos qué es exactamente y por qué se produce este hecho histórico, como venimos diciendo?
2: Bueno, los eclipses son, en cierto modo, fenómenos naturales que suceden cuando se alinean la Tierra, el Sol y la Luna. Y lo que sucede a efectos básicos es que la Luna, siendo un cuerpo opaco, pues tapa por un momento la luz del Sol y nosotros durante un momento desaparece esa estrella que nos da luz. Hay varias casualidades cósmicas, el hecho de que el Sol y la Luna en el cielo, aunque son muy distintos en tamaño físico, tienen un aspecto parecido y se superponen perfectamente, y eso hace que los eclipses sean verdaderamente espectaculares, porque la Luna es capaz de cubrir el Sol por los pelos y durante unos minutos vemos una cosa que jamás hemos visto, que es básicamente la sombra de la Luna y el Sol que desaparece.
1: No ocurren de manera cíclica, no podemos decir que cada 5 años, cada 10 años ocurra un eclipse, sino que tienen que darse muchos condicionantes para que realmente ocurran.
2: Sí, nosotros... cuando vemos los eclipses nos parece un efecto muy extraño, casi aleatorio como suceden, pero de hecho hay una cierta periodicidad, cada 6 meses aproximadamente hay un periodo en el que pueden producirse eclipses, tanto de sol y como de luna. Lo que sucede es que se ven desde sitios distintos desde la Tierra. Entonces, si uno se queda fijo en un lugar del terreno, pues va a haber un eclipse muy pocas veces y es un fenómeno muy espectacular, pero desde luego son predecibles, somos capaces de predecirlos con miles de años de antelación.
1: El de este mes de agosto va a ser un eclipse total, no estamos acostumbrados a ellos, pero es que también encontramos distintos tipos de eclipses, se pueden dar.
2: Sí, la distancia de la Tierra a la Luna cambia a lo largo del periodo de la órbita de la Luna, entonces la Luna a veces está un poquito más cerca, nos parece más grande en el cielo, es capaz de cubrir el disco solar y eso hace que los eclipses sean totales, pues que desaparece el Sol completamente. A veces la Luna está un poquito más lejos y no es capaz de cubrir el disco del Sol y ese es un eclipse anular en el que vemos un pequeño anillo de luz que es lo que llamamos el anillo de fuego.
1: Un eclipse total, el que vamos a vivir en agosto, como decíamos, y que han tenido que pasar más de un siglo para que se dé, para que se pueda observar desde la península, desde España.
2: Sí, desde la península no se ha visto un eclipse desde 1912. En Canarias han tenido más suerte, vieron uno en 1959, pero desde luego son hechos muy raros, y lo curioso es que ahora no solo tenemos uno, tenemos dos, y un eclipse anular.
1: Eso es, porque la fecha importante, la más reciente, es la de este mes, pero sin embargo, el año que viene y en el 2028 también nos vamos a preparar para otro tipo de eclipse, pero que también vamos a disfrutar.
2: Sí, tenemos dos eclipses totales, el de este año y el del año que viene, también en agosto, y luego en enero del 2028 tendremos uno anular. O sea, la casualidad de tener tres seguidos, digamos que es ya que te toca la lotería tres veces.
1: Y decíamos que también la

0: probabilidad de poder vivir un eclipse total en una vida también es prácticamente una lotería.
1: Sí, salvo que uno viaje, es prácticamente imposible que, o bueno, no imposible, pero muy improbable que uno pueda ver un eclipse desde el lugar donde está. Y ahora, desplazándonos un poquito, a gente que no se va a tener que desplazar nada, va a poder ver dos o tres eclipses, ¿no? Es un momento especial en la vida de la gente y hay que aprovecharlo.
0: ¿Mejores lugares para poder ver este 12 de agosto el eclipse total?
1: Bueno, hay ciertos parámetros que hay que jugar con ellos. Lo importante es estar en la franja de totalidad. Si uno no está en la franja de totalidad, no va a haber eclipse total. Lo que va a haber es uno parcial en el que la luna no tapa completamente la superficie del sol. Entonces, digamos que si uno lo quiere ver bien, tiene que estar en algún punto de la franja de totalidad. Hay otra consideración importante y es que este eclipse sucede prácticamente una hora antes de la puesta de sol, sobre todo el máximo del eclipse. Entonces tiene que estar en un sitio desde el cual el sol se pueda ver en dirección oeste, que es donde va a estar el sol. Necesitamos evitar montañas, obstáculos, porque aunque estemos en la franja de totalidad, si tenemos una montaña delante, por supuesto no lo vamos a ver. Entonces ese es el segundo factor y eso hay que prepararlo. Y luego está el último, que es el impredecible, que es el tiempo. Necesitamos que no haya nubes. El problema es que puede haber nubes de evolución diurna, el sol va a estar bajo. Entonces, digamos que ahí tenemos que estar un poco pendientes de la predicción meteorológica para decidir si nos quedamos donde estamos o intentamos buscar un buen sitio. Pero digamos que todo lo demás lo tenemos ya puesto.
0: Ustedes, los expertos, sabían desde hacía años que esto iba a ocurrir, que este eclipse total iba a ocurrir, que se iba a poder ver desde la península.
1: Sí, hay cálculos de eclipses. De hecho, 5.000 años de eclipses se han calculado desde eclipses históricos, que aprovechamos nuestro conocimiento de astronomía para recuperar y entender eclipses que están narrados en la historia, y también podemos predecir eclipses con varios miles de años con una precisión prácticamente de segundos. En cierto modo, aunque el movimiento de la Tierra, la Luna y el Sol es muy complejo y hemos tardado muchos años en aprender a entenderlos, ahora con cálculos numéricos en ordenadores podemos saber dónde van a estar en muchísimo tiempo con antelación.
0: Decíamos, importante estar en esa franja que coincide precisamente con la parte norte del país. También importante la meteorología. De eso no estamos tan, no somos conscientes de lo que puede pasar o no. Si nos sale un día lluvioso, nos va a fastidiar un poco poder disfrutar.
1: Claro, nosotros no tenemos predicciones, tenemos estadísticas de cómo es el tiempo a lo largo de los años en precisamente ese día, con lo cual hay zonas que sabemos que pueden ser mejores, pero vemos que la meteorología varía de un día para otro, y básicamente yo lo que recomendaría a la gente es dos o tres días antes, ya con la predicción bastante más fiable de lo que podemos hacer ahora, decir si vas a intentar verlo o no. El problema también va a ser un poco logístico. Si nos queremos desplazar, tenemos que asegurarnos de que no nos vamos a quedar atascados, podemos ir y volver en el mismo día o tenemos alojamiento para por la noche.
0: Salir con tiempo, importante, no dejarlo para la hora crítica, porque si no igual lo vemos, pero desde el coche.
1: Exactamente, yo me imagino que es muy probable que el que salga a última hora pues tenga que parar el coche, esté donde esté y mirarlo desde donde pueda. Entonces digamos que uno quiere evitarlo. Si uno está en la zona de totalidad y digamos que hace buen tiempo, yo lo que recomendaría a la gente es observarlo desde donde está. Evitar desplazamientos innecesarios. Digamos que no hay un sitio mejor que otro porque esté en un estadio o esté en un parque o lo que sea. Hay gente que quiere ver el eclipse en un lugar especial porque al estar el sol bajo, pues es muy fotogénico. Este suele ser un eclipse de hacer una buena foto con el sol cercano al horizonte, pues a lo mejor un monumento, una montaña, y eso digamos que requiere más logística. Pero salvo que uno necesite esa foto y requiera algo así, es muy especial. Si uno está en la franja de totalidad, yo diría aprovecha, no te muevas y disfrútalo con tus amigos.
0: En la Comunidad de Madrid, ¿qué porcentaje se va a poder ver? Porque va a ser un lugar no de los idóneos al 100%, pero se va a poder contemplar y disfrutar perfectamente.
1: Sí, la Ciudad de Madrid se lo va a perder casi por los pelos, porque el eclipse va a ser parcial al 99,98%, como si nos hubieran descontado algo. En Alcalá de Henares, por ejemplo, se va a ver total. Yo creo que a partir de Tres Cantos, al norte de Madrid se va a ver, en la sierra se va a ver. Entonces, si uno quiere verlo total desde Madrid, lo ideal sería irse a un sitio como esos. De nuevo, el problema va a ser la logística del desplazamiento, con lo cual yo creo que hay que pensarlo con antelación, estar seguros, y si no, pues desde Madrid el eclipse parcial va a ser muy espectacular, así que tampoco hay que preocuparse.
0: Y sobre todo, ¿qué instrumentos, qué necesitamos para poder ver este eclipse? ¿No podemos mirar directamente al sol?
1: Al sol no se le puede mirar nunca directamente, porque es muy peligroso, es muy brillante, nos puede dañar la vista. Durante la fase de totalidad podemos mirar al sol, con lo cual en esa fase es completamente seguro hacer cualquier tipo de observación, pero durante la fase

0: Ese parcial hay que usar unas gafas de eclipse, unas gafas que filtran el sol, porque mirar al sol es peligroso. Si uno va a hacer fotografía, pues también tendrá que usar un filtro para no dañar la cámara o el equipo que tenga.
1: Desde el observatorio, ¿estáis preparados para un día tan especial como el que se va a vivir?
0: Llevamos preparados bastante tiempo, sobre todo porque tenemos una página web que ha puesto toda la información al público. Somos uno de los centros oficiales que está dando toda la información, sobre todo de tiempos, lugares. El Observatorio de Madrid por sí no va a hacer nada especial porque se ha desplazado toda la atención al Centro Astronómico de Lleves, que es nuestra sede en Guadalajara, desde donde se va a ser total, ¿no? Entonces allí va a haber una sede oficial del eclipse, va a haber en la prensa, va a estar nuestro director explicando, todo el mundo dedicado a que la gente lo disfrute, pero de nuevo, esto no es algo que uno vaya a ver en la tele, lo tiene que ver, se tiene que salir al campo y verlo a simple vista porque vemos que es una experiencia inmersiva completamente.
1: Un hecho histórico que hay que vivirlo en primera persona. Mario, muchísimas gracias por explicárnoslo, pero también por darnos esos tips, esos consejos para que podamos disfrutar de este hecho. Gracias.
0: Encantado y buena suerte.
1: Nos comentaba Mario que son varios los lugares donde se va a poder disfrutar de este eclipse total, viéndolo al 100%, sobre todo en esta zona norte del país, y precisamente en uno de los lugares donde también se va a poder contemplar al 100% el eclipse total es en la provincia de Valladolid. Para hablar de ello estamos con Roberto Migallón, diputado delegado del Área de Empleo, Desarrollo Económico y Reto Demográfico de la Diputación de Valladolid. Muy buenas noches.
2: Hola, muy buenas noches a todos.
1: Comentábamos que es uno de los lugares idóneos para poder disfrutar de este hecho histórico y es que además hay una programación muy amplia para este día, para el 12 de agosto.
2: Así es, gracias a los cielos despejados y a la orografía llana de nuestra provincia, el próximo 12 de agosto podremos disfrutar de un lugar fantástico para poder observar ese eclipse. En este caso, la Diputación de Valladolid ese mismo día ha organizado una actividad en Matallana, un centro turístico propio de la Diputación de Valladolid que se encuentra en Villalba de los Alcores, donde durante toda la tarde se podrá disfrutar de actividades enfocadas a este fenómeno y posteriormente al eclipse también se podrán disfrutar de las Perseidas. Entonces es un momento maravilloso para poder disfrutar del eclipse, de nuestra provincia y sobre todo de toda la programación que estamos elaborando para ese día.
1: Además, no solamente habéis preparado una programación especial para este 12 de agosto, sino que van a continuar las actividades hasta el fin de año, prácticamente, durante los meses siguientes.
2: Así es. Ya desde el año pasado venimos trabajando sobre la astronomía. En octubre el foro de turismo fue la astronomía. Y pues en Fitur, por ejemplo, también hemos llevado y hemos presentado todas las actividades que estábamos realizando en Fitur de este año, a inicios de año. Y también el objetivo es dar apoyo a todos esos municipios que de manera privada están organizando actividades en torno al eclipse. A mayores también hemos repartido en todos los centros escolares de la provincia de Valladolid gafas para que todos los pequeños y para que todos los niños pues, puedan disfrutar de este fenómeno con seguridad. Porque, como ya se ha comentado anteriormente, ver este acontecimiento sin gafas de sol pues puede provocar daños a la visión.
1: Sin duda, Roberto, este eclipse es una oportunidad más, una oferta más de las muchas que tiene la provincia de Valladolid y se acogerán miles de turistas que quieren disfrutar de la provincia de Valladolid durante este día y también durante el verano.
2: Así es, lo que prevemos es que la provincia de Valladolid, al ser uno de los mejores lugares donde se va a poder observar durante esos días, va a tener mucho turismo. Entonces, es cierto que los desplazamientos tienen que ser responsables, tienen que ser lentos y, sobre todo, con mucha paciencia. Nosotros sí que es cierto que recomendamos evitar esos desplazamientos porque puede llegar a ser peligroso. Entonces, mucho cuidado, mucha precaución, que seguro que todos lo podemos observar desde diferentes lugares de la provincia.
1: Un eclipse total que se va a poder disfrutar al 100% desde la provincia de Valladolid y, como decíamos, Roberto, qué mejor que disfrutar del eclipse y también de unos días en la provincia. Muchísimas gracias por atendernos.
2: Gracias a vosotros.
1: Pero si el eclipse total de sol será el gran protagonista del cielo este verano, no será el único espectáculo astronómico que podamos disfrutar durante el mes de agosto, porque apenas unas horas después, cuando vuelva a caer la noche, las miradas volverán a dirigirse hacia arriba para contemplar otro de los fenómenos más esperados del año, las Perseidas, también conocidas como lágrimas de San Lorenzo, una lluvia de estrellas que cada verano ilumina el firmamento y que, una vez más, promete regalar imágenes difíciles de olvidar. ¿Pero qué son exactamente? Pues no son más que restos del cometa Swift-Tuttle, que al entrar en la atmósfera se convierten en brillantes estrellas fugaces. Son habituales verlas entre julio y agosto, pero los días más potentes son el 12 y el 13 de agosto, y la mejor hora a partir de medianoche. Se pueden llegar a ver hasta 100 meteoritos por hora y la mejor hora es pasada la medianoche. Además, no hace falta ni telescopio ni equipos especiales para poder disfrutar de ellas. Dicen los expertos que tan solo es necesario estar en lugares alejados de las grandes ciudades y, eso sí, mucha paciencia.

0: Estás perseguidas de esta lluvia, lágrima de San Lorenzo. Estamos precisamente con Daniel Guirado, que es doctor en astrofísica por el Instituto de Astrofísica de Andalucía. ¿Qué tal? Muy buenas noches.
1: Buenas noches. Pues encantado de hablar de astronomía con vosotros.
0: Cuéntenos, ¿qué es exactamente estas perseidas? ¿Cómo se producen?
1: Cualquier lluvia de estrellas, y la perseida es muy popular, consiste simplemente en una piedrecita o motitas de polvo que están flotando en el espacio, justamente en el punto de nuestra trayectoria por la que pasamos el día en el que suceden. Es como si fuéramos en bicicleta y hubiera una nube de mosquitos. Y algunos de esos mosquitos nos dan en la cara, nos entran en un ojo, nos pueden entrar en la boca. Esa bicicleta es nuestra Tierra, esos ojos es nuestra atmósfera, y esos mosquitos son las motas de polvo del tamaño de un grano de arroz o de un guisante que dejó a su paso un cometa, como quien va comiendo un bocadillo y deja las migas de pan de Hansel y Gretel.
0: Qué metáfora tan curiosa para poderla entender perfectamente. Cuéntanos por qué son en los meses de julio y agosto, especialmente ese 12 y 13 de agosto, los mejores días para poder disfrutar de esta lluvia de estrellas.
1: Bueno, pues precisamente la trayectoria que siguió el cometa que dejó este rastro de polvo, que se llama Swift-Tuttle, pasa, casualmente, cruza con la órbita de la Tierra. Que cruce no significa que vayamos a impactar, que haya habido un impacto anterior, ni que haya ningún peligro. Ese cometa tiene su órbita por el sistema solar. La Tierra tiene la suya. Y el cometa va pasando una y otra vez, cada 133 años, y renovando el reservorio de polvo, el reguero, esa trayectoria o esa estela que va dejando de grano de polvo. Pero nosotros no estamos allí, en ese punto de nuestra trayectoria, en el momento en el que pasa. Nosotros pasamos por ese punto y nos encontramos con el polvo que dejó precisamente en el lugar de la trayectoria, en el lugar del año que corresponde con el día 12 de agosto. Eso ocurre en esa lluvia de estrellas y otras lluvias de estrellas que ocurren en otros momentos del año, porque también ocurren porque pasamos por el reguero de polvo que dejaron otros cometas o asteroides, pues sucede en otras fechas. Así que lo que ocurre cada 12 de agosto es que justamente estamos atravesando el túnel de polvo que dejó ese cometa Swift-Tuttle por última vez, que pasó en el año 1992.
0: Daniel, ¿cuáles son los mejores sitios para poder ver esta lluvia de estrellas, estas perseidas, estas lágrimas de San Lorenzo?
1: Pues lo más importante es que nos vayamos a un lugar oscuro. Eso es casi lo único que importa y eso es lo más complicado. Mira, la realidad es que el deterioro de los cielos, por supuesto, también un deterioro de nuestra calidad de vida, de nuestro descanso, pero no solo de lo biológico, también de lo cultural y del disfrute que significa mirar al cielo, estar familiarizado con las constelaciones, con la Vía Láctea. Y las personas mayores nos cuentan que antes las lágrimas de San Lorenzo se veían con mucha más intensidad y cualquier otra lluvia de estrellas. Lo cierto es que antes no eran más intensas. Como he dicho, el cometa pasa y renueva el polvo cada 133 años y la última fue en el año 1992. Tuvimos la Expo de Sevilla, tuvimos la Olimpiada de Barcelona, tuvimos un nuevo paso del cometa para renovar el reservorio de polvo de esta lluvia de estrellas. Sin embargo, es verdad que se ven con menos intensidad porque no hay lugares oscuros. Hay que alejarse de la ciudad, de las burbujas de luz. Y si puede ser, buscar una de las reservas Starlight. Se trata de lugares, no solamente en España, en toda Europa, que tienen unas características de cielo muy curiosas.

0: cuidadas, que iluminan de manera responsable durante la noche y que de ese modo conservan la posibilidad cultural y afectiva de que las personas puedan disfrutar del cielo. Se convierte esa calificación a medio camino entre lo turístico y lo científico en una oportunidad fantástica para disfrutar del cielo, especialmente pues, en el mes de agosto, ¿no? Durante el verano y con esta gran ocasión de astronomía que tenemos. A un lugar oscuro. Por lo demás, mirar hacia arriba, porque las trazas que van a dejar las lágrimas de San Lorenzo, cualquier estrella fugaz, van a ser largas y podemos verlas casi por cualquier lugar del cielo. Pero eso sí, van a venir desde un foco, desde un punto, el punto en el que nos chocamos contra ese polvo que se llama el radiante y que está cerca de la constelación de Perseo. Para que nos hagamos una idea, sobre las 11 de la noche veremos esa constelación que está debajo de una especie de W, que es la constelación de Casiopea, muy fácil de reconocer. La veremos por el noreste, más o menos, y se irá elevando en el cielo a lo largo de la noche. Será más fácil ver Perseidas sobre las 2 de la mañana, que ese foco ya esté encima de la cabeza. Pero durante toda la noche, si nos tumbamos en un lugar oscuro, vamos a poder verla aparecer y recorrer el cielo en trazas más o menos largas.
1: Es importante recordar, Daniel, que igual que hace unos minutos hablábamos de ese eclipse, para ver las Perseidas no necesitamos ningún tipo de protección, simplemente miramos directamente al cielo.
0: Exacto, no es peligroso en absoluto. Puede estar a veces velada por la presencia de una luna llena. No es el caso este año. Este año tenemos muy cerca de una luna nueva, que es como llamamos a la fase en la que no hay luna. Así que si encontramos una zona oscura, vamos a poder verlo. No necesitamos protección. Y muy importante, no uséis un telescopio y no uséis unos prismáticos. No solo no sirve para nada, sino que os va a impedir verlas. Nosotros necesitamos ver mucho campo, ver casi todo el cielo. Por eso también es muy importante colocarse en una posición casi tumbados. Si utilizamos un telescopio o unos prismáticos, vamos a aumentar. Y cuando aumentamos ópticamente, también estamos reduciendo la porción de campo que vemos. El trocito de cielo que vemos se hace más pequeño. Necesitamos ver un trozo de cielo bien grande, porque cada una de esas trazas que deja ese pequeño guisante puede tener 100 kilómetros. Ocurre muy arriba, a unos 80 kilómetros de altura en nuestra atmósfera, pero esos granitos de polvo entran como a 50 kilómetros por segundo y durante 1 o 2 segundos dejan unas trazas larguísimas de un color verde, no porque el grano de polvo se ponga incandescente, sino porque todo el aire que hay a su alrededor, una bola de 10, 20 metros de aire, se pone incandescente y brilla en color verde, que es como brilla cuando se calienta muchísimo el oxígeno. Así que vamos a tumbarnos sin telescopio, sin proyección, en la zona más oscura que podamos. Vamos a ser conscientes del foco desde el que están viniendo, que es la constelación de Perseo, muy cerca de la W, y desde las 11 de la noche por el noreste hasta que se eleve a las 2 de la mañana encima de nuestra cabeza, vamos a intentar contarla. Si tenemos suerte, si estamos muy atentos y si está muy oscuro el cielo, podremos contar hasta 100 por hora.
1: Hablábamos del eclipse, Daniel. Este año el eclipse va a eclipsar, por así decirlo, esta lluvia de estrellas. La gente parece que solamente tiene interés en ver el eclipse o esta lluvia de estrellas siempre tiene su particular encanto.
0: Yo creo que se van a hacer negocio el uno al otro, ¿no? Digamos, esto es como cuando se crea escena en una zona en la que abren varios bares. Ya no es el día del eclipse, no es el día de las Perseidas, es una casualidad astronómica increíble, una enorme oportunidad que convierte al 12 de agosto en el día más astronómico del año en años. Sobre la hora del atardecer vamos a poder ver un eclipse total de sol en una parte importante de España. Y sobre las 11 de la noche empezamos a ver la lluvia de estrellas más popular que se puede observar desde nuestro país. Que todo eso pueda ocurrir en un rango de 5 o 6 horas significa una experiencia de astronomía personal, en familia, en pareja, entre amigos, muchísimo más potente que solo la del eclipse o solo la de las Perseidas. Así que no creo que ninguno de los dos eclipse al otro, sino que entre los dos se potencian. Y no es el día del eclipse, no es el día de las Perseidas, eclipse tendremos otro el año siguiente y otro el año siguiente, 2028. Perseidas lo vemos todos los años, es el día más astronómico en décadas.
1: Usted es divulgador, es astrofísico, ha notado que en los últimos años ha aumentado el interés por conocer un poco más, por intentar entender la astronomía.
0: La astronomía y toda la ciencia. Creo que desde el momento de la pandemia, quizá antes, ha empezado a haber un enorme interés popular, ha empezado a haber también un apoyo importante de los medios, ha empezado a notarse.

0: En una sociedad tecnificada y también cientificada, si esa palabra existiera, pues que no podemos vivir ajenos a la realidad de esa ciencia y de esa técnica, de esa ingeniería, que nos hace la vida cada vez mejor, más larga, más fácil, más placentera, más posible, más plausible. Creo que este mundo, poco a poco, se va convirtiendo en un mundo en el que todos los ciudadanos tienen una responsabilidad científica. Se dediquen a lo que se dediquen. Y que tengamos eso en cuenta en nuestro día a día, pues nos hace ser más felices. Igual que tenemos una conciencia de la importancia de la política, de la importancia de la filosofía, de la importancia de lo económico y de lo afectivo, pues la ciencia y la tecnología no son un capricho ni son una alternativa, sino son una forma de filosofía natural que aplica en unos campos concretos y que utilizamos permanentemente. No funcionaría el GPS de nuestro móvil con el que los mapas nos llevan a los sitios si no fuera por la relatividad de Einstein. No hace falta conocer la relatividad de Einstein, pero sí da gustillo conocer ese dato y tener en cuenta que somos ciudadanas y ciudadanos que en parte viven mejor gracias a la ciencia. Interesarse por eso es un placer intelectual.
1: Y está claro que muy felices nos va a hacer esa noche del próximo 12 de agosto. Para finalizar, nos tiene preparada una sorpresa a través de una página web. Podemos entender un poquito mejor el significado, podemos entender un poquito mejor qué hay encima de nosotros. Explíquenos, cuéntenos qué es lo que vamos a poder ver.
0: Pues mira, Natalia, esta página que se llama meteorshowers.org, lluvias de estrellas.org, bueno, es una web en la que podemos elegir la lluvia de estrellas que más nos guste. Las Perseidas no es la única. En este menú que desplegamos podéis ver un montón. De hecho, las Perseidas ni siquiera es la mejor. Dentro de la lluvia de estrellas, la más intensa es las Gemínidas, que ocurre en mitad de diciembre. Aquí podéis ver, si hago zoom, la trayectoria del polvo que deja, no en este caso un cometa, sino un asteroide. Y en azul hay una línea muy finita y esa línea representa la órbita de la Tierra. Hay un lugar en el que la órbita de la Tierra y la órbita de este polvo se cruzan. Y en ese punto, a mitad de diciembre, vamos a ver la lluvia de las Gemínidas. Mucho más intensa que la de las Perseidas. La de las Perseidas en mitad de agosto, bueno, pues simplemente. Perdona. Simplemente es menos intensa, pero ocurre en el momento en el que hace buen tiempo y no tenemos que pasar frío para pasarnos la noche observando. Y además la mayor parte de la gente está de vacaciones. Por eso es tan popular. Ese punto de nuestra órbita, la órbita azul de la Tierra, es el punto por el que pasamos el 12 de agosto. Y esta órbita blanca de polvo que veis aquí es la que siguió el cometa Swift-Tuttle. Y ese reguero de polvo representado artísticamente es el polvo con el que nos vamos a encontrar cuando la noche del 12 de agosto, después de haber observado de manera total o parcial el eclipse, podamos también ver las Perseidas. Así que os animo a visitar esta web, a prepararos para esta y otras lluvias de estrellas que podéis disfrutar a lo largo del año. Y sobre todo a que el 12 de agosto, pues nos preparemos para tener una experiencia muy cósmica, muy trascendental, muy de fuera de este mundo, pero realmente muy del universo al que pertenecemos.
1: Pues Daniel, nos quedamos con esta web, con meteosauer.org, para seguir curioseando, para seguir entendiendo un poquito mejor estas lluvias de estrellas. Muchísimas gracias por explicárnoslo y por hacérnoslo tan didáctico.
0: Gracias a vosotros, gracias, disfrutad mucho.
1: Y nosotros nos vamos a ir rápidamente a publicidad y a la vuelta seguimos hablando de agosto porque no solamente son eclipses y Perseidas, ya verán todo lo que nos depara este mes.

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0: Agosto es mucho más que astronomía, playas y vacaciones. España se transforma en un enorme escenario al aire libre donde tradición, historia y espectáculo se dan la mano. Muchos de estos actos con un sello de excelencia como es la Declaración de Interés Turístico Internacional. En Galicia, por ejemplo, los vikingos vuelven a desembarcar cada verano en la Romería Vikinga de Catoira, una recreación histórica que convierte la ría en un auténtico campo de batalla medieval. Ya en Asturias, miles de personas se reúnen para vivir el descenso internacional del Sella, una fiesta que mezcla deporte, música y celebración a orillas del río. El descenso internacional del Sella reúne a más de 1.300 palistas de élite procedentes de hasta 25 países. En Elche, la magia toma el relevo con el Misteri de Elche, una representación única en el mundo que lleva más de 5 siglos emocionando al público desde el interior de la Basílica de Santa María, una representación de la Asunción de la Virgen que además es Patrimonio Internacional de la UNESCO. Y para cerrar el mes, Buñol se tiñe completamente de rojo con la Tomatina, la batalla campal más famosa del planeta, capaz de atraer a visitantes de todos los rincones del mundo. Y es que si hay una imagen capaz de representar las noches de verano en España, esa es la de los caballos galopando junto al mar mientras el sol se pone sobre el Atlántico. Las carreras de caballos de Sanlúcar de Barrameda son una de las citas más singulares y espectaculares de todo el verano. Pues para hablar, para conocer un poquito más acerca de estas fantásticas carreras, estamos con su presidente, con el presidente de la Real Sociedad de las Carreras de Caballos de Sanlúcar, Rafael Hidalgo. ¿Qué tal? Muy buenas noches.
1: Muy buenas noches.
0: Cuéntanos, Rafael, ¿qué tienen de especial estas carreras?
1: Bueno, tienen de especial que estas carreras se celebran en un hipódromo natural que nace de las bajamar que se producen en la desembocadura del Guadalquivir en las tardes de agosto y que deja una franja de arena húmeda y fina, ¿no?, sobre las cuales galopan los caballos. Y bueno, el entorno en sí, de donde se celebra, en el marco del Parque Nacional de Doñana y en la Costa de la Luz, la luminosidad de aquí es espectacular.
0: ¿Qué significan estas carreras para un municipio como es Sanlúcar de Barrameda? Sin duda, uno de los platos fuertes.
1: Bueno, efectivamente, Sanlúcar de Barrameda en la carrera de caballo tiene el mayor referente turístico que tiene. Y bueno, me atrevería a decir que es la mayor inyección económica que recibe del exterior y que beneficia no solamente a Sanlúcar, a sus hoteles y a sus restaurantes, sino también a los hoteles y restaurantes del entorno de Sanlúcar. Llámese Costa Ballena, Chipiona, Puerto Santa María, Sanlúcar, todo lo que es alrededor.
0: Porque Rafael, ¿desde cuándo se llevan celebrando este tipo de carreras, estas carreras de Sanlúcar?
1: Bueno, las carreras de Sanlúcar, las primeras carreras se hicieron el 31 de agosto del año 1845. Este año cumplimos 181 años y son actualmente las carreras más antiguas en activo que se celebran en España. También decir que, bueno, que a lo largo de estos 181 años pues, ha habido periodos en que ha habido que suspenderla por causas de orden mayor, como han sido la pandemia o la peste equina, las guerras, en fin. Pero vamos, ya te digo, eso ha sido poco. La continuidad a los 181 años, no hay mucho espectáculo que tenga esta continuidad.
0: Vamos a adentrarnos en esas carreras, Rafael, porque ¿cómo se celebran? ¿Cuántos caballos participan? Son modalidades, pero se diferencian en diferentes fines de semana. Tienen como dos tandas, por así decirlo.
1: Efectivamente, tienen dos ciclos que se celebran concretamente este año. Todo depende de las mareas. O sea, por eso no podemos decir todos los años se celebran el mismo día de agosto, sino dependiendo de las mareas, pues tenemos que van cambiando las fechas. Este año es el 8, 9 y 10 y el 21, 22 y 23 de agosto. Bueno, estas carreras están regidas por el Jockey Club Español, o sea, se rigen por las mismas normas que las que hacen en Madrid o que hacen en San Sebastián o en Dos Hermanas, ¿no? O sea, que no crean los espectadores que por ser las playas son de distintas... Se llevan por otras normas, no, se rigen por las mismas normas y el calendario no, y el programa no lo aprueba el Jockey Club Español.
0: ¿Cómo cuántos caballos participan cada año?
1: Pues participan dependiendo de de cómo esté la situación económica y cómo esté la crianza de caballos, pero normalmente se mueve entre 80 caballos, hay veces 100, que galopan. Bueno, pues por ejemplo, este año se hacen 26 pruebas, que son 12 pruebas en el primer ciclo y 14 pruebas en el segundo.
0: Y además, como curiosidad, Rafael, ¿qué diferencia puede haber para un caballo entre correr, como decían, son pruebas iguales que las que se pueden celebrar aquí en Madrid, en San Sebastián, en los hipódromos? ¿Qué diferencia puede haber de correr en la playa, además del atractivo que ya de por sí suma?
1: Hombre, pues mira, la verdad es que hay algo de diferencia. Evidentemente hay caballos que les gusta más correr en la playa y hay caballos que les gusta correer más en la hierba, ¿no? O en propia tierra de un hipódromo, ¿no? En la arena de la playa es fina, es compacta, y hay caballos que les gusta mucho correr en nuestra carrera, vamos, en la carrera o en la carrera de playa, ¿no? Como son los que le llamamos nosotros como caballos playeros. ¿Y por qué? Porque a lo mejor un caballo que no destaca en los hipódromos y aquí destaca. O sea que hay para todo.
0: Vamos con dos sellos especiales. El primero de ellos, que ya llevan unas cuantas décadas contando con él, como es el de la Fiesta de Interés Turístico Internacional, uno de los mayores reconocimientos que puede adquirir una fiesta como esta.
1: Pues efectivamente, es un gran orgullo llevar esta distinción. Desde el año disfrutamos de ella desde el año 1997, y bueno, la compartimos con otras ciudades que son otras fiestas que se hacen en otras ciudades, como son la Falla de Valencia, como son San Fermín, como es el Carnaval de Cádiz, el Rocío, la Feria de Abril de Sevilla, y bueno, en total creo que son unas 89 ciudades las que disfrutan de este título.
0: Y otro de los sellos, uno de los más recientes que han recibido, es el del Caballo de Oro Ciudad de Jerez. ¿Qué significado tiene esta distinción?
1: Bueno, este premio que lo hemos recibido relativamente hace muy poco tiempo, en la Feria de Jerez, ¿no? Hace apenas un mes. La verdad que es un premio súper prestigioso dentro del mundo del caballo. Tiene fama internacional y bueno, a nosotros nos ha hecho una ilusión enorme disfrutar. No niego que llevamos muchos años ya esperando que nos lo dieran, y ya por fin se ha producido este año. Y bueno, ha sido un motivo de orgullo tanto para mí como presidente de la Real Sociedad de Carrera de Caballos, como para los miembros de mi directiva y como para el público de Sanlúcar, como los ciudadanos de Sanlúcar, que son la parte más importante de las carreras de caballos, que son los que soportan este gran espectáculo.
0: Rafael, ¿por qué gustan tanto estas carreras? ¿Por qué año a año siguen atrayendo tantísimos turistas y tantísimos vecinos que no se quieren perder esta cita?
1: Bueno, pues yo creo que, como he dicho antes, el sitio donde se desarrollan, y aparte, pues que nosotros tenemos una combinación de lo que es deportivo, turístico y social, ¿no? Nuestras carreras de caballos están apoyadas por el tema social, que es muy importante. La gente lo valora mucho aquí, y bueno, pues se hace una fiesta que le acompaña a este evento deportivo, ¿no? Que se hace en uno que se llama la Fiesta de los Palcos. Y la Fiesta de los Palcos consiste en, y viene su origen de que las personas que iban a ver las carreras de caballos hacían como una especie de merienda-cena, en las cuales ponían toda la gastronomía que hacían en sus casas y la vendían, no, la vendían, la exponían en esos palcos. Y eso fue en sus principios. Ya después, pues hoy en día, actualmente, pues esas familias se han ido quedando un poco atrasadas y se ha ido pasando a pandillas de personas que montan estos tipos de palcos, y bueno, tienen un éxito estupendo, vamos.
0: Y por cerrar el círculo, Rafael, una invitación para todos los que nos están viendo, para todos los que les estamos dejando con los dientes largos que nunca han ido, ¿por qué tienen que apostar, por qué tienen que ir este mismo año a Sanlúcar de Barrameda para disfrutar con todos ustedes de esas carreras?
1: Bueno, yo creo que este espectáculo tiene una cosa muy especial, ¿no? Que tanto los patrocinadores que nos apoyan para montar todo este espectáculo, que os recuerdo, se monta como una especie de circo donde están el pado de las gradas, donde se ve mejor las carreras de caballo porque se ve a todo lo largo de la playa. Todo esto tiene los patrocinadores en un 90% repiten año tras año. Eso quiere decir que reciben su retorno. Y si estamos hablando de espectadores que vienen a Sanlúcar a ver las carreras de caballos, te puedo decir que prácticamente lo mismo también repiten. Entonces, nada más que por eso, desde aquí hago un llamamiento a los que no han venido nunca, que vengan y se sorprenderán de lo que se monta aquí, para el disfrute de todos los que vienen a ver en nuestro espectáculo.
0: Pues Rafael, que sigan cumpliendo muchísimos años más y sobre todo que sigan siendo muchos los turistas que nos acercamos a disfrutar de este verdadero espectáculo. Muchísimas gracias.
1: Muchísimas gracias a vosotros. Y aquí nos tenéis a vuestra disposición.
0: Pues así hemos llegado al final del programa de hoy. Ya saben que su opinión nos importa, por eso tienen ese código QR en sus pantallas para que nos cuenten su opinión, para que nos cuentes qué te ha parecido el programa de hoy, pero también todas las actividades que hemos propuesto y algunas que todavía se nos han quedado en el dique seco de cara a este mes de agosto. Porque ya saben, este mes de agosto tiene noches para mirar al cielo y descubrir eclipses y estrellas fugaces, noches de música, fiestas populares y tradiciones que se mantienen vivas generación tras generación. Noches para compartir, para pasear sin prisas y para disfrutar de esos pequeños momentos que solo el verano nos regala. Porque cuando cae el sol, España sigue despierta. En una plaza, junto al mar, en una verbena o bajo el cielo repleto de estrellas, siempre hay una historia nueva que contar.

0: comenzamos un nuevo España en la memoria, cargado de anécdotas, de música, bueno, una maravilla, con mi amiga Elia Monteoliva.
1: Muy buenas, Alfonso, qué alegría. ¿Otro día aquí?
0: Sí, pero es para hablar de lo que más te gusta a ti.
1: Hombre, ya por fin hablamos de música.
0: De música, otro día hablaremos de medicamentos y de farmacia.
1: No, mejor no. Eso lo dejamos, sí, mejor sí. De música.
0: Pues fíjate, yo hace un montón de años hice un programa con José María Íñigo que no iba a ningún medio y vino a un España, a dos Españas en la memoria.
1: Un grande de la música.
0: Y con José Ramón Pardo, que habitualmente
1: otro
0: sí viene
1: grande.
0: Por aquí.
1: Otro grande.
0: Y hicimos unos programas que no tienen desperdicio. Y retomando de uno y de otro, hemos hecho lo que vamos a poder ver a continuación y que comentaremos. En el primer bloque vamos a recordar a Raúl Matas.
1: Que yo no le puedo... histórico de... Sí. De la radio y de la música.
0: Que luego yo me reencontré con él en Santiago de Chile.
1: Efectivamente.
0: Y Cecilia y Mocedades. Que los Mocedades los voy a tener aquí en...
1: Pues qué bonito. Bueno, hace poco tuve yo en mi programa de radio a Estíbaliz. Es un gusto estar con ellos.
0: Y vamos a recordar también a Alfonso Eduardo.

0: 66 favoritas de Íñigo y Pardo. Pues les tengo que decir a nuestros invitados que también son favoritas mías. José Ramón Pardo.
1: Muy buenas, ¿qué tal?
0: Pues muy bien, con local.
1: ¿Te han gustado las canciones que hemos elegido?
0: Me han gustado las que habéis elegido ahora mismo, que las tenéis en el mercado, y todo lo que habéis hecho y toda la labor que habéis hecho anteriormente, no solo de recopilación, sino de toda vuestra trayectoria profesional, porque lo tuyo es increíble. Lo mismo estuviste en La Marcha Verde, como que de repente guionizabas todo lo que había que guionizar. Hiciste especiales, etcétera, incluso guionizaste clips musicales que yo realicé.
1: Y señor, ¿sabes lo que dice la gente? Se llega a una edad que se ha hecho ya de todo. Uh-huh. Así que no, el mérito es haber aguantado tanto tiempo. Y a lo largo del tiempo, pues hace programas de televisión, de radio, libros, videoclips.
0: Tengo muy buenos recuerdos de ti, pero también los tengo de tu hermano, porque yo estaba junto con él cuando él montaba la televisión gallega.
1: Sí, señor. Pues,
0: claro, sí. Por eso os llamasteis los Telecos.
1: Sí, señor.
0: Telecomunicaciones.
1: Ingeniero de telecomunicación, sí, señor.
0: Muy bien. Bueno, el siguiente invitado, yo tengo una debilidad muy grande por él. Yo ya le conocía a él antes que a mí. Él a mí, y bueno, es un tesoro vivo. No sé si te gusta esa definición.
2: No sé yo si eso me gusta demasiado, porque tengo la sensación de que eso es un poco jubilatorio. Uh-huh. Y yo me rebelo ante todo lo que huela a jubilatorio.
0: Bueno, como tú, estaban de acuerdo muchos que no les agradaba el título, porque pasamos recientemente una mañana y a mediodía maravillosos con todos los que os definían como tesoros vivos de la televisión, de la comunicación de este país.
2: Cierto, allí había una reunión muy importante convocada por la Academia de Ciencias y Artes de la Televisión, y allí estaban todos los que han hecho la televisión desde sus comienzos hasta ahora. Incluso algunos, bueno, con 90 años estaban allí, como Maruja Callavez, históricas de la televisión. La verdad es que allí había mucho talento.
0: Chicho Ibáñez,
2: Enrique Meneses, etcétera. Allí había mucha gente muy interesante, Alfredo Amestoy. Y la verdad que fue un acto muy bonito, presidido por los príncipes de España.
0: Fue una maravilla. Yo luego de allí me fui, Fernando Castedo me invitó a comer y nos fuimos con Balbín, y la tertulia duró hasta las 6 de la tarde.
2: No está mal, con Balbín seguro.
3: Un éxito realmente meteórico en los últimos tiempos ha sido una canción titulada In the Year 2525, en el año 2525, del dúo norteamericano Sager y Evans.

0: ¿Quién me iba a decir a mí, José María, que yo que he compartido noches contigo en JJ, y que me acuerdo que tú publicaste la foto aquella histórica de cuando yo estaba con George Harrison, que le llevé a ver flamenco a Torre Bermejas?
1: Sí, señor.
0: Que yo iba a estar tantas y tantas veces a partir del año 72 en aquel histórico ya estudio abierto, que unas veces iba en calidad de manager, y me acuerdo que negociaba con tu hermano Paco, que me parece también encantador y un personaje entrañable, y luego también alguna vez me puse delante de la cámara, como refleja la foto que hay ahí encima de la mesa.
1: Sí, he visto una fotografía en la que apareces ahí casi vestido de monje, haciendo el coro a Phil Trim de los Pop Tops, cuando cantaban, ¿qué canción cantaban,
0: mami? Ceremonia.
1: ¿Eh? Ceremonia.
2: Ceremonia.
0: Sí, que eran coros gregorianos.
1: Sí, efectivamente, sí.
0: ¿Y quién me iba a decir a mí que al cabo de los años iba a compartir contigo una cena de gala donde te entregaban a ti una antena de oro y a mí me entregaban otra?
1: Ya ves que se la dan a cualquiera, amigo.
0: Está claro, se equivocaron. O por lo menos conmigo.
1: No.
2: En los dos casos.
1: En los dos casos. Bueno, no, lo que tiene, como ha dicho José Ramón, es que cuando tienes muchos años de experiencia, pues al final has hecho un poco de todo o mucho de todo. Y eso es lo que me sucede a mí. He trabajado mucho en radio, muchísimo, y mucho en televisión, y he escrito muchos libros, y he dirigido revistas musicales y de otro tipo. Y bueno, esa es la ventaja que tiene tener muchos años. Está muy difícil ahora llegar a mayor, ¿eh?
0: Probablemente en mi memoria musical, Caravana es lo que... También Raúl Matas, pero Caravana era lo primero que recuerdo. No sé vosotros, tu etapa era ya Bilbao y luego te fuiste a Londres.
1: Sí, yo no tuve mucho contacto con Caravana ni con Ángel Álvarez, más con Raúl Matas. Raúl Matas realmente revolucionó tanto en radio como en televisión. Era un hombre espectáculo. La radio musical vino con su Discomanía,

0: y nos enseñó a hacer radio de otra manera, diferente. Era un gran tipo, un caballero, y sobre todo tenía un conocimiento y una amabilidad y una cortesía, y sonreía de una manera muy especial. Y la verdad es que revolucionó la radio musical. Ya sé que para los de Madrid, Ángel Álvarez es algo muy especial, pero fuera de Madrid ya la cosa no es lo mismo.
1: Sí, porque sonaba solamente en emisoras de Madrid. Luego, con el tiempo, ya mucho más mayor, pues empezó a salir en cadena, en M80 tenía una hora diaria, pero ya no era el momento en que era la figura influyente que cambiaba los gustos musicales.
0: Hombre, él tenía la enorme fortuna de que al ser radio en Iberia bajaba mucho a Estados Unidos y se traía los discos aquí, entonces los discos tardaban mucho tiempo en llegar, tantísimo que, bueno, que por eso teníamos aquí los grupos musicales que hacían versiones de los éxitos americanos, pero los discos tardaban a veces hasta un año o más en llegar aquí, y claro, él los traía calentitos de Estados Unidos, y ese era el gran atractivo que tenía Ángel Álvarez.
2: En cuanto a la observación que has hecho de Raúl Matas, tengo que decir que es verdad, que era todo un caballero y era muy cariñoso, por lo menos así lo demostró en un viaje que hice yo con Ramón Arcus y Manolo de la Calva, que fue el primer contrato que yo firmé de ellos, después de que me costó bastante convencerles de que se reunieran nuevamente, y fue hacer una televisión al Canal 5 de Chile.
0: Claro,
2: y él nos invitó a comer, nos llevó a un sitio que era la Vinacoteca, se veía los Andes nevados al fondo y...
0: Claro, Raúl Matas era chileno.
2: Era chileno.
0: Bueno, y realmente murió hace 3 o 4 años nada más, pero murió en la brecha, murió presente.
2: Fíjate, yo me creía que había fallecido.
0: Es posible que sean 5 años, 4, yo no creo, 4 años así.
1: No mucho tiempo, efectivamente.
0: Pero murió en el Tajo porque, con muchos años ya, porque debía tener 80 años y quizá largos, murió presentando las noticias de la televisión chilena.
2: Oye, os tengo que hacer una observación. Una de las cosas que me gusta es que no habéis ido a un estilo concreto, sino que hay una variedad de estilos. Habéis ido verdaderamente a esas músicas que están en el subconsciente, que están grabadas en la memoria y que te conectan con momentos vividos por ti, pues el momento que conociste a la madre de tus hijos, de ahora o cuando te licenciaron del servicio militar, etc.
0: Eso es lo bueno que tienen las canciones estas, que tienen un componente muy grande de nostalgia, ¿no?
2: Y
0: cada canción pues te recuerda un momento, unas vacaciones, un amigo, una amiga, ese tipo de cosas.
2: Sí, sí. Bueno, vamos a ver algo que he preparado, un pequeño corte, un ramito de violetas de Cecilia, la inolvidable Cecilia, y Mocedades eres tú. Yo la verdad es que tengo muy buenos recuerdos de ambos. Lo vemos, lo escuchamos y lo recordamos.

0: Cuanto más lo veo y más lo oigo, me pasa lo que José María acaba de decir. Me conecta con momentos de mi vida y sobre todo me conectan con ambos artistas. Por supuesto, muchas anécdotas con mis amigos Mocedades, cómo cantaba el padre de Amaya Estíbal de los Uranga. Allí, tú lo tienes que saber bien. Porque
1: cantan todos.
0: El padre cantaba en un,
1: muy bien,
0: una
1: muy bien.
0: Coral.
1: Sí, hasta los hermanos.
2: Los hijos, todos.
1: Todos cantan.
2: Eso que acabas de poner demuestra lo que has dicho al principio, que esta colección de las 66 favoritas no intenta buscar un estilo determinado, no solistas, grupos, rock, baladas, sino lo que intenta es recuperar lo que es este programa, la memoria musical de España, que va siempre unida a, bueno, tú lo has hecho en estas imágenes, lo has mezclado con anuncios, has puesto lo que la gente ambicionaba, el coche, el televisor, la maquinilla de afeitar, que ya la hemos jubilado todos, pero
0: que se ve muy antigua ya, claro.
2: Refleja una época todo eso. Sí, sí.
0: Sí, sí, a mí me ha recordado al ver a Cecilia, pues el accidente que todos recordamos. Lo que pasa es que en ese accidente iba un gran amigo mío, Rufo, el batería, que era el batería de los Green, en el que, por cierto, estaba de cantante Pablo Abraira.
2: ¿Sí?
0: Y el pobre falleció en el accidente. Y luego el que conducía el automóvil era el teclista Joe de Los Pasos, que yo creo que a Joe le ha marcado toda su vida ese accidente.
2: Totalmente, totalmente. Estuve con él hace poco, precisamente en una presentación de un libro sobre Cecilia, y está muy marcado.
0: Retornaban del Olimpia de Vigo en una recta con un carro de bueyes.
2: Sabes que entre las imágenes que hemos visto, he visto a un niño de 13 o 14 años tocando la guitarra en las imágenes anteriores, ese era Joaquín Torres.
0: Es verdad.
2: Joaquín Torres debutó...
0: En el Circo Price.
2: En el Price.
0: En los festivales del Price.
2: Con 13 o 14 años, le sentaron en una silla, pero no se notaba que era tan pequeño.
0: Bueno, es que no tenía edad para entrar.
2: Ya.
0: Y le colaron. Bueno, os voy a contar así rápidamente un recuerdo, una anécdota, no deja de serlo, con las tres hermanas. Todavía era el momento, no era el momento, porque los Mocedades se llegaron a disolver, y cuando... Yo estaba con Amaya en casa de unos amigos que no existían Mocedades, y en el telediario vimos que el grupo que iba a representar a España en Eurovisión eran Mocedades. Tuvimos un sobresalto, y sobre todo Amaya. Y hubo que reformar otra vez un nuevo grupo con el de los mitos, etc., ¿no? Pero quiero decir que en la etapa anterior de Mocedades coincidimos con los Pop Tos y ellos en el Festival de San Remo. Y allí estaban poniendo en San Remo la película del último tango en París. Y no os lo vais a creer. Que tres personas me acompañaron, las llevé a ver la película.
2: Si las tres hermanas.
0: Amaya,
2: Izaskun
0: y Estíbaliz. Amaya y Estíbaliz.
2: Eres un pervertidor.
0: El último tango en París,
2: menores,
0: allí, en San Remo. Qué época y qué recuerdos nos trae todo, y qué recuerdo nos va a traer el año 68. Porque ahora vamos a ver ahora un José María Íñigo, al final del corte, un poquito nada más, más joven de cómo es ahora, y que estaba potenciado por una firma importante de bebidas refrescantes gaseosas, y el otro, la competencia, la segunda más importante, que era Alfonso Eduardo Pérez Orozco. Lo vemos y lo recordamos.
3: En 1968 tengo la oportunidad de venir a Madrid. Realmente forma parte este acto de lo que podríamos titular como la gran movida del 68, porque no era yo solo, era un grupo grande de personas que en los últimos años se habían desplazado en todo el mundo a acudir a los lugares donde la acción existía. En este caso, en mi caso concreto, era una actividad musical como disc jockey, porque el rock servía dentro de la cultura española de aquel momento como punto de atracción de lo que se intentaba hacer. De hecho, el título de mi programa aquí en Madrid se llamó nada menos que Explosión 68, y estaba basado en sonidos de bombas que interrumpían la marcha de los discos. Aquello era, desde luego, algo un poco simbólico, y había que utilizar elementos que no fueran muy claros directamente en cuanto a la expresión de las palabras, pero ya con el propio ambiente lo que se pretendía era una actitud por cambiar las cosas de lo que ocurría en el país. De Andalucía y de Sevilla en concreto, no solo vengo yo, por supuesto, sino que es un grupo importante de personas que modifican luego lo que es un ámbito importantísimo, por ejemplo, la televisión. La segunda cadena estuvo bastante repleta de sevillanos de los años 60 que pudimos acudir a través de unos canales de una cierta libertad en estos canales secundarios para llegar a los medios de expresión más importantes. Los programas musicales, curiosamente, en esta época de revolución estaban pagados. Yo estaba pagado por la segunda más grande multinacional de las bebidas gaseosas y José María Íñigo por la otra. Éramos la competencia, pero era la gran industria americana internacional la que apoyaba estos movimientos, diríamos, de una auténtica explosión de la música y de la actividad cultural.

que el puesto que tiene la música española en el mundo está justificado. No podemos competir con Inglaterra ni con Estados Unidos. Hay, creo yo, poca profesionalidad, aunque cada vez vamos mejor. Nuestro mercado, pienso, está en América del Sur. Y poco a poco vamos mejorando en cuanto a grabaciones, a calidad y a interés por la música pop, que es un gran negocio. Puede serlo, por lo menos.

0: Sí, señor, un buen dúo. Un buen dúo, más que de ejecutar música, de recopilar esa música que nos merecemos tenerla presente y no olvidarla. Y bueno, yo creo que lo que le hemos escuchado ahora mismo, ya lo he dicho antes, un pelín más joven nada más, a José María Íñigo, pues demuestra que era un visionario, ¿no? Que ya veías cómo estaba el panorama del negocio fonográfico.
1: Yo creo que el negocio, tal como está ahora, no lo podía prever absolutamente nadie. Ahora es un desastre, la industria discográfica está desmembrada y es un momento verdaderamente lamentable. Y que además no se ve bien por dónde va a ir. No se ve, los chavales jóvenes no compran discos. Las compañías no arriesgan con nuevos valores, se va siempre a lo seguro, hay muchísima piratería, no sé cuál es el futuro.
0: No hay programas como los que tú
1: No hay programas musicales,
0: porque no hay programas.
1: Los programadores de televisión dicen que la música no vende en televisión.
0: Qué error.
1: La poca música que se pone dura minuto, minuto y medio nada más, para evitar que la gente se vaya a otro canal a ver qué es lo que hay.
0: Ahí está tu fórmula de televisión, o sea, es que les voy a decir una cosa, para los más jóvenes, quien no aparecía en los programas de este señor, Estudio Abierto, Directísimo, etcétera, no era nadie en España.
1: Cierto, y quien no era nadie y aparecía era alguien al día siguiente, pero al día siguiente nada más. Fíjate, sí. Yo recuerdo una anécdota. Un día me vienen a ver unos tipos que decían que eran actores, pero que hacían humor y tal, no los conocía nadie, ni yo tampoco, y recuerdo que me pillaron en un pasillo de televisión. ¿Y qué hacéis vosotros, humor? Sí, queríamos salir en televisión. Digo, pues, ¿pero hacéis humor? Venga, pues saldo. Dice, ¿pero cómo, aquí en el pasillo? Digo, sí. ¿No sois humoristas? Pues venga, vamos a un rincón, venga, a hacer lo que sepáis hacer. Y se pusieron a hacer lo que sabían hacer y me causó una auténtica impresión. Y los puse a la semana siguiente, estaban en un pub cobrando 150 pesetas diarias, dos pases. Salieron en televisión a partir del día siguiente 150.000 por pase. Eran martes y 13.
0: Sí, sí, está claro. Bueno, tú has tenido en tus programas estrenos. Yo me acuerdo, por ejemplo, en color ya en el Florida Park, el estreno aquel de un Miguel Bosé, sí, y con su padre, Luis Miguel Dominguín, en una mesa viendo...
1: Y su madre también.
0: Y su madre también.
1: Fíjate, en esa mesa estaban Luis Miguel Dominguín, Lucía Bosé, en la misma mesa estaba Dubi Sukarno, aquella que fue... que era emperatriz de...
2: No, de Indonesia, era esposa de un dictador, era una república, bueno, teóricamente.
1: Estaba también el doctor Barner, aquel, sí, el primer trasplante de corazón, y su mujer. Había un público ahí muy expectante ante lo que iba a hacer Miguel Bosé, que apareció allí como una especie de querubín, una especie de...
2: Con el Linda.
1: Linda, y la verdad es que fue un éxito instantáneo.
0: Luego le haremos pellizcos a tu trayectoria televisiva, porque es que tengo debilidad. Y a lo mejor sé yo de ella más que tú, porque tú a lo mejor la has olvidado porque has ocupado ahora tu mente en la música esta deliciosa. Vamos a dar un salto a algo que él tuvo que ver también, el gran musical. Y en este caso, pues, Tomás Martín Blanco. Tomás Martín Blanco, hablaba yo mucho con él por teléfono, yo le propuse venir a un programa y me dijo que lo que yo quisiera de él, que me tenía a su disposición, pero que él ya no iba a ningún lado. Él había perdido la vista y que lo que le gustaba es estar con sus nietos y salir al campo. Le recordamos Tomás Martín Blanco y ese pedazo de programa que hizo mucho también por la música nuestra de aquellos 60, que es el Gran Musical.

Pues no me será nunca en la vida fácil de olvidar aquel año 1963, en que desde la radio había toda clase de programas, pero solo un programa musical, digamos, clásico, que fue el Discomanía de Raúl Matas. Estábamos buscando un nuevo modo de comunicarnos en radio, un nuevo modo de llegar a las nuevas audiencias, y tuve la intuición de que la música en aquel momento, la música internacional, iba a abrir las fronteras a muchas cosas que los chicos jóvenes de aquel tiempo querían oír, querían aprender, querían vivir. Así nació el Gran Musical, de un modo prácticamente espontáneo, por agrupación de muchachos que fueron llegando al Estudio 5 a comentar discos. Poco a poco, del comentario de los discos, se pasó al lanzamiento de los artistas, promovidos del modo más espontáneo, más natural, por los oyentes con sus cartas, por los espectadores con sus aplausos, y así descubrimos a gente tan importante como fue entonces, y es hoy todavía más, Miguel Ríos, como Maritrini, como Los Brincos, que fueron arrolladores en su tiempo, como Los Bravos, como tantos y tantos otros. Pero yo creo que lo más importante de aquel periodo del Gran Musical, y digo periodo puesto que todavía sigue y con una explosión de éxito, fue que creó un código comunicacional distinto. Por ejemplo, era la primera vez que en la radio se llamaba de tú, y eso sorprendía mucho. Era la primera vez que en la radio se gritaba, y aquello provocó, recuerdo, airadas protestas de muchos oyentes, pensando que eso no estaba a tono con la seriedad y el rigor que tenía que tener la radio. Sin embargo, la radio rompía una frontera. Decíamos en aquel programa que era el programa de un millón de amigos jóvenes, y yo creo que debían ser más de un millón, porque todavía, pasados los años, cuando encuentro a toda clase de personas, a profesionales, a artistas, a directores de empresa, a políticos, me hablan del Gran Musical como algo que fue importante en su vida, como algo que les aportó una apertura a lo exterior, a lo extranjero, a lo nuevo. Fue una sensación y una vivencia colectiva que vivimos alegremente, y que pasado el tiempo nos dimos cuenta de que hicimos con mucha seriedad, con mucha intención, y sabiendo que de algún modo era una flecha que lanzábamos al futuro. Y todavía está en la radio y en muchos de nosotros. Por eso siempre recuerdo este programa con un especial cariño.

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0: verdaderamente el Gran Musical fue un programa que pertenece a nuestra historia individual, a nuestra vida. Yo recuerdo aquella juventud en la cual me encuentro yo, que vamos, era sagrado los domingos a las 12 de la mañana, escuchábamos el Gran Musical y al terminar ya salíamos corriendo de casa o de donde estuviéramos y ya quedábamos con los amigos, pues para lo que sea, o para ensayar, los que estábamos en los grupos o para ir a los guateques, etc. Y en el Gran Musical se hicieron muchas cosas, entre ellas, pues aunque fue una operación de marketing y fue más o menos un medio montaje, ya estaba decidido el nombre de Los Bravos, pero fue en el Gran Musical donde cartas y cartas, porque se solicitó que la gente escogiera un nombre para un grupo que grabó un tema que era No sé mi nombre. Y el que sustituyó en el Gran Musical a Tomás Martín Blanco es el señor que está sentado en el centro de la mesa a mi izquierda.
1: Efectivamente, yo sustituí en el Gran Musical presentándolo a Tomás Martín Blanco. Estuve durante varios años. Un programa de enorme éxito. La gente, los grupos tocaban en directo allí, venían con sus instrumentos, las fans llenaban aquello. Era un programa muy vivo, muy vivo. Y cuando yo lo dejé, porque me fui a televisión, me sustituyó Luqui, el famoso Luqui, que ha desaparecido. Pero el Gran Musical era el gran programa de la música, todas las mañanas de los domingos allí en la Gran Vía, entonces Avenida de José Antonio 32.
2: Es sorprendente.
0: ¿Tú has tocado allí en el Gran Musical?
2: Sí, lo pequeño que era el local.
1: Sí, sí, sí.
2: Es decir, nada, había mucha más gente en la calle esperando que entraran y salieran los artistas que dentro, que era un teatrillo muy pequeño.
1: 60 personas nomás.
2: Sí, sí. Pero bueno, pero lo importante era lo que se emitía para millones de jóvenes. Efectivamente, paralizaba el país joven, igual que paralizó el país joven los festivales de Price, que tampoco había mucha gente y no se transmitía, años más tarde, lo que fue Aplauso.
0: Pero tuvo más repercusión el Gran Musical.
2: No,
0: Price estaba más resumido a Madrid y,
1: claro, claro, claro.
0: Y se ha hecho como una leyenda de los festivales del Price. Menudos recuerdos que me trae a mí todo lo que acabamos de ver y escuchar. Elia, me imagino que a ti también.
3: Pues yo hemos hablado de unos históricos desde cuando comenzó la música en España, cuando los programas se hacían, fíjate qué diferencia de cómo se hacen los programas ahora, antes. Ellos fueron los que abrieron la brecha para...
0: Bueno, permíteme un inciso. Tengo que comentar que Elia en la actualidad tiene un programa de radio que es Música Divina. Está claro que se dedica a la música y principalmente de aquella época. Pero es que ella es una protagonista de la música. Ella debutó precisamente en un programa de José María Íñigo que se realizaba en
3: Florida
0: en
3: Park.
0: Florida Park, en
3: que
0: el
3: después
0: Retiro.
3: Yo creo que vamos a comentar algo de Florida Park después.
0: Sí, sí.
3: Y hay una anécdota ahí muy bonita.
0: Ella perteneció a un grupo que lo tenéis que tener en vuestra memoria, seguramente, el Trío Acuario. O sea, que era una de... Sustituiste
3: a Mayra Gómez,
0: a Mayra, la que Mayra presentaba el 1-2-3.
3: Sí, sí.
0: Que
3: ella venía de grabar en otros sitios y
0: sí, sí.
3: Ramón Arcusa me llamó y entré en el Trío Acuario.
0: Y estuvisteis en el programa de Íñigo, que además le pasó lo mismo a otro miembro que debutaba con Los Panchos.
3: Claro, es que fue muy curioso porque la presentación mía del Trío Acuario fue en un programa de José María Íñigo y ese mismo día se hacía la presentación de otro grande del trío
0: Los Panchos.
3: Los Panchos. Basurto. O sea, eso fue
0: una casualidad.
3: Una casualidad
0: histórica que está ahí.
3: Efectivamente.
0: Y eso no te lo va a quitar nadie.
3: El mismo día nos presentaron
0: bueno,
3: a los dos.
0: Te he interrumpido. ¿Ibas a decir algo de Cecilia?
3: No,
0: de
3: iba
0: Mocedades,
3: a decir que ha cambiado mucho lo que es la radio, ¿no? Y el comentar cómo empezó realmente a surgir gente que hablaba de música, que empezaban a ir los grupos a actuar a la radio, qué bonito aquella época, los que lo han vivido. Que yo, sin embargo, en mi programa hablo mucho de la música de los 60, porque son los pioneros realmente, de los 70, de los 80, pero que hablar de esta gente que era lo más grande que ha habido en la radio musical, ¿no?
0: Y que no vive ninguno.
3: Qué bonito, ¿verdad? Y que no vive ninguno.
0: Sí, sí. Bueno, ¿quién me iba a decir a mí en aquella época que yo en el 2009 iba a compartir una ceremonia de la entrega de los Antenas de Oro, que le entregaban la Antena de Oro a José María Íñigo
3: y
0: a mí me entregaban otra, a los dos juntos? ¿Y quién me iba a decir a mí años después que yo iba a tener en mi programa a José María Íñigo y que iba a rescatar imágenes de esos programas, que fueron dos, y tenerlos aquí, traerlos para todos, compartirlo en España, la memoria. Las vueltas que da la vida.
3: La pena es que nos ha dejado hace
0: poco. El 5 de mayo del 2018.
3: Sí, señor, nos ha dejado hace poco José María Íñigo. Y ha sido uno de los grandes dentro de lo que es el panorama musical periodístico. O sea, tanto en la radio como en la televisión, fue número uno. Fue número uno. Y José Ramón Pardo, otro grande de la radio.
0: Me acompaña además, de vez en cuando en un programa.
3: Claro, y además, y conmigo ha estado con su hija en el programa, ya ha estado un par de veces.
0: Música divina, sí.
3: En Música Divina, y hablando de lo, precisamente de lo que tú has estado comentando hoy, ¿no? De esos recopilatorios que ellos han hecho de música tan fantásticos.
0: Bueno,
3: José María Íñigo, José Ramón Pardo.
0: Aquí tengo uno, me he traído uno de recuerdo. Las 66 favoritas, sí, de Íñigo y Pablo.
3: Tres CDs maravillosos con canciones increíbles. Yo tengo unos cuantos y la verdad es
0: que esto está en la memoria colectiva.
3: De todos.
0: Bueno,
3: de todos.
0: Pues vamos a ver lo siguiente. Otro corte de José María Íñigo y José Ramón Pardo. En este caso, Los Brincos, con una entrevista que le hice a Manolo. Impresionante. Flamenco. Los Ídolos del Corte Inglés. Aquí es donde sí que vamos a ver a nuestro amigo Joaquín Torres.
3: Joaquín Torres, sí, señor.
0: Sí, de Los Pasos, en el Price, y una entrevista que ya han fallecido tres, Paco Varela, Tony de los Bravos, y el único que vive es Miki
3: bueno,
0: de los Tones.
3: Vive y está más vivo que nunca,
0: sí,
3: y con más éxito que nunca, y es que
0: ya
3: crack.
0: Le llamaban el
3: es
0: hombre,
3: un crack,
0: el
3: es
0: hombre
3: un
0: de
3: crack,
0: la goma,
3: sí.
0: De goma.
3: Parece mentira,
0: bueno,
3: la edad que tiene.
0: Lo vemos y lo escuchamos, no tiene desperdicio. Qué necesaria es la música para conectar con nuestros recuerdos, con nuestra memoria. Es más, les voy a decir una cosa, este tipo de música que han seleccionado Íñigo y Pardo, que están aquí con nosotros, José María Íñigo, José Ramón Pardo, esta música, ya de por sí escucharla, es historia. Pero yo me atrevería a decir que la verdadera historia del pop y del rock no está todavía aún escrita en los libros. Está en la memoria y en los corazones de todos ustedes, en el mío y en el de los dos, ¿verdad que sí?
2: Sí, lo que estamos intentando es compartirlo, seguir compartiéndolo. Lo compartimos en los 60 y 70 y queremos recordarlo todos juntos porque la técnica ha cambiado, los discos. Aquí hay un montón de portadas de singles.
0: De vinilos.
2: Prácticamente nadie puede escucharlos porque
0: claro,
2: o el equipo, o ha perdido el equipo o la aguja no funciona y demás. Y devolverlo con un sonido brillante.
0: ¿Qué hay de cierto en que en la remasterización y al digitalizarlo se ha percibido sonidos de algún instrumento que no se escucha en el vinilo?
2: Es cierto que se escucha mucho mejor. Primero, el sistema de reproducción de vinilo consiste en que una aguja roza un plástico.
0: Y el láser, ¿no?
2: Y de ahí produce el sonido. Y naturalmente se oye el ruido muy bajito de la aguja frotándose contra lo que se llama el ruido de fondo. En eso desaparece. Y al darle tanta claridad, de pronto te das cuenta de que en aquel momento que creías que era un batería solo, hay un batería, un bajo y un piano, por ejemplo. Eso, es decir, la técnica moderna permite limpiar tanto el sonido que reconoces el sonido tal como se grabó en su momento.
1: Ahora suena mucho mejor aquí en el disco que sonaban los discos aquellos, naturalmente. Ahora es una gozada escucharlos porque tiene una presencia muchísimo, muchísimo mayor.
0: Sí, sí. Yo recuerdo un día que, bueno, a mí mi madre me compró una guitarra eléctrica, era una Hofner con dos pastillas y palanca, a plazos y sin que mi padre se enterara. Y eso de alguna forma no solamente provocó todavía más ilusiones que las que tenía, sino que yo creo que me marcó la vida. Lo he dicho yo, que los dos pellizcos que he tenido siempre en mi vida ha sido la primera vez que descubro la magia de la imagen en movimiento, que vi una foto y empezaron a moverse los muñecos, o la primera vez que escuché la amplificación de la vibración de una cuerda metálica, el sonido de una guitarra eléctrica. Y yo teniendo esa guitarra, que ya quisiera volver a tenerla, ahora tengo guitarras pues, como estas, mis pistolas que me acompañan, guitarras Fender, que era lo que ansiábamos en aquella época, sí. Me enteré que había unos jóvenes que fabricaban guitarras Fender, imitación, que habían cogido a un chaval de la base americana, le habían dicho que le iban a comprar una guitarra y que la iban a probar, y lo que hicieron es desguazarla, le hicieron una plantilla tal y vendían guitarras. Y yo hablé con ellos y ¿quién me iba a decir que uno era Emilio? Y era Emilio Villota, el piloto, y el otro Manolo. Y me dijo Manolo, yo estoy ensayando porque hemos hecho un grupo nuevo y tal. Y yo le dije, porque nos preguntábamos siempre, José, ¿y tu grupo cómo se llama? Y él me dijo, Los Brincos. Y dije, ah, Los Brincos, o sea, que vais a dar saltos. Los Brincos. Pues yo un día, ya es muy amigo mío Manolo, me fui a verle y le hice una entrevista, un pequeño corte, lo vemos y lo escuchamos. Porque aquí están Los Brincos, flamenco. ¡Qué maravilla!

0: flamenco, un sorbito de champán, el pasaporte.
1: Mejor.
0: Lola, mejor. Mejor, yo te encuentro hablando de mejor, que significa de alguna forma bien, te encuentro muy bien, Manolo.
1: Bueno, más o menos nos vamos manteniendo todo lo que cabe, pero bueno, yo creo que aquella época era mejor, por lo menos físicamente.
0: Era tan, una época tan, tan maravillosa que yo creo que los que de alguna forma estaban y estábamos, y sobre todo tú, que fuiste protagonista de excepción de ella, yo creo que no erais conscientes de que estabais de alguna forma creando esa banda sonora sentimental de los españoles y en este caso de los madrileños.
1: No, pues realmente no. Yo por lo menos no era consciente. No sé si Fernando sí lo era, porque la verdad es que siempre tuvo una cabeza privilegiada, ¿no? En este sentido, ¿no? Yo la verdad es que me he dado cuenta de lo que pudimos significar en esa época, pero mucho más tarde. E incluso la música que hacíamos la he valorado muchísimo más a posteriori que en ese mismo momento.
0: Estoy pasando un rato verdaderamente maravilloso
1: yo.
0: A nivel personal contigo, Manolo, porque estamos recordando una época en la que todas las madres querían tener una lavadora eléctrica. Y los niños, los jóvenes de aquel entonces, lo que queríamos y soñábamos era con tener una guitarra eléctrica. Y algunos, una batería. Y fueron tiempos felices. Nos creamos...
1: Pues sí, la verdad es que eran, supongo, que difíciles. Yo, desde luego, ahora pienso en ellos y desde luego, sí, claro, no eran fáciles, pero desde luego... se vivían desde luego con una alegría que ahora la verdad pues quizás no la veo, o si la veo no es tan patente como la que había entonces. Te estoy hablando desde el punto de vista de una persona que en aquella época pues bueno tenía los años que teníamos, ¿no? Y que lo ves todo bajo otro prisma, ¿no? Quizás los que tenían más años en esa época nuestros padres pues eran más conscientes de los
0: problemas. Forzábamos más la creatividad, ya que eran más escasos los medios, por lo menos de lo que nos ocupa hoy, que es el tema de la música.
1: Eso sí.
0: Hombre, es que vivisteis unos tiempos que no se deben de olvidar, para que no se repita lo malo, pero para mejorar lo bueno. Y para nosotros, pues verdaderamente hubo mucho bueno. Porque Brincos y su música eran los momentos de aquella televisión en blanco y negro. Eran tiempos de minifalda. ¿Para ti qué supuso una guitarra eléctrica?
1: Para mí, pues bueno, el descubrimiento de un sonido especial y como el pasaporte a hacer una música... Que era como de fuera de este mundo. Es decir, en esa época, para mí los Shadows, para mí, para mucha gente, era algo como inalcanzable, ¿no? Es decir, cuando oí Apache por primera vez, pues bueno, yo me quedé que no sabía muy bien ni lo que estaba oyendo, ¿no? Y el sonido y esto. Cuando empezaron a venir aquí las primeras guitarras eléctricas, pues lógicamente, claro, la primera intención fue hacernos con una, toda la gente que estábamos metidos en este plan, ¿no? Y yo me imagino que a ti te pasaría un poco lo mismo, ¿no? Porque tú has sido músico, igual, y entonces yo imagino que bueno, pues que intentarías hacerte con una de estas guitarras que desde luego, ya te digo, nosotros veíamos en las portadas de los discos, de los Shadows y tal, la Stratocaster de Marvin y todo esto, y bueno, y era impresionante. Hizo latir mi
0: corazón. Bueno, es inevitable estremecerse uno cuando ve formaciones de grupos en el que ha habido bajas. Es que yo creo que no hay ningún grupo ahora mismo de aquella época que no haya habido alguna baja. Por ley de vida no está.
2: En esa época estaba yo en Londres, estaba yo ahí cuando se hacía esto, y estaba visto ahí a Joaquín Merino, el que iba al paisano, que era el jefe de relaciones públicas.
0: Que hace poco
2: murió, hace 2 o 3 meses.
0: Un gran gastrónomo como tú.
2: Curioso, sí, porque claro, yo aprovechaba que iban

0: otros grupos y hacía
1: para
0: yo
1: comer
0: de cicerones para comer decentemente, porque yo allí pasaba mucho hambre. Y con Joaquín Merino y Los Brincos vi por vez primera que se pagaba con una tarjeta de crédito. No existía.
2: Plástico, sí.
0: Él llevaba una Diners, ahora no se usa mucho la Diners. Pero... Sí, sí, sí. Digo, pero ¿cómo? ¿Con esto pagan? Y cómo. Una cosa sorprendente,
2: mágica,
0: ¿no?
2: Sí, mágica.
0: Buena época aquella, con Los Brincos en Londres. Y esta música que sonaba muy bien, muy bien.
1: Oye, yo recuerdo, hablando de tarjetas de plástico, un chaval ruso que vino de intercambio de esos de estudiantes, un chaval de 14 años, que vino, estuvo en casa de mi hermana, luego uno de mis sobrinos fue a su casa, lo típico. Y cuando volvió a Rusia, lo que más le había impresionado, lo que le contaba a su madre, es que la gente en la calle metía una tarjeta y le daban dinero. Es decir, tenía que pensar que lo regalaban. Dice, cuando necesitas dinero, aprietas ahí y te sale solo.
0: Ojalá.
3: Pues nada, he preparado algo. Aquí tenéis flamenco, por ejemplo.
1: Tenemos el flamenco de Los Brincos.
3: Tengo que decir que son 66 canciones. Me estaba haciendo una observación.
1: Sí,
3: que lo puedes decir tú ahora mismo.
1: Aquí, sí. Todos los discos que hay aquí están, caben en uno de los tres CDs.
3: Y hay tres aquí.
1: Ahí hay 66 canciones. 66 más una. Ahí hay un truco que hemos regalado, una que fue censurada.
3: Ah, eso no me había percatado.
1: En el tercer disco, la última,
3: ¿sí?
1: Es el Sofía original.
3: Sofía, del Doctor Pop.
1: Que luego arriba está como Lucía, que es como salió legalmente.
3: Ah, sí.
1: Hemos puesto la original. Pero quiero decir que todo esto, que son muchísimos discos, cabe en uno de esos tres, lo que indica la capacidad de memoria que tienen estas colecciones y de ahí su éxito. José María siempre dice que el éxito de este disco es por lo guapo que salimos en la portada.
0: Sin duda, sin
1: pero
0: duda.
1: Pero yo no acabo de creer, pero sí. Yo creo que es la cantidad.
0: No, la cantidad de canciones que hay.
1: De recuerdos algunas, que le devolvemos a
0: algunas veces nos dicen, ¿cómo? Pero 23 canciones en un disco. ¿Y por qué 23? ¿O 22? Pues porque caben.
1: Porque caben.
0: Porque realmente en un disco caben esas canciones. Lo que sucede es que ahora, bueno, no voy a decir que nos engañan las compañías de discos, pero en lugar de poner 18 o 20 canciones que podrían caber, sí, pues nos ponen 10, 12 canciones.
1: Si ponen 40 minutos es lo normal en un disco, y aquí duran, cada disco dura 77 o 78.
3: Pues si nos vamos al CD número 2 y decidimos escoger el corte número 6, es Flamenco de Los Brincos, y fue en el año, el éxito del año 1965. Y yo, pues con imágenes que tanto quiero y tanto valoro, que es el archivo, patrimonio de los españoles, pues he montado esto que vamos a ver y vamos a escuchar.

0: Sí, hemos visto un bebé que miraba a otro bebé y era el bebé más chiquitín, era la esposa actual de don Urdangarín, Dan.
1: Don Urdangarín, sí, señor.
0: Exactamente.
1: Imágenes de 65, qué bonitas.
0: Imágenes de 65.
1: Y la música de fondo, música. Claro, que lo completa todo. Te pone en ese año los que hemos tenido la suerte de vivirlo.
0: ¿Dónde estabais ahora mismo en el 65? ¿Lo recordáis? ¿O
1: dónde estábamos?
0: A pesar de escuchar flamenco, no os ayuda.
1: Yo seguía estudiando. Yo era un estudioso. A mí me hubiera gustado poder estudiar toda mi vida en lugar de trabajar. Pero entonces estudiaba yo filosofía y letras. Y lo que pasa es que un par de años después, en el 66, empecé a trabajar como periodista en el diario Madrid. Y que me faltaba un año para eso. Y había dejado de tocar, digamos, oficialmente en el grupo y tocaba con mis hermanos de cuando en cuando.
2: ¿Tú lo recuerdas? Yo estaba en Londres precisamente, y bueno, esperando la visita de esta gente que iba por allí, primero los Brincos, después Juan y Junior, y esperando la oportunidad de venir a Madrid, porque yo primero de Bilbao, que ya trabajaba en la radio, en la SER, vine a Madrid con la esperanza de poder trabajar aquí, meter la cabeza, y me dieron una patada y me dijeron, anda por ahí, de provincias.
1: Un tío de
2: aquí,
1: pueblo.
2: Tío de pueblo, venir aquí. Y me fui a Londres para ser el de Londres en lugar de ser el de Bilbao. Y cuando vine, pues la verdad es que entré por la puerta grande.
0: Claro, porque tú la primera vez que te estrenas en televisión fue en el año 1968 con Último Grito, ¿no?
2: Con Último Grito, sí. Una serie que inició Iván Zulueta, el director de cine, también trabajaba.
0: Pedro Lea.
2: Y ahí empezamos con programas musicales, un programa muy iconoclasta.
0: En el 70 hiciste también un programa
2: con Pepe Palau, Ritmo 70.
0: Sí, y lo realizaba Pilar Miró.
2: ¿Tenía
0: un carácter fuerte esa mujer o no?
2: Por decirlo suavemente, sí. Tenía una mala leche de mil demonios, pero una cosa tremenda, ¿eh?
0: Bueno,
2: pero
0: pues tremenda. Es increíble, este señor empieza en televisión en el 68, y en el 68 vamos a ver algo que yo lo recuerdo y José Ramón lo recuerda, porque además hubo un pequeño lío. Que fue, les voy a contar, el que era director de marketing del Corte Inglés tenía un hijo, que era ese hijo pequeñito, menor de edad, que aparecía
2: en un
0: festival.
1: Joaquín Torres,
0: sí, gran amigo mío, y su padre encantador también, le recuerdo, además le entrevisté en una ocasión, y creó, se montó esto de los ídolos de la juventud. Yo creo que lo hizo pues para empujar al grupo de su hijo, que eran Los Pasos.
1: Sí.
0: Bueno, total, que vamos a ver y vamos a recordar los ídolos en aquel año 1968. Y luego José Ramón nos cuenta el lío que hubo y qué era esto de los festivales de los ídolos. Lo recordamos.
3: Mañana. Sobre el escenario del Festival de los Ídolos, Los Ángeles, y a la batería, mi inolvidable amigo y tocayo, Poncho González, vocalista del grupo, que 8 años más tarde fallecería en accidente de tráfico, junto a otro componente del conjunto, José Luis Avellaneda. Quizás lo vea y lo sienta con la nostalgia de quien fue joven entonces, pero creo que en general éramos muy dichosos. Todos nos íbamos de conciertos los fines de semana. Cada jueves nos despedíamos hasta el lunes siguiente, pero un lunes Poncho ya no regresó. Todavía hoy echo de menos a mi hermano de afanes y risas en Torremolinos y en las noches del JJ madrileño. Aún algo se conmueve en mi interior cuando oigo los compases de Mañana, Mañana. Lo que había entonces no existe hoy. Muchos grupos excelentes, como Los Pasos, que también tocaron en ese Festival de los Ídolos.

como Los Canarios, buque insignia del rock español de la época. Seguro que entonces Teddy era más feliz que en estos tiempos. Ponte de rodillas, este tema de sonido soul, enorme éxito de 1968, sonó mañana, día y noche. Y hoy podemos considerarlo casi un himno de aquella ingenua y pacífica revolución juvenil que se vivió en España.

Todo era a la vez trabajoso y fácil, desconcertante, simple, incomprensible. Y todo dejó huella en nuestros recuerdos y en nuestros corazones, donde hoy todavía hay un rincón para los memorables arreglos de los pequeñiques. Buenos amigos también, por cierto. Y es que más allá de las consideraciones políticas, cada cual tiene las suyas, el revivir español era evidente en este 1968. ¿A alguien le parece gris, mediocre o deprimida esta juventud que vemos en el patio de butacas? No, ¿verdad? Algo estaba pasando, desde luego.

0: Dice José María Íñigo, qué buenos eran, refiriéndose a los canarios, es verdad, y además hay que ubicarlo en el tiempo que era, no ahora.
1: Claro, claro, claro, claro, hay que ubicarlos entonces, que fueron una formación pues muy novedosa para nosotros, ¿no? Sobre todo el impulso que le daban al viento, a la formación de viento, que lo hacían maravillosamente.
2: En ese festival, que lo comentabas tú antes, hubo un problema con el viento, porque los grupos habían sido votados a través del Corte Inglés y eran los 5 más votados los que participaban en esos concursos. Y entonces cada uno tenía que salir con su formación. Pero Los Ángeles en sus discos tenían detrás unas... los pasos, unas trompetas en esa época. Entonces quería salir con trompetas y el manager y representante de Los Canarios, don Galén Miló, dijo que ni hablar, que eso era jugar con ventaja, que si era eso, eso tenía una sinfónica. Ya era, esa misma, era la misma mañana ante los concursos. Hizo llegar a un notario para denunciar a Los Ángeles, a Los Pasos, porque iban a tocar con grupo. Y al final tuvieron que salir solos al escenario y tener a los trompetistas detrás del telón de fondo para que no se les viera.
1: Qué curioso.
2: Les exigió eso.
0: Bueno, Alain Miló utilizaba mucho al notario. Yo recuerdo una vez que veníamos de Bilbao, por cierto, con los Poptos, y había que grabar. Habíamos quedado en el estudio en la calle Alonso Cano, un estudio que había de grabación. Y llegamos 2 horas tarde y nos estaba esperando Alain con un notario para levantar hasta de que se llegaba 2 horas más tarde de la cita.
2: ¿Y cobraros a vosotros el coche de estudio?
0: No lo recuerdo, ya tanto no recuerdo. Tendré que escucharme 2 y 3 veces este cofre entero, 3 DVDs, 66 favoritas de Íñigo y Pardo, para refrescar mi memoria. Esto es como el Fosgluten de aquella época.
2: Sí, eso es... según una medicina. Gente que no recuerda casi nada de eso, le ponen las canciones y te las canta de un tirón.
0: ¿Pero y por qué no se hacen programas con música? Todos son tertulias, tertulias de política, tertulias de cotilleo, de humillar al prójimo para que todo el espectador se sienta menos desgraciado que los demás, etc. Tertulias de deporte, etc. Pero...
1: vendrán tiempos mejores, supongo, espero.
0: ¿Qué fórmula más bonita la que hiciste?
1: Y que funciona, además, funciona en muchos países, ¿no? Ya sabes, una entrevista a alguien que tenga algo que decir. Y un descansito con una canción.
2: El humor, que también está desapareciendo de los programas de televisión y de radio. Es absurdo, porque viendo estas imágenes, antes cuando veíamos un número de circo, decíamos, también había circo en aquello.
0: También
2: programa,
0: se llevaba. Además, era, yo recuerdo, el circo Price, que me llevaba mi padre, que era un circo maravilloso. Luego allí en ese solar han construido otro circo, que es
2: el Ministerio de Cultura.
0: Pero a mí me gustaba más el anterior.
3: De pequeño mi padre me compró una mandolina y yo tocaba en la tuna del colegio una mandolina con 4 años. Y pero a mí me aburría muchísimo la mandolina. Entonces dije, a mí me gusta más la guitarra, que es más... Y a los 10 años tuve la primera guitarra y ya la obsesión por las guitarras eléctricas. Hasta que ya empecé en grupos y tal en el colegio, hasta que a los 14 años toqué en el Price con los Diablos Rojos.
4: Entonces,
3: con 13 o 14 años, el Benjamín
4: de la época. No dejaban entrar a menores de 18 años. No sé cómo entrabas tú allá.
3: Entraba por la puerta atrás.
5: El comienzo de una movida espectacular que hoy, de alguna forma, estamos reviviendo, comenzó en el Price, donde los primeros escándalos de esta música revolucionaria, que era el rock and roll, el auténtico rock and roll, se originó realmente allí, es decir, o los orígenes en todo caso se reciclaron allí en el Price. Del Price salieron grandes artistas, uno de ellos Miki, que le paso el micrófono y hasta ahora.
6: Bueno, solamente he oído una expresión fantástica, que es una de escándalo. Efectivamente, yo era el hombre de goma y había otro que no quiero olvidar en el Price que se llama Henri le Diable, Enrique el Diablo, que se contorsionaba mejor que yo.
7: Bueno, yo del Price tengo que decir que la verdad mi primera actuación fue en el Price. Recuerdo que era con un grupo que se llamaban Los Tigres. Y hice un solo de batería. Se nos fastidió el equipo, porque aquellos no eran equipo ni eran gárgaras. Y lo que más me satisfacía del Price era la cantidad de pasta que nos pagaban. O sea, eso era increíble, ¿no? Porque íbamos a tocar al Price un domingo. No, no, que los taxis. Nos daban un pastón, o sea, vivíamos pues un mes, ¿no?
6: Sí, es verdad.
7: Un mes.
6: Es verdad.
7: Como no nos gastábamos ni un duro.
8: Un mes de ilusión, sí.
7: No, pero la ilusión...
6: El que hizo negocio en el Price fue el de la cafetería Price, que había al lado. Ese sí que se montó en el Price.
7: Sí, pero hizo negocio, pero no con nosotros.
6: No, bueno, con la gente, claro.
7: Pero si no teníamos los guitarras, no tenían papúas, yo pidiendo baquetas y esas cosas. Oye, se me ha

0: con la baqueta, déjame la baqueta.
1: No, pero había mucho ambiente.
2: No, Paquito, el verdadero ambiente de... Además de que Paquito se va a enrollar ahora, el verdadero ambiente del Price lo originasteis todos vosotros. Es decir, yo he participado del Price con una movida maravillosa que fueron los Honor, que era una música muy relajada. Y realmente nosotros teníamos mucha envidia, como tal es Honor. Siempre hemos tenido mucha envidia de las tiradas al suelo, los retorcimientos espectaculares de Mickey, el hombre de goma, Manolo Varela... Manolo Varela colaboró enormemente también a toda aquella trayectoria con sus baquetas giradas, sus solos por el suelo. Es decir, todo era muy espectacular, era muy auténtico y realmente estoy disfrutando solamente por el recuerdo de haber participado en aquellas movidas. Es decir, los certámenes Price, cada vez que aparecían Diamond Boys, todos estábamos un poquito acongojados, en el buen sentido de la palabra, de la congoje. Sí. Totalmente. Y era motivo de que esta gente, pues de alguna forma, venía con unas influencias muy anglosajonas y nos trajeron una savia especial a nosotros, que todavía estábamos un poquito incipientes en la movida. Es decir, estamos acostumbrados a oír un poquito a Elvis Presley. Era lo más parecido a lo que nosotros queríamos hacer en aquel momento. Luego sí, Mickey sí supo representar perfectamente su papel como autóctono y auténtico, que hoy todavía lo sigue haciendo. Si es que eso es lo maravilloso de Mickey, es que hoy todavía sigue haciendo su propia autenticidad.
3: Yo era mucho más joven que vosotros cuando estabais en el Price. Es cierto. Pero es que en mi grupo, en el año 62, los Duendes Negros, yo tenía 13 años, mi querido guitarrista José Antonio hacía su guitarra, se la fabricó él con pastillas Custom, y tocábamos en los garitos de rock and roll duro. Cuando vosotros estabais en el Price ya de millonarios, erais los más conocidos y los más famosos.
4: Yo recuerdo pues la batería de los Relámpagos,
3: Ricardo.
4: El de la pipa.
3: Ricardo.
4: Yo recuerdo que tenía una batería, la había hecho en Bruno, que era roja, preciosa, y cuando yo veía aquella batería me quedaba. ¡Qué maravilla! ¡Qué bonita es! Sí, y sonaba, bueno.
2: Jorge Matei tuvo la gracia, el gracejo, de que al no tener esa batería que tú mencionabas ahora, él se la hizo. Compró pieles y con unas historietas se organizó unos parches maravillosos y aquello sonaba tela marinera. Estamos encantados todos de aquello. Estoy hablando de un grupo con el que sí he participado y él estaba, de hecho. Se llamaban los KDT. Posteriormente los Titanes.
3: KDT.
2: Los Titanes. Entonces este grupo estuvo tocando, Manolito, estuvo tocando con una batería artesanal absolutamente. Yo, en algún origen también de toda esta movida, he trabajado con una guitarra española amplificada por una pastilla Custom. Digo marcas porque aquello creo que ha desaparecido y no hay competencia. Pero que todo era un poquito artesanal y tenía una gran carga. Y descargábamos ilusiones, evidentemente. Creo que eso fue la verdadera movida de todo eso y por el motivo que todavía hoy estamos aquí, por la ilusión de entonces.
4: Sí, de acuerdo.
3: Increíble.
4: Recuerdo también, hablando de instrumentos, por ejemplo, cuando empezaron.
5: Bueno, pues nada, Paco Varela de los Diablos Negros, Tony de los Bravos. Paco Ruiz de los Tonys, etcétera, pues ahí están llenos de vida, recordando aquellos momentos en el Circo Price hasta que lo suspendieron y ya no están entre nosotros. Seguramente que habrán hecho un conjunto, estarán sonando fantásticamente bien, porque hay que decir que en aquella época, y yo sé que en los Teleco probablemente, José Ramón, hicisteis algo parecido, se sacaban amplificadores hasta de aparatos de radio. Se
6: construían eran aparatos de radio con un altavoz más grande.
5: Sí.
6: Bueno, aquello era un problema además, porque la España de aquella época no tenía una red eléctrica fiable. Yo recuerdo tocando en un pueblo, teníamos un amperímetro para marcar la potencia, estábamos tocando y de pronto a la 1 de la madrugada, era una fiesta, se fundió todo. Y eso que teníamos ese control. Bueno, tuvimos que parar y preguntamos qué ha pasado. Dice, hombre, no les hemos avisado. Es que a la 1 se apagan las farolas del pueblo y sube la luz, sube la corriente y nos quemó todos los amplificadores. Hoy ya es imposible.
5: José Ramón ha tenido la experiencia de ponerse con un instrumento. Yo también. ¿Tú nunca te has
7: dado? No, nunca.
5: Nunca te dio.
7: Yo prefiero siempre que fueran otros los que tocaban. Yo les anunciaba y ellos tocaban.
5: Sí,
7: es mucho mejor para el espectador y el oyente.

0: ¿Qué recuerdos me trae lo que acabamos de ver? Lo que cuentan, lo de las tarjetas de plástico de crédito, por ejemplo.
1: Es que es todo muy gracioso.
0: Y luego todos esos protagonistas de aquella música que ya no están entre nosotros.
1: Pero fíjate, delante de mi cámara. Pero fíjate lo que comentaba, lo curioso que es lo que decía José María Íñigo, que tenía más razón que un santo. Que lo importante que era la televisión en aquella época. Sí. Pues solamente había la primera cadena y la segunda cadena. Entonces, en el programa, cuando él comenta que se encuentran unos chavales que dicen que quieren actuar en televisión, que ellos hacen humor, y dicen, bueno, pues venga, hacerme algo.
0: En un rincón del pasillo.
1: Y resulta que era Marte
0: que tú has estado
1: 13,
0: en aquellos pasillos
1: que no
0: los
1: conocía nadie. Sí. Salen en el programa de José María Íñigo y al día siguiente los conocía todo el mundo. Pero es que eso nos ha pasado a todos los que hemos salido en televisión. Tú salías un día en televisión y al día siguiente te conocía toda España. Toda España. O sea, y los que salíamos mucho ya era alucinante.
0: Y qué cantidad de artistas y de música y de programas de entretenimiento y programas que te,
1: que ahora ya no hay.
0: Que te cultivaban la mente. Ahora, principalmente los programas que hay en las televisiones no te cultivan,
1: es una pena.
0: Manipulan la mente.
1: Es una pena.
0: Para el voto político.
1: Claro, si es que antes había programas, había tertulias, pero además de la tertulia se ponía música, con lo cual era una cosa mucho más amena. Ahora son tertulias solas, que
0: por
1: son
0: lo menos
1: como más.
0: Aquí en esta casa por lo menos está más compensado. Hacen programas
1: sí,
0: de tertulias de ese tipo.
1: Sí, porque algún programa de música yo he visto que se hace.
0: De música clásica.
1: Música clásica, por ejemplo, sí. Que eso no se ve tampoco en ningún lado.
0: Sí, sí.
1: Tendrían que poner alguno un poquito más de música más moderna, que tampoco estaría mal, pero que es
0: bueno,
1: cierto.
0: Bueno, aquí en España La Memoria de vez en cuando lo tocamos.
1: Tú eres el que pone un poquito una nota de musical. Y el gran musical, ahora que estamos hablando de eso, a mí lo que me hace, no gracia, pero que me parece maravilloso, que se hiciera música en directo. O sea, los grupos iban allí a actuar y ahí ya es cuando empezó toda esa gran movida de todos estos grupos maravillosos.
0: Prefieren
1: de los Bravos,
0: ponernos
1: de los
0: imágenes,
1: Brincos.
0: Imágenes del Senado o del Congreso de los Diputados. La música que hay en los escaños.
1: Eso es otro tipo de música.
0: Y cuidado que me conozco yo los dos sitios. Yo he rodado mucho allí, he grabado muchos políticos.
1: Otro tipo de música.
0: En mi archivo tengo entrevistas de personajes
1: maravillosas
0: que han participado en toda la transición.
1: Pues sí.
0: Pero prefiero poner lo que vamos a ver a continuación.
1: Hoy es más divertido hablar de música.
0: Sí, sí. Pues mira, Íñigo cuenta lo que vamos a ver ahora. La hermana de Franco entró en contacto con él, que le veía
1: Franco. Eso es muy curioso y después lo comentaremos.
0: Le veía al general Franco, la anécdota que tiene con una grabación que hubo que repetir. Y Janet, Miguel Ríos y en el 69, los Poptos, que yo estuve además en el programa de Íñigo, en el que se emitía en blanco y negro y en la segunda cadena.
1: Años A.
0: Años A, antes que en el que estuviste tú, en color y en el retiro.
1: Sí, yo ya, estamos hablando de los últimos de los 70, ya sí. Casi los 80, entonces sí, sí. Ya la televisión era ya otra cosa.
0: Bueno, pues otra cosa. Lo vemos y lo escuchamos. Pero tú has tenido que tener momentos de subidón de adrenalina increíbles.
2: Sin duda.
0: Tengo que preguntar algo. ¿Se te subiría a unas cotas muy altas cuando en determinados programas tuyos sabías que, por ejemplo, media España estaba enganchada contigo, pero que te estaban siguiendo desde el Palacio del Pardo?
2: Sí, eso me decían. Vamos, las referencias que tengo son sobre todo de la hermana.
0: Yo lo tengo confirmado.
2: La hermana de Franco me escribía de vez en cuando.
0: Los payasos de la tele y tú.
2: Sí, siempre me escribía de vez en cuando para felicitar por algún programa y otras veces, muchas, las más, me mandaba un motorista del Pardo vestido ahí con todos los oropeles y en una Harley impresionante para entregarme una carta, y en la carta siempre ponía más o menos: querido Íñigo, a mi hermano y a mí nos gustaría ver en televisión a fulanito de tal, un cantante. Casi siempre era el mismo.
0: Acuña.
2: Carlos Acuña, el cantante de tangos. Claro, como puedes comprender, yo ponía al cantante de tangos naturalmente. Pero luego, fíjate, muy amable, al día siguiente siempre recibía una corbata de regalo. Fíjate, que no tenía por qué, pero evidentemente siempre. Eso parece que lo veían.
0: Sí, sí. A los matadores de toros, cuando subían al palco después de la corrida, que estaba el anterior jefe.

0: del Estado, lo que les daban, bueno, les invitaban a tomar zumo de naranja, que es lo que se bebía, y les regalaban a todos una pitillera de plata,
1: sí, sí, sí,
0: que muchos la conservan.
2: Una
3: ¿Sabes
2: pitillera?
3: Que hay una anécdota del Pardo y de José María, que no es musical, que se tuvo que repetir una entrevista, porque entonces en los domicilios no había vídeo para grabarla, y su excelencia no había podido verla, y tenía un enorme interés, y dieron orden, y tuvieron, cuéntalo, José María.
2: Pues fue tremendo, porque entonces los magnetoscopios de Prado del Rey estaban en una habitación inmensa, eran unos artilugios tremendos, era, bueno, una cosa imposible de transportar, y por supuesto no salían por la puerta, entonces solo había una alternativa, o tirar una pared, y con una grúa bajarlo para llevarlo al Pardo, o qué hacíamos, porque claro, la orden venía del Pardo y ahí no había discusión. No había, mire, que no podemos, no había discusión. Entonces, por vez primera, Televisión Española decidió repetir la entrevista. Nunca antes jamás se había repetido una entrevista, ni un programa, ni nada, ¿no? Y esta vez repitieron la entrevista para que la viera el jefe del Estado.
3: ¿Y qué entrevista era?
2: Solzhenitsyn.
3: Solzhenitsyn.
0: Ajá. ¿Y tú intentaste llevarla por los mismos caminos?
2: No, si fue la misma entrevista. La misma entrevista.
3: El aparato de grabación sí estaba en la casa.
0: ¿Y el invitado qué dijo?
2: Se había ido. No, repitieron la entrevista que yo había dado el domingo, la pusieron el martes, la misma entrevista, desde Prado.
0: Sí, sí, que estaba grabado en esos magnetoscopios de 2 pulgadas que estaban en una habitación, etc.
2: Y entonces lo vio en la propia televisión.
0: Sí, sí. Bueno, en la selección de las 66 favoritas vuestras he visto que está Janet y he visto que está Miguel Ríos. Bueno, pues he preparado algo de haber estado con ellos y haberles preguntado. Janet y Miguel Ríos. Les vemos y les escuchamos. Como suele pasar en las explosiones, en la del 68 todo iba mezclado. Había rock duro y pop blando.
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0: ¿Quién no se acuerda de Janet y su gran éxito de 1968? Cállate, niña, se llamaba.

Bueno, yo empecé a cantar con el grupo Picnic. Más o menos fue en el año 67 como profesional, claro. El grupo tuvo una existencia bastante corta. Creo que no llegamos a existir ni 3 años. Poquito a poquito vinieron los problemas y al final mi familia me dijo, mira, tú lo que tienes que hacer es romper con los chicos porque te tienes que dedicar mucho más tiempo a la música, a los estudios, digo. Y entonces a mí me sacaron del grupo, así, tan en pleno éxito que estábamos teniendo. A mí no me dejaban cantar. Y entonces hay una anécdota muy curiosa de toda esta historia, que incluso me acuerdo que nos habían contratado en Francia para actuar en Perpignan. Y yo tuve que contar a mi familia de que yo me iba a una excursión con el colegio a Andorra para poderme ir a cantar con los chicos a Francia. Entonces, claro, vinieron todos esos pequeños problemas, ¿no? Y al final lo tuvimos que dejar.

0: esa canción que se oye a todas.
1: Aunque cante Satisfaction, este chico tan formal no es Mick Jagger, sino Mike Ríos, o mejor dicho, a estas alturas, en 1969, Miguel Ríos.
2: No fue un mal año aquel 69, y no lo digo simplemente porque cabalísticamente y sexualmente sea un número importante, sino porque, entre otras cosas, un servidor hizo El Río y Vuelvo a Granada y vi por primera vez, o degusté por primera vez, las mieses del éxito.

0: Dos años muy importantes, el 68, Cállate niña, y el 69, Vuelvo a Granada. Verdaderamente fueron importantes no solo por eso, y que están aquí, en el cofre 66 favoritas de Íñigo y Pardo, sino porque en el año 68, con lo del mayo, con la foto de la tortilla, con todo lo que ocurre, y el año 69, que Franco está en el Pardo y llama a Miguelito Primo de Rivera, le dice, Miguel, ven para acá, y Miguel iba temblando, que creía que Franco le iba a echar una bronca, y le dice, mira, Miguel, no se lo digas a nadie, pero este es el borrador que he hecho esta noche de nombramiento a Juan Carlos de Borbón, príncipe de España, que además eso no existía, príncipe de España, y a partir de ahí, pues la historia de España. ¿Qué años más importantes?
1: Ya se ha olvidado el 68, musicalmente hablando también, que España ganó el Festival de Eurovisión.
2: Y en el 69,
1: claro, Masiel. Y en el 69 también, otra vez.
0: Y a Legrá le robaron el campeonato, también en Londres.
2: Se lo robaron. Al final parece ser que lo vendió él. Sí. Le dijeron, mira, no hagas el tonto, coge este dinero y déjate tirar en tal asalto, y si no, te tiraremos también y te quedarás sin dinero. Eso lo contó él después.
0: Lo ha contado él.
2: Muchos años después.
0: Él ha estado aquí conmigo, pero no, no es la primera vez que lo oigo, él no me lo ha contado. A mí lo que más recuerdo me trae de toda vuestra selección pues son los Pop Tops, está claro.
1: Hombre,
0: si nos vamos al 69, antes del Mami Blue, que me acuerdo que los Pop Tops han estado en tu...
1: Claro, sí,
0: que el éxito del Mami Blue fue el 72,
1: sí,
0: y cuando empezáis con el estudio abierto fue el 72.
1: 72,
0: pero nos vamos al 69, All or Wild Lord. Qué maravilla de canción, el apartheid en la lucha de los negros con los blancos o viceversa. Phil Trinh, mi hermano, te quiero mucho, Phil. Lo vemos y lo escuchamos.
3: Desde finales del año anterior, el tema de los Pop Tops, Oh Lord, Why Lord, Oh Señor, ¿Por qué Señor?, seguía en los primeros puestos de las listas de éxitos. Phil, el cantante natural de Trinidad, había llegado a España en 1965 como miembro del grupo Trinidad Steel Band, que actuaba de telonero de los Beatles en su gira mundial. Hacían música con instrumentos hechos a partir de bidones vacíos, de los que habían quedado muchos en su país después de la Guerra Mundial. Phil se quedó tan prendado de la tortilla de patatas y de las chicas de aquí que mandó a esparragar la gira de los Beatles, fichó por el grupo madrileño Los Tifones y se quedó en España. Los Tifones se convirtieron enseguida en los Pop Tops. Esta preciosa canción gospel de mi amigo Phil Trinh tiene su bonita y triste historia. Phil ya había adaptado al castellano la voz del hombre caído con su introducción clásica y quiso exprimir la misma fórmula con un aria de la Pasión según San Mateo de Bach. Le salió un dolorido canto contra el racismo que grabó junto al productor Alain Miló en Londres. Al finalizar la grabación, el 4 de abril de 1968, se tropezaron con la escalofriante noticia del día: el asesinato de Martin Luther King. Conmocionado, Phil retocaría la letra. A King, inevitablemente, se le dedicó aquel sencillo, que fue número uno en noviembre de 1968 y un gran éxito durante todo el 69.

0: Olor Gaylor es un auténtico himno, que ese año cobra sentido cuando llegan imágenes del apartheid sudafricano, cada vez más agresivo, y cuando todavía resuenan los ecos de la convulsión provocada por el asesinato de Luther King.
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0: Bueno, en cuanto a los poptos, ¿qué voy a decir yo? Lo mío, más que debilidad, es cariño. Y a lo mejor soy el menos indicado que hable del tema musical. Porque ¿qué puede uno pensar de unos compañeros con los que me he recorrido Europa de arriba abajo y España también de arriba abajo, la cantidad de veces que íbamos a Bilbao? No te lo imaginas. Desde el Zunzun hasta el Flash y luego todo el entorno estaba todo lleno de salas.
1: Es que hubo una época en que los éxitos de los pop-tops realmente eran impresionantes. Estás el All Old White Lord, pero también el Mami Blue fue tremendo, ¿no? Y la verdad es que Phil Trinh canta de maravilla.
2: Hace un show muy elegante.
1: Sí, yo recuerdo una versión que tiene de Angelitos Negros, la famosa canción que Machín puso en circulación.
0: Hombre, es verdad.
1: Espectacular, espectacular. Es un tipo fuera de serie.
0: Hombre, pues te voy a contar un pequeño secreto. Yo escogí a Ramón Arcusa como productor para Phil y le pedí a Ramón Arcusa, le dije que grabe todo lo que tú decidas, pero quiero que grabe El Largo y Tortuoso Camino de los Beatles y una versión de Angelitos Negros. Y se hizo porque yo lo sugerí.
1: Pues la versión de Angelitos Negros es fuera de serie.
0: Bueno, pues el último corte de plató. Yo no tengo nada que decir. A mí me trae muchos recuerdos todo lo que hemos visto y escuchado. Espero que a vosotros también. Y yo le paso la muleta a mi colega, porque ahora es colega, que tú eres comunicadora.
3: Sí, la verdad es que hablar de música para mí es una... Mira, fíjate, es que es lo que decía José María y Íñigo y
0: José Ramón
3: Pardo, que la música es tan maravillosa que nos transporta a una época. Tú escuchas una canción y estás viviendo en ese momento cuando tú la estabas escuchando.
0: Es que era la banda sonora sentimental de nuestra vida.
3: Efectivamente.
0: Al que no sea melómano, la tiene en el subconsciente y le recuerda temas de su vida.
3: Gente que ha perdido la memoria, tú le pones una canción y empieza a recordar y empieza a cantarla.
0: Hay terapias de esas.
3: Fíjate qué maravilla.
0: Para problemas de Alzheimer.
3: Exactamente. Sí. Y luego escuchar a Phil Trinh cantando esas maravillas que tú eso lo has vivido en primera. Qué bonito, por favor. Qué bonito, qué bonito. Escuchar a Janet, a Miguel Ríos, ver a Los Bravos, ver a Miki, Joaquín Torres, gran amigo nuestro, tan chiquitito en el Price. Son cosas que yo no conocía y que a raíz del programa, de estar con toda esta gente, con Pequeñique, con Brincos, con todos, me ha enriquecido tanto y he aprendido tanto de lo que era la música de esos pioneros que todos estos programas son muy necesarios, Alfonso, y tú
0: y
3: tienes una documentación fantástica.
0: Fíjate, se habla del pop y del rock y era melodía. Había melodía, ya no existe melodía. Es todo chimpún, chimpún.
3: Ni existe melodía, ni existe ya una... La discográfica ya no existen tampoco. Ahora la música es instantánea, no es como antes, es
0: pues
3: una
0: tú
3: pena.
0: En tu programa estás rescatando.
3: Yo estoy rescatando a toda la gente.
0: A los últimos de Filipinas, a los supervivientes que quedamos de aquella época.
3: Los supervivientes, pero que además que están haciendo música maravillosa. Fíjate lo último que hemos hecho de todos juntos por el rock and roll, que ahí se ha rescatado
0: pero
3: a todo el mundo.
0: Pero lo haces porque tu hermano y tu familia en Granada...
3: Yo porque mis hermanos empezaron en un grupo en la universidad y al final me engancharon.
0: Fíjate,
3: a mí también.
0: Yo no he tenido hermanos de sangre, pero
3: tú también has sido músico.
0: Sí,
3: claro.
0: Yo he tenido a un hermano que nos ha dejado el año pasado, Luis Fierro, que estuvo... Que fue
3: que estuvo con mi hermano, precisamente. Claro. Que estuvo con mis hermanos en Vibraciones. Fíjate, Luis Fierro, qué pena, ¿eh? Una gran voz también, una gran voz.
0: Yo es que no lo puedo evitar, podría hacer programas de política, de aquella política, de la transición, si es que tengo imágenes
3: de,
0: con
3: de
0: la familia real,
3: de todo el mundo,
0: de todo el mundo, de desastres, de crímenes, de todo lo que tengo de la historia del siglo XX, pero es que, me vais a perdonar, pero es que de vez en cuando hago programas dedicados a la música, aquella música que es irrepetible, y me tengo que traer a personas que también la llevan.
3: La historia de nuestra vida.
0: Sí.
3: La música es la historia de nuestra vida. Y tenemos que seguir hablando de la música de los pioneros, que son de donde hemos vivido, bebido
0: todos
3: los demás.
0: Claro, pero tú con el trío Aquarius que tuviste también momentos...
3: Sí, la verdad que yo lo pasé muy bien.
0: Que te han hecho que ahora mismo estés haciendo el programa que estás haciendo.
3: Evidentemente.
0: Pues nada, ¿qué quieres que te diga?
3: Porque
0: que
3: siga... es un placer, como siempre,
0: yo también,
3: Alfonso.
0: Un placer que sigas con tu programa.
3: Muchas gracias.
0: Que es maravilloso y muchas gracias por venir a España a la memoria.
3: Las veces
0: gracias,
3: que tú quieras, ya sabes que estoy aquí contigo.
0: Muchas
3: encantada.
0: Gracias, Elia.
3: Hasta pronto.
0: Y a vosotros igual. Os espero el próximo domingo en otro España a la memoria, que seguro que no tendrá desperdicio y será muy diferente a este.

Sin lugar a dudas, fue uno de los mejores y más conocidos violinistas del siglo XX. El gran violonchelista Rostropóvich dijo de él que era el rey de los violinistas.

Rostropóvich pensaba también que cada uno de los artistas rusos destacados fueron un instrumento de la política soviética. En el extranjero fueron propagandistas de una sociedad soviética que producía buenos músicos. Eso sí, si algunos de ellos nos hubieran dicho todo lo que realmente pensaban, quizás nunca hubieran salido al extranjero ni hubiéramos escuchado su obra. Y tal es el caso del violinista David Oistrakh, un violinista íntegro. Todos los aspectos que demanda la práctica soberana del violín y la gestación de la música en cada concierto están y eran y son, porque hay grabaciones, inhabituales y asombrosos, realizados por David Oistrakh. Sin duda alguna, si hay alguien que resulte fundamental en la historia de la interpretación musical, es él, David Oistrakh, esencial. Abra

David Oistrakh nació en Ucrania. Es conocido como violinista ruso, pero ¿qué fue? ¿Ciudadano ucraniano o ciudadano ruso? Claro, nació en Odessa en 1908, en tiempos de la Rusia zarista. Tiempos difíciles que se complicaron con la Guerra de Independencia Ucraniana de 1917, en la que Ucrania intentó conformar la República Popular Ucraniana, integrada por aquellos territorios habitados de manera ostensible por ciudadanos ucranianos, como Ucrania, Polonia, Bielorrusia e incluso algunos territorios de Rusia, habitados numerosamente por ucranianos. Concluyendo, la aventura comenzó en 1917, pero finalizó en 1921. Ucrania perdió la guerra. La Unión Soviética la anexionó, permaneciendo como territorio soviético ruso hasta 1991, año en el que consiguió la independencia. Y en este sentido, David Oistrakh, que falleció en 1974 a los 66 años, habiendo nacido ucraniano, vivió toda su vida práctica y legalmente como ciudadano y artista ruso.

David Oistrakh creció durante los primeros años de vida en un ambiente familiar y musical. Su madre cantaba en el coro de la ópera y su padre era violinista aficionado. Con 3 años, su padre le regaló un violín, eso sí, de juguete. A los 4 años presenciaba los ensayos de la ópera desde el foso de orquesta. Con 5 años le regalaron un violín pequeño para su edad, de 1/4, pero este de verdad, y empezó a estudiar música con pasión. No recuerda su infancia sin un violín. David Oistrakh nos contó que, siendo niño, cuando tocaba el violín, imaginaba ser un violinista callejero, una profesión deprimente, corriente, por otra parte, en la Odessa de la época. No podía imaginar algo que le hiciera más feliz que ir de patio en patio con un violín.

Pero David Oistrakh, hasta alcanzar el reconocimiento general, debió superar, de manera consciente o no, una serie de tramas que forman parte del contexto de su vida artística. Destaquemos tres. La primera se refiere a su actitud. En público mantuvo una conducta de silencio constante, por miedo y porque así, si no exteriorizaba sus pensamientos verdaderos, podía continuar tocando, haciendo giras al extranjero, sin que la KGB y acólitos de ella conocieran públicamente sus ideas y razonamientos políticos. Por ello, en gran medida, el mundo entero pudimos conocer la existencia de un inigualable violinista llamado David Oistrakh y disfrutar con su música.

La segunda trama del contexto de su vida artística la podemos hallar en sus comienzos, siendo niño. El patrón normal que sigue un músico que ha alcanzado el cénit artístico viene marcado por haber sido un niño prodigio que hasta los 14 o 15 años muestra con brillantez sus aptitudes, aunque se encuentren aún en proceso de desarrollo. Conciertos, premios en concursos nacionales o internacionales. Esto es lo normal, dentro de lo extraordinario que resulta la evolución artística de un niño prodigio o algo así. Este no fue el caso de David Oistrakh. De niño prodigio, nada. Mostraba una grandísima afición por la música, eso sí, por el violín, pero hasta los 15 años no mostró ningún signo especial musical ni violinístico emparentado con las altas capacidades o precocidad.

Y la trama tercera se refiere también a la niñez. El padre de David Oistrakh, ante la afición del niño por la música y por el violín, pide a un profesional que le haga un diagnóstico musical. Un violinista del Teatro de la Ópera de Odessa acude como si de un detector de talento se tratara. Escucha al niño, claro, lo que escuchara. Le hace pruebas musicales varias y dictamina, atención, no vale la pena, ni el violín ni la música. Este niño no funcionará, no tiene talento.